0: Uruguay, buenas noches.
1: Bueno, ¿cómo estás, Franco? Un saludo para vos, para todos los que están del otro lado. Está un sueño que todavía no había podido tener contacto con el balón. De la primer jugada del partido le jugaron directo, ahí vino el corte y posesión para el equipo bosnio.
0: Va con la pelota Rime, entregando para Robinson, reventando la pelota en largo. Pulisic venía buscando en el sector central, va trancando Adam, pelea y lucha. Se la queda Estados Unidos, venía el toque en corto para Tillman. La va controlando Test, allá controla Des. El balón va para el número 2, Tillman. Ya controla la mitad de terreno, otra apertura para Des. Avanzando por el sector derecho, va Estados Unidos. En California, en San Francisco, está en el vértice del área. Magó, va Des, insiste Des. Lo está marcando Mujaremovic. La pelota la va tirando afuera, abre lateral que le corresponde a Estados Unidos.
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0: Escribinos, dale asilo, 9:02 p.m. en toda la República Oriental del Uruguay a través de nuestro canal de YouTube. Acá estamos. Y con una encuesta, ¿quién clasifica a los octavos? ¿Estados Unidos o Bosnia y Herzegovina? La pelota la va dominando el equipo norteamericano. Rim entregando para Freeman. Allá controla el número 16. Linda camiseta de Estados Unidos. Hay lindas camisetas en esta Copa del Mundo.
1: No me gusta, pero ya te lo digo, no me gusta.
0: ¿No le gustó?
1: No,
0: a mí tampoco.
1: A usted
0: me dejaron solo.
1: No, te quedaste solo.
0: Me dejaron solo en el comienzo de la transmisión.
2: De las más feas.
0: Me dejaron solo en el comienzo de la transmisión y es una transmisión bastante larga.
1: Larga, sí.
0: Allá va Dest. Dominando Robinson, entregando para Tillman.
2: La pelota tampoco me gusta.
0: Estados Unidos. La pelota tiene lo suyo, la trionda. Ahí está con el balón, girando la trionda por el par de césped, por el verde gramado de California en San Francisco. Dominando la pelota Rime, entregando para Pulisic. Enganchó, va de la punta al medio. El público que se levanta, va a tirar al arco. Rebotó la pelota, se escapa afuera. Lo tuvo Pulisic, el intento, el disparo de afuera y córner. Abre tiro de esquina para Estados Unidos.
1: Bueno, jugando el extremo por izquierda, Pulisic empezó a recortar de la punta al medio. Cuando quiso sacar el tiro se lo bloquearon y el primer córner para Estados Unidos.
0: Va con el córner que va a tomar ahora Tillman. Allá va acomodando la pelota el número 17. Hay córner, la tocaron en corto, viene para Pulisic. Allá va Pulisic con el balón, hace el rodeo, va con la pelota, lo están marcando rápidamente Dedic. El balón que viene atrás, otro esférico para Tillman, viene el centro. La termina sacando Radeljic, el balón lo controla en largo, a buscando otra vez Estados Unidos en solitario. La va encontrando Adams, controlando la pelota el número 4. Adams jugando para Rim y ya la tiene el número 3, entregando rápidamente para Pulisic. Permanentemente va a buscar la pelota, jugó una pared bárbara ahora con McKinney. El de la Juventus viene soltando atrás otra vez para Pulisic. La pelota va llegando a Rim, controlando el zaguero, va saliendo Robinson. La tiene Robinson, Robinson tocando en corto. Pulisic otra vez para Robinson y va al ataque. La va bajando McKinney, controla en el área, va McKinney, mete el centro. Otro rebote y la pelota se escapa al córner. Mujaremovic cortó el peligro, va a haber córner para Estados Unidos.
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0: Le va a pegar a esa pelota otra vez el número 17, Tillman. Está McKinney, está Balogun, está Best esperando ganar por arriba. Subió también Richard y el propio Rime espera en el rebote. Robinson al borde del área para intentar un disparo. Ahí está Tillman, va tomando carrera, está cerquita Pulisic. Corrió un micrófono en 5 minutos de este primer tiempo. Le va a pegar a la pelota Tillman, viene el centro. La termina sacando Zunic con golpe de cabeza. La pelota que va a 3/4 de cancha, Adams. La va controlando para Estados Unidos. Hay un jugador sentido allá de Bosnia y en Herzegovina. Es el número 8, Gigovic. Allá está muy sentido, muestra de dolor en el rostro. El partido que se detiene, el árbitro brasileño Klaus. Para el partido 0-0 el encuentro en 6 minutos de este primer tiempo.
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0: Ya se recuperó rápidamente Gigovic. La pelota la va controlando Adams, entregando atrás para Rim, venía buscando Richard, ya va para Freeman. Allá controla el 16, entregando en corto para Des. La tiró en largo, quiso correr, rebota la pelota en Zunic y se va escapando afuera el lateral estadounidense.
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1: Bajó la pelota a la Jabejovic, dominando la pelota. Otra vez el número 19, tranca Makini. El balón se va escapando afuera. A ver, tiro. Tiro de esquina, no.
2: Ay, no, lateral. Lateral.
1: Lateral. Muy bien. Throwing. Lateral que le va a corresponder a Bonia, Sí, sí, de manos,
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1: Infracción de Lemirovic. Y el tiro libre en corto ya lo está haciendo Estados Unidos. Venía para Rim para Robinson. La va pidiendo Adams. Pulisic intenta poder recibir otra pelota para Rim. La vamos viendo el zaguero. El esférico ya lo va encontrando Friedman. Friedman con la pelota, jugando para Makini. Allá se caía el número 8. Foul. Abre el tiro libre para Estados Unidos.
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1: Arranca Pulisic. Venía la pelota rápida para Tillman. Controla Robinson. Va Robinson otra vez. Pulisic entregando atrás. El balón lo va controlando Richards. Va Richard con el esférico dominando Rim. Ataca Estados Unidos. La pide Pulisic. A buscando Tillman en la mitad del terreno. Adams se va mostrando también para poder recibir la pelota que viene por la derecha para Freeman. Allá controla Freeman. Viene para Dest. Termina cortando y perdiendo la pelota ahora con Radeljic. El balón lo controlaba Bonia. Rápidamente la termina perdiendo. Venía Tillman. Pelota afuera. Va a ser lateral. Para Estados Unidos, un monólogo de Estados Unidos en el comienzo.
2: Totalmente, dominio, bloque bajo para Bonia, que defiende 4-4-2. El equipo de Estados Unidos jugando con tres en el fondo, dos laterales volantes, de por un lado. Por el otro lado Robinson, trepan con Pulisic, bien abierto también contra la izquierda, generan ventaja, línea de pases. La verdad que Bonia defiende mal y contiene mal.
1: Venía el pelotazo largo buscando a Dez por el carril derecho, la pelota pica. Se va escapando afuera. Voy a aprovechar a mandar algunos mensajes de la gente que está a través de nuestro canal
2: los
1: de YouTube.
2: Los leo a todos, me imagino.
1: Los leo a todos. Que nos cuenten desde dónde nos están siguiendo y la consigna. ¿Quién tiene que ser técnico de la selección uruguaya?
2: Bien, me gusta la consigna.
1: ¿Quién tiene que ser
2: algo
1: el técnico
2: fácil, bien, algo bien,
1: de
2: directo
1: la selección uruguaya para que todos se sumen? A través del 091-890-890 por mensaje de WhatsApp únicamente escrito. Lo pueden hacer. 091-890-890 y también a través de nuestro canal de YouTube. La pelota la tiene Tillman. Pisa el área. Quiso levantar el centro y se terminó escapando afuera. A ver, saque de arco para Bosnia.
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1: Abrazo grande para acá un oyente que dice Berta.
2: Sí.
1: Tengo doble ciudadanía cuando se viene seco. El arquero Fris termina sacando la pelota, da rebote. Controla rápidamente Demirovic. Intentando ahora Demirovic. Enganchó pelota afuera. Va a haber córner. Termina rebotando en Freeman. A ver, córner para Bosnia.
2: Bueno, la posición es para Estados Unidos. Decía Franco que era un monólogo. Ahora de juego directo y largo. Quedaron muy adelantados. Esa línea de tres que tiene, la bajó muy bien Seco, que es un especialista. Pivoteando el remate, pisando el borde del área grande. El arquero dio rebote hacia adelante. Lo salvaron los compañeros.
1: Al Jabegovic está pronto para hacer el tiro de esquina. Atención con esto. Al Jabegovic va el número 19. Le va a pegar por la punta izquierda. Allá está el árbitro Rafael Klaus, que se mete en ese racimo de jugadores bosnios. Le va a pegar al Jabegovic. Atención con esto. Espera Zunic, Gigovic, también Demirovic en el punto penal para intentar de ganar por arriba. Allá va con el córner, todavía no lo ejecuta el futbolista Aljabegovic. Está armando todo el árbitro. Ahora sí, da lo que hay, va a venir el centro cerrado. El arquero Fritz y la termina sacando. El peligro que persiste, dominando otra vez Zunic. Allá controla el número 19, la tira fuera a Estados Unidos. ¿Cómo se cerró ese tiro de Aljabegovic?
2: Bueno, los dos corren, lo tiró de la misma manera. Este fue mucho más cerrado todavía. Estuvo atento Fritz, que la tiró para un costado, pero le da mucha roca para patear.
1: Dominando la pelota Radeljic. Allá controla Radeljic. La apertura va para Mujergovic. Controla el esférico Aljabegovic. Me van a enloquecer en la jornada de hoy,
2: claro,
1: los bosnios.
2: Lógico.
1: Allá va con el velón Zunic. Zunic levantando la vista, colocando el largo. Venía corriendo con la Sinach. El balón se escapa afuera. No llega el árbitro. Allá justo para marcar

0: El saque de arco, ya va controlando la pelota el guardameta Fritz, va a devolver del fondo.
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0: Escribinos a través de nuestro canal de YouTube y contanos primero desde dónde nos estás siguiendo y después quién tiene que ser el técnico de la selección uruguaya. Entendimiento de todos los oyentes que están del otro lado. Tengo doble ciudadanía, Estados Unidos y de Uruguay.
2: Sí.
0: No tuvimos suerte con la Celeste, pero aquí estoy esperando un buen partido para mi segunda patria. Go USA, nos manda.
2: ¿Desde dónde? ¿De dónde estará?
0: Oyente,
2: ¿desde
0: qué por
2: ciudad?
0: Supuesto.
2: ¿Desde dónde?
0: Sí, sí, sí. A ver si los balcánicos dan el batacazo. Saludos de la barra de Punta del Este. Hubo sí. Francia. A través de nuestro canal de YouTube. El pelotazo viene largo. Va corriendo Robinson. Intenta Dedic para sacar del fondo. El balón lo va controlando la mitad del terreno. Rim. Va el zaguero. Toca atrás. Juega para Richard. Con golpe de cabeza va atrapando el arquero Fritz. Va a devolver.
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0: Sale con el esférico, controlando el balón McKinney. Mirá hasta dónde va McKinney para quedarse con el esférico. Rim controla. Sale para Richard. Richard con el esférico. Pelota en corto para McKinney. Controla el número 8. Sale por el carril derecho. 13 minutos ya tenemos de este primer tiempo. 0-0 el partido. La más clara de Bosnia. Recién con Al Habegovic, que tomó un tiro de esquina y la pelota se cerró tanto que tuvo que intervenir el arquero Fritz y no se le metió en el trampero.
2: La posesión es de Estados Unidos, maneja el partido, los ritmos, pero la verdad que las dos chances que tuvo este partido fueron para Bosnia.
0: Pulisic con el balón, viene el 10 recortando, tocando en corto atrás, va para Adams, viene para Richards, ya controla Richard en tres cuartos de cancha, la apertura va para Freeman. Freeman con el balón, dominando Dest, allá sale Dest, viene a trancar, foul. Foul sobre Dest. Queda sentido el número 2, 0-0 el partido. Hay tiro libre para Estados Unidos.
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0: Atención con esto. Hay tiro libre para Estados Unidos. Tiro libre. Busca el primero, la selección de Mauricio Pochettino. 14 minutos, 0-0 está el partido. Para Estados Unidos, Tillman mete el centro. Venía buscando Balogun. Termina perdiendo ante la marca de Zunic, que la deja sobre mitad del campo. Tillman, pelota rápida para Robinson. Viene el centro. El desvío en el camino. Balogun intentaba y saque de arco para Bosnia.
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2: No digo que fue clara, pero fue una aproximación que tuvo Estados Unidos en estos casi 15 minutos de juego. Los jugadores que más tocan la pelota, más controles van a tenido, son los tres centrales que tiene precisamente en esa línea de tres, porque tiene un bloque bajo Bosnia. Dejan jugar a los tres centrales que tengan el balón. Intentan bloquear los pases intermedios, también tapar las esquinas para que no haya con Pulisic, con Serginho desde el otro lado. El partido lo maneja Estados Unidos, repito, en la posesión, en el ritmo, pero las chances más claras que ha tenido este partido por ahora son de Bosnia.
0: Van 15 minutos del primer tiempo, la pelota la va controlando atrás Rim, entregando en corto para Robinson. Va saliendo Estados Unidos, aguantando el balón el Robinson. Allá va el número 5 entregando rápido para Adams. Adams con el pelotazo largo, atención que corría Desi, sale el arquero Vasily. Envuelve el esférico y va a devolver.
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0: Arranca Kolasinac con el esférico. ¿A quién se le va? Se le va a Bosnia definitivamente. Balogun controla el esférico. Termina perdiendo ante la marca de Zunic. Jugaron el pelotazo largo. Otro balón afuera. Hay otro lateral para Estados Unidos. Aprovecho para leer algunos mensajes al 091-890-890. Está explotado. ¿Quién tiene que ser el técnico de la selección uruguaya?
2: ¿Qué
0: José,
2: dice la gente?
0: José el Salcero del Centro nos dice, en sintonía, quiero al español José Bordalás en la Celeste. Saludos. Acá viene con el esférico Estados Unidos. Venía al centro. Rebota la pelota. Se va escapando afuera el lateral. A ver, el lateral para Estados Unidos.
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1: Saca con el lateral, venía tocando atrás, la pelota rápida para Richard para Rim, se va armando. Todo Estados Unidos prefieren tocar para Frizzy, me dejan regalado para seguir leyendo algún mensaje. Desde Colonia del Sacramento, bueno, el próximo técnico de Uruguay, sin duda. Marcelo Broly, saludos de Walter, termina en 235, su número de celular 091-890-890. La pelota viene profunda, atención que arranca McKinney, pisa el área, está el primero, viene el centro. Y la pelota se va escapando afuera, tras el intento del arquero de evitar el centro, Basili la dejó a medias. Llegó para ganar Robinson por arriba, se escapa y saque de arco para Bosnia.
2: Bueno, muy buen pase de Freeman al espacio, corrió muy bien McKinney, que juega con mucha movilidad, por más que juega adelante de la línea de volantes. El centro al medio, el arquero que se tira y la verdad no tuvo un buen rechazo y el jugador que llegaba, el estadounidense, se lo llevó puesta la pelota. Se la llevó puesta, el mediocentro que tiene Estados Unidos, que había pisado el área, la pelota le pegó en la cabeza, se fue por arriba, la más clara que tuvo Estados Unidos.
1: No pudo Robinson, hay saque de arco para Bosnia.
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2: ¿Oíste a dónde llegó, no? Que es el lateral izquierdo en realidad, que juega de lateral volante.
1: Robinson.
2: Robinson llegó.
1: A la puerta del gol.
2: A la puerta del gol. O sea, es lo que decimos, ¿no? La movilidad que tiene el equipo. Ahí lo que hacen es fijar a Des bien contra la raya y le da el espacio para que McKinney pueda pisar al vacío. Esto lo hace muy bien el equipo. Es un equipo que realmente, a mí me gusta mucho cómo juega Estados Unidos. La movilidad que tiene, cómo juega sin balón. Tiene jugadores de buen pie. El equipo propone, es algo de lo que hemos visto sacando, repito, el partido con Turquía, que Estados Unidos ya estaba clasificado. Por lo general los trámites son estos. Un equipo que es dominante como Estados Unidos, que juegan con los centrales muy altos, ¿no? Porque juegan prácticamente parados y plantados en la mitad de la cancha. La chance clara que tuvo Bosnia fue cuando le jugaron directo. Un muy buen pivoteo de Seco, que después vino el remate de su compañero, que fue a las manos del arquero, cuando el arquero de Bosnia está con misiles de muestra de valor. No sé si no está cortado.
1: Sí, no sé si lo van a cambiar, No sé si no lo van a cambiar, me la complicaron, porque era Basili el arquero.
2: Se viene uno más difícil.
1: No, hay uno que es el 12, es Hurkacz.
2: Bien, estamos bien. Con Hurkacz estamos bien.
1: Y el otro se llama Martín.
2: Bien.
1: Como usted, Friedman.
2: Sloblix.
1: Complicado.
2: Vamos con Martín.
1: Sí.
2: Decimos Martín.
1: Martín. Queda más bosnio, ¿no? Martín.
2: Sí, Martín.
1: Bueno, lo están atendiendo a Basili. Aprovecho para leer algún mensaje. 19 minutos. Se recuperó Basili. Va a sacar.
2: Sí.
1: El DT de la selección tiene que ser el Chengue Morales y Montero. Esa es la dupla que yo quiero. Termina en 5-8-3.
2: Que alguno se le atreva, pero de verdad lo digo, a decirle, no, miren, no queremos 10 minutos de charla porque estamos cansados en la charla. Queremos, o sea, que alguno se le atreva a decirle, ¿puedes hacer más corto los entrenamientos? ¿O podemos entrenar todos juntos?
1: Si a usted le dice un jugador de básquetbol, Martín, la verdad, sí, la charla necesito que sea más porque... tengo sobreinformación, ¿qué hace?
2: Y bueno, ¿sabes cuál es el tema? Que la verdad que hoy es así, la atención de un jugador es 10 minutos de video y 30 minutos de charla a reventar. Yo no sé cómo las dividía él, porque él hizo mucho énfasis en la charla de 10 minutos.
1: Sí.
2: Entonces no sé cómo dividía. Pero lo que quería hacer referencia, que se le atrevan al Chengue y a Paolo, de decirle, che, claro, Franco, quiero una charla más corta, sí, así, justo.
1: Sí, sabe claro lo que puede llegar a pasar. McKinney con la pelota. Allá va Des, entregando atrás. El balón rápido para Freeman. Controla Freeman, otra vez para McKinney. Jugando para Adams en la mitad del terreno. Adams dominando el esférico, el 4. Soltando rápido para Richards y ataca a Estados Unidos. 0 a 0 el partido. Pelotazo largo. Va corriendo McKinney. Se va la pelota fuera, córner. Tillman metía la pechera. Se terminó llevando la pelota para levantar a todo el público en California, en San Francisco, con 69.000 almas. Mire usted cómo está el estadio. A entradas totalmente agotadas. Correr para Estados Unidos.
2: En la Bahía de San Francisco, que puede ser uno de los destinos de LeBron James, el jugador de Los Ángeles, sí, Lakers, ex jugador de Los Ángeles Lakers, que lo ha liberado para liberar precisamente salario y dinero. Bueno, una de las posibilidades es jugar en Golden State.
1: Le va a pegar Tillman el número 17. Va tomando carrera. Espera Richard Barrín. Va Robinson. Está Balogun. Viene el centro cerrado. Basili. Llegó con los puños a tirarla afuera, lateral para Estados Unidos.
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1: Le voy a leer un mensaje ahora cuando el tiempo lo permita y el partido, para que usted se sorprenda, para que...

0: Vea a dónde llegamos en Sport 890 para Uruguay y el mundo. Reventando la pelota, Mujaremovic. El balón venía sobre el sector central, allá corría Dinsueco. La pelota se va escapando afuera, lateral, aprovecho. Buenos días, aquí en la isla del Jeju, Corea. Son 9 y 10 de la mañana. El técnico tiene que ser JR. Con ese no juegan estos. Y dice algo, un adjetivo con respecto a los jugadores. Gracias por la compañía de la radio siempre. Bien. No, papá, gracias a vos por estar.
1: ¿Vieron cómo recibieron? Rafael. No va a decir Rafael ahora cómo recibieron los jugadores de Corea en el aeropuerto. No, fue tremendo. Los jugadores, técnico, todo. El presidente no sé qué fue lo que dijo. Obviamente que ya lo destituyeron. Una locura.
0: 091-890-890 es el mensaje de WhatsApp. Hay cataratas de mensajes. Gracias a todos los que se están sumando. El balón lo va dominando Balogun. Insiste el 20. Allá picó Robinson. Ya controla el número 5. Pulisic pisa el área. Allá va Pulisic. No llegó a conectar. Le puso notablemente el cuerpo Gigovic. La pelota se va escapando afuera. Abre saque de arco para Bosnia.
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0: Y atención que se viene la pausa de rehidratación a esta hora de la noche. Las 21 horas con 23 en todo el país. Pausa de rehidratación. Pausa de rehidratación para que los jugadores puedan hidratarse, ¿no? A esta hora de la noche. 0-0 el partido entre Estados Unidos y Bosnia, Friedman.
1: Bueno, muy bien. 23 minutos el corte de cada partido, esta ridiculez que hace la FIFA. Y bueno, la verdad que Estados Unidos ha manejado el balón, algo que esperábamos y que preveíamos. Cuando uno va a las estadísticas, están en un 72% de posesión. Decíamos, los jugadores que más han tocado el balón son los tres centrales que tiene Estados Unidos, como Friedman, Richards y Rim. Tienen todo el tiempo el balón, 4-4-2 para defender Bosnia. Intentan interceder los pases intermedios precisamente, pero la movilidad de Estados Unidos se impone en el juego. Es verdad que Estados Unidos tuvo un par de chances, una muy clara, por más que Robinson, el lateral volante, se la lleva por delante, pero podrían llegar profundo. La movilidad de Pulisic, McKinney, que juega adelante de los dos medio contención que tiene Estados Unidos, como Adams y Tillman, que son dos jugadores que tienen también buen pie, pero que no ha pasado tanto la pelota por ellos, claro, porque no tienen espacios ellos para poder crear, no le pueden jugar a las espaldas de los volantes que tiene Bosnia. Entonces Estados Unidos intenta fijar a los laterales volantes para generarle el espacio a Pulisic y para McKinney, que juegue sin pelota e ir a los espacios. Y ahí encuentran la movilidad. De repente Tillman va, se desprende, llega a posiciones finales. Estados Unidos no tiene posiciones fijas, salvo, repito, a veces a Dest, que lo ponen bien contra la derecha, y a Robinson lo pone bien contra la izquierda. Franco.
0: Más mensajes que vamos a leer a través del 091-890-890. ¿Quién tiene que ser el técnico de la selección uruguaya y de dónde? Nos estás escuchando. Para más conceptos ya en instante, más análisis de Martín Friedman. Hola, buenas noches, como siempre, escuchándolo. Felicitaciones por la transmisión. César desde Pando. Luis Suárez tiene que ser el técnico de la selección de Uruguay. Te escribo desde Paraguay. Gracias por estar del otro lado. Desde Río Branco, saludos. Antes del técnico, hay que limpiar la directiva de la AUF. Se tienen que ir absolutamente todos. Hoy voy por Estados Unidos para verlos con Bélgica. Con Paolo y el Chengue. Muchos de estos delicados ni juegan ni se sienten como se debe a la celeste. Bueno, ahí error de tipeo, ¿no? Disculpen, les dije mi doble ciudadanía, estadounidense y uruguayo, pero omití decirle que los escucho desde Arizona, desde el estado Gran Cañón de Estados Unidos. Claro, sí, abrazos Arizona. Y gracias por estar. Más de Friedman.
1: Excelente universidad de NCAA en Arizona. Por lo general llega a posiciones altas siempre. Un Sweet 16 y se meten bien alto. Jugadores del draft, jugadores NBA. Una muy buena universidad de Arizona. No tiene nada que ver con lo que estamos hablando, pero bueno, está Estados Unidos jugando.
0: Por supuesto, querido. Por supuesto. Y todo sirve hasta hora de la noche. Estamos en Sport 890, la radio del Mundial.
1: No ha escrito nadie del interior todavía, sí. Y nos propuso un asado, que ya, eso es lo que estamos buscando.
0: Usted quiere asado.
1: Desde la apertura del fútbol uruguayo es lo que estamos buscando.
0: Bueno, reventó la pelota Basili, venía ganando con golpe de cabeza de Insueco. Allá controla Gigovic, va a trancar, soltó para Dedic. Controla la pelota por el sector derecho, tranca Dedic, corre Zunic. Sigue Dedic con la pelota, entregando en corto para Katic. Va a jugar más atrás con el arquero Basili. Ya va reventando, revolea la pelota sobre el sector central. Zunic termina recuperando. Seco viene a bajar para recuperar la pelota. Engancha notable, la termina perdiendo. Y va recuperando Tillman. Klaus, el árbitro brasileño, va hacia atrás y pita la falta Abre tiro libre para Bosnia.
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1: ¿Probaste el yogur del Greco?
2: Espectacular.
1: Es tremendo, ¿eh?
2: Usted...
1: Sí, sí, lo probé.
2: Muy rico.
1: Es tremendo, pero de verdad, en serio.
2: Muy
1: más
2: rico,
1: de,
2: muy
1: de
2: sabroso.
1: Pauta, ¿eh?
2: Sí, claro. Sí. Más, muy sabroso. Tremendo. Muy recomendable. La pelota la va dominando Estados Unidos. Trancó notable ahora Richards. Se la queda Richard, viene jugando para Robinson, tocando atrás para Rina. Aprovecho para mandarle un fuerte abrazo a Daniel desde el Prado, que dice: para mí el técnico tiene que ser Pezzolano. Saludos para todos y excelente transmisión, nos dice Daniel. Es uno de los nombres, por supuesto,
1: que suena.
2: Está, arriba
1: que
2: mesa, está arriba de la mesa, claramente. La va tirando afuera Gigovic. Allá va luchando Dedic, la va dejando en cancha, va recuperando Robinson, entregando para Rin, más atrás para Richard. Sale Estados Unidos, 27 minutos y medio, 0-0 en California, en San Francisco.
1: ¿Y vos a qué querés? ¿Quién te gusta?
2: Ahora le voy a contar.
1: Ah.
2: Genera un poco de expectativa, ahora le voy a contar.
1: Bien.
2: El balón lo va dominando Test, dominando el esférico rápido. Tocando atrás para McKinney, el de la Juventus. Soltando el balón para Freeman. Va Freeman, Freeman para McKinney. Domina el número 8, pelotazo cruzado. Va trepando Robinson por la punta izquierda. Ay, mirá qué bien, la bajó con elegancia. Lo está marcando Dedic, venía al centro. Rebota la pelota, se va escapando afuera. No hay nada. Hay saque de arco para Bosnia.
1: Salvo en la primera que Pulisic pudo ganar jugando por el lado izquierdo, yendo para su pierna derecha y rematar. Después esos duelos individuales contra el lado izquierdo los ha ganado Bosnia, en ese uno contra uno. En esos emparejamientos no ha sacado una ventaja. Pero la intención es bastante clara. Recién, la verdad, el cambio de frente fue espectacular. Robinson la durmió con el borde interno. Y ahí no pudo ganar en uno contra uno contra la banda.
2: Bueno, va a reventar la pelota. Va a devolver ahora rápidamente. Va, sí, ya le está haciendo Belinto mío. Que va a campo norteamericano. Venía buscando Sikovic. La va quitando Rim con golpe de cabeza. Iba a trancar Gigovic en la mitad de terreno. El balón ya le va llegando al número 4. Mujaremovic. Allá controla Mujaremovic. Jugando rápido, violento y profundo. Intentaba sacarla Rim. Se la va quedando Estados Unidos. Va para Pulisic. Arranca el número 10. Pelotazo largo para Balogun. Allá la tiene Balogun. Domina el número 20. Enganchó. ¡Ay, qué bien la hizo! Se cayó en el área.
1: Nada.
2: Que se levante, dice Klaus. Que se levante, dice Klaus. Cuando la silbatina de la tribuna penetra el campo de juego, enganchó para acá, para allá. Balogun se terminó cayendo en el área. Estaba habilitado. Quiero ver cómo la vio usted, Martín.
1: Bueno,
2: Fulma.
1: Primero el pase, que es muy bueno, por más que se abre. Y después termina nuevamente. El uno contra uno, gambetea por un lado, para otro. Para mí no es nada. Estaba muy bien ubicado también el Klaus, ¿no? Rafael Klaus. Acá estamos viendo nuevamente. Sale para el lado izquierdo. Hay un leve toque, me parece que no es para cobrar penal, ¿no? Si fuera Argentina, obviamente que lo cobraban, digo, pero claramente es un leve toque y para mí no le genera la caída.
2: Bueno, ahí está justamente el árbitro, está dialogando
1: ahí, Rafael.
2: Con el VAR, Rafael Klaus, el árbitro principal. Siga, no fue absolutamente nada, va a haber el lateral para Bosnia, lo va a hacer Dedic. El balón que va llegando sobre el sector central, venía a buscar Gigovic. Allá se va mostrando el número 8. El balón en largo. Iba buscando Demirovic. Termina perdiendo la pelota. Taranca ahora notable. Que bien barrió Radeljic. Y falta sobre el 21. A ver, tiro libre para Bosnia.
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2: Buenas noches, gran equipo. No empecemos con Ebroli, que Almada. No pienso otra cosa y no es politizar el fútbol. Creo que todo debe cambiar y tanto la dirigencia de la UF y el técnico de la selección debe ser elegida por el pueblo mediante votación.
1: Bueno,
2: hay que cambiar el código civil. Sí,
1: sería muy buena, ¿eh? Sería muy buena.
2: Y bueno.
1: ¿Dentro de cuántos candidatos? Habría que ver dentro de cuántos candidatos,
2: sí.
1: ¿No? No más de 5.
2: Bueno,
1: porque si no sería muy amplia. 5.
3: Que hagan campaña.
1: 5 candidatos.
2: Sí. Sí. 091-890-890. Nos escribís. La pelota la tiene Estados Unidos. Viene Balogun al arco. ¡Gol!
0: ¡Amarga Vesubio!
2: Gol de Estados Unidos y en línea. Levanta la bandera. Inhabilita el grito. Balogun quedaba solo suelto. Van a trazar las líneas y está en offside. Está en offside en la primera imagen, primo.
1: Sí, era un error forzado por la presión de Estados Unidos. Había salido mal el fondo de Bonnie y enseguida.

0: El Lineman enseguida levantó la bandera, estaba inhabilitado. Era una buena definición del delantero de Estados Unidos, que había pateado muy bien el número 20, abajo, bien preciso, pero está anulado el gol y está bien anulado.
1: Reventó la pelota, todo sigue igual. 0-0 está el partido, 32 minutos y va saliendo Estados Unidos. Atención que trepa Robinson, atacando por el sector izquierdo, lo va marcando Dedic. Allá va Robinson, va a meter el centro, viene el centro, la termina sacando Mujaremovic. El balón que llega a tres cuartos de cancha va dominando Gigovic. El esférico controla, bailotea arriba del balón. Lo intenta presionar Pulisic, jugando atrás para Katic. Ya la tiene Katic. Entrega más atrás para el arquero Vasily, que va a tener que reventar. Lo hace de pierna izquierda. Balón que llega sobre el sector central. Aguantando Richard. Richard tocando para Freeman. Freeman con el balón, soltando rápido para Rim. Allá la lleva el número 13. Apertura para Robinson, que está movedizo en todo el frente de ataque por el sector izquierdo. Dominando la pelota Adams. Adams para Tillman. La lleva Freeman. Acá la tiene Dest. Domina el número 2, Badés. Apertura rápido para McKinney. Viene para Dest. Tranca notable. Radeljic se queda con el balón. Venía presionando Demirovic. Tranca, se la lleva. Faul. Apertura libre para Bosnia en 33 minutos del primer tiempo.
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1: Desde Paysandú, el técnico tiene que ser Poyete. Esta generación de pecho no sí. Tiene que llevar a la celeste. Y un capitán tiene que mediar, no entregar datos. El topo fue el capitán. Acá dice Eduardo. Bueno,
0: bien, Poyete se ha hecho un tour por los medios importante, sí, de un tiempo a esta parte, ¿no?
3: No. Y hoy últimamente ha dado declaraciones importantes.
0: Ah,
3: ¿no?
0: sí, también. Son
3: fuertes declaraciones que lo repasamos en
0: no
3: el programa.
0: Me gusta a mí eso igual, ¿eh?
3: ¿Le gusta?
0: De entrenadores contra entrenadores. No, lo leí, no sé ni lo que dijo, ¿eh?
3: No,
0: pero ponerse en ese lugar, la verdad, vamos.
1: Pelotazo, vamos, chico, largo, vamos. Venía dale. Buscando Vasily, el arquero. Juega rápido la pelota para Zunic. Deja escapar afuera, va a ver el lateral para Bosnia y Herzegovina.
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1: Abrazo grande para el Rasta de San Diego, Poyeto Pezzolano. Nos dice acá teléfono no que me... termina... Sí. 0582 de Estados Unidos, San Diego.
0: ¿Cómo se empieza a ver la gente? No me voy a meter con la. Obviamente, la gente vota lo que quiere y esto es así. Sí. Y es lo divertido acá en la Deportiva del Uruguay. Pero ¿cómo empieza a instalarse el nombre de Poyet? ¿Basado en qué? Bueno, en declaraciones.
3: No, un técnico que supo dirigir ya selecciones, ¿no?
0: Bueno.
3: Y que tiene una.
0: Por eso mismo.
3: Digo yo, lo que debe pensar el oyente.
0: Por eso mismo.
3: Que tiene una trayectoria importante a nivel europeo también, por ejemplo. Y de los Emiratos Árabes.
0: No, pero a ver, no me estoy metiendo con la gente vota lo que quiere. Sí, pero supuesto. Me llama la atención cómo el nombre de Poyet empieza, ¿no? A alguna gente piensa en Poyet. Digo, nada más que eso.
1: Alan Jevovic venía con el esférico, la va tirando Freeman afuera y no es Martínez. Freeman con doble
0: el primo.
1: Muchacho. Usted es FRY. Sí. El balón lo va dominando rápidamente. Demirovic entregando atrás la pelota para Radeljic. Controla, aguarda compañía y ya controla rápidamente Mujaremovic. Pelotazo largo, corre de un seco, sale Fris, sale el arquero. Esos aplausos son para el guardameta que envuelve el esférico y va a devolver.
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1: Va a salir con el esférico Estados Unidos. Pelota por el sector derecho para Dez. Hace el carril por ese mismo sector. El balón lo va controlando Freeman, tocando en corto para Richard. A Richard abriendo juego para Rim, Rim controlando, soltando para Pulisic. Allá está Pulisic jugando y retrocediendo algunos metros. Se ubica a la mitad de terreno en California, en San Francisco, 69.000 espectadores buscando la clasificación a los octavos de final. Ya ganó 3-2, lo dio vuelta Bélgica ante Senegal, que lo eliminó. Dominando Dez, pisa la pelota, juega para McKinney, lo tiene Estados Unidos, está en el vértice del área, viene el centro, la termina sacando Mujaremovic. Un golpe de cabeza, Friedman se recupera, ya recupera el balón Estados Unidos.
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1: Tillman con el balón abriendo para McKinney. Espera en la puerta del área. Balogun. Viene el centro. Lo sobrepasa Pulisic. Controla Robinson. Engancha Robinson. Otro centro. La pelota pica. Se va escapando afuera y saque de arco para Bosnia.
0: Como siempre, tiene movimientos muy interesantes Estados Unidos. Está plagado de buenas intenciones. Genera los espacios, los consiguen. Por lo general, siempre pierden en el radar a McKinney, que por lo general siempre tiene la tendencia a jugar más del lado derecho, porque, repetimos, al fijar a Dest bien contra la raya, los espacios para McKinney empiezan a aparecer. Un buen centro. No pudo nadie conectar en el área. La pelota pasó de lado a lado. Vino Robinson del lado izquierdo. Y después otro centro más que no terminó nada. Se queja el delantero de Estados Unidos que lo rompe la camiseta, pero no fue absolutamente nada.
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1: Buscando la pelota Zunic, entregando en corto. La apertura va rápidamente para Kolarić. Jugando el número 5, tocando en corto, otra vez para Demirovic. La termina perdiendo ante la marca de Tillman y ya controla el número 5. Allá va Tillman, atacando Tillman. Termina perdiendo ante Aljabegovic. La pelota ya rápida para Estados Unidos. Y atención que se viene Balogun. Entró el centro. Intentaba jugar al medio. La pelota la termina quitando Rabelkic. Otro balón en la mitad del campo. Foul. A ver, tiro libre para Bosnia y atención que este puede ser el Ibutrón del partido. Mirá los sentidos que queda el jugador bosnio.
0: Pero seguro, Franco, esta la dejo anotada.
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1: Bueno, tiro libre para Bosnia. 38 minutos del primer tiempo, 0-0 en San Francisco. Hola, buenas noches. Para mí el técnico de la selección tendría que ser el Ronco López. Es el más capacitado para dirigir la selección nacional, Álvaro del Cordón. Abrazo grande, Álvaro.
0: Saludos, Alvarito.
1: Gracias por estar.
0: ¿Qué andás, Alvarito?
1: Ahí está.
0: ¿Qué andás, Alvarito?
1: Viene el pelotazo largo. Atención que corría Gigovic. Y sale el arquero Friis. Sale Friis. Se queda con la pelota y va a devolver.
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1: Buscando Adams, entregando en corto para McKinney. Allá va el 8, va McKinney, engancha, va de la punta al medio. Controla McKinney, la apertura para Robinson. Igualmente llega después del pase largo. Controla la pelota Robinson, lo va controlando Dedic. Jugaron al medio, va para Tillman. Engancha el toque atrás, lo tiene Pulisic, pisa el área, al centro. La pelota afuera. La pelota llegó a peinarla rápidamente Kolasinac y el balón se va afuera. A ver, lateral para Estados Unidos.
0: Muy buena jugada otra vez de Estados Unidos, que ahí sí pudo romper en zonas intermedias. Se metió más filtrado, más por el medio Pulisic. El centro fue muy fuerte, muy pasado. Nadie pudo conectar.
1: Domina el esférico rápidamente otra vez Estados Unidos. Controla la posesión del primer tiempo precisamente. Tillman juega atrás para Rimmer. El balón lo va dominando Friedman. Apertura para McKinney. Saludos de Raquel, que escribe de 33 con mucho frío, pero contenta, disfrutando de la Deportiva del Uruguay, la radio del Mundial. Gracias, Raquel, por estar con nosotros también. La pelota se va escapando afuera. A ver, lateral para Bosnia.
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1: Bueno, va reventando la pelota Bosnia. Zunic con el esférico, pelotazo largo. La va a encontrar otra vez Robinson, que está bastante movedizo por el sector zurdo. Viene el balón más atrás para Richard. Abrazo grande para Fernando de Colinas de Solimar, entrenador. Tiene que ser Diego Aguirre. Saludos. Los escucho siempre en Sport 890. O nos da otra opción. También dice Julio Rivas. Con ese no se jode. Saludos. 091-890-890 es el mensaje de WhatsApp a través de la Radio Deportiva del Uruguay. Nos contás tu humilde opinión, por supuesto. Todas son respetables. ¿Cuál tiene que ser el técnico? ¿Quién tiene que ser técnico de la selección uruguaya?
0: Bien, mientras ataca a Estados Unidos, pero te iba a hacer una pregunta de sensaciones, hermana. ¿No me gustan las sensaciones? Pero me parece que la sensación que quedó después de la conferencia de prensa de Bielsa de ayer es que la gente se volcó, no digo para el lado del entrenador.
1: Pero solo habló el entrenador.
0: ¿Cómo?
1: Solo habló el entrenador.
0: Bien,
1: por eso.
0: Pero creo que es como que expuso a los jugadores,
1: sí,
0: de una manera.
1: Sí.
0: Yo creo que el sentir popular, por decirlo,
1: uh-huh,
0: creo que es más contra los jugadores ¿no? Que contra el entrenador. Para mí, Franco, torció la tabla.
3: Sí.
0: Quebró la, tiró la balanza para un lado.
3: Sí, ¿no? Esto está clarísimo.
0: Me da esa sensación, que sí, torció la balanza.
3: En el primer, fueron dos partes de la conferencia. En la primera fueron halagos, en la segunda fue exposición pura. Exposición totalmente pura.

0: hay 5 o 6 jugadores que tienen la potestad de hablar por todo el equipo. Y veremos. Él dijo que en 2 tercios del plantel tenía mucha afinidad y mucho afecto. Entonces, veremos a ver qué es lo que sucede. Porque después expuso a una cantidad de jugadores. Uno de ellos fue Valverde, ¿no? Sí. Que fue el que más pretensiones tenía. Sí. Dependiendo de las declaraciones de Marcelo Bielsa.
1: Por lo que dijo, sí.
0: Claro. Entonces, él concedió una cantidad de temas donde los deja claramente expuestos a los futbolistas. 43. Primer tiempo. 0-0 está el partido. Mujaremovic entregando por el sector derecho. Va Katic. Ya controla el zaguero. Radel Hitch jugando atrás para el arquero. Vasily. Juegan en corto para Mujerovic. Otro balón hacia mitad de terreno. Zunic la venía mostrando. Ligovic ya recibe. Dedic controla. Edwin Seco se va desmarcando en el frente de ataque, pero no se la pueden dar. Mujerovic. Otra pelota para el número 4. Entregando con el botín izquierdo. La apertura va para Kolasinac. Allá va Kolasinac. El esférico rápido para Aljabegovic. Tan complicado los bosnios, ¿eh? Aljabegovic con el balón dominando. Entregando en corto. Jugando atrás para Radel Hitch. Otra pelota para el arquero, por lo menos da una circunstancia, varios pases de manera consecutiva.
1: Es la primera vez que pueden sumar pases en este primer tiempo. Bosnia salió un poco de la presión de Estados Unidos, que también es algo lógico y obvio que pase, ¿no? Hay un cansancio, desgaste. Todo el sacrificio lo hizo Estados Unidos en el momento de recuperar la pelota, de imponer ritmo, la velocidad, la parte física, lo riguroso que juega Estados Unidos de ese lado, y que bueno, por lo menos Bosnia pudo salir un poco de eso.
0: Mujamerovic con el balón entregando para Katic. Y mire este mensaje, respóndamelo lo más corto posible. ¿A qué hora empieza la previa del básquet mañana? ¿Lo citarán a Ubal para la próxima ventana?
1: Bueno, Ubal no va a ser citado para la próxima ventana. Ubal, que estaba muy cerca de jugar en Barcelona nuevamente. 20:30 la previa mañana delante de la Arena Deportiva del Uruguay.
0: Con todo el equipo de Puro Básquet, reventando la pelota, Vasily. Juegan el balón rápido, lo va controlando otra vez Estados Unidos. Venía buscando McKinney, va para Dez, le queda al jugador Bálogo. Tiro al arco. ¡Gol!
2: ¡Amarga Vesuvio!
0: ¡Gol! De Estados Unidos. Lo hace Balogun. Llegó el número 20, pelota profunda. Llegó a darle de pierna izquierda cuando salía a chicar el arquero Vasily. No pudo ahogar el grito del gol. Lo grita un país. Estados Unidos 1, Bosnia y Herzegovina 0. 45 minutos del primer tiempo.
1: Bueno, en 3 toques, una salida larga del arquero. En 3 toques aprovecha bien la oportunidad. Tillman, que en realidad quiere meter un pase en una diagonal, sale rebotada e increíblemente le queda para la pierna izquierda del delantero de Estados Unidos. La pelota le pasa precisamente entre las piernas al arquero de zurda. Un tiro suave, bajo, sin muchas pretensiones, pero Estados Unidos gana 1-0 y lo justifica con el trámite del partido.
0: ¡Golazo de Cololó!
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0: Balogun pone el 1-0 para Estados Unidos. Lo gritó Mauricio Pochettino en el banco. Acá hay falta sobre el jugador Adams. La falta fue de Edin Seco, del número 11, sobre Adams, que queda sentido. Va a haber tiro libre en el cierre del primer tiempo para Estados Unidos.
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0: 5 minutos de descuento da Rafael Claus, el árbitro brasileño. Está muy sentido Adams. Si entra la sanidad, se tiene que ir del campo un minuto.
1: Sí, un minuto. Pero bueno, quedó tirado ahí el jugador después de ese choque cuando intentó Bosnia salir rápido para generar alguna ventaja. Y Estados Unidos, como decíamos, no justifica el score, lo que había sido el partido. Había tenido las chances, las ventajas. Un pase de Tillman que es increíble porque va a tirar una diagonal al balón y después el rebote le favorece, patea de izquierda entre las piernas del arquero, pone el 1-0, pero claro, Estados Unidos lo buscó todo el tiempo. Jugó con posesión, jugó con verticalidad, mucha movilidad también de los extremos. Lo merece Estados Unidos.
0: Hola, soy de Toledo, Canelones, barrio Villa Park. El técnico tiene que ser Carrasco. No dice Marcos, gracias por estar. Juan Ramón Carrasco tiene que ser el técnico de la selección. Soy Ricardo de Artigas. Abrazo grande, Ricardo. Gracias por estar. Sigue tirado en el campo de

0: juego Adams, si se pagó a Bielsa, pensar en alguien como Guardiola es una absoluta locura, dice el oyente. ¿Alguna vez habló de la selección uruguaya? Abrazo grande, Ale.
1: Bueno, Bielsa claramente puede estar en un momento dirigiendo algún seleccionado. No creo que dirija Uruguay. Bielsa, que no sé si está para el día a día, por lo que él ha dicho, ¿no?
0: Guardiola, dice usted.
1: Guardiola. No sé si está para el día a día, por lo que él ha dicho, igual que Klopp. Que Klopp, por ejemplo, hoy se postula, ¿no?
0: Pero, como usted ve Klopp Guardiola llegando a la República Oriental de Uruguay.
1: No, ninguno de los dos. Digo que Klopp ahora tiene la posibilidad de ser entrenador de Alemania, o por lo menos Alemania es al que va a proponer.
0: Sí.
1: Porque parece que estos entrenadores, en este momento de su carrera, es como que no elegirían el día a día de un club.
0: Claro.
1: No estoy diciendo que Guardiola va a ir a Uruguay. Estoy diciendo
0: más seleccionador,
1: por lo que dice el oyente. Para mí no hay ninguna posibilidad que venga Guardiola, independientemente que tiene razón desde lo económico. Desde lo económico, lo que se pagó, tiene razón.
0: Cuatro palitos.
1: Pero por año. Creo que ahora lo que hay, yo creo que está todo muy fresco, es lógico y obvio. Entonces, la gente quiere movidas rápidas, quiere que se empiece a trabajar. Se dice que no se puede perder tiempo. Pero esto es un trabajo de años, es un proceso, como se dice. Y el Mundial son 3 partidos, muchachos. Entonces, tampoco se puede reventar todo, no se pueden ni reventar a los jugadores. Ya sabemos que el entrenador es obvio y lógico que no va a seguir. Pero después habría que buscar un modelo de juego, ¿no? Buscar un modelo de juego de lo que queremos jugar. Es verdad que lo de Bielsa queda totalmente en la nada. Desde lo futbolístico lo que propuso. Pero para mí algunas cosas quedaron. Por más que él dijo humildemente que no había dejado nada, como él siempre habla en ese tipo, pero quedó, sí. Quedó el lateral izquierdo, quedó Araujo. Han quedado cosas, no es que no ha quedado nada.
0: Sí, tiene que salir Adams. Es lo que está diciendo Klaus en este momento. Soy Marco desde Paraguay, gracias por la sintonía. Desde el buceo Almada, dice David, tiene que ser el técnico. No nos olvidemos que estos muchachos ya se cargaron a Tabárez y Alonso también. Abrazo grande a través de nuestro canal de YouTube. Creo que Marcelo Broly tiene que ser el próximo DT de Uruguay, nos dice otro oyente. Roberto, los jugadores, por más que hablen, son los mayores culpables. Son los que entran a la cancha, técnico que hasta la Copa América 2018. Un técnico hasta la Copa América. Si le va bien, sigue. Broly, creo, tiene que ser el técnico. Se cargaron, dice. Y sí, por supuesto, se cargaron. No, la otra palabra.
1: Nadie dijo la otra palabra.
0: No,
1: se cargaron al entrenador.
0: Claro. Abrazo grande. 49 minutos del primer tiempo. Se va a reanudar a partir de este momento el fútbol. Y seguramente, más allá de los 5 que había dado Rafael Klaus, vamos a tener por lo menos 3-4 más. Porque tuvo 2-3 minutos detenido el fútbol. El balón lo va controlando Sunes. Gana Estados Unidos. Ya volvió Adam. Qué rápido. Estados Unidos 1 con gol de Balogun. 1-0 le gana Bosnia, viene el pelotazo largo, va corriendo Dedic, aguanta el número 7, la pelota se va mostrando Gigovic, el balón de Dedic, la tiró por un lado, corrió por el otro, llegó Pulisic para quedarse con el esférico, entregando para Tillman jugando atrás, el balón va para Robinson, y acá la tiene McKinney, mirá cómo pica Pulisic, va en velocidad Pulisic, lo cerraron, notable, para sacarle Katic, la pelota la tira la tribuna lateral estadounidense.
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0: El técnico tiene que ser Broly. Saludos, Walter, desde La Catrera en Barro y Tuzangó. Gracias por estar. Al 091-890-890 es el mensaje de WhatsApp. Nos acompañás a nosotros y para vos. Nos contás a través del WhatsApp quién debería ser el técnico de la selección uruguaya. Falta mucho todavía para nombrar uno, pero obviamente ya nombres empiezan a correr. Lo bajaron a Pulisic. Va para el tiro libre para Estados Unidos. Pedía tarjeta amarilla para Dedic, que lo agarraba. Era tarjeta clara.
1: Bárbaro, mirá que no te vas a escapar, porque estás tirando el nombre. No me lo digas ahora. Tenemos todo el segundo tiempo, pero no te me escapes.
0: Sí, por supuesto. Dedic termina cometiendo la falta. Va para el tiro libre para Estados Unidos. Seguramente es el tiro libre y se termina. Está pronto para ejecutarlo Robinson. También va Pulisic. Va a caer la pelota en el área, espera Dest, espera Tillman, va McKinney, va Balogun, que recién puso el primero. Va Richard, va Rima, atención, le va a pegar Pulisic, tomó carrera, pasó de largo. Viene el envío de Robinson, sale el arquero, se quedó sin nada y la pelota que recorre toda el área. Y cerquita el banderín del córner, lo va capturando Katic. Allá domina el número 18, entregando corte, la regalaron en el vértice del área. La va recuperando Freeman, la tiene Pulisic, engancha Pulisic. Otra vez el 10, vuelve a enganchar, la tiene Pulisic, la sirve al área. y Radeljic termina sacando el balón. Otra pelota a la mitad del terreno que se la queda. Está el equipo de Estados Unidos. Allá venía Robinson. Robinson con el férico, controlando el número 5, mano a mano con Hijovic. Pelota para Pulisic, esta es buena, enganchó, quiso tirar, se la terminaron sacando y viene metiendo pelotazo.

0: Largo viene de él, sirve al medio. El travesaño y afuera. El travesaño y afuera. La bajó notable el jugador Freeman. Balogun le quiso dar, era Dez quien ganaba por arriba y estaba todo habilitado. Sirvió al medio, no pude darle bien. Balogun reventó el horizontal y se va fuera.
1: Primero el gran pase de Tyler Adams, cómo identifica la ventaja. A Dez que trepó muy bien por el lado derecho, le ganó la espalda. Y el delantero del Mónaco, que es picante, es incisivo, va al área. No la pudo agarrar bien, creo que en el sobrepique se le termina levantando la pelota. Pero fue una chance clara para Estados Unidos.
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0: Va dominando el arquero, va, Civilo gana Estados Unidos, un tanto contra cero al minuto 45 del primer tiempo. Balogun puso la apertura, infló la red para que lo grite todo un país. Sí, minuto 53 del primer tiempo. Se ha extendido un poco más por la lesión de Adams, que ya se recuperó. Venía Adams, el propio Adams. Termina algo sentido. Y mirá cómo va Kolasinac a trancar, a ponerle el piecito a Adams. Hay un jugador sentido de Bosnia. Obviamente, allá hace algún movimiento. Creo que es Sunic, ¿no? Sí. El número 14.
1: Sí, sí, sí. La verdad que fue un golpe ahí que entre los dos jugadores, cuando van a disputar el balón, McKinney, que queda con el número 19 de Bosnia, claro. Se lleva la rodilla sin ningún tipo de intención de Adams, que le termina pegando en la cara, ¿eh? Pero fue un mano a mano entre McKinney y el número 19 de Bosnia. Y después, claro, cuando viene Tyler Adams a sobremarcarlo, sin ningún tipo de intención le pega con la rodilla en la cara. Por eso enseguida se tiraron para adentro la sanidad de Bosnia. En un partido que ha sido friccionado, ha tenido sus partes físicas, porque también Estados Unidos propone eso. El jugador de Bosnia ahí está tremendamente enojado, pero la verdad no tuvo ningún tipo de intención Adams. No quiso pegarle un rodillazo a la cara, está más que claro.
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0: Bueno, se va acomodando absolutamente todo para jugar estos últimos minutos del primer tiempo, ¿eh? Del primer tiempo pidió la pelota Rafael Klaus, va a hacer la suelta neutral y va a ser pelota para Bosnia, La va a tener que reventar Estados Unidos. Está McKinney pegadito al árbitro. Ahí va jugando el balón. No la regaló. Se la quedó Freeman. Ahora sí la va tirando afuera. A ver, lateral para Bosnia, se termina.
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0: Señoras, señores, pita Rafael Klaus el final del primer tiempo. Se va Pochettino hablando con el asistente. Se van todos los jugadores a la zona de camarines para ajustar detalles. Con gol de Balogun, lo está ganando Estados Unidos. Estados Unidos 1, Bosnia y Herzegovina 0.
1: Bueno, lo gana bien Estados Unidos, que propuso el fútbol, las chances. Un equipo de Estados Unidos que jugó muy alto, presionó, tiene dinámica, velocidad. Es corto el score para la diferencia que hubo un juego.
0: Ya se va a venir el análisis de Martín Freeman en la radio deportiva. El Uruguay va a seguir vendiendo el hombre de Cerro Chato, Pablo Búcalo. En la locución comercial en el equipo fútbol de la radio del Mundial, el capitán Seba Musi en la puesta al aire. Y vos que estás del otro lado, por supuesto, escribinos y contanos a través del 091-890-890, mensaje de WhatsApp, desde dónde nos estás siguiendo y quién para vos, quién entendés que tiene que ser el técnico de la selección uruguaya. Ha sido un placer, con mucho gusto vuelvo para el segundo tiempo a través de nuestro canal de YouTube. Nos seguís @sport890. Ha sido un placer, gracias. Volvemos para el segundo tiempo, gracias.

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3: Terminó el primer tiempo. Lo está ganando Estados Unidos y una ciudad acá en la Bahía de San Francisco. Un equipo de Estados Unidos que empezó a jugar con un ritmo alto. Algo que preveíamos, algo que cuando uno miraba el partido y veíamos cómo llegaban y la manera de uno de proponer, sabemos que el partido iba a tener estas características. Un equipo de Pochettino que la verdad que lo presionó alto, que tuvo el ritmo de juego, con tres centrales que jugaron muy adelantados, muy altos en el partido, esa línea de tres que tiene Estados Unidos y que no es 3-5 como estamos acostumbrados. Por lo menos en los partidos donde Estados Unidos pudo imponerse, porque lo había hecho en el primer juego de este Mundial contra Paraguay, cuando lo despachó con el 4-1, después contra Australia, y el último partido, como yo decía en la previa, no lo voy a contar porque perdieron 3-2 contra Turquía, Turquía eliminada de Estados Unidos, que ya estaba como primero de su grupo. Hoy nuevamente pudieron imponerse, repito, con esos tres centrales que son muy efectivos, como Freeman, como Richards y como Rim, que juegan muy altos. Es más, cuando uno va a la estadística, lógicamente son los que más toque el balón han tenido, porque juegan un bloque bajo el equipo de Bosnia, que de repente pone 5 en el fondo. Después te sale un 4-4-2, liberando alguno para que pueda ir a la zona de volantes. Pero claro, Estados Unidos tiene un juego muy interesante, la verdad. Tiene un juego muy interesante Estados Unidos, porque te lo deja. A Serginho Dest te lo pone de extremo, de lateral volante, pero claro, te lo fija contra la raya. Entonces, al fijarlo contra la raya, ya un jugador lo está sacando de la zona de marcación en la mitad de la cancha para los pases intermedios. Y ahí McKinney, el jugador de la Juventus, Weston, con mucha movilidad, encontró los pases filtrados que proponen los dos mediocentros que tiene Estados Unidos, como Tyler Adams y como Tillman, que son jugadores que tienen pase, tienen el radar de pase prendido constantemente, y de ahí Estados Unidos empieza a crear y a construir. Del otro lado,

Te lo ponen bien Anto, al lateral volante por el lado izquierdo, el jugador del Fulham, a Robinson. Te lo pone a Pulisic, jugador de gran calidad, ya lo han visto, internacional. Ahora está en el Milan. Te lo ponen bien abierto contra la izquierda, pero de repente le deja el espacio a Robinson. Él se mete en zonas intermedias y empieza a crear, ¿no? Jugando de la izquierda para el medio. Es más, el primer tiro del partido es un remate de él, que creo que fue de las pocas veces que él pudo ganar en el uno contra uno para poder sacar precisamente su tiro. Y de ahí Estados Unidos controla el juego. Uno hablaba de la posesión del balón, que era de Estados Unidos. Estoy hablando en los primeros 7-8 minutos de juego. Y los dos tiros al arco que tenía el partido eran de Bosnia. Por eso a mí no me gusta mucho analizar, siempre lo digo, el partido por situaciones de gol. Pero las situaciones de gol y las chances, o sea, también hay que manejarse con eso. Y Bosnia había tenido un tiro de media distancia, que había sido un juego directo al espacio, cuando Edwin Seco la baja notable y pegotea espectacularmente, conecta muy bien con Demirovic, y Demirovic saca un tiro fuerte que le va a las manos del arquero, a Frizzi, que la termina rechazando, y en el rebote los centrales de Estados Unidos terminan sacando el balón. Y después un córner que le pega con mucha rosca, porque la verdad que el 19 que tiene Bosnia, a Lajveroni, la verdad que le pega muy bien a la pelota, le da terrible rosca y casi se le mete en un gol olímpico, y nuevamente el arquero Frizzi tuvo que sacar la pelota, y era una chance que tenía Bosnia en el partido, y Estados Unidos todavía no había llegado, pero uno veía que el control, que el partido, lo manejaba totalmente el equipo de Pochettino. De ahí para adelante, prácticamente Bosnia no pudo llegar, no pasó la mitad de la cancha, jugaron un bloque bajo, le sacó la pelota a Estados Unidos con mucha movilidad. Repito que tiene una propuesta súper interesante, porque te fija, a veces a los extremos, te lo fija, le da espacio a los volantes, a los del medio, para que puedan pasar esos pases filtrados intermedios y generar la ventaja. Mucha movilidad, para Balagún, mucha movilidad el jugador del Mónaco, el delantero que tiene Estados Unidos, que fue el que hizo el gol precisamente, y también tuvo una chance súper clara que la pelota le dio en el travesaño, porque él fija un poco más a los centrales, pero tira diagonales, a veces sale a pivotear, va a pelear todas, es el primero en presionar, y es un equipo que presiona muy bien a Estados Unidos. Por lo menos en los partidos que lo hemos visto, contra Paraguay, contra rivales obviamente de no tanta jerarquía, contra Australia, hoy lo estamos viendo contra Bosnia, y el equipo se impone. Los dos medios centros que tiene Estados Unidos son una locura, son una locura, porque son súper completos. Tanto Tyler Adams como Malik Tillman generan las ventajas en la mitad de la cancha, tienen control del balón, tienen pases precisos, lo hablamos en la previa, meten buenos cambios de frente, ponen pases a diagonales a los delanteros cuando quieren ganar el espacio, y aparte cómo recuperan, la convicción que tienen para recuperar, la manera que tiene Estados Unidos de presionar. El que me escucha del otro lado dice, bueno, Farah Friedman, estás hablando de un super equipo. Estoy hablando de cómo se imponen ante esta clase de rivales. Si Estados Unidos llega a pasar, bueno, después ya estaremos hablando de otro partido con otras características. Pero el equipo claramente tiene un método, claramente tiene un modelo, y con jugadores que lo interpretan muy bien. Lo que ha propuesto Pochettino de un tiempo a esta parte, los jugadores van y lo interpretan. Y con jugadores de mucha calidad, porque se los he nombrado día uno, y son jugadores que juegan en buenas ligas, que son, a ver, unos tienen mucha incidencia en los equipos donde juegan, y que realmente pueden trasladar esa idea del entrenador, la ponen en cancha. Y la ponen realmente muy bien, porque el equipo tiene mucho desdoble, son aptos desde lo técnico, sin ningún tipo de duda, y son aptos desde lo físico también, en esto que hoy en el fútbol prevalece. Bosnia, la verdad que no pudo en ningún momento conectar. En algún momento le decíamos, cuando faltaban 10 minutos para terminar el primer tiempo, habían salido un poco por lo menos de la presión, e increíblemente justo le viene el gol de Estados Unidos. Habían tenido una posesión larga, pero la verdad que no han podido ni combinar pases. La posesión obviamente en el número también es de Estados Unidos, casi en un 70% de posesión ha tenido este primer tiempo, y cuando pudieron salir increíblemente con una posesión larga, después de una salida larga del arquero, hay una pérdida, recupera muy bien Tyler Adams, que es un recuperador extraordinario. Recupera con Tillman, que Tillman mete un pase a la diagonal que iba a tirar el delantero de Estados Unidos. Y increíblemente en el rebote le queda sin tirar la diagonal, le pega de pierna izquierda entre las piernas del arquero, y Estados Unidos puso el 1-0. El partido nada cambió después del gol de Estados Unidos. No cambió el partido. Tuvo las mismas características. Estados Unidos con la pelota, Estados Unidos jugando muy alto, fijando muy bien a los laterales volantes, generando ventajas por el medio, y con un McKinney totalmente incontrolable para los volantes de Bosnia, que lo perdían en el radar constantemente. Y se da la segunda chance de Balogun, ¿no? Un centro que viene a la derecha, un excelente pase de Tyler Adams para Jorginho Dez. Jorginho Dez, que sea muy alto nuevamente, pisando en zona de definición, la mete al medio.

0: El delantero que entra muy bien por el eje, por el centro, la pelota se le levanta. Creo que en el pique se le termina levantando y la pelota pega en el travesaño y era una nueva chance que tenía Estados Unidos en el partido. Que es verdad que no le tiró el arco abajo ni mucho menos. Lo que le faltó a Estados Unidos en algún momento de este partido fue la claridad en el último tercio. Ser un poco más precisos. Ese pase final, esa gambeta y ese uno contra uno de definición para poder tener alguna chance. Porque Estados Unidos no tuvo tanta chance de gol. Tuvo un dominio absoluto del partido. Eso está más que claro. Por eso a veces cuando digo, no me gusta analizar los partidos por chances de gol, sino por lo que está pasando en el juego. Pero el dominio fue tremendo y total. Desde la posición, desde la verticalidad, desde los pases filtrados, de las diagonales que tiran los delanteros, de cómo trepan los laterales volantes constantemente, porque la verdad es un equipo cuando uno lo ve, es verdad que todo equipo en el mundo siempre tiene una tendencia a atacar por un lado. Cuando uno ve los mapas de calor o ve la posesión, por dónde más la juegan, siempre es por derecha o por izquierda, ¿no? O centralizado. Bueno, este equipo es bastante completo, porque no es que solo Sergino Dese es con el que trepan o el que lo fijan y del lado izquierdo el equipo queda sin generación. No, del otro lado también Anthony Robinson, el del Fulham, sube constantemente y aparte tenés a Pulisic ahí para jugar. Entonces, claro, el equipo tiene generación... por los dos lados, por los dos sectores, y lo hace un equipo completo. Por lo menos en estos partidos, en este cuarto partido que está jugando el conjunto de Pochettino. Es un equipo que se impone, que imprime un respeto a sus rivales, que están con mucha confianza y están ganando un primer tiempo por 1-0, bastante chico en el score, pero no creo que cambie la característica. Vende, búscalo, y se viene el relato del segundo tiempo de Franco Fernández.
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0: Señoras, señores, nos estamos aprontando para disfrutar el segundo tiempo en California, en San Francisco. Partido que está ganando Estados Unidos 1-0 ante Bosnia y Herzegovina. El gol lo hizo Palogun. El minuto 45, la cuenta regresiva y el pitazo del árbitro brasileño Rafael Claus. Saca a Estados Unidos tirando la pelota violentamente hacia adelante y va a ir a presionar. Abre el lateral para Bosnia.
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0: Sin cambio, las dos selecciones. El balón lo va controlando Richards, entregando para Rim. Pelotazo largo. Intentaba correr Pulisic. La va restando Katic. El zaguero jugando para Mujerovic. Allá sale con la pelota el número 4, entregando para Radelčić. Otro balón en el mitad de terreno. La va sacando afuera. A ver, lateral para Bosnia.
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0: Y al 091-890-890, que es el mensaje de WhatsApp a esta hora de la noche. Nos escribís, no audio. Solamente escrito, nos acompañás y nos contás para vos. Sí, que vos que estás del otro lado. ¿Quién tiene que ser el técnico? Danos tu opinión al

0: 091-890-890, por supuesto, también a través de nuestro canal de YouTube, @sport890. Ok, venía reventando la pelota Jihovic en la mitad de terreno. Va aguantando el balón, otra vez Dedic. Allá controla y entrega por bajo, por el sector derecho. Va a trancar Adams. Pelotazo buscando a Edwin Zico. La termina sacando rápidamente Rim. Entregando para Adams. Venía Pulisic. Termina perdiendo en el enganche. Iba buscando Sunic. Termina perdiendo otra pelota que va encontrando Estados Unidos. Y va dominando sobre mitad de terreno. Allá venía Zico. Foul. A ver, tiro libre para Estados Unidos. Lo están haciendo rápido. Balogun va. Engancha Balogun. Que se levante, dice Rafael Klaus. Y va trancando Demirovic. Y se queda con la pelota. El número 10 la pasó muy mal. La va encontrando Friedman. Friedman con el balón. Jugando en corto. Pulisic. La cambian todas para Tillman. Controla el número 17. Lo sale a presionar Dedic. Trancó notable. Barrio afuera Robinson. A ver el lateral para Bosnia.
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0: Va buscando Pulisic. Se viene por la punta izquierda. Allá arranca el número 10. Mano a mano con Suni. Mete el centro al córner, la va sacando Kolasinac y va a haber córner para Estados Unidos.
2: El partido mantiene las mismas características, lo decíamos en el análisis del entretiempo, no iba a cambiar mucho, las líneas siguen replegadas de Bosnia. Ahora Pulisic del uno contra uno con esa gambeta, el centro derecha no pudo cabecear el delantero.
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0: Hay corner para Estados Unidos. Le entra Robinson, viene el centro, el cabezazo. Buscaba Richard. Los puños del arquero Basilic. Insiste ahora Rim, que quedó allá arriba. Como delantero, atrapa, el arquero va a devolver.
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0: Edwin Zico domina la pelota, viene tocando atrás. Mujerovic ya controla la pelota. Zunic venía para Radel Hicks, reventando el esférico, pelotazo largo. Corría Edwin Zico, Demirovic va buscando la pelota. Va encontrando la mitad de terreno. McKinney jugando para Adams, entregando para Friedman. Allá va Friedman y no es Martín. Martín está con nosotros. Acá, por supuesto, el analista de la Radio Deportiva del Uruguay. La va encontrando Tillman, movedizo, pelotazo profundo. Intentaba correr, haciendo la diagonal Pulisic. Va recuperando Katic y ya juega para Bosnia. Toque corto para Radel Hicks. Otra pelota que la tiran afuera porque hay un jugador sentido. Es Edwin Zico en la mitad de terreno. En 4 minutos del segundo tiempo gana Estados Unidos 1-0, partido detenido.
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0: Bueno, queda algo sentido, ¿no? Allí Edwin Zico. No entra la sanidad, sí. Sale el propio Zico.
2: Sí, sí.
0: Pidió el cambio, ¿no?
2: No sé si pidió el cambio. Es un momento complejo para Bosnia porque las características del partido no cambian. Pobre ese Zico, ¿no? Jugar, la verdad que no ha tocado la pelota. Bajó una muy buena pelota a su compañero y después prácticamente no ha tenido acciones. Se tocó ahí la parte, creo que del muslo arriba y se está yendo, ¿eh? Se está yendo. Acá sí. Vemos la acción nuevamente. Solo corriendo y quedó quieto.
0: Sí, debe haber sentido algún pinchazo. Sí. El jugador se conoce, ¿no?
2: Sí, totalmente. Solo corriendo, no hubo fricción, no hubo nada. Se quedó él parado. Ahora se agarra la parte, repito, la parte del muslo, para ser sinceros. Ahí está la sanidad atendiéndolo, pero se vienen como un par de cambios.
0: Bueno, ¿no? Para complicarla. Mamich es uno de los que se va a venir.
2: Mamich, estamos bien.
0: Ahí, ¿no? Está el número Mamich 26, sí, Mamich. Y el otro ya lo veo de acá bastante largo. El apellido ya me da miedo, ¿eh? Se va a venir a la cancha... Mamich. Ay, ay, ay. A la cancha Mamich. Se retira Zico
2: y Gigovic.
0: Y se va también el número 8. Ahí está. Gigovic. Se termina el partido y también Edwin Zico. A la cancha Barak Trevic. Se va a venir. Vamos a anotarlo bien. Barak Trevic, camiseta número 20. Barak Trevic, prima.
2: Sí, se fue el 14 también en Bosnia, un cambio más.
0: Bueno, Sunic.
2: Ahí está, se fue Gigovic, Sunic y Zico. Son los tres que se fueron. Mamich. Entró Barakovic,

0: Tahirović.
1: Tahirović, bueno.
0: Ay, Tahirović.
1: Espera un poquito.
0: Y Magmić.
1: Tahirović. Vamos a ponerlo con la camiseta ya en instante. Tahirović. La 23 para él. Y se vino Mamić con la número 17. Muy bien. Son los cambios en Bosnia, búscalo.
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1: Va con la pelota, Barak Trevic, dominando el esférico, pelotazo largo y va corriendo. Mamić termina recuperando la pelota, Friis, el arquero, revolviendo el balón sobre campo bosnio. Allá va aguantando Adams, dominando la mitad del terreno. La apertura va para Freeman. Todo esto en 7 minutos del segundo tiempo. Lo está ganando Estados Unidos, un tanto contra cero ante Bosnia. El balón lo va controlando Rim. Allá juega el número 13, soltando para Pulisic y este para Robinson. Allá va Robinson, a moviendo la pelota a Estados Unidos. Adam, pelotazo profundo, buscando a Malogun. La pelota que pisa el área y la termina sacando Mujerovic afuera. A ver, lateral estadounidense.
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1: Va con el lateral Robinson. La pelota que va atrás para Rim. Dominando el número 13. Soltando rápido para Richards. Allá aguanta Richard. Venía McKinney mostrándose, desmarcándose, haciendo una diagonal para intentar recibir. Acá se la queda Tillman. Se viene Estados Unidos. Pelota profunda. Balogun. No llegó. No llegó, pelota afuera. En 8 minutos hay saque de arco para Bosnia.
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1: Buen relato. El técnico de la Celeste tiene que ser uruguayo. En primer lugar, Marcelo Broly. Sería ideal. Saludos de Javier y Adriana, que estamos escuchando la radio, viendo un partido entre Boquita de Sarandí Grande y Juvenil de Durazno en Sarandí Grande. Saludos, gracias por estar. Arroba Sport 890, acá es nuestro canal de YouTube. 091-890-890 es el WhatsApp de la radio. Y nos contás, para vos que estás del otro lado, a ver quién tiene que ser el técnico de la selección uruguaya. Abrazo grande para todos los que nos están escribiendo. Es una cantidad de mensajes lo que estamos recibiendo en la radio del Mundial. 091-890-890, reitero, es el WhatsApp. Venía la pelota en largo, se va escapando afuera. A ver, lateral para Estados Unidos.
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1: Dominando la pelota en el fondo, Rim, jugando para Robinson. La tiene Robinson. Prefiere tocar atrás. Ya la tiene el arquero Friis. Allá aguanta el balón el número 24. Va el guardameta al borde del área chica, reventando la pelota. Violento envío que va a campo bonio. La pelota pica, no llega nadie. Se va escapando afuera. Y en 9 minutos, el segundo tiempo, lateral para Bosnia. Estados Unidos 1, Bosnia 0, señor Pablo Búcalo.
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1: Abrazo grande para Carlos Julio Fabra, desde Rocha, que nos está escuchando. Gracias por estar. Ravel Hitch termina reventando el pelotazo. Venía corriendo Mamić, Dimitrović no llegaba. Y allá va a presionar Robinson para dejar la pelota a la mitad del terreno. Al Javegovic domina y ahora juega para Dedic. El balón va rápidamente para Barketrevic. Otra pelota atrás. Domina Bosnia ahora buscando el empate. El tiro al arco. Afuera. Tuvo que retroceder Friis igualmente. El disparo fue de Katic, del número 18. Se pierde por arriba el horizontal Friedman.
0: Bueno, una aproximación, un tiro un tanto lejano. Pero bueno, Bosnia va a intentar por lo menos posicionarse un poco más alto. Ya sacaron el bloque bajo, tiene que ir a buscar de alguna manera el partido. Ha hecho posición por posición, el dibujo no cambia. Puso a Maximil, lo puso por Seco, que tuvo que salir ahí por una molestia. Pone ahora como un enganche, ¿no? Levanta un poco ahí, cambia un poco el dibujo del 4-4-2 a un 4-1-3-2. Entonces, y ahí generar alguna ventaja. Repito, Bosnia necesita levantar un poco el bloque defensivo, están muy atrás. Bajó un poco la intensidad de Estados Unidos también en este arranque.
1: Con gol de Balogun a los 45 minutos del primer tiempo. Estados Unidos está venciendo un tanto contra cero a Bosnia y con este resultado se está metiendo en los octavos de final de la Copa del Mundo. Y más temprano Bélgica le ganó 3-2 de atrás, perdía 2-0 ante Senegal y lo terminó ganando en agónico, en alargue.

0: Minuto 135 de alarga. Hasta ese minuto se jugó el partido. Una locura para que delire todo un país en Bélgica.
1: Estamos de acuerdo que es el partido del Mundial hasta el momento, ¿no?
0: Por supuesto. Tipo, ¿no? Por supuesto, revertir un 2-0. Faltando, aparte el gol de Lukaku llega a minuto 86.
1: Claro.
0: 89 aparece el empate. Y ya les cuento cómo sigue lo demás. Venía McKinney, metía el centro. La termina sacando Mujaremovic. El balón que va sobre mitad de terreno. Golpe de cabeza de McKinney. La controla rápidamente Dedic. Y va saliendo para Bosnia. Dedic tocando atrás. La tiene Katic. Domina el número 18. Entregando para Radeljic. Otro balón por el sector izquierdo. Tiharovic, que ya se vino hace un ratito al campo de juego, soltando para Mujaremovic. Otro balón más, dominando Bosnia en el fondo. 1-0 lo está ganando Estados Unidos ante Bosnia y Herzegovina, buscando la clasificación, el pasaporte a los octavos de final de la Copa del Mundo. 12 minutos tenemos, segundo tiempo. 1-0 lo gana la selección local, anfitriona en California, en Estados Unidos, en San Francisco, con 69.000 espectadores, el equipo de Mauricio Pochettino. Está ganando 1-0 y lateral para Estados Unidos.
1: Bueno, no tiene conectores Bosnia, eso está más que claro. Intentan jugar directo ahora, cruzando balones, ¿no? De los centrales a los extremos. Pero cambió algo las características del partido. Repito, Bosnia está un poco más alto ahora en el juego.
0: Acá la tiene Adams, entregando para Pulisic. Termina quitando Katic. Y el balón ya lo va dominando al Javegovic. Se viene el número 19. Atención que va al Javegovic. Venía para Mamic. Termina rebotando en Freeman. Y se queda con el balón Dest. Allá va Dest. Entregando en corte, la va perdiendo ante la marca rápidamente de Mamic. La controla en la mitad del terreno, viene tocando atrás Mujaremovic. El balón lo controla el 4. Ya viene tocando en corto para Tiharovic. El balón rápido en el sector central. Ahí bascula la selección bosnia. Domina la pelota buscando e intentando el empate. Radeljic se va quedando con el balón. Otra pelota para Mujaremovic. Otro balón para Bosnia. Allá transita, cruza a campo enemigo. El balón que viene atrás. Intenta atacarlo Bosnia, pero está muy cerrado. Correctamente respetando todas las líneas de Estados Unidos. Balón para Dedic. Y acá la tiene Katic. Barak Trevic venía buscando el esférico. Va controlando Radeljic. Y domina el esférico el número 21. Transita allá por la zona defensiva. Cruza el sector central. La pelota viene en largo para Demirovic. Viene el centro. No llegó a Dali Rim. Termina sacando el zaguero para desactivar el peligro. Balogun sale en velocidad. Atención que se viene ahora Estados Unidos. Pica Dest. La tiene Dest. Buscaba Pulisic. Fue malo el pase de Dest. Se va recuperando Radeljic. Para quedarse con el esférico bosnio. El balón lo va dominando rápidamente Barak Trevic. Domina el número 20 jugando atrás la pelota. Va Bosnia. 14 minutos Friedman de este segundo tiempo.
1: Bueno, la posición era para Bosnia. No la había tenido en todo el partido. Obviamente que el score y los cambios le da a Bosnia algo más de juego. Entró bien en el que el equipo, el chico del 26, el que juega delantero, por lo menos con movilidad y presionando un tanto más alto. Después, Tahirovic, el 6, también jugando de medio centro, te das cuenta que tiene ductilidad y tiene buen pase. Por eso creo que lo pusieron ahí para que a través de él pueda construir fútbol. Y recién fue una aproximación, pero muy peligrosa, ¿eh? Porque la verdad que Demirovic había quedado prácticamente mano a mano contra el arquero y hay un hit espectacular del central de Estados Unidos. Imagino que ahora Pochettino va a empezar a mover el banco, ¿no? Va a entrar a mover el banco porque le bajó la intensidad y el ritmo.
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0: Richard con el esférico viene soltando para Freeman, atacando por el sector derecho. Venía para Dez, devolución más atrás para Freeman. Freeman controlando, ya la tiene Richards. Allá va Richards. 15 minutos del segundo tiempo, Estados Unidos 1, Bosnia 0. 091-890-890 es el mensaje de WhatsApp. Y vos nos escribís, y para vos, ¿quién tiene que ser el técnico de la selección uruguaya? Contanos también de paso desde dónde nos estás escuchando, como lo hace Fabián del Buceo, Almada, me gusta, Broly y Coito para las juveniles, y Auchaín y Berseri para captar jugadores.
1: Nos dice, bueno, te digo todo el esquema, la estructura de Uruguay. Bueno, ¿sabes qué hay después de este partido?
0: ¿Qué hay?
1: Se viene Código Mundial.
0: Mire usted.
1: Código Mundial se viene desde la terna, ahí con Juan Chicatel, con Gastón Lepra, para seguir hablando, obviamente, de la, primero lo que ha pasado con Uruguay, eso está más que claro, como un cierre final del Mundial que ha hecho el conjunto de Bielsa. Gerardo Batata Canepa, de invitado, y Cristian El Hueso Ibarzabal, el otro invitado.
0: Mire usted.

0: hablar un poquito de fútbol.
1: Mucha historia,
0: Mucha historia y fútbol, claro.
1: Por supuesto. Viendo a Estados Unidos, hay algo que no comprendo, dice acá. ¿Cuántos jugadores juegan en equipos grandes de Europa? Tienen un DT argentino y los jugadores, amor por la camiseta. Algunos de los nuestros no lo demostraron. ¡Aguante Bielsa! Dice acá un oyente desde Paysandú, fuera los dirigentes de la Asociación Uruguaya.
0: Pulisic en el Milan, Makin en la Juventus, Sergino en el PSV, Bayer Leverkusen, un par de jugadores, en el Bournemouth, Tyler Adams, o sea, en el Mónaco, el delantero, vale uno, o sea, tiene jugadores jugando en Europa, está más que claro, no es aquí sí. En Estados Unidos, con el que nos criamos, ¿verdad? Aquel Tab Ramos, por ejemplo.
1: Por supuesto, Mujadmirovic,
2: Alexis queda
0: muy Alexis sentido, Tony Meola, ¿verdad? Que sigue apareciendo igual, Sigue apareciendo, a veces viste que tiene que aparecer. Porque,
1: siempre aparece.
2: Claro. Scobie Jones.
0: Scobie Jones.
1: Mujaremovic quedó muy sentido. Atención, hay falta sobre el número 4 y este puede ser el Ibutrón del partido. Posible tarjeta roja.
0: Y la voy a anotar esta. Esta la voy a anotar porque están chequeando en el VAR, como decía Franco, una posible roja.
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1: Va el VAR. Rafael Clau de Brasil. Para mí es roja, claro. A Pale le hace pelo y barba, ¿no?
0: Sí.
1: Pelo
0: sí.
1: y barba y dobla tobillo de Mujaremovic.
0: Sí. Yo creo que no tiene intención de hacer eso, claramente. No creo que un jugador haga eso de ir a reventarte, la verdad, el talón ahí. Le dobla totalmente el tobillo. El punto de impacto también, esto es clave. Esto me lo enseñó mi amigo Marcel Rigali, que el punto de impacto es clave para determinar una roja. Yo creo que lo va a terminar siendo. Y bueno, puede cambiar el escenario del partido. Ya las características del juego habían cambiado. Bonia estaba con la pelota, estaba proponiendo sin profundidad ni verticalidad. Está más que claro. Y también Estados Unidos se replegó y bajó la intensidad y el ritmo físico. Sin cambios Estados Unidos hasta el momento. Por eso decíamos que Pochettino iba a tener que mover porque tiene que sacudir un poco al equipo. Pero esto es una roja. Ahí viene Klaus.
1: Bueno, a ver qué dice el árbitro y a ver su inglés, señor Klaus. A ver, hace la seña del VAR. Y hablar al micrófono, señores. After review,
3: the number 20 United States committee serious foul. The final decision is red card.
1: Bueno, expulsado Balogun, el número 20. Está bien expulsado.
0: No hay dudas. La verdad, no hay dudas. Enseguida controlaríamos el VAR, y repito, el punto de impacto es arriba del tobillo. No tiene intención el jugador, fue una torpeza lo que hizo contra el número 4 de Bosnia y lo terminan expulsando. Pierde a su centro delantero, a su goleador, el que más chances había tenido en el partido.
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1: Se queda con 10 la selección estadounidense en este momento. Expulsado Balogun, el autor del único gol que tenemos en San Francisco, en California. Va recuperando Dest, termina trancando la pelota. Aparece de atrás Tijanovic para quedarse con el esférico. Viene tocando rápido para Mujarevic, que se recuperó después de ese patadón que le dieron. Dedic con el esférico, transitando por el sector derecho, engancha Dedic, jugando para Mamic, mete el centro, la pelota boyando, está el empate y el arquero, cuando Demirovic giraba para rematar, el arquero Friis se queda con la pelota y le ahoga el grito de él.
0: Bueno, una nueva aproximación, la agarró de sobrepique con el borde interno, salió muy recta donde estaba el arquero, pero creo que el partido va a tener estas características ahora. Bonia proponiendo, tiene un jugador de más. Demirovic es un jugador interesante, el del Stuttgart, centrodelantero, juega con Seco, se combinan bien. El tema que, claro, Seco juega en el momento más difícil de Bosnia, cuando Bosnia no pasa la mitad de la cancha.
1: Hola, soy Coco de Nueva Jersey.
0: Coco.
1: Para mí el DT es Gallardo, en mayúscula. Asistente bien. Godín y gerente deportivo Diego Forlán. Saludos del Coco.
0: Te sigo esperando, ¿eh?
1: Gracias por no estar, sé, Coco.
0: 66 minutos y seguís.
1: Sí, sí. Gracias, Coco. Gracias por estar.

0: Arribalo lo va dominando al Habegovic. Allá controla el número 19. Dominando Kolasinac. Kolasinac con el esférico. Viene Kolasinac. Entregando para Katajirovic. Me van a enloquecer estos bonios. Allá va Kolasinac. Con el balón dominando la pelota. Entregando en corto. Intentaba recibir de Edic. Se va mostrando para poder controlar al Habegovic. Giró. Soltó para Kolasinac. Allá va Kolasinac. Entregando en corto otra vez. Más atrás para Radeljic. Otro esférico para el 4. Mujaregmovic jugando el balón, la va tocando Bosnia a la mitad de terreno. Ya tenemos 21, se viene la pausa en breve de rehidratación. Entregando para Mamic. Mamic con la pelota, juega en tres cuartos de cancha buscando el empate. Este es Katic, de los más fáciles que van quedando junto a Mamic y Demirovic en el campo de juego. El balón venía para Kolasinac. Entregando en corto, va a meter el centro al borde del área, venía peleando Demirovic, el toque atrás, la intenta sacar Mamic, intenta el arco, Frise el arquero, Frise queda con la pelota, baja Trevic, allá estaba intentando tirando cruzado de pierna izquierda, balón afuera, se queda el arquero con la pelota.
1: Me resulta raro que todavía no haga cambios Pochettino, ¿no? O sea, yo digo sentado acá tranquilo, pero la verdad, ya cuando el partido estaba 1-0 y ya el equipo te das cuenta que no tenía tanta intensidad, pensé que iba a mover un poco para darle nuevamente el rigor físico.
0: Pulisic se la llevó, se viene por el sector derecho, este es Dest. Y allá controla otra vez Pulisic. La trepada viene siendo de Freeman. Otra vez para Pulisic. Tocando atrás. Viene el esférico para Richard. En el sector central. Casi la pierde Freeman. Se la queda Freeman. Minuto número 22. Cuando se detenga, se va a venir la pausa. El balón lo va controlando Freeman. Viene girando. Notable el quite ahora de Tajirovic. Se queda con la pelota el número 6. Entregando Mang. La pasó sobre el sector central. Ahí estaba Robinson. Engancha Robinson para el partido. Foul. Abre tiro libre y pausa de rehidratación a esta hora de la noche. El DT debe ser Broly. Saludo Franco, el mejor relato. Gracias, no hacía falta. Abrazo grande, Romy, allá estaba. Gracias, Romy, gracias por estar. El DT debería ser Guillermo Almada. Juan, saludos desde San Luis, al medio, dice acá. Abrazo grande. Saludos de Salinas, soy Javier, el DT de Uruguay tiene que ser Pablo Repeto. Javier nos escribe, buenas noches Sebastián, es una cantidad de mensajes lo que están llegando,
1: deportiva,
0: a través del 091-890-890. Buenas noches Sebastián, desde San José, se le tendría que dar la oportunidad a Broly, ¿no? Bueno. Sebastián nos envía.
1: La verdad no hicimos encuesta, pero creo que Broly ha sido el que ha tenido más votos, me parece.
0: Sí.
1: Se ha metido, ha sido muy variado igual.
0: Para usted,
1: ¿no?
0: ¿Quién tiene que ser?
1: Marcelo Daniel Gallardo.
0: Para usted.
1: El silencio, ¿no? Que se armó acá en el estudio, en la Bahía de California. La gente se cayó, apagaron la música. Claro, no dije, o sea, dije Marcelo Daniel Gallardo.
0: No dijo
1: el telantune. Tiene que ser, claro, tiene que ser el técnico de Uruguay, por propuesta, porque es un tipo que se adapta muy bien a las situaciones de partido. Cuando tiene que jugar directo, juega directo. Cuando tiene que presiona alto, tiene buena lectura con el partido en movimiento. Marcelo Daniel Gallardo tiene que ser el técnico de Uruguay.
0: Bueno, muy bien. Yo en instante les voy a contar.
1: Yo lo sigo esperando.
0: Yo en instante les voy a contar.
1: Para Musi, ¿quién tiene que ser el técnico uruguayo?
0: Para mí, ¿quién tiene que ser el técnico de la selección uruguaya? Diego Forlán, dice.
1: Diego Forlán. Diego Martín Forlán.
0: Muy Diego bien. Forlán. Muy bueno, bien. Pausa de rehidratación. Estados Unidos está jugando. Mire cómo suena, ¿no?
1: Sí, claro, lógico.
0: Qué lindo.
1: Sí. Bien qué musicalizado. Canción, lo que ha tenido este mundial, ¿qué ha tenido? La peor canción de los mundiales.
0: ¿Por qué?
1: ¿Te gustó esta canción de los mundiales? Para mí la peor de todas por escándalo, de la historia de los mundiales, pero lo que ha tenido una excelente musicalización durante los partidos. Es espectacular la musicalización durante los partidos.
2: Bon Jovi ahora, Bon Jovi.
1: Sí, claro, sí. Se escucha en el ambiente.
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1: Bueno, muy bien, estamos en la pausa de deshidratación en este partido. ¿De deshidratación.
0: ¿Por qué?
1: Sí, las pausas de deshidratación, increíble lo que hicieron, es un horror. Es espeluznante lo que hicieron con las pausas de deshidratación. Así que bueno, Estados Unidos, veremos cómo sale del momento. Sin cambio Pochettino, ¿no? El partido cambió, tiene 10 jugadores, perdió a su centro delantero. Y bueno, vemos si tiene creación, si tiene algo de fantasía Bosnia, ¿no? Para poder generar alguna ventaja, desniveles en el último tercio.
0: Se va a reanudar el partido, minuto número 24. De este segundo tiempo lo está ganando Estados Unidos, un tanto contra cero ante Bosnia. Expulsado Balogun en Estados Unidos, que está jugando con 10. Pelotazo largo, nos llega Pulisic. El balón ya lo va reponiendo Bosnia desde el lateral con Radeljic. Entregando con el arquero Pasili, abriendo todo para Katis por el sector derecho. Tedic venía buscando el balón, retrocediendo y jugando más atrás. Ya la tiene Bosnia. Muharemovic sale con la pelota controlada. Otro balón para Radeljic. Allá controla el número 4. La lleva Muharemovic. Intenta recibir en la mitad de terreno Mamić. Aljabegovic sale para mostrarse también. El balón venía para Katic. Ya controla el número 18. Apertura para Dedic. Avanza por el sector derecho. Allá va Dedic. Atención que se apagó una luz allá. Allá viene con la pelota Dedic. Entregando más atrás. Jugando para Radeljic. El arquero aguantando la pelota en 25.
1: Lo que no se apaga es el chat, ¿no? El chat es tremendo.
0: Por supuesto.
1: Es impresionante el chat, por supuesto, que no se apaga en ningún momento de la noche.
0: Acá nos dice un oyente que se llama Adrián. Buenas noches. Excelente relato y comentarista de lujo. Para mí el técnico debería ser Forlán. Aguante el 890. Aguante vos también, Adrián. Sí, claro. Gracias por estar.
1: Forlán que dijo si lo llamaban estaba, ¿eh?
0: Sí, pero...
1: Lo dijo. Espera. Si lo llamaban estaba, no.
0: Pero ¿cómo no lo va a decir?
1: No, bueno, pero capaz
0: podría llamarse en silencio, dice usted.
1: Por supuesto. No, pero digo que esté mal, ¿eh? Digo que en realidad capaz que decía, bueno, no tengo ninguna intención de dirigir Uruguay, ni ser entrenador, nuevamente, digo, de alto nivel, de alto rendimiento, pero bueno.
0: Baja Traveric. Ahí corner, le va a pegar el número 20. Baja Traveric. Ahí está el hombre, el que ingresó en el segundo tiempo. Le va a pegar el 20. Y corner para Bosnia. 1-0. Lo está ganando Estados Unidos. Tocaron en corto. Aljabegovic controla. Viene para Dedi. Tiro al arco. El rebote. Se la queda igualmente Bosnia. Radeljic dominando el balón. Otra vez. Para baja Trevic. Allá va con el esférico. Ojo lo que baja Trevic. Va con el balón dominando mucho el 20. Radeljic. Pelotazo profundo. Sale el arquero. Se queda Friis. Con la pelota iba de volar.
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0: Es cosa maravillosa. Ahí nos partimos la boca. 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Marché,
1: sí, no quedaba nada.
0: Y les digo, o sea, con el nada, Mundial lo disfrutamos.
1: Claro, pero... Acá comen para salvarse, hay que comer para picar algo.
0: Pero picamos algo, cuando, ahí tiene algo usted.
1: Cuando se labura es para picar algo, no es para ahí salvarse.
0: Tiene. No, ahí tiene
1: ¿qué,
0: también.
1: Qué muchachos,
0: Tiene. Viene la pelota largo, Pulisic se va demarcando. Todavía no mete cambios Pochettino, 30 minutos, segundo tiempo, lo gana Estados Unidos jugando con uno de menos. Venido para McKinney. La pelota pica, se va fuera del campo. Y a ver, saque de arco para Bosnia.
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1: Bueno, mirá, hay dos cambios, ¿no? Se fue Katic, uno de los centrales, va a tirar gente para arriba, está más que claro. Pasa una línea de tres, por lo que se ve Bosnia ahora, pasa una línea de tres. Necesita claramente trepar en la cancha, generar ventajas, estar mucho más alto en el partido. La pelota claramente la tiene Bosnia, era algo que iba a pasar. Totalmente replegado Estados Unidos ahora, que mantiene la línea de tres, pero ahora sí, barra cinco, porque eso no había pasado en todo el partido. Tiene una línea de cinco, cuatro jugadores adelante que se van a mover en bloque para tapar los pases intermedios, libera los laterales y defender la pelota aérea.
0: Bueno, se le terminó el partido a Kolasinac y también a Katy. Se vino Tabakovic y Memic a la cancha, dos un poquito más fáciles. Allá va con la pelota, baja Trevic, entregando en corto, dominando el número 6, allá Tahirovic, viene entregando más atrás, dominando Radeljic, y la apertura viene para Tijanovic, entregando el número 6, abriendo rápido ahora para Memis, viene el centro, la saca Richards, le queda al Jabegovic, tiro al arco, el rebote Y va a haber lateral para Bonia, que empieza a liderar la posesión, sí, del partido.
1: Totalmente.

0: Y acá le queda a Pulisic. Engancha el 10. Trancó y se la quedó Estados Unidos con falta. A ver, tiro libre que le va a corresponder a Estados Unidos.
1: Bueno, quiso salir rápido Pulisic, lo bajaron y claro, Estados Unidos ahora va a dormir el partido, lo va a enlentecer, lo va a llevar a un ritmo y una pausa que le haga favorable este cierre de juego.
0: Un saludo grande, ahora sí, si no es mucha molestia, nos dicen, ninguna manera, de ninguna manera sí. Molestia. Le quiero mandar un fuerte abrazo a Isabela del Río, que está reprendida escuchando el partido, para la hija de Pablo. Muy del bien. Río. Bueno, gracias por estar, dice a propósito, directores técnicos, Aguirre y Carrasco pueden ser unos de los seleccionadores de Uruguay, ¿no? La verdad que es bastante diverso, ¿no? Bastante diverso el tema. Está explotado el 091-890-890 a través de nuestro canal de YouTube también, por supuesto, podés ingresar y nos podés contar desde dónde nos estás siguiendo. Venía con la pelota Demirovic. A ver, tiro libre que le va a corresponder a Estados Unidos.
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0: Va buscando el balón Tillman. Controla el número 17. ¿Qué pelota le puso a Pulisic? Pisa en la área, viene el centro. Tillman la bajó. ¡Está! ¡Pulisic, gol! ¡Gol! Vale, banderín arriba. Pulisic inhabilitado a primera instancia. En línea levantó la bandera. Levantó el brazo derecho en línea. Pulisic anotaba. Claramente posición adelantada. Se salva Bosnia que todavía respira.
1: Sí. Estaba muy solo, ¿no? Pulisic en el borde del área chica. Apareció generando la verticalidad. Qué pase de Tillman, ¿eh? Qué jugador, ¿eh? Qué jugador Tillman, por favor, metió un taco espectacular. De ahí desconfiguró totalmente a la defensa de Bosnia, pero Pulisic estaba adelantado.
0: Va con la pelota dominando Bosnia, el balón venía por el sector derecho, baja Trevic, se termina perdiendo, allá trancaba Adam, balón afuera, va para el lateral para Estados Unidos.
1: La verdad que es raro esto de Pochettino, ¿no? De no hacer ningún cambio en 79 minutos. La verdad me llama la atención, obviamente él conoce mucho más a sus jugadores, claramente. Sabe lo que tiene en el banco. Pero un desgaste tremendo, jugando con 10. Explotó el entrenador de Bosnia.
0: Sí, sí,
1: explotó.
0: Hay amarilla para Bárbares, para el entrenador. Y acá hay un saludo para usted. Qué lujo escuchar al comentarista como Martín, dice. Bueno. De verdad, felicitaciones comentando el partido con los detalles técnicos, deportivos, sabiendo de qué habla. Un lujo y ojalá la radio le dé oportunidades a lo grande. Marcelo de Toledo.
1: Bueno, un saludo, Marcelo.
0: Falta el asado, Marcelo.
1: ¿Cómo?
0: Sí. Hay gentes en las redes pidiendo perdón a Bielsa. Como que nos quedó grande. No es un montón, dice un oyente acá, Alexis. Gracias por estar.
1: El tema es que con lo. Bueno, se viene, bueno.
0: Venía con la pelota. ¿Ves? La termina sacando Ravel Hitch. El pelotazo largo. Intentaba correr. Tabakovic. ¿Y acá qué pasó?
1: La falta, Nicolás. Sí.
0: Tiro libre para Bosnia.
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0: Bueno, 35 minutos del segundo tiempo. Quiero.
1: Fue muy clara la falta,
0: sí,
1: igual.
0: Fue clarísimo.
1: Muy
0: clara. Es para a favor de Estados Unidos.
1: A favor de Estados Unidos.
0: Radeljic, Strihan. Radeljic. Recibe la tarjeta amarilla y va a haber tiro libre para Estados Unidos. Atención, aprovecha Tillman. Acomoda la pelota. Va a ir Tillman. 2, 3, 5 a la barrera. 5 a la barrera por parte de Bosnia. Abrazo grande para Marcelo de Nueva York, que está con nosotros siempre prendidos en la radio deportiva del Uruguay. Le va a pegar esa pelota a Tillman. Acomodando a 20 metros del arco, se puede decir de manera.
1: Es una opción muy favorable.
0: Atención con esto, está también Robinson. Va a ir Tillman. Para mí el 17 no se la saca nadie. Aparte, ideal para un derecho. Minuto 36 del segundo tiempo. Aprovecha Tillman para dialogar. Ojo que hay uno que se está tapando la boca. Ahí va a tomar carrera Tillman. Está cerquita Adams. Está Robinson. Son los tres que están atrás de la pelota. La orden es del árbitro, Klaus. Le va a pegar Tillman. Atención, tiro libre, peligroso. Le pega Tillman. ¡Gol!

0: Estados Unidos. Tillman de tiro libre. La agarró de afuera del área. La pelota subió y bajó con una elegancia pura. Venció la mano de Vasily y pone el segundo para liquidar el partido jugando con 10. Si había uno que lo merecía era Tillman, por lo que juega, por lo que toca, la elegancia. El 17 a los 37 pone el 2-0 para Estados Unidos con una calidad brutal. Tillman y el 2-0 para Estados Unidos.
1: Bueno, la verdad que nos estamos haciendo elogios con este jugador del Leverkusen, y si hay alguien que se merecía un gol en este partido era él. La acarició, por arriba de la barrera. Tal vez una floja respuesta al arquero, porque en realidad el tiro no fue tan fuerte, pero era muy difícil. Tampoco fue al palo el arquero, agarró una buena rosca, la pelota no fue tan esquinada. No pudo meter el manotazo para sacarla. Golazo de Tillman. Malik, qué jugador, 2-0 Estados Unidos.
0: Golazo de Cololó.
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0: Lo gana Estados Unidos y va a avanzar a la siguiente fase. Se va a meter en los octavos de final. Va saliendo Bosnia con gol de Balogun, que ya se fue expulsado. Y Tillman al minuto 37. Estados Unidos 2, Bosnia 0.
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0: Bueno, estaba por supuesto chequeando los detalles para ver con quién juega Estados Unidos y va a jugar contra el ganador de España y Austria. No, perdón, con Bélgica. Sí. Estados Unidos, Bélgica. Había chequeado mal.
1: Muy buen partido, Muy buen partido. Y bueno, veremos Estados Unidos, que la verdad que impuso ritmo todos los partidos. Las condiciones es jugar lo que quiso el equipo Pochettino. Independientemente,
0: cambio,
1: independientemente de este cierre, que no hizo ningún cambio. Y bueno, Bélgica tiene, obviamente, que otra categoría. Bélgica es un equipo que tiene jugadores de ribetes, la verdad, internacionales. Independientemente de lo que fue el partido hoy, que fue increíble. 135 minutos, lo terminan 3-2. Desde la confianza y desde el ímpetu y el ánimo, Bélgica va a llegar muy bien. Tienen, ¿cuándo se juega? El lunes, creo que se juega ese partido. Así que bueno, pero Estados Unidos es un equipazo.
0: Venía buscando la pelota Bosnia, pedía todo. Estados Unidos, posición adelantada, le va quedando a Dez. Aprovecho para leer algunos más, algunos mensajes que siguen llegando. Es una locura,
1: sí,
0: la cantidad.
1: Sí, una locura, 84, y vos seguís igual, en el mismo lugar paradito.
0: Una locura la cantidad de oyentes que tenemos. Del otro lado andaba Ferdinand por ahí. Uno de los jugadores, leyenda de FIFA. Buenas noches, soy Ernesto, estoy trabajando. Para mí tendría que venir Loco Abreu por la experiencia, jugador que tuvo por todos los cuadros. ¿Qué pasó? Más la selección, yo creo que hay que darle una chance. El técnico de la selección debe ser Gustavo Poyet. Tiene todos los condimentos del fútbol europeo. Hola de Fray Ventos, escuchando el 890. El técnico tendría que ser Almada. Luz nos manda mensaje. Gracias por estar. Rodrigo desde Piriápolis, Francia, Brasil. La final del mundo, mire usted. Pesolano.
1: Se puede dar.
0: Es el que está más actualizado.
1: Sí, van por diferentes cuadros. Brasil y Francia van por. Se pueden cruzar a la final. Sí, señor.
0: Qué lindo sería un Brasil-Argentina en cuartos, ¿eh?
1: No, en semis.
0: En semis, bueno, semis. Qué lindo sería, ¿eh?
1: A mí me gusta para un Inglaterra-Argentina. ¿Sí? En semis también. Sí, porque no iba para ese lado.
0: Bueno,
1: pero me gustaba un partido, era un partido de esos, ¿no?
0: Sí, es interesante.
1: Es interesante.
0: Tiene mucho condimento.
1: Mucho condimento. Lo que pasa es que yo quiero realizar la figura de Diego Armando Maradona.
0: Eso.
1: Que, ¿no? Que,
0: sería lindo.
1: No sé, que estaría muy bien, ¿no?
0: Sí.
1: Por, para quedar demostrado que no hubo ni igual.
0: Sin duda.
1: No habrá ninguna nunca.
0: ¿Vos decís que no? ¿Messi no le llega los talones?
1: Carrera, o sea, el tema de Messi, la diferencia es con la consistencia y la cantidad de años que se estableció siendo el 1 y el 2, ¿no?
0: Sí.
1: Con Cristiano Ronaldo.
0: Pero bueno.
1: En la historia de los mundiales, Maradona, en la historia de los mundiales, ahora estamos en un mundial,
0: sí.
1: No tiene comparación.
0: Va con la pelota Mujaremovic, entregando en corto, ya la recibe Memic, intenta el centro, mire usted, de pecho, qué recurso, para Richards. La bajó notable, era Freeman, de pecho, sí. Para que atrape el arquero Friis. Hola, buenas noches. Gente acá trabajando y escuchando la cartora. Aclaro que soy de Nacional, pero el técnico me gustaría que sea Diego Aguirre. Los escucho de Depósitos, el zorro de Paso Carrasco. Chau, nos dice. Gracias, zorro, por estar. Está muy sentido Friis en este momento. Aprovecho para leer algún mensaje más para toda la gente que se ha sumado aquí a lo largo y ancho de toda la transmisión. El técnico tiene que ser Broly. Julio, desde Fray Bento. Hola, buena. Forlán o el Loco Abreu. Saludos de Facundo y Caro Monpoey desde Salto. Salteños siempre me envían mensajes, siempre están con nosotros. Bueno. Facundo y Caro, gracias por estar. Está explotado realmente. Buenas noches. El técnico tiene que ser uruguayo. Andrés de Dolores. Saludos, gracias por estar. Hola, el técnico tiene que ser uruguayo. Y el señor Almada. Los muchachos dieron todo, también tuvimos mala suerte. Saludos, abuela Marta. Gracias por estar.
1: Bueno, dos cambios en Estados Unidos cuando faltan 3 minutos para terminar el partido.
0: Sí, uno es Dez, el que se va.
1: Sí. Buen partido de Dez, me gustó mucho. Lateral volante, lo fijan bien contra la derecha. Genera ventajas. Un partidazo de Dez.
0: Sí, señor, 2-0 el partido. Y el otro que se va es Pulisic, también otro lindo partido. A la cancha el número 9 y el 14, que ya en instantes les voy a estar repasando quiénes se vienen al campo de juego.
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0: La va tirando afuera, se vino Pepe a la cancha, camiseta número 9 para él. Allá va a salir con el lateral. Estados Unidos del fondo ganando 2-0, jugando con 10.
1: Sí, Sebastián Berhalter es el otro que entró en Estados Unidos, por del Vancouver.
0: Berhalter entonces. Berhalter. Muy bien. Berhalter, ¿verdad? Ahí está, jugador de Vancouver, de Toronto. Pelota que va dominando Memich, entregando atrás, buscando el número 6, Tajirovic. Tajirovic controla, allá va con el esférico otra vez, 2-0. Está ganando la selección de Estados Unidos y va a jugar contra Bélgica. Qué lindo cruce en octavos de final. Hay otra pelota fuera, lateral para Bosnia.
1: La verdad que estoy impactado con el 091-890-890. La cantidad de gente que escribió durante todo el partido. Muy variado. Poyet, Almada, Broly, ¿no? Abreu, se metió Forlán. De los más votados, ¿no? Sí.
0: Guillermo Almada, señor Guillermo Almada, para mí tendría que ser el nuevo técnico del seleccionador uruguayo.
1: Yo te argumenté uruguayo. Por qué Marcelo Daniel Gallardo. Argumentame por qué Guillermo Almada.
0: Yo creo que tiene una trayectoria importante. Creo que es un técnico que sabe a lo que juega y que tiene convicciones para dirigir. Me parece que está pronto para ser el técnico de la selección uruguaya, y donde creo que la vara quedó muy baja, ¿no? Después lo que fue lo de Bielsa.
1: ¿Pero en qué sentido quedó baja para vos?
0: Quedó baja en el aspecto de los resultados. Bielsa ayer en la conferencia hablaba mucho, sí, de los merecimientos.
1: Sí.
0: Los merecimientos, está todo bien, vos podés merecer, pero si no anotás, no llegás absolutamente a nada. Los resultados son lo que marcan una cosa u otra. Uruguay no obtuvo los resultados. No es un tema de merecimiento que a vos te meten los 16avos de final. Por ende, ¿no? Lograste 2 de 9, no 7 de 9, como Bielsa ayer habló en la conferencia de prensa durante toda la conferencia. Algo que me molestó y mucho a mí.
1: Te molestó mucho el 7 de 9. Quisiera tanto énfasis en el 7 de 9.
0: Por supuesto.
1: Sí, que no es la realidad.
0: Claro.
1: La realidad no es esa.
0: La realidad es otra cosa.
1: La realidad fueron 2 de 9.
0: 2 de 9 y claro, erraron 15 goles y se metieron 4 en contra.
1: Sí, sí.
0: Esa es la realidad.
1: Esa es la realidad.
0: Algunos lo quieren ver, otros no lo quieren ver.
1: Bueno, es variado. Yo creo que fue también una fatalidad lo que le pasó a Uruguay con el tema del arquero. La verdad que se hizo los goles. No hay manera, no se puede analizar de otra manera. En un Mundial donde tenés 3 partidos, donde creo que siempre vas a estar a lo justo, que no fueron fatalidades lo que le pasó a Uruguay. Uruguay tuvo la propuesta, no, eso no lo puedo desconocer, que Uruguay tuvo intenciones. Después se hablan de muchas cosas, el relacionamiento. El equipo fue al frente, los jugadores fueron al frente, los jugadores tuvieron intensidad. Los jugaron con energía. Acá creo que eso no pasó por ese lado. Creo que fallaron algunos individualmente, desde el juego, desde las conexiones, desde la creación. No tuvimos efectividad en las áreas, como no la tuvimos en casi toda la eliminatoria tampoco, porque fue un equipo que tuviera tanta decisión en el último tercio. Y después, claramente, ¿no? Tuviste un golero que se metió un par de goles para adentro. El del último partido fue letal hasta de lo anímico, desmoralizante. El jugador termina pidiendo el cambio en el entretiempo. Por eso, hay muchas cosas para analizar, pero que creo que va más allá de clasificar o no a la segunda ronda, cuando hay que realmente refundar el fútbol uruguayo, ¿no? Sí. Yo creo que hay que refundarlo, pero no por haber quedado afuera y no pasar a 16avos, porque si perdemos en Argentina el viernes, es exactamente lo mismo.
0: Hay mucho análisis profundo abajo en juveniles,
1: claro,
0: por ejemplo.
1: Por supuesto. A mí lo que más terror me da es lo que viene abajo. Que yo hoy no veo, sacando una base que tiene Uruguay, porque yo sé que hoy Valverde es cartón ligador y todo el mundo le va a pegar a Valverde, está más que claro. Pero vos, para el próximo Mundial o para la próxima Copa América, si Ugarte tiene una buena recuperación, Uruguay tiene la mitad de la cancha la tiene muy bien constituida. Yo creo que Uruguay mantiene la mitad de la cancha. Si vos tenés a Ugarte, Bentancur, que siempre es el mejor jugador de Uruguay, Bentancur, nunca falla Bentancur, ¿eh?
0: No,
1: el equipo
0: fue el
1: puede
0: mejor.
1: Funcionar o no, siempre
0: fue
1: el equipo.
0: Mejor.
1: Y la mitad de la cancha otro con Valverde. Entonces vos la mitad de la cancha, medianamente vos la tenés. Creo que Cáceres es un jugador que se puede establecer, obviamente. Después hay que ver el otro central. El próximo entrenador que venga, si va con Olivera de central o no, eso es muy pronto para saberlo. No digo que haya quedado una base, no creo que haya que explotar todo. Estoy hablando de los jugadores del equipo principal. Lo que sí, que veo para abajo, que no veo recambio. No veo recambio lateral derecho, Franco, por ejemplo.
0: Sí.
1: No veo un recambio lateral derecho.
0: No.
1: Por ahora no lo encuentro, no lo veo. No. No veo centro delantera de importancia y de peso. No veo extremos, sacando a Maxi Araujo, que puedan tener realmente un desnivel.
0: Yo creo que eso te da la continuidad, ¿no? Y Darwin no lo tuvo, uh-huh. Y diferentes jugadores que vos podías como alternativa. Yo ayer, como lo dije, me quedé con el micrófono para preguntarle al Bielsa cuando,
1: ¿cuál era tu pregunta?
0: Cuando se retiró, si entendía de tanto que habló de los jugadores lesionados, entendía de que falló en la lista de 26, de que tenía que haber llevado otro tipo de jugadores. Uh-huh. Hablando de la carencia de gol que hubo, hablando de la contundencia que Uruguay no tuvo, más allá de lo que corrió Uruguay, hubo una enorme carencia en la conformación de la lista. Cuando vos tenés 11 jugadores, 11,
1: sí,
0: que no estaban a tono para jugar. 11 de 20, es mucho.
1: Sí, sí.
0: Y dos, tres de ellos descartados por completo.
1: Totalmente.
0: Si no llegabas a 16avos, octavos, no.
1: Yo creo que
0: no los podía
1: para
0: contar.
1: Mí estaba muy confiado que íbamos a pasar. Yo creo que estaba extremadamente confiado que íbamos a pasar. Y bueno, claro, el sacudón que se dio y el golpe que te dio, te quedaron muchos jugadores que no pudieron ni entrar. Algunos hasta mirándolo de la tribuna.
0: Sí,
1: algunos hasta mirándolo de la tribuna.
0: Es terrible. Venía con la pelota Ravel Hitch. Jugamos 48 minutos y medio del segundo tiempo. Vamos a ir hasta los 55. Hasta los 55, 10 minutos. Dio el brasileño Klaus. Esto ya está recontra liquidado. 2-0 lo está ganando Estados Unidos y va a jugar ante Bélgica. Venía buscando el esférico McKinney. Allá recupera, juega atrás. Va para Adams. Adam se frena al 091-890-890. Estamos en vivo a través de nuestro canal de YouTube. Sí, estamos en vivo. Las 11 de la noche, clavaditas en todo el país. Tillman, la gran figura de la noche, con gol y asistencia incluida. Va Tillman. Abrazo. Le saco la camiseta. Dice, qué dupla tenemos. No se separen mucho, muchachos. Tendrán muchos éxitos con los redactores y comentaristas. Felicitaciones, bueno. Son lo mejor del 890. Me dice un 80 acá que se equivoca.
1: Muchas gracias, muchas gracias para todos los que están del otro lado. La verdad que la alegría es con toda la gente que escribió al 018-90-890. La verdad
0: y
1: que
0: y los que me van a quedar sin leer, lamentablemente.
1: Impresionante,
0: ¿no?
1: Impresionante cuando se viene un nuevo cambio en Estados Unidos en este final de partido. Cuando dieron 10 minutos de descuento, nos dimos un poco este lujo de hablar un poco del final de Uruguay, porque el partido ya está roto y lo va a ganar Estados Unidos. Cuando sale uno de los mejores jugadores que tuvo el partido, el jugador de la Juventus, McKinney, que la verdad que la rompió toda. Qué equipo que tiene Estados Unidos, ¿eh? Lo quiero ver, de verdad, ahora contra un rival de categoría como es Bélgica. Pero el equipo realmente ha jugado muy bien. Bueno, entra Reina.
0: Bueno, se van a venir los últimos cambios en la selección de Pochettino en este momento. Ya minuto número 50. Le quedan 5 minutos al partido, simplemente para ver si termina esto 2-0 o hay algún gol más. Viene la pelota en largo, la saca Mujaremovic y tirando el balón al borde del área. Acá la tiene Robinson. Friedman tomaba el tiro a distancia, se va escapando afuera. Broly es el único que puede juntar a los jóvenes con los ya viejos, nos dice Diego desde Nueva York.
1: Bueno, el tema es el proceso que traen de abajo. Yo sé que estamos en el final del partido, ¿no? Yo sé que mucha gente levanta las banderas y se pregunta por qué los jugadores de la Sub-20, campeones mundiales del 2023, no están ni en la nómina ni en la lista. Pero creo que también hay que analizar dónde están esos jugadores, qué han jugado. No han jugado, la verdad, que ninguno alto a nivel internacional. Han tenido equipos de menor categoría. Y entonces yo no sé si los jugadores de la Sub-20, aquellos campeones, realmente están para jugar. No lo sé. Que los puedan haber incluido, los puedan haber incluido. Que pueden estar en un proceso, tal vez deberían estar en un proceso.
0: Sí.
1: Que son los del futuro. Pero también hay que ver dónde están jugando. Hay que ver qué han hecho con sus carreras después de ese gran Mundial Sub-20 dirigido por Broly.
0: Venía buscando Belcarter la pelota, se va escapando afuera y otro lateral para Estados Unidos en el final. La gente está de pie aplaudiendo a la selección de Mauricio Pochettino, que por supuesto está logrando una clasificación importantísimo. Gracias a todos los que se van sumando a través de nuestro canal de YouTube, por supuesto también, @sport890890. Y quédate ahí porque se viene Código Mundial en un ratito.
1: Código Mundial esto, desde la terna, desde la terna. Vamos a hacer Código Mundial para analizar lo que fue precisamente el torneo de la selección de Bielsa, lo que fue la conferencia de prensa de ayer, con el estilo de Código Mundial, ahí desde la terna, con Juanchi Castel, con Gastón Lepra y dos invitados de lujo hoy, Gerardo el Batata Canepa y Cristian Lehuesi Barzábal, ¿verdad?
0: Sí, señor, para que la gente se duerma escuchando la radio.
1: No sé, esperemos que no se duerman, no, pero no, que sigan hasta el final.
0: Pero que pongan la radio y de a poquito ahí van descansando, ¿no? Y sintonizando la Deportiva del Uruguay, como le está haciendo en este momento Sergio Correa desde Tacuarembó. Lo felicito por la transmisión del Mundial. Siempre los escuchamos, los técnicos de Uruguay, Almada o Broly. Un abrazo grande, Sergio.
1: La verdad que es un mano a mano por la gente, ¿eh? Sí. La votación de la gente, sí. Almada y Broly, mano a mano.
0: Sí. Con hicimos todo el manoseo que hubo con Broly, ¿no?
1: Bueno, sí, totalmente.
0: Con todo el manoseo que hubo con Broly, ¿eh?
1: Porque se nombra mucho lo de Broly.
0: Yo creo que eso lo acerca mucho más, ¿eh?
1: A Broly. La gente, decís vos, o decís
0: todo el manoseo que hubo. Yo creo que la AUF se dio cuenta, sí, del manoseo que hizo y se arrepintió.
1: Y Broly, después de aquello que pasó, de ese manoseo, que estoy de acuerdo contigo, el tipo quiere estar, porque hoy el nombre de Broly está impuesto, ¿no? Y es como que ya todos pensamos que Broly va a dirigir la Sub-20.
0: Sí.
1: ¿No? Pero hablaron con Broly. Broly, realmente él está dispuesto a tomar la selección uruguaya sub-20, sí, interinato en la mayor. ¿Qué es lo que va a pasar? Sí. A mí lo que me dijeron, que Broly, hasta que no termina el Mundial, obviamente no...
0: Y no creo que hable ahora.
1: No va a hablar ahora. Quería que terminara el ciclo de Bielsa también.
0: Sí.
1: ¿No? Y que creo que quiere algo más que la sub-20. O sea, la sub-20, no primera división, pero sí la coordinación y general de las formativas, ¿no?
0: Va Memich con la pelota, tiro al arco. Afuera, lamiendo el vertical derecho de Friis. Memich se mandó hacia adelante. Tiró cruzado, se va escapando afuera. Ahí saque de arco en el final.
1: Pensar que Bosnia, el daño que hizo fue dejarnos sin Mundial a Italia, ¿no?
0: Sí.
1: Ese fue el daño mayor.
0: Sí, y hoy la gente italiana debe estar festejando esta eliminación, ¿eh?
1: Sí, están festejando. Pero la verdad que es increíble el daño que hizo. El daño que hizo fue ese, ¿no? Dejarnos sin Italia en el Mundial.
0: Sí. Acá un oyente dice, para mí tiene que ser Mario Saralegui, para que les diga babala nomás. El oyente, abrazo grande, gracias por estar. Buenas noches, soy Alejandro, qué linda dupla que hacen. Bueno. Sigan adelante los dos. Álvaro Guti Gutiérrez, puede funcionar. Dice, vamos arriba, burrón y cuenta nueva, vamos Uruguay. Gracias a todos por estar. Venía buscando la pelota Bosnia y falta en el ataque de Mirović, el capitán que se bancó todo el partido. Se bancó todo el partido, pero la verdad que le ha llegado muy poca la pelota, ¿no? Es lo mismo que Seco, que se lesionó.
1: Por favor, Seco no tuvo acciones de juego. Le bajó una muy buena pelota a Demirovic en el primer tiempo, cuando jugaron largo, directo, y ahí le quedó al borde del área, al 10 de Bosnia, y que el arquero la sacó muy bien. Después Bosnia no propuso absolutamente nada. Un equipo sin creación, sin talento, sin fantasía, sin desdobles. Fuerte de lo físico y poco más, y fue doblegado por Estados Unidos.
0: Reventó la pelota, Free, se va a terminar el partido. Van todas las miradas en San Francisco, en California, para el árbitro brasileño. Señoras y señores, hubo posición adelantada. Le va a quedar una posibilidad más a Bosnia para intentar por lo menos poner la bola en cancha. A ver si puede descontar. Señoras, señores, no hay tiempo para más. Pita Rafael Claus, el brasileño, el final del partido. Se ha terminado por la jornada de hoy los partidos de la Copa del Mundo. Estados Unidos le ha ganado a Bosnia y Herzegovina y lo elimina. Estados Unidos 2, Bosnia 0. Avanza a los octavos de final y jugará ante Bélgica, Friedman.
1: Bueno, una buena victoria de Estados Unidos. Lo ganó bien el partido, impuso ritmo y condiciones. Un equipo que es muy completo, que defiende bien, que presiona bien, que tiene desnivel en los extremos. Los dos mediocentros son una locura, tanto Tillman como Tyler Adams, generan todas las ventajas. El Pocho McKennie, la verdad que te saca una ventaja desde lo conceptual y desde lo táctico tremendo. Un equipo que es vertical, que es verdad que no tuvo tanta contundencia ni tantas chances de gol en el juego, pero para mí de los mejores equipos que por lo menos han tenido, ¿no?, esta parte del Mundial. Ahora va a tener un rival de otra categoría, como no lo tuvo en la primera fase, ¿no? Porque el partido ese con Turquía, que Turquía sí era un muy buen equipo, ya estaba clasificado. Después le ganó a Australia sin ningún tipo de problema. Le había ganado muy bien a Paraguay, por más que Paraguay ahora esté crecido. Le ganó 4-1 y lo sacó de la cancha. Y hoy tuvo un rival, la verdad que no tiene nivel internacional, por más que están en el Mundial y pasaron a la segunda fase. Eso está más que claro y nosotros la vemos desde afuera. Ganó bien Estados Unidos, un equipo que tiene, la verdad, que una intensidad bárbara para jugar, jugadores de buen pie, y la idea del entrenador claramente la compraron, ha hecho una muy buena eliminatoria, ha hecho una buena primera fase y ya están en los octavos de final, Franco.
0: Señoras, señores, nosotros cerramos, quédate ahí porque se viene Código Mundial en la radio deportiva del país en vivo, en vivo, 11 de la noche con 7 minutos en toda la República Oriental del Uruguay, mañana partidazo de básquetbol, Partidazo de básquetbol mañana, Uruguay-Argentina en el Antel Arena. 5.000 entradas vendidas a esta hora de la noche. A partir de las 10 de la noche, con 10 minutos, lo relata Diego Jocas en Sport 890. Lo comenta Martín Friedman y Juan Pablo Tamborini en la Radio Deportiva del Uruguay. Sean todos ustedes muy amables. Gracias por estar. Buenas noches. Chau, chau.
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0: En vivo, la Deportiva del Uruguay sigue en vivo en esta noche de miércoles tan fría en, por lo pronto, Montevideo, donde estamos nosotros. Imagino que en el resto del país estamos desde el bar y parrillada La Terna, en Dubimioso Terra y Pagola, un lugar que estaba y está repleto de gente. El ambiente es hermoso y hoy nuevamente nos convoca una mesa de bar para hablar del Mundial con carnavaleros, para ponerle otra mirada a este evento, para hablar de Uruguay, para hablar de otras selecciones. Parece que pasó un mes y medio desde que hicimos el último programa, que fue el miércoles pasado, y pasó muchísima cosa vinculada a la selección uruguaya. Y acá estamos con el Batata Canepa, con Gerardo Canepa, con Cristian Ibarzábal, el Hueso Ibarzábal. Dos tipos muy carnavaleros que miran mucho fútbol, que tienen muchas ganas de hablar de fútbol. Con Manuel Bolaña, que nos pone al aire, y con el gran Gastón Lepra. Buenas noches, Lepra, ¿cómo andás?
1: ¿Qué dice, Juanchi? ¿Cómo va? Abrazo grande para todas y todos. Para Seba Musi, que nos pone al aire allá en Enriqueta, Comte Riquet 250. Y la verdad que, como dijimos en el arranque de este ciclo mundialista, no encuentro mejor lugar para una gélida noche de miércoles que estar en La Terna, repleta de bote a bote. Un montón de gente que me sorprendió, muy prendida con la victoria de Estados Unidos sobre Bosnia. En esa cuestión de que uno tiende a pensar de que eliminado Uruguay, el mundial empieza a decaer. Bueno, me da la impresión que este, por lo menos por el clima que se vive aquí en Dubimioso Terra y Pagola, todavía sigue prendido en la gente. Y nada, nos queda a nosotros un lindo rato para charlar sobre fútbol con amigos, que siempre es una buena chance de despuntar el vicio de hablar de la redonda número 5.
0: Hablando de amigos, el saludo a Martín Friedman, un continuado de la Deportiva del Uruguay, parte de esta mesa que estaba recién comentando.
1: Doblete de comentario mundialista y en un rato estará aquí en la mesa en La Terna para seguir despuntando el vicio de hablar de fútbol.
0: ¿Decís que se pega una vuelta?
1: Definitivamente sí. El abrazo grande para el ruso,
0: claro.
1: Para Lore, para Sofi, que estoy acá, para Luca, que está en su casa, para Diego, que nos acompaña, y para otro montón de gente que se pone muy contenta de volver a escucharnos y de compartir con nosotros este momento radial, que no tiene tanto que ver con carnaval, no, es lo que siempre estoy acostumbrado, sino que tiene que ver con otra de las grandes pasiones nuestras.
0: Dijiste al ruso, la alegría que me dio cruzarme con el ruso acá.
1: No te quise avisar justamente para eso,
0: para
1: que te sorprendieras a vivo.
0: Quedé en shock con la presencia de nuestro querido amigo el ruso Damián en esta mesa. Señor Gerardo Batata Canepa, buenas noches, ¿cómo estás?
2: Bueno, buenas noches, ¿cómo andan? Muchas gracias por la invitación, un gusto compartir acá, entre amigos. Nada, eso de que voy a hablar de fútbol, no sé, yo vine por... A mí me dijeron que íbamos a hablar de básquetbol.
0: No.
2: Me engañaste, Gastón. No, nada, estamos acá, un placer.
1: Yo le dije a Batata cuando lo llamé que... Por lo que me dicen un montón de amigos del Batata, un montón de amigos en común, el Batata es el mejor futbolista entre los murguistas del carnaval.
0: Es mucho decir.
1: Con todo lo que eso implica. Quiero decir, obviamente él no lo va a decir. Traté de buscar algún video, porque en la vuelta yo vi algún video, algunos goles de Batata.
0: Goles de Batata, qué lindo poner, googlear. Goles de Batata.
1: Muy joven él, debemos decir también. Platinado.
0: Era un rubio.
1: Rubia cabellera.
0: Flaquito.
1: Con el físico que mantiene ahora. Pero con 20 años, te estoy hablando de Campito, ¿qué sería? Principio de los 90, ponele más o menos.
0: Sayago.
1: Sí. Gente entrando a la cancha a gritar un gol de Batata. Voy a ver si lo encuentro en lo que queda de programa para mostrarlo, porque definitivamente marca un poco esa cuestión de que más allá de lo que hizo dentro de la cancha, sabemos que es un tipo recontra futbolero, porque siempre que te cruzas a Batata, algo de fútbol sale. Porque viste que a muchos lo del carnaval le gusta más tocar que hablar. Si bien la última vez que estuvimos conversando con Batata, nos dimos tremenda panzada en la casa de Nico Arnicho,
0: sí. Allá
1: en la casa de Quiebra Yugos, hablando de sonido, de toques madre y nada más, pero nada, el fútbol también lo atraviesa él como nosotros, por tanto va a ser un placer este rato aquí en La Terna.
0: El que picaba la pelota de básquetbol era el Hueso Ibarzábal, muy futbolero también, pero hemos visto alguna foto incluso. De un Hueso Ibarzábal juvenil,
3: sí,
0: con la camiseta de Montevideo.
3: No, el básquetbol primero, sí, siempre, pero el fútbol en este país no hay nadie que no lo atraviese. Si sos deportista, además, el fútbol te tiene que gustar. Yo tengo que decir que soy de la familia del básquetbol, pero bueno, me tira. Y este mundial está divino, lamentablemente está divino, porque nos toca verlo con la ñata contra el vidrio. Pero, y a nosotros con el Batata nos toca venir en la reunión post-desgracia. Me venimos al velorio. Pero acá estamos y hablar un poquito de este mundial, que justamente eso, está, la verdad que está divino. Estamos mirando 16avos de final y están todos los partidos espectaculares, sí. Es la realidad.
1: Esta noche es la siguiente al pasaje a la liguilla, que tenés un tablado, sí, popular, 23.50, martes, y estás llegando al club ahí con la mochilita.
0: Y hace frío.
1: Hace frío.
3: Y te están esperando y dicen, che, tenían que haber pasado ustedes. Sí.
1: No, eso que la gente te atreve y te aplaude y dices, señora, te agradezco pila, Marta, pero yo la verdad que era ayer el aplauso de madrugada, era cuando se lesionó
3: automáticamente los comunes. El aplauso más triste de...
0: Ahora, hablando ya de la selección uruguaya y yendo a lo futbolístico primero, ¿qué les dejó el Mundial de Uruguay?
3: Buah, que un montón de sensaciones, ¿no? Nos pasó como un vendaval, así, que en un momento arrancaron a jugar y quedamos fuera de golpe y sin muchas explicaciones tampoco, porque parecía como que no se entendía lo que estaba pasando, porque cuando parecía que encaminaba el barco se venía una macana, un accidente que nadie lo esperaba.
0: Accidente, ¿no? Sí. Es una buena palabra.
3: Es que más allá de cualquier cosa que podamos discutir o análisis que se pueda hacer, que ligamos mal, porque a veces le erra y a Muslera se le escapa la pelota, popea en el palo o se va 10 centímetros para afuera, la que tira Olivera para el medio y capaz que el de Cabo Verde la pasa por arriba al travesaño, no. Todas las que pifiamos fueron adentro y a nosotros no nos quedaba una que diga, está, la liga es parte del deporte, pero se dio una sucesión más allá después de todo lo que podamos analizar. Eso estuvo ahí presente.
0: ¿Qué te dejó el fútbol de Uruguay, Batata?
2: Bueno, mira, en realidad primero siempre a mí me da la impresión que en el momento, vos cuando estás viendo un partido, las emociones no son las mismas cuando ya pasaron después unos días. Entonces digo, todo lo que puedo analizar y puedes observar en el momento del juego, después ya eso te das cuenta que el fútbol es así, históricamente fue así, donde sea. Y yo siempre termino, o sea, para mí es una pelota que entra o no entra, cambia un montón de cosas, un montón de opiniones, un montón de... a mí me da la impresión, ¿no?, que el uruguayo es muy, como cualquiera, el que le gusta el fútbol, lo veo en otros países porque lo he visto lo que le pasó, por ejemplo, a los paraguayos el primer partido, se comieron 4 con Estados Unidos, entonces le iban a preguntar a la gente y que los quería colgar de la plaza. Después, ahora pasaron a ser héroes porque el partido le... Entonces, ese sub y baja es constante entre la gente que le gusta el fútbol, por la pasión, por lo que genera. A su vez, nosotros también tenemos eso de que tenemos una carga histórica que vos te pensás que Uruguay cada vez que juega tiene que ganar, y si juega no sé qué, porque no, porque en el 50, porque esto, porque... Y eso no existe, ¿no? Lo que vale es lo que sucede en 90 minutos cuando se juega un partido.

0: Partido y una pelota que entra, una pelota que sale, define un montón de cosas. También considero que el 99% de los uruguayos que opinamos no sabemos nada de fútbol. La gente habla porque le gusta opinar de todo. Es algo que ya va de la mano con nuestra forma de ser. Pero, sinceramente, a veces opina gente de fútbol que vos decís, pero escuchame una cosa, si nunca jugaste un cordoncito en la calle, ¿qué estás hablando? Que le tenía que pegar así, que le tenía... Esas cosas son bien de uruguayo también, ¿está? Y después, obviamente, ¿no? Uno le puede caer capaz que en el momento de decir, darle palo a un jugador, porque... Y yo qué sé, me parece que no es tan así la cosa, ¿viste? Porque el deporte de alto rendimiento, hay que estar ahí también. Y mucha gente, muchas veces sucede que el que nosotros decimos que es un perro, la mayoría de la gente te dice, es un perro, no puede jugar. Ese perro te agarra, te pinta la cara... O sea, si te llega a agarrar en una cancha, no sabes ni para dónde disparar. Y la gente es muy de palo, no sé qué. Este no puede jugar, tiene que poner a aquel, el otro no sé qué. Quédese quieto. Cada uno en lo suyo. Pero nada, bueno, obviamente como uruguayo quería que no fuera bien. Te diría que te mentiría si te digo que no. Que no me dolió, que no me hubiera gustado pasar, que no me hubiera gustado jugar ahora contra Argentina. No ver ahora, ¿entendés? Me encantaría jugar contra ellos. Y bueno, pero está, las cosas se dieron así.
1: Lo que no hay duda es que el cuadro fue para adelante, como loco.
2: Sí, eso no se les puede reprochar. Y yo tampoco, yo soy, como dice el Batata, de los que no saben nada de Google. Después, mucho menos sé de psicología de grupo y de que ahora todos somos expertos de que el grupo estaba roto por acá, por allá, que cómo le llega el técnico a los jugadores. Y yo qué sé, ahí la interna de los tipos están conviviendo hace no sé cuánto tiempo, todos formamos parte del grupo y hay mil cosas dentro de un grupo. Evidentemente, por lo que se ve, por lo que parece, Bielsa no tenía un buen feeling con los jugadores, pero tampoco sabemos bien si los jugadores entre ellos tenían buen feeling, porque a veces cuando hay lío con un técnico, con los dirigentes, a veces el mismo equipo, eso le sirve, termina siendo la fuerza que lo lleva para adelante. Como pasaba con Nacional ahora hace poco, que decía que estaban enojados con los directivos y se abroquelaron y eso fue positivo para... Acá no sabemos si había dos líderes, si había tres, porque tampoco se comunicaba mucho más fuerte. No sé si lo tienen que comunicar, pero uno que se mete a ver y a buscar explicaciones, las busca también por ese lado, que tampoco sabemos nada, pero buscamos alguna respuesta para
3: entender esto. Y en ese tren de buscar respuestas, somos todos conscientes que estamos hablando de todas esas cosas, porque la pelota de Valverde pegó en el palo, la de Ugarte pegó en el palo, porque la de Valverde la sacó el golero de Arabia, porque el offside increíble en el tercero contra Cabo Verde, y porque Muslera se come los goles que se comen, y el tercero creo que es el flagrante y el partido de España por el momento. Si no,
2: igual tuvimos un gol en cualquier partido.
3: Así, con todas esas cuestiones, no fuimos el último equipo del grupo, fuimos el tercero, y estuvimos... a meter una bola de seguir hablando del Mundial donde todas estas cuestiones no estarían arriba de la mesa.
2: Estaríamos esperando con el cuchillo entre los dientes. Argentina le íbamos a hacer, ya estábamos, que vuelve la garra celeste, que no nos importa nada. ¿Sí? ¿Qué nos importa?
3: Pero es que eso es lo difícil de explicar, porque no le pudimos ganar a Arabia, no le pudimos ganar a Congo, a Cabo Verde, y todos nos pusimos a ver el partido con España, siendo España lo que es, ¿sí?, con chance de poder ganarlo. Después encima el partido refrenda todo eso de lo cual estábamos hablando en la previa, más allá de lo que dice el Batata, de esa polenta que tiene el uruguayo. Creo que ahí hay otras cuestiones de poner arriba de la mesa, es que a veces creemos que tenemos más de lo que tenemos realmente en el concierto futbolístico mundial.
2: Que lo miramos solo del lado nuestro, porque nosotros decimos, nosotros le podemos ganar a España. Y los árabes, ¿por qué no pueden decir nosotros le podemos ganar a Uruguay? ¿Qué somos nosotros, especiales? Es parejo, están jugando Boña de Estados Unidos... Y son todos jugadores profesionales, los 26 que llevan cada uno.
3: Y a ese Estados Unidos que goleó a Paraguay en el arranque, que es una de las sensaciones del Mundial, le costó dejar afuera a Bosnia hace minutos.
2: Por supuesto, es que sacando capaz que dos o tres selecciones, son todos, juegan todos al mismo nivel, son todos compañeros entre sí, son todos profesionales de elite. Y ya que sé, son 90 minutos, cualquiera le puede ganar a cualquiera.
0: Ni que hablar, y aparte también siempre hay como una carga esa de cosas extra fútbol que tienen que ver con canciones, no, que viste que los fueron a despedir y no sé cuándo, y empiezan con todas esas cosas místicas, que es un juego, el fútbol es un juego, si jugás bien, y bueno, si jugás bien, jugás bien, no importa cómo te llamen, ni si tenés canciones, ni la hinchada, ni no sé qué. Yo veo jugar a Francia, ponele, ¿no? Sí. Por ejemplo. Y vos, es un placer, pero ¿por

0: Que es un placer, porque juegan bien. Después a mí no me importa si se habla con este, si se habla con el otro. No te importa a la hora de jugar. Estamos hablando de un juego. Cuando le ponemos una carga de que no, es una. O no, ahora tenemos una guerra. Tenemos. No, ¿qué guerra? Vos tenés que pasarle la pelota a lo que tiene la camiseta al mismo color que vos.
1: Pero además, estamos hablando de Francia, el país que jugó las últimas dos finales del Mundial. Pero no estamos hablando de cualquier. O sea, pero, de un proceso largo, además, no es una casualidad esto de Francia.
0: Pero por mérito de jugar bien al fútbol.
1: Totalmente.
0: No hay otra cosa atrás de eso. No es que, que Napoleón y que toda esa gilada, no. Agarra la pelota, se la pasan lo que es y ponen a lo que juegan bien. Bueno, el fútbol es eso. Juntar un montón de jugadores que y después, bueno, obviamente, tener, jugar a algo. Cuando se dice vos, ¿a qué juega? Bueno, a algo tiene que jugar, ¿no? Hay equipo que vos lo ves y no, acá hay un entendimiento del juego. Hay una cuestión que, ¿entendés? Digo, después los gustos son gustos. Hay alguno que le puede gustar un poco más. Si vos me decís, yo el otro día veía Paraguay, el partido de Paraguay
2: con Alemania.
0: Con Alemania. Y yo me había reflejado y digo, oh, eso somos nosotros, ¿eh? Si un cuadro parecía que fuera Uruguay, ¿viste? Porque en definitiva entienden que pueden hacer. Entonces acá también no voy a quitar el mérito ni el partidazo que hizo Uruguay con Argentina. Pero eso es un espejismo, es algo como que no es permanente. La gente pensaba que íbamos a empezar a hacer un ballet. No somos para jugar así.
1: Lo hemos conversado en estas noches en las que hemos tenido la chance de hablar de fútbol, que quizás uno de los mayores inconvenientes y a la hora de trazar raya que tuvo este proceso de selección es haber encontrado tan rápido un resultado tan importante. Sí, porque no solo fue una casualidad, ese periodo de tiempo, el arranque de las eliminatorias, con lo que le cuesta al lugar de las eliminatorias, ganando de visitante en Argentina, ganándole bien a Brasil de local, nos puso en un lugar que quizás no era el nuestro y, como decís vos, era un espejismo.
0: Y sí, porque si eso no se pudo continuar en el tiempo, quiere decir que algo. También hay una idiosincrasia y una forma de entender y de cómo enfrentar las cuestiones que tienen que ver con la identidad de cada lugar. Entonces, la verdad, a mí como juega Uruguay y lo que ha ganado históricamente, no le podemos quitar el valor porque es una realidad. Por algo tenemos historia, por algo ganamos lo que ganamos. Pero tampoco vamos a pensar que Uruguay era un equipo. Uno se enoja cuando dice, no, nos dan para atrás porque nos dicen esto. Pero no jugábamos lindo nosotros acá. Lo que pasa es que también nos gusta eso. Un uruguayo te aplaude un tranque y que te tire de cabeza para.
2: Sí, es una forma de ser.
0: Es la verdad.
3: Yo también con los paraguayos que terminé festejando en Buenos Aires de un balcón cuando terminaron los penales. Porque te sentís identificado y vamos para adelante.
0: Es.
3: Pero ojo, una semana atrás Paraguay se comió un baile con Estados Unidos. Entonces el resultado también te marca que. ¿Dónde estás parado? Y yo qué sé, a veces volvemos lo mismo.
2: Apoyándome en lo que decía el Batata, después escuchando al técnico de Paraguay en la conferencia, Alfaro, fue tan claro, más allá de que le gusta, le encanta el cucurucho, pero el tipo dijo, nosotros somos menos que Alemania. Yo pude, pero tenemos que ser conscientes de que podemos hacer esto. Ahora, esto lo tenemos que hacer bien, a morir. Pero a mí me gustaría, dice, jugar de otra manera, pero con lo que tenemos. Y bueno, tenemos que ser conscientes de las limitaciones. Y ahí tenés a Paraguay.
1: Paréntesis, ya te dejo eso. Técnico de Paraguay que es argentino.
2: Sí.
1: Yo en este momento en el que estamos, de no más técnicos argentinos, solamente uruguayos. Digo, para poner todo arriba de la mesa.
2: Claro.
1: Este técnico que le ganó, que dejó afuera a Alemania, es un técnico argentino que dirige a Paraguay. Quiero decir que esa Alemania había perdido con Ecuador, que también la dirigió un argentino.
3: Argentino.
1: A Colombia la dirige un argentino, a Estados Unidos la dirige un argentino, a Brasil la dirige un italiano. Digo, tampoco es por esa cuestión de pasarnos de otro lado. No, ahora tiene que ser uruguayo y tiene que ser uno que sea de mate, que haga asado, que cante murga en el estuario.
2: ¿Y Brasil?
1: No, ni una cosa ni la otra.
2: Lo dirige un italiano.
0: Tampoco, digo, vamos a negar que históricamente hemos tenido crá nosotros. Porque
1: sin duda.
0: Jugadores de fútbol de. O sea, de esos rutilantes tenés también.
1: Totalmente.
0: Crá, pero no ahora, siempre hubo buenos jugadores. El uruguayo de por sí se destaca, es buen jugador. El que es bueno de verdad. O sea, no es tampoco que somos unos perros que le pegamos de punta para arriba. Pero a la hora de jugar y de, vamos a decir, de proponer un estilo, el estilo nuestro siempre fue eso. ¿Entendés? Más o menos de, bueno, sí, más de respuesta, digamos, de contragolpe y todo eso. Y bueno, es una forma.
2: Vertical, o sea, aparte, vertical. ¿Sí? Nos pasamos 8 veces la pelota seguida y ya no decimos, ah, dale, tirala.
3: Nos ponemos nerviosos.
2: Nos ponemos locos.
0: Claro, no le gusta que o sea, jugar para los costados, te gusta directo, ¿viste? Sí, sí. Y bueno, estas son formas.
2: Son formas.
0: ¿Entendés? O sea, si lo veo en otro cuadro, yo a veces me pongo a mirar y digo, si yo no fuera uruguayo y veo jugar a Uruguay, digo, no, este es. No me gusta cómo juega, te digo la verdad.
1: Pero es que lo decimos domingo a domingo. El fútbol uruguayo se sostiene solo por la pasión que tenemos nosotros. Después cambiás de canal y parece otro deporte. Y aun cuando cambias al fútbol argentino, no te digo que pongas la Premier un sábado de mañana y después cambies a la B o cambies al partido matutino. Parece otro deporte. Y eso se tiene por cómo somos nosotros.
0: A mí es aburrido, pero que el uruguayo... O sea, jugamos
1: como que vivimos, ver con nosotros.
0: Jugamos como somos, como eso sociedad. Sí. O sea...
3: Y un poco con los recursos que tenemos también. Tenemos menos jugadores también, aparte. Por más que tengamos buenos, somos menos porque somos pocos.
1: Y después, o sea, me da la impresión de por cómo ser uruguayo en cierto momento. Porque en cierto momento somos aquella del cangrejo saliendo de la caja del bote de pintura que se van tirando para abajo y ninguno termina trepando en vez de hacer una escalera para poder subir. En algún momento los empezamos nosotros mismos a creer que tenemos más de lo que tenemos. Entonces, como tenemos al capitán del Barcelona, al capitán del Atlético de Madrid, al capitán del Real Madrid, somos mucho más que todo el mundo. Y a veces después son 90 minutos y son 11 contra 11.
3: Sí, sí, es así. Está, justo nos dio un cachetazo que con el que venimos a perder con Cabo Verde es como el ejemplo de lo mínimo, de lo mínimo. La selección con menos población.
1: Los dos países con menos población se enfrentaron fue Cabo Verde y Uruguay.
3: Entonces, yo creo que como veníamos ligando y jugando, capaz que perdíamos con Haití, perdíamos con cualquiera, pero... Fue ese día.
1: Pero también quiero decir que venimos de... Esta es la segunda vez que no pasamos la fase de un mundial. Acá también como nos olvidamos de todo y tenemos memoria tan cortoplacista, ya lo que pasó la vez pasada con Alonso quedó en el tiempo y nadie se acuerda. Lo que hay que sumarle en esta oportunidad es que la serie era mucho más sencilla en el arranque.
0: Para mí fue peor Alonso, el Uruguay Alonso, que los partidos.
2: En el juego,
1: coincido contigo.
2: En el juego, sí, coincido.
0: Sin lugar a duda. Capaz que tal, los rivales, no sé, pero por lo menos esta vez, claro, cuando vos miras contra quién jugaste, ahí es que el problema. Porque si Uruguay hubiera hecho el mismo partido que hizo contra Arabia, o contra empatando contra el mismo Cabo Verde, dejando de lado los detalles puntuales de los errores de los goles, si haces ese partido contra un cuadro, porque la verdad, el ejemplo de España, no nos pintó la cara.
2: Fue parejo.
0: Y te dicen, ¿qué dice todo el mundo? No, no te pinto la cara porque juegas media máquina.
2: Bueno,
0: no,
2: pues sí, bien uruguayo.
0: ¿Cómo es el media máquina? A ver, explícame el media máquina cómo
3: es. Lo hiciste porque le haces un gol en el 84 y claro, lo mandás a jugar tercero.
1: Claro. A tener la chance de cruzarse con la gente
2: que no lo manejan eso.
0: Aparte, escúchame, no existe el media máquina. Porque si quieren hacer, ellos te quieren hacer 5.
1: Totalmente.
0: No te quieren ganar 1-0 y
3: agata. Están jugando porque ellos mismos están ganando el puesto. Lógico. El jugador quiere hacer el gol en el mundial.
2: Es un partido de mundial.
0: Para menospreciar a nosotros mismos. No jugaron a media máquina. No, eso es media máquina, no existe. ¿Cómo? No. Ellos te querían hacer 5, no pudieron. Sí. O sea, como te la metieron ellos, la podía haber metido vos en una jugada puntual que hubo y no me bailaste. Entonces digo, capaz que tuvo más oportunidad de Cabo Verde siendo cuando jugó contra nosotros en algún contragolpe, alguna cosa que nos complicó, que más que España, la verdad, sí. Te digo.
1: Salvo esa jugada fortuita de Molera, es difícil encontrar otro momento en el que no haya pasado zozobra versus España en el último partido del Mundial.
2: Pero Gastón, aparte, creo que hubo el nivel de el porcentaje de goles por error que tuvimos es insólito. Creo que fueron 4 errores graves, 5 y 4 goles.
1: 10 remates al arco recibimos y nos convirtieron 4 goles.
2: Es de locos.
3: Es que Bielsa, creo que le dijo en una conferencia. Yo no voy a defender a Bielsa. Que
2: no, papá, no, no, no estamos defendiendo ni a uno.
1: No estamos defendiendo ni a atacar a nadie, se puede decir todo.
3: Pero dijo, debimos hacer 7 puntos. Y la verdad, tiene razón.
1: Y bueno, y ahí en esa cuestión de que estamos en ese momento en el que todo suena excusa, es unánime eso de que merecimos más de lo que tuvimos. Que a veces no pasa, porque a veces el que está involucrado te dice, no, pero no estaba tan mal el cumple. Y la gente dice, no estaba bueno ese cumple. Pero vuelvo a defender en este caso, y la verdad que la matemática daba mucho más para esos 7 que para los dos que hicimos.
3: Los dos puntitos. Sí, tal cual.
2: Y comparando con el Mundial pasado, que está buena la que dice el Batata, la verdad, aquel primer partido de Uruguay metido atrás.
3: No teníamos ganado. O sea, el empate estaba bien y.
2: Contra Corea, pero la postura, el cuadro también.
3: No es lo mismo que ahora.
2: No es lo mismo que ahora. De hecho, el partido con Portugal. Portugal fue más. Yo lo que sentí
3: más.
2: Cuando.
3: Fue más que España.
2: Fue más que España. Mucho,
3: sí, claro. Sí,
2: sin duda. Y era menos.
3: Sí.
2: Era menos selección, creo yo, que esta España. Y sin embargo, lo jugamos con un miedo bárbaro. La sensación era que no estábamos ni cerca, que fuimos menos. Y este partido, la verdad que fue de igual. Entonces, también comparando, y también para pensar en cosas buenas que quedaron. Es que quedamos calientes, obviamente, que hay... el fútbol es así, y nos calentamos y queremos que se vayan todos. Pero dejó cosas buenas en el juego. dejó algunas cosas buenas en el juego estos tres partidos de Uruguay, más allá de la calentura que todos tenemos. A mí, más allá del error de Olivera.
3: Tremendo jugador.
2: Los dos zagueros jugaron muy bien. Los dos. Mirá yo tenía mis dudas de que pudiera
1: bancar. Dos zagueros que en el arranque no eran los dos zagueros de Uruguay.
2: Claro.
1: La saga era otra. Terminamos jugando con esos dos jugadores que terminan siendo muy importantes, más allá de ese error puntual que podía haber sido salvado o no tan grandilocuente si Fernando no toma la decisión que toma. Pero lo de Olivera, lo de Cáceres, lo de Guillermo Valera, lo hemos conversado en estas noches, es el tercer mundial que juega y lo termina haciendo siempre bien.
3: Pero que si te empieza la preparación para la Copa América mañana, ¿cuántos cambios hay? ¿Cuántos jugadores saca?
0: No tenés mucho más tampoco.
3: Tampoco.
1: Eso es lo otro. Si barajamos y vamos de nuevo.
2: ¿Qué era lo que nos daba más miedo del partido contra España? Decía Sanabria contra Yamal.
3: Sí.
2: Y decís vos, qué bien.
3: No fue ese el problema.
2: Porque lo marcó notable en los mano a mano, hizo lo que pudo, le puso una atención, una concentración, una técnica para marcarlo, no le pegó.
3: Sí, sí.
2: Y decís, bueno, ese guacho.
3: Hablando de individualidades, el jugador, la polémica fue con Nández, que a mí me encanta Nández lo que mete. Pero a mí no me garantiza que Nández iba a cambiar la historia de este mundial con el estilo de juego que tiene. No es que no daba vuelta a ningún partido, ni seguramente me iba a pasar más o menos lo mismo, ¿no?
1: Y también me da la impresión, poniendo todo arriba de la mesa, que la polémica esa de Nández tiene que ver también con cómo llega este cuerpo técnico en los formadores de opinión a la hora del relato que se construye día a día. Me da la impresión que con otro entrenador no se hubiese levantado tanto la bandera de Nández, sino que estaban buscando algo, como fueron buscando en todo momento, para medirlo, aquellos que sostenían o se estaban en la vereda que primero que no tenía que haber venido, que era carísimo, que nunca le ganó a nadie, que es un viejo terco, y que después habría que haberlo sacado después de la derrota con Estados Unidos, que veníamos más del momento Copa América, Suárez mediante. Sí. Entonces me da la impresión que lo de Nández se potencia justamente por eso, y no tanto por la necesidad, porque si haces una encuesta y vos vas preguntando mesa por mesa acá en la terna, y la verdad que son pocos los que levantan la bandera de Nández como símbolo de la selección, que en algún momento fue importante, por su enjundia, por su empuje, porque ponía cara de Mario, porque venía, pero el 80% de las veces que Naitan cruza la mitad de la cancha es un centro tirado con derecha que cae en defensa.
3: No es que dejó afuera Bentancur, no es que...
2: Bueno, lo que jugó Bentancur. Lo que jugó Bentancur contra España.
3: No, tremendo.
2: Fue, en un momento estaba él solo bancando. Y la calidad de los quites. Bancar en uno contra dos.
1: Un líder nato dentro de la cancha.
2: Fue un infierno lo que marcó. Porque él sabemos lo elegante que es con la pelota. Pero la cantidad de pelotas que cortó, lo bien posicionado que estuvo todo el tiempo, con el cuadro ya medio regalado, que ya no volvían porque estaban cansados, porque Canovio no volvía, porque. A mí, vos sabés que fue una cosa que emocionaba, ¿viste? Entonces decís, vos, sigue habiendo algo ahí para trabajar.
3: Sí, hay jugadores, como decía el Batata, siempre hay. Capaz que esta generación es la que, más allá que Maxi Araújo anduvo volando, la que nos está costando más encontrar calidad arriba, que siempre tenemos...
2: Sin duda.
3: Desequilibrante.
1: También veníamos de un lugar bastante difícil de rellenar, ¿no?
3: Sí,
1: pero perdió nuestras figuras máximas.
3: Pero sin comparar con eso que fueron históricos,

0: cualquiera de nosotros que estamos viendo un partido de fútbol. Pegala o pegala a. No existe, es un cumpleaños.
1: Es un cumpleaños acá en la terna, se apagan las luces, se canta aunque lo cumpla feliz, qué lindo. Ambiente de bar, mientras nosotros hablamos de fútbol en este Código Mundial, en vivo, por Sport 890, 15 minutos faltan de la medianoche, estamos con el Hueso Ibarzábal, con Cristian Ibarzábal, qué lindo el canto, con el Batata Canepa, Gerardo Canepa, es una fiesta acá, estamos en...
2: Fuerte canto de feliz cumpleaños como pocas veces, ya que no, hemos tenido estas muchas... Hemos compartido muchas mesas con ellos, como esta pocas veces.
1: Intenso, intenso.
2: En modo mundial también.
3: No, mundial. La canción tiene más ánimo que varias de la selección.
1: Maravilloso, maravilloso.
2: 2-406-5788, estaba haciendo un Music Rap. 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
1: ¿Me repetís el delivery, Lepra?
2: 2-406-5788.
1: Maravilloso, vamos a hacer una pausa en este Código Mundial. Llegó Martín Friedman, que viene a compartir con nosotros, qué lindo. Siempre se... ¿Cómo andas, Friedman?
4: Vine a saludar, que espero que pasen bien, que estén pasando una buena noche. Nada más que eso, nada bueno, más que eso.
1: ¿Está feliz? ¿Friedman está feliz?
4: ¿Pero de qué? Feliz de estar compartiendo y que estén haciendo gusto a ustedes. Yo me alegro por ustedes, nada
1: chicos,
4: más que por
1: eso. Faltó el chicos.
4: Claro, chicos, me alegro por ustedes. Siga, sí, negra, están rompiendo.
2: Me gusta cuando hacen el patrón que viene, controla y se va. Está sí, todo en su lugar. Y vos es el dueño del taxi que te mira a ver cómo está la rueda, cómo está el cosito de las monedas, tenés cambio, le pasaste cera y se retira y te deja laburando 12 horas más.
1: Maravilloso. Martín Friedman. Con el teléfono, todo, mucho kiosco. Éxito.
2: Básquetbol a mediodía, doble comentario mundialista. Éxito. Ya salió de la Liga Uruguaya, se metió en la Liga de Ascenso. Como dijera el piberío, en su prime.
1: En su prime. Manuel Bolaña nos pone al aire desde la terna. Estamos en vivo haciendo Código Mundial. El Seba Musi, Sebastián Musi, desde Estudios Centrales de Sport 890. Vamos a hacer una pausa y enseguida volvemos desde acá con más de este Mundial 2026 que nos tiene afuera a nosotros, pero que sigue a paso más que firme. Hay mucho para hablar.

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1: Seguimos en vivo en Código Mundial, este ciclo donde miramos el Mundial desde otra manera, con carnavaleros, hablando de fútbol. Estamos con el Batata Canepa, estamos con el Hueso Ibarzábal, junto a Gastón Lepra, Martín Friedman, que anda en la vuelta. Manuel Bolaña nos pone al aire, Seba Musi, desde Estudios Centrales de la Sport 890, estamos en la terna. General Pagola y Dubimioso Terra, el ambiente acá adentro está divino, hace muchísimo frío en Montevideo hasta ahora, faltan 6 minutos para la medianoche y acá estamos pasando de novela, Lepra.
2: Antes que se nos vaya el patrón, quiero que me diga algo de mañana, porque salimos del Mundial de Uruguay, pero también está clasificando la selección de básquet y estamos en el horario de Código Naranja, por tanto, mañana ante la Arena, ¿qué se puede decir, Martín?
3: Bueno, primero que vamos 20:30 con la previa, la Deportiva del Uruguay, la radio del Mundial, impactante cobertura, histórica. Siempre. Y bueno, Uruguay mañana tiene un partido súper difícil, complejo. Argentina con todo el equipo, salvo Luca Vildosa, que es el único de los top que no está, pero traen a Campazzo, la Provito, la DEC, los dos Cáfaro, Juan Ignacio Marcos, o sea, un cuadrazo Argentina. Nada que ver al partido que jugamos en Buenos Aires, que ganamos 61-44, donde lo dejamos en 44 puntos. Es muy difícil mañana para Uruguay, sin Bruno Fittipaldo, sin Luciano Parodi, con los chicos de Peñarol que llegan muy desgastados de las finales. Pero Uruguay está muy bien posicionado para el Mundial. No me acuerdo que estemos con tantas chances de ir a un Mundial como hace 40 años, que fue la última vez en el 86. Uruguay está muy bien posicionado, independientemente de lo que pase con el partido de mañana. Hay que mantener la diferencia. Uruguay tiene más 78, tiene Uruguay, en el gol a Berash, que eso al final de la eliminatoria también es un punto más, quizás no es un punto más. Entonces creo que eso hay que preservarlo. Después, el partido con Cuba, creo que Uruguay lo tiene que afrontar de una manera muy profesional y competitiva, porque independientemente de lo que pase mañana, hay que sumar el punto con Cuba para pasar con cinco unidades a la otra fase.
2: Es el domingo con Cuba.
3: Es el domingo con Cuba, 20-10. Del otro lado nos esperan Canadá, seguro, y después puede pasar cualquiera, Bahamas, Jamaica o Puerto Rico. Si arrastran los puntos, Uruguay, metiendo el partido uno de los dos, Uruguay con 8 puntos clasifica al Mundial. Tiene 4 ahora, puede pasar con 5 o con 6, con 5 mínimo, porque creo que a Cuba acá le va a ganar. Y necesitamos 3 puntos más. Vas a tener 3 partidos locales después en la segunda fase. Te van a quedar 6 partidos. Con 3 entras al Mundial. Con 7 puede ser un desempate. Y ahí la diferencia de goles, por eso digo que es con mucha chance y ventaja.
4: ¿Le puedo hacer una pregunta a la analista?
1: La gente analista, le pregunta. Pregúntenle a Friedman, se llama analista, esta sección.
4: Analista, una pregunta. ¿Qué te pareció el corte de Bernardo Varela de la selección? Teniendo en cuenta que también se cortó a Luciano Parodi y Bruno Fittipaldo, que ya estaban desafectados por lesión.
3: No, creo que eligieron otros bases, van por otro lado. Bernardo Varela no es en el puesto donde juegan los que están lesionados. Eso está más que claro, por más que es un creador de juego, pero me parece que no tiene mucho que ver con lo de Luciano y con lo de Bruno.
4: Y hoy, con los 14 que quedan, teniendo en cuenta que van a haber 2 cortes mañana al mediodía, ¿te la jugás con alguno? ¿Con algunos dos?
3: ¿De los que corta?
4: Sí, de los
3: no,
4: que
3: porque quedan. Me parece que no van a cortar a nadie. Que van a quedar los 14 y después van a rotar para el segundo partido.
4: Simplemente va a seleccionar 12 para el partido.
3: Totalmente, va a ser así. Lo mismo que hizo Argentina. Argentina viaja con 14 y van a dejar... Algunos van a haber algunos cambios para el otro partido, tiene que jugar con Panamá.
4: Y dependiendo del partido de Argentina, ¿quiénes quedan para Cuba?
3: Sí, de lo físico sobre todo. De lo físico sobre todo.
4: Perfecto, muchas gracias.
1: Arriba, Fútbol, básquetbol y carnaval en la mesa de la terna.
2: Pero esta noche...
3: Que era un sueño, ¿verdad? Pero que no se concretó, ¿verdad?
2: 3 pasiones.
1: Andás a ver.
2: Mañana 20:30, entonces al aire la previa, 22:10 el partido y después Código Naranja en la 8:90, donde no te falta absolutamente nada.
1: Hablemos de más allá de Uruguay, que vamos a volver en un rato, nos metemos. Acá entramos y salimos del tema como sea. ¿Qué otras cosas del Mundial les han llamado la atención?
5: Está muy lindo, muy parejo todo. Está lindo para que haya un campeón nuevo, estaría bueno. Yo estoy con esta idea de que haya un campeón nuevo. Primero, porque la frecuencia en que aparece un campeón nuevo, estamos en los años, más o menos. Porque el último fue España, en el 2010. Ya sería bueno que hubiera otro. Sobre todo que no está Uruguay, ¿no? Vamos a elegir uno. Después, por la paridad que estamos viendo, que cualquiera pierde con cualquiera. Y que hay algunas selecciones de las que no son campeonas que son duros contendientes. La verdad que Francia y Argentina parecen sacar una cabeza de ventaja y Argentina tiene ese plus de la suerte del camino que le tocó, que va a ir caminando tranquilo hasta cuartos o semi. Pero bueno, está Portugal, está Estados Unidos, que estábamos hablando recién, que estaba muy bien, está... Y después algunas otras... Bueno, México hablábamos que entró muy bien el otro día con Ecuador y lo que puede hacer Colombia.
2: México además con el plus de ser local, que me parece que no sucede comúnmente en los mundiales.
5: No.
2: sobre todo por una selección menor. México en el concierto mundial es una selección menor. El hecho de jugar de local ha polenteado a esta generación de futbolistas mexicanos que va por romper ese hito mundial para ellos, que es avanzar una fase más. Ellos generalmente clasificaban octavos, que es lo que ya consiguieron en este mundial. Por tanto, van por un paso más y con su gente detrás, que no es un dato menor.
1: No, y muy sólido sí. Defensivamente, en el juego. Después lo que vimos hoy de los equipos africanos, si bien perdieron, o sea, la impresión que da en este mundial es que te dormís 10 minutos en un partido y te embocan.
5: Te vas. Hoy y ayer Noruega, Costa Marfil también.
1: También
5: fue parecido a los partidos de hoy, que los europeos terminan pasando, pero todos apretaditos.
2: Y ¿no? también, como hemos hablado en estas mesas consecuentes de fútbol, en un mundial muy táctico, también un mundial muy físico. Y si repasamos, son un montón los partidos que se han definido. Ahora la definición en alargue, o que se han definido en los últimos 10 minutos, de los cuales 5 son de adición. O sea, muchos de los partidos se han definido del 85 al 95.
1: Tiene una dinámica, estamos viendo un mundial muy dinámico, no hay duda, que está lindo de ver, más allá de los cambios reglamentarios, que algunos, por lo menos a mí, me embola, lo de la pausa en el medio tiempo.
2: ¿No te acostumbraste ya?
1: Bueno, creo que es algo que nos vamos a acostumbrar.
2: Porque además me parece que sabemos que llegó para quedarse.
1: Esto se queda.
2: Alguien me dijo, la pausa de hidratación en el mundial son las pantallas en el carnaval.
5: Sí,
2: vinieron por una circunstancia, porque un mundial se jugó en diciembre, como el de Qatar, y la temperatura.
5: Y quedó.
2: Acá vinieron por la cuestión de la pandemia. Me da la impresión de que no vuelven los andamios y no volvemos a jugar 45 minutos de corrido más nunca.
1: Exacto. Ahora, es cierto, a mí me sigue molestando, pero es cierto que nos vamos a acostumbrar rapidísimo. Ahora, hay otras cosas que se implementaron, que yo que sé, a mí me generaba alguna duda, que le están dando una continuidad al juego. Eso de que un jugador cae y el juez no compra y lo hace levantarse.
5: Está bueno.
1: Vos viste que ahora de cada 20 que caen, uno solo le duele algo.
5: Sí. Está bueno.
1: O sea, la otra vuelta, hace dos partidos, el golero de Paraguay quedó tirado había en medio de una jugada y seguía tirado y el juez lo mira y le dice, arriba, muñeco.
5: Sí,
1: y el loco se paró y...
5: A pesar de que a nosotros capaz que esas mañas nos favorecen habitualmente, está bien para...
0: Hay más tiempo de juego, eso es real.
1: Hay mucho más tiempo de juego.
2: Es mucho más dinámico.
0: Y después, más allá de... Bueno, obviamente hay cuadros que me gustan más que otros. Que me gustan más como juegan. Creo que debe ser... Te diría que, comparando con otros mundiales anteriores, yo antes había partido, me acuerdo que había partidos de otros mundiales que decía, ¿quién juega? Ponele, hoy era Bélgica, Senegal. No lo miraba, digo, ¿qué va a mirar esto? ¿Sabes lo que es? Un bodrio. Un partidazo increíble. Debe ser el mundial de más cantidad, o sea... De partidos
2: de calidad atractivos.
0: Que están buenos, que juegan los esquimales contra los no sé qué. Y miralo porque algo va a pasar.
2: Y ahí también otra cosa, que hay que sacarse el sombrero en este fútbol en el que manda el negocio por sobre el deporte, como lo entendimos nosotros en la pasión de la idiosincrasia uruguaya. Un mundial con mayor cantidad de equipos no fue en desmero de la calidad de los primeros encuentros.
1: Sí.
2: A la muestra está Cabo Verde y Arabia. Y mira lo que fueron los partidos de Cabo Verde y Arabia para hablar del grupo de nosotros. Pero sí, juega Senegal contra Bélgica, la ponen contra las cuerdas,
1: Congo.
2: Arrancando ganando 2-0.
0: Hay cuadros africanos que le falta.
1: Le
0: falta una materia para que sean medio oficial vivo nomás y salen campeón porque.
1: Le falta maldad.
0: Le falta una cosita más para decir, vos, escuchá, poder llegar a coronar. Porque por momento, por ejemplo, yo vi el partido, mismo el de hoy de Bélgica. En el primer tiempo le estaba dando un pesto Senegal a Bélgica. Sí. Pero le estaba dando un pesto jugando al fútbol, ¿eh? Muy bien. Y vos decís, pa, mirá. Pero siempre pasa algo, que algo hacen que en algún momento hay algún descuido, alguna cosa, que cuadro que tiene un poco más de experiencia, capaz que con menos, más oficio, podríamos decir. Tampoco Bélgica es algo que diga, oh. Pero bueno. Le pasó a Inglaterra, que supo laburar el partido, no sé qué, boom, entonces, y terminás viendo partidos que son hasta emocionantes, que no a uno no le interesan porque no le llega, porque no tenés.
5: Está Marruecos, interés. Marruecos también en África,
0: Marruecos. Por eso.
5: Que ya volteó a...
0: No, sí. Y jugando bien además, ¿viste?
5: Sí.
0: O sea, entonces, eso está bueno, me parece.
5: Lo que
0: se hizo un mundial interesante de ver. Lindos partidos.
5: Y lo que parecía en la previa, que decías, va, 16avos de final, te parecía como un partido...
1: Lo decíamos todo el tiempo, va a haber un montón de partidos al pedo.
5: Y al final terminó siendo esta etapa, ya se fueron favoritos.
2: Es que en este momento de que la tecnología está al alcance de todos, ya todos tienen las herramientas posibles para ser competitivos. Después está la experiencia, está el método, está la forma, está que funcione, no funcione, porque nosotros en la teoría teníamos todo, no funcionó. En la teoría Senegal no tenía tanto, y sin embargo tuvo a Bélgica contra las cuerdas en un partido eliminatorio por el Mundial, o sea, un equipo de primer nivel de Europa contra un equipo africano en formación. Digo, pensando en esto, en qué tanto habrás tirado la piola o estirará la piola la FIFA, teniendo en cuenta que el próximo Mundial serán más los equipos. Me parece que acá estamos bien, pero no sé hasta cuánto más aguanta esto que decía el Batata de 72 partidos en primera fase. Casi que no hubo ningún partido que decís, pa, este ni de espalda. Si bien en el arranque era compleja la grilla de partidos. Ahora, ¿cuánto más aguanta?

0: alta la masa del estirado. Y habrá que ver en 4 años.
1: Bélgica, que aparte hizo los goles en los últimos 5 minutos de partido.
0: Lo que estábamos diciendo.
1: Sí. Increíble, o sea.
0: Y un penal de VAR.
2: Bueno.
0: Cobrable como no cobrable.
2: Pero también el VAR no se ha metido tanto.
0: Otro detalle.
2: Hay un tema con el Orsay tecnológico que agiliza mucho. Después sí, vos ven, la mirás fila y decís, la dejás medio segundo más y está habilitado o no. Pero lo resuelven rápido, no te dan lugar y no te la pasan 8 veces aparte. También ahí hay una intención.
1: No, pero el chip de la pelota te dice en qué instante se golpeó. Entonces,
2: claro.
1: Es el fotograma en ese instante y ya está.
0: Como está pensado desde el entretenimiento, la pausa no funciona en el entretenimiento.
2: Claro.
0: La pausa funciona cuando tiene un rédito detrás. El demorar 2 minutos o más, como sucede acá, para trazar una línea en el Viera, el Liverpool Wanderers, no se sostiene en Senegal, Bélgica.
2: Pero hay una cosa del ritmo de juego que a mí me tiene sorprendido. Sobre todo, yo creo que es esto de que los fauces, las faltas se saquen rápido, de que el Lowell se saque rápido.
3: Y tampoco
2: da una continuidad.
3: Poca polémica, ¿viste? De decir, no, esto fue un robo, como en otras veces pasaba, que decís, pa, esto. No he visto tantas cosas que decís.
4: No. Lo del offside lo resolvieron todo. Los offside con esta.
3: Lo que cobran lo que está. A veces decís, no, porque es un centímetro. Y bueno, está.
4: Sí, hubo 2 o 3. La patada de Messi en el primer partido. Estaba. Alguna cosita.
2: Sí, pero la tapada de Boca de Bellingham. Que al paraguayo.
4: Al paraguayo se la cobraron y al inglés no.
2: Y a Bellingham no. Y la explicación fue flojita, pero bueno, está. Ahora, con todo esto arriba de la mesa, igual a mí me encantó lo de Paraguay porque creo que demuestra que el fútbol sigue siendo fútbol y que con menos, vos con mucho menos y aplicando las mañas al 120%, incluso en estos escenarios, podés, porque Paraguay le sacó jugo a 10 ladrillos.
3: Pero también convengamos que a mí me da la impresión también que lo que veo, ¿no? Que si bien son partidos parejos y cuadros que dentro de todo, vos no esperás que jueguen bien y juegan bastante bien, terminan pasando los que juegan mejor,
2: sí,
3: y los que proponen más. Entonces, o sea, Paraguay, lo felicito porque lo que hizo está bien, escuchá. Igual Alemania, estamos hablando que dio alguna. No es esa Alemania que vos decís, vení, no tenés chance. Yo te digo así,
2: estoy de acuerdo.
3: Paraguay que se saque foto porque sí, hasta acá llegó su amor. O sea.
4: Ligó mal con el
3: no tiene también ninguna chance. Escuchá, vení, te juego, no sé. Te compro una casa en la Polinesia si le gana Francia.
2: Porque no tiene.
4: Sí. O sea, lo que pasa es que Francia me parece que es el que está más despegado.
2: No, pero a mí lo que me pareció el otro
4: no
2: día.
4: No tiene nadie chance.
2: Para mí, ¿vos qué te gusta mirar los gestos, no? Y la gestualidad, ponele. Hay una gestualidad que es una cosa como muy callejera, ¿no? Alemania, yo lo que notaba, el primer cuarto del partido del otro día. Había una cuestión de que se sabían mejores, se sabían superiores.
3: Sobrados,
2: y no hubo gestos de sobradores, pero sí había una cosa de en algún momento te lo voy a ganar porque vos sos un paraguayo que no te conoce nadie y nosotros somos Alemania. Y en determinado momento entraron a cambiar la cara y la postura física de los tipos cuando vieron que ya se les fue el primer tiempo y que no le entraban, y ya cuando iban 0-1... Y vos veías ya la tensión y está divino ver eso, porque ahí decís vos, esto es el fútbol, porque Paraguay entró tan duro a hacer eso que podía hacer. Después, sin duda, va a quedar afuera con Francia.
3: Yo creo que
2: capaz, si el VAR no le anula ese gol, que no lo protestaron ni los paraguayos, ya quedaba afuera. Pero igual es lindo porque así todo.
3: Ojalá me equivoque por Paraguay, pero para mí ahora el partido que viene no va a tener ni. Porque también va a jugar a eso, lo mismo, va a plantear lo mismo, esperar.
2: También no Francia es más intenso que Alemania.
3: Esta vez no pasa el medio de la cancha, no lo pasa. No pasa porque este Francia es algo que. No te da respiro por ningún lado.
4: ¿Cuál se le puede poner enfrente que diga, este le gana?
3: Es increíble.
0: Pero incluso esa Argentina de la cual hablamos, de que a medida que se van polenteando, son difíciles de sostener y de bancar, son los que primero ponen a Francia como ese rival al cual le temen. Después contra el resto ellos no encuentran otro rival. No,
3: y
0: ahora.
3: Y capaz que le ganan, pero.
0: Pero no quisieran no jugar.
2: Es que está fuerte por donde lo mire. Eso que dicen ustedes.
4: Tienen que tener una mala noche. La única que la agarra es justo. Y que este mundial, como tiene una etapa más todavía, es la que puede hacer trastabillar a. Pero la lógica es que vayan caminando tranquilos.

0: Lo que pasa es que viste que a veces vos decís, hay equipo, no, por ejemplo, a nosotros mismos nos pasaba, nosotros confiamos, vos, si me anda bien este y este jugador, tengo posibilidades. Está, lo demás acompaña. En Francia, ponele, tiene que tener una mala noche, 14 para que les vaya mal.
1: El que maneja el bondi.
0: Porque escuchame, vení, no te dice, no, Dembélé no anduvo, sí, pero escuchame, vení.
2: Pero está de otro, pero
0: tiene mapeta el tiene otro. Como Dembélé hay cuatro más.
2: Se lesionan
0: y,
2: tres.
0: Y de repente te dicen cambio y el que va a entrar, uy, entra este, que es peor que el que estaba jugando. Entonces digo, ¿cómo hago? ¿Cómo haces?
2: Es de las pocas selecciones que tiene tanto recambio que entra la selección. Una... Los que quedaron en Francia entran y te complica.
0: Y una variante de juego y de cuestiones, viste, porque a veces es lindo mirar también esa parte de los movimientos, viste, y cómo entran, cómo salen, cómo...
1: En un fútbol muy táctico, muy estudiado, es el equipo más impredecible de Francia de los que juegan el Mundial.
0: Increíble, porque tienen todo, porque también tienen potrero. Es raro que un cuadro europeo diga, vos, cómo tienen esas cosas, viste, de... ¿Sabés lo único que no veo? Y esto sí... Es una pavada, pero bueno, te lo digo porque en un fútbol que no existe más dentro del fútbol, el amague, vos. Nadie amaga, no ve nunca eso del desparramo de que uno es todo intenso. Lo saben hacer, juegan a una velocidad, viste, supersónica, y obviamente no tienen, como que se dice, en velocidad esa cuestión de... Sí. De que no erran, viste, a una velocidad increíble, pero no veo algo, eso tan lindo del fútbol, que esas cuestiones más de potrero, viste, se han perdido, porque es lo que más vale, la intensidad, con la precisión, obviamente, ¿no? Que eso es lo que a mí diferencia a Francia del resto, que tiene jugadores sumamente veloces,
1: versátiles.
0: Debe ser lo que tiene el equipo, que tiene jugadores más rápidos y más precisos con la pelota, en el uno contra uno, en el dos contra uno, en el como quiera vos, y entra uno y sale el otro, y se anda, tienen eso Lice que vení. Eso es una cosa que...
3: Y tiene gol aparte.
0: Lo que quiera.
1: Y es cierto que a nosotros nos falta esa cuestión del futbolista que hace lo impredecible, que hace lo que la jugada no pide, el que hace esa genialidad, el que veía jugar en la esquina de tu casa. Pero ese futbolista ya casi que no existe en el ámbito mundial. Es
0: un quemante también.
3: Sí, vos, boludo.
0: O sea, es... Escuchame, y el que entra ese, que es el... ¿cómo es? Cherki, ese. ¿Qué es eso? La mata la guinda. La hace papilla. Después, bueno, cualquiera de los que juega arriba son letales. Y después, en el medio también, son unos monstruos. Y la defensa, y no sé qué. Entonces, cuando quería acordar, decía, ¿cómo hace? Porque la pelota de mala tiene siempre ellos. No te la prestan ni nada. Te dejan sacar un Noul, si tirás un corner tenés que decir, opa, qué alegría que...
2: Pero después... que antes esa característica de pisarla, de jugar rápido, del desequilibrio en los últimos metros, era tan de los sudamericanos, eso del enganche. Y hoy los europeos tienen todo, eso ya se universalizó, ¿no? Es que era... antes los europeos eran físicos, eran todos medio como los alemanes, te chocan. Ahora son físicos, te pasan por arriba... Se ha universalizado y es todo, juegan más o menos lo mismo. Y bueno, los que tienen más para elegir tienen más chances.
3: Sí, tal cual. ¿Y Brasil? Eso da la impresión de que va creciendo, ¿no?
2: Yo le tengo fe.
3: Cada vez más sólido.
2: Es un cuadro grande. Y vienen calladito la boca.
0: El otro día jugó muy bien.
3: Tiene momentos buenos,
1: va creciendo. Y además de que va creciendo en su juego, cerró un partido no típico como Brasil cierra los partidos. Son pocas las veces que Brasil gana con la épica de un gol en la hora como lo hizo el otro día. Y además, el de la manera del gol no es que ganó con un centro al segundo palo como sí había hecho el gol del empate. Llegan tocando al área en el minuto 94, el último pase es quirúrgico, bueno. La definición es impropia del minuto en el que estás definiendo ese partido, que tenías la chance de que si ibas al empate largue, físicamente no sabés qué iba a pasar.
3: Es imponente, como la frialdad que tienen todos, el que hace el pase, el último pase... todo es de una confianza que se tiene los tipos para tomarse un segundito más en el minuto 96 casi. No,
1: y la claridad para ubicar a ese compañero en ese lugar, porque mortal. Si ese futbolista hubiese pateado mirando el piso, era lo que la jugada pedía y nadie hubiese dicho absolutamente nada.
3: Aparte contra un Japón que hizo un desgaste, que tiene una velocidad, una intensidad, que estaban por
1: todos lados. Y en esto que hablamos, un equipo táctico y físico. Japón es táctica y física aplicada a 90 minutos.
3: Y Vinicius, ¿no? También, digo, que tiene algunos momentos que decís, pa, loco.
2: Bien. Jugadores que te resuelven los partidos, te resuelven el partido ellos solos. O sea, es lo que hoy hablamos fuera del micrófono, que nos faltan jugadores que los tuvimos mucho tiempo, que de repente le tirabas una pelota y te resolvían el partido, claro. Y después la aguantaba. Esto tienen decenas los brasileños, y ahí te saca la diferencia.
1: Y otra característica que tiene este Mundial, que no sé si fue tan clara en anteriores o en los de más corto plazo, es que es un Mundial donde todas las figuras que llegaban al Mundial siendo la figurita difícil de su equipo, están siendo protagonistas. Sí. Haaland en Noruega, Mbappé en Francia, Messi en Argentina, Cristiano en Portugal, Vinicius en Brasil. Los que estaban en la foto publicitaria son los que están sacando la cara adelante por sus
0: equipos. Igual vos sabes que de todos estos equipos que nombramos y que los que hay uno que lo ponen como, y esa que lo veo con menos chances es a Portugal.
1: Coincido.
0: Me parece que está un par de escalones más abajo hasta, si me apurá, hasta de Brasil, que ahora empezó a crecer.
1: Más, me animo a decir
0: para
1: que...
0: mí es más, ahora Brasil, pues, Brasil, Francia sin lugar a duda, el mismo Argentina, hasta Inglaterra. Me parece que Portugal es mucho más de, o sea... En un momento no, el candidato. A mí no.
2: Ahora tiene una llave ahí que juega con Croacia, que no sé si pasa.
1: Nunca sabe. No es tan sencillo.
2: Y después de España y de Suiza. De esos cuatro, cualquiera que me diga, digo, bueno, está bien, pasó.
3: Ahora el otro día Colombia lo dominó bastante. Decir que Colombia
1: también es un tercer partido de grupo. Y esos son los que hay que mirar con un poco más.
3: También le queda poco.
1: Con la lupa.
3: Sí, pero yo qué sé, un partido mundial y que también quería ganar para quedar primero y evitar un cruce. Yo a mí me sorprendió, o sea, vi más, me llenó más el ojo Colombia en ese partido, que yo esperaba más de Portugal, a eso voy, en el cruce ese Portugal-Colombia, y me llamó la atención lo de Colombia, cómo lo dominó durante buenos ratos. No tiene gol Colombia, ¿no? O sea, le genera mucho y concreta poco.
1: A mí lo que me pasa con Portugal es que todavía tiene un anclaje en Cristiano Ronaldo que lo pone en un lugar. Me da la impresión que ese equipo sin Cristiano podría jugar otra cosa.
3: Ah, estoy de acuerdo.
1: Creo que ese liderazgo termina siendo por la figura que es Cristiano, por cómo se comporta. Digo, en todo lo que estamos hablando de comportamiento, de puertas adentro, de reuniones, de quién habla, de quién sí, quién no. Me da la impresión que, más allá de que convirtió dos goles en la cita mundialista, y es el sexto mundial en el que convierte, y eso no se puede dejar atrás.
3: Una bestia.
1: Es como que coloca al equipo en un lugar que sin él podría ser otra cosa esta generación de recambio que tiene Portugal.
3: Lo que pasa es que tiene 41, oh, no nos podemos olvidar. Es un animal.
1: Es un disparate que está a la altura.
3: Pero 41 son 41.
2: Sí, para todo el mundo, sí, sí. No, ahora que hablaban de... Estaba mirando porque... Que hablaban de Colombia, que puede ser que no esté mostrando su mejor versión, pero es otro que le tocó un camino que se le puede dar. Juega con gana ahora y después va con el cruce de Argelia y Suiza hasta acá. Yo me confundí con Austria o con España. O sea, de ahí Colombia puede avanzar un par de casilleros tranquilamente, por más que no esté jugando. Bueno, después
1: son partidos. Y si bien son 90 minutos, como ya lo he dicho un par de veces, una cosa es preparar un 16avos de final contra Ghana que prepararlo contra Alemania. Digo, sí. Pensando en Colombia y Paraguay.
2: Sí, claro.
1: No es lo mismo. No es lo mismo.
2: Claro. El peor camino.
1: Pero lo que pasa es que Paraguay le toca ese camino porque paga el arranque que tiene.
2: También.
1: Ese 0-4 inicial lo deja casi que sin otra chance.
2: Sí, sí, tal cual.
3: Claro, acá estamos con un Colombia que ganó una serie que...
2: Sí, sí, eso que a ley de juego.
3: Sencilla.
2: El camino... Pero a veces salí primero igual
3: sí, te... Sí, sí, liga mal.
1: Quiero decir, Colombia ganó una serie con Congo dentro de esa serie que se las hizo ver negras a Inglaterra.
3: No, pero Congo...
2: Y a Portugal también.
1: Por eso, pero digo, pensando en el...
2: Sí, sí.
1: Es lo último, empató Portugal y lo tuvo contra las cuerdas a Holanda, que pongo una figura más que no puse en el repaso que hice recién a la carrera, Harry Kane... De nuevo, se pone al hombro a sus compañeros, sí. Convierte dos goles y hace pasar a Inglaterra de fase.
3: Totalmente. Ahora, esto de Congo viene de la mano de lo que hablábamos hace un rato. No ha habido casi equipo papita, comida, no.
2: Haití hizo partido. Se
3: paró muy bien, más de un partido.
2: O sea, a ver si hasta Curazao tuvo su...
1: Marruecos la pasó mal con Haití. Alemania la pasó mal con Curazao. Yo pensando en los que ni siquiera tenemos la idea de agarrar la figurita y ni siquiera la mirás. Curazao, Haití, te sale la figurita y la pasas automáticamente.
3: Pero Panamá, que no, lo que no tiene eso. Panamá no tiene nada arriba, pero de

0: atrás y en el medio se paró muy bien.
1: Con un grupo complicadísimo.
0: Hizo muy buenos partidos, o sea, vos veías un cuadro bien parado. Mirá, llega el Colo Jara, el director de este espacio.
2: Que una vez más tiene libre, pero no se pierde la mesa del Código Mundial.
0: Sigue viniendo el día
2: no
0: libre.
2: No le toca trabajar. Es como aquel cabo que tiene libre, tiene Franco y va a tomar mata el cuartel. Bueno, Colo Jara tiene libre, pero igual no se quiere perder esta mesa futbolera porque es un tipo muy carnavalero, pero también muy futbolero.
0: Estábamos en Congo y en esos países y esas selecciones que fueron como una sorpresa. Yo creo que ese grupo de selecciones, esas, no sé si son 6, 8, 10, que la verdad que no dábamos ni 2 pesos, que pensábamos que nos iban a pudrir el Mundial, creo que son en su conjunto la sorpresa, lo que ha hecho que este Mundial esté buenísimo todos los partidos.
1: Sí, no hubo ninguno que desentone, digamos, o sea, porque incluso Curazao, que se comió 7 con Alemania, después al otro partido le complicó la vida a Ecuador, o sea. No hubo uno que ya se fue y no hizo nada, no aportó nada para este Mundial.
2: Y en esto que veníamos diciendo, giro mi cabeza y en una de las pantallas que tiene la terna para el Mundial, al gol de Francia. No importa la hora que pongas, el gol de Francia. Justo en este caso es un gol anulado a Mbappé, pero... Y lo otro que quiero decir es que este Mundial novedoso, con gran cantidad con mayor cantidad de equipos, nos regaló una fase extra. Porque ya estamos en una temperatura de Mundial y recién estamos clasificando octavos. Y con todo eso que hemos dicho de los partidos atractivos de primera fase, si uno repasa lo que viene, más allá del 16º de final que están jugando, tenemos un Canadá-Marruecos, tenemos un Paraguay-Francia, un Brasil-Noruega, que debe ser de los mejores partidos que puede ofrecer el fútbol mundial hoy, un México-Inglaterra, que pone una potencia mundial contra un local inflado, y después Estados Unidos con Bélgica. Eso es lo que tenemos hasta ahora de lo que viene, aún restando la mitad de partidos de esta primera fase de 16º de final.
0: Es que este formato nuevo lo que nos regala es una semana más, pero de fase eliminatoria, lo cual le da una tensión.
2: Mata-mata, Juanchi.
0: Una
2: mata,
0: semana mata. Más, que es toda de mata-mata, porque el mata-mata empezó el domingo pasado y termina el viernes. Es un disparate, son 6 días de mata-mata, de 3 partidos por día, que es hermoso. Y aparte el horario de este Mundial, que es genial, porque llegas a tu casa... Tenés algo para ver. Nos está ganando la FIFA, entonces. Infantino nos está ganando.
2: El gran entretenedor de hoy por hoy del mundo se llama Gianni Infantino, sí, que además, alguien me va a explicar cómo hace para estar en todos los partidos.
0: Bueno,
2: alguien explicará en algún momento cómo hace.
0: Parece que tiene un jet privado.
2: Sí, está, pero
1: espera que lo ponche la cámara y arranca.
2: Pero hay que salir de un estadio. Todo lo que hemos recogido un partido de fútbol internacional, no te hablo de un mundial. No es tan fácil, por más que seas infantino, bajar escalones, ascensores, llegar, subirte al aeropuerto, salir, llegar. El gran entretenedor del momento, el gran ganador hasta ahora es Gianni Infantino. Que tiene estadios llenos y que tiene pantallas calientes. Porque incluso el peor horario para uno es un tremendo horario para la otra parte del mundo.
0: No, es que es un disparate lo que se está mirando. Mismo acá, los números que tenía Canal 5, que no era un partido de Uruguay, creo que del primer partido. Estamos hablando de 30 puntos, una cosa así.
2: 35 el de Uruguay, o sea, subió de menos de un punto, que es lo que promedia Canal 5 en el 24, a 16 cuando arrancó la ceremonia y rozó los 30. Un México-Sudáfrica, un día de tarde, de entre semana de tarde.
0: Es muchísimo.
1: 30. El viernes arrancás el juego con Argentina-Cabo Verde y lo enganchás con Colombia-Gana después. Está precioso.
0: Igual está bravo. Yo todavía estoy medio dolido, pero a mí me llevó 2 días nada más. ¿Cuánto le llevó a usted? Digo, 2 días. Hubo un día que no pude prender la tele para ver nada del Mundial. No. El sábado no pude ver los partidos. Lo miré de costado, así, medio dolido, dolor.
1: No. Yo recuperé enseguida, sí. Te amarga, sí, pero es esto. Nos convenció Infantino. Está tan lindo que capaz que en otro Mundial dejaba de ver, de verdad. Yo creo que... El de Qatar, después que quedó fuera Uruguay, no dio bola hasta la final. Pero esto es puro entretenimiento, ¿no? Nos tiene enganchado.
0: Se está ganando Friedman. Infantino nos está ganando.
3: Están rompiendo el juguete, ¿eh? Lo están rompiendo. La pausa de deshidratación es una cosa de locos.
0: Sí, ya sabes.
3: La pausa de deshidratación es una cosa de locos. Sí,
0: pero con todo lo demás...
3: Nos rompieron el fútbol, rompieron el juguete, 48, van a hacer un mundial de 70 después.
2: Pero está lindo. ¿Está mal el de 48? ¿Eh? ¿Está mal el de 48?
3: Sí, está muy mal.
2: Viéndolo, no con el antemano. Antemano estaba mal para todos. Ahora que transcurrió...
4: porque está todo el día en la radio.
2: Agarramos al tío. También le estamos preguntando al tío Burridor del cumpleaños cómo está la música del DJ.
0: Claro.
2: Lo conocemos todos, San Martín. No te rinde el de 48.
3: No me rinde el de 48. Rompió la seminatoria, la rompieron en mil pedazos. La rompieron.
0: Martín quiere el Mundial de 16 de nuevo. Cuatro grupos y pasan directamente a cuarto.
3: Directamente a cuarto. Muchachos, lo dejo, que pasen muy bien, ¿eh?
0: Gracias por
2: quiero decir todo. Que mientras conversábamos aquí en la terna, apareció una picada de mila y de fritas, apareció una mozzarella con panceta, por tanto estamos pasando espectacular. El abrazo grande para Diego Robles, que nos acompañó desde temprano. Se fue de a poco, porque es un poco tarde ya, y es miércoles de una gélida noche, quedando un tanto desierta la terna. Se fue la gente que estaba festejando el cumpleaños, pero reitero la invitación. 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
0: Más del Mundial, televisación, bien, viene bien. Salvo cuando te meten algún macaco que no tenés ni idea quién es, que pasa seguido y podrían poner un subtítulo.
2: Un gráfico.
0: Sí, mucho jugador de NBA, mucho jugador de la Liga de Fútbol Americano.
2: Mucho NFL.
0: Ahí se ponen muy yankees y tienen que entender que acá los que pagamos la fiesta somos los del sur, digamos, y los de, ¿no? No me metas tanto jugador de NBA que no entiendo. No sé quién es. Y me lo dejás. Pero bueno.
2: Pero a veces también pasa con ex glorias del fútbol. Que tampoco te cuesta, sí, a Roberto
0: bueno,
2: Ballo.
0: Pero ahí está, pero Roberto Ballo lo ganó en el bar de césped. A Robbie Ballo, mostrámelo porque se lo ganó ahí. No me muestres a Dirk Nowitzki, yo qué sé. ¿Qué haces acá, Nowitzki? Si no te gusta el fútbol.
5: Sí, Shakira apareció más veces que Sanabria en la tele.
1: Y después que depende qué plataforma elijas para verlo o puedas verlo, que tenés mucho relato argentino que depende bueno, a quién agarres.
2: Ahí tenemos un problema. Ahí tenemos un problema que pecamos nosotros de ser un país demasiado chico que no tenemos los recursos para que en 104 partidos agarremos 106 relatos argentinos.
1: Sí.
0: Te molesta un poco.
1: Y un poquito, sobre todo en el estado que están en este momento los muchachos.
0: Pero ellos, viste, que están ahora latinoamericanistas. Como les fue muy bien, están en que todos los hermanos.
1: Pero yo los vi ayer.
0: Hinchan por los hermanos.
1: Estaba en Buenos Aires ayer y vi todos los programas. Después del triunfo paraguayo. Una condescendencia, como diciendo bien, los paraguayitos. Una
0: cosa. Por eso yo digo
1: lo
0: una
1: hacen,
0: cosa.
1: Lo hacen porque también ellos.
0: A mí, cuando apareció la barra de argentinos cantando que somos una provincia, me encantó.
1: Sí.
0: Yo quiero que me odien
1: al fútbol. Claro,
0: no me vengas a tratar de hermanito que hace todo bien, igual bien, uruguayo. Porque, no, odiame.
1: A Paraguay le están haciendo eso. A Paraguay es bien, Paraguay.
0: No me toques la cabeza
1: y
0: me
1: digas. Suerte, vos. Porque es distinto cómo lo expresamos nosotros de Paraguay, que nos sentimos identificados, que le queremos que le vaya bien de verdad, es genuino. Sí, bien, pibe, bien. Seguí así que va bien.
2: Ese famoso son todos de Bolivia y Paraguay. Sí, o sea, ellos, la xenofobia argentina es muy superior a la que manejamos nosotros. Que nosotros tenemos una cuota parte grande, a pesar de que decimos que no, ellos no la esconden y la ponen. Estamos hablando de que se celebró la cuestión del feriado y el chiste automáticamente, mañana no hay ninguna obra, que es el mochite que hacen, no hay ningún delivery cuando juega Venezuela, son otras cosas que suceden, ellos lo exacerban mucho más y no les importa absolutamente nada.
0: Qué maravilla lo que es el Mundial igual, ¿no? Porque esa cosa, así como hoy al principio hablábamos de... El Batata decía, es un juego nada más, es un juego, pero cómo nos cambia y cómo nos pone atrás de algo que ninguna otra cosa nos pone atrás de eso. Y ese nervio, esa tensión, esa emoción. A mí me pasó, lo contaba en uno de los programas, en el primer partido, con el himno, me vino una emoción que yo digo, esto no me pasa nunca. Y la selección, el fútbol, el mundial, nos pone en un lugar que es hasta raro de tanto que nos sensibiliza.
2: Y además, atraviesa generaciones, atraviesa estratos sociales y une a las familias. En mi familia, por ejemplo, hay un ala que no mira un partido de fútbol normalmente. Y ahora están todos preocupados. Producto del álbum de figuritas en su momento, de la penca ahora. Sí, la penca. Por ejemplo, Colonia de Vacaciones de Juan Diego, la búsqueda del tesoro fue buscar bandera de los países de los mundiales.
0: Notable. Sí.
2: Todo pasa por ese lugar.
0: Todo pasa por ese lugar y uno lo ve en otros países. Yo me imagino lo que sería Asunción, Paraguay. Vos, después de 16 años de no estar,
1: bueno, te iba a decir,
0: dejás afuera Alemania, ¿cómo no va a salir toda la gente a la calle? Y está bien, pues pero es fútbol.
2: Y arrancaste 0-4, pues esa es la otra. Sí. Arrancaste 0-4.
1: Está bien, pero para mí festejaron mucho. Para mí ya festejaron mucho. Ya como dijeron, ya está, acá está.
0: Entonces, bueno.
1: Está bien, capaz que la que viene quedan afuera no tenían chance de festejar, pero demasiado festejaron.
2: Pero ahí no es más realista.
1: Está bien,
2: porque
1: es
2: somos genuino, nosotros los que decimos lo que lleva Tata, los que ganamos el 50, los campeones y todo, entonces casi que nada nos conforma.
1: Sí, después los que entran a la cancha no son esos que están festejando, no tiene nada que ver. No,
2: pero dejar afuera a Alemania en un mundial, después de un montón de tiempo que no vas, era para celebrarlo de la manera. Sí. Me parece un poco desmedido, no, si me decido de México me parece desmedido.
1: Sí, puede ser, puede ser.
2: Más allá que se murieron tres en los festejos, ¿no? Eso tiene que ver con el ser humano y no con el fútbol.
1: Muy desmedido.
0: No, pensé que eso ya venía con el tema. Ya dieron feriado, ya tapan otras cosas. Bueno, pero también eso es el fútbol, ¿no?
1: Sí, sí, hay historias por todos lados, de todos los países. Esta es una fiesta que, ahora que Friedman tiraba de que mató a la eliminatoria, yo creo que más allá de esto de que sean más selecciones, capaz que lo que viene es que sea más seguido esto en lugar de 4 años. Esa seguramente.
2: Yo creo que ahí es donde rompemos el juguete definitivamente.
1: Bueno,
2: si acortamos el tiempo de espera para que el mundial sea lo realmente trascendental que es, tendemos a que se empiece a lavar la imagen del mundial de fútbol.
1: Sí, yo pienso lo mismo que vos, pero el tipo ahora me parece que se ganó un voto de confianza.
2: Yo creo que hoy por hoy va a ser difícil discutirle el de 64 con este de 48 que tenemos.
1: Sí,
2: loco. Después con el diario el lunes veremos qué pasa cuando juegue el que quedó afuera con Curazao.
1: Es mucho, 64, pero es mucho. Pero es verdad también que
2: pero 64, estás en tu casa, sábado 11 de la mañana. Claca, sí, te tenés un tidor pa. A la una tenés otro. Sí. En pantufla o eso, en invierno.
1: No, yo lo
2: está mal,
1: no
2: está mal, problema. Está mal, ¿no?
0: Mes y medio.
1: Sí, ¿por qué no?
6: No, pero por algo unificaron las competencias continentales cada 4 años y a 2 años de y a 2 años del mundial.
2: Espero que no me dejen mentir. Mirá la tele, Juanchi. ¿Qué pasa en la tele?
0: Gol de Francia.
2: Gol de Francia.
0: Ah, siempre. Yo creo que cada 2 sería mucho. Capaz que el de 64 les tienen la excusa. Más allá de los 100 años, que va a ser excepcional en el mundial que viene, pero acomodás el formato, porque ahí haces pasar a los 2 primeros, sí. Y ya generás el 16avo derecho y,
1: sí.
0: Y bueno, más o menos con la misma cantidad de fases.
2: Sí, suena más lógico, además que.
0: Igual me parece un montón, ¿no?
2: En el clasificar 8 de 12 terceros.
0: Yo creo que 32 es el mejor formato para un mundial.
1: ¿Cuánto estamos ahora? 48.
2: 48.
1: 64 son. ¿Cuántos más? Es un montón.
0: ¿No? Son 16 más.
1: Porque cuatro
2: son cinco. 4 grupos más.
1: Italia, 4, Chile, claro. Venezuela.
2: Por eso,
1: encontrás.
2: Capaz
1: que 10, 12.
2: Por eso, entonces cuando yo te diga, el partido que se agrega.
1: Ya me está gustando.
2: Es un sábado de mañana, Italia-Venezuela.
0: Y entra Chile, y entra
6: Perú. Chile va a un mundial de nuevo.
0: Y entra Polonia.
1: Costa Rica.
0: Y hasta que no entre China, aparte, el señor Infantino no va a estar feliz.
1: Es que si contás 12 selecciones que no hayan ido a este, increíblemente encontrás 12 buenas.
0: Encontrás 12.
1: Perú, Nigeria, Italia, Chile, Venezuela, Perú. Costa
0: ya tenés 6. 7.
1: Ya llevo 7. Y parecía imposible con tantos que son. Y sin embargo, bueno, ahora me están convenciendo.
0: Bueno, capaz que.
2: Después son X cantidad de selecciones más que pagan derecho de transmisión, que ponen esta cuestión en el lugar.
0: Eso sin duda.
1: Tienen a Rusia afuera, tienen a hablando de mercados, a China, tienen un
0: a montón India.
1: De gente para meter.
0: A India igual
1: no
0: tiene nivel ni para entrar en la 64, pero ahí, desde el punto de vista del mercado,
1: no, eso.
0: Con todo lo que está pasando, las audiencias que está teniendo, la venta de entrada, bueno, está, todo
1: es
0: lo posible, que estamos viendo que pasa.
1: Es posible que vaya para ese lado.
0: Y después te tenés que fumar a Trump entregando el no sé lo qué, pero bueno.
2: Forma, pero eso es parte del negocio en el cual ya todos somos parte.
0: Y siempre lo fue, aparte, con el fútbol.
1: Hay un poco de liga también en cómo se dio este Mundial. Bueno, también con esto que clasifica hasta el tercero, el último partido de la llave, todos tenían chances de algo. Entonces,
2: Gianni Infantino, el gran entretenedor del mundo.
1: La verdad que nos tenemos que sacar el sombrero, ¿qué va a hacer?
0: No, estamos viendo.
1: Gol de Francia.
0: Partido. Otro gol de Francia.
2: Dejan mentir.
0: Cada vez que miramos la tele hay un gol de Francia.
2: Joda. Además, un partido completo, no son highlights.
0: No. Es mirar la tele y hay gol de Francia. Gol de
2: Mbappé. Pero mirá, Barcalá, Olise, Mbappé.
0: Estamos de acuerdo que este rompe todos los récords, ¿no? Mbappé.
2: Sin duda. Además, por una cuestión etaria.
0: Claro.
2: O sea,
6: que 18 partidos, 18 goles.
1: Y Messi, que ahora juegan más partidos.
2: También. A Messi le quedan estos partidos, no le queda más. A este le queda uno con chance de 2 más.
1: Con más partidos.
2: Igual además, por eso.
0: A Lionel se le está alineando. El otro día faltó que el golero. Bueno. El golero se fue a tomar un café.
2: Eso es lo otro que quería decir. ¿Alguien imaginaba este presente de Messi?
0: No.
2: Siendo el hombre que se fue a jugar al Inter de Miami, que Argentina venía jugando mejor sin Messi que con Messi.
1: El presente físico, aparte. Oh,
2: eso voy.
1: Un momento de reacción que reacciona más rápido que lo gurís de 20 años. Tiene 40. Loco.
2: Y Messi y Batata son de esos jugadores que ya no hay, que tiene lo impredecible de las jugadas. El tipo arranca en velocidad y vos no sabés si va a salir para derecha o para izquierda.
5: No, es increíble. Lo de Messi es igual. Ya no, es, claro, no va a ser imposible. A veces, viste, cuando mirás hace 15 años atrás, era algo, la época del Barcelona. Ahora le quedan destellos de eso, pero el alcance le sobra porque...
0: Porque también el equipo lo ayuda.
5: No, y también lo ayudan los rivales. Yo pienso que hay un poco también de condescendencia con él en el sentido de que el tipo es tan admirado, tan respetado, tan... No te voy a decir que lo que hace no lo hace. Obviamente es un fenómeno. Pero a veces, escucha, levantalo en la pata también, no seas malo. No. Le falta sacarse una selfie en un corner a los rivales.
2: Es que ahí nada, también nada, esta cuestión del fútbol nada. Globalizado y de las figuras y del marketing y del TikTok y del Instagram hace que los jugadores estén pensando en eso, sí, y no en clavarlo de cabeza y terminarlo hasta, contra el cartel de publicidad.
1: Hasta él mismo, alguno le pecha algo y lo mira como diciendo, claro, ¿cómo me vas a pegar?
2: Vas a pechar.
0: Está divino para pegarle, aparte.
5: No, pero lo,
0: en una buena, ¿no?
5: Los goles del otro día.
1: Adentro de la cancha.
5: Hace tremendos goles, pero el gol del otro día se llama... Tiro libre, dice el golero.
0: Sí, golero nosotros
5: la barriga. Nos quejamos de Mulera, escuchame.
0: Los jordanos.
5: Los jordanos es lo que deben decir, ¿viste?
0: Ahora está, fue al arco. También y, tiene eso.
5: Y también estamos, mirá quién, Jordania. Sea mal,
1: sí, esa, todavía no jugaron con.
5: No.
1: Digo, nosotros que. Bueno. No pudimos mover, no vamos a ver ahora cómo le va a ellos.
5: Le pueden ganar a cualquiera, pero no creo que... Se la van a complicar un poquito.
0: Igual hay una cosa interesante de lo de Messi, que es lo colectivo. Cómo el tipo ocupa una franjita de cancha, que le dejan ahí un hueco, que el cuadro trabaja para él. Más allá de que después en el mano a mano es letal. Pero cómo hay viste, 10 metros del borde del área para adelante, que el tipo... Ahí
1: es que está jugando de 9, está jugando en ese sector de la cancha para culminar la jugada.
2: De arranque está jugando con la libertad que hoy por hoy el fútbol no le da a los futbolistas. Que tiene que ver con que viene de ganar el Mundial, que tiene que ver con que toda una estructura está armada en lugar de él. Lo siguieron en la conferencia de prensa de Scaloni. La que alguien le pregunta qué se le dice a Messi cuando entra de suplente. Y Scaloni dice, me está preguntando en serio. Y Leo, entra, mucho más no le voy a decir. Sí. Creo que ahí también hay toda una cuestión de lo que representa, pero a mí me tiene sorprendido el nivel en el que está.
6: ¿Tenés ganas de entrar?
0: Sí, sí. Bueno,
6: lo primero es eso.
0: Él ha hecho unos goles con unos movimientos muy rápidos. Ese slalom que hace, viste, que
5: a mí lo que me llama la atención
2: que no se le veía hace años,
5: es la cantidad de goles iguales que hace, que vos ya sabés que la vas llevando y vos decís, va a ser la 14. La jugada, viste, tiene esa,
2: el centro atrás de Jordi Alba, para que alguien la deje pasar y él le pegue con el borde interno y la ponga al palo del golero, que lo agarra contra pie. ¿Cuántos goles esos vimos en el Barcelona?
5: No, y de la que se la acomoda, pimba, se va abriendo. Y
2: la que va lateralizando.
5: Increíble.
1: Y tienen eso de que todavía no juegan con nadie, pero si en semifinales se cruzan con Inglaterra o con Brasil.
5: Es un partido.
1: Están bien parados. Sí, ellos están, y tiemblan los otros. Y en esa cancha no hay quien le gane. No, Argentina agrandado. No hay con qué darle.
2: Es que justamente se ponen en ese lugar. Y además, de un tiempo a esta parte, tienen lo que adolecieron toda su vida, que es que está para ellos.
1: Sí.
2: Que realmente vienen siendo. O sea, es la Argentina campeón del mundo. Tiene un montón de cosas que no tuvo la Argentina que perdió la final con Alemania. La Argentina que gana la Copa América en Brasil no tuvo lo que de la Argentina que perdió las dos finales con Chile.
5: ¿Vos te imaginás que Cabo Verde lo deja fuera Argentina?
2: No, bueno.
1: Me vuelvo loco.
0: También es difícil.
5: Voy a 18.
2: Lo que pasa es que ahí también, por como somos nosotros, que por una cuestión de mercado consumimos absolutamente todo y sabemos cuál es el nombre del Ministerio de Economía de Argentina y de tres diputados, que si preguntás, quizás la gente no sabe quién es el Ministro de Economía uruguayo, también te queda atractivo, tanto que si ganan, te dan ganas para... Ahora si pierden, nadie apaga la tele y dame un continuado de TN, C5N, América, dame todo, dame a Totipama, dame a Gustavo López, dámelos a todos.
5: Debería ser lo mejor, eso sería...
1: Es el mejor escenario, porque después si quedan afuera con Brasil,
5: claro.
1: No es lo mismo.
0: Hay que ver qué va a pasar cuando lo hagan jugar más incómodo a Messi. Seguramente se va a encontrar la forma, pero bueno, es un...
1: Yo creo que no le pueden hacer ni cosquillas, o sea, porque Cabo Verde...
0: No digo porque digo más adelante. O sea, bueno. Porque aparte da la impresión de que los de Cabo Verde también van a ir a sacarse selfies, sí, con el tipo.
2: El tema,
0: o sea,
2: es más adelante, ¿cuándo? No, no, pues 16 avos, Australia, no va a ser en octavos, en cuartos.
5: Es semifinal.
2: Después en semi. Y en semi es.
5: Claro.
2: Filcoin. Caro Seca. Bueno, jugar al octavo un poco.
0: Sí.
2: Porque además, ellos llegando a la semi, que si no me equivoco, su otro partido juegan en Miami. Hoy escuchaba, como nos pasa a todos, dice, hay más gente en Miami que en el microcentro de Argentina.
5: Son locales.
0: Están todos ahí.
2: Imagínate, están todos ahí ahora. Imagínate en una semifinal.
0: No,
2: y ahí
0: no.
2: Se te viene a la cabeza cuando Boca va a jugar a Tokio, cuando Río va a jugar a Tokio, cuando Independiente va a jugar a Tokio.
6: Cuarto van con el que perfila más es Estados Unidos.
2: Sí.
0: Bueno.
6: Sí, les puede ganar perfectamente. Sí.
0: Pero no, pero sin duda que es favorito. Y aparte con esta cosa que es un plus de la admiración de los jugadores hacia Messi.
2: Sin duda.
0: Que se lo ganó, ¿no?
2: Es indiscutible eso.
0: Lo ganaron ellos, eso, y lo ganó él. Pero sí pesa a la hora de que un partido sea más áspero, más cerrado, y hay que ver qué juez te toca también, porque capaz que hay que cuidar a Leo y no sé qué. Y bueno, lo ganaron.
2: Sin duda que hay que cuidarlo a Leo.
0: Claro.
2: El gran entretenedor del fútbol no resiste que a Messi le peguen a los 3 minutos y le hagan un edema, bueno, que no pueda jugar.
6: Ahí no sé si contra Estados Unidos, si no, se anula un poco ese cuidado.
0: Los poderes.
2: ¿Vos decís que el mercado mata fútbol?
6: Ya no creo que a Estados Unidos lo vayan a dejar afuera por un error arbitral. No me da esa sensación. No creo que Infantino no le guste el crecimiento.
2: A mí me da la impresión que la cara del fútbol en Estados Unidos es Messi.
6: Está. Pero ya ahora porque traje el escenario enfrentando esas dos situaciones. Pero
2: para mí no.
6: Estados Unidos juega contra cualquiera.
2: Estados Unidos.
7: La tele de Estados Unidos tuvo que avisar y explicar que Messi no podía jugar para la selección de Estados Unidos.
6: Tremendo.
0: Bueno, ahí hay un mercado para crecer.
6: ¿Cómo?
2: Está, pero lo que dicen es que el contrato de Messi para ir a Miami incluye acciones del fútbol televisado en Estados Unidos.
0: Sí, sí.
2: O sea que se sienta a la misma mesa de Trump, quiero decir. Si estamos poniendo, no vamos a voltear a Trump. No sé si es volteable el Lionel.
6: No digo por Trump, digo por el fútbol. Mercado de fútbol.
2: No sé si el mercado futbolístico lo pone a Trump por arriba de Messi.
6: Digo que capaz que en un partido
2: de es el único que se duda.
7: A la MLS le sirve un Messi campeón del mundo de nuevo.
2: Imagínate.
6: Obvio, pero no también le sirve que
2: porque además aparece Beckham en la foto, también le sirve a Estados Unidos, pero sale solo en Estados Unidos.
6: Ah, pero a la MLS le sirve que Estados Unidos llegue semifinal.
2: O sea, el 4-0 de Estados Unidos pone al deporte, que en Estados Unidos no está en la idiosincrasia, en todos los informativos. Hasta el punto, como dice Manuel, tuvieron que poner una gráfica que decía que Messi no podía jugar en Estados Unidos, porque si bien juega en Estados Unidos, es Argentina y acá se juega por el país. Sí, pero si me está jodiendo, no, es verdad. Hay un montón de gente que no está tan arriba de la guinda como estamos nosotros y que ahora se mete para adentro en este Mundial de 48, que tiene 72 partidos en primera fase, que tiene 16 avos, que tiene partidos a toda hora.
0: ¡Qué maravilla!
6: Sale de todo, del mercado, de todo.
0: Todo, acá ves que sos provinciano, ¿ves? Ya estás pensando en la conspiración, vos. Ves que sos provincia, bueno, uruguayo.
6: Sí, bueno, ¿qué querés?
0: Ya estamos pensando en la,
7: ¿y,
0: en
7: y
0: la conspiración?
7: ¿Y una semifinal Argentina-Brasil?
6: Lindo, sería Inglaterra también.
0: Hermoso.
6: Pensé, en Argentina estaba mirando una pantalla gigante antes de venirme, estaba jugando Inglaterra a Congo y cómo festejaban las jugadas de los congoleños, todos los argentinos, era como si estuvieran jugando ellos.
0: Claro.
6: Y al final se tuvieron que ir.
0: Bueno, pero eso marca también dónde están hoy por hoy, ¿no? Ellos tienen una rivalidad ahora con Francia, ponele.
6: Sí, sí.
0: Pero vos decís, porteño, no sé qué. Bueno, vienen de jugar la final del mundo con ellos. Entonces,
6: es con Francia.
2: De perder una y ganar otra.
0: Por eso. Entonces vos podés decir todo lo que quieras. Ganaron la última copa, ¿viste?
6: Sí,
0: no podés
6: decir,
0: vos. Es
6: todo esto
0: el que gana la copa, gana la copa.
6: Del odio, la rabia, siempre lo hablamos en términos de este juego.
2: Quiero decir además
0: que es hermoso.
6: Sí.
2: Porque tenemos memoria a corto plazo y porque es difícil retener todo lo que pasa. Si uno va a lo que fue esa final, es un partido épico.
6: Sí.
0: Brutal.
6: O sea, de las mejores.
2: Tremendo. De las mejores finales que ofrecen los campeonatos del mundo.
0: Un 3-3.
6: Una locura.
2: ¿Y qué distinto sería el mundo? Y todo lo que estamos hablando, si Tchouaméni convierte ese gol en vez de que la saque Diego.
0: Bueno, sin duda. Es lo que decía el Batata en el arranque.
2: Si bien es contrafáctico, pero en ese caso era como...
0: Bueno, pues sí.
2: Moreno.
0: Pero como el fútbol después, bueno...
6: ¿Cómo cambia? ¿Cómo estaría Messi hoy en día que sin su copa?
2: Desahuciado, como... una vez más.
0: No estaría jugando.
6: Ya está.
0: Sí. Y volverían a decir que pierde una final, no sé qué, no sé cuánto, y bueno.
6: Sí.
0: Y lo que
2: y se pedirían jugadores con hambre de nuevo.
6: Sí.
0: Bueno, seguramente.
2: Chocaron la Ferrari.
0: que...
2: ¿Cómo vamos a poner un técnico amigo de los jugadores? Sí. Todas esas, porque además, lo otro que tiene, que volviendo a la conclusión del arranque,

0: de jugadores, o se trató, después se quedó a mitad de camino, pero bueno, por aquello de que necesitábamos los que tenían hambre.
1: Repatriados.
0: Que los repatriados no, que venían por la guita, no querían, no metían, y nos perdimos.
1: Casal en el banco de suplentes.
0: Nos perdimos un montón de años de una muy buena generación porque nos peleamos entre nosotros por esto mismo que hablábamos hace un rato. No entendimos que para el jugador uruguayo venir es un orgullo y no lo hacen por compromiso.
1: Ahora, con el diario del lunes y 40 años después, esa catástrofe del 90 rápidamente se corrige en la Copa América del 95.
0: Sí,
1: ahora, en aquel momento fue un tipo, era como la Siberia,
0: sí.
1: y nos vivimos. Ahora, en el periodo de tiempo, en el 90, toleré el penal de Sosa contra España que cagaba, Manteca, sí. Martínez, Pablo Bengochea, Tafaleri,
0: sí.
1: Colombia de pie todo celeste.
0: Sí, después tampoco lo pudimos sostener en eliminatoria y terminó dirigiendo Roque Gastón Máspoli. Con 80 años hace eliminatoria.
2: Tuvimos la alegría de Malasia ahí para disimular un poquito.
0: Sí, pero sí.
2: Sí, yo le cuento a mis hijos ahora, que ellos están dulces. Esto, ven, ahora quedamos fuera dos veces en la fase de grupo. Cuando yo tenía tu edad, nosotros, no íbamos.
1: Nosotros estábamos locos de la vida en el 93 porque nos agarramos a piña en un sub-20. Nos fuimos al 95. Claro. Perdimos la final del 97 y ahí empezamos como a repuntar.
2: Era una tristeza.
0: Estábamos muy lejos.
1: No, estaba hablando de sub-20 en este caso.
0: Pero bueno, estamos en hora.
1: Qué Gastón tarde Carlos. Y cuando recomenzamos así con el batata.
0: Qué rápido se fue.
1: Que siempre nos pasa eso que decís, primero agradeciéndole la chance de que se hayan acercado, que nos dieron para poder partir. Siempre decís, pay, ¿cómo la llevaremos un día más otra vez de fútbol? Tampoco. Pa, quedó fuera Uruguay y nada, cuando hicimos la primera pausa había pasado una hora. Y sí, hemos dicho cuatro cosas con el batata. Nada. Pasó una hora más y nada, es tiempo de. Como las murgas que se precian de tal.
0: Cantar la retirada.
1: Pero esto será un adiós y no hasta pronto, Juancho.
0: Sí, a cuenta de más. Hueso, te viniste a Argentina hace un rato.
1: Muchas gracias,
0: Juancho. Y te viniste derecho para acá.
2: Derecho para acá, seguir viviendo el mundial con ustedes. La pasamos bárbaro, la verdad. Muchas gracias. Siempre es un placer venir a acompañarlos, así que a la orden cuando quieran.
0: Batata, lo mismo, gracias por
3: impresionante, arribarte. Un gustazo acá con ustedes, como siempre, con el Hueso. Muy agradecido por la invitación y nos divertimos y hablamos un poco de lo que nos gusta a todos.
1: Y como dijiste en el arranque, Batata, te mentí. Te dije que era un programa 90% fútbol, 10% carnaval y fue 100% fútbol.
3: Mejor.
1: Te pido disculpas.
3: Si me gusta más el fútbol.
0: El agradecimiento al Batata Canepa, al Hueso Ibarzábal, a Manuel Bolaña, que nos pone al aire desde acá, al Seba Musi desde Estudios Centrales y a la gente de La Terna, que estos ya están levantando. Está bien, es tarde, pero esto estaba hace un rato
1: que explotaba. Es cuestión de mirar lo que queda del Mundial. Y darte una vuelta. 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El abrazo grande para todos. Mañana, 20 horas con 30 minutos, arranca la previa de Uruguay versus Argentina rumbo al Mundial de Básquetbol en la Antena Arena. Obviamente que a las 2 está Puro Básquetbol y pegado al relato de Jocas en la 890. Se viene Martín Friedman con Código Naranja. Nosotros volvemos cualquier noche cuando la 890 nos convoque para seguir disfrutando de hacer radio entre amigos.

¿Qué tal? ¿Cómo les va? Buenos días para todos. Estamos comenzando con Apertura Sport en Sport 890, en la Radio Deportiva del Uruguay, las 7 de la mañana, con 35 minutos en todo el país. A esta hora, 4 grados la temperatura en la capital, la probabilidad de precipitaciones es al 2%, la humedad muy alta, 92%, el viento que corre a 5 kilómetros la hora. Nos escuchás a través de nuestro canal de YouTube, @sport890k, y ya empezamos a recibir mensajes desde donde nos están siguiendo después de lo que fue la extensa conferencia de prensa del ex entrenador de la selección uruguaya, Marcelo Bielsa. Estos son los títulos de la jornada 1 de julio del 2026.

0: Titulares.
1: Y fue la despedida. Marcelo Bielsa dio su última conferencia de prensa luego de la eliminación de Uruguay en la Copa del Mundo para brindar detalles de la actuación celeste en la competencia. La misma se llevó adelante en el Estadio Centenario y en minutos escuchamos los detalles. Metemos en el Mundial porque ayer se disputaron tres partidos correspondientes a los 16avos de final y llevaron la clasificación a tres selecciones a la siguiente fase. Noruega, con gol de Haaland, avanzó a los octavos de final. Además, Francia goleó por 3-0 a Suecia y México, por la noche, en un partido demorado que comenzó más tarde, derrotó a Ecuador 2-0 y también se clasificó. En la jornada de hoy tendremos tres partidos también por la Copa del Mundo, también 16avos de final para conocer nuevos clasificados. Desde las 13 horas, Inglaterra se enfrenta a Congo, partido que estará en Sport 890. Más tarde, a las 5, Bélgica va ante Senegal. Y a las 9 de la noche, partido que también estará en la Deportiva del Uruguay, Estados Unidos se enfrenta ante Bosnia.

está confirmada la vuelta del campeonato local de Primera División porque la mesa ejecutiva confirmó los detalles de la reanudación del torneo intermedio que se jugó hasta el lunes 8 de junio cuando se cerró la cuarta fecha y volverá a tener acción a partir del próximo viernes 10 de julio con el arranque de la quinta. Ese día jugará el líder de la tabla anual Deportivo Maldonado, que será local frente a Albion a las 7 de la tarde. No coincidirá con ningún partido del Mundial, ya que se dio inicio ese partido a las 4 de la tarde. Habrá un choque por los cuartos de final. Ya está confirmada la vuelta de la actividad local.

Vale la pena destacar que el domingo 5 de julio se va a poner al día el calendario del torneo intermedio, previo a lo que va a ser la quinta, ¿no? La formalidad de la quinta fecha del torneo. Ese partido será para poner al día el calendario. Danubio ante Juventud de Jardines, que va el día 5, el domingo a las 2 de la tarde.

Nacional convocó a una conferencia de prensa ayer por la mañana. El presidente del club, Ricardo Bairo, y el directivo Javier Gomenzoro informaron a los socios los principales temas a tratar en la asamblea prevista para el día martes 7 de julio, en la que evaluará la reforma de estatutos y la sostenibilidad del proyecto del Gran Parque Central. Además, habló del periodo de pases y en un ratito lo escuchamos.

Locura por Cristiano Ronaldo. Los precios de reventa de alguna de las entradas para el partido de 16avos de final entre Portugal y Croacia, que puede ser la última función para ver a Cristiano Ronaldo o, por ejemplo, a Luka Modric en la Copa del Mundo y que disputará el próximo jueves en Toronto, alcanzaron en las últimas horas los $30,000 canadienses, es decir, unos $21,000 estadounidenses. La más barata para un asiento individual superaban los $2,600. Cuando FIFA sacó las entradas a la venta en el año 2025, los precios oficiales oscilaban entre $335 y $875. El Portugal-Croacia, programado para el próximo 2 de julio a las 20 horas de Uruguay, será además el último partido del Mundial 2026 que se disputará en el Toronto Stadium, el de menor capacidad del torneo, con un aforo de 43,000 espectadores. Y vamos a hablar de básquetbol porque mañana será un día clave para la selección uruguaya, porque se va a estar enfrentando a Argentina desde las 22 horas con 10 minutos en el Antel Arena. El encuentro corresponde a la ventana 3 de las eliminatorias de la FIBA, en un partido de ida que fue disputado en el mes de febrero en Buenos Aires, donde Uruguay logró un triunfo histórico como visitante al vencer a Argentina 61-44. Además, los dirigidos por Gerardo Jauri volverán a jugar el domingo ante Cuba, también en el Antel Arena, para el partido ante Argentina. Se llevan vendidas 4.700 boletos.

0: Y seguimos en el básquetbol y vamos a pasar por la Liga de Ascenso, porque en la jornada de ayer por la noche se cerró la fecha 5 del torneo. Verde y Rojo derrotó a Urupán en el Cerro. Sayago de local venció a Montevideo. Larre Borges de visitante se llevó un punto muy importante al voleibol mundial, mientras que Estocolmo derrotó a Marne y sigue invicto.
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5 grados la temperatura hasta ahora de la mañana, a las 7:42 en todo el país. La humedad que sigue trepando, ¿no? 93%. Vamos a tener hoy una máxima de 12 grados de temperatura, la mínima es de 4. Hace un ratito, cuando arrancábamos Apertura Sport, ya estábamos tocando la mínima de la jornada con algo de neblina, ¿no? La visibilidad, la verdad, que está bastante complicada para andar a esta hora de la mañana, principalmente en las rutas de nuestro país. El viento que corre a 5 kilómetros la hora, 7 de la mañana, 43 minutos en todo el país.

0: Ayer se dio una extensa entrevista por parte del ex técnico de la selección uruguaya, Marcelo Bielsa. Fue en el Estadio Centenario. Por supuesto que había muchas dudas, había mucha incertidumbre con lo que podía llegar a pasar en esa conferencia de prensa, porque los antecedentes marcaban, ¿no?, de que su salida de Chile fue un monólogo del entrenador, y luego de finalizar su monólogo se levantó y se retiró de la conferencia de prensa, no dejando abierta la posibilidad de preguntas. Ayer fue totalmente diferente, en una conferencia que llevó alrededor de 1 hora con 35 minutos, donde se tocaron diferentes temas. Había mucha preocupación por saber qué fue lo que pasó en la interna en Playa del Carmen, esa concentración, en ese búnker donde Uruguay hizo toda la preparación de cara a la Copa del Mundo y durante la Copa del Mundo. La verdad que ayer se revelaron algunas incertidumbres que había, por ejemplo, sobre la situación de Fernando Muslera, ¿no? Un arquero que tuvo fiebre el día previo, que en el día del partido ante España no hizo fiebre y no mostró síntomas, así lo contó el entrenador Marcelo Bielsa, y bueno, y cortó con todos los rumores. Vamos a escuchar lo que decía Marcelo Bielsa ayer por la tarde en el Estadio Centenario.
1: Mire, lo que usted dice, yo le voy a decir lo que fue, lo que pasó. El día, y le voy a comentar con otro ejemplo. El día previo, Muslera tuvo 38.1 de fiebre. Y yo, obviamente, que estaba informado. Al otro día, el día del partido, no tenía fiebre y estaba con disposición absoluta a participar. No tenía síntomas, no tenía dolor, no tenía merma de la capacidad física, estaba en condiciones absolutas de volver, de poder jugar. Lo mismo pasó con Federico Viña, pero Federico Viña, que el día anterior tenía fiebre y al otro día no tenía fiebre, le dijo al médico y el médico a mí que le dolía el cuerpo, que no se sentía en plenitud, pero que podía jugar sin problema. Yo, frente a esa situación, opté que, aún pudiendo jugar, no jugara o no comenzara el partido. Viña dijo: puedo jugar, me duele un poco el cuerpo, estoy en condiciones de jugar. Yo consideré que no era conveniente que empezara el partido. El médico me tuvo al tanto de todo, y aparte, mire, le voy a comentar algo que habla de la grandeza de Muslera, que un jugador, a mí nunca me pasó que un jugador pidiera ser sustituido, y el motivo por el cual comunicara el deseo de abandonar el partido fuera errores con el efecto en su ánimo de los errores cometidos. Y Muslera me dijo, cosa que imprudentemente comento, pero es muy bueno decirlo porque habla de él, que él estaba tan golpeado por el error que había cometido, seguramente vinculándolo, donde teníamos todo por conseguir. A mí eso me pareció de una grandeza y de una generosidad impropia del mundo del fútbol actual. Por lo cual, si frente a esta situación dijo y actuó como actuó, si hubiera tenido la más mínima duda de que podía atajar, me lo hubiera dicho. No me lo dijo a mí, no tenía fiebre, el día anterior tenía 38 grados y el día del partido estaba sin fiebre y sin secuelas.

0: Bueno, ahí escuchamos una de las tantas partes que hay para repasar. Lo vamos a estar haciendo durante toda la programación de Sport 890, la radio deportiva del Uruguay, porque Marcelo Bielsa dejó una cantidad de títulos, ¿no? Una cantidad de títulos con respecto a lo que fue la participación, por supuesto, de Uruguay en la Copa del Mundo. Ese fracaso en primera fase, terminando quedando eliminado ante la selección española, pero no haber conquistado los 3 puntos ni con Arabia Saudita ni con Cabo Verde, algo que, según Marcelo Bielsa, por merecimiento, en el fútbol no hay merecimiento, sino anotar la pelotita en el trampero, ¿no? Bajo los 3 palos, para poder marcar los goles y ganar. Habló de merecimiento permanentemente en la conferencia de prensa. Yo lo que comparto es que dio la cara, creo que estaba bueno su versión de los hechos. Después será momento de los jugadores, si entienden pertinente, poder dialogar y poder contar lo que vivieron. Pero sin duda que Bielsa también hizo referencia sobre las concesiones que le brindó al plantel, a los jugadores, con algún pedido de, por ejemplo, acortar las charlas que se le brindaban, ¿no? Como que había sobreinformación en diferentes aspectos. Esto fue una petición por parte del plantel, del grupo de futbolistas, y esto dijo en conferencia de prensa Marcelo Bielsa.
1: Las concesiones que hice, las hice porque si hubiera actuado no aceptando determinados pedidos, hubiera sido peor que haberlos aceptado. Porque las cosas son muy claras. Si alguien prefiere la convivencia a la calidad del entrenamiento, la necesidad del entrenador por ver a todo, la duración, lo que sea, si le priorizan una cuestión de compañerismo, hay que aceptar el pedido. Si los mensajes saturan, en vez de servir, obstaculizan. Yo tampoco he sido caprichoso. Respecto de la mochila que todos llevamos, y me refiero a la mochila donde diariamente recibimos kilos de información, lo decíamos o no lo decíamos, entonces hay que ser muy cuidadoso con los mensajes. Por eso los reduje, los clarifiqué, lo hice más accesible. No sirvieron, dejé de hacerlos. Y aparte una cosa, el partido con... Porque hay una cosa que no se puede, sobre la que podrían, que yo creo que no tiene sentido hablar. Un señor antes decía, usted es muy, muy enamorado de los números, si hablamos de merecimiento, yo puedo perfectamente y sin que los números estén al servicio de ningún engaño, explicar por qué deberíamos haber terminado el grupo con 7 puntos. ¿Qué debería haber pasado diferente a lo que pasó para que Uruguay terminara primero con 7 puntos? Porque no hay apartado del análisis, no engañoso, sino un análisis serio, pensado, meditado, explicado, que no nos sitúe ganando Arabia, que no nos sitúe ganando a Cabo Verde y que no nos sitúe empatando con España. Y también hay cosas, mire, para que ustedes entiendan. Porque es muy fácil decir, a mí no me faltó nada de lo que el grupo debe darle al entrenador para que el efecto de la gestión del entrenador se cristalice. Hoy el encargado de prensa de la AUF, que envía las informaciones de lo que se publica, envió un comentario de un ex jugador de la selección uruguaya, donde dice el que comenta que se vio claramente adentro de la cancha que el grupo y el entrenador estaban desunidos. Y yo digo que se vio exactamente lo contrario, no que estábamos desunidos, sino que estábamos lo suficientemente unidos, y lo digo así muy rápidamente, todo lo rápido que pueda, para correr el 20% más que Arabia, el 30% más que Cabo Verde y el 25% más que España. Porque la adhesión de los jugadores a lo que tienen que hacer se expresa prodigándose. Entonces ahí hay una cosa muy contundente. Ustedes saben que normalmente los equipos corren menos en los segundos tiempos que en los primeros. Contra España y contra Arabia, Uruguay corrió más en los segundos tiempos que en los primeros.

0: Ahí escuchábamos a Marcelo Bielsa, ¿no? Con respecto a las concesiones que le otorgó y que le brindó al plantel. Vamos a hablar de la Copa del Mundo, porque esto sigue, ¿no? Lamentablemente sin Uruguay en la Copa del Mundo, en el Mundial. Pero bueno, hoy a las 13 horas Inglaterra va ante Congo, partido que estará en la Radio Deportiva del Uruguay. Más tarde, a las 5 de la tarde, un lindo partido, ¿no? Bélgica ante Senegal, correspondiente todos los partidos a los 16avos de final. Y por la noche, una de las selecciones locales, Estados Unidos, jugará ante Bosnia y Herzegovina. Un partido también para cerrar la jornada de hoy. Mañana a las 4 de la tarde España va ante Austria. A las 8 de la noche es el partido, ¿no?, que se roba todas las miradas. Recién hablaban los titulares de la venta de entradas y hasta cuánto alcanzan los boletos de reventa para poder ver. Puede ser la última función de Cristiano Ronaldo, puede ser la última función de Luka Modric. Cercano a los $20,000, $21,000 los precios de las entradas, ¿no?, de las más caras, para poder observar este duelo que va en Toronto, que a propósito va a ser el último partido en esa ciudad, en Canadá, para bueno, poder disfrutar más de la Copa del Mundo. Este partido, reitero, va a las 8 de la noche, Portugal ante Croacia. Suiza jugará ante Argelia el viernes a las 12 del mediodía. Australia lo hará ante Egipto a las 3 de la tarde del día viernes. Argentina va ante Cabo Verde a las 7 de la tarde, horario siempre uruguayo. Y Colombia ante Ghana el viernes a las 10 y media de la noche. Ya hay cruces confirmados de octavos de final. Canadá va ante Marruecos. Esto será el sábado. También el sábado Paraguay ante Francia. Qué partido este, ¿no? A las 5 del domingo Brasil-Noruega. Y falta definir el rival de México, que saldrá de la serie de Inglaterra y Congo, que va el domingo, ese partido de los octavos de final, a las 9 de la noche. Rápidamente cambiamos de tema, vamos a hablar del campeonato doméstico, del campeonato local, porque ayer el presidente Ricardo Bairo habló en conferencia de prensa, hizo referencia a, bueno, el periodo de pases, las diferentes situaciones que se terminaron dando previo a lo que fue también una gran pretemporada en Punta del Este. Acá está el presidente nacional, Ricardo Bairo.
1: A ver, voy a hacer un cronograma de cómo fueron los trabajos. Una vez que se terminó se hubo el parate con el torneo intermedio por la mitad, que como todos saben, somos conscientes, tuvimos un muy mal primer semestre deportivo. Nosotros hicimos una reunión, también lo compartimos en directiva, en donde se definieron determinadas decisiones y determinados pasos. La primera decisión que se tomó por parte del cuerpo técnico y la gerencia deportiva era que no se iban a tener en cuenta, como ustedes saben, a 7 de los jugadores que integraban el plantel. La segunda decisión que se tomó fue la necesidad de reforzar el plantel en algunos puestos claves. Y esos puestos claves eran el arquero y el número 5. El tercer paso que se definió era, bueno, nosotros tenemos un presupuesto. Como todos saben, en los presupuestos anuales del club hay un monto importante de dinero, unos 7 millones de dólares, que hay que vender para poder cubrir ese presupuesto. Entonces el tercer punto era poder buscar solución a los 7 jugadores que no iban a ser tenidos en cuenta, porque como todos saben, todos tienen contrato hasta fin de año. Y el otro punto que está era la venta de jugadores. Una vez pudiéramos tener ese proyecto hablado, como ustedes saben, el primer paso se dio, con el agregado además, con fundamento por parte del cuerpo técnico y del área deportiva, de la contratación del BAC, de Calvo. Se contrató al arquero, se contrató al 5 y, insisto, lo que notaba en principio, se sumó el tema de... Se entiende que esa primera etapa fue definida y aprobada y realizada, y ahora estamos en esta segunda etapa en donde tenemos que buscar las soluciones para los 7 jugadores que no van a ser tenidos en cuenta y las necesidades de venta que tenemos.
0: Las 8 de la mañana en todo el país. Cerramos con Apertura Sport. Ha sido un placer. Gracias a todos por estar del otro lado. Ya se viene 100% deporte en la Radio Deportiva del Uruguay. Seguinos a través de nuestro canal de YouTube, @sport890OK, al 091-890-890 es el mensaje de WhatsApp. Germán Ignacio Sodano en la puesta al aire, el Tonga en las cámaras. Ha sido un placer. cerramos. Nos reencontramos mañana. Gracias a todos.
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0: Buen día para todos, un placer saludarlos. Estamos iniciando 100% Deporte. Por supuesto, el ambiente está todavía sacudido, polemizando y hablando de la conferencia de Marcelo Bielsa. Yo digo que en términos políticos, lo charlaba recién con mi amigo Aldo Silva en Sarandí, perfectamente podríamos aplicar la frase de que torció los porcentajes de las encuestas. Una charla muy honesta, muy sincera. Soy de los que me colocaba en la vereda de enfrente del entrenador. No digo que me convenció, porque hay determinados caminos del discurso con los cuales no estoy de acuerdo. Ustedes ya saben cuáles son, el tema de los merecimientos, la tabla de los merecimientos, cierta tozudez que pudo él haber tenido en lo táctico o en lo estratégico a la hora de armar el equipo. Pero después me respondió determinados aspectos que me parecen bien futboleros. No tenía duda de que los jugadores no podían plantear nunca un cambio de estrategia a un conductor. Y que España reflejó su manera de jugar al fútbol en la cancha. Contra España jugó Uruguay a la manera de Bielsa. No salió porque desde el resultado no hubo. Me parece también fundamental que respondiera a determinados aspectos que nos tenían desvelados, y era casi un debate nacional. ¿Cómo va a jugar Mulera con fiebre? Mulera no tenía fiebre. Tuvo fiebre el día anterior, 38.1. El día del partido estaba bárbaro. Entonces, no instalemos falacias dentro del mundo futbolero para pulverizar a alguien o salvar a alguien. También lo enalteció cuando en el vestuario dijo: no estoy para seguir, salgo. Eso habla bien del jugador. Y he escuchado a algunos arqueros históricos diciendo que no se debe abandonar el barco o que se debe quedar. No, si no está bien tenés que salir. Terminó esa época del cuchillo entre los dientes, la garra y todo lo demás. ¿No está bien de la cabeza en estas generaciones que son diferentes? No voy a utilizar el término generación de cristal, pero está cercana. Bueno, tenés que dejar el lugar a otro. Respecto de los jugadores, me parece que tienen que dar una respuesta. Esto de que no puedan soportar un discurso largo, y entiendo lo tedioso, lo aburrido, lo monocorde que puede ser una charla con Marcelo Bielsa, casi, bueno, pesada, pero que no puedas soportar 10 minutos de una charla técnica. Viejo, te está dando información, te querés potenciar, porque para lo demás tengo a mis hijos, o a los hijos de ustedes, que entiende que cuando van a ver un TikTok el algoritmo te dice: ojo, ponelo mejor en los primeros 3 segundos porque después no dan bola a nada. Pero no son jugadores de fútbol. O sea, los jugadores de fútbol tienen que recibir un bagaje de información importante. Me pasó en la Copa América que viví esto de los traslados de los grupos y que los jugadores quedaban como perdidos. Iba un primer grupo en camionetas, entrenaban, eran los suplentes, después iban los titulares, entrenaban. Se ve que todo el grupo quería entrenar junto. Esto es un tema de pertenencia, de convivencia, de identificación, que el técnico se dio. O sea, el técnico se dio en un montón de cosas. Capaz no se dio desde lo filosófico en algunas ideas. ¿Le llegó a los jugadores? Él mismo dijo no. ¿Terminó con todos bien? No. Rescató 2/3 del plantel con los que tiene afecto. A mí me pareció una conferencia de honestidad brutal. De, bueno, también aportar cosas que no sé si le hacían bien o mal al entrenador, cerrando un ciclo donde se lo mostró doloroso, dolido, impactado, frustrado. Evidentemente él tenía mucha ilusión en el proceso de Uruguay, pero también creo que visualizó el potencial de un equipo que no era tal. Puntualizó sobre el tema Valverde, señaló que le comentó los lugares donde lo podía poner y que la respuesta que le dio Valverde es: póngame donde usted considere necesario. Entonces, hay varias respuestas sobre la fábula futbolera que rodeó la salida de Bielsa y lo que parecía un búnker en guerra de los jugadores contra el entrenador, que él desmitificó. Después, cómo funciona la interna, cómo reaccionan los jugadores, qué respuestas puedan entregar los jugadores. O sea, acá los jugadores no tienen que callarse. Acá tienen que salir a hablar, tienen que decir: esto que dice el entrenador es verdad, no le fumábamos un discurso de 10 minutos, no nos aportaba, se perdía en las frases y no nos dejaba lo nutritivo, nos aburríamos, la convivencia era mala, todo lo que se dijo del mal relacionamiento en el complejo. Esto lo tienen que decir los jugadores, así como Suárez en algún momento salió y dijo, me inmolo por mis compañeros, o como Nande fue y encaró al entrenador, se inmoló y se quedó sin mundial. Bueno, ahora otros jugadores tienen que hablar. Cáceres dijo lo suyo, cuando vino respaldó a Bielsa. Bueno, acá hay un pro-bielcista a quien Bielsa potenció. Pero otros jugadores de otros costados, sobre todo los grandes referentes que tiene el plantel, ¿no? Un Valverde, pero profundo, ¿no? Esas notas de cassette, de por la galería, de sí, hable. No, notas que nos dejen algo, porque lo que pretendemos es que el fútbol uruguayo crezca, se desarrolle, ver qué pasa. ¿Tenemos buenos jugadores? Sí. No son los que pensamos nosotros, que decimos, ah, tenemos un cuadro extraordinario. No, tenemos buenos jugadores. Hay que rodearlos. Hay que darle una estructura de organización que permita que además crezcan. Bueno, a partir de eso necesitan hablar. Ustedes, los jugadores, los adolescentes, porque algunos tienen 18, 19, 20 años, y los jóvenes. Jóvenes que a veces parece que vivieran en una burbuja ajena a toda, lógica por el entorno en el que se desarrollan y por los clubes en los que juegan. Bueno, pero también son seres pensantes que me parece en el crecimiento de lo que viene, donde ya no va a estar Bielsa, donde va a haber otro entrenador, digan claramente dónde estuvieron las falencias para un equipo que nosotros aspirábamos que siguiera adelante, que pasara, que trascendiera, que hiciera cosas importantes, no que fuera campeón del mundo, porque no estaba para campeón del mundo. Bueno, pueda tener lo que merece. Se cierra un ciclo caro, con un gasto excesivo, con un técnico sin nuestra idiosincrasia, que debió estar más tiempo en nuestro país, que debió estar más involucrado. Así como digo que hay cosas en las que torció la opinión pública en su extensa conferencia de casi 2 horas, hay cosas que siguen latentes en el debe del entrenador. Ejemplo, vincularse con las divisiones formativas. Ejemplo, no dejar de echar un vistazo a futbolistas del medio local. Ejemplo, todo lo que se decía de que iba. Si no se promete que iba a potenciar la actividad doméstica, que se iba a ocupar de eso, que iba a tratar de mejorar el ritmo futbolístico. Cosas que no pasaron. Y además de esto que incluyo, es importante que los jugadores den su versión, pero que la den honestamente, y si quieren, convoquen una conferencia de prensa. Y si quieren, se juntan 2 o 3 para no sentirse solos. Digamos, bueno, nosotros también queremos hablar. Es importante por la gente. Es importante porque necesitan saber. Necesitan tener la versión de ustedes. No esa versión de que me venga Forlán y diga, Mulera tenía 40 grados de fiebre la noche anterior, y salga el entrenador y diga, Mulera tenía 38.1, yo sabía y al otro día ya no tenía fiebre. No. Quiero que ustedes, jugadores, por la gente, no por nosotros los periodistas, que tengamos un valor periodístico de nota o de desarrollo o de grandes titulares o de un montón de posteos en redes para que tengan likes, retweets y visualizaciones. Ustedes, para que la persona que está del otro lado, capaz con la simpleza de ser un poco más veterano y sentarse frente a la televisión o frente a la radio o frente al stream y decir, ah, mirá lo que dicen esto, devuelvan algo. Después que vengan de las vacaciones, de la playa, del sol, de la familia, que bien merecido lo tienen, después de una competencia, que alguien hable. O en la primera convocatoria mundialista, si es Broly, vengan y hablen. Y digan, ¿saben qué? Tenemos algunas, capaz que está viejo ya, capaz que está perimido el tema, pero no lo descuiden. Como Alonso, que dijo que iba a dar la cara, bueno, que dé la cara, estaba enterado de todo esto, estaba enterado que los jugadores se fastidiaban. Porque hay un montón de situaciones o de disparadores que deja Marcelo Bielsa en su análisis, que dice, bueno, che, pero si era tan así, ¿se podía llegar al Mundial? Pasa que vuelvo a insistir lo mismo, nosotros vivimos en el pateo para adelante y se arregla. Tiro para adelante y se arregla. Acá estamos en el país de que tiro para adelante y se arregla. Y vamos arriba, en 2 o 3 meses los arreglamos. Che, se está cayendo el techo. Sí, bueno, está, pero esperá, que ahora viene el verano y con el verano se seca y no se va a caer. Entonces, tengamos en cuenta eso. Si vamos a construir esto, hay que cerrarlo. La herida está abierta. Bielsa dio otra versión, insisto, vuelvo a aquello de no es que pasó a liderar las encuestas, pero sí en términos políticos torció los números, ¿no? Con una conferencia muy honesta, pesada por momentos, porque su estilo, su manera de hablar y de desarrollar es de ese tono, con algunas discusiones. Está acá Darío Alberti, con quien cruzó algunos intercambios en plena conferencia de prensa. Ahora vamos a charlar con él. Y bueno, por un momento determinado se levantó y se fue. Porque también en algún momento no hay más nada que preguntar, ¿no? Y yo creo que termina siendo un punto final sin que nadie ponga punto final. Vamos a hacer 100% deporte, nos vamos a entretener como siempre, vamos a estar en contacto con ustedes, vamos a leer muchos mensajes que nos manden y cosas que le han parecido. Tenemos muchos tramos de la conferencia de Bielsa, lo tenemos a Marcelo Sansó en México todavía, lo que debe ser México después de la victoria de ayer, que le permite llegar... aleluya, los mexicanos al famoso quinto partido. Hoy tenemos Mundial. Lo que jugó ayer Mbappé fue una locura. Una locura. Hasta la referencia que le hace el técnico Didier Deschamps en determinado momento, ¿no? Una maravilla. Y bueno, y hoy tenemos actividad. Vamos a ver otro de los candidatos, Inglaterra. Hay transmisiones de Sport. Hay mucho para desarrollar. Bienvenidos. Títulos de 100% Deporte.
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0: Ver temas, arrancamos con esta manera de ser de miércoles, frío, decía Franco Fernández, 4 grados, yo venía manejando para la radio, está al lado, la verdad, mucho frío, Darío, querido, ¿cómo te va?
1: Roberto, bienvenido. Buen día para todos, me encantó la conferencia de Bielsa a mí, fue enriquecedora, clarificó muchos puntos de los cuales había dudas y ahora ya no la hay. Elogió mucho a los jugadores, pero solapadamente los deja expuestos en las cuestiones que ellos mismos le requirieron al entrenador, acortar las charlas, acortar el margen de información, lo cual me sorprende y creo que abre debate porque no creo que sean los jugadores los que decidan esto, pero sí, Bielsa explicó con claridad y argumentos lo que pasó ni más ni menos en la Copa del Mundo. Que si bien es innegable que el resultado fue malo, no dependió ni del esfuerzo, ni de la entrega física, ni del rendimiento futbolístico de los jugadores, que eso sí estuvo a la altura. Y tanto que se habló del relacionamiento y surgió la polémica por la pregunta, él habló de relacionamiento, pero el foco lo puso en que no influyó en que los jugadores le devuelvan en la cancha. Y si bien él no había dicho que el relacionamiento era bueno, tampoco había dicho que era malo, pero después sí quedó claro que no le pudo llegar a los jugadores, que no los cautivó, que no estaban cómodos con él, entonces ese sí es el gran debe de Bielsa. Yo después no lo hago el gran responsable de la eliminación a él, porque me parece que hubo factores futbolísticos, errores muy puntuales, que a Uruguay lo dejan fuera.
0: Muy bien, ya voy a estar con Marcelo Sansó, con Diego Joca, se calentó Rubio con Pirri. Salió a responder alguno de los pirrazos de nuestro compañero, lo vamos a tener, se fue Catino del Mundo Peñarol, ayer emitió un comunicado, por supuesto quedan los coletazos de lo que tuvimos en vivo, la conferencia de prensa de, por un lado todo lo formal de la asamblea, pero por otro lado lo vinculado al mercado de fichajes de Ricardo Bairo. Voy a saludar a Marcelo y después sumo a Diego. Marcelo, ¿cómo te va? Marcelo relató ayer la victoria de México, todavía deben estar de jolgorio por ahí, victoria mexicana 2-0, liquidada en 31 minutos, partido que se postergó por el clima, y bueno, México, Marcelo, llega al quinto partido. ¿Cómo te va? Bienvenido.
2: ¿Cómo les va, muchachos? Buen día para todos. Sí, acá fue una fiesta desde el inicio del partido, yo te diría mucho antes, con todo lo que hubo que pasar para poder comenzar el partido, porque el Distrito Federal se mantuvo con el protocolo activo de tormenta eléctrica y entonces eso no hizo que el encuentro comenzara a las 10 de la noche de nuestro país, se postergó 60 minutos, pero la realidad es que más de 80.000 personas estaban en las tribunas y después las calles de México, en el DF, en Guadalajara, en cualquier punto del país, fue una locura, porque México, como decía, llegó al quinto partido. Una vez sola había podido alcanzar los cuartos de final, con el formato anterior era ese famoso quinto partido, fue justamente en México 86 cuando organizó la Copa del Mundo, después de haber vencido a Bulgaria en octavos, que a propósito, ayer destacaban eso, ¿no? Fue la única vez que México ganó un mata-mata en las diferentes ediciones de la Copa del Mundo, hasta ayer, cuando logró ganarle a Ecuador y meterse en octavos de final.
0: Muy bien, lo primero de Marcelo, tuvo una larga noche, ¿no? Con la espera y con todo lo demás, y ya está preparando las valijas para volver, pronto lo vamos a tener por acá. Diego, bienvenido, buen día.
3: Gracias, Roberto, buen día, un placer saludarlos. Bueno, con respecto a la conferencia, ustedes ya por lo menos manejaban sus sensaciones, yo creo que fue aclaratoria en un montón de aspectos. Por un lado, protegió a los jugadores y por otro lado los expuso a los futbolistas, sobre todo con respecto a estas charlas cortas y la sobreinformación. Escuchaba ayer un fragmento de una nota de Luis Enrique que hizo referencia a este tema en su momento, de cómo él, esa sobreinformación al futbolista, entendió que no era necesaria porque lo perturbaba. Capaz que en un rato podemos escucharlo porque está bueno, haciendo un paralelismo con lo que dijo Bielsa ayer. Después, no contestó en un momento cuando le preguntaron si Valverde participó o no de esa charla final.
0: Igual lo llenó de elogios a Valverde.
3: Sí, lo llenó de elogios. Incluso, bueno, manifestando, ¿no?, como que se había adaptado siempre a las peticiones del entrenador. También digo, él hizo referencia a 5 jugadores top de esta selección, No nombró a Bentancur dentro de esos cinco, yo creo que se le pasó.
0: Después lo rescató.
3: Pero si de tus cinco jugadores top, vos pudiste usar solamente a uno, o sea, algo hiciste mal. O armaste mal la lista, o proyectaste algo que en definitiva pensabas que iba a ser de una manera y fue de otra. Porque él habló de Araújo, no pudo jugar. Habló de Jiménez, no pudo jugar. Habló de Arrascaeta, no pudo jugar. O sea, habló de Valverde. El único top que él, por lo menos en esa lista de cinco jugadores que pudo utilizar, fue
0: sí,
3: Valverde.
0: Sí, pero también creo que él lo planteó, ¿no? Darío, vos que estabas ahí, él hace referencia a las lesiones.
3: Sí, claro.
0: Entonces, y como que deslinda el tema este famoso de seleccionar en la selección, fue por la sobrecarga de trabajo y él
3: bueno,
0: explicó.
3: Pero pará, Roberto, hace un par de conferencias atrás, antes de que Uruguay viajara, él se hizo responsable de las lesiones de Arrascaeta y Araújo en la selección también.
0: Sí, por eso yo necesito más opiniones para la composición del lugar.

0: A mí realmente hubo cosas que me conformaron de Bielsa.
1: Sí, a mí también.
0: Me gustó mucho la conferencia de Bielsa. Necesito que los jugadores, insisto, hablen. Me parece prioritario y necesito que los dirigentes hablen, ¿no? Algunos mensajes, lo único que nos mantenía en el radar mundial era Bielsa, ahora ya sin él quedamos en el fondo del tarro otra vez. No estoy de acuerdo. Los técnicos sí dan un salto de calidad, pero los jugadores son los que te mantienen en el radar. Uruguay tiene varios jugadores, no, como dice Diego, no pudo contar con ellos, pero bueno, compártelo lo que quieras decir. No solo Bielsa debe irse, lo que los trajeron, en especial Alonso y Giordano. Buen día, acá está Wilson de Parque Guaraní. Orlando dice, se lo escuchó como que en el Mundial ya estaba entregado con los jugadores, a lo que le pedían ya les decía que sí porque no le importaba. Buenos días, Roberto, si el fracaso lo vamos a marcar por las charlas que no pudo dar, ¿qué pasó con las charlas que sí dio en Argentina 2002? No le dé más vuelta al técnico, es sobrevalorado. Yo digo que las generaciones han cambiado también, ¿no? Sí, y esto claro. lo he charlado con varios entrenadores y lo sabés vos con si tenés hijos o si sos abuelo y tenés la comparativa, cómo han cambiado el grado de atención que tienen los chicos de determinadas cosas. Ya todos sabemos que tienen la culpa tanto Alonso como Bielsa. Ahora bien, ¿cuándo van a dar la cara a los jugadores? Es verdad, es lo que estamos pidiendo. ¿Qué van a decir contra la verdad? Estamos acá analizando todo lo que dejó la conferencia de Bielsa y ya voy a poner audios para ir repasándolo. Marcelo, imagino que saliste con la bandera de México. ¿Saliste? No.
2: Quédate tranquilo que no. Estoy más caliente todavía.
3: Qué rápido que rompió empezó el partido lo bueno, México, además.
2: Empezó lo bueno y nosotros ya estamos afuera. No, claro, lo pasó por arriba. Otro equipo que salió con el objetivo de pasar por arriba a su rival.
0: Sí, bueno, la verdad que no entiendo mucha información y algunos de estos futbolistas ni han terminado la primaria. Bueno, todos terminaron la primaria. Que cuente... alguien como Bielsa que trató de comunicarles. Estamos hablando, me parece, de cosas distintas. Saludos para Sebastián, me piden, ahí los cumplo. Yo creo que acá es... esto que dice Diego de Luis Enrique, creo que a Darío también, Marcelo, vos mismo, con otros entrenadores lo hemos charlado, ¿no? El tema de la sobreinformación que hay. Es brutal, pero esto le pasa a los entrenadores, a nosotros los periodistas, que a veces no sabemos ni para dónde disparar con tanta cosa. ¿Cómo hacemos para que todo lo que tenemos entre, no? Es descomunal el grado de información. Entonces, ¿qué le sirve al futbolista? Algo puntual, rápido y entretenido, porque para mí los jugadores, además de esto de que no les entraba tanta información, capaz que era muy detallista, capaz que muchos números, capaz que la simpleza está en la cancha, decime cómo tengo que encarar a este, por dónde le voy, no sé dónde estaba la sobrecarga. Por eso es importante que esa sobrecarga informativa que molestaba a los jugadores o que incomodaba a los jugadores la expliquen ellos. Sí, la verdad, me llenaba números y yo con los números no podía hacer nada, ejemplo, ¿no? O me aburrían, la verdad, no lograba poner la atención en eso. Hoy día hay que tener mucha valoración, lo dijo el propio Bielsa, ¿no? Con la cantidad de información que se da y que se brinda. Evidentemente los jugadores no querían recibir tanta información. Bueno, ¿está bien o está mal? Porque siempre hay un líder y un conductor que es el que tiene que tomar las decisiones, decir, no, miren, yo soy así, muchachos, ustedes tienen, a ver, entiéndanlo, pero bueno, con una honestidad impropia de un entrenador de la categoría de Bielsa, Bielsa tocó todos los temas, ¿no?
4: Y lo que creo que queda claro es que no era de todo el grupo. Sí. Él habló de dos tercios del grupo de los cuales guarda afecto y evidentemente hay un tercio que son los que evidentemente no sentían esa comodidad. Todos hablábamos cuando llegaban jugadores al aeropuerto de Carrasco a diferentes fechas FIFA y todos decían, sí, cada dos semanas hablamos con Marcelo, nos da información, nos analiza los partidos que jugamos en nuestros clubes y todos parecían a gusto con esa situación.
0: Sí, sí, en la primera época sí, el grado de información que les daba. Alguno me había dicho, no, nos llena video de WhatsApp o mensaje de WhatsApp o está todo el día.
1: Sí, incluso algunos se quejaban de que eso sucedía mientras estaban compitiendo en sus clubes.
0: Claro, claro.
1: ¿No? Dice, vos, pará, cuando esté con la selección, entregame toda la información que entiendas, pero ahora estoy con mi club y estoy enfocado en mi equipo.
0: Sí, sí, vamos a ir desarmando la conferencia de distintos tópicos para poder opinar. Acá está la parte donde Bielsa habla del relacionamiento, ¿no? Un relacionamiento que estaba quebrado, él mismo lo admite, pero como dice Darío, no con todo el plantel, ¿no? O sea, hay jugadores pro Bielsa, ¿no? La llegada de Cáceres defendiéndolo es claro. Sí. Josema nunca cruzó la frontera para atacar a Bielsa, nunca dijo nada. Valverde en su momento dijo, todo lo que dijo Suárez es verdad. ¿no? Entonces, aquí el tramo ese donde Bielsa habla del relacionamiento.
5: En una conferencia que usted dio en noviembre del año pasado, dijo una frase textual que decía que humanamente usted no había logrado la aceptación del grupo que dirige. Cumplido el ciclo, le pregunto, ¿usted logró esa aceptación? No. ¿Pero por qué le pregunto esto?
1: No, pero ya le contesto que no, ¿eh?
5: Bueno, perfecto. Porque si uno escucha lo que usted dice en esta conferencia, no habría ningún problema de relacionamiento. Ahora, todo pero, lo que claro, se escucha y se percibe claro, es básicamente lo contrario.
1: Pero sabe, es que usted no me entiende.
5: Le entiendo perfecto. Dije,
1: no me entiende, si no, no haría semejante pregunta. ¿Usted me escuchó decir en algún momento que yo tenía buena relación con los jugadores?
5: No.
1: ¿No dije eso?
5: No.
1: Entonces, yo, los ¿cautivé a los jugadores? No. ¿Los jugadores estaban cómodos conmigo? No. ¿Establecí... yo también le digo el no para no contradecir, por supuesto que yo puedo decir que hay dos terceras partes de los jugadores con las que los recuerdo, que tengo una relación de afecto. Pero vamos a lo, yo lo único que dije, por eso creo que o me expreso mal o usted no me escuchó, es que no hay, la relación que yo tuve con los jugadores no fue un obstáculo para que el equipo consiguiera merecer aquello que era necesario. Consiguiera merecer aquello que era necesario. Nada más que eso. ¿Cuál es la contradicción? Si hay alguna contradicción entre lo que yo digo... Si lo que digo es contradictorio...
5: No, con su respuesta para mí quedó clarísimo.
1: ¿Cómo?
5: Con su respuesta para mí quedó clarísimo.
1: Es que no la... Disculpe que sea tan obcecado, no la necesitaba la respuesta, pues yo ya había dicho esto que estoy diciendo. Bueno, no importa, ya está.
0: Un tramo de la conferencia donde ya Bielsa estaba distinto... el primer tramo lo mantuvo en un discurso calmo, normalmente mirando para abajo, ya después comenzó a mirar a la cara a los protagonistas, a hablar, a subir un poco el tono, como entendía, que creo que a veces puede pasar también en una charla táctica, ¿no? Es como que si acá Darío lo entendió bien y yo lo tengo claro porque estaba escuchando la conferencia de prensa, pero puede pasar que alguien no lo entienda. Dije que hoy iba a compartir muchos mensajes. Rosana, fiel oyente del Parque Rodó. Pablo, hola Roberto, no creo que los jugadores salgan a hablar, no son de esa generación, el fútbol cambió en el mundo, para ellos no es necesario, siguen en sus clubes y esperarán el próximo Mundial. Puede ser, pero no deberían hacerlo así. Antonio, buen día, la verdad parece que no se cae y es así del fracaso total de Uruguay, toda completamente de los jugadores, acá no hay Suárez, no hay Bielsa, todos los jugadores, nos hicimos los goles solos. Buenos días Roberto, dice Javier, para mi humilde opinión, estuvo muy sincero el técnico en la conferencia, comparto, falta la otra parte, creo que Nández va a hablar. No solo nos hicimos los goles, sino que hay cosas insólitas como la de Araújo, Josema, esto que puntualizaba Diego, ¿no? De fueron y no estaban bien, que van a pasear por segundo mundial consecutivo. Maxi, por eso él dijo que era tóxico en la charla que tuvo con Darío. Jonathan, buenos días, la verdad, con un señor con todas las letras. Ahora yo no puedo entender cómo los jugadores profesionales no acepten algo para mejorar. Eso es lo que tienen que responder. ¿Por qué lo sobrepasaba? Una charla de 10 minutos, ¿no? Horacio, la vida ya de por sí no es fácil, a veces las interpretaciones las tomamos erróneamente, y así somos los uruguayos, somos de tener que aprender a convivir con otras clases de interpretaciones. Después Muslera supuestamente no tenía fiebre, los otros partidos tenía fiebre, después Valverde, Núñez, fracaso, no refleja nivel, Olivera, ¿cómo vas a sacar un lateral para atrás? Hemos hecho un ridículo en el Mundial, todo el planeta se está cachondeando de nosotros. Es horroroso, dice Rosana, hablar con la cabeza baja. Bueno, es un poco la manera de ser sí. que tiene.
1: Mira, uno de los datos que entregó el técnico y que por lo menos fue polémico en lo previo al Campeonato del Mundo, polémico para muchos, para otros, y dentro de los que yo me incluyo, entendía la presencia de titular de Fernando Muslera, ¿no? Cuando él habla de la titularidad de Muslera, dice que Rochet llegó a la selección lesionado, uh-huh. y que en los últimos 50 días previos

0: en el gol de España, claramente la única responsabilidad es de Fernando, pero el técnico pudo apostar a una variante en el arco. Y además tenía el argumento perfecto. Mm. Había hecho fiebre el día anterior y bueno, no estás en el 100%, le doy la chance al Chino Rochet.
1: Él dijo que el día del partido no tenía fiebre. No,
0: por eso, el día previo, digo.
1: Y el día previo dijo que tenía 38.1. Sí. ¿Viste cuando tenés a tus hijos y decís, bueno, sí, unos quintitos de fiebre?
0: Sí, sí.
1: ¿Verdad o mentira?
0: No, sí, sí, sí. Ahora,
1: eso, no es 41 grados de fiebre.
0: No, no. Es que con 41 grados de fiebre no puedes mantenerte en pierna.
1: No, por eso te digo. No. O sea, no instalemos que el tipo tenía 41 grados de fiebre. Si yo quiero defender a un amigo, lo defiendo, pero no desde algo erróneo.
0: Claro.
2: Darío, te
1: no,
2: pensaste ahí.
1: Pero,
2: yo sé que para la gente que no lo estaba viendo, sí, yo lo estábamos viendo.
3: Sobre lo que acabamos de escuchar.
1: Ahora le damos a Marcelo, que está ahí duro como estatua de la intendencia.
3: No hay problema. Porque a raíz de esto te llegan muchos mensajes, ¿viste? Porque mucha gente te festeja y se queda con que, ay, Bielsa te dijo. El que quiera festejarlo, perfecto, vamos arriba, no pasa nada. Los periodistas no tenemos que explicar lo que preguntamos, claro, y por qué lo preguntamos. Lo que yo digo es que Bielsa habló muchas veces en la conferencia sobre el relacionamiento. En ningún momento dijo que era buena, pero en ningún momento dijo que era mala. Y a raíz de esa pregunta quedó clarísimo, fue concreto, cómo era el relacionamiento y con cuántos jugadores. Entonces, después que la gente se quede con lo que quiera quedarse, a mí la verdad que no me estresa.
1: Bien,
3: sí. No tenemos que explicar nosotros lo que hacemos en una conferencia de prensa.
1: No.
4: Ahora, ¿cómo Alonso y Matías Pérez? Y pongo a Matías Pérez porque es el nexo entre los jugadores.
0: Y ayer lo nombró.
1: Lo nombró bien.
0: Lo nombró.
4: Claro. Está bien, pero ¿cómo se comieron esto? ¿Cómo permitieron todo esto?
1: ¿Cuál parte?
4: ¿Cómo no se...? ¿Cómo?
1: ¿Cuál parte? Porque hay varios disparadores.
4: Pero ¿cómo se comieron todo este mal relacionamiento, esto que acaba de decir Bielsa? Es, al final es como vos decís, Roberto, la patearon para adelante, ya se va a arreglar y nunca se arregló. Pero no puede ser. ¿Cómo vamos a llegar a una Copa del Mundo de esta manera? ¿Cómo pudimos haber llegado a una Copa del Mundo con todo esto que habla el entrenador? ¿Cómo puede ser que los jugadores no acepten escuchar al entrenador de turno y quieran reducir los tiempos de las charlas y de los entrenamientos? ¿Dónde estamos? ¿Pero dónde estamos? ¿Pero mandan los jugadores? Pero que me lo expliquen, porque la verdad que no lo entiendo.
1: Es vital,
4: ayer,
1: es vital, Marcelo. Yo sé que no va a pasar, como nos dice algunos oyentes. Los jugadores no van a hablar, porque normalmente los jugadores...
0: Yo creo que los jugadores se van a tomar todavía.
1: Dejan que todo, pase y después vuelven a la magia de acá estoy. Voy a buscar algunos escuadros que no estén, yo qué sé. Algún equipo poderoso de Inglaterra y vienen en los autos, que la promoción, y viene el marketing, la parafernalia, y arranca la Premier y se olvidan de todo.
4: Está bien.
1: Yo creo que alguno va a tener que hablar. Yo confío que Nández hable y confío que se digan cosas. Acá lo que dice el entrenador está bien. Yo insisto que va por la línea, como dice Diego, que tratan de recorrer muchos entrenadores. Bielsa también lo dice, ¿eh? He tratado de entender mucho la cabeza de los jugadores jóvenes, ¿no? Más o menos, como que es distinta la cabeza de los jugadores jóvenes. O sea, yo en eso, si los jugadores entienden que hay una sobreinformación, que es mucho, lo plantean en un término adecuado.
4: Perfecto.
1: Si yo vengo, es como que vos vengas y me digas, vos, Roberto, arrancás el programa, hablas 20 minutos y después recién me das. Así no, vamos a darle más agilidad. Y capaz que yo te lo acepto, está bien, voy a hacer 10, así hay más participación. Si es planteado sobre bases, no que vengas
0: no
1: y me digas.
0: Imposición.
1: Claro, mira, escúchame, o escúcheme, entrenador, todo lo que usted habla, la verdad, no se aburre. No se llegó a tocar, Darío, pero estaba. En algún momento se habló de esa versión que se levantaron los jugadores y se fueron. Yo no creo que eso. Sea. Es como cuando te dicen, no, los jugadores le dijeron que querían jugar de otra manera. En el mundo del fútbol eso no existe. No existe. No existe.
3: Pero es que al final termina siendo verdad que se tergiversaron cosas para dejarlo mal
1: parado. Termina siendo verdad.
3: O se agigantaron.
1: Yo entiendo lo que vos decís. Yo estoy seguro que Alonso y Matías Pérez estaban al tanto. Que
4: no,
1: trataron
4: que estaban al tanto.
1: Por
4: supuesto que estaban al tanto.
1: Bueno,
4: el tema es que haber llegado a este punto.
1: Faltaban 3 meses. Dices, bueno, sí, se va a arreglar porque viene el mundo.

0: Mundial y el Mundial potencia todo, y vas a ver que al final, bla, bla, bla, bla, bla. Y bueno, no pasó, no pasó. Pero también no pasó porque tuvimos errores garrafales.
1: Y ojo,
0: vuelvo a lo mismo.
1: A eso. No, claro, yo, Roberto, a eso voy, ¿no? Que por ahí, esto que estamos tocando, este tema del relacionamiento, es una cosa. Después, con respecto a otros temas que planteó Bielsa y que vamos a tocar en el programa, por supuesto que no estoy de acuerdo con algunos aspectos y con algunas situaciones que se dieron durante todo el tiempo de cómo fue cambiando la forma de jugar de Uruguay y el punto fundamental que es cómo llegamos a la Copa del Mundo con números nefastos, ¿no?
0: Pero esas son otras cuestiones. Después, ya saben que yo no estoy en el campeonato de los merecimientos. Si no fue gol, no fue gol. Si no entró, no entró. No hay campeonato moral, etcétera, etcétera. Ahora, Bielsa no tiene la culpa que Olivera dé la pelota para atrás.
2: 100%.
0: Bielsa no tiene la culpa que le pateen al arco a Muslera y no pueda tener un tiro de kermés. Porque el tiro de Baena fue un tiro de kermés. Entonces, en eso no tiene la culpa el entrenador. El entrenador no tiene la culpa que quedes mano a mano con el arquero y erres el gol.
3: Tampoco es que tuvimos 400 chances de gol, ¿no? Bueno, y que generamos pero 300 oportunidades
0: yo
3: de gol.
0: Acepto.
3: Y ahí en la generación de juego, por lo que plantea el técnico, y bueno, también estuvimos en el debe.
0: Nunca
3: pero
0: tuvimos generación
3: estando
0: de
3: en
0: juego.
3: El debe hace 15
0: hace
3: partidos.
0: Hace varios partidos que no tenemos gol. Pero en este generamos algunas posibilidades.
2: Si no entra,
0: no es culpa de él. No. Digo, después puede errar en los cambios, puede errar en fundir a los jugadores, cosa que ha hecho, especialmente en el segundo partido. Me da la sensación,
3: el
0: banco.
3: Él dice en un momento que si hubiera hecho algunos cambios, él entiende que no hubiera existido una diferencia. Incomprobable.
0: Bueno,
3: incomprobable.
0: Sí.
2: Pero ¿quién quedó fuera de la lista que jugando el Mundial hubiera cambiado el resultado? Realmente.
3: No sé, Darío, pero si vos llevas 26 jugadores, ¿no? Y esos 26 jugadores, hay 5 o 6 que no los podés usar.
2: Pero,
3: algo mal hiciste.
2: Yo entiendo, Diego, pero también tuviste cuántos dentro del plantel que no usaste. Entonces, si vos llevabas...
3: Bueno, y para mí es error del entrenador el no usarlo.
2: Bueno, pero si vos llevabas...
0: Es un error llevar jugadores lesionados.
3: O sea... Podés llevar uno, dos, pero 6 jugadores lesionados que no pudiste utilizar, de los cuales además 6, capaz que 4 o 5 eran titulares. Araújo era titular, de Arrascaeta era titular, Josema era titular.
2: Está bien.
3: Piquerés era titular.
2: Está bien, sí, pero pará, pero vamos, acá la cuenta que hace Bielsa es: los llevo, los espero, porque prefiero eso y perderlos en 3 partidos. Que llevar al 27, claro. Al 28, al 29
3: y
2: para que vayan.
3: Esperándolos, se te fue el Mundial.
0: Pero Diego, igual que a Diego Alonso.
3: Sí.
0: Está bien. También llevó otro que estaban en condiciones, que pasó Rodrigo Salazar. Y no lo utilizó.
3: El jugador con más goles en el exterior en este primer semestre. Vamos.
0: Buen día, Nández, no es el capitán. Valverde tendría que haber puesto la cara, hasta en esto falló. Buenos días, Darío, ¿qué se siente para vos que sos una persona con estudio que Bielsa te diga que sos un ignorante? Imagínate las charlas con un jugador que no tiene tu misma información.
2: Pero no me dijo que soy un ignorante, yo no lo sentía
0: no,
2: así.
0: No, yo tampoco.
2: No.
0: Acá entramos en el tema cognitivo de los jugadores. No subestimemos a los jugadores.
2: No.
0: Los jugadores cada vez pueden salir de algunos contextos complejos cuando son niños o adolescentes, pero después los clubes, y especialmente los clubes en los que están, se encargan de otorgarle una formación muy grande y muy importante. Y va cambiando la cabeza. Después que no dejan de ser jóvenes como los jóvenes que tenemos en la casa, con otro grado de responsabilidad. Con otro crecimiento, porque el fútbol te obliga a crecer. No es lo mismo los hijos de 18, 19, 20, 21 que tenemos nosotros en casa que los jugadores que están expuestos a un nivel global y son jugadores de élite, son jugadores de clase, soportan las presiones y además tienen la vida resuelta, ¿no? Capaz que nuestros hijos no la tienen la vida resuelta. Entonces, subestimar lo cognitivo de los jugadores, sí, puede haber algunos casos muy, muy mínimos y puntuales, pero después me parece que no aplica, pero acepto lo que puntualizaba. Raquel dice, los jugadores manejaron la selección desde la época de Tabárez, cuando se lastimó la espalda y empezó a estar con los bastones. No fue así. Tabárez seguía tomando la
3: decisión. A mí me gustaría, Roberto, siguiendo con este tema, escuchar lo que dijo Luis Enrique con respecto a esto, porque hace referencia también a las
0: ponelo a Luis Enrique, ponelo, buscamos a Luis Enrique y después volvemos a meternos en el tema Bielsa, en el tema conferencia del entrenador rosarino.
4: Tenemos mucho más tiempo, cosa que no tiene un entrenador.

0: dentro del club. Nosotros tenemos todo el tiempo del mundo para analizar, para buscar qué buscamos, y estamos intentando llegar al punto de darle la mínima información posible. Hay muchas veces que el entrenador, tenemos la tendencia de decir muchas cosas, le tengo que decir esto al lateral antes del partido para que si me marcan gol de esa manera yo me quedo tranquilo. No, esto ya lo hemos superado gracias a Joaquín y gracias a nuestro staff. No, la información, la necesaria, la que sea inevitable o la que sea vital, y sobre todo la que se vaya a cumplir, la que pueda cumplir el jugador. Si no, ¿de qué vale que yo te lance 5 ideas en 5 aspectos diferentes del juego si tú no vas a poder interpretarlas? Vale, para no frustrarme yo como entrenador, no hay problema, esto ya lo tengo aceptado. Es más, hay una frase muy buena que siempre dice Rafael Paul: si hubiera tenido tiempo, te hubiera escrito una carta más corta. Esta es un poco la reflexión que hacemos nosotros con los jugadores. Nosotros le vamos a dedicar muchos meses a cuál es el mensaje que te quiero dar para que cuando te lo dé, tú seas capaz de asimilarlo. Y luego, aunque lo que te dicen los jugadores siempre es cuando le dices, ¿lo entendiste? ¿Me he explicado bien? ¿Lo entendiste? Y el jugador te dice, sí. Digo, bueno, me dice sí, pero luego lo voy a ver en el campo. Si no lo has entendido, lo voy a ver. Nosotros intentamos siempre reducir esa información y llevarla al mínimo posible. Vídeos cortos, vídeos que, en el que no se te duerma ningún jugador, es importante. Y información vital para que el jugador pueda llegar al partido con la confianza de decir, sabemos a lo que jugamos, sé lo que tengo que hacer en cada situación del juego y voy a centrarme en disfrutarlo.
1: Sí, sí, bueno, una maravilla la visión de Luis Enrique, que además se adapta al fútbol de hoy. Más allá de que el jugador tenga un montón de tiempo libre, que a veces lo utiliza para ir al gimnasio o para cumplir su rutina o para estar con su coach, con su nutricionista, no la emplea para profundizar en el fútbol. ¿Cuántas veces nos encontramos, Diego, que hola, Diego, ¿cómo te va? Bueno, ¿y qué haces en el tiempo libre? ¿Ves fútbol? No.
2: No.
1: Sí. No. No, prefiero otras cosas, me quiero desintoxicar un poco. No. O sea, no hay una avidez de conocimiento de aquel que se devora todo. Y después no retienen.
2: Pero Roberto,
1: esto pero eso es mismo, propio de todos nosotros.
2: Pero esto es lo mismo cuando hablamos, no sé, lo hablamos mil veces con Rubén Sosa. Cuando entrenaban y se quedaban una hora y media pateando tiro libre, mejorando la técnica y un montón de cosas más. Y hoy lo que te dicen los entrenadores es, termina el entrenamiento y los jugadores están desesperados por irse. Por irse, porque... Claro. Hay otras atenciones, porque hay otros entretenimientos, porque no, antes los jugadores se quedaban ahí porque lo que tenían era eso, quedarse a entrenar, a compartir con los compañeros, a compartir el vestuario. Hoy están desesperados cuando terminan el entrenamiento, pelarse. Pero esto no lo digo yo, lo dicen los técnicos, sí, lo dicen los entrenadores.
1: Pero hasta en el afán de las redes sociales, termina el partido, ves a los jugadores posteando.
2: Claro.
1: O sea, hay como una desconexión de la realidad y del vínculo grupal. Fundir a los jugadores, dice uno. Juegan cada 4 días en Europa, sean serios. No merece opinión el comentario. O sea, es algo que se veía en la cancha. Cuando hablamos de fundir a jugadores, es que tenés la posibilidad de refrescar un plantel con 5 cambios y muchas veces el entrenador
2: se lo guardó.
1: Y a diferencia del otro equipo, lo refrescaba y tenía jugadores más vitales. Tan sencillo como eso. Si está analizándolo todo al revés, lo de Nández, quizás los compañeros pidieron que no estuviera. No.
2: No.
1: A todos les sorprendió que no estuviera. Más allá de todo, muchachos, empatamos con Arabia, casi perdemos con Cabo Polonio, pone, no, Cabo Verde, y perdimos con España. Qué lindo Cabo Polonio. No hay ninguna excusa para nadie, es una vergüenza. Buen orador, se nota que estudió para ese momento. Me alegra que haya podido decir todo antes de irse. Gracias, Bielsa, por todo y por nada. Muchachos, estamos en 2026. Muerte, diste vuelta como un ninja. No, yo les dije que la conferencia de prensa me gustó. Me pareció importante y lo comparé a veces como esas situaciones de discursos políticos, ¿no? Cuando en determinado momento del debate se dan vuelta las encuestas. Porque si a mí me decís las cosas, yo las puedo entender. Ahora, si no me las decís y sobrevuela todo y hay una versión unilateral, no la puedo analizar. Y acá me parece que hay cosas que sí comparto, ¿no? que está, que son denuncias que a veces los entrenadores no hacen. Buen día, Rodolfo el Sanducero, vivo en Gualeguaychú. Hablando de la sobreinformación, sí, si es tu trabajo, pongámosle que tu superior te manda mensajes hablando del trabajo que realizás. Bueno, suele ocurrir, sí, a veces recibimos muchos mensajes. Jugadores jóvenes tienen otra mentalidad, nos quedamos en el 86, 88, donde ganábamos todos. Hay otra mentalidad. Algo muy clarito, los jugadores tienen que dar la cara. Es uno de los mejores DT del mundo, dicen de Bielsa. Si sos profesional deberías abrazar que alguien se supone está analizando todo bien. Un genio Luis Enrique. La verdad, lo que rescató Diego está perfecto. Como entrenador tenés que darte cuenta que se están aburriendo con lo que les hablás. Si una selección es otra cosa, hay menos tiempo. ¿Será la diferencia de años entre Luis Enrique y Bielsa? Es probable. Son generaciones muy distantes. Son métodos muy distantes y además yo creo que cada cual tiene su método y está convencido de ese método. Capaz que Bielsa está convencido que cuanto más información, más capacidad de que las cosas salgan bien. El jugador debe ir aprendiendo que al fútbol no solo es correr en la cancha y patear la pelota, hoy es mucho más. Saludos para todos. Ahí, Moar, tenemos que entender que los tiempos cambiaron y Bielsa aburre, se necesita un técnico más joven. Yo creo que necesitamos... y otra vez, no me acusen de chauvinista ni de patriota. Necesitamos un técnico uruguayo y un técnico de la línea joven. Que capaz que el técnico de la línea joven es flor de recto y exigente y capaz que también lo llena de información. Pero bueno, te pregunta si estás súper contento que se fue Bielsa.
2: Ni contento ni triste, estoy re caliente que quedamos fuera del Mundial tempranito.
1: Los jugadores estaban con el celular en la cancha antes de jugar contra España, es verdad. Pero bueno, es el mundo de hoy día. Pero mirá que están los jugadores uruguayos, están los de Marruecos, está Mbappé, y después Mbappé corre y te mete dos goles. La prensa mintió todo el tiempo. Yo creo que la prensa no tuvo acceso a la intimidad. Es la primera vez que nos abren la puerta de las cosas que pasaron.
2: La prensa tampoco es generalizar. Cada uno que se haga responsable de lo que dijo.
1: Claro, exactamente.
2: O sea, cada uno que se haga responsable de lo que dijo. Acá se dijo que la charla que hubo por parte de los jugadores fue pidiendo que entrenaran todos juntos. Y allá lo reconoció el técnico. Que esa charla existió.
1: Existió. Buen día, Moar, Valverde, Muslera, que no vengan más. Dos mundiales pasando desapercibidos. Bueno, Muslera cerró su ciclo. Una pena porque es un tipo bárbaro. Y porque además para mí tenía condiciones, tenía que atajar. Y venía de un año bárbaro en Estudiantes. Y esto que decía de Rochet, Diego, es así. Pero bueno, y Valverde. Basta. Va a tener revancha, va a tenerla. Él dijo que no echó a nadie del complejo, dice Hermes. ¿Y quién los echó entonces?
2: Bueno los funcionarios del complejo, y esto no me lo contó nadie porque yo hablé, cuentan otra película, ¿no? Cuentan otra historia. Cuentan otra historia. Bueno, incluso funcionarios que hasta el día de hoy trabajan en el complejo y son parte de la selección, cuentan cómo era el trato del técnico para con ellos.
1: Sí, lo tengo, allá está Marcelo. Marcelo, vamos a escuchar otro tramo y quiero tu opinión sobre esto. Bielsa reflexionó sobre la actuación de Uruguay y de alguna manera sobrevuela que no pudo con el equipo.
3: Siento que hemos decepcionado a los aficionados, que es una frustración muy grande que era totalmente imprevisto que la posición final nuestra fuera la que fue, difícil de imaginar, y que es una caída que para nadie puede admitirla, aceptarla o soportarla, ¿no? Me refiero especialmente al público, que son los destinatarios de lo que nosotros hacemos. Fundamentalmente el fútbol es una cosa que mueve las pasiones, las emociones, y explicar lo que protagonizamos es una formalidad que sea dicha como sea dicha, por más sincera que sea la explicación, no puede ser aceptada. Respecto de mi responsabilidad en lo que ha sucedido, creo que es muy clara que yo no puedo justificar

0: la posición que obtuvimos. Sintéticamente, la gestión que yo hice de los recursos con que contaba, me refiero a la calidad de los jugadores disponibles, no fue suficiente.
1: Bueno, Marcelo, te doy paso para analizar todo esto. Otro tramo. Tengo cortados en este trabajo que hemos hecho con todos los compañeros, bueno, alrededor de 12 cortes de 17, gracias, Germán, de la conferencia de prensa. Por supuesto no vamos a tener los 17, pero vamos a ir desglosando algunos importantes. ¿Qué te sugieren estas frases, Marcelo?
2: No, a ver, lo primero, a mí, ayer cuando él empieza a hablar de los números y de las situaciones de gol y de lo que corrió Uruguay por encima de los rivales, de Arabia, de Cabo Verde, yo insisto, no puedo seguir comprendiendo cómo se habla de los méritos de los 7 puntos sobre 9 que merecimos tener, hicimos 2. Entonces, desde ese punto de vista y fundamentalmente con respecto al segundo partido, que es el que hago foco, porque es el que nos termina para mí dejando fuera de la Copa del Mundo, porque ese segundo partido el equipo debió mostrar otras cosas que no mostró, entiendo que es ahí donde no hay una autocrítica un poco más profunda de parte del entrenador, que el día de España, posterior a la eliminación, hablaba a rasgos generales de esto, y que ayer otra vez vuelve a poner encima de la mesa como algunas excusas de lo que fueron estos partidos de la selección.
3: No, pero Marce, perdón que te corte. Él dijo en todo momento que no se estaba excusando, que estaba analizando y que iba a sonar como excusa. Pero es una realidad todo lo que dijo. Yo lo comparto 100% el tema de los merecimientos. Obvio que no te hace ganar o perder, pero no fue el rendimiento de Uruguay lo que lo dejó afuera. Fueron los errores puntuales, sobre todo de Fernando Muslera. Ahí habría que caer.
2: No, está claro, de Fernando Muslera y de los goles que recibió Uruguay, que no fueron solamente culpa de Fernando Muslera. El tema es que, la verdad, yo creo que acá en el Mundial hay más culpa de los jugadores dentro de la cancha que del entrenador. Yo creo 100%. Que lo del entrenador es un tema más macro. Hay muchos errores del técnico en todo lo que fue el final de la eliminatoria y desde la Copa América para adelante, deportivamente hablando. Dentro de lo que fue en la Copa del Mundo, por supuesto que hay errores puntuales, individuales y también colectivos, y fundamentalmente errores de los jugadores dentro de la cancha. No quiero seguir escuchando el tema de los merecimientos de Uruguay con respecto a lo que pudo haber sido el partido contra Cabo Verde y contra Arabia.
1: Está bien. Voy a hacer la primera pausa. ¿Te quedaste?
3: Pero si no queremos escuchar lo de los merecimientos, ¿qué queremos escuchar? Que diga Fernando Muslera, lo dijo también. Sí. Lo dijo. Digo, sí. ¿Qué queremos escuchar entonces? Porque entonces que no dé una conferencia y no analice.
1: Claro. No, yo estoy de acuerdo que Uruguay mereció. Después, mi discurso es que yo nunca me afilio al mereció, pudo, debió, quizás. Pero eso es una lectura mía. Pasa,
4: no es una excusa, pero lo estás diciendo y lo estás remarcando y lo estás repitiendo 3 veces.
1: Ah. Yo qué sé. Él insiste.
4: Sí, es fútbol. Él se hacen goles y hace goles.
1: Él se defiende de que podríamos haber llegado. Yo, para mí, clasificaciones morales, campeones morales, no hay. Pero bueno, entiendo que sí lo quiere plantear así, que lo planteé. Uh-huh. Yo, para mí, va por otro lado. Capaz que acá me parece que hay que hacer más hincapié en los errores, ¿no? Si no hubiéramos tenido esos errores, en vez de hablar de los merecimientos, yo hablaría del del marcador de los errores.
3: Él dijo, y tiene razón, dijo, nadie va a encontrar argumentos diferentes que expliquen la eliminación que sean la concesión de goles no forzados, que eso pasó, o la cantidad de goles cerrados que tuvo Uruguay. ¿Alguno tiene alguna otra explicación o argumento de por qué Uruguay quedó afuera que no sean esas? Pregunto en serio.
4: Yo creo que el primer tiempo frente a Arabia Saudita nos faltó, por ejemplo, generación de juego.
3: Claramente. Faltó, pero también las tuvo y muchas chances en el segundo tiempo.
2: Yo creo, Darío, que se regaló mucho tiempo. Se regalaron 45 minutos contra Arabia, se regalaron 70 y pico de minutos frente a Cabo Verde, y me da la sensación que en un Mundial es demasiado. Y frente a dos rivales a los que vos tenías que haber hecho 6 puntos, o por lo menos 4, de acuerdo a

0: lo que podía ser el grupo, llegar a España clasificado.
1: Bien, voy a ir a la pausa, voy a poner el título de Pirri para ir a la pausa. Buen día, Roberto, ni Bielsa ni los jugadores, la falla está en la banda que dirige la AUF. Ya todos sabemos que tienen parte de la culpa tanto Alonso como Bielsa. Ahora, ¿cuándo van a dar la cara a los jugadores? Otro que pregunte, los jugadores, ¿cuándo van a hablar? En los tres partidos hubo errores puntuales, solo les gusta hablar del técnico. Estás escuchando otra radio, amigo. Buen día, Sport, hay que dar vuelta a la página. Esto nos tiene que servir como experiencia, que si no nos ponemos todos la celeste, de verdad va a ser imposible. La barrera pésima, el pase hacia atrás, la pelota en el partido contra España. Si como selección te hacen un gol, no podés revertirlo, ni vayas al Mundial. De los jugadores, había que haberlo dicho antes de la eliminatoria. Jugadores mediocres. Yo no creo que sean jugadores mediocres. No te la llevo, para mí hay jugadores de calidad. ¿Le sacaste lo máximo? No, que es otro tema. Uh-huh. No lograste sacarle su máximo, pero no creo que tengamos una selección mediocre. Pero bueno, comparto tu visión.
2: Capaz que pensamos.
1: Comparto, no, digo, comparto con la gente. Que también, eso, ¿no? Es verdad. Pero eso es otro tema, de ahí a que sean jugadores mediocres. Yo creo que sí, que nos pensamos que éramos Argentina, Francia, ¿no? Bueno, una selección para competir. Un técnico joven uruguayo y que no aburra con sus charlas cortas y precisas, piden. Dejaron a Nández, Torreira, el Pumita. ¿Qué fútbol vio este tío? Empatamos con Arabia, casi perdemos con Cabo Polonio otra vez. Perdimos con España. Karstoy es el que... ¡Cabo Verde! Vos tenés un proyecto y falla, tenés que dar la cara a tus jefes. Valverde, el supuesto capitán, tenía que dar la cara. No lo quiero como capitán. Bueno, es una discusión también sobre cómo tiene que ser el capitán, el perfil. Si es capitán de Real Madrid, yo creo que puede ser perfectamente capitán de los nuestros. Título de Nicolás Pirri. Y nos vamos a la pausa. Nico, ¿cómo te va? Buen día, bienvenido.
3: Roberto, ¿cómo va? El saludo para todos.
1: Poneme título, dale.
3: Bueno, Peñarol tiene la incorporación de Leonel Jaime y de Franco Romero. Jaime está ya 99% confirmado su incorporación. También la renovación de Matías Arezzo y Gastón Togni. Al igual que Franco Jobar, estarían saliendo de Peñarol en este periodo de pases.
1: Te diría que mandes vos la pausa, pero pará, estamos acá. Pausa y ya venimos.

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17: Flash informativo de las 9 de la mañana en la Deportiva del Uruguay. Tras la eliminación de Ecuador ante México, Sebastián Becachese dejó de ser el entrenador de la Tri. Los resultados son los que mandan. Hoy toca despedirme de una familia hermosa, pero lo hago con mucha gratitud, dijo el director técnico. En la Copa del Mundo hay 3 partidos. A la 1 de la tarde, Inglaterra ante Congo. A las 5 de la tarde, Bélgica ante Senegal. Y a las 9 de la noche, Estados Unidos ante Bosnia.
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0: Esto es cosas mías, ¿no? Sí, puede ser perfecto para don Marcelo. Mudar, sos mediocre, ya que en el momento de no poder recibir información por mínimo de 20 minutos, eso es ser mediocre. Vuelvo a insistir en que cada vez va a ser vital esto que decía Luis Enrique, lo psicológico, lo atencional. No en vano los últimos estudios marcan, y esto ya es más profundo y no es exactamente volcado al fútbol, ¿no? Los últimos estudios marcaron que esta generación es menos inteligente que la anterior y fue la primera vez en la historia de la humanidad que se dio algo así, por lo menos de que se realizan estudios. O sea, algo estamos atrofiando en nuestra manera cognitiva. Yo creo que el partido más reprochable en actitud fue el primero. Recibimos un gol y Uruguay desapareció en la cancha, se cayó anímicamente, dice Rodolfo. Y un capitán debe ser revulsivo en esos momentos. Esto le voy a preguntar a Marcelo, me dice María Eugenia. Los capitanes en el Real Madrid se definen por antigüedad en el equipo. Es así para todos los clubes de la liga. No es el concepto de capitanes como en otros países, incluido el nuestro. Marcelo, ¿esto que dice María Eugenia es así?
2: Es así, es así. Los que tienen más tiempo en el vestuario son los que van siendo capitanes. Y hay cuatro capitanes que se van eligiendo por los años que tienen dentro de la institución.
0: Bien, lo que no me quedó claro, lo que decía Diego, es porque llevó tantos jugadores faltos de fútbol. Darío dice, si eres técnico y sabes que hay jugadores que hace meses que no juegan, están lesionados y los llevas, mi pregunta es, ¿para qué los lleva? Otro que está en el mismo tema. ¿Dónde están los periodistas que dijeron que había echado todo el mundo cuando llegó? Esto sobre el complejo, ¿no? De Celeste, imagino.
3: Bueno, yo hablé con varios funcionarios del complejo Uruguay Celeste. No fue solamente funcionarios. Recuerden lo que pasó con el preparador de arqueros, ¿no?
0: Sí, todo con fue Carlos fuerte Nicola. Todo lo que dijo. ¿Cómo? Nicola.
2: ¿Con Carlos Nicola?
3: Sí, recuerden lo que pasó, lo dijo Nicola públicamente, no lo dije yo.
0: Todo bien contigo, Bielsa, pero te mareaste con los aplausos. No tiene asidero tu planteo para jugar 3 partidos, 5 jugadores lesionados y en los demás faltó fútbol, el caso Darwin y otros. Me gustaría dar un ejemplo, pero me da lástima. Torreira fracasó en vivir en Inglaterra jugando para el Arsenal. Y ahí hace algún otro análisis, Horacio. Hoy es figura enorme en Turquía, ¿no? Los jugadores a veces no funcionan en un medio, se adaptan en otros. Acá hay para mí 60% la AUF, 40% el técnico, 10% los jugadores, puntualiza Diego. Torreira jugó la Champions y de buena forma, contestan. A Diego Alonso le pasó lo mismo, le pasó lo mismo. Todos los jugadores en Europa están obligados a asistir a los seminarios de recursos humanos, sean aburridos o no se les tiene, sean aburridos o no. Se las tienen que bancar o no pueden jugar. Aquí en Uruguay quieren evadir eso. Acá hay mucho tiempo libre, pero bueno, cada cual lo aprovecha como quiere, ¿no? Yo entiendo que eso es un gran problema que tenemos, ¿no? Pero bueno, vamos a hablar de... Y también vuelvo a introducir a Marcelo. ¿Estás aburrido, Marcelo? Uh-huh. ¿Cómo la estás pasando?
2: No, para nada.
0: Porque además te dejaron para solo, nada. ¿No?
2: Me dejaron... está Jaime Pinto todavía, que también va a partir
0: pero
2: mañana.
0: Jaime es de allá, Jaime vive en México.
2: Claro.
0: Jaime es mexicano, no. Debe estar con la camiseta verde de México, el tri que le ganó a la tri, todo
2: sí,
0: eso.
2: Sí, pero está muy afectado con la eliminación de Uruguay, ¿eh? La verdad está muy afectado con la eliminación de Uruguay.
0: Pero es como dice Daniel Richard, es mexicano.
2: Es mexicano.
0: Y está contento porque México sigue adelante.
2: Estaba contento, por supuesto, con el andar de la selección. Y la verdad que ayer nos fuimos contando con los muchachos, con Mauro, con Rodrigo, con Javier.
0: Ahora
2: con
0: que estos están de viaje, escúcheme, y ahora ponemos la parte después de la charla, después de Estados Pará Unidos. Escúchame.
2: Pobre, ¿sabés? Tuvieron que morfar en Panamá ayer porque se les canceló la
0: vez. Bueno, como si nunca hubiéramos tenido que... No, ellos tuvieron que tener una escala. Bueno. ¡Qué terrible! ¡Qué espanto!
4: Se juntaron con justo el jefe y pidieron escalas más cortas, Marcelo.
0: Se le demoró una escala. Hemos dormido en los los aeropuertos, Diego.
2: Ustedes dicen que soy un angelito, yo, está bien.
0: Pero, bueno, pero escuchá.
3: La generación de cristal. Estos son parte de la generación de cristal.
0: El cristal grueso, este sí, no sí.
3: No Sansó. ¿Yo? No Sansó.
0: No, ah. No, ellos. Ay, sí, perdimos un avión.
3: La generación de cristal.
0: Ah, después voy a chequear el grado de...
4: Se satura.
0: Muy bueno esto.
2: Qué amigos te echaste, Joquitas, ¿eh? Qué amigos, ¿eh? La verdad que yo la primera vez que convivo 20 días con alguno de ellos, pero
3: te lo advertí y no me quisiste escuchar.
0: Aprovechá que te quedan unas horas solo ahí. ¿Qué pasó con las charlas después de Estados Unidos? Acá van la palabra de Bielsa sobre este aspecto, que bueno, que también marcó, ¿no? Después del partido con Estados Unidos, Acá está la reflexión del entrenador.
5: Después de Estados Unidos, yo hablé con grupos de jugadores, para grupos reducidos, para que cada jugador expresara lo que sintiera. Cuando hay mucha gente, eso es más difícil. Fui registrando, escuchando lo que los jugadores planteaban, como aquello que les incomodaba de la forma en que yo ejerzo mi oficio, agrupé la información de las 5 reuniones que tuvimos y se resumieron en 2 cosas: exceso de información y la primera fue exceso de información. Yo, el problema del exceso de la información en la actualidad es un problema que vivimos todos, ¿no? En cuanto en el fútbol aún más. Entonces, le reitero, analicé cómo se resolvía eso. Y reduje sensiblemente la cantidad de información a entregar. De hecho, yo tengo detallado, y lo hablé con los jugadores, qué cantidad de charlas hicieron, los temas que se tocaron, cuánto duró cada charla. Todo se redujo a más de la mitad. Entonces... cuando previo a España los jugadores me dicen, aún así queremos circunscribir estos dos temas a esta posición. Me plantearon la posición, me explicaron los motivos y yo me pareció que yo de ningún modo debía no prestarme a una solicitud que para ello era sincera, necesaria, y por eso la acepté. En cuanto a la división de grupo, yo ya le di mis argumentos, y los argumentos, porque si no parece un capricho, ¿me entiendes? Si yo quiero entrenar por determinados motivos en 2 periodos de 40 minutos con 11 y 11 jugadores, y los jugadores quieren entrenar 1 hora y media todos juntos, y le dan mucho valor a eso porque de acuerdo al sentimiento que tienen, eso favorece la cercanía, la unión y la integración, negarme a eso, como creo en lo que me dicen, negarme a eso hubiera sido, en vez de unir, hubiera sido dividir. En cuanto a las charlas, yo siempre trato, obviamente yo evalúo con quién hablo, qué le digo, cómo se lo digo, cuánto dura, cuáles son los recursos didácticos, si son imágenes, si todo un bagaje de cosas. Pero si un jugador o los jugadores dicen preferimos un descanso porque esto nos satura mentalmente, bueno, yo no puedo ir en contra de una afirmación de ese tipo. De hecho, si eso, pues yo decía una cosa y la voy a explicar brevemente. Cuando uno no cumple un objetivo tan accesible, tan posible, tan probable, hablar es una falta de respeto al sentimiento del que le duele aquello que no le entregaste. Pero bueno, yo vine acá y hablo, contesto, sabiendo que cuanto más diga, peor es, porque el dolor de una derrota que lastima el orgullo de cada uno de los que aman a aquel que defraudó, no se resuelve hablando. Ni tampoco yo puedo demostrar si sufro, si no sufro, cómo sufro, todas esas cosas no tienen solución. Sin embargo, trato de explicar algunas de las cosas que sobre las que ustedes me preguntan, porque la única obligación que yo siento en este momento es no decir nada que no sea cierto.
0: Puntualmente, Darío, Diego, Marcelo, acá está el tema de cómo entrenar en grupo. A mí me parece que lo justifica, o sea, a mí no lo puedo compartir o no. Él da un argumento válido, dice, los entrenamientos más cortos, los sí. expongo menos al agotamiento y los tengo más cerca para visualizarlos, ¿no? Más o menos fue por ahí, ¿no? Sí. Los jugadores, si queremos entrenar todos juntos, dice, está bueno. De ahí también hay como una resignación del entrenador diciendo, bueno, quieren entrenar todos juntos, entrenen todos juntos. ¿No?
6: ¿Quieren charla más corta? Charla más corta. También.
0: Sí, sí.
6: Son concesiones, como dijo él, sí, que terminó haciendo.
3: Está bien, pero vos escuchás entrenadores más modernos al día de hoy y están mucho más alineados a lo que proponen los jugadores que a lo que propone Bielsa. Lo escuchamos recién a Luis Enrique.
0: Sí. Vamos a escuchar a Scaloni también, que introduce el mismo tema, ¿no? El de la necesidad de ser corto y preciso.
7: Somos muy conciso en lo que le decimos, ¿no? Le pasamos toda la información que realmente tenemos. Creemos que es muy importante que el jugador, si le pasamos todo lo que sabemos, tendemos a bloquearlo. Entonces intentamos decirle lo que realmente es importante.
0: Bueno, Marcelo, acá lo teníamos a Scaloni en la misma línea, ¿no?, que Luis Enrique, ¿no?
2: Sí, yo creo que acá lo que se discute son los ámbitos. A ver. Que alguien... Y claro, que alguien pueda plantearle al entrenador que necesitan menos tiempo de entrenamiento o que se necesita menos tiempo de charla porque hay mucha información y los bloquea. Puede pasar. El tema es que acá me da la sensación que no se generó un ámbito como para poder desarrollar todas esas instancias. Porque evidentemente acá hay cortocircuitos que ayer, y sobre todo no quiero volver otra vez al tema de la pregunta de Darío, pero el tema a partir de la pregunta de Darío queda claro. Entonces, yo creo que acá esas concesiones que se otorgaron y ese orden jerárquico, me parece que en algún momento se fue de la mano.
0: Puede ser. Nunca habló con ellos, es un pedante, hábil declarante. Me parece que se equivocó de profesión, tendría que ser político, dice Silvia. Te vas con el bolsillo lleno, dice otro. Los jugadores quisieron mandar, ese error no debe volver a ocurrir. Al final terminaron perjudicando a la selección, dice Seba. El problema es que una selección nacional no manda a nadie, en el mejor de los casos se lidera y se lidera con el ejemplo, puntualiza Víctor. Esto es increíble, si parte de tu trabajo es escuchar al técnico, tienen que escucharlo, no son profesionales. Es como un trabajo, imagino que ustedes también hacen las cosas que no le gustan. Y sí, dice José Ignacio, deberían poner una escuela en la AUF. Ahora entienden por qué Bielsa es un fracasado, dice Víctor. Pero no creo que sea un fracasado. Capaz que no ganó todo lo que él aspiraba a ganar. De hecho, en los mundiales tiene unas estadísticas pésimas. Mm. Pero bueno, ha generado toda una corriente de veneración con los entrenadores que lo respeta mucho. Después hay un tema de edad. Creo que también la edad te va condicionando. No es lo mismo la juventud de Scaloni o lo de Luis Enrique que los 70
3: y
0: de Bielsa.
3: Y tampoco, ¿no?, es lo mismo la paciencia que tenés a los 50.
0: Por supuesto.
3: De la paciencia que tenés a los 70. O sea, pero es la vida, o sea.
0: Es la vida misma.
3: En Bielsa, igual, muchachos, en Alberti, en Sansó, en Moar, en cualquiera.
0: Algunos igual, tienen la paciencia igual, más corta siendo jóvenes, quiero, ¿no, Sansó?
2: Quiero, sí, sí, está bien. Quiero decir una cosa, ¿no? Porque acá, cuando llegó Bielsa y cuando los resultados eran todos positivos, yo creo que las charlas durarían lo mismo que cuando los resultados no se daban. Y en ese momento, yo recuerdo haber escuchado futbolistas que estaban enloquecidos por cómo los potenciaba Bielsa y por todo lo bien que les mostraba, que les hacía ver cosas para corregir errores y para aprender. Entonces, también quiero decir que en aquel momento les servía esas charlas y después capaz que lo fue agotando y capaz que fue la rutina.
0: Pero eso es la vida misma, Marce.
2: Bueno,
0: es la vida misma, vos, pero además con tus jefes o con tus gerentes o con tus
2: coordinadores. Pero no estamos hablando de hace 20 años.
0: Arrancás bien y motivada hasta que en un momento te entra a romper las pelotas y decís, pa, loco. Sí. Siempre con la misma cosa.
6: Y no es todo el grupo, claro. No es generalizado.
0: O hay promesas, o puede haber promesas de decir, bueno, sí, mirá, y después no se cumplen. O te visualizás como titular y cuando no apareces como titular, te fastidiás. O te de esto pasaría, bueno, vos pensás que vas a conducir un programa y después terminás en otro rol para trasladarlo al nuestro. Yo creo que es la vida misma, ¿no? Y bueno, sí, evidentemente hay como en las parejas, un enamoramiento del discurso al principio y después termina un fastidio. Hago una pausa, ¿les parece bien?
3: Dale.
0: 9:21 minutos, vamos a seguir charlando con estos tramos de Bielsa. Vamos a matizar en el próximo bloque qué nos dejó la jornada ayer del Mundial, que estuvo entretenida, para después, en la última media hora, preparándole usted qué opina, que va a estar repicante hoy, seguir con más detalles de la conferencia de Marcelo Bielsa. Y además vuelve el intermedio, señoras y señores, a sacarse el sombrero. Vuelve la emoción del fútbol uruguayo con Danubio y Juventud de Las Piedras el próximo fin de semana.

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0: Mi madre me tuvo con 16 años y mi padre recogía cosas de la calle. Eso sí que es presión. ¿Quién lo dijo? Lamine Yamal, una de las figuras del Mundial. Marcelo, tres o cuatro frases de lo que pasó ayer en la Copa del Mundo. Noruega se cita con Brasil. Otra vez apareció Haaland. Recital de Kylian Mbappé. Una maravilla lo que jugó. Se fue reverenciado, ¿no?, por el técnico Didier Deschamps, jugador del Mundial. Y bueno, ya contaste lo de México. Hoy sí, tenemos también otro candidato en acción como la selección de Inglaterra.
2: Sí, llegó a 18 goles también, ¿no?, Kylian Mbappé, en la historia de los mundiales.
0: Uno menos que
2: para
0: Messi.
2: Un futbolista, claro, para un futbolista que va camino también a superar récords. España mañana con Austria, Inglaterra hoy con Congo, y ayer Francia que se deshizo de Suecia, ¿no? Yo creo que la mejor expresión colectiva es la de Francia, con las individualidades que recién marcábamos de Kylian Mbappé, de los futbolistas que le pueden aportar mucho juego. Es una selección que creo va tratando de llegar lo mejor posible a la definición del certamen. Me da la sensación que aunque va a tener un rival duro como Paraguay, se va a deshacer sin ningún tipo de problemas el próximo fin de semana. Es un equipo que ya no es una cuestión de este Mundial. El pasado lo definió y el anterior lo ganó. No pudo en Qatar levantar el título, levantar la Copa, pero estuvo muy cerca. Y en Francia logró ser campeón. Y continúa el tiempo y el paso de los años y sigue estando a primer nivel. Después... a mí me gustó muchísimo lo de Marruecos el otro día, y yo creo que también colectivamente mostró cosas interesantes. No estoy diciendo que Marruecos pueda ser campeón del mundo, pero es una selección que estuvo en las semifinales del Mundial de Qatar y que ya sacó de encima a un rival por lo menos importante, ¿no? Como Países Bajos. Hoy hay que ver qué pasa con Inglaterra. Lo de Argentina lo veo más emparentado con Messi, aunque también tiene un equipo que va creciendo. Y por ahí me parece que entre Francia y Argentina lo que pueda dar Inglaterra, y veremos si España tiene nivel para poder crecer, porque hasta acá no ha mostrado de repente todo lo que puede potencialmente hacer este equipo. Me parece que por ahí van los seleccionados que van mostrando esas cosas interesantes, ¿no?
0: 9:30 de la mañana, después de la pausa, Nico Pirri pone sus títulos y el desarrollo sobre todo lo que ocurre en el mundo Peñarol.

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Escúcheme, Darío, yo sé que vos te vas a aprender. Sí. No sé si Sansó, poneme Gastón a Sansó también en cámara. Porque estaba viendo algunos videos de... ¿Vieron que es muy divertido el programa? No, no se calentó todavía. El programa que hacen Zlatan y

0: Cuando no dominan la pelota, que es zarpado, la verdad que son los que... Y se pusieron a hacer el remo vikingo en pleno estudio. Quiero ver si Sansó se... Vos te animás, ¿no?
1: ¿A hacer el remo?
0: El Viking Room. Ese festejo. Falta que el Bamiro podría golpearnos, ¿no? A ver, Sansó. ¡Dale! ¡Esa! ¡Ponelo a pleno! ¡Ponelo a pleno! ¡Muy bien! ¡Muy bien! Acá estamos con el Viking Room de Noruega. Haaland se fue. Estar en Dallas. Yo tuve la fortuna alguna vez de estar en Dallas. Todo el mundo te come la cabeza. Te tenés que llevar unas botas tejanas. Entonces vas y entras a lugares donde hay botas. 3.000 botas tejanas de vaquero, bueno, con taco, sin taco, con estrella. Y vos, como un boludo, te comprás las botas tejanas, volvés, te querés traer la caja además, y volvés con una caja gigante, no te las ponés nunca en tu vida. ¿No? Pero bueno.
2: Bueno, un integrante del equipo deportivo estuvo a punto de, pero al final.
0: Pero no estuvo en Dallas, ¿o sí?
2: No fue en Dallas.
0: Por eso te digo, en Dallas.
2: Fue en otro lugar.
0: Tenés miles de zapaterías que son de botas tejanas. Y las tenés
2: esta era más o menos así, ¿eh?
0: De todos colores. Está bien.
3: Guarda.
0: Y es inevitable. Me incluyo entre los que vine con la caja y allá quedaron en casa. Después no.
1: Pero nunca.
0: Una o dos veces la sucede, pero después quedaba con una cosa de punta, tenía chapa adelante, tenía todo un decorado, así como un tramado, como tienen las botas. Esas cosas que cuando vos estás en el exterior, decís, esto lo voy a comprar. Sí. Vos mismo cuando vas a Brasil, remeras de colores, está qué buena. Y después, después venís acá, gris, negro, azul.
1: Es que no encontrás ocasión tampoco.
0: Y como a mí me dicen a veces en el canal, ese traje verde que tenés, no. No.
1: Sí, ¿sabes cuándo? El día de Racing campeón.
0: Me lo puse en la tribuna del AUF. Sí. Habló Nico Pirri. A ver qué nos dice Pirri. A mí me parece subrepticiamente que Rulio lo atendió a Pirri. Pero bueno, vamos a escucharlo a Nico.
4: Bueno, sí, empezamos por las altas. Lo de Franco Romero, que ya está confirmado. Lo de Leonel Jaime, que es otro de los nombres que va a estar llegando. Peñarol, que negocia por Benjamín Núñez. Y después está la opción de Diego Hernández, pero también está la chance de en este caso, por el lado de Peñarol, según lo que ayer manifestaba el presidente Rubio, de decir, bueno, incorporo estos puestos y no mucho más, porque entiende Peñarol que tiene un plantel ya bastante amplio y se le va a dar confianza a los jugadores. Esa es un poco la idea de Peñarol en este mercado, algo que ya habíamos adelantado hace mucho tiempo y que Aguirre confirmó en la conferencia de prensa. Recuerdo que el día que iba rumbo al Palacio de Peñarol, yo trasladaba que la idea del entrenador era no sumar más de 2 o 3 jugadores, porque bueno, Peñarol ya estaba bastante conforme con el plantel que tenía, en este caso el entrenador, más si estaban todos al 100%. Lo más probable es que Jonathan Rodríguez sea el otro jugador que se sume. Después va a tener un mes prácticamente para poder tener minutos. Arezzo, que renueva contrato y firma por 3 años, mientras que por otro lado, otro de los jugadores justamente de Peñarol que se ha ido es Escobar, que se va a jugar a Newell's Old Boys de Argentina, y el otro que tendría chance de salir en este periodo de pases y ahí abrirle la puerta a Diego Hernández es Gastón Togni. Ese podría ser uno de los jugadores que se agregue justamente a la salida del otro argentino en este periodo de pases.
0: Muy bien, ahí estaba Nico Pirri actualizando la información de Peñarol aquí en 100% Deporte.

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9:42, me atrasé con los mensajes de ustedes, voy a leer algunos. Que vuelva la palabra del maestro, dice Silvia. Víctor, que haya gente que lo venera es problema de esa gente. Si el tipo fracasó y no logra resultado, no lo podés venerar. Sin embargo, mirá, Víctor, hay como toda una biblioteca del estilo Bielsa o una defensa del estilo Bielsa, que incluso es de los entrenadores. Muchos entrenadores hablan maravillas de él y hasta entrenadores connotados. Nosotros tenemos una experiencia pésima, o sea, lo que nos deja, como dice él, nada. Igual la conferencia de ayer para mí estuvo dentro de los puntos altos que ha tenido el entrenador. La verdad, a mí me gustó mucho, fue muy frontal y ahora espero las otras campanas, ¿no? Me parecen fundamentales. Ya hay dos mundiales que hacen fracasar a Valverde. El punto de partida, dice Fernando, fue Luis Suárez, que les lesionaron la cabeza a algunos del plantel, que pudrieron todo. Y los nombres son claros: Darwin, Valverde, Araújo. Suárez habló algo que nadie desmintió, porque vino Valverde, dijo: sí, lo que dijo Luis es verdad. Diego, la AUF ha fracasado en todo lo que es selecciones nacionales, todas han sido un fracaso, solo la de Broly fue la única que no fracasó. Es un técnico de selección, no de club. Es totalmente diferente el trabajo que se debe realizar. Siguen comparando el mundial pasado con esto y todavía no se dieron cuenta que empatamos con Cabo Verde y Arabia Saudita. Para mí, fracaso los dos mundiales. Este peor que el anterior. Suárez fue el único que se reveló y habló. No enredó la maneja. Bielsa, Giordano y toda la murga de la AUF, pero a ver si lo sacan. Ningún técnico de nivel propone a Muslera para tercer partido luego de su actuación frente a Cabo Verde. Pero esperan que los jugadores hablen. Cáceres, Josema hablaron, no lo dijeron, no dijeron algo diferente. Valverde habló, pero como él dijo, no necesitaba que lo amen, pero no lo odiaban. Va a hablar Hernández, que lo dejó fuera del Mundial. ¿Qué va a decir? No, yo creo que lo que tienen que hablar los jugadores es sobre los aspectos puntuales de la conferencia de Bielsa. Necesitaban menos entrenamiento, tenían que entrenar todos juntos, no les llegaba el mensaje, pidieron mensajes más cortos. ¿Por qué es que necesitan mensajes más cortos? No les sirve tanta información, capaz que van

0: Todo esto en la línea de la charla que tuvimos con Luis Enrique, lo que contó Luis Enrique, lo que contó Scaloni. Nadie tocará la dirigencia del AUF, opina otro oyente. Todo lo que hizo Bielsa fue autorreferenciarse como el flexible, el número positivo, el de puertas abiertas, etcétera, etcétera, etcétera. Están buscando campanadas que dejen bien a los periodistas, que hicieron un mundo al final. Un técnico que te dice que la performance de los jugadores es muy buena porque corrieron más o menos, te está tomando el pelo. Mensajes que tenemos de ustedes que están allá del otro lado y me hacen poner los lentes.
1: Que crean que los periodistas son culpables de algo...
0: Yo no entro más en esa discusión. Los periodistas, como cuando hablan de operadores, y periodistas dicen las cosas, opinan, pero no entran a la cancha, no definen, no arman el equipo, ni siquiera a veces tienen contacto con los jugadores. Tema Valverde, lo expuso, no lo expuso, ese famoso cambio a los 15 del segundo tiempo, que generó, acá está la respuesta que dio Bielsa.
2: Diciendo que si yo cambio un jugador al minuto 60, lo expongo. Eso no se sostiene, ¿me entiendes? Los entrenadores sustituyen e ingresan jugadores al principio o durante el juego porque es parte de su función. De ninguna manera considero que lo expuse. Respecto de Valverde, yo nunca tuve un problema con Valverde, nunca. Y creo que él es merecedor, y nunca hice más concesiones con un jugador que con Valverde, porque creo que las merece. Fue un jugador que juega la cantidad de partidos que juega al año. Es un jugador que yo cuando empezó el trabajo de la eliminatoria le dije, mirá, puede que necesite que juegue de lateral, y le nombré cinco winners izquierdo top a los que él anuló en la cantidad de partidos que jugó en esa posición en el Real Madrid. Puede que juegues de extremo, y le conté los partidos de altísimo nivel que él protagonizó jugando en esa posición. O puede que juegues en tu posición natural, que es volante interior. Entonces, la respuesta de él fue de absoluta generosidad, en el puesto que necesita. Después, a él le tocaron minutos en posiciones que no son las ideales, que él jugó de volante ofensivo en algunos minutos de algunos partidos. Obviamente esa no es la posición ideal de él, pero en el primer partido y en el segundo le resultó para nosotros, y dentro del escenario de opciones que yo manejaba, él se acomodó a la posición y creo que jugó mejor de lo que él pensaba y de la opinión generalizada, o por lo menos tuvo efecto en nuestro juego. Entonces, yo creo que no lo expuse, creo que le demostré siempre un enorme respeto a la forma en que juega el fútbol. Y lo demás no. Si existe algún conflicto, no está, digo existe algún conflicto, porque no sé si la pregunta usted la formula conociendo algo que yo no conozco, pero si existe algún conflicto, ignoro el origen, porque yo nunca he tenido un problema con Valverde y siempre ha sabido del respeto que yo tengo por...

0: primero por los minutos que juega en su equipo. Él juega el 80-90% de la cantidad de minutos máximos que tiene su equipo, y segundo por el tipo de jugador que es. Yo siempre digo que la ilusión mía, cuando tuve la posibilidad de dirigir Uruguay, yo soñaba con dirigir a Darwin, a Araujo, a Bentancur, a Valverde, a todos jugadores que me parecían. Después, bueno, empecé a conocer a Ugarte, empecé a conocer a otro grupo de jugadores de los cuales aprendí a valorarlo, y por eso siempre creí que no sé si yo lo primero que dije es que la gestión que yo hice de los jugadores que recibí de cara al Mundial, la considero insuficiente, porque era, después por supuesto que hay una serie de cosas que también, yo lo último que quisiera es que algo fuera una excusa, pero sí quisiera que cada cosa sea explicada.
1: Cuando estábamos relatando el partido con Darío, porque el disparador inicial de todo esto, que después, como siempre bien se extiende en la charla, era si expuso o no expuso a Valverde. Era inobjetable la salida de Valverde.
2: Sí, sí.
1: Entiendo el peso del apellido Valverde, pero era el que estaba jugando peor.
2: Habría que diferenciar una cosa. ¿Bielsa lo expuso? Capaz que sí, pero no porque lo quiso exponer. ¿Se entiende? No es que Bielsa hizo
1: una resolución deportiva.
2: No hizo el cambio para decir, Valverde lo voy a exponer. No, capaz que lo expuso con la decisión. Puede ser. Pero era el jugador que tenía que salir. Está bien sustituido, no hay vuelta con eso.
1: Podés llegar todavía a hilar recontra fino y cambiar muchas cosas y decir, bueno, saco a Varela y tiro a Valverde de lateral.
2: Bueno.
1: Pero ya era comer, cambiar muchas cosas en un partido que estaba desnorteado. ¿Qué te pareció la conferencia, Bambino? Bueno, dos o tres frases antes después de dejarte al mando, ¿no?
3: Sí, yo creo que me parece que fue una buena conferencia. En cierto tramo se victimiza, deja expuesto a los jugadores, evidentemente, cuando menciona, me pidieron que bajara la...
1: ¿Pero te parece mal eso?
3: No, para nada. No, yo creo que expone. Me parece mal de parte de los jugadores.
1: Por supuesto.
3: Que todo
1: por eso yo exigí, que todo sea mucho. Exijo que los jugadores tienen que hablar.
3: Entonces lo que digo es eso. Pero también lo expone a él como docente, por decirlo de alguna manera, de ceder permanentemente ante cosas que son cosas del trabajo. ¿Cómo yo voy a transar en un trabajo que a mí me parece importante como un entrenamiento o como una charla o como un video?
1: Para mí está, está en el último tramo, ese que yo defino, el de la pateamos para adelante.
3: Sí,
1: es
3: claro.
1: El bien de los uruguayos. Bueno,
3: es como que se entregó.
1: ¿Sabes
3: está bien, me quedo seis meses de contrato, ya está.
1: Queremos llegar bien al Mundial, está bien. Queremos limar aspereza, está bien.
2: Claro.
1: ¿Qué querés, Bambino? Charlas más cortas, está bien, voy a dar charlas más cortas. ¿Qué más? Queremos entrenar todos juntos. Vos, pero ahí se van a cansar más, no voy a estar encima de ustedes para verlo bien. Queremos todos juntos, está bien.
3: Y una frase que creo que fue tu pregunta sobre el tramo final, cuando él dice, ¿captaron mi idea? No. Eran
2: no los cautivé.
3: No, claro. No los cautivé. ¿Cautivé a los jugadores? No. Y bueno, ahí te das cuenta, viste, que evidentemente era algo que
2: la gran falencia
3: no podía funcionar.
2: Sí.
3: Entonces, eso pasaba, por eso yo le reprocho al Ejecutivo. Eso pasaba después del partido con Estados Unidos, fue la gran oportunidad que tuvo el Ejecutivo, sí. porque ya se veía lo que se venía. La verdad, le juro, a mí me hubiera gustado que Uruguay avanzara, pero yo no tenía ninguna fe en que Uruguay pudiera superar la fase de grupo porque veía que venía de barranca abajo.
2: Sí.
3: La verdad, y a mí me da, repito, esa sensación de que se perdió tiempo por parte del Ejecutivo de no haber virado. Lo dice Diego, Diego Jocas. Habló con H y H le dijo, no, el dinero en ese momento no hubiera sido problema, porque él dijo, no se puede. Bueno, muchachos, era la gran oportunidad. para hacer un viraje, un cambio, hasta un cambio de aire positivo, sí, para llegar a Montevideo.
1: Capaz que esto que dice H era de palabra, bueno, y en la letra fría del contrato decía otra cosa, y capaz que la AUFO, los asesores legales, dijeron, mira, de palabra nada, que dice la letra es la letra, vamos a respetar, y capaz que decía...
3: Y otra cosa te digo, con esto ya lo dejo.
1: No, que
3: el Ejecutivo no elija el próximo técnico, viene de dos fracasos rotundos. Que no sea el Ejecutivo, que evidentemente elige muy mal. Pero acá
1: hubo una incidencia importante de Giordano.
3: Pero acá lo que yo digo es esto: acá tiene que conformarse una comisión de dos o tres técnicos de vasta experiencia que tenga Uruguay.
1: No va a pasar eso.
3: Y nos seguimos equivocando. La AUF va a volver a equivocarse y va a volver a fracasar.
1: Recordemos
3: que el próximo mundial
1: primero hay elecciones, ¿no?
2: Dos o tres no van.
1: Lo entiendo.
2: Dos o tres no. Un técnico que funcione como director deportivo, si es que no sigue Giordano.
3: Vos podés conformar una comisión que sea la que entreviste a los técnicos.
1: No lo van a conformar. Va a ser Giordano el que entreviste. Continúa. Yo creo que también hay que evaluar la gestión de Giordano, ¿no?
3: Dice la famosa frase: si vos querés cambiar, no podés seguir haciendo lo mismo. Si vas a seguir con el mismo sistema y que sea la persona que evidentemente se equivocó en dos oportunidades que llevaron al fracaso rotundo en Qatar y 4 años después que no aprendimos la lección. Por favor.
1: A mí me pareció livianito el análisis de Giordano cuando llegó al aeropuerto. Livianito. Con total honestidad, un tipo que yo aprecio y valoro y lo reconozco como un gran trabajador. Quizás, me parece que no profundiza. Entiendo que hay un...
3: Quizás en una nota personal uno puede preguntarle más a fondo. Con
1: la verdad que fue políticamente correcto.
3: Bueno.
1: No dijo mucha cosa.
3: Entonces, es un puesto que tiene que ser así.
1: Yo pienso que es un puesto que tiene que ser revisado.
3: Ejecutivo.
1: Revisado. Mm. Como todo, ¿no? En realidad, a veces cuando decimos hay culpa de este, dentro de las culpas también está la del director de selecciones nacionales. Porque si yo digo, tiene que haber un técnico de formativas y no me lo nombran, bueno, ¿qué hago? ¿O me lo fumo o me voy?
3: Y la verdad que la justificación que puso ayer el técnico sobre los lesionados y cómo lo llevó, no hubo ninguna conclusión, porque después no hubo ni siquiera repregunta porque se terminó la conferencia. Pero cuando él dice, tantas ganas a Georgian, lo vi con tantas ganas a Araujo, lo vi con tantas ganas a Viña, lo vi con tantas ganas a todos los que estaban lesionados, que querían jugar... Pero no estaba. El mundial es muy corto y muy exigente como para dar tanta ventaja. Fuimos con 5 o 6 jugadores que no iban a jugar.
1: Capaz que él entendía que no había otros jugadores para suplirlos. Bueno, pausa y arranca usted, ¿qué opina?

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0: dale de una vez.
1: Y acá estoy, bienvenidos a una nueva emisión de Usted Qué Opina, aquí por la Radio Deportiva del Uruguay.

0: dale.
1: Bienvenida a Alegría, y ojalá que, bueno, ahora que se ha terminado un ciclo, comience otro, que ojalá nos traiga alegría, porque el próximo Mundial será dentro de 4 años y nada más ni nada menos que tendrá como uno de los protagonistas a Uruguay, que será coorganizador junto con otros 2 países sudamericanos, más España, Portugal y Marruecos. Así que, bueno, evidentemente tenemos que hacer y planificar muy bien las cosas, elegir muy bien a la hora de tomar la decisión de traer un nuevo entrenador y, bueno, seguramente quedarán por esta semana o lo que restan de estos días los ecos de esta conferencia de prensa que ayer tuvo lugar en el Estadio Centenario y que la dio el propio Marcelo Bielsa desde la desde su lugar como entrenador, respondiendo por espacio de hora y media aproximadamente todas las preguntas que se le pudo hacer. Así que el Mundial sigue transcurriendo. Vamos a estar en contacto con Marcelo Sansó para que nos cuente lo que pasó ayer y lo que puede pasar hoy, y un poco seguir comentando seguramente también con los oyentes ecos de lo que fue la conferencia de prensa de Marcelo Bielsa en la jornada de ayer. Algunos dicen que dejando mal parado a los jugadores. Yo digo que ayer de alguna manera quedaron mal parados los jugadores, y comprendo porque no querían entrenar, o porque no querían ver videos, o no querían que fueran tan extensas las charlas, que no fueran tan extensas mostrar los videos. Yo pero no también está en el conductor del grupo, que fue cediendo, dicho por él mismo, fui cediendo en esto, fui cediendo en lo otro, como que se había entregado ya, está bien, esto es lo que quieren, vamos arriba, me quedan 3 meses de contrato, chao, termina el Mundial y nos vamos todos. Y bueno, parece como que hubiera tirado la toalla en eso, y bueno, y que saliera lo que saliera en el Mundial. Así que vamos a estar discutiendo sobre todo eso, seguramente con nuestros compañeros y también con la audiencia, que se puede comunicar con nosotros. Ya Guillermo López les va a estar comentando cuáles son las vías de comunicación. Pero me dicen los compañeros, Germán Sodano, que nos coloca al aire, Gastón González, que está en el streaming de la radio, donde somos Sport 890, OK, que está junto con nosotros, Marcelo Sansó, para unirse y hacer usted qué opina aquí en este día miércoles, donde arranca el mes de julio. Ya arrancó julio, ¿qué te parece? ¿Cómo andas, Marce?
2: Bambi, ¿cómo te va? El saludo para vos, bien, para los compañeros y la audiencia de usted qué opina. Yo me quedo con la sensación que se debió frenar esto antes. Increíblemente llegamos en estas condiciones a la Copa del Mundo. Ayer Marcelo Bielsa desnuda, se abre y dice cosas que eran secreto a voces con respecto al relacionamiento que tenía él con los jugadores. Pero, repito, me da la sensación que acá hubo cosas que se les escapó a Alonso, o que Alonso creyó que durante la Copa del Mundo y con la preparación que podía tener la selección, porque también hay una cosa que sí es verdad, tantas concesiones se le dieron a los jugadores, tantas cosas se le permitieron a los jugadores, ya me olvido del tema de reducción de charlas en cuanto a los tiempos, de reducir los entrenamientos en cuanto a los tiempos. También pensemos que se logró, o se intentó por parte de la Asociación Uruguaya de Fútbol, que el trabajo hasta los últimos 5 días previos a la competición, que es lo que te exige FIFA, Uruguay trabajara en el complejo para evitar esa convivencia 24/7 del entrenador o el cuerpo técnico con los jugadores. Entonces, hasta en eso, la Asociación Uruguaya de Fútbol, en cierta medida, tomó cartas en el asunto para que no se volviera una situación de desgaste como la que se vivió en la Copa América. Ahora, entiendo también que hubo cosas que Alonso y el ejecutivo de la Asociación Uruguaya de Fútbol debió frenar antes, ¿sí? Este tipo de cosas que ayer brinda Bielsa, creo que si Alonso las conocía, que estoy seguro que las conocía y las sabía, debió tomar cartas en el asunto. Y después de la derrota contra Estados Unidos, esto debió pegar un giro, debió cortarse el ciclo de Marcelo Bielsa. Y uno no lo dice hoy con el diario del lunes. Lamentablemente lo manifestamos cuando se dio ese resultado. Por resultado, por funcionamiento, por todo lo que se venía atravesando, por toda esa última etapa de resultados malos, negativos, porque de la Copa América para acá ganamos muy pocos partidos y ante selecciones débiles. Y la verdad que no estuvimos a la altura. Y si ya los jugadores no entendían al entrenador, y si el entrenador no les llegaba, como ya todos veíamos, ese resultado del 5-1 frente a Estados Unidos en noviembre, donde todavía quedaban más de 7-8 meses para poder cambiar y empezar de cero y cambiar la energía. Me parece que ahí es donde uno le puede tirar la mayor responsabilidad al ejecutivo que debió hacer el cambio.
1: Exactamente, sí, yo creo que se perdió ese tiempo para poder cambiar, y más cuando el ejecutivo va a hablar con el entrenador, ¿no? Porque evidentemente le habían entrado las mismas dudas que teníamos cualquiera de nosotros o cualquier ciudadano. Después de ese 5-1 frente a Estados Unidos, todos dijimos, bueno, todo, vamos a hacer esto. Ojo que se viene el Mundial dentro de poco. ¿Qué pasa? Nos toca un grupo donde va a estar España. Incluso todavía cuando nosotros, creo que cuando perdemos 5-1 con Estados Unidos, todavía no se conocían los grupos y decíamos, bueno, pero ojo, hay que tener cuidado porque nos llegan a tocar potencia y nosotros, la verdad, venimos mal. Desde la Copa América se venía jugando partido mal, el tramo final de la clasificatoria, el último partido fue contra un Chile, yo repito, que estaba recontra eliminado y empatamos 0-0. Y era Chile que estaba más que eliminado, que había sido una lágrima en toda la clasificatoria. Yo que se fueron un montón de cosas que se fueron dando y que lamentablemente, bueno, no se ahora, tomaron decisiones a tiempo.
2: Dicho esto, repito, los jugadores pidieron una serie de concesiones. Sí. Y por lo que ayer dijo Bielsa, bueno, él fue aceptando y fue cediendo, ¿sí? La Asociación Uruguaya de Fútbol, el Ejecutivo, hizo que en el Complejo Celeste se trabajara hasta el día 9 de junio, cuando el Mundial empezaba el 11 y Uruguay debutaba el 15. ¿Para qué? Para que los jugadores estuvieran con sus familias, para que los jugadores estuvieran a gusto, para que no tuvieran una concentración pesada, como hicieron la mayoría de las selecciones. Pues no se olviden que de las 48 selecciones, la gran mayoría, el 30 de mayo, estaba concentrado en sus lugares respectivos, en Estados Unidos, en México, en Canadá, donde eligieron. Nosotros decidimos para que los jugadores se sintieran cómodos, para que no pudieran poner excusas de nada, que hasta el 9 de junio estuvieran en el complejo, ¿sí? Después en la cancha los jugadores faltaron a la cita, muchos de ellos no estuvieron a la altura. Entonces, ¿hay culpa de Bielsa? Por supuesto que hay culpa de Bielsa. ¿Hay culpa del entrenador en el proceso? Hay culpa del entrenador en el proceso. Ahora, durante el Mundial, durante lo que fue la competencia de la Copa del Mundo, hay mucha más responsabilidad de los jugadores que no estuvieron a la altura que del entrenador.
1: Sí. Yo creo que sí. Y bueno, veremos. Ahora será una tarea importante. Algunos creen que hay que dejar pasar el tiempo. No. Yo soy de los que piensa que esto hay que dar rápidamente vuelta a la página y elegir ya un entrenador que se ponga a trabajar, tratar de conseguir la mayor parte de partidos posible. Yo sé que es difícil conseguir partidos, pero bueno, contra el que sea, comenzar a competir, tener un técnico que vaya generando la idea futbolística que tenga y bueno, y llegar muy bien al Mundial que viene, ¿no?
2: Ahora
1: sin esas grietas, sin esas divisiones.
2: Claro, eso. Ahora lo que se necesita es aprender de todo esto. Sí. Aprendizaje de todos estos errores. Los jugadores de fútbol para jugar.
1: Claro.
2: Los jugadores de fútbol, que vengan, que sepan que hay un entrenador que está por encima de ellos. Entonces, se aceptan las reglas como las aceptan ellos en cada uno de sus clubes. Y si no les gusta, bueno, por supuesto que dentro de ciertos ámbitos poder dialogar, poder charlar, poder mostrar inquietudes.

0: Ahora, la decisión, deportivamente hablando, del entrenador, y la decisión que le cabe a Alonso y al Ejecutivo, justamente la palabra lo dice, ejecutar. Que puedan escuchar, obviamente, valoraciones, algunas personas externas que puedan ser fuente de consulta. Ahora, la decisión que la tome Alonso y que la tomen los compañeros de Alonso. Que la tome el presidente de la Asociación Uruguaya de Fútbol. ¿Se equivoca? Bueno, después pasaremos raya y diremos, se equivocó, pero por lo menos que Alonso quede con esa sensación de haber hecho todo lo posible y todo lo que estuvo a su alcance, que debe ser todas las decisiones que se tienen que tomar para conducir un camino que nos tiene que llevar a una nueva Copa del Mundo. Mm. Ahora, si los que vienen de afuera influencian y toman decisiones y no las toma el Ejecutivo y esto se pierde el orden jerárquico, estamos en un problema como el que tuvimos en esta Copa del Mundo, ¿no?
1: Exactamente. Bueno, le doy paso y recibo a Guillermo López para que nos dé la vía de comunicación y también siempre también brindando sus aportes a esta mañana. ¿De usted qué opina? ¿Cómo andás? ¿Qué dice Guille?
2: ¿Cómo le va, Bambino? También un saludo a Sansó, el Tonga que lo tengo acá al lado, también a Germán. 091-890-890 para que puedan comunicarse con el programa. Audios de hasta 40 segundos, 22-8-90 para que puedan llamar. ¿Qué les pareció la conferencia de Bielsa? ¿Qué reflexión les deja? También nos pueden seguir a través del canal de YouTube, Sport 890, también a través de...
1: Qué lindas imágenes ahí que tenemos.
2: Grandes imágenes del Tonga.
1: De acá de Montevideo y del Este.
2: Exacto, que las consigue exclusivas el Tonga. Y también a través del canal de X.
3: ¿Qué es gracias a mí eso?
1: No, no, en este caso gracias a las intendencias. Exacto. Y algún particular que nos ofrece alguna de esas cámaras. Pero no. No es por usted, Marcelo. Tranquilo.
3: No le veo nada de malo.
1: No. ¿Qué va a tener malo? Mirá la vista que hay. La verdad que es una vista espectacular. Una maravilla. Escúcheme una cosa, tengo que ir a la pausa. A la pausa voy a ir en taxi.
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2: Diga eso, Marce. No, no. Vamos arriba. Tengo el llamado. Me encanta este tema de Jaime Ross. Me encanta. Tema este que ya tiene sus años, pero me encanta este tema de Jaime Ross. Me gustan muchos temas de Jaime, pero este en particular, este y otros temas más, me están de entre mis preferidos de Jaime. Vamos arriba, tenemos uno más para atender, dice Guillermo. ¿Cómo?
3: Está Ever de Luceo.
2: Opa, ¿qué dice Ever?
4: ¿Cómo te va, Bambino? Buen día al Chelo también.
2: Vamos arriba.
1: Buen día, buen día.
4: A vos, Bambino, te banco porque sos un gran luchador.
2: Vamos arriba.
4: De los negros de la cuchilla.
2: Sí, señor.
4: Un cuadro simpático. Porque un dirigente que tenemos en Nacional es medio negro de la cuchilla también.
2: ¿Quién?
4: El hijo del presidente. No.

0: es hincha tricolor él, no, ¿qué va a querer a Liverpool? No. El hincha por su equipo, que es nacional.
1: No, pero ya siempre te digo que él lo ha dicho, que la esposa...
0: Sí, claro. La familia, sí.
1: Bueno, escúchame. Antes que nada...
0: ¡Dale de una vez!
1: Saludos a Rodri.
0: Dale, le mandamos saludos.
1: Todo el mundo ataca a Bielsa.
0: Sí.
1: Yo lo considero un señor con mayúscula.
0: Muy bien.
2: Porque yo no le veo nada de malo.
1: Sí. Escúchame, ¿sabés quién es el patriarca?
0: ¿Quién?
1: El internacional. ¿Quién? El Hugo de León.
0: Ajá.
1: ¿Sabés lo que? Y yo soy muy cercano al Hugo de León,
0: sí,
1: ¿eh?
0: Sí.
1: ¿Cómo? ¿Sabés lo que dijo? Siempre lo que me dijo a mí.
0: ¿Qué te dijo?
1: Que los jugadores, él cuando era técnico, salía de noche por los boliches a marcarles la cancha. Un día agarró al buitre Alves en el baño, lo esperó y le dijo, vení para acá. Por eso te digo, los jugadores, salvo raras excepciones, son todos unos reos que son mercantilistas.
0: No seas duro, cambian los
1: además,
0: tiempos.
1: Además, hoy me enteré que el jugador que Nacional estaba interesado, Alan Rodríguez, el Nacional tenía todo arreglado con el Inter. Y él priorizó irse al exterior. ¿Sabes por qué eso? Porque es mancha. Entonces,
0: ¿por qué Nacional? Más plata, ¿por qué Brasil, Heber? No seas ingenuo.
1: Mejor que no venga Nacional, tranquilo.
0: Bueno, dale. Tranquilo. Dale.
1: Que pase bien y que tenga buen día.
0: Dale, vos también, un abrazo. Vamos arriba. Vos, por lo que te escuché, vos sos Marce, debe ser el ejecutivo quien elija el cuerpo técnico. No importa que elija muy mal y que haya fracasado en los últimos dos mundiales en la elección del técnico.
3: Pero, ¿y es una de las decisiones que tiene que tomar el ejecutivo?
0: Yo
3: te entiendo, sé que tu razonamiento no es malo.
0: Yo tiré la idea de una comisión de tres técnicos experientes. Que, a ver, en la lista para ser entrenador de Uruguay no hay una lista como de 10. No, pero vos tenés de repente tres que se cae de Maduro que pueden ser los técnicos de Uruguay. Bueno, tener entrevistas con ellos y...
3: Sí, lo que pasa es que
0: si está acá, será presencial. Si está en el exterior, será a través de Zoom. Sacar las conclusiones. Acá hay técnicos experientes que están muy bien formados. Y que me parece que perfectamente pueden encontrar el tipo correcto, la verdad.
3: Totalmente. Yo creo que, a ver, la decisión de nombrar a Bielsa cuando el ejecutivo empieza las negociaciones con el entrenador, me parece que no estaba mal la idea. Una generación de futbolistas jóvenes con un lindo promedio de edad, adosarle a nuestras características el estilo de Bielsa y dar un salto de calidad. Yo lo que siempre discutí fue el monto, el contrato que iba a tener Bielsa, que la Asociación Uruguaya de Fútbol en ningún caso se lo podía permitir.
0: Sí.
3: Pagar esa bestialidad en nuestra Asociación Uruguaya de Fútbol, en nuestro fútbol uruguayo, era un disparate, me parecía totalmente innecesario para una clasificatoria que iba a ser de las más fáciles de los últimos tiempos o la más fácil de todas. Eso era lo que yo discutía. Y después... con respecto al anterior nombramiento del entrenador, ahí yo creo que también hubo, por parte de Alonso y del Ejecutivo, cosas que todos sabemos que pasaron, porque hubo reuniones con tres entrenadores, pero había ciertas condiciones que el entrenador que asumiera tenía que tolerar. Y también estuvo mal. Hablo de el nombramiento de Diego Alonso cuando se reunieron con otros entrenadores, donde había jugadores que tenían que ir a la Copa del Mundo de Qatar porque tenían que cerrar un ciclo. Entonces, ahí lo veo como un error por parte de quien permite este tipo de cosas. Y todos lo sabemos que fue así. Y nadie lo puede negar cuando se nombró a Diego Alonso. Entonces, yo creo que ahí están los errores que uno le puede marcar. Y por supuesto lo que decíamos, ¿no? Después de Estados Unidos, bueno, hay que tomar decisiones. Y la decisión era cortar el ciclo.
0: Vamos arriba. Tengo uno más para atender. ¿Con quién estoy?
4: Sí, está Washington del kilómetro.

0: potenciar. Y vos viste hoy, ayer viste a México corriendo, ¿eh? Entonces, Bielsa, lo que hizo los potenció. Ay, me lastimé, ay, me desgarré. Eso porque no practicaba, porque son vagos, amigo. El jugador uruguayo es vago. Y tiene toda la culpa Bielsa. Nunca lo quise para la selección uruguaya. Somos especiales. Y hasta que nos entre en la cabeza que tenemos que practicar, tenemos que hacer gimnasia, tenemos que cuidarnos en la comida, tenemos que cuidarnos en la noche, el fútbol uruguayo va a estar hundido. Hundido para siempre. Y hay que elegir un técnico uruguayo, porque vos me traes Gallardo y es un monstruo, como están diciendo, viste, esas pavadas que están diciendo ahora. Pero el tipo acá tampoco, porque todo es loco, es un tipo firme, y va a tener problemas con todos estos holgazanes, vos sabés, bambino, cómo es, hemos estado en el fútbol. Bueno, un abrazo y muchas gracias por dejarme opinar.
1: Por favor, te mando un abrazo. Gracias, dale, Washington. Un abrazo. Chao, chao. Pasaba Washington de Kilómetro 16, entonces aquí por la Radio Deportiva del Uruguay. Bueno, no sé si tengo otro oyente. Perfecto, vamos arriba. ¿Con quién estamos? Uno más para atender.
2: Está Orlando del Centro.
1: Orlando, buen día.
3: Bambi, ¿cómo andás?
1: Muy bien.
3: Bien. Bueno, casi me convence, vi el taller, ¿no? No, dije que no te lo iba a escuchar y está, me fumé la hora y media de entrevista.
1: ¿Y qué te pareció?
3: Y casi, lo que te dije, casi me convence. Lo único que no me queda claro,
1: sí,
3: que no escuché que alguien lo viera o lo analizara, es el hecho de que él dijo que tenía 12 jugadores no aptos, como que no estaban a disposición, que no habían tenido actividad o lesionado. Si él es el técnico, ¿no?
1: Sí.
3: ¿Para qué lo llevó?
1: Y bueno, sí, faltó esa pregunta porque seguramente se levantó y se fue, ¿no? Pero sí.
3: Eso no lo aclaró él. Aclaró sobre los 5 lesionados.
1: Sí,
3: que
1: aclaró,
3: estar.
1: pero no quedó claro. No, aclaró,
3: sobre los
1: pero
3: cinco
1: no quedó
3: lesionados
1: claro.
3: Que querían estar.
1: Sí, querían estar. Pero querer estar es una cosa y jugar es otra.
3: Es lo que yo dije. Y bueno, está. Y los jugadores, no sé, ¿qué quieren que lo entrene la madre para que esté mimoso ahí? Digo, a ver, precisan mano dura, ¿no?
1: No, mano dura. Precisan un conductor que los convenza. Los jugadores tienen que comprar la idea del entrenador. Muchas veces el entrenador sabe cómo vender su idea, sabe
4: si
1: cómo vender
4: entrenar,
1: su...
4: entrenar. Su... Si no querés entrenar, no entrenar.
1: Bueno, no es,
3: pero,
1: no es
3: pero
1: así,
3: pará,
1: Marcelo.
3: Estaban dos mundiales y yo creo que esto mismo que le pasó a Bielsa, le pasó a Alonso en el mundial pasado.
1: No sabemos. Porque bueno, como no hizo conferencia, no lo sabemos.
3: Y capaz que Alonso no es como Bielsa, que salió y dijo lo que pasaba. Un detalle para Marcelo.
1: Sí.
3: ¿Anda ahí, Marcelo?
1: Sí, está acá.
3: Marcelo.
5: Escucho, te
3: ¿viste
5: escucho.
3: ¿Viste la banderita de México esa que tenía ahí atrás? A veces sí. Era Bambi, que es fanático de México.
1: Sí, señor.
5: Muy bien, Orlando, muy bien.
1: Mirá México cómo va. 4 partidos jugados, 4 ganados. Mirá vos.
5: Estamos casi desmontando ya el estudio, así que tengo varios pedidos. Pirri también ayer me pidió algunas banderitas. Así que te guardo esta de México para vos, Bambino, también.
1: Vamos arriba. Muy bien, seguimos adelante en la Radio Deportiva del Uruguay. Me avisa Guille si tenemos otro oyente. ¿Qué te dejó lo que pudiste ver de fútbol de ayer? Que viste, bueno, comentaste el último partido que fue precisamente México con Ecuador.
5: Sí, la verdad que un primer tiempo de México extraordinario, ¿no? Salió a pisarlo. Eso es lo que de repente muchas veces mencionábamos de lo que nos faltó a nosotros, ¿no? Nosotros no nos enteramos muchas veces de lo que significa estar en una Copa del Mundo. Entonces, los primeros 45 minutos contra Arabia los regalamos cuando hay que salir a matar. Y el partido con Cabo Verde, después de haber tenido el traspié contra Arabia, había que salir a matar. Y yo veo que acá, en estos mata-mata, y también en partidos anteriores, las selecciones que están convencidas de que quieren llegar lejos, salen a pisar al rival. Ayer no le dio opción México-Ecuador, le ganó muy bien, en el primer tiempo sacó la diferencia, después administró. Recién estaba leyendo, entre tantos mensajes que por suerte hay, de los oyentes y también quienes nos siguen a través de nuestro canal de YouTube, que se preguntaba por qué no había existido repetición el primer gol de México, que para el oyente había partido en posición adelantada. Sale de su propio campo. Cuando parte el pase, Quiñones está en su campo.

0: campo. Por eso está perfectamente habilitado y por eso no se vio ningún trazado de líneas, porque no hay manera de trazar nada cuando el jugador está habilitado porque parte de su propio campo.
1: Muy bien, perfecto.
2: Atendeme.
1: Sí, estaba esperando que terminara Marcelo.
2: Atendeme.
1: Sí, te atiendo. Vamos arriba. Uno más para atender.
3: Por favor.
4: Está Juan de Aires Puros, hincha de la Luz.
1: Mirá vos. Juan, ¿cómo te va?
5: Hola, estoy yo acá.
1: Bien. Te escucho, Juan.
5: Bueno, Bambino. Bueno, mira, yo voy a decir una cosita, Bambino. Escuchame una cosa. Gorsi no está ahí. Gorsi no está.
1: No, porque si está Gorsi, vos te empezás a reír.
6: Opinen si se animan.
1: ¿Viste? ¿Viste? ¿Viste? Tené la risa fácil.
7: Andá, déjame trabajar. Andá. Andate.
6: ¿Cómo andás?
1: ¡Pará, te va a dar algo!
7: ¡Andate!
5: Pará. Bueno, Bambino, pará, sí. No, en serio.
1: Dale.
5: Yo te felicito, Bambino, porque vos sos un crack. No,
6: dale,
5: es para
6: lo dejamos
5: adelante,
6: planteado.
5: Porque sos una persona que escuchás y no te calentás por nada. Bueno, Bambino, voy a hablar respecto a Bielsa.
1: Dale, decime.
5: ¿Vamos? Voy a hablar respecto a Bielsa.
1: Dale.
5: El tipo, yo creo, ayer vino, levantó la cabeza, ya que todos nos quejamos que no miraba a nadie, que esto que el otro, levantó la cabeza, dio la cara y hubieron periodistas, había en radio, yo lo escuché porque yo fui al estadio, ¿viste? Y estaba escuchando lo del auto. Y hubieron periodistas que no sabían ni qué decirle, ¿está? Y otra cosa, sin agredir a nadie, Bambino, sin agredir a nadie.
1: Sí.
5: Hubieron radio que no estuvieron en la conferencia, porque yo sí digo, a ver, con todo respeto, digo, sí, Bambino no sirve para nada, que esto, que el otro, aquí para allá, y después yo te tengo la cara, y vos haces una conferencia de prensa, y yo te lo tengo que decir, no, pero no hubo nadie que le dijera, usted, señor, a mí no me, usted está mintiendo lo que está diciendo, usted ¿cómo? Está diciendo esto, y, ¿me entendés, Bambino?
1: Te entiendo.
5: Hubieron radio que no estuvieron en el de decirle, mirá, yo sí estoy en contra, yo voy y digo, el tipo vino, dio la cara, dio la conferencia de prensa,
1: sí, yo no
5: habían
1: sé,
5: periodistas.
1: No sé qué radios nos fueron, yo lo que te puedo hablar es que nosotros fuimos, digo, está.
5: Bueno, te nombro, la 970 y la 1010 no fueron. La 970 y la 1010 no fueron. ¿Pero vos fuiste, Bambino?
1: No, porque yo estaba trabajando.
5: Está
1: y después
5: bien.
1: Vine,
5: y Gorsi no fue. Gorsi
1: y
5: no
1: Gorsi
5: fue.
1: Está en México.
5: Ah, está en México.
1: No volvió todavía, vuelve hoy.
5: Bueno, está. Pero yo creo que, Bambino, ya te dejo. El tipo dio la cara, vino, dijo todo lo que tenía que decir, sea verdad, sea mentira, pero yo sí estoy en contra de todo lo que decía el tipo. Yo le digo, no, mire, usted, Bambino, está mintiendo lo que está diciendo, porque yo creo que yo al cuadro no lo vi así. ¿Está? Y otra cosita, Valverde, cualquiera que haya jugado al fútbol, Bambino, yo jugué de 9 y de 10, y ahora con 63 años más o menos me chido un poco. Escúchame, si a vos te dicen, Bambino, vos jugás de 5, ¿está? Y quedaste ahí en el medio de la cancha. Y es una final como contra España. Escúchame, yo me meto para acá, corro para allá, me meto para allá y después si querés sacame. Pero yo voy a jugar como juego yo, en el cuadro que juego yo. Vos mirá el inicio del Brasil. ¿Viste cómo el loco sigue jugando como está jugando en el Real Madrid? ¿Y quién le dice?
1: Bueno, pero ahí lo conoce Ancelotti justamente de Madrid.
5: Te entiendo, Bambino, te entiendo. Pero anda a decirle al inicio, no te muevas de la punta, quédate ahí, no te quedes. Papel otro más. Entonces vos tenés que demostrar. En la época de anda a decirle de repente a Forlán, no te muevas, quiero que te quede ahí de 10. Suárez, quédate ahí en el área hasta que te llegue la pelota. Por ejemplo, te estoy poniendo, ¿no? Cavani, no te muevas a la punta, quédate quieto ahí. Entonces, escuchame, es un partido de fútbol. El director técnico te puede dar la indicación antes de comenzar el partido. Después en la cancha mandás vos. Y más si sos ídolo.
8: Me das iluminado.
5: Arévalo Río, viste que no era un gran jugador. Pero el tipo raspaba.
4: Repita.
5: ¿Eh?
4: Repita.
5: ¿Me entendiste, Bambino?
1: Te entendí.
5: Bueno. Pero eso te digo, pero porque ahora todo el mundo, yo veo, escucho a la radio y le echamos Bielsa. Pero el tipo hizo una conferencia. Vino, dio la cara, entonces yo si fuera periodista y estaba en contra de él, de todo lo que hablaban, que esto, que el otro, lo que pasó, que esto, en el vestuario, yo vengo y le digo, bueno, mire, Bielsa, usted discúlpeme, pero no estoy de acuerdo en lo que está diciendo. Usted está mintiendo, en la cara.
9: Eso está mal.
5: Y viste, Bambino, que el tipo levantó la cabeza y miró.

0: todo el mundo.
1: Ya, ya que todo el mundo estaba.
2: Sí, es un tema que a mí no me.
0: Yo, ¿qué ese, no qué?
2: Que no es un tema que aprendí a adaptarme, que él evidentemente tiene una patología y yo sí. no me gusta meterme con eso, ¿entendés? Chao.
0: No, está bien. Pero viste que acá todo el mundo miraba, no, porque no mira. Gorsi era uno que decía, no, porque no mira a los periodistas, que esto, que el otro, que pum, que pan, que esto. Y el loco, viste, que levantó la cabeza. Estamos, bambino.
2: Vamos, bueno, arriba.
0: Juan de aire puro, sí. Hincha de la luz.
2: El hombre sonrisa. Vamos arriba.
0: Gracias, bambino, que pase bien,
2: saludos. Chao. Me encanta este oyente porque le pone esa cuota de alegría a las mañanas de la Radio Deportiva del Uruguay. Suena el teléfono, sigue sonando el teléfono. Y los
3: ¡mentira!
2: Atiende y
3: dice,
2: no, suena, yo lo escucho de acá. No es mentira, lo acabo de escuchar. Y estoy seguro que en 5 segundos mi compañero Guillermo López va a decir, fácil, hay otra llamada. Hola, ¿con quién estamos? ¿Con quién estamos, Guille?
3: Está Gonzalo Barros Blanco.
2: Ah, viste. Gonzalo, ¿cómo te va?
4: Acá, todo bien. Tano y Sansón.
2: Muy bien, todo bien.
4: Bueno, bien. Esto, primero le voy a decir a Gorsi, que no sé si me estará escuchando o no por ahí.
2: Y no, porque está retornando, seguramente que no.
4: No, avísenle a ustedes que me saque de la lista esa que él puso. Los que no estábamos a favor de la selección y que decíamos que se iba a volver antes, ¿no?
3: ¡No podés!
4: Sí, puedo. Sacame de la lista porque ya lo habíamos dicho antes que fuera, que alguien me había dicho que era venenoso, pero hay un versículo que dice, por sus frutos los conoceréis. Cuando uno ve las cosas, las ve, ya de antemano sabe lo que va a pasar, lamentablemente. Se vendió humo, porque lamentablemente vos no podés llevar, como todo el mundo lo está diciendo, la cantidad de jugadores lesionados o que no estaban jugando, que no tenían movimiento a la selección. Esta selección no es seria, la AUF no es seria. Entonces, cuando no hay un proyecto serio, lamentablemente se ve esto, porque si hay coherencia y hay seriedad de antemano, una persona con coherencia lo dice claramente, no, si estos jugadores están lesionados, estos jugadores no van. Van a ir jugadores que puedan entrar a reemplazar a los titulares cuando se necesite. Y fue lo que faltó acá, coherencia y seriedad. Luego, lo segundo, no le creo a Bielsa, nada de lo que dijo le creo, me hace acordar a una ex que tuve que cuando quiso volver conmigo y me metió todo el chamucho.
5: Yo no le veo nada de malo.
2: Qué raro.
4: Sí. No le creo absolutamente nada.
5: Qué gracia a mí eso.
4: Es un hábil declarante. Y bueno, lamentable por aquellos que estuvieron ahí una hora y media escuchándolo, pues la verdad, para mí no tiene ni pie ni cabeza porque los frutos hablan por sí solos. Los frutos, lo que hizo, habla por sí solo más que las palabras.
2: Muy bien.
4: Bueno, lo sigo acá escuchando y les mando un abrazo.
2: Te mando un abrazo, gracias por estar con nosotros, Gonzalo. Pasaba Gonzalo, bueno, es variado, ¿no? Hay para los jugadores y para el técnico, Marce. Repartida los palos.
6: Sí, pero repito, habría que ahora aprender de estos errores,
2: sí.
6: y bueno, y tener claro fundamentalmente para el proceso que se avecina, los jugadores que pueden servir para poder continuar, hacer un análisis profundo de lo que nos deja este Mundial en cuanto a rendimientos individuales y saber elegir, ¿no? Yo creo que ahora es muy importante la elección del nuevo entrenador. Sí. A modo informativo simplemente,
2: dale,
6: por más que podemos pensar la idea debería ser tener un entrenador ya lo antes posible, repito, acá tiene que haber un proceso eleccionario de la Asociación Uruguaya de Fútbol que
2: pero va a ser el mismo presidente, Marce.
6: Bueno, pero para que sea el mismo presidente tiene que haber un cambio
2: de estatuto y si está todos los votos.
3: Bueno,
2: muchos votos estaban ahí, de viaje invitados por la AUF.
6: Los votos están. Desde el 2018, cuando cambió el panorama político, el mapa político en la Asociación Uruguaya de Fútbol, con la famosa intervención, sabemos que ya prácticamente hay mayoría para poder gobernar de quien resulta

0: tengo, he visto mundiales, bastantes, ¿no? Bastante mundial. He visto muy buenos, he visto algunos malos, pero como este, ninguno.
1: Está bravo, sí.
0: No, como este, ninguno. ¿Te acordás que hablamos antes del partido con España?
1: Sí.
0: Y te dije que no era equipo, no era equipo. Y no, y ahora hablan solamente de Muslera y de Valverde, pero son 11 los jugadores, no son 2, ¿me entendés? Para mí faltó mucho, y ya de hace tiempo atrás, cuando recién, no sé, hará como 2 años o algo, que Gorsi, no sé si lo tienen grabado o no, ya deben haberlo borrado, que me preguntó qué me parecía el señor
1: Bielsa.
0: Sí, el señor Párpados Caídos, como le puse yo, ¿qué me parecía? Yo digo, no lo conozco. Al tiempo así, que estaban practicando acá y él estaba en Rosario, y me dice, y digo, no me gusta. Pero no es solamente el entrenador, es todo el conjunto, de todo el conjunto, de todos los que lo contrataron, de todas las cosas. Para mí todo esto fue englobado en todo. Todos tienen, y no fueron estos últimos partidos.
1: Muy bien.
0: Vamos a decir que se vio lo malo que fue el equipo. Ya venía de tiempo atrás. Así, y desgraciadamente el campeonato que viene, no sé, porque yo Mirta Legrand no soy.
1: Dale.
0: ¿Qué querés,
1: Bambino? Si sos una pebeta.
0: ¿Qué querés, Bambino?
1: Vas a estar ahí y no, vas a ver. ¿Cómo vamos a estar inaugurando el Mundial 2030? ¿Acordate?
0: No, yo qué sé, mijo. Yo no sé, mira, y ahora que no me dejan salir, ¿sabes lo que
1: Y es? Está bien que no te dejen salir.
0: No, pero...
1: Hace un frío de loco.
0: Ya sé, ¿qué pasa? Hace frío, pero yo quiero salir.
1: Pero te cuidan.
0: Sí, ya sé que me cuidan, pero vos sabés que mi carácter no es de estar metida.
1: Y bueno, vas a tener que aguantar.
0: Sí, voy a ver ahora si... después que venga el jefe, como le digo yo, y te acordás que le canté yo a Gorsi, ¿eh? No sé si me estará escuchando, lo que le canté hace tiempo.
1: No, no te está escuchando porque está en viaje.
0: Ah, bueno. ¿Querés que te lo cante, lo que le canté?
1: Dale, con eso nos despedimos, dale.
0: Bueno, ¿te acordás, hermano, qué tiempos aquellos? Eran otros hombres, más hombres los nuestros. No se conocía coca ni morfina, los muchachos de antes nos daban alegría.
1: Muy bien.
0: ¿Qué te parece?
1: Te mando un abrazo, Milka.
0: Un besote grande para también. Ti y para toda la familia.
1: Dale.
0: Para toda la barra de ahí de la radio.
1: Muchas gracias.
0: Que son todos unos divinos. De
1: dale, ahí
0: que
1: está.
0: Está vieja.
1: Vamos arriba, besote grande.
2: Dale, el puntapié chau, inicial chau. Del 2030 lo va a dar Milka, Bambino.
1: Gracias por volverse. Muy bueno. Adelante. Adelante. Vamos arriba. Sí, estoy esperando el próximo llamado. Uno más para atender. ¿Con quién estamos?
3: Está Santiago de Manga.
1: Santiago.
4: Bambino, ¿cómo andás?
1: Bien, ¿y vos?
4: Todo bien. No se quemen más las pestañas, Bambino.
1: ¿Qué pasó?
4: Que elijan el técnico los jugadores. No se quemen más ustedes con elegir el técnico.
1: ¿Decís que tiene que ser así?
4: Y sí, tiene que ser así. Porque si eligen lo que tienen que hacer, o eligen o tienen de repente elección de entrenar a tal hora, entrenar todos juntos, o tomar mate en el medio de la cancha, o... Entonces, que elijan ellos, el entrenador, van a sentirse mejor.
1: Bueno.
4: Y después otra cosa, Bambino.
1: Sí.
4: Ponete cantando en la CX Sport.
1: ¿Qué querés que cante?
4: No, pues la señora cantó anteriormente.
1: Bueno, pero... Milka tiene buena voz. Milka tiene buena
4: cantando
1: voz.
4: Cantando por la 890.
1: Claro. Pero ella tiene buena voz. Y afina, dale. Vamos arriba. Gracias, Santiago. Vamos arriba. Pasaba Santiago por Sport 890. ¿Usted me avisa cuando tengamos que ir a la pausa? ¿O qué? Ya sé que tengo que seguir hablando. Ya sé.

0: pero quiero saber si vamos a venir con una tanda o si vamos a venir con un oyente. Recordá que te podés comunicar con nosotros a través del 091-890-890. Voy a ir con... Sí, ahora me suena. Voy a ir con algunos mensajes a través del 091-890-890. Vamos arriba. Qué decepción. Pará, porque dice, para un poquito. ¿Por qué dice? Sí.
1: Siguen ustedes.
0: No, Rodi, no.
2: ¿Qué hace, Bambino?
0: Yeah, yo estoy bien, ¿no? Escucha, dice... Buenos días, Bambino, ¿qué tal? Te veo bien del otro lado del mundo. Los que han sido los verdaderos atrevidos pasan a ser los jugadores. Es decir, el porcentaje mayoritario de la debacle pasa a ser del lado de los jugadores y no hacia el lado de Bielsa. Un abrazo. Soy Coco de Menorca. El taxi, dice Chelo, no le des un hermano. No tiene
2: vetado.
0: Chelo, no le des un hermano. No tiene vetado. Qué decepción. Vos no lees uno... Todo llamado es. Le estoy leyendo, no seas malo. No seas malo.
1: 2-2-8-90.
0: Buen día, Bambino. Hay que darle tantas vueltas. Los que sabemos de fútbol somos conscientes que no tenemos nada a nivel de selección. Obviamente son periodistas y no lo pueden decir. Y me gustaría, si fueran tan críticos como lo son con los jugadores de los grandes, cuando les va mal a nivel internacional. Abrazo, Diego del Cerro. Yo creo que se ha sido duro con los jugadores. Yo creo que los jugadores tienen su gran cuota de culpa de esta eliminación. Fue un mal mundial de Uruguay y los que entran a la cancha son justamente los jugadores. Hola, buen día. México hizo los goles que a Uruguay le faltaron. Esto lo escribe el 452, algunos de los mensajes que llegan a través del 091-890-890. Pero ahora tengo uno más para atender. ¿Con quién estoy?
3: Está Alberto de Paso Molino.
0: Hola, Alberto, ¿cómo te va?
4: Bambino, buenos días para todos.
0: Buen día.
4: Esto viene de muy lejos. Esto viene del tiempo en que estuvieron presos los de la FIFA.
0: Sí.
4: Y que apuntaron para salvarlo a los jugadores de la selección. Y desde ahí se hicieron dueños los jugadores, Lugano, Godín, toda esa mezcla. Y culminó cuando el viejo... El director técnico Tabárez se calentó porque andaba a los besos con Messi, con Neymar, y le dijo, ustedes, aunque se clasifiquen, no van al Mundial. Y lo barrieron al pobre Tabárez. Y se quedaron con todo, el doctor Paco Gazán, y ahora son los dueños de todo. Y hacen lo que se les antoja. Y quisieron ponerle con Bielsa el punto final.
5: No, me has iluminado.
4: No, bueno, el punto final era sacarlos a todos, porque le habían conquistado todo lo que quisieron. Están representados en todos lados, tienen votos, mandan ellos, ¿no? Y como secuela ahora en Nacional. Vino el diente López, le dijo, no, baba, no voy a ir. Y esto es así. Y bueno, hasta que no le pongan el que sabe al dato, esto se va al carajo.
0: Vamos arriba. Gracias, Alberto. Vamos arriba. Buenos días, soy Gabriel de San José. Estoy de acuerdo en gran parte con Bielsa. Todo intento de hacer algo profesional en nuestro país no funciona. Es imposible ganar con jugadores que no están a la altura. Al golero se le escapa la pelota de las manos. El zaguero se le escapa el atacante y el que levanta el córner se queda parado en la línea. Errores infantiles para un fútbol cada vez más parejo y globalizado. Tiene razón el oyente que dijo que elijan los jugadores ya que tienen la potestad de entrenar lo que quieren. Celular, tablet, redes, autos y vida de lujos. Charter de lujo y viva la Pepa. A pesar de todo, creo que con un poquito de suerte habíamos pasado. Hola, Bambino y equipo. Yo no soy ni bielcista ni gorcista. Nos quedamos sin nada con Bielsa y recomenzaremos sin Bielsa, por fin. Fiorella, otro mensaje que llega a través del 091-890-890 dice, buen día, el lugar de los lesionados, dígame a quién nos hubieran llevado. No, hay jugadores clase A para llevar. Se la jugó en que se iban a recuperar si pasábamos de grupo. Así y todo, hubo jugadores que estando sanos no jugaron. Álvaro, es más fácil pegarle a Bielsa que decir que hay jugadores que no ponen lo que hay que poner y le ponen condiciones al técnico. Soy Álvaro. Que nos escribe a través del 091-890-890. Tenemos uno más para atender. ¿Con quién estoy?
3: Está Agustín de Balneario Argentino.
0: Hola, Agustín, ¿cómo te va?
6: Buenos días, Uruguay. ¿Anda bien, usted?
0: Bien, ¿y vos?

0: Bien, muchas gracias. Hermoso día, ¿verdad?
1: Hermoso.
0: Bueno, vamos arriba este ánimo. Mucho que trabajar, ustedes, ¿no? A ver, damos un día de vuelta, no quiero intervenir.
1: No me huyes de cómplice. ¿Está bien?
2: Dale.
0: ¿Te escucha bien?
1: Te escucha.
0: Bueno, no hay eco, ok. Nada, decir que es un tema de identidad. Antes de frustrarse, hay que hacer lo que sabemos hacer. Y eso no se logró como unidad, como equipo. No hubo una mesa redonda, como en su momento el muy criticado Scaloni también lo hizo con la selección. Siendo la única excepción este, ¿no? Él mismo lo dijo, lo he dicho. Y bueno, ahí es un tema de mentalidad, un tema de que abarca más de lo que por ahí se habla, que poco he escuchado en los medios, lo que he leído. Y me parece que hay que fortalecer mucho esa parte, también confiar en lo que cree cada uno y dejar de tanto cuestionamiento, de tantas dudas, y ponerse a trabajar, pero no en exceso ni tampoco abrumando o saturando con información a lo que los jugadores, por lo que entiendo, ustedes me dirán si es verídico o no, se vieron como en cuestionamiento con el DT en este caso, y bueno, lo importante es que puedan confrontar y esperar de frente. Mucho se dice, poco se ha hecho en cancha, porque la verdad fue decepcionante, una de esas son tremendas, y realmente hubo escasez total de hombría, actitud de hombría, que es reconocer y tener la actitud en vez de responsabilizar, porque no hablamos de culpa, responsabilizar a otros cuando en realidad cada uno de los jugadores, cada uno del cuerpo técnico, cada uno de nosotros deja mucho que desear, y en vez de enfocarnos en la realidad del asunto y fortalecernos con amor por la, con amor a la camiseta, que es lo que fortalece, porque el temor, cualquier acción con temor tiende a padecer, ¿estamos de acuerdo?
1: Sí, sí. ¿Algo más?
0: Nada, me gustaría que pueda hacer un ida y vuelta. ¿Usted qué piensa, por ejemplo, de la neurociencia aplicada al deporte? Que fue aplicada en River Plate, como si fuera la B.
1: Mira, no había neurociencia y los 15 años de Tabárez fueron buenos. Y no había neurociencia, no había esto. Y había un grupo compacto. Y bueno, lo mismo que logró Scaloni lo había logrado Tabárez antes. Compacto, un grupo compacto, y que el técnico supiera vender y que los jugadores le compraran la idea. Convencidas ambas partes, se fue a todos los mundiales y en todos los mundiales de alguna manera se participó, enfrentando a rivales más potentes.
0: Perdona, hago mía tu palabra, porque realmente fue así.
1: Y bueno.
0: Gran gestor de equipo,
1: sí,
0: de un grupo, pero eran unidos. O sea,
1: y bueno, pero eso ¿cómo se logra? No es se logra de un día para otro. El técnico tiene que tener el convencimiento y los jugadores tienen que comprar la idea del técnico. Si los jugadores del inicio no compran la idea que tiene el técnico, nunca los va a convencer.
0: Claro, pero no, me incomoda un poco el término, aunque te entiendo y creo que comprende todo el público que está escuchando. Pero hablamos mejor de convencimiento y creer realmente en lo que está convencido. Si un jugador no está convencido o no le haces creer en lo que puede lograr potenciarlo, es ahí donde se padece. O sea, queda totalmente...
1: Pero ¿vos te parece que no están convencidos jugadores que juegan partidos exigentes durante todo el año? ¿Están permanentemente bajo exigencia en cada uno de los clubes? ¿Sea en Sudamérica o sea en Europa? ¿De veras pensás que no tienen la fortaleza mental como para salir adelante? Yo creo que no pasa por la fortaleza mental. Bueno, pero no es fortaleza mental, vienen de jugar en equipos importantes, donde la exigencia también es importante.
0: Pero ahí está la diferencia entre gestión, gestor de equipo.
1: Ah, bueno, sí. Y sí,
0: bueno,
1: no supo gestionar. Nunca lo compraron. Él dijo, no, él mismo lo dice. Nunca los convencí. Nunca compraron mi idea.
0: Se padeció.
1: Y bueno.
0: De un lado o del otro.
1: Y bueno.
0: Porque yo alabo mucho a Valverde, por ejemplo. Y lo veo en cancha y lo veo como algo de impotencia. Y es algo realmente que remarca y me retumba en la mente, que no pueden lograr hacer un frente a frente. Hola.
1: Sí, sí.
0: Hola.
1: Sí.
0: No hacen un frente a frente, una transparencia que es fundamental para que haya un entendimiento. Cualquier relación tiene que predominar la comunicación.
1: Por supuesto, por supuesto.
3: Flash.
0: Un grupo unido que realmente está convencido de lo que va y pretende hacer,
1: sí,
0: parecían carbones deambulando cuando

0: deberían transformarse en diamante, con tanta presión hermosa de decir la celeste y la piedad por la gente, por ellos mismos, por amor a la pelota. Sí. No juegan a la pelota. O sea, realmente están deambulando con fiebre en la cancha.
1: Muy bien. Vamos arriba.
0: Bueno, dale. No quiero acaparar mucho.
1: Dale.
0: Un gusto. Muchas gracias por escuchar y gracias por
1: Flash. Venir de vuelta. Un abrazo grande. Vamos arriba.
0: Abrazo de vuelta.
1: Gracias vamos por llamar, ¿eh? Vamos arriba.
2: Flash.
1: Bueno. Sí, sí. Vamos al Flash.

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0: Casi informativo de las 11 de la mañana en la Deportiva del Uruguay. Los mexicanos vuelven a quedar en el centro de la escena por su burdo accionar fuera del campo de juego y dentro del mismo. Luego de la clasificación ante Ecuador, periodistas del país sudamericano sufrieron agresiones por parte de los mexicanos en el estadio. En plena transmisión en vivo de Teleamazonas, los encargados de dar información en el Azteca sufrieron el maltrato de los mexicanos, quienes les arrojaron cerveza desde una grada y hasta un vaso a uno de los periodistas en vivo. Los periodistas anunciaron en reiteradas oportunidades que les comunicaron a la policía los hechos que vivieron, aunque no hubo respuesta sobre los violentos que terminaron saliéndose con la suya.
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0: Si estás mandando WhatsApp al 091-890-890, te comienzo a escuchar a partir de ahora. Vamos arriba.
1: Hola, buen día, buen día. Qué bien, bien el taller, ¿eh? Así que los jugadores no hacían caso. Aquí era lo que querían hacer, nomás. Por razón quedó así Uruguay. Y sí, no va a jugar si quería, hacían lo que querían ellos. Estuvo bien, bien. Estuvo bien. Bueno, acá Rune, Juanito.
0: Muy bien, tenemos uno más para atender. No están así con los jugadores. Dejó, deslizó. No era que no querían entrenar. Le pedían determinadas concesiones. Tenemos uno más para atender. ¿Con quién estamos?
2: Está Susana del Buceo.
0: Hola, Susana, buen día.
3: Hola, buen día. ¿Cómo están? Recién estaba escuchando el flash que diste de lo que hicieron los mexicanos. Perdón que salga un poco de Bielsa, ¿no? Pero no... La FIFA no entra, no es decir, no sanciona, porque acá la...
0: Pasó ayer, seguramente puede haber alguna sanción.
3: Ah, está.
0: Pero fue muy reciente, pasó ayer.
3: La Conmebol ahí no tiene nada que ver.
0: Y no, esto es organizado por la FIFA. La que pone sanciones es la FIFA.
3: Ah, está. Quería saber eso. Y te digo... creo que hay una parte también de toda la delegación, que son los delegados que... los dirigentes que si sabían todo lo que pasaba y todo, no han hecho nada de nada, ¿no? Nada.
0: Y no.
3: Nada. Es decir, creo que acá hay un montón de cosas que están mal que después se podrán arreglar, pero los dirigentes miraron para el costado y siguieron paseando. Es una opinión nada
0: desde,
3: más.
0: No, por supuesto que sabía. Desde el momento que los dirigentes trataron de buscar un nexo para que fuera mediador, se le habló a Godín, también creo que se le habló a otra persona, para que fuera un mediador entre el entrenador y los jugadores, ahí te das cuenta que no había entendimiento, que claro, tenía que haber un nexo para que uniera esas partes. Y bueno, eso porque, ya te lo dice todo.
3: Ah, sí, porque yo el otro día escuchaba a Manta, lo estaban entrevistando, y él decía que, bueno, prácticamente que era un invento como para llamar
0: sí,
3: la atención.
0: Sí, siempre son inventos, claro. Siempre son inventos.
3: Sí, del periodista.
0: Sí, que... sí, siempre son inventos.
3: Es decir, ¿lo dijo?
0: No estoy dudando de vos.
3: No.
0: Te estoy diciendo que... siempre son inventos que después se terminan confirmando. Después terminan los mundiales y se comienzan a destapar determinadas cosas como pasó en Qatar.
3: Claro que sí. Bueno, gracias por estar y
0: dale,
3: gracias
0: Susana.
3: Por escucharme.
0: Muy chau, bien. Chau. Le mando un gran abrazo a Pablito de New Jersey. Le mando un gran abrazo a otro oyente que está sintonizando la Radio Deportiva del Uruguay a la distancia. Escucho más...
4: ¡Mentira!
0: No, ¿cómo que no? Está escuchando. A mí me dijo. Estoy escuchando la Radio Deportiva del Uruguay. Pablito, un abrazo. Vamos arriba.
5: Ya con las chicas reggae.
0: No, ese sos vos que te va de fiesta. Vamos arriba. Uno más para atender.
2: Está Eduardo del Fortín.
0: Eduardo, buen día.
6: Buen día, ¿cómo andás?
0: Muy bien.
6: Bueno, me alegro. Un par de cosas.
0: Dale.
6: La indumentaria de Uruguay horrible desde que la tiene Nike.
0: Oh, sí, horrible esa camiseta azul. Siempre lo dije yo, no me gustó nunca esa camiseta azul. Horrible, horrible.
6: Horrible. Bueno, eso primero. Segundo, yo trabajé mucho tiempo en telefonía celular, con la primera de todas.
0: Sí.
6: La voy a nombrar porque ya no está más, que es Movicom.
0: Sí.

0: Y vos sabés que antes solamente se hablaba por teléfono y llegó un momento que empezaron a aparecer los SMS.
1: Sí.
0: Y en una charla nos dijeron que eso iba a matar el diálogo. Uh-huh. Y no lo creíamos. Sí. Y es real. Después de SMS pasamos al MMS y ya al WhatsApp, ¿no?
1: Sí, sí, sí, sí.
0: Al día de hoy no se habla por teléfono. O sea, la gente no habla. Los mensajes ni los lees. Y el audio lo pones en dos para que vaya rápido y...
1: No, y otra cosa, antes, por ejemplo, a un amigo íntimo lo llamabas por teléfono para decirle feliz cumpleaños o ibas a la casa para darle un abrazo. Ahora es un tibio que cumpla feliz a través de un mensaje.
0: Exactamente. Un
1: aunque sea un amigo de fierro.
0: Y una fotito de toda la vida.
1: Sí, sí.
0: Exactamente. Entonces, digo, todo ha cambiado. Yo creo que para mal, porque creo que el ser humano es el único ser del reino animal que tiene la posibilidad del habla. Ah. Y creo que una cosa es un...
1: Los loritos ver, también.
0: Escrito frío y... Y sí, el lorito, sí. Te lo enseñaste a putear. Vos sos un atrevido bárbaro. Escuchame una cosa. Y entonces ahí es donde erramos, ¿no? El camino, me parece que va por ahí. Antes se lograban cosas con no sé, las reuniones de paz que se juntaban para hablar y no es lo mismo que si yo te mando el mensaje y vos me lo respondés y pasaba bien. O sea,
1: de acuerdo.
0: Hay un montón de cosas que se perdieron.
1: Sí.
0: Los jugadores me parece que a ver, yo todos los jugadores, con el tema de Bielsa, yo creo que Bielsa es un gran técnico. Dejá de lado si te les puede gustar o no.
1: No, más bien. Yo respeto. Al que le gusta a Bielsa, yo lo respeto. Una cosa es que a mí no tenga...
0: Yo creo que
1: otra cosa es
0: técnico. Más allá de que puede ser que no les guste cómo hable, cómo mire. Ese es otro tema.
1: Sí, sí.
0: Yo hablo del técnico. El técnico es un gran técnico. Y mirás y te pones a buscar los jugadores que ha tenido y jugadores con los que fracasó, porque con Argentina él fracasó. Ajá. Y todos te hablan maravillas de Bielsa. Uh-huh. En cuanto a que, todos te dicen, a mí Bielsa me educó, dijo uh-huh. Batistuta, a mí Bielsa me hizo el mejor jugador. Uh-huh. Y en otro, o sea, por ejemplo, Simeone dice que Bielsa, que para él, Bilardo lo hizo grande, pero el que lo hizo jugador de fútbol, mejor jugador de fútbol fue Bielsa. Y te hablando de otro técnico.
1: Tenía otra edad y la brecha era más corta.
0: Sí, sí.
1: Ahora estamos hablando de un tipo que tiene 70 años,
0: claro,
1: y de repente le tiene que hablar a un chico de 20.
0: Pero,
1: ¿me entendés lo que te digo? Es distinto.
0: Claro, no,
1: cuando Batistuta tenía 20, él tendría 40, capaz.
0: No, ¿me entendés? Pero digo que... pero yo te hablo de otro, del método que el tipo tiene. Es un obsesivo, ¿tá? Y como obsesivo, logra... Si vos le das pelota, lográs cosas que logra un obsesivo como Cristiano Ronaldo con su físico.
1: Sí.
0: O sea, el tipo es obsesivo y como decían, me estaba llamando al club, mandándome, yo entrenando con el club y mandándome cosas a la selección. También me parece que vos, que el exceso de información te debería mejorar en vez de decir no la quiero.
1: Bueno, yo voy por ese lado. Yo cuanto más información, en cualquier aspecto de la vida, cuanto más...
0: Por
1: eso siempre se dice, la información es poder.
0: Y
1: cuanto más información, es mucho mejor. Y más
0: y creo que el tipo
1: en el deporte.
0: Es eso, ¿no? Y capaz que creo que también los jugadores se debió haber... los jugadores deberían entender que están trabajando y que tienen que ayunarse al trabajo. Después, si el tipo se está a comer con ellos, no lo hizo ningún equipo. Si el tipo toma mate... O sea, son cosas aparte. ¿No? El laburo es este, muchachos,
1: sí, sí.
0: Vamos a hacer esto para llegar a esto. Creo que ese fue el gran error. También creo que hay hombres, son padres algunos, tienen hijos, qué sé yo. Loco, estás adentro de la cancha, tenés la camiseta de Uruguay, dejate romper los huevos. Después terminó el Mundial y demostrame que dejaste todo, que llegaste a pelear los primeros 4 puestos y después decís, vos, el técnico, tal cosa. Pero mientras tanto, y todo lo que se rompió los huevos y se habló, y los 6 jugadores que abrieron la tuba mal, porque aparte, así como en su momento cuando quisieron sacar a Puma, se metieron a romper los huevos con Nike, Godín diciendo, no voy a vender el patrimonio de la selección a bajo precio de la necesidad. No era eso, el loco perdía 500 lucas porque no le salía de Nike, no cerraba Nike con la AFA. O sea, mentiras, o sea, son idioteces y son cosas que no corresponden. Acá lo concreto es que vino un tipo que para mí es un muy buen técnico, capaz que no era lo que los gurises quisieran, pero ese es otro tema. O sea, tuvimos un gran técnico, no lo supimos aprovechar, perdimos una oportunidad fantástica de que un tipo hubiese hecho estos jugadores y que para el que

0: tiene bien un técnico que les guste, no sé, pero digo, creo que el error fue ese. La prensa, créeme también, que creo que se comportó mal, lo fustigó mal. Muchos actores de la prensa, desde que entró el tipo, le entraron a pegar. O sea, no construyó la prensa. Yo creo que acá había que haber construido entre todos. En todos los zonas de la vida va por ese lado. Las malas vibras y las malas ondas también son malas. Entonces creo que hay un cúmulo de cosas. Digo, y está, lamentablemente, ahora eso sí, fue tipo da la cara, contesta, dice lo que tiene que decir, no miente, tampoco eso es otra, como los golazos que Muslera tenía 40, 41 grados, tipo dijo no, tenía 38-1, al otro día me dijeron que estaba bien y por eso jugó. O sea, se miente mucho, miente a los exjugadores, generan un ambiente mal. Suárez, que se inmoló por los jugadores, por los compañeros, mentira, no se inmoló por nadie, porque lo que salió a abrir la tuba Suárez también, mal de parte del tipo. No te gusta la selección, callate y andate. Como no jugó Cavani, lo escucharon abrir la boca a Cavani, no abrió la boca, se fue. Digo, va por ahí, y lamentablemente a que le toque, no, digo, yo creo que va por ese lado.
1: Dale, quedó clarito.
0: Vamos,
1: Eduardo,
0: vamos arriba,
1: gracias por llamar.
0: Dale.
1: Impresionante los festejos, me pasa acá Guille López. Impresionante los festejos, así se festejó en México la clasificación a octavos. El Ángel de Oro, que está ahí en la plaza principal, allí en la Ciudad de México, es impresionante, es un río de gente con fuegos artificiales, una fiesta total, la verdad. Impresionante lo que fue ayer, justamente. También los colegas me pasan lo que fue la agresión a los periodistas de Ecuador. Le tiran con un vaso de cerveza. Siempre pasa. Seguramente los mexicanos van a ser sancionados por ese tipo de actitud que no son justamente lo que corresponden en una justa deportiva. Tenemos más oyentes que se comunicaron con nosotros a través del 091-890-890. Vamos arriba.
2: Ahora quedó clarito por qué los problemas comienzan, ¿no? Los mimosos no querían entrenar. Debe ser, por algo tipo lo quieren en todos lados, menos acá, ¿no? Yo no me gusta como técnico, pero sinceramente quedó demostrado que los mimosos quieren un técnico que no los haga trabajar mucho. Primera vez que escucho que la gente se enoje porque un técnico viene a hacer trabajar a los jugadores para una selección, para jugar un mundial nada menos. Esto me hace acordar lo que pasó con el Diente López y Baba en Nacional, ¿no? El Diente dijo, no, si viene Baba, yo no, yo me voy. Claro, trabaja mucho Baba. Y el Diente no quiere trabajar. La verdad, una vergüenza. Y todavía hay gente que lo mata a Bielsa por todo esto. Vamos arriba, muchachos. Los mimosos, el próximo técnico, no se olviden, hay que preguntarle a los jugadores primero cuánto quieren trabajar por día, cómo quieren entrenar, qué es lo que quieren hacer, y ahí elegimos un técnico, otro papá Tabárez que venga. Así están todos contentos. Una vergüenza.
1: Vale, dice este mensaje, y al Nando, este es Robato, y al Nando, 2 meses bloqueado, no me dejan entrar más. Acá entra todo el mundo, Fernando, ya te lo he dicho 80.000 veces. Escuchalo, me dice uno, que me manda a través del 020, pero no lo puedo escuchar. Porque
3: ¿me atendés, por favor?
1: No te puedo, por lo menos no te puedo escuchar ahora. Bambino, Tabárez tuvo la mejor selección en muchos años. Asimismo, en 15 años ganó muy poco. Sí, pero está bien. Pero formó un montón de futbolistas, se clasificó a los mundiales, se competía muy bien en las selecciones juveniles. ¿Qué sé yo? Dejó.
4: Yo creo, yo
1: que
4: Bambino,
1: sé. Está bien, pero dejó un legado. Dejó un legado, Tabárez.
4: Claro.
1: ¿Me entendés lo que te digo? Está bien, ganó una sola Copa América, fuimos a los mundiales y participamos y dejamos una buena sensación. En uno fuimos cuarto y en otro fuimos quinto, muchachos. Y ahora no fuimos ni mejor tercero. De los mejores terceros clasificaban, eran 12 los mejores terceros, en el lugar 12. De 48 clasificaban 32 a los 16avos y no entramos en 32, muchachos. A eso voy. Vamos arriba, sí, te escucho, sí. Marce.
4: No, yo quería apuntar justamente a eso, que por ahí uno puede discutir y podemos opinar y hay un debate del gusto futbolístico, bien, de si teníamos una selección como para ganar algún título más, que no conseguimos, salvo aquel de la Copa América del 2011, pero lo que sí nadie puede dudar es que en esos 15 años de trabajo del maestro Tavares hubo cosas que se encaminaron, porque recordemos lo que era también la selección antes de que llegara Tavares, ¿no? Entonces, la disciplina, el orden, el querer estar, el querer venir, el jugar por la selección, el participar de los torneos juveniles, de llegar a los mundiales juveniles, de venir a los mundiales de mayores a competir, de poder de igual a igual jugar con grandes selecciones. Y la verdad que pasó tan rápido este tiempo de 8 años, donde lamentablemente no pudimos avanzar en fase de grupos, donde lamentablemente hemos perdido mucho de nuestra identidad. Uh-huh. Acá es doloroso que te digan, bueno, la desgarra charrúa, ¿no?, por parte de colegas, o es la menos celeste de todas las que hemos visto de un tiempo a esta parte. Y la verdad que tienen que darle uno la razón a los que piensan así, porque lo que se ha visto en cuanto a la pérdida de esa identidad, a eso que nos costó volver a tener y que logramos durante 3-4 mundiales de manera consecutiva, bueno, lo hemos perdido en estos últimos dos, ¿no?
1: Exactamente. Quiero mostrar esa imagen que decíamos de los festejos en la jornada de ayer. Mirá lo que era eso, el Ángel de Oro que está ahí en la plaza principal en la Ciudad de México. Tremendo.
4: Fue una locura, Bambi.
1: No, un río de gente y el Ángel justamente ahí con todos los fuegos artificiales y las luces, de manera impresionante, porque es la segunda vez que México logró llegar a ese quinto partido. Hay que ver si lo supera. Sí. Pero
4: ¿No te imaginas lo que fueron las FanFest de las tres ciudades donde se juega en México el Mundial, ¿no? Tanto en Monterrey
1: alguna,
4: como en Guadalajara, como en el DF. Fue una cosa impresionante, con pantallas gigantes, la gente, el recinto, claro, se quedaron chicos los tres recintos, ¿no? Y bueno, y lo que vos estás mostrando conjunto con los compañeros de los festejos posteriores en cada uno de los rincones y de las ciudades de México. Claro, es la segunda vez que México llega a jugar el quinto partido, en este con un formato distinto. Exacto. Porque es el quinto partido, pero en octavos de final, ¿no? Uh-huh. En el 86, cuando organizó su Copa del Mundo, también lo había hecho en el 70, pero en el 86, cuando le gana en octavos de final a Bulgaria 2-0, clasifica para jugar cuartos de final, que es la mejor marca, el mejor guarismo que tiene México en los mundiales, haber llegado a cuartos en ese mundial de 1986, que fue, dicho sea de paso, la única vez, ayer lo marcaban los colegas mexicanos, ajá, la única vez que México ganó un mata-mata, ese partido frente a Bulgaria. Ah. Ayer fue la segunda vez que lo consiguió derrotando
1: a
4: Ecuador.
1: Y hay que ver, a mí me confirma, porque está lo que dicen, bueno, viste lo que fue la sorpresa de algunas selecciones, estuvo bien el formato de 48 selecciones. Yo estoy mirando lo que son los octavos de final. Canadá-Marruecos repitiendo, hay que ver, seguramente le gane a Canadá, sigue adelante Marruecos, que es uno de los equipos que todos teníamos el signo de interrogación si podía repetir lo que hizo en Qatar. Brasil-Noruega, y bueno, llega a Brasil. Paraguay-Francia, muy difícil que pueda Paraguay repetir el partidazo que le hizo Alemania. Francia es una selección tremenda. Y bueno, y hay que ver el rival que tendrá México, pero como que no arrojó sorpresas. Llegan siempre los mismos, a eso voy. Por más de que sean 48 y en el 2030 sean 64, el objetivo es que compitan Curazao, otras selecciones. Sí, está para que las nombren, pero quedan en el camino, ¿entendés? Siempre terminan definiendo las mismas selecciones. No. Sí. No sé lo positivo de jugar 48 equipos, la verdad.
4: Sí, no, fundamentalmente el tema de los 48, de verdad, yo por el razonamiento que voy a hacer, sí, entre 48 y 64, prefiero que sean 64. ¿Y por qué explico esto? Dentro del mamarracho que supone tanto 48 como 64, porque es increíble que la FIFA haya adoptado la medida de trasladar a 48 selecciones en la Copa del Mundo, mucho peor a 64, pero prefiero lo de los 64 porque evitamos el tema de los mejores terceros, porque clasificarán primero y segundo y no tenemos que estar mirando si hay un resultado que le sirve a dos equipos para clasificar uno como segundo y el otro como mejor tercero. ¿Me entendés a lo que voy? Esto del desempate olímpico es otro desastre que hizo la FIFA. No puede ser que una selección ya juegue el tercer partido clasificado y le pasó en 4 grupos de los 12. Entonces, me parece que es otro error que también debe rever la FIFA para la próxima Copa del Mundo. Pero prefiero que vayan primero y segundo y no estas especulaciones.

0: actuaciones de los mejores terceros, donde hay suspicacia, donde hay un equipo que hasta le sirve que le conviertan un gol para... Claro, es un mamarracho eso.
1: Sí, sí, sí. Coincido contigo en eso de... del mamarracho, coincido contigo. Bueno, no sé si tenemos que ir a una pausa, así no nos atrasamos, tenemos que ir a pausa. Vamos a ir a la pausa con los amigos de Droguería Paysandú.

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0: Y estamos al aire, estamos haciendo Usted Qué Opina por la Radio Deportiva del Uruguay, escuchando a la gente a través del 091-890-890-1 más para atender.
1: Buen día, gente. Bueno, la verdad, lamentable, lamentable. A mí la selección uruguaya no me interesa, así que me da lo mismo. Va a salir campeón del mundo una selección europea, España. Y bueno, y después hablando de Rulio, de acá, por favor, Rulio, te tenías que haber ido antes, Rulio. ¿Por qué no te fuiste? ¿Por qué no te llevaste a Diego Aguirre? Va a ser una vergüenza. Esto, la verdad, lamentable lo de Rulio. Lamentable.
0: Muy bien. Seguimos adelante. ¿Tenías algo para decir, Marce?
2: No, Bambi. A propósito de Peñarol.
0: Dale.
2: Ayer renunció el secretario general, ¿no?
0: Catino.
2: Rodolfo Catino.
0: Por el bien, bien institucional.
2: Claro. Pero pasó lo mismo en la elección pasada con el secretario general de turno, ¿no? Con Evaristo González, 6 meses antes de las elecciones.
0: Y bueno, se vienen las elecciones y comienza el panorama electoral. Se terminó el Mundial para Uruguay. ¿Rubio dirá que se presenta?
2: Bueno, él dijo que seguramente iba a hacer pública una decisión que ya tiene tomada en esta fecha, ¿no? Cuando terminara la participación del Mundial, cuando se volviera otra vez a la actividad local.
0: Sí.
2: Pero la verdad, esto que pasó ayer, yo lo asocié inmediatamente con la etapa anterior, donde el secretario general, en su momento, Evaristo González, también presentó renuncia y por motivos más o menos.
0: Por eso yo lo asocio a momento político, netamente.
2: Claro. Netamente. Claro, netamente.
0: Movimiento
2: directamente ligado a eso, ¿no?
0: Exacto. No hay ninguna duda.
2: Bueno, a propósito, me acaba de decir Jaime Pinto, porque hoy creo que era Orlando que decía que te llevara la bandera de México.
0: Sí.
2: Me acaba de decir Jaime Pinto, nuestro buen amigo, que ha sido un fenómeno, nos ha dado muchísimas manos acá en Playa del Carmen, que la bandera mexicana va directamente para vos.
0: Pero espectacular.
2: Te la regala.
0: Pero excelente. Muchas gracias. ¿Ah? Dígale, mándele un abrazo al amigo.
2: Es para Bambino, me dijo.
0: Muy bien, perfecto. Ahí está.
2: Ahí está, mira.
0: Lástima que se.
2: Qué bueno.
0: Lástima que

0: se topa con... Nada, no, todavía no sabemos.
1: Con Inglaterra.
0: No tiene rival todavía. ¿Eh? Con Inglaterra o Congo, sí, exacto. Todavía no se sabe.
1: Y bueno, pero la verdad que si juega a México como lo hizo ayer, va a ser duro para cualquiera, ¿eh?
0: ¿Congo le hace fuerza a Inglaterra? ¿O Inglaterra es neta favorita?
1: Sí, también la veía Inglaterra muy favorita frente a Ghana, y Ghana le planteó un partido de bloque bajo y de espera, y Inglaterra se estrelló, ¿no? Si bien tuvo más chances de gol que el rival, no fueron tantas y no supo cómo resolver ese nudo que le propinó el rival, ¿no? Entonces, sí, para mí es favorita Inglaterra, hay que ver si logra abrir el marcador y entonces juega más tranquilo, ¿no?
0: Exacto. Tiene buen arquero la selección de Congo.
1: Sí, y tiene un par de rapiditos arriba que pueden de contragolpe complicarlo, ¿no? Exacto. Vamos a estar a propósito en un ratito para ese partido.
0: Exactamente. Bueno, vamos arriba. Vamos con uno más para atender.
2: Buenos días, muchachos. ¿Cómo estamos?
0: Muy bien.
2: Bueno, Leonardo, por acá. Escúcheme.
0: Sí.
2: Simplemente cortita.
0: A ver.
2: Dos responsables grandes. Primero los jugadores. Sí. Segundo, Nacho Alonso. El que corta el bacalao, esto es como un ámbito laboral cualquiera. El que corta el bacalao es el responsable si las cosas están saliendo mal. Así que bueno, pasa por ahí. Y el día que en el fútbol uruguayo dejemos los dirigentes y muchos personajes de tener intereses creados, ahí capaz que se acomoda un poco más. Un saludo para todos, abrazo. Que
0: otro
2: tengan
0: para vos, gracias por llamar. Seguimos adelante, sí, te escucho, Marce.
1: En este caso capaz que por no haber cortado el bacalao, ¿no?
0: Claro, a tiempo, después del 5-1 con Estados Unidos. Seguramente será tema para preguntarle qué tan cerca estuvo la posibilidad de cambiar el técnico y por qué no pasó. Me parece que es un buen tema para dialogar.
3: Qué gracia
0: con,
3: a mí
0: con el presidente Alonso. Seguimos escuchando voces de uruguayos que se comunican con nosotros a través del 091-890-890.
4: Muchachos, ¿cómo andan? Yo quisiera que le preguntaran a Giordano, que le preguntaran a Alonso, ¿cuáles eran los méritos que tenía Bielsa como para venir a dirigir la selección uruguaya cuando vieron el fracaso tan grande que tuvo con Argentina, con el plantel que tenía Argentina, lo poco que hizo también en Chile, y que los periodistas chilenos y gente de Chile trató de advertirles que no era un técnico como para Uruguay, y no los escucharon? Y después, o sea, sabemos todos que quisieron sacar al maestro trayéndolo, y en la noche terminó elogiando todo lo que había dicho el maestro para Uruguay. Se contradicen, me parece, ¿no?
0: Sí, bueno, yo creo que eligieron un técnico de renombre, bueno, y en ese momento pensaron que era lo mejor. Yo repito, nosotros no estábamos tan mal, nosotros no éramos Bolivia, Perú, Chile, Venezuela, que necesitaban cambiar la cara y reformular el fútbol uruguayo. Yo creo que perfectamente en una clasificatoria donde de 10 clasificaban 7 perfectamente, había técnicos uruguayos capacitados como para dirigir la selección uruguaya. Es así. Vamos arriba, tenemos uno más para atender.
5: Es un orador impresionante, Bielsa, la verdad. Sincero, expuso ahí algunas cositas. Uh-huh. Increíble, ¿no? Lo que le pidieron los jugadores profesionales. Pues, un tipo muy exigente, claramente, ¿no? Tipo hasta los límites, pero no alcanzó, ¿no? Yo creo que te tenés que llevar bien con los jugadores, tenés que tener. Hay que saberle llegar, ¿viste? ¿Pudiste llegarle a los jugadores? No. ¿Pudiste que te den a tu idea? No. Y bueno, esa es la parte uno de un entrenador, exacto, me parece.
0: Tal cual, de la exigencia sale la excelencia, siempre lo dicen. Muchas veces hay entrenadores que son constantes en el tema de la repetición en un entrenamiento, repiten, algunos jugadores lo cansa, pero la repetición de determinado concepto, la repetición de una jugada es lo que después en un partido te va a permitir, bueno, sacar mejores frutos y salir adelante. Hay técnicos que eso lo saben transmitir y de repente hay técnicos que no les es tan fácil la repetición o la

0: exigencia por parte de algunos trabajos. Tenemos uno más para atender, seguimos escuchando.
1: Buen día, Bambino, Marcelo, ¿cómo anda?
0: Buen día, buen día.
1: Bueno, está, esto es como cuando decimos feliz año, ya está, es lo mismo, hay que cortar. Ya tenemos que cambiar el chip, ponernos el campeonato uruguayo, y bueno, está, evitar que se alivian las aguas y bueno, después vemos, a ver, van a esperar un año para decir quién va a ser el nuevo técnico, pues se van a ahorrar un año de sueldo. La AUF está totalmente fundida. Uh-huh. Bueno, vamos a poner el chip de vuelta en el campeonato uruguayo y Peñarol. Vamos arriba, al Vive de Trinidad.
0: Vamos arriba, un abrazo grande. Tenemos uno más para atender.
2: Buenos días. Bueno, para comentar un poquito, hay que sacar la cúpula de la AUF, obviamente, ¿no? Todos vemos que la cúpula de AUF de Alonso para abajo hay que sacar todo. Cambiar totalmente y que los equipos uruguayos se pongan las pilas, los delegados, pónganse los trajes y saquen a este dirigente, por favor. No vean todo de afuera, para el costado, hay que sacar ya a los. Y después el técnico tiene que ser uruguayo, nada de argentino, basta de argentino, pues no hemos llegado a nada. Gracias.
0: Un abrazo, gracias por comunicarte con nosotros. Tenemos un oyente más ahora a través del 2-2890. ¿Con quién estamos, Guille?
3: Hola. Está Rubén de Buceo.
0: Hola Rubén, buen día.
4: Hola.
0: Hola, ¿quién habla?
4: Teresa.
0: Hola Teresa, ¿cómo estás?
4: Bien, bien. Bueno, no voy a hablar de más de fútbol porque ya se fue Bielsa y como un oyente dijo, se tiene que ir toda Alonso y toda la comitiva y empezar de cero. Esa es mi opinión, nada más. Bueno, y quiero felicitar a mi gran maestra. Es maestra, va, porque nos dejó un maestro también excelente, Milka. La verdad que hablé con ella después que hablaron con ustedes.
0: Ah, bien.
4: Es una capitana que Dios nos libre. Y la que la rezongamos soy yo y la hija, ¿viste? Pues la tenemos ahí frenada.
0: Claro, exactamente, porque si no se hace la viva y quiere salir.
4: Y que, no, lo que pasa es que él vive en un apartamento, claro, y ella está acostumbrada. Decís que me llama todos los días y hablamos. El teléfono a veces
0: lo que debe ser
4: no
0: eso.
4: Sé cuánto pagará. Sí, hablamos todos los días.
0: Me
4: pero
0: imagino.
4: Ella necesita tener comunicación y salir, ¿viste? Y ella va con nosotros también a veces,
0: sí,
4: pero le queda más lejos.
0: Pero tiene entonces, que cuidarse, ¿viste? Tiene que cuidarse.
4: Hay que cuidarse.
0: Está muy frío, bueno, dale.
4: Saludos.
0: Gracias, Teresa.
4: Y mucha fe, me gusta tu forma de ser y saludos a Sergio, que dale. Tenga buen viaje de regreso.
0: ¿Sí? Muchas gracias, Teresa.
4: Chao, chao.
0: Chao, un beso. Pasaba Teresa del Buceo. Seguimos adelante. Uno más para atender.
3: Está Insaurralde de
0: Montevideo. Insaurralde de Montevideo. Hola, ¿cómo te va?
5: ¿Cómo te va, Bambino? Saludo ahí a toda la gente que tenés vos atrás.
0: Muy bien.
5: Sé que Gorsi está viajando y viene para acá. Mi opinión, ¿viste? No le voy a dar palo a mis jugadores.
0: Está bien.
5: De los errores que tenga Muslera con el último partido y Valverde que tuvo gastado. Pero el uruguayo, viste, nos calentamos en el momento y se nos va la calentura después, pero son nuestros jugadores y somos así, viste, no nos gusta perder ni siquiera la bolita. Pero no se olvide la gente que fueron elegidos los mejores, ¿está? Capaz que quedó alguno por el camino. El goleador histórico mío fue Luis Suárez, viste, porque soy un veterano,
0: sí.
5: Y llegamos cuarto en un mundial. Está cuarto en un mundial que para nosotros lo festejamos como si fuéramos campeones del mundo. ¿Está? Porque del recuerdo seguimos viviendo del año 50 y todo eso, ¿no? Ahora referente, ya te digo, palo a los jugadores no. Menos a Valverde, menos a Bentancourt, todos sus jugadores fueron espectaculares. Pero me hubiera gustado que el técnico, si hubiera sido otro, un uruguayo, ¿está? Porque los errores, a mí que me perdone Bielsa, puede ser excelente tipo, excelente persona, pero como uruguayo prefiero un técnico uruguayo. Otra cosa, sobre Bielsa, llevamos jugadores a este mundial lesionados, ¿está? Lesionados, con 6 meses que no jugaron, no te voy a dar nombre porque no quiero perjudicar a nadie.
0: Lo nombró el propio Bielsa ayer.
5: Está, y bueno, ¿a vos te parece que llevamos como 5 o 6 jugadores lesionados?
0: Lo tengo claro.
5: ¿Está? Entonces, escuchá, dejaste a Suárez por el problema goleador histórico. Ponele que no le lleves a Suárez. El goleador uruguayo.

0: que tenemos en Boca, Merentiel, creo que
1: sí, es. Sí, Merentiel.
0: Está. Defensa. Los defensas, lo quiero mucho a Araújo, lo quiero mucho a Jiménez, pero lesionados los dos, uno se fue a hacer una resonancia magnética a España, volvió, no jugó ni un partido. Está tomando mate por la rampa, pintando. Está. Otra cosa, ¿por qué no llegó a Falcón? Porque, ¿me entendés? ¿Por qué no llegó a Merentiel? ¿Por qué no llegó, yo qué sé, a este otro Botija, que no me acuerdo el nombre, a Nande? ¿Por qué no llegó a Nande? Que Valverde jugaba en cualquier puesto menos el puesto de él, que juegan, ¿me entendés? Entonces llega un momento que vos decís, la equivocación la tuvo el tipo, ¿me entendés? La equivocación, sí. Que me perdone Bielsa, pero la tuvo Bielsa.
1: Muy bien.
0: ¿Viste?
1: Bárbaro.
0: Y bueno, muchachos, sigan así.
1: Dale.
0: Sigan así y vamos arriba. Gracias por escucharme.
1: Te mando un abrazo. Gracias por llamar.
0: Dale, amigo,
1: bueno, desde Brasil nos escribe Ramiro y dice: buen día, soy Ramiro desde Brasil. Bielsa no es un técnico top. No sé de dónde sacaron eso. Nunca dirigió un club top del mundo. No integra ni remotamente el grupo de los Klopp, Ancelotti, Guardiola, Mourinho, Van Gaal. La AUF no tiene cómo pagar esos DT. Ancelotti gana 3.5 veces en la selección brasileña de lo que ganaba Bielsa en Uruguay. Después tengo otro mensaje que dice: no jodan, yo me merezco ganar la lotería, pero no pasa. Tenía que ganar lo...
2: Una pausa.
1: No entiendo lo que... Fútbol.
3: A la pausa, por favor.
1: 17:68.
4: Vamos a la pausa.
1: ¿Cómo no? Voy a la pausa.

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1: Llegó el momento de saber información de Peñarol y qué mejor que tener la palabra de nuestro compañero y el contacto con Nico Pirri. Buen día, Nico.
2: Un saludo para todos. Bueno, Peñarol que continúa preparando el campeonato, ayer habló Diego Aguirre. Confirmaciones muy importantes de las que ya habíamos dicho hace un buen tiempo, pero no va a tener más de 3 o 4 jugadores. Hoy en día esa lista sería la incorporación del argentino Lionel Jaime, que llega de River Plate, de Argentina, extremo, la llegada de Franco Romero, la negociación y la posible llegada de Benjamín Núñez, que está en un tercer lugar, que hay que ver si se confirma para este periodo de pases o se incorpora ahora pensando en el próximo. Y yo le sumaría a todo esto la incorporación también de Diego Hernández y Jonathan Rodríguez. Esas serían las 4 altas, digo 4 porque se podría llegar a arreglarlo de Benjamín, pero que el jugador se quede hasta la próxima temporada. Ese es un poco el periodo de pases que Peñarol tiene en mente, en la cabeza. Mala renovación de Matías Arezzo. Ayer Rodolfo Catino renunció al secretariado general del club. La decisión no se marca por la inversión de Arezzo, sí se marca por la incorporación de Franco Romero y también por algunos procesos que se fueron desarrollando, que ya lo hemos establecido acá, de una famosa votación que hubo y que en un momento se dijo que no hubo, por tema de alguna de las incorporaciones. Y bueno, algunos otros puntos que la verdad no terminan sumando. Eso es lo que considera el secretario general y por eso decide presentar la renuncia.
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0: La música lo indica, tenemos que irnos, pero el reencuentro será en la jornada de mañana. Ya seguramente con Sergio Gorsi aquí conduciendo en este estudio. ¿Usted qué opina? ¿Por la Radio Deportiva del Uruguay? Ya está en el país, ya está en el país. Ya se los hizo saber a nuestros queridos compañeros. Germán Sodano, que nos puso al aire, ahí está. Gracias por volver, Sergio. No te vayas más. También el agradecimiento para Germán, para el Tonga, para Guillén, que estuvo acompañándonos. Marcelo, no sé si está todavía, pero si no, le mando un gran abrazo. Él va a tener trabajo ahora porque comenta el primer partido de la tarde. El reencuentro, como les dije, será mañana con Sergio Gorsi, preguntándoles a todos ustedes, ¿usted qué opina? Chao.
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0: Y hubo actividad de la Liga Ascenso, vamos a repasar en un instante los resultados. Estamos a poco más de 24 horas de que Uruguay juegue frente a Argentina en el Antel Arena. En instantes, palabra de los jugadores de la selección nacional. Darío estuvo en el entrenamiento hasta hace un rato. Hay novedades de Liga también, porque ayer cuando terminamos el programa, Biguá hizo oficial algo que nosotros ya habíamos contado acá, que es la llegada de Fede Pereiras como... ficha al Pato de Villaviarritz. Arranco con títulos. Martín, ¿cómo estás? Bienvenido.
1: Bien, ¿cómo estás? Bueno, ayer vi un nuevo triunfo de Estocolmo, rápido, sí, en la Liga de Ascenso, mantiene el invicto. El brasileño, la verdad que es nivelante, tiene un tamaño que es muy difícil en el metro por defender. Buen partido de Catalá también, que jugó un partido barrio y estimulió que, sin ningún tipo de dudas, es un diferencial para la divisional. Y lo de Fede Pereira es volver a las raíces, ¿no? Sí. Volver al lugar donde saliste, después de un tiempo largo no estar en Biguá. Después de buenos torneos en Aguada, ¿no? La verdad que le ha hecho una muy buena carrera en Aguada, independientemente de las últimas dos finales, que el equipo no pudo conseguir el objetivo de salir campeón, pero creo que es un buen lugar para él nuevamente, para estar como lo fue en Aguada, sin ningún tipo de duda.
0: Sin lugar a dudas. Bueno, victoria de Larre frente a Olivol, sí. 85-61, el triunfo al que hacíamos referencia de Estocolmo sobre Marne, 90-68. Y la victoria, además de... ¿me queda un partido más?
1: Sayago
0: ganándole a Montevideo y Verdi Rojo derrotando a Urupán. Esos son los partidos que tuvimos en la jornada de ayer. Lo voy a sumar también al señor Darío Alberti, que estuvo en el entrenamiento de la selección. Hola Darío, bienvenido.
2: Diego, buen mediodía para todos. Estuvimos en el Antel Arena. La práctica de hoy fue básicamente de tiro, fue opcional porque se cargó mucho anoche también y el entrenamiento fuerte de hoy va a ser por la noche. Argentina va a estar llegando sobre el mediodía y va a estar entrenando después de Uruguay por la noche en el Antel Arena. Y después de ese entrenamiento uruguayo se va a confeccionar la lista final de 12 jugadores. Lo que sí es un hecho es que Bruno Fittipaldo y Luciano Parodi no van a estar frente a Argentina.
0: Sí, eso se confirma lo que manejábamos en la jornada del lunes, ¿no? Lamentablemente la situación de Bruno Fittipaldo y de Luciano Parodi, que no han llegado por lo menos en condiciones. Yo reitero lo que mencionaba el otro día, de acuerdo a información que se me entregó. El último estudio que le hicieron a Bruno Fittipaldo daba como que ya estaba cicatrizada la herida. Evidentemente acá hay una intención por parte del jugador, conjuntamente también seguramente con su equipo en Europa, de no tomar riesgos, y es absolutamente entendible, pero no deja de ser, o no dejan de ser, dos bajas demasiado importantes para Uruguay en la jornada de mañana. Juan Pablo, bienvenido.
3: ¿Cómo andas? Digo, sí, son bajas de peso. Aparte, Argentina ayer confeccionó la lista de 14, en realidad, y vienen todos.
1: No, Vildosa no, Luca Vildosa no está.
3: Está, pero...
1: Sí, son 14 en realidad, hicieron como una lista de 14
3: para los dos.
1: Para los partidos, y no está Luca Vildosa. Es el único de lo de peso real que no va a estar.
3: Claro, el tema es que Luca Vildosa pesa más... que cuando él no está, cuando no están o Campazzo, la Provítola, con Campazzo y la claro, Provítola, sí, sí. Lo de Vildosa, uh-huh. No te digo que pase inadvertido, porque obviamente es un jugadorazo, ¿no? Pero como que se puede disimular de otra manera. Y bueno, habrá que ver, Uruguay que hoy ya concentra, como habíamos manejado, previo a lo que va a ser el entrenamiento nocturno que va a tener la selección uruguaya. Y atención al horario de mañana, ¿no? O sea, mañana 22:10 ese sí, partido, sí. ¿No?
1: ¿Quién puso ese horario? ¿FIBA?
3: FIBA, sí, FIBA.
1: FIBA. No, o sea, FIBA. No contempla en ningún momento el horario local, ¿no?
3: Exacto.
1: No contempla el horario local. No. O sea, el horario local no, es tipo, por 22:10.
0: Exacto. Bueno, vamos a recibir a Fede Pereiras. Ayer Biguá hacía oficial la llegada de Federico al club, que de alguna manera también lo vio nacer basquetbolísticamente. Fede, bienvenido, un placer saludarte. ¿Cómo te va?
4: Hola, buenos días, gracias por la invitación. Bien de bien.
0: Bueno, Fede, antes de hablar de Biguá, una reflexión tuya de lo que dejó la definición de la liga con Aguada. ¿Con qué impresión te quedaste al cierre del campeonato?
4: No, bueno, creo que el cierre del mismo es un poco a veces la desilusión, en el sentido de que uno está ahí tan cerca del objetivo, ya se lo imagina, y bueno, no por cumplirlo, pero pasadas las horas, digo, creo que, si bien creo que era posible, competimos para ganarlo, y si, no sé, si las cosas iban de otra manera, capaz lo teníamos. Creo que en general fue una buena campaña, ¿no? Volver a la

0: final, más para nosotros, creo que fue un año que no fue tan camino fácil, tuvimos muchos picos, muchos bajos, así que eso, de ese lado, contento.
1: ¿Te llena vos, más allá de que esto es un juego colectivo y evidentemente Aguada no termina consiguiendo el objetivo final, que era quedarse con el título de Liga, pero vos a nivel personal, sobre todo en el cierre y en las finales, ¿te llena el rendimiento que tuviste?
0: Sí, sí. Creo que es también estar un poco más tranquilo, poder haber dado un poco más lo que yo creía que podía dar, que bueno, como el equipo también tuvo salto y bajo, también cambió la integración, yo pasé de justo antes de llegar no había tenido tanto lugar, entonces bueno, por ahí me quedo tranquilo, no sé si es la palabra, que pude mostrar un poco más, pero bueno, nada, en realidad el objetivo creo que siempre va acompañado de lo grupal, ¿no?
1: ¿Los condicionó demasiado arrancar la serie 0-2?
0: Y sí, o sea, bueno, creo que era una serie muy pareja, muy difícil, creo que si bien la pudimos poner 2-2, que me parece clave, porque bueno, ya un 3-0, 3-1 me parecía determinante, te deja menos margen de error, ¿no? Termina pasando factura.
2: Vos sabés, Fede, que aparte ustedes encaraban ese arranque de serie y el 0-2 es Invesco en cancha. ¿Qué pasó por la cabeza de ustedes cuando se enteraron, aparte, obviamente, ustedes tuvieron que encarar ese partido contra Nacional, se sacaron un peso grande encima contra Nacional por todo lo que había sido el año anterior, pero se encaró diferente sabiendo que Vescovi no iba a estar y hasta pensando que Vescovi no estaría quizá por toda la final?
0: Diferente, pero no creo de un lugar de esperar resultados, es pensar que fuera más fácil, diferente simplemente por el análisis técnico-táctico, pero sabíamos que digo que Peñarol era un buen equipo y muy largo, que se podía dar así, sin duda que pierden, pero el lujo de seguir compitiendo a alto nivel sin Vescovi. Y entonces cambió más de lo táctico-técnico, de bueno, sabíamos que iba a cambiar un poco su juego, ciertas situaciones que capaz que eran específicas de él, no las teníamos en cuenta, pero sí sabíamos que bueno, que iba a ser duro igual.
2: Igual de todas formas creo que las finales del año anterior dolieron más que las finales de este año, ¿no? Por todo el todo lo que pasó y todo cómo se fueron dando.
0: Sí, sin dudas, creo que también es esto de lo que le da un poco de la desilusión, si bien uno ya estando en las finales va por ese objetivo y lo siente en las manos, creo que el año pasado la situación fue más aún, ¿no? Digo, yo me acuerdo del momento ese que estamos 3-1 y vamos, no me acuerdo si 16 puntos arriba, y lo sentís que lo tenés en la mano. Y si bien cuando se te escapa ese partido, no es el momento, porque bueno, seguís teniendo las chances, sentís que lo tenías y que prácticamente lo dejaste ir. Creo que eso es lo que más duele, si bien duelen las dos.
3: Bien, y haciendo un resumen, este cierre de ciclo para vos en Aguada, ¿qué ha sido Aguada para vos en tu vida y en tu carrera?
0: No, creo que un montón, o sea, prácticamente digo, en mi carrera, yo siempre digo que si bien me formé en BYU, hice todas las formativas, aprendí a ser un jugador, como se podría decir, en BYU, después mi carrera prácticamente pasó ahí, y bueno, yo siempre digo que yo lo siento como una casa, digo, pasé 10 años, prácticamente mi carrera, como te digo, es gran parte de mí, porque bueno, yo me considero jugador bajo, si bien hay otra faceta, soy persona, bueno, lleva mucho de mi energía, y creo que además, no solo por pasar el tiempo, sino la manera. A mí me recibieron desde el primer año con cariño y se mantuvo así todos los años. Entonces, bueno, sin duda que es algo muy importante y que iba a quedar en mí, ¿no?
4: La cantidad de partidos que jugaste, que seguramente vos la tenés más clara que nosotros, ¿cómo te colocas frente al hincha? ¿Cómo pensás que hoy sos recibido por el hincha, por así decirlo? ¿Vos lo palpás mejor que nosotros?
0: No, yo la verdad, como te digo, la verdad que yo siento un cariño enorme. No tanto por la cantidad de partidos, que sé que han sido un montón, porque bueno, es un tema a hacer cuenta nomás, sino pues la verdad me lo hacen llegar, creo que me lo hicieron llegar todo el tiempo que estuve, y bueno, sobre todo en estos días, ¿no? Cuando uno se despide, que llega todo junto y está, y te mueve un poco.
4: Vos siempre has manejado, Fede, que has tenido un rol específico en las diferentes conformaciones de equipos de Aguada, pero te ha tocado ser campeón y ser preponderante también en momentos puntuales de finales. ¿Vos te sentiste ese jugador importante en ese momento donde el equipo más te necesitaba?
0: Sí, sí, sin duda creo que lo he dado, creo que lo puedo dar, también bueno, por eso digo, uno se siente tan parte y creo que si no fuera así es raro que uno se mantenga tanto. También entiendo, digo, que es un juego colectivo, que hay otros roles, capaz que más preponderante, como vos decís, pero bueno, yo siempre desde mi lugar trato de dar la mejor versión y bueno, creo que si es relevante, si no, no creo que no seguiría.
1: Fede, ¿cuándo se empieza a gestar esta chance de poder volver a Big Wah?
0: Yo, bueno, la cierro obviamente después de terminar. Yo sé por Juan Pablo, mi agente, ya había mostrado interesantes. Se había presentado la chance unos años antes, pero bueno, yo había continuado en Aguada, así que bueno, fue un poco el cierre de una etapa y sí poder sacarme la gana de volver y volver a pelear los colores donde me crié.
1: ¿Vos eras consciente de que la etapa en Aguada había llegado a su final? ¿Lo tenías claro fuera cual fuera el resultado?
0: No sé si claro, sí, no era una sorpresa. Le decía, yo la verdad, si me decían para seguir y podía seguir, digo, no me, tampoco era decía, pa, no me lo esperaba. Sí, era algo que, bueno, se veía, lo veía, yo por lo menos sin información, no era algo personal, lo veía muy probable, nada más.
3: ¿Y con quién tuviste, a ver, más allá del contacto de Juan Pablo, obviamente que es tu representante y agente, has hablado con dirigentes, el director deportivo de Big Wah, porque Big Wah no tiene entrenador? O sea, ¿con quién has hablado?
0: Bueno, en este caso fue Pablo Ibón, que era con el que yo había hablado en situaciones anteriores, cuando bueno, ellos habían hecho, mostrado el interés, y sí, fue el que acercó, me llamó, me invitó a un café y bueno, me contó un poco el panorama.
2: ¿Y tenés idea ahora cómo viene el tema del entrenador? Se habló de lo del entrenador argentino que está en Ferro, pero ¿te llama la atención a ver quién te va a dirigir?
0: O sea, no lo hablé personalmente con él. Sí me llama la atención, pero bueno, también entiendo que no es parte de mi decisión, así que estaré pendiente, pero creo que sea el que sea, no va a cambiar mi parte, ¿no? Que va a ser dar la mejor versión mía.
1: ¿Pensás que vas a tener algún ex compañero de Aguada también jugando contigo? ¿Lo tenés claro ya o no?
0: No lo tengo claro, me encantaría. La verdad, no, sin meter los rumores por ustedes, pero me encantaría.
4: Al menos te manejaron, Fede, un perfil de equipo sin dar nombres. ¿A qué va a aspirar Big Wah esta temporada?
0: Sí, me dijeron, bueno, sobre todo darle espacio a los jóvenes que ya han tenido años de experiencia con Big Wah, y bueno, y sumar unos buenos extranjeros. Sí me dijeron que todavía querían completar un poco de fichas para, bueno, ser como la unión entre ese talento joven y talento extranjero.
2: Vos sabés que, aparte, Big Wah hace un tiempo que viene buscando, que va buscando diferentes alternativas. Sí. Bueno, vos lo sabés mejor porque sos de la casa. En un momento, llegar a Big Wah sin ser de Big Wah era muy complicado. Las fichas de Big Wah eran o exjugadores, pero la mayoría nacidos en Big Wah. Ahora hace un par de tiempo como que ha perdido un poco esa identidad. Y contigo, un jugador que surgió en Big Wah, más allá de que creo que te hiciste como jugador en Aguada, ahora volver a Big Wah, como que es volver a esas raíces y buscar la identidad, ¿no?
0: Sí, bueno, yo creo que esas raíces que hablaba de cuando Big Wah era todo jugadores formados ahí, era cuando yo estaba en las formativas, entonces, bueno, también era lo que yo veía como ejemplo en equipo de primera, así que por ahí súper motivado, y bueno, también ese plus emocional de tener lugar a amigos, conocidos, familia, mil recuerdos, así que contento por ahí.
1: Fede, gracias por este rato. Abrazo grande.
0: Abrazo grande. Muchas gracias a ustedes.
1: Gracias. Ahí estaba Fede Pereiras, la nueva incorporación de Big Wah tras haber jugado las finales con Aguada. Y esta temporada será ficha del Pato Villaviarre.
3: Me llama la atención arranca, ¿no? Lo del entrenador todavía.
1: Sí.
3: De que no, o sea, Fede definido. Pereiras claramente es un, como dijo él, ¿no? Es un tema de Ibón y lo directivo, de tener un jugador de la casa, de las raíces, volver a las raíces. Y claramente están en eso. Después habrá que ver el entrenador para las fichas. ¿Cuántas fichas le quedan a Big Wah? Otonelo está arreglado.
4: Tiene Otonelo.
3: Otonelo y Fede Pereira. Sí. Sí, o sea, tendrían, si es que usan las cinco fichas, tendrían más. Bueno, imagino que el entrenador en algún momento, ¿no? El que arregle tendría que elegir alguna ficha.
2: Ayer justo me decían, Thiago Rodríguez va a ser el base titular. Y ayer
3: entonces no va Vidal.
2: Ayer firmó su primer. No. Y es más, a Vidal.
3: Bueno, ya lo cerró Tamborini.
2: En un ratito. ¿Yo qué dije ayer? ¿Quién seguía en Aguada?
3: Vidal.
2: ¿Y qué más?
4: Subic. Y el que acaban de anunciar hace 10 minutos, hacen oficial que Agustín Subic sigue en Aguada una temporada más.
2: En un ratito van a anunciar.
3: Me parece. Lo de Vidal.
2: Y el otro base de Aguada, entre hoy y mañana, va a arreglar en otro club.
1: Lo Santizo. De Vidal, pará, porque no entendí, pues se mezclaron las cosas. Por un lado. Darío dice, Subic se queda en Aguada.
2: Sí, para mí Vidal también se queda en Aguada.
4: Dijo que Vidal se queda en Aguada.
3: No, a Subic ya lo sí, anunciaron. Sí, sí,
2: acá, lo acaba Aguada de anunciar Aguada. A Joaquín Rodríguez, a Subic y para mí el tercero.
1: Lo de Joaquín lo había anunciado ayer.
2: Sí, para mí el tercero en anunciar Aguada es Vidal. Para mí, o sea, es la información que tengo. Y Por ahí venía. Por el otro lado, para mí Santizo no sigue en Aguada y entre hoy y mañana cerraría su vínculo en Ebraica o Defensor Sporting.
1: Uh-huh. O sea, hoy aparecen esas dos posibilidades.
4: Más cerca de Maccabi que de Defensor Sporting.
2: Sí, pero te digo que no pasa de... Hoy es miércoles, ¿no? Sí. No pasa de...
1: Ayer terminamos el programa diciendo de que Bernardo Barrera estaba 99.9 cerrado en Defensor Sporting. Todavía no hubo ningún anuncio oficial, ¿no?
2: No, igual que, a ver, Xavier tampoco fue anunciado oficialmente Nacional y ya está arreglado.
1: Sí, está claro.
2: Falta la firma. Sí. O sea, lo que falta es firmar. Ya están arreglados, pero falta firmar.
3: Falta la firma para hacerlo oficial y, bueno, que lo presenten en sus redes.
2: Exactamente.
3: Le escribí a Santizo y, claro, debe pensar que le estoy escribiendo para dónde va a jugar. Y en realidad le escribí por otra cosa y no me devolvió... Le escribí temprano, además. Era por otra cosa.
4: Te tomó como periodista, ¿viste?
3: Me tomó como periodista. No soy amigo de él, porque no soy amigo de él. Mm. Pero lo está escribiendo porque me dijeron que dirigió ayer, que llegó, ganó su primer partido, director técnico de la Liga Amateur con Montero.
2: No, pero hace un tiempo que está dirigiendo.
3: Sí. Por eso, pero ganó ayer el primer punto. Le ganó a tu cuadro, le ganó a Trubil. Y le escribí.
2: No, yo en la Liga Amateur soy de Montero.
3: Ah, sos de Montero. Oh, bien, man. Perfecto. Es la dupla. Santizo, Superviel.
2: Todos mis amigos juegan en... Tengo muchos amigos que juegan en Montero.
3: Sí.
2: Perfecto. No sé qué dice.
1: Él tiene un equipo por divisiones.
4: Sí, claro.
2: Por divisiones no.
3: Sí, claro, está bien.
2: Tiene que ver la Liga Amateur.
4: Un equipo por liga tenés.
3: Sos hincha de Montero, dijiste.
2: Y bueno, sí, tengo, a ver, gran parte de mis amigos juegan en Montero.
1: Está perfecto.
3: Está bien. Bueno, en realidad le mando algo por eso.
2: Primero, tengo a un gran amigo que es el referente de Montero.
3: El Postre Pereira.
2: Es un gran amigo, ya está. Ya que juegue él, donde juegue él, yo voy a jugar. A ver, voy a hinchar. En la Liga Universitaria que en mi vida fui, juega en el Kennedy y me gusta que gane el Kennedy porque es amigo mío. Claro. ¿A vos no te gusta que tus amigos le vayan bien?
1: Por supuesto.
2: Bueno, a mí me gusta que mis amigos le vayan bien.
4: Lo cierto es que Breck Maccabi hizo una muy buena oferta por Santis.
1: Ah. Bueno. Sí. Vamos a esperar si se termina confirmando la salida. Ahora, Aguada se queda por lo menos con una buena base de nacionales, ¿no? Va a tener que cerrar un par de fichas más.
3: Sí, un par de fichas más. Si mantiene la base, mantiene al pívot y Joaquín Rodríguez, que es un jugador de proyección y que esta liga lo confirmó que jugó muy bien, le faltaría un par de fichas más. El tema de la base, ahí siempre cuando vos arreglás un base, siempre jugaron Santizo y Vial juntos en este tiempo, y claro, se combinaban muy bien.
1: No, incluso en gran parte del campeonato la lesión de Vial hizo que Santizo tuviera más minutos.
3: Y bueno, y ser iniciado y titular.
1: ¿Qué va a pasar con Joaquín Osimani, por ejemplo?
2: No, a ver, viste que hay momentos.
3: ¿Aparece en el mercado? ¿Vos no lo ves en Aguada?
2: No, yo no.
3: Ni que sí ni que no.
2: A mí me costaría que Aguada opte por Joaquín y no por Fede Pereira. Uh-huh. Digo, me costaría.
1: Uh-huh. Está, pero por Fede Pereira ya no optó.
2: Y para mí no optó por ninguno de los dos. Uh-huh. A eso voy.
3: Claro.
2: Pero no.
1: ¿Y
2: no
1: quién va a dirigir Aguada?
2: No.
1: Porque ese es el otro tema.
3: Bueno, ese es el otro tema.
1: ¿Aguada va a apostar otra vez a un técnico argentino? ¿O apuesta a la continuidad de Leandro Taguada? No, bueno, por eso.
3: Yo creo que van a ir por Leandro o un técnico uruguayo. No veo que vayan a salir al mercado ahora con un técnico argentino, con todo lo que eso implica. Sí. De la logística, ¿no? La logística.
1: No, además las experiencias con los técnicos argentinos en Aguada tampoco.
3: Porque no todos los técnicos argentinos son iguales.
2: Capelli fue campeón.
3: Sí. Claro.
2: Capelli fue campeón.
1: Después vino Casalanguía.
3: Sí, Ramela.
1: De los mejores técnicos argentinos.
2: Pero Casalanguía agarró algo todo roto, sí. Está destrozado y de última, bueno.
3: Casalanguía es el que gana, bueno, Aguada gana el playoff con Gómez, ¿no? Sí, claro.
2: La prioridad es Leandro Taguada.
1: La prioridad es Taguada.
2: Están manejando eso.
3: A mí me parece que depende más de él, ¿no?
1: Sí, y me parece entendible.
2: La respuesta fue en tratativas con Leandro.
1: Y me parece entendible, la verdad, me parece entendible.
3: Aparte, lo repito, independientemente de cómo terminó, pues no me voy a guiar por el
1: resultado. Mucha gente se enfoca exclusivamente en el resultado.
3: Si perdió la final o no.
1: Claro.
3: Lo ve dirigir y está prontísimo. O sea, lo ve hablar en los tiempos, está pronto. Lo ve los jugadores que lo respetan. No conozco el día a día, no tengo ni idea de los entrenamientos, ni mucho menos. Pero cuando vos lo ves a él, te das cuenta que está para dirigir un equipo de primera división, que no titubea, que es firme, que es fuerte. Después, las estrategias de partido, la planificación, los cambios, los minutos de tiempo, eso te lo va dando también la experiencia y la cancha. Y hemos visto patinar entrenadores con 20, 25 años dirigiendo Primera División, ¿no?
2: Sí, claro, obvio.
4: También, o sea, eso... ¿Qué queda en el mercado? ¿Qué queda en el mercado?
2: Nunca terminé de hablar de lo de Biguá, nos fuimos.
4: Bueno.
2: Lo de Biguá era lo de Thiago Rodríguez, porque empezamos con lo de Pepo.
3: Sí.
2: Thiago Rodríguez va a ser el base, por eso van a liberar al Chino Espinosa casi seguro. Tiene que llegar a un acuerdo Biguá con Nacional, porque ayer firmó contrato Juan y Durán, que no se va a México, claro, no se va a Chile, perdón, porque le dijeron que la idea es que comparte la base con Thiago. O sea, que Thiago sea el titular para
3: entonces,
2: compartir.
3: Entonces, Biguá no va a llevar un base de ficha...
2: No.
3: Bien, parece muy bien.
2: O sea, quedan ellos dos, queda Fede Pereira, y armar y contratar un par de fichas más, pero quedan con ellos dos. Porque era uno de los dos, sub-23, iba a ser liberado.
3: Y van a liberar a Espinosa, entonces.
2: Van a liberar a Espinosa. O sea, era o liberaban a Espinosa o sacaban a Juan y Durán, que de hecho estuvo muy cerca de cerrar en Godes también.
1: Darío, antes de la pausa, ¿con quién hablaste en el entrenamiento de la selección?
4: Bueno, vamos a escuchar a Joaquín Rodríguez y también a Lucas Capalvo en un ratito.
1: Bueno, ¿estamos prontos? Tonga, a ver, ponelo Joaquín, a ver qué dijo Joaquín Rodríguez en el último entrenamiento de Uruguay hoy en el Antel Arena previo a jugar con Argentina en la jornada de mañana.
5: Bueno, un lindo enfrentamiento, ¿no? Argentina, que viene con todo. Es una linda oportunidad para medirse, ¿no?
6: Es un desafío muy grande que tenemos. Creo que también habla del respeto que nos ganamos nosotros, porque los tipos vienen a buscar una revancha. Les dolió mucho el punto que le sacamos allá. Y bueno, es otra selección, todos sus jugadores, todo su potencial. Nosotros tenemos que estar preparados para igualar y para tratar de hacer un partido muy, muy interesante y llevar la victoria.
7: ¿Cuánto cambia o cuánto puede cambiar en la planificación del partido este cambio de roster que ha traído Argentina?
6: Todo, porque son jugadores muchísimo más completos, que son muy difíciles de cautear o de la manera de defenderlo. Campazo, con todo lo que es Campazo a nivel mundial, la Provítola. Pero bueno, nosotros tenemos que seguir mostrando esa hambre que estamos mostrando, tenemos que ir a buscarlo y no importa quién sea, tratar de pararlos y como equipo encontrar soluciones para parar todo ese poder ofensivo que tiene.
5: ¿Dónde está la clave del partido mañana?
6: Creo que en el goleo, nosotros tenemos que volver a hacer un partido de score bajo. Si el partido se va a score muy alto, yo creo que ahí no vamos a tener posibilidades. Así que bueno, defensivamente está la clave de que nosotros seamos capaces de tener a Argentina.
7: Seguramente no puede estar Bruno y tampoco Luciano, pero ustedes también a lo largo de los últimos partidos han sufrido diferentes bajas. Nunca jugaron con el partido completo. ¿Cuánto juega eso también en el partido?
6: Bueno, creo que obviamente te afecta, porque que no esté Bruno, que es un poco nuestro líder. Es uno de los jugadores que es difícil de suplir por la manera de que juega el básquet, porque es un tipo que con la cabeza controla todo, que sabe cuándo acelerar, cuándo frenar, y eso nos ayuda mucho. Pero bueno, como decís, también son oportunidades para que los demás den pasos adelante. Una oportunidad tremenda para Santi Vesco y que le tengo toda la confianza del mundo para que agarre ese lugar en la base y nos pueda liderar desde ese lugar. Y bueno, desearle a ellos que se recuperen y obviamente que nos duele porque, como te digo, es importante. Cualquiera de los dos, Luciano, todos los que... Creo que la selección uruguaya no le sobra nada como para no tener a todos sus jugadores. Así que bueno, tendremos que plantear el partido de esa manera e ir a buscarlo.
5: En el partido de día, la toma de rebote, se acerca el reboteador y que no puedan lanzar en segundas oportunidades fue clave. ¿Se mantiene eso?
6: Sí, sin duda. Tienen jugadores que son más físicos también, pero sí, es una de las claves, es algo de lo que Gerardo nos ha convencido. Y estamos con esa idea, defensivamente, de treparnos a todos los rivales y defender como animales ahí afuera y el rebote y todos al rebote para cerrarlo y que no vaya a ser unas oportunidades.
7: ¿Cuánto te cuentas ustedes hoy día? Estamos con 4 triunfos, 6 sería un éxito total, 5 creo que los firmábamos todos. ¿Cómo proyectas para la segunda fase del torneo?
6: No, creo que estamos muy contentos con lo que hemos conseguido, pero que si podemos sacar los 6 puntos sería un sueño porque habla de ya pensar en algo que sería impensado. Y que tenemos la oportunidad de jugar acá, es la ventaja que tenemos nosotros. Jugamos en casa con nuestra gente, contra una Argentina que viene necesitada de ganar, como te digo, que eso también nos juega a nuestro favor, porque ellos tienen la presión de venir a recuperar ese punto. Y bueno, después lo que pase, la cancha lo dirá. Si podemos conseguir la victoria sería un sueño, y si no, vamos a buscar el 5, que el 5 también es un número que creo que nadie lo pensaba.
5: ¿Qué Uruguay vamos a ver mañana?
6: Un Uruguay competitivo, un Uruguay aguerrido, que va a buscar el partido, y nosotros estamos dispuestos a entregar todo para conseguir la victoria.
7: Imagino que estás juntado en la doble fecha, pero también se habla mucho del futuro. ¿Ya tenés algo decidido o lo vas a dejar para más adelante?
6: No, voy a seguir jugando afuera. Recién arranca el mercado en Europa se está moviendo. Hay algunas oportunidades en la ACB, que un poco mi idea era seguir en esa liga, pero también hay otras cosas que son muy interesantes, que me atraen a mí como profesional y creo que son desafíos muy lindos que capaz que puedo tomar. No lo voy a decir ahora estoy con la cabeza acá, sinceramente, pero sí que cuando termine voy a empezar a pensar en eso y ojalá que sea un gran desafío para mí, para mi carrera y seguir creciendo.
1: Bueno, ahí estaba Joaquín Rodríguez en esta charla.
3: La práctica, ¿no?
1: En el Antel Arena. ¿Era opcional ir
4: sí, sí,
1: hoy?
4: Sí, sí, sí. Fue lo que dije al principio.
3: ¿Y fueron varios jugadores o eran pocos?
4: Bueno, no sé cuántos fueron porque yo cuando llegué ya había...
3: ¿Era de tiro?
4: Sí.
3: Y sí, era opcional.
4: La práctica, práctica formal es esta noche.
2: Para, van a dar la lista después.

0: Es la práctica de esta noche.
1: Después de la práctica.
0: Porque hoy Uruguay concentra.
1: Sí, sí, después de la práctica se van a conocer los dos.
0: ¿Concentran todos? No, concentran a la hora de tarde.
2: Lo que pasa es que hay dos que ya sabemos que están descartados.
1: Sí.
2: O bueno, sea que sí, se achica esa lista.
0: Pero tiene que sacar como a tres más.
2: Son, y eran 17,
1: son
2: ¿no?
1: Son 17.
0: Tiene que sacar a tres más.
2: Sí.
0: O sea, tiene 15, tiene que sacar a tres más.
2: Sí.
0: Lo que pasa es que jugando acá vos podés sacarlos, pero no sacarlos.
2: Claro, capaz se quedan todos juntos.
3: Exactamente, igual.
2: Siguen siendo parte del equipo. En realidad, que si me apurás sería hasta lo más lógico.
3: Lo mismo.
0: Sí, porque si te pasa cualquier cosa.
3: Porque aparte, aparte de este grupo, por lo que siempre reafirman el tema grupal y todo eso, todo el conjunto. Uh-huh. Entonces, digo, estando acá no hay ni viaje, ni pagar cinco pasajes más.
1: Es solo
3: más.
1: Ver quién está disponible para mañana.
3: ¿Quién va a jugar? Entonces, claro. Es como que bueno, que en realidad eso no cambiaría mucho.
0: Uh-huh. Pero bueno, hay ahora
3: ¿dónde
0: lo que
3: concentro?
0: Hay que...
3: ¿Dónde es? ¿Dónde va?
0: En el Ibis.
3: En el Ibis, siempre el Ibis.
0: Sí, sí, sí. Uh-huh. Concentran ahí.
2: ¿Te había quedado pendiente algo de Liga antes de la pausa, Juanpa?
0: Sí, bueno, yendo un poquito y bajando a tierra, en Aguada, esto de Taguada, sí. Tratativas, por lo que me dicen Aguada esta semana, ahora me confirmaron, no se va a cerrar nada más, porque la última reunión con Vidal está lejos. Uh-huh. Eso es lo que me manejaron. No descartan la chance de Santizo, más allá de que saben que Santizo en este momento tiene dos ofertas que son más fuertes que la de Aguada, y con Joaquín Osimhen no hablaron. Pero me dicen, no hablar con Joaquín no quiere decir que no vayamos en algún momento por Joaquín, estamos sondeando el mercado, las prioridades eran lo de Joaquín Rodríguez, la de Zubic, hablar con el Pepo, y después ver por
3: el
0: dónde
3: tema es que la verdad, o sea, cuando uno hace un mapeo y de los jugadores de liga importantes para arreglar en estos equipos, estamos hablando de primer nivel para lo que es nuestra liga, no son estos los que quedan, estos 4 o 5 que estamos hablando, y no quedan más. Es esto de Vidal, lo de Santizo, Metzger, ¿no? Y después no sé quién más
1: puede. Por eso yo iba a plantear, bueno, ¿qué le queda en el mercado a Aguada para ir a buscar y seguir siendo un equipo considerable?
3: Pensé que iba a ir a Aguada, pero claramente no, porque pensé que Barrera iba a ir a Aguada, no sé por qué, sin información.
0: Y en un momento
3: pero dije, es un jugador que lo van a llevar, que tiene calidad, y bueno, que en realidad no terminó.
1: Lo que hicieron varios.
3: La selección Sporting capaz que fue, se anticipó, hizo una oferta concreta, claramente, si está 99.9 arreglado, porque va a estar ahí.
0: Y lo otro, o sea, dentro de todo esto, CR cerró en Peñarol. Porque estábamos hablando de que se manejaba 2 años, cerró el capitán, y creo que en las próximas horas se cierra lo de Rojas. Y le queda una ficha. Que me parece, y acá no he hablado con nadie de Peñarol,
2: Calimares.
0: Pero ya después de cuando vinieron acá los dirigentes, y dije lo de Calimares, y ya me dijeron, ojo, atención, como diciendo, que dije, bueno, ¿a dónde van a prestar a Calimares? Fue mi pregunta. Sí. Me dicen, no sé.
3: Pero,
0: y bueno, y viendo un poquito.
3: Para los bases que quedan en el mercado, ¿no?
0: Me quedo con Calimares.
3: Pero pará, sacando obviamente que Santizo y Vidal no creo que vayan a Pepe, no porque no vayan, sino porque en realidad estamos hablando que Santizo tiene dos ofertas a otros equipos que no es Peñarol y Vidal que está reuniéndose con Aguada. Entonces, de los bases que quedan en la liga, sacando a Terra también, que él tiene la intención de irse, ¿no?
0: Sí,
3: porque Terra calzaría junto para ese equipo. Después, me imagino yo que Peñarol no va a dar un tiro por otro base que no tenga los mismos ribetes que esto estamos hablando, cuando vos tenías a Calimares adentro.
0: No, lo que no sé es si no contratará algún sub-23 Peñarol para estirar un poco el equipo.
3: Pero sub-23, pero si es en la base o general.
0: No, en general, porque a ver, vos a Calimares lo llevas a la base. Calimares el año pasado, a ver, vos sí tuvo pocos minutos, saquemos algún par de veces, pero tuvo pocos minutos. Vos la base, si terminás con el mismo esquema que el año pasado, la podés repartir entre el extranjero, Calimares, Bescovi, o sea, no tenés un inconveniente ahí. Ahora, en la rotación podés perder uno
1: por el tema de tuvo un base como ficha y tampoco lo usó tanto, casi no lo usó.
0: Pero acabo de decir eso, por eso.
1: Y bueno,
0: o sea, vos lo podés poner.
1: No sé si es una necesidad imperiosa, ¿me explico?
0: Yo estoy hablando de un sub-23 para estirar un poco la rotación.
3: Para estirar la rotación.
0: Dependiendo un poco dónde está, o sea, a ver, dependiendo un poco dónde vas a contratar a los extranjeros, dónde puedes tener alguna falencia, bueno, ahí sí, ir por algún sub-23, que no sé cuántos hay y quiénes están en el mercado tampoco, ¿no?
2: Vamos a hacer la pausa, 32 minutos pasan del mediodía, estamos haciendo puro básquetbol, ya volvemos.
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0: Seguimos adelante en Puro Básquetbol. Ya vamos a tener un contacto también internacional para meternos un poco en la interna de la selección argentina, ¿no? Y el rival que va a tener Uruguay en la jornada de mañana aquí en el Ante la Arena. Evidentemente la gente está ávida también por poder ver a esta selección jugando como local. Reitero, es un partido durísimo el de mañana, ¿eh? Es un partido durísimo el de mañana. Ojalá que Uruguay por lo menos sea competitivo a pesar de las bajas.
1: Sí, a ver.
2: No, entreveraste. Se entreveró.
1: Estaba intentando agarrar ese.
2: Me dicen, sos como vos, si tenés más de 10 equipos, me escriben acá, ¿eh?
1: No, yo tengo mis.
2: Me dijeron eso. Me reí, me dijeron, no, pero es verdad, ¿de qué te reí? Me dijeron, bueno, está. Tampoco me digan cualquier cosa.
1: Mis equipos los tengo y sé cuáles son.
2: Muy bien.
1: Muy bien. Juega un equipo de amigos y me gusta.
2: ¿Dónde está la clave del jueves? Para mí, la defensa del picarrol con Campazzo, la Provítola.
1: ¿No? Es una de las claves.
2: Es una de las claves. La defensa de, sobre todo, el rebote ofensivo y ciertas situaciones de posteo. Si él juega al 4, por lo que estábamos viendo en algún quinteto que me pasaron, que iba a arrancar de 4, por más que varía mucho todo y es muy dinámico, ¿no? Pero creo que en el juego de picarrol, que fue lo que hizo Uruguay muy bien en aquella noche en Argentina, no estaba Campazzo, no estaba la Provítola, obviamente, pero Uruguay fue muy fuerte defensivamente en ese tipo de situaciones. Se equiparó muy bien desde lo físico. En un partido creo que no va a tener las mismas características, por más que Uruguay creo que va a proponer las mismas características, ¿no? Que fue un partido físico de
1: músculo.
2: Pero
1: es difícil que sean las mismas características porque son
2: los creadores. Y por los creadores que tienen. Obvio. Pero Uruguay tiene que intentar proponer eso, ¿no? Hablando de Bruno, lo confirmaron un año más, ¿eh? Arregló un año más.

0: en Tenerife, en su equipo en Europa, lo cual me parece bueno para él, ¿no? ¿Cuánto tiene Bruno? ¿35, 36? ¿Cuánto tiene Bruno?
1: Bruno es generación 91.
0: ¿91?
1: Sí. Bruno es generación 91.
0: Y bueno, me parece que un año más en el mismo equipo, estable ahí, para su carrera, me parece que está buenísimo.
1: Sí, y bueno, otro ACB más, ¿no? O sea, por ahora tenemos a Bruno. Yo no sé si Taguada este año no va a dar el paso de jugar en ACB.
0: Puede ser que alterne y esté como más veces tal vez en el roster, en el plantel,
1: exactamente,
0: ¿no?
1: Exactamente, porque aparte viene de romperla toda en el Sub-23 y obviamente lo de igual, ¿no? Igual
0: los que quieran ver algún partido de Taguada están en Basket Pass. Uh-huh. Si entras al U22 de Basket Pass de la Liga de España y están los partidos.
1: San Pablo Burgos,
0: sí. Claro. Y la verdad que está a un nivel espectacular, por lo menos en esa liga, ¿no? Que es un sub-22 todavía.
1: Para, voy a ir con la lista de Argentina.
2: Sí, dale, hablando dale.
1: Hemos hablado mucho. Sí. Está Francisco Cáfaro, Juan Ignacio Marcos, Facundo Campazzo, Nicolás Laprovítola, Nicolás Brusino, Gonzalo Corbalán, José Vildosa, Leandro Bolmaro, Gabriel Deck, Dylan Bordón, Leonardo Lema, Gonzalo Bresán, Juan Fernández y Juan Pablo Baulet. Baulet se lesionó antes de la otra ventana, muy poquito.
0: ¿Es verdad?
1: Estoy buscando, a ver, Vildosa de la ventana anterior contra nosotros, ¿no? Vildosa, Marcos, Brusino, Lema,
2: Bresán, Bresán no estuvo,
1: y Ta. Digo, de los que estuvieron
0: en Argentina, Buenos Aires.
1: En la ventana, en el 61-44.
2: Sí, ¿Corbalán no había estado?
1: Corbalán estuvo, sí. Ah, bueno, de hecho fue uno de los que en su momento no.
0: Sí, que anotó. Trajo. En el segundo cuarto anotó él.
2: Bueno, vamos a recibir un amigo y un colega de la casa, periodista de Teis Sports, que está hace muchos años ligado también a la selección argentina. Vamos a conversar con Fabián Pérez. Fabi, un placer recibirte, bienvenido. ¿Cómo te va?
3: ¿Cómo andan, muchachos? ¿Todo bien? ¿Qué haces, Diego?
2: Todo bien, todo bien. Acá estamos charlando un poco de básquetbol y con los que nos vamos a encontrar mañana. Y estamos haciendo referencia, Fabián, a lo que es esta lista de la selección argentina con respecto a la que jugó en la cancha de Obras, que poco tiene que ver. Argentina, evidentemente, viene con el mayor potencial que tiene. ¿Eso ya hace que vaya a ser un partido muy distinto al que se jugó en la cancha de Obras?
3: Y yo estimo que sí, porque acá cuando se jugó en obra, esto no es quitarle mérito a Uruguay, todo lo contrario, Uruguay supo aprovechar las bajas que tenía Argentina, que ya esté Campazzo y Deck mirando el partido desde afuera como fue ese día, porque habían llegado hacía un rato y que no estén los internos, los habituales, ¿no? Juan Fernández, Fran Cáfaro. Bueno, nada, como llegué a escuchar la cola de lo que decían ustedes, y ahí por ahí sacó un poquito la cara a Gonzalo Corbalán, ahí en el tercer cuarto, pero poco pudo mostrar Argentina frente a un equipo uruguayo que vino convencido. Por eso digo que Uruguay no hay que sacar el mérito. Aparte, me gusta a mí darle el mérito al que gana, porque sabe aprovechar las falencias, o las ausencias en este caso que tuvo la Argentina, lo cual no quiere decir que con todo el equipo Uruguay no pueda ganar y Argentina pueda perder, pero el partido es completamente diferente. Ya el solo hecho de tener enfrente a Campazzo, a Deca, a Fran Cáfaro, a Juan Fernández, y no es lo mismo. El equipo argentino va a ser un equipo más alto. Si Gaby juega de 3, Juan de 4 y Fran de 5, va a ser bastante más alto que el que tuvo, más allá de la calidad de los jugadores. Y con Campazzo y Corbalán en el 1 y el 2, o Campazzo y Brusino en el 1 y el 2, va a ser un equipo realmente muy muy alto y completamente diferente al que jugó contra Uruguay, ¿no?
2: Ahora,
3: en Obras.
2: Claro, Fabi, ¿cómo quedó la relación interna con Prigioni? Porque hay formas y formas de perder, y yo creo que aquella noche en la cancha de Obras debe haber sido de las derrotas más duras de la selección argentina en muchos años, ¿no? Más allá de las bajas.
3: Sí. Fue una derrota dura. No, dejemos la baja. Los jugadores que están son los que en este momento tienen que dar la cara. Se supone que si están en las selecciones por algo, en la uruguaya, en la argentina, en cualquiera. En todos los deportes pasa lo mismo. La relación quedó bien. No hubo ningún contratiempo con eso, no hubo ningún revés, no hubo ninguna marcha atrás, porque La verdad que el tema

es que Argentina jugó muy mal, y Uruguay jugó realmente muy bien, ¿no? No, vino a hacer su trabajo y lo hizo, y fue eso, yo creo que fue eso y no hubo mucho más que eso. No, no, la relación quedó bien, los jugadores están convencidos de Pablo, con todo.

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1: Señoras, señores, buen día para todos. ¿Cómo están? Bienvenidos a compartir este encuentro de noticias este 2 de julio del año 2026. Ya agarramos la recta final hasta fin de año y empezó a dar vueltas con la silla de nuevo, por favor. Qué pesadilla.
2: Pero esta sí es esta, mi silla.
1: Qué pesadilla, por Dios.
2: Hay cosas peores, Jaime Clara.
1: Por suerte estamos escuchando el mejor disco de Joan
2: Manuel
1: Serrat. El mejor disco por lejos. Por lejos. Se dedicó a Miguel Hernández con esta Para la Libertad. Lo eligió Andrés Méndez, ¿eh? Solito, sin que nadie le dijera nada. Bueno, ¿anda bien?
2: Muy bien.
1: ¿Se acomodó?
2: Me siento bien.
1: Bueno, Fontova también.
2: Buen día para todos y bienvenidos.
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0: 8 grados la temperatura, el viento del sur a 11 kilómetros en la hora, 1029 hectopascales la presión, 60% el índice de humedad, 15 kilómetros es la visibilidad. 8 grados en el este, 7 en el centro del país y el oeste y 8 grados a esta hora en el norte. Precipitaciones escasas, bajas, sensaciones térmicas, el viento estará del sur al suroeste con rachas de hasta 50 kilómetros en la hora, sensaciones térmicas muy bajas de las que nos siguen advirtiendo hacia la tarde-noche. Esas precipitaciones que en determinadas zonas puede ser graupel, nos decía Guillermo Ramis, en las zonas de la serranía, lo que parecía que iba a ser en esta madrugada, finalmente se corrió hacia la tardecita, él decía en las primeras horas de la tarde, en realidad, para los que puedan y tengan la posibilidad de estar por ahí, dice que es para también observar ese fenómeno, que es una maravilla. Más allá del frío, nosotros vamos a tener mucho viento. Entonces también, por eso nos advierten por las bajas sensaciones térmicas, con una máxima de 10 grados nada más para el día de hoy. En el este del país era de 11 grados, mismo pronóstico que nosotros en cuanto al viento, la sensación térmica. En las zonas costeras advierte en la tarde hasta 60 kilómetros en la hora, un poco más. Les decía la máxima de 11. En el centro del país eran 10 grados de máxima. En el oeste va a estar el cielo algo nuboso con periodos de cubierto, no tan claro en estas zonas que veníamos hablando. En el oeste también habla de algo nuboso, periodos de claro, periodos de cubierto hacia la tarde. 10 grados también la máxima en el oeste, 11 grados en el norte. Mañana viernes la mínima de 3 grados, la máxima de 11, 13 grados la máxima para el sábado con una mínima de 5. Pero en la madrugada del jueves al viernes, en determinadas zonas del país, se marcan temperaturas bajo cero nuevamente como ya hemos tenido en estas madrugadas.
1: Bien, comparemos este pronóstico con el de Weather Channel, que es más amarrete porque da

0: 8 de máxima nada más para el día de hoy.
1: Y sí, está bien.
0: Y chubascos por la tarde, ese fenómeno. Mañana nublado todo el día, 5 y 10, mínima y máxima respectivamente. Muy nublado el sábado y vuelve, o insiste mejor dicho, con los chubascos, las lluvias por la tarde del domingo y por la mañana del lunes. Es decir, empezaríamos el lunes, donde además las madrugadas van a estar más frías todavía. Y después estaríamos varios días sin lluvias. Y el otro fin de semana, es decir, el último fin de semana de las vacaciones, va a ser lluvios.
1: Sí, el 12, advertía. Exacto. Que además es el Día del Padre.
0: Ah, mira.
1: Bueno, nos advertía, sí, Guillermo, de mucha, sí, lluvia ese día.
0: Sí, viernes, desde la tarde del viernes hasta el domingo, llueve.
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1: 6:09. Orsi y Katz destacaron el acuerdo de Santiago contra el crimen organizado, titula La Diaria. El presidente se reunió en Suárez y Reyes con su par de Chile y agradeció su propuesta para la articulación regional en materia de seguridad. Cast afirmó: nos alegramos mucho de que Uruguay se pueda sumar. Y la fotografía de Guillermo Legaria, es nuevo este fotógrafo, están José Antonio Cast y Yamandú Orsi ayer en la residencia presidencial de Suárez y Reyes. En realidad una carpa allí que pusieron para la conferencia de prensa. Otros títulos. Rendición de cuentas. Mientras en el oficialismo se prepara para la defensa del proyecto en reuniones con autoridades del Ejecutivo, la coalición republicana esperará la comparecencia en comisión de Odone para definir posición. Ejecutivo hizo cambios a la ley de medios en la rendición de cuentas. 74% de la población apoya el uso de vehículos militares en seguridad. Jornada laboral. Pichinete lanzó la campaña Más Tiempo, Más Vida. Brasil. Lula lidera todos los escenarios de cara a las elecciones de octubre. Adiós a Daniel Melingo, parte de los Twist y los Abuelos de la Nada. La contratapa de La Diaria es la columna de opinión de Marcelo Pereira. La paz en Oriente Medio, lejana e imperiosa, con ilustración de Federico Murro. Jueves, día de suplemento Salmón, Economía, de La Diaria. Entrevista a Rodrigo Arín. El gobierno impulsa la reforma de transferencias para la infancia más importante en 2 décadas. Está la ilustración de Arim de Luciana Peinado. El director de la OPP, escribe Lucía Barrios, definió la iniciativa como una medida central de la estrategia del gobierno para combatir la pobreza infantil, uno de los principales compromisos asumidos por el Frente Amplio en la campaña electoral. La inserción externa de cara al sur global, sobre la importancia de profundizar los vehículos o los vínculos comerciales con India. Rendición de cuentas, primeros apuntes sobre el nuevo escenario macroeconómico y la evolución prevista para las cuentas públicas. La foto de Gabriel Odone, ministro de Economía, de Diego Vila. Y la contratapa de este suplemento tiene a Carolina Cose, Gabriel Odone y Martín Valcorba el martes en el Palacio Legislativo. También la foto de Diego Vila.

Privados critican IMESI a los autos eléctricos. La medida es bastante peor de lo que esperábamos, dicen. El Ministerio de Economía y el Ministerio de Industria resolvieron gravar con IMESI el impuesto específico interno a los vehículos eléctricos a partir de enero del próximo año, según valor de importación, menos de $19,000. Seguirán exonerados entre $19,000 y $27,000. Serán gravados con un 5% y a los que superen los 27.000 se les aplicará un 9% del impuesto. Los privados salieron al cruce de la decisión y argumentaron que los tomó por sorpresa, ya que el gobierno no mantuvo reuniones con los actores del sector. Es bastante peor de lo que esperábamos, dijo a El País el presidente de la Asociación Uruguaya de Energías Renovables, Diego Oroño. Asimismo, la Asociación de Comercio Automotor consideró que le llamó especialmente la atención la rapidez con la que se ha impulsado la medida sin un proceso adecuado de diálogo. Es un perjuicio innecesario, respondió el presidente de la Asociación del Comercio Automotor, Ignacio Paz, a propósito de esta iniciativa. Estamos a contramano de lo que hacen otros países. Kane, otro goleador mundialista. Vestido de héroe, Inglaterra venció 2-1 a República Democrática del Congo y avanzó a los octavos de final del Mundial en los que enfrentará a México. Dos tantos de Kane en los minutos 75 y 86 dieron vuelta a un duelo en el que Inglaterra se asomó a una temprana eliminación como la que ya sufrieron Alemania y Países Bajos. El artillero del Bayern Múnich se reenganchó de paso a la pelea por la bota de oro del torneo. Esto por acompañando o por lo menos acercándose a los líderes, a Lionel Messi y a Kylian Mbappé. Ayer también clasificaron Bélgica y Estados Unidos y se verán las caras en octavos. Bélgica, que también sufrió, hizo los goles al final del segundo tiempo y fueron a larga y penales. Crece molestia de militancia frentista. Una de las principales iniciativas impulsadas por Fernando Pereira tras asumir la presidencia del Frente Amplio fue el FAT Escucha. Sin embargo, en esta nueva edición que el oficialismo impulsa con recorridas por el interior del país, las condiciones políticas son distintas. En la última mesa política, Fernando Pereira volvió a advertir sobre el malestar entre los frenteamplistas. Según reconstruyó El País, el titular volvió a mencionar que las giras permiten constatar que muchos de los avances del gobierno no están llegando con claridad a la militancia. Bebé con cocaína. Van contra los padres. La Fiscalía de Violencia Doméstica comunicó a la justicia que aún restan obtener algunas evidencias para poder acusar formalmente a los padres de una bebé que resultó intoxicada con cocaína cuando tenía 8 meses de edad. El hombre de 43 y la mujer de 27 años fueron imputados penalmente en abril de este año por delitos de omisión a los deberes inherentes a la patria potestad y lesiones graves culposas. La niña está al cuidado de su abuela por disposición del juzgado de familia especializado. Casi le dio un paro cardíaco, sostuvo una de las fiscales que intervino en este caso. Públicos certificados en 2020.

25 faltaron 32 días. La mitad se ausentó al menos una vez en el año. Orsi se reúne con Cast, acuerdos sobre seguridad y pesca. Dubái, el rebelde que ofreció inversión millonaria a cambio de asilo en Uruguay. Junio, exportaciones caen un 4%, tercera baja consecutiva. La vida se apaga bajo escombros. Venezuela, búsqueda de sobrevivientes se acerca a su fin tras una semana. Reaparece la calle Pou. Hablará en un acto de festejo por los 190 años del Partido Nacional. Vergara y el déficit de la Intendencia de Montevideo. Reivindica una mejora por control exhaustivo del gasto de la comuna. Noche clave de básquet. Uruguay busca dar otro paso hacia el Mundial. Enfrenta a Argentina en el Antel Arena. Prioridades del oficialismo. Ley de competitividad y la Universidad de la Educación. En la lista. Manos a la obra. Las claves para elegir el nuevo director técnico de Uruguay. Portugal y España por entrar a los 16 mejores. Harry Kane rescató a Inglaterra, puso un doblete para darle vuelta al partido a Congo, ganar 2-1 y clasificar. Bélgica avanzó de forma agónica. Perdía 0-2 a los 85 minutos, pero lo empató y selló el pase a octavos en el alargue. Los mata-matas son de Mbappé. Mbappé tiene un equipo que juega para él, nosotros también queremos ayudarlo, dijo el lateral de los galos, en relación a los récords que persigue, que busca conseguir y persigue Kylian en este Mundial. Lionel Messi se le lleva uno. El capitán de Argentina y Mbappé con 6 tantos son los goleadores de este Mundial y ambos pelean por ser el máximo artillero de la historia de los Mundiales. El argentino de 39 años lleva 19 y el francés a sus 27 suma ya 18. Me conmovió cuando me dedicó el gol, dijo Deschamps sobre el gesto de Mbappé tras el fallecimiento de la madre del entrenador de la selección francesa en uno de sus goles. Y aparece la foto del abrazo del director técnico con el jugador. Los títulos del país.

mucho, mucho ruido. 6:20 de la mañana, el semanario Búsqueda tiene una foto de un muy pensativo Yamandú Orsi, allí en la cabecera de una mesa, no se ve ninguna otra persona. A su alrededor, Mauricio Sina es el autor de la fotografía para el título El gobierno enfrenta el desafío de aprobar dos proyectos centrales con un parlamento más hostil. Pocos días después de haber presentado el proyecto de competitividad y reducción del costo de vida, el Poder Ejecutivo llevó esta semana al Parlamento la rendición de cuentas de 2025, dos iniciativas que el oficialismo visualiza como muy significativa para dar cumplimiento a varias de sus prioridades programáticas. Otros títulos. La Junta de Drogas busca articular la lucha contra el crimen organizado para evitar enfoques fragmentados. El gobierno debe tener una actitud de revisión permanente, dice Topolansky, quien ve espacio para mejorar la gestión en los ministerios de Ambiente y Desarrollo Social. La DGI empezó a exigir datos para controlar los alquileres de inmuebles a través de plataformas. La estrategia alineada entre el Banco Interamericano de Desarrollo y el gobierno para que el Uruguay, con potencial desaprovechado, se transforme en hub de innovación que contempla préstamos por hasta 2.678 millones de dólares. El Ministerio de Salud Pública decidió ampliar de manera progresiva la cobertura de vacunación ante aumento de casos de meningococo. La rendición de cuentas incluye propuesta para cerrar un vacío legal y castigar con el retiro de la libreta el consumo de cocaína. La contratapa de Búsqueda dice: el gobierno está golpeado por errores propios y el desgaste de la oposición, aunque tiene oportunidades de recuperarse. También la fotografía de Mauricio Sina, de Yamandú Orsi. Analistas, dice Federico Castillo, autor de esta nota, analistas políticos entienden que el caso de la camioneta de Yamandú Orsi es un problema que impactó en la imagen del presidente, pero tiene posibilidad de revertirla con los proyectos económicos y de seguridad anunciados para el segundo semestre. Como todos los jueves, Galería viene con Búsqueda. Hay una foto, un primer plano de esta joven basquetbolista, Lucía Ausa, de jugar al básquetbol con varones en el Cerro a campeona en Estados Unidos y con el objetivo puesto en la WNBA. Claro, es la NBA de mujeres. A Chorus Line, un clásico de Broadway en el Solís. Mundial, una cuarta parte de los futbolistas no juega para la selección de su país. Gastronomía, ventanas a la calle, una nueva forma de consumir y de vivir la ciudad. La entrevista de última página en Galería es a Mariana López Brito, alias Marián la que cocina. Tiene 47 años, su ocupación pastelera y tallerista. Sus señas particulares: trabajó como seguridad de aeropuerto para American Airlines después del ataque a las Torres Gemelas. Tiene 3 perras salchicha que inspiraron el branding de su tienda de cookies. De cada viaje vuelve pensando qué receta que probó quiere recrear. Títulos de Búsqueda y de Galería.

El puerto se paraliza, Supra endurece el conflicto. El Sindicato Único Portuario y Ramas Afines exige complementos salariales extraordinarios durante las negociaciones que la empresa califica de inviables y contrarios a la buena fe. La escalada se produce en uno de los sectores más sensibles de la economía nacional. Adicciones y la apuesta de Renacer por una rehabilitación real. En medio de 773.000 uruguayos con consumo problemático de alcohol y miles más en drogas duras, el Centro Terapéutico Renacer en San José ofrece una alternativa de internación voluntaria basada en comunidades terapéuticas. Campaña solidaria con Venezuela impulsada por la comunidad de ese país reunió más de 25 toneladas de insumos. Surgen rechazos al nuevo IMESI para la compra de vehículos eléctricos.

Una de las destacadas, sueldos de hasta 240 mil pesos y estudiantes sin grado universitario. Mayoría de ministros de Orsi tienen más adscriptos que el gabinete de la calle Pou. Artigas Rivero, 50 años produciendo maní y el problema que le llega desde fuera de fronteras. Tras heredar el oficio de su padre, Artigas Rivero cumple medio siglo como productor de maní, oficio granjero que ya trasladó a una tercera generación familiar. Impuesto a los autos eléctricos, ¿cuántos de los modelos más vendidos en lo que va de 2026 tributarían IMESI? Las exportaciones de bienes bajan por tercer mes consecutivo por menor rendimiento de la soja. Ministerio del Interior recaudará la totalidad de lo producido en las multas de las rutas nacionales. Retroceso en normas que regulan la justicia administrativa, eliminan derecho de las personas a pedir que el Estado les responda. Vuelta atrás, gobierno cambia varios artículos de la ley de medios buscando limitar la extranjerización y la concentración. Adiós a El Oso, lo que deja la temporada final de una de las mejores series de los últimos años. Oficinas tradicionales y locales en galerías, así son los inmuebles comerciales más golpeados del mercado. Preso se fugó de la cárcel en Colonia y se atrincheró con una adolescente. Dijo que era su hija y pedía celebrarle los 15. Batacazo de un queso artesanal uruguayo en el concurso Top de Brasil. Cosechó la medalla de oro. Títulos de El Observador.

0: Semanario Voces.
1: ¿De qué depende?
2: La pinta del queso que ganó en Brasil, no sabes lo que es. Un queso sardo con pimienta.
3: Qué rico.
2: Elaborado en Nueva Alvesia. Espectacular. Bueno.
3: Sí, eso. Vamos con voces, asentamientos, vergüenza nacional. Alejandro Ruibal de SACEM es quien está en la tapa. El protagonista de la entrevista. Alejandro Ruibal, director de SACEM. Generar guetos de ricos me parece mal. En el mundo patronal uruguayo, que se caracteriza por hablar poco con los medios y jamás revelar nada sobre su empresa, este ingeniero es un bicho raro. Durante 2 horas recorrimos su vida, obra y su pensamiento sobre la situación nacional. Disfruten la autopsia que le hicimos a este manja fanático, dice Alfredo García, que le hace la entrevista, y las fotos son de Rodrigo López. SACEM es la empresa que ha marcado la modalidad de gestión de todas las empresas constructoras en Uruguay, dijo algunas de las frases que resaltan en esta entrevista. Juzgar o entender, o venir Sartú. República, si la podemos conservar, Ricardo Peirano. Lo peor de nosotros, por Oscar Licandro. Contradicciones del Codicen, escribe Matías Rótulo. Bielsa, el argentino, por Gerardo Tagliaferro.

0: sí. A ver. Obvio. A ver. 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Hasta las 8 de la noche los espera.
1: Y si está haraganeando y remoloneando en la cama dando vueltas y quiere que se lo lleven a domicilio, primero tiene que aguantar hasta las 8 de la mañana.
0: Ah, eso sí.
1: Y después se lo mandan con muchísimo gusto, con buena voluntad, con una sonrisa en el rostro.
0: Puede ser ya pensando en el almuerzo, capaz.
1: Por ejemplo, porque es roticería también, sí. Eso es verdad. O en una picadita o en algo de eso, ahora con el tema del mundial, ¿vio? Están de moda las picadas. No para ver Uruguay, pero para ver lo que queda.
0: Sí.
1: Está bueno, viene bien, ¿eh?
0: Espectacular.
1: Está lindo, no podemos quejar.
0: No.

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0: Ya lo ves.
1: Tardísimo.
0: 6 de la mañana, 39 minutos.
1: Tenemos a esta hora aquí en la capital y el área metropolitana a 7 grados, el viento del suroeste a 13 kilómetros en la hora, 1029 hectopascales la presión, 58% el índice de humedad, 15 kilómetros la visibilidad. Está nuboso, 8 grados la temperatura en el este, 7 grados en el centro del país, 6 grados en el oeste, 8 grados a esta hora en el norte. El departamento de Rivera y también en el Cerro Largo está mostrando una llovizna. Tenemos probabilidad de precipitaciones escasas, bajas sensaciones térmicas, rachas de hasta 50 kilómetros en la hora, el viento del sur al suroeste, estas bajas temperaturas y sensaciones térmicas que nos advierten desde ahora temprano y también en la tarde-noche. Con máxima de 10 grados, 11 grados para el este, en el centro del país 10 grados, al igual que en el oeste, y la máxima en el norte 11 grados.
0: De visita al presidente de Chile. Justamente José Antonio Kast llegó a Uruguay anoche, fue recibido por el presidente Yamandú Orsi en la residencia de Suárez y Reyes. A la reunión asistieron varios integrantes del gobierno, cerca de una hora estuvieron reunidos y luego estuvieron cenando. Hubo un encuentro con la prensa, no habilitaron preguntas, así que de conferencia de prensa no tuvo nada, simplemente se dedicaron a dar su versión cada uno de este encuentro. Allí básicamente se habló del intercambio comercial, de la relación entre los dos países, sobre propuestas concretas vinculadas en materia de seguridad y también lo que significa la situación regional, porque por ejemplo Uruguay, que en la actualidad preside el CELAC, o la CELAC, también mencionó la necesidad de ampliar el horizonte más allá del Mercosur, por lo tanto países como Chile, Ecuador, Colombia y Bolivia son parte de este puzzle que quieren terminar de armar en cualquiera de sus formas. Se firmaron dos acuerdos muy puntuales entre cancillerías que tienen que ver con la firma digital y las escuelas de diplomacia. De eso mencionó Orsi. El presidente chileno mencionó la seguridad de nuestras naciones, vulnerada por el crimen organizado internacional, y para eso hay que, bueno, articular y coordinar acciones de seguridad regional, y mencionó la alegría del encuentro vinculado a lo que fue una reunión el 28 de mayo de los ministros de Relaciones Exteriores y ministros encargados del área de seguridad de Argentina, Bolivia, Chile, Ecuador y Perú, y bueno, lo que significa también esta lucha eficaz contra la delincuencia organizada transnacional, que exige, dijo Kast, una respuesta regional amplia y articulada.
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0: operadoras, los tickets y órdenes que marca el Poder Ejecutivo de acuerdo al artículo 19 de la Ley 18.211. En enero se estableció un valor tope para todas las tasas moderadas de 880 pesos. En ningún caso los prestadores integrales de salud podrán cobrar a los usuarios importes superiores a los autorizados por el Poder Ejecutivo, fundándose en la marca comercial, nombre de fantasía o en diferencias de precio derivado de su costo de adquisición, sea cual fuere la modalidad o denominación del cobro que se pretenda aplicar, así puntualiza el proyecto. El incumplimiento de este artículo podrá dar lugar a la aplicación de las medidas y sanciones previstas en la normativa vigente. Con esta medida se impediría que los prestadores cobren más a sus usuarios por fármacos incluidos en el formulario, valorando que hay medicamentos genéricos y marcas comerciales con el mismo principio activo. El sistema actual prevé que las instituciones puedan comprar cualquier marca del medicamento, pero no podrán cobrar más de lo fijado por el Poder Ejecutivo.
1: Son las 6 de la mañana, 48 minutos. Uruguay comenzará a implementar el sistema alerta Amber a partir del próximo 15 de julio. Con el objetivo de agilizar la búsqueda de niños y adolescentes desaparecidos cuando existan elementos que indiquen riesgo para su integridad. La puesta en marcha del mecanismo es el resultado de varios meses de trabajo de una comisión integrada por el Ministerio del Interior, Fiscalía, Poder Judicial, INAU y Sistema Nacional de Emergencias junto a otros organismos involucrados. Las autoridades aclararon que no toda denuncia por desaparición activará la alerta Amber. Para ello se definieron protocolos y criterios específicos que buscan evitar tanto demoras en los casos de mayor riesgo como activaciones innecesarias. Una vez presentada la denuncia, un equipo especializado integrado por personal de Interpol, investigadores y psicólogos analizará de forma rápida el contexto del caso, incluidos los antecedentes, el entorno familiar y otros elementos relevantes. Si de esa evaluación surge que corresponde activar el mecanismo, Fiscalía realizará la solicitud por una vía inmediata y un juez autorizará la puesta en marcha del sistema. A partir de ese momento comenzará la difusión masiva de la alerta, que incluirá la fotografía del menor, datos identificatorios e información de contacto. Esta información será publicada en diferentes medios de comunicación, redes sociales, plataformas, pantallas públicas, peajes y puestos de frontera. Además, está previsto que en una etapa posterior el sistema incorpore el envío de alertas directamente a los teléfonos celulares.
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0: Faltan 5 para las 7.
1: Inglaterra se lo dio vuelta a Congo. Huracán Kane arrasó en el partido. 2-1 terminó con los dos goles de Harry Kane, festejando uno de ellos. Aparece en el suplemento deportivo del diario El País, en ovación mundial de la figura absoluta de Inglaterra. 2 goles en 11 minutos y ya lleva 6 en lo que va de la Copa del Mundo. Por otro lado, Estados Unidos le ganó a Bosnia y Herzegovina 2-0. Va con firmeza, hizo todos los méritos para seguir en el Mundial. Sufrió por demás, pero sigue a paso firme y jugará por octavos contra Bélgica. Vamos a ver, 3-2 finalmente ganó Bélgica a Senegal. Con esta muestra de carácter, como dice, le costó. Bélgica avanzó a octavos luego de estar 2-0 con Senegal arriba gran parte del partido, para después igualárselo 2-2 y en el alargue finalmente pasar entonces de fase. Ese es otro de los partidos del día de ayer. España va por estirar el invicto y vamos a repasar también los partidos de hoy a las 16 horas en Los Ángeles. España-Austria.
0: Lindo partido, ¿eh?
1: Y tiene a Yamal desde titular, que ya está retomando su ritmo tras la lesión, a Lamine Yamal. Portugal-Croacia a las 20 horas en Toronto. También y habla del Cristiano Ronaldo y Luka Modric, que fueron antiguos socios del Real Madrid, los dos con 40 y 41 años. 6 mundiales para Ronaldo, 5 para Luka Modric, que estarán en la cancha en el día de hoy. Suiza y Argelia va a las 23:55, esto es en Vancouver.
0: Y sigue dando que hablar la conferencia de prensa de Bielsa. Gustavo Poyet, entrenador uruguayo que actualmente se encuentra sin equipo, habló de la actuación de la selección uruguaya en el Mundial y se refirió a las declaraciones de Marcelo Bielsa. Podés aceptar una cantidad de responsabilidades porque sos el principal, pero siempre estamos mirando a los otros. Eso hace difícil entender una gran cantidad de cosas que pasan. Aseguró que tiene que haber una reestructura rápida por parte de la Asociación Uruguaya de Fútbol, pero

0: Porque hay cambio de presidente en abril, hay que esperar hasta abril. Esas cosas no entran en mi cabeza. El análisis tiene que ser profundo y ya. No soy partidario de que termine el mundial, que empiece en el campeonato local. Ponemos a alguien de momento, vamos a probar. No, tienes que sentarte y analizar y no dejarla pasar. Y añadió, no ayuda a preguntarle a cualquiera si quiere ser entrenador de la selección uruguaya, porque para hacerlo tenés que tener conocimiento, experiencia, haber lidiado con cierto nivel de jugadores y trayectoria. Y finalmente dijo que se sorprendió de los argumentos vinculados a las charlas técnicas, quedó anonadado de escuchar la cantidad de veces que los jugadores de selección fueron a ver al entrenador con quejas. Llevo entrenando casi 20 años y una vez me habrán venido a hablar. ¿De cuántos minutos eran las charlas? ¿Eran de 20? Si pidieron reducir a la mitad, ¿era la mitad de 3 horas o de 20 minutos? Si era de 20 minutos, si pidieron bajar a 10, es una vergüenza, una falta de respeto al país. ¿No te bancás una charla de 20 minutos? Estamos todos locos. Si estás al día, todo el día, al pedo en un hotel.
1: Teléfono. Uruguay busca dar un paso enorme hacia el Mundial. Argentina, la albiceleste, viene a la Antel Arena con todo su plantel. Uruguay tendrá su prueba más dura en lo que va de la clasificatoria. Enfrentará a Argentina esta noche a las 22:10 en el receso de la temporada europea, por lo que contará con el mayor de su potencial. Si bien la Celeste supo derrotar a la albiceleste en el Estadio Obras de Buenos Aires por 61-44, el plantel es muy distinto al que enfrentó la selección de Gerardo Jauria aquel 27 de febrero. Ahora el equipo contará con varias de sus figuras que juegan en la Liga ACB de España, encabezadas por Facundo Capasso y Gabriel Deck del Real Madrid. Para Jauri será una encrucijada determinar si la selección aspira a bajarle el ritmo a su rival o bien fiel al ADN que le ha implantado a este equipo, que construye desde la intensidad y la cancha abierta, se animan a jugarle palo a palo a Argentina. 22:10 en el Antel Arena, entonces.
0: Muy bien, señoras y señores, hasta aquí llega esta edición de jueves de Es Noticia, en el comienzo informativo de la programación de Sarandí. Por supuesto que ustedes siguen en la compañía de las 6:90. Nosotros nos despedimos porque mañana estaremos a las 6 nuevamente compartiendo Es Noticia. Buen jueves para todos.
1: Que pasen muy bien.

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0: ¿Qué tal? ¿Cómo les va? Muy, pero muy buenos días. Estamos comenzando otra vez para todos ustedes Informativo Sarandí en esta fría mañana de jueves 2 de julio, señoras y señores. 2 de julio. Bueno, un saludo para toda la gente que está arrancando su día. Y por supuesto que está muy frío, ¿eh? Está muy frío, no se regalen al salir a las calles. ¿Cómo te va, Laura, JP? ¿Cómo andan?
1: Muy bien, buen día. Y buenos volvieron días. Los memes de julio, que tanto que estábamos esperando.
2: Hay una foto muy buena del expresidente Julio María Sanguinetti en bicicleta, ¿no?
1: ¿Ah, sí?
2: Entonces llegó Julio.
1: Ahora le tocó, ¿no?
2: Le tocó al expresidente.
1: No.
2: ¿Cómo estás, Aldo? Laura, bienvenido.
0: Buenos días.
1: Andrés Méndez en los controles, el tacuarembóense, también Manuel Bolaña estará dirigiendo el streaming en esta mañana. Vamos a ver cómo está el tiempo.
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1: 7 grados la temperatura, con el cielo nuboso, el viento del suroeste a 13 kilómetros en la hora, 1029 hectopascales la presión, la humedad está en el 58%, 15 kilómetros la visibilidad. 8 grados en el este, 7 grados en el centro del país, 6 grados en el oeste, 9 grados a esta hora en el norte. La máxima que pronostica Inumet para la capital y el área metropolitana es de 10 grados, advierte de las bajas sensaciones térmicas. Estará ventoso el viento del sur al suroeste, con rachas de hasta 50 kilómetros en la hora, precipitaciones escasas, eso durante toda la jornada de hoy. En el este del país, 11 grados la máxima, mismo pronóstico, estará un poco más intenso el viento en las zonas costeras. En el este del país puede llegar hasta los 60 kilómetros en la hora el viento, también del sur y suroeste. Para el centro del país la máxima es de 10 grados, en el oeste también 10 grados, 11 grados para el norte. Y recuerden que en esta tarde comienzos, ahora en unos minutos luego de las 8 vamos a hablar con Guillermo Ramis, con respecto a este graupel, ¿no? Esta agua nieve que estará cayendo en las zonas de la serranía, y también nos advertía que se había corrido de esta madrugada de jueves a la tardecita del día, y también las temperaturas bajas, más bajas las madrugadas nuevamente, con hasta 4 grados bajo cero en el oeste.

0: más baja las madrugadas, nuevamente con hasta 4 grados bajo cero en el oeste del país. Las estaremos registrando mañana viernes.
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3: Siete de la mañana, 6 minutos, señoras y señores, de este jueves 2 de julio. Contarles que está amaneciendo sobre las 7:41 por el este del Uruguay, por las 7:44 en la zona norte, por el sur, por el oeste, va a amanecer sobre las 7:54 minutos. Les contamos que está grave una niña de 3 años que fue baleada en el cuello en Piedras Blancas en Montevideo, en medio de una situación en donde la madre de la niña denunció que fueron víctimas de un intento de robo, mientras que otro familiar, su abuelo, la acusó de haber manipulado un arma de fuego cuando, de forma accidental, se escapó un tiro que le pega a la nena. Con este caso son 26 los niños o los menores de edad heridos de bala en lo que va de este año, según cifras de la plataforma Infancias y Adolescencias del Uruguay.
0: La menor fue enviada en primera instancia a la policlínica de Capitán Tula y luego derivada al Hospital Pereira Rosell.
4: Al tiempo que la Asociación del Comercio Automotor del Uruguay rechaza el decreto que graba con IMESIA los vehículos eléctricos y piden reconsiderar esta decisión, el gobierno prevé instalar antes de fin de año 300 cargadores para autos eléctricos y lanzará además una campaña informativa sobre la movilidad eléctrica.
3: La ministra de Transporte, Lucía Echeverri, afirmó que si se cumplen los plazos previstos, las obras de reforma del transporte metropolitano comenzarían en el primer trimestre del 2027. En noviembre estará finalizado el diseño conceptual.
0: 56% de la población desaprueba la gestión del presidente Yamandú Orsi, 24% la aprueba y 20% ni aprueba ni desaprueba. Esto según la última encuesta de la consultora Factum presentada en BTV Noticias.
4: Los presidentes de Uruguay y de Chile acordaron avanzar en acuerdos bilaterales sobre seguridad e infraestructura tras la reunión mantenida en la residencia de Suárez y Reyes.
3: Uruguay enviará el próximo sábado ayuda humanitaria a Venezuela. Será a través del avión Hércules de la Fuerza Aérea. Se enviarán medicamentos, equipos tecnológicos para sumar a los trabajos de los rescatistas en las zonas más afectadas. A esta hora, según los datos oficiales, hay 2.295 personas muertas, aunque todo el mundo sabe y especula con que la cifra es mucho más elevada.
0: Las exportaciones de bienes cayeron 4% interanual en junio con un monto de 1.307 millones de dólares, según el último informe de Uruguay 21. El factor determinante fue la caída de la venta de soja, producto de la sequía.
4: El narcotraficante uruguayo Sebastián Marcet se declaró no culpable en Estados Unidos y tendrá su juicio el día 11 de enero. En ese lapso permanecerá en prisión preventiva sin la posibilidad de pagar fianza. Podría recibir una pena que va desde los 20 años de prisión e incluso la cadena perpetua.
3: La Cámara de Senadores aprobó extender hasta noviembre del año que viene el plazo para regularizar o entregar armas sin registrar. La iniciativa tuvo los votos de todos los partidos. Entre julio del 2022 y marzo del 2025 se regularizaron 2.621 armas, al tiempo que se entregaron voluntariamente otras 2.592.
0: El prosecretario de la Presidencia, Jorge Díaz, anunció que el gobierno presentará una nueva ampliación de la denuncia penal contra el astillero español Cardama ante la justicia uruguaya por el negocio fallido de las dos patrulleras oceánicas.
4: El 50,44% de los trabajadores del Estado se certificó al menos una vez en el año 2025. La cifra representa una caída de 3,27 puntos porcentuales frente al 53,71% del 2024, esto según un informe de la Oficina Nacional del Servicio Civil.
3: Está a disposición de la justicia el taxista de 43 años que fue detenido como sospechoso de un asesinato en el barrio Pérez Castellanos. En los allanamientos, la policía incautó un fusil de guerra AK-47, una granada, cargadores y municiones.
0: En Colonia fue recapturado un hombre que se había fugado de la cárcel departamental.

0: Mental fue detenido en una vivienda en Colonia del Sacramento, en donde tomó de rehén a un adolescente. Es investigado por un homicidio en ese departamento.
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3: Bueno, en lo que respecta a la escena deportiva, a contarles a continuación que desde las 22:10 Uruguay recibe a Argentina en el Antel Arena por las clasificatorias al Mundial de Básquetbol de Qatar 2027. Los celestes lideran el grupo D con 8 puntos, seguidos de los albicelestes con 7 unidades.
0: Inglaterra derrotó a Congo 2-1 con goles de Harry Kane y jugará ante México el domingo a las 21 horas en Ciudad de México por los octavos de final de la Copa del Mundo.
4: Bélgica hizo una gran remontada y derrotó a Senegal 3-2 tras ir perdiendo 2-0. El próximo lunes a las 21 horas jugará frente a Estados Unidos en Seattle. Los norteamericanos derrotaron a Bosnia y Herzegovina 2-0.
3: Mbappé y Messi lideran la tabla de goleadores con 6 unidades. Al segundo lugar y con 5 anotaciones llegó el inglés Harry Kane, igualando al noruego Erling Haaland.
0: Hoy juegan desde las 16 horas en Los Ángeles, España, Austria. A las 20 horas en Toronto, Portugal, Croacia. Y a la medianoche en Vancouver, Suiza, Argelia.
4: El árbitro uruguayo Gustavo Tejera arbitrará mañana el partido entre Australia y Egipto en Dallas. Estará acompañado por Carlos Barreiro y Nicolás Tarán.
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3: Siete de la mañana, 13 minutos. Estamos con 7, 8 grados aquí por la zona sur del territorio, ¿no, Laura?
0: Así es, 7 grados. 7 grados, sí.
3: 7 grados. Sí. Me queda lejos el termómetro.
4: Está muy frío, eso sí.
3: Sí, eso sí.
4: Tener en cuenta.
3: Sí. Lo sintetizamos por ahí. Sí. Tremendo frío, ¿no?
4: Que se estén por salir un abrigo, una campera, un gorro.
3: Ténganlo muy en cuenta, ¿eh? Y más aún en estas vacaciones de frío, de invierno. Bueno, contarles que hoy estaremos conversando con el diputado Sebastián Andújar del Partido Nacional, todo el tema vinculado a la rendición de cuentas. Ayer les brindábamos justamente opiniones de parte del oficialismo y hoy vamos por la oposición. Bueno, está grave la nena de 3 años que fue baleada en el cuello. Esto ocurrió en Piedras Blancas, conmovedor realmente. La situación es muy confusa, quizás a esta hora ya esté pronta para ser dirimida por las autoridades, porque la mamá de la niña dijo que fueron víctimas de un intento de robo, al tiempo que el abuelo dijo que no, que la madre estaba manipulando un arma de fuego y se le escapó un tiro que pegó en la nena. Las cifras indican que hasta el momento son 26 los menores de edad heridos de bala en lo que va del año, según cifras de la plataforma Infancias y Adolescencias del Uruguay.
0: La niña fue derivada en primera instancia a la policlínica de Capitán Tula, luego derivada al Hospital Pereira Rosell. Esta investigación continúa, como decía Aldo, para establecer las circunstancias del hecho y las eventuales responsabilidades de las personas que están involucradas.
4: Al tiempo que la Asociación del Comercio Automotor del Uruguay rechaza el decreto que graba con IMESI a los vehículos eléctricos y piden reconsiderar esta decisión, el gobierno definió instalar antes de fin de año 300 cargadores para autos eléctricos y lanzará además una campaña informativa sobre movilidad eléctrica.
3: El gerente general Ignacio Paz expresó en Informativo Sarandí, edición Mediodía, su descontento con la forma en que se trató el tema. Lamentó que no hayan sido contempladas las sugerencias que elevaron al Poder Ejecutivo.
7: Sorprendidos, resulta de cierta forma inentendible.

0: increíble la resolución que están sacando y sorprendido principalmente porque yo en tu programa ya lo había dicho y había valorado el hecho de que el ministerio se había abierto a escuchar, nos llamaron ellos a nosotros, nos pidieron nuestra opinión, ahí hubo una reunión de trabajo donde les dimos un montón de insumos, aportamos todo el derecho comparado, las experiencias comparadas de países que ya pasaron por esto, aportando todo lo que estaba a nuestro alcance de la experiencia de las fábricas nuestras en distintos países, y habíamos quedado que nos iban a dar un último proyecto para que diéramos nuestra opinión. Estuvimos llamando al ministerio, estamos a la orden, poniendo las órdenes para que lo necesitaran, hasta el lunes de esta semana, conversando sobre eso, de que a ver si ya estaba el proyecto, nos dijeron que no, que todavía no había nada, y ayer sale firmado por los ministros y por Orsi, que ni siquiera está en el país, o sea, ya estaba firmado. De ahí nuestra sorpresa de que, bueno, poco y nada de lo que sugeríamos o le decíamos se aplicó.
1: Desde el gobierno explicaron que la medida abarcará solamente al 25% de los vehículos eléctricos, ya que serán gravados los autos cuyo valor de aduana sea mayor a $19,000, lo que es equivalente a un auto que ronda los $29,000, explicó la ministra de Industria, Fernanda Cardona.
2: Sostuvo que el decreto comenzará a regir el 1 de enero del próximo año y resaltó que el 75% de los vehículos eléctricos que circulan en Uruguay no pagarán IMESI.
3: El decreto tiene que salir sí o sí con precios valor aduana. No es el precio que paga el público. Quiere decir que estamos hablando de que cuando la gente se ponga a pensar o tomar la decisión de qué coche eléctrico compra, estamos hablando del valor de precio al consumidor o de venta para acceder en el entorno de 29,000 y pico de dólares, casi $30,000, que fue lo que habíamos conversado con Economía y Finanzas el año pasado cuando abrimos la discusión para presupuesto. Entendemos que hay un segmento de la población que tenemos que realmente seguir acompañando desde el lugar de grabar de manera cero, es decir, hay cero impuesto para ese segmento de la población, y después, bueno, lo que se planteó en el decreto. Pero sí es importante que la gente, el decreto salió a aduana porque como decreto gubernamental tiene que tener ese tenor, pero no significa que es el precio de venta, porque a lo que dice el decreto hay que agregarle tasa consular, los impuestos que se le ponen a la venta, digamos, y obviamente lo que ganan los importadores o las automotoras cuando lo traen.
4: Bueno, la ministra de Transporte, Lucía Echeverri, afirmó que si se cumple con los plazos previstos, las obras de reforma del transporte metropolitano estarían comenzando en el primer trimestre del 2027.
1: Echeverri dijo en entrevista aquí en Las Cosas en su sitio que en noviembre estará finalizado el diseño conceptual de estas modificaciones.
5: Lo que se puso a consideración de la ciudadanía, lo que se establecía por parte de todos quienes colaboraron en su elaboración, es hay suficientes diagnósticos, hay que empezar a actuar. Es una necesidad de la gente, no es que hubo una fuerza política que se iluminó, dijo, no, es una demanda, pero además es una demanda que yo creo que no hay discusión que concita el consenso de los trabajadores del sector, las empresas, el sistema político y los usuarios y usuarias. El transporte público así no puede seguir. Es verdad que ha venido incorporando cambios, ¿verdad? No es lo mismo la situación que tenemos hoy a la de hace 10 años atrás. La incorporación de la STM, ¿no? La tarjeta, la incorporación de viajes con distintas modalidades de una hora, de dos horas. Yo creo que ha sido un cambio siempre en beneficio de los usuarios y obviamente considerando los equilibrios de las empresas y los trabajadores. Pero lo cierto es que hoy la gente merece tener mejor calidad de viaje y menos tiempo. Hoy por hoy, una fecha muy importante en términos de plazo es que en noviembre tengamos el diseño conceptual ya efectivamente finalizado. Y de ahí empieza el proceso de presentaciones a todos los organismos que corresponden, a los distintos ámbitos de participación, las aprobaciones, que siempre tienen modificaciones, para poder empezar. Eso va a ir siendo parcial, porque en agosto está previsto que se entregue por lo menos todo lo que tiene que ver con los soterrados, ¿verdad? Entonces, te permite ir montando los plazos en términos de simultaneidad para tratar de administrar los desvíos que puedan haber. Uh-huh. Si efectivamente se cumplen estas condiciones que te acabo de mencionar en términos de plazo, en agosto, que esté el diseño conceptual de los soterrados, se empiece todo el proceso de aprobación, eventualmente podrían ser los primeros meses del año que viene.
2: El 56% de la población desaprueba la gestión del presidente Yamandú Orsi, 24% la aprueba. y hay un 20% que ni aprueba ni desaprueba, según la última encuesta de la consultora Factum presentada en BTV Noticias.
4: Esta medición muestra una caída de 5% entre el segundo bimestre del año y la medición del tercero, y una caída

0: Acumulada de 13% entre el primer bimestre y el tercero del 2026. La última medición fue realizada entre el 2 y el 20 de junio. Se incluye todo el debate público por la compra de una camioneta Hyundai con un descuento del 25% por parte del presidente de la República.
1: El presidente se reunió con su par de Chile, con José Antonio Kast. Firmaron dos acuerdos bilaterales de reconocimiento mutuo de certificados de firma digital y un memorándum de entendimiento entre las academias diplomáticas de ambos países. Los mandatarios se reunieron en la residencia de Suárez y Reyes.
2: En esta instancia también dialogaron sobre el acuerdo transpacífico como una alternativa para ampliar mercados del corredor bioceánico, de la cooperación en la pesca y los asuntos vinculados a la Antártida.
0: Se trató del segundo encuentro entre ambos mandatarios desde la asunción de Kast el 11 de marzo. Allí estuvo Orsi, fue en Santiago, obviamente, fue en Chile. Orsi destacó la relación entre ambos países y afirmó que existe una historia de cooperación entre gobiernos de diferentes signos políticos.
3: Este encuentro de hoy es en el marco de un proceso de más de un encuentro que ya hemos tenido. El primero de ellos fue el día de la asunción del presidente Kast. Por supuesto que la asunción del Uruguay en la presidencia pro tempore del Mercosur ubica a nuestro país y en mi persona y la Cancillería en un lugar de importancia a la hora de articular con el resto de los países que son de América del Sur y que tienen una relación más que fluida. Tanto es así que en el día de ayer en Asunción concurrió el presidente Kast, además de otros presidentes que no son miembros plenos de Mercosur. Ayer pudimos avanzar en algunos temas e incluso en nuestros propios discursos planteamos temas que hoy los retomamos y que obedecen a la preocupación que todos hemos tenido o que tenemos en este momento. Por supuesto, el intercambio comercial, por supuesto, la relación entre los países, pero hay algunos temas muy precisos y que agradecemos que el gobierno de Chile lo haya puesto sobre la mesa, incluso con propuestas concretas, como por ejemplo un acuerdo, el acuerdo de Santiago o una propuesta hecha por Chile en materia de seguridad y la necesidad de articulación.
0: 7 de la mañana, 23 minutos, tenemos que ir a la pausa. Ya se viene en un ratito nada más Javier Pastoriza para hacer referencia a los cinco rubros del agro que lideran las exportaciones de junio y respuestas para la pregunta: ¿cuáles son los contenidos sobre riesgo sanitario que tiene el proyecto de ley de rendición de cuentas? Sobre este tema de la rendición de cuentas estaremos conversando más adelante con el diputado del Partido Nacional, Sebastián Andújar, y por supuesto se viene Roberto Moar en instantes también para todos ustedes.
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0: Hola Rodri, buen día.
1: Bueno, pará, no te apures. Dale de una vez, acá estamos. 7:36, señores. Bienvenidos a una nueva entrega de Apertura Sport en la Radio Deportiva del Uruguay de este día jueves, ¿verdad? Estamos a jueves, sí, claro, jueves. Jueves 2 de julio del año 2026, más perdido que Tarzán en 18 de julio. El abrazo grande para todos los que están del otro lado siguiendo esta emisión con Germán Sodano en la puesta al aire, con Mateo Piedra Cueva y todo el equipo de la Deportiva del Uruguay. El Mundial sigue, señores. Como ustedes ven, ya estamos gran parte del equipo de Sport 890 aquí en nuestro país. Pero la Copa del Mundo sigue y ayer hubo resultados que son importantes para poder empezar a compartir con todos ustedes los equipos uruguayos que se van preparando para la reanudación justamente de lo que va a ser el torneo intermedio, que se va a reanudar el próximo fin de semana con un partido pendiente entre Danubio y el equipo de Juventud de las Piedras, partido que va a ir el próximo día domingo. La fecha número 5 va a ir el otro fin de semana. Nacional jugando un sábado, Peñarol jugando un domingo, y de eso vamos a estar hablando, por supuesto, aquí en Apertura Sport. Los equipos uruguayos van preparándose para esta renovación y han jugado diferentes encuentros de carácter amistoso. Arrancamos, ponemos primero, acá está Apertura Sport en la Radio Deportiva del Uruguay.
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En la jornada de ayer se dio la victoria justamente de Inglaterra 2-1 ante República Democrática del Congo. También ayer ganó Bélgica 3-2 ante Senegal en los descuentos. Señores, iba ganando Senegal hasta el minuto 83, 2-0. En ese momento apareció Bélgica, en el minuto 86, perdón, apareció Bélgica con un gol de Romelu Lukaku. Se puso 2-1 y en el minuto 89 Yuri Tielemans empató el partido para ir a la prórroga. Y en el minuto 120, más 5, ya cuando el partido agonizaba, aparece de vuelta Tielemans mediante tiro penal para adelantarse a la tanda de penales y poner el encuentro 3-2 con el que justamente Bélgica avanzó a la próxima etapa de la Copa del Mundo. Más tarde se dio la victoria 2-0 de Estados Unidos ante Bosnia con goles anotados al minuto 45 por Florian Balogun.

Un fue expulsado en el minuto 64 y Malik Tillman anotó el 2-0 con el que los norteamericanos se impusieron ante la selección de Bosnia. Para el día de hoy tenemos compromisos ya establecidos por la Copa Mundial de la FIFA. A las 7 de la tarde, a las 4 de la tarde, perdón, va a jugar España ante Austria. A las 8 de la noche juegan Portugal ante Croacia y a las 12 juegan Suiza frente a Argelia. Los partidos confirmados ya de octavos de final marca que Canadá va a estar enfrentando a Marruecos el sábado que viene a las 2 de la tarde. El mismo sábado, pero a las 6 de la tarde, Paraguay ante Francia. Los ganadores de Canadá-Marruecos y Paraguay ante Francia se enfrentan en cuartos de final. El lunes a las 9 de la noche, Estados Unidos-Bélgica. El domingo a las 5 de la tarde, Brasil frente a Noruega. Y México frente a Inglaterra juegan a las 9 de la noche. El ganador de Brasil-Noruega va contra el ganador de México-Inglaterra en cuartos de final de la Copa Mundial de la FIFA.

Señores, vamos con una cortita. Ayer por la noche se despidió, sí, esa. Ayer por la noche se despidió, esa misma la que usted está preparando ahí. Edinson Cavani de Boca Juniors con un emotivo video luego de rescindir su contrato. Y además, hoy juega Uruguay, señores. En el Antel Arena, Uruguay va a recibir a Argentina esta noche por las eliminatorias para el Mundial de Qatar 2027. En un rato viene Franco Fernández con toda la información.

7.4 son los grados de temperatura que informa Inumet que hay a esta hora de la mañana, siendo las 7.43 en todo el área metropolitana de la capital de la República Oriental del Uruguay, en la ciudad de Montevideo. El cielo está nuboso, el viento va corriendo a 11 kilómetros en la hora, la humedad es del 57% y la visibilidad es de 15 kilómetros. Para la mañana de este jueves, Inumet advierte cielo nuboso con precipitaciones escasas, bajas sensaciones térmicas. Para la tarde-noche, nuboso con periodos de cubierto, precipitaciones escasas, bajas temperaturas y sensaciones térmicas. Hay que destacar que la mínima de hoy alcanzó los 3 grados a la madrugada y la máxima irá hasta los 10, según lo que dice el Instituto Nacional de Meteorología.

0: Señores, en el día de ayer llegó la primera alta del equipo carbonero, por lo menos una de las primeras altas del equipo de Peñarol, Leonel Jaime, este joven lateral que llega a préstamo, joven extremo, perdón, que llega a préstamo desde el equipo del Club Atlético River Plate de la República Argentina. Una apuesta a futuro, según lo que dice Peñarol, pero lo cierto es que ya está en Uruguay, fue recibido por Darío Alberti y acá está parte de lo que dijo en su arribo al país.
1: Nada, cuando me dijeron que iba a venir a Peñarol, dije que sí, no dudé, porque es un club muy grande y yo creo que tengo la capacidad para poder jugar acá.
2: ¿Cómo se dio el primer contacto? ¿Quién se puso en contacto contigo? ¿Cómo se gestó esto?
1: Hablaron con mi agente y me lo comunicó. Creo que él había mostrado

0: frustrado y ellos me venían siguiendo y se dio, hablaron entre los dos y se...
1: ¿Conocías a Peñarol, como equipo, viéndolo por Copa Libertadores o por su historia?
0: Como equipo y por su historia lo conozco y vi varios partidos de Peñarol que jugó en la Copa Libertadores, ya a campeonato, eso yo no llegué a ver, pero es un club muy grande. Lo tengo en claro que vengo a un club enorme.
2: ¿Cómo te describís? ¿Cómo te definís como jugador? ¿Cuáles son tus principales características?
0: Y me defino como gambeteador, guerrero, ¿viste? Juego con el corazón. Gambeteo, ser pensante. Tengo bastantes cualidades, gracias a Dios.
1: Bien, ¿qué?

7:47, señores. Acá está Bruno Zuculini hablando oficialmente para los canales de Nacional, ya oficialmente como nuevo jugador del equipo tricolor. A propósito

0: Vale la pena recordarle a la gente que a partir del 8 de julio los jugadores que lleguen al fútbol uruguayo con contrato establecido durante el primer semestre del año pueden ya disputar oficialmente actividad. Esto lo marcamos sobre todo, por ejemplo, porque Danubio y Juventud tienen actividad el fin de semana que viene. Si Danubio y Juventud incorporaron jugadores, y obviamente los tienen pensando en el segundo semestre, este partido contra Danubio, entre Danubio y Juventud, no lo podrían jugar. Sí podrían jugar recién en la fecha 5 del torneo intermedio, porque a partir del 8 de julio va a quedar habilitado el periodo de transferencias. Por lo tanto, tanto Jaime como Zuculini, en Peñarol y en Nacional respectivamente, pueden arrancar la reanudación del intermedio el fin de semana del 11 y 12 de julio, cuando el fútbol uruguayo retome con sus actividades. Señores, les decíamos en los títulos que Edinson Cavani se despidió de sus compañeros y de todo Boca. Acá está lo que dijo el salteño, hablando para los canales oficiales.
1: El camino de estos años fui descubriendo y sintiendo. La primera es que jamás me voy a arrepentir de haber tomado la decisión de venir aquel 2023, cuando firmé para cumplir ese deseo que tenía de jugar acá. Después, cuando empecé a conocer este mundo, el famoso mundo Boca, sentí que esa forma de vida me daba aún más motivos para prepararme y dar el 100% cada partido. El camino comienza de una manera mágica, muchas veces sintiendo y viviendo momentos que uno desea que el tiempo se pare para seguir disfrutando. Después, momentos difíciles, aquellos de los que no me imaginaba vivir y que me alejaban un poco de poder dejar una huella en este hermoso e inmenso club. En medio de esos momentos, con ese deseo a flor de piel, cada día, hoy me toca enfrentar una situación que realmente pensaba que no iba a ser tan difícil como lo fue. Incluso llegando a dejarme ya ni siquiera con la posibilidad de competir junto a mis compañeros. Una de las tristezas más grandes que me tocó vivir en mi carrera y que me tuvo al margen este último tiempo. Igualmente quiero que recuerden que eso no va a empañar lo que junto a mi familia pasamos todo este tiempo. Porque como me enseñó un entrenador que tuve, el camino es la recompensa. Y el camino fue hermoso. Hoy ese famoso Mundo Boca tiene 6 hinchas más que van a desear siempre que a Boca le vaya muy bien. Y bueno, no puedo dejar de agradecerles a toda la gente que hizo posible de que pudiera cumplir ese deseo que tenía de jugar acá. A toda la 12 y la gente que nos empujaba a dar cada vez más y sentir lo que se siente dentro de esta cancha, y a todos aquellos que hacían parte del día a día dentro del predio, la gente de utilería, toda la gente de la cocina y todos aquellos que hacían parte que nosotros pudiéramos vivir y estar bien cada día para poder entregarnos al máximo. Así que les agradezco a todo el mundo Boca y bueno, y un abrazo muy fuerte. No voy a dejar de desearles siempre lo mejor y acompañarlos de donde me toque siempre. Un beso muy grande.

La música indica de que hay un partido de Uruguay previsto para el día de hoy, señores, y 10 contra Argentina, un nuevo clásico rioplatense, y en este caso por el básquetbol, por la selección uruguaya que juega frente a la selección argentina, duelo clave en lo que es la búsqueda de la clasificación para el Mundial de Qatar. El partido se juega en el Antel Arena.

0: Y señores, hay bajas importantes en la selección uruguaya, que para eso empieza a hablar a partir de este momento el señor Franco Fernández. Franco, querido, bienvenido. Muy buenos días. ¿Cómo andás,
1: Rodri? Qué placer enorme poder saludarte. Buenos días para todos. Llegó el día de la selección uruguaya. Después de varios meses, después de la última ventana de febrero ante Argentina y ante Cuba, por suerte con victoria visitante en ambos cotejos, la chance hoy de jugar de local con el público uruguayo, con la gente de nuestro país, para que pueda llenar el Antel Arena. A esta hora son 5.200 boletos los que están vendidos. La gente va a querer ir a apoyar a la selección uruguaya, que hoy va a jugar 22 horas con 10 minutos ante Argentina. En otra situación, hoy Argentina viene con todo el potencial: Facundo Campazzo, Nicolás Brusino, Gabriel Deck, La Provítola, una selección realmente imponente, que hoy Uruguay se la va a poner dura, sin duda, en un partido realmente importante para los dirigidos por Gerardo Jauri. 22 horas con 10 minutos, una previa que arranca 8:30 de la noche. Lo escuchás en Sport 890 con el relato de Diego Jocas, el comentario de Juan Pablo Tamborini y Martín Friedman en la radio de toda tu vida, Uruguay-Argentina, por la chance de meterse en las eliminatorias rumbo a la Copa del Mundo.
0: Impecable, Franco. A las 12 del mediodía seguimos desarrollando todo esto en puro básquetbol, la pausa necesaria que necesitamos todos a lo que es cada emisión de fútbol. De 12 a 1 hacemos justamente puro básquetbol en la Deportiva del Uruguay.

0: es momento de seguir un poco con lo que ha sido la eliminación de Uruguay. Obviamente todo el factor psicológico cobra una importancia relevante en lo que se venga por delante para los jugadores. Diego Martínez, psicólogo deportivo, habló en la Deportiva del Uruguay sobre el tiempo de atención y todo lo que hay que tener en cuenta de cara a lo que se viene.
1: Yo creo que no escapa al fenómeno social, digamos, a las sociedades en las cuales estamos inmersos todos. El jugador de fútbol nace de nuestras sociedades y se produce en ellas también, ¿no? Entonces, digamos, en este sentido no escapa a todos los fenómenos que transcurren en el común, digamos, de nuestras vidas o de nuestras sociedades, y bueno, y obviamente que está a la mano de todos esos insumos, ¿no? Y todo, digamos, es eso, ¿no? Yo lo venía escuchando ahí un poco y ustedes hablaban de esto de nativos digitales, y bueno, son los chicos que yo digo nacieron con una tablet abajo del brazo. Entonces, lo que yo creo que en este tenemos que poder empezar a pensar es cuáles son estas nuevas formas, ¿no? De personalidad, estas nuevas formas de funcionamiento frente a esto. Obviamente que hiperestimulación hay porque las redes sociales se tratan de eso, de saturar, ¿no? Uh-huh. Cuando uno va a ver una red social, uno dice que, bueno, que un reel no puede durar más de un minuto, que una historia, ¿no? Y cuanto más historias tengas, entonces hay una producción en donde todo se olvida muy rápido. O sea, todo tiene que suceder a un vértigo tan grande que uno queda como sobreestimulado porque no tiene capacidad de asimilar eso de todo lo que va tan rápido, ¿no? Es como una sobreestimulación también de esto, de la exposición, de los estímulos, de generar recursos, de ver diferentes cosas, ¿no? Desde lo gracioso y lo triste, ¿no? Para transcurrir por emociones, por cosas que provocan. O sea, hoy en día podemos ver circunstancias en vivo constantemente, ¿no? Un accidente, un festejo, un gol, etcétera, etcétera, etcétera, al minuto.
0: Claro.
1: Entonces eso pasa, o sea, y cuando vamos a la parte más deportiva, uno lo que encuentra, sí, quizás en el tiempo esto, por ejemplo, hoy es inviable, es muy difícil trabajar con estas generaciones, pedirle, por ejemplo, que miren un partido completo. Uh-huh. No, porque estamos en la era del highlight.
0: Claro.
1: Entonces,
0: claro,
1: les pedís que miren, y para rescatar, desde mi trabajo como psicólogo deportivo, a veces quiero rescatar cosas que pasan, uh-huh, ¿no? Y no lo miran, o sea, miran los mejores momentos, los momentos más destacados, un highlight, todos lo hacemos también, ¿eh? Vamos, queremos mirar un resumen del partido, no nos interesa volver a ver un partido, rescatar, o sea, porque bueno, las dinámicas y los tiempos del mundo han cambiado en ese sentido.

0: Señor, es el momento de empezar a bajar la persiana de esta edición de Apertura Sport. Manuel Neuer llegó a Alemania y automáticamente pisó suelo teutón. Dijo lo que había dicho hace algunos años: me retiro de la selección. Una situación que evidentemente genera algo de repercusión, pero no tanta, porque es un arquero que ya había renunciado a su selección. Volvió para jugar la Copa del Mundo y en esta oportunidad, después de quedar afuera frente a Paraguay, a pesar de este amargo final, no me arrepiento ni por un segundo de haber dado este paso, dijo el arquero de 40 años en sus redes sociales, ya ahora sí despidiéndose oficialmente de lo que ha sido su participación a lo largo del tiempo en la selección alemana. A las 8 de la mañana en punto, es momento de que venga a Sport 890, ya y a partir de este momento, 100% deporte.
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0: Buen día para todos, una fría mañana, estamos para arrancar 100% deporte en la Radio Deportiva del Uruguay. El Mundial sigue, nosotros los miramos desde afuera, tratando de entender todavía qué nos pasó y reinterpretando distintas frases que van dejando protagonistas sobre el fracaso celeste en el Mundial, mientras se abre el camino hacia la sucesión de Marcelo Bielsa, ya ex técnico de la selección nacional, y a su pobre pasaje al frente del combinado uruguayo. Los técnicos que comienzan a puntualizar o a decir que tienen cláusula de salida, los candidatos naturales, un Pezzolano, no se ha pronunciado, pero todos sabemos que cuando Guillermo Almada firma un vínculo con un equipo, establece como cláusula el poder salir si lo llama la selección. La posibilidad de Marcelo Broly para asumir no solo como técnico de la sub-20, sino como interino al frente de los partidos que propone la fecha FIFA, en un camino que va a ser tedioso hacia el Mundial, porque no va a tener la adrenalina ni las dificultades que normalmente plantea la eliminatoria más difícil del mundo. O sea, la FIFA se ha encargado, al ampliar el número de equipos participantes en los mundiales, de transformar algo que era una batalla épica, clasificar en Conmebol, en un camino bastante accesible, donde los que quedan afuera realmente pueden debatir durante 4 años la profunda crisis que atraviesan, y los que clasifican están dentro de una situación mucho más normal. El Mundial siguió adelante en la jornada de ayer, nos regaló partidos formidables desde la primera hora de la tarde, con la victoria de Inglaterra y el show de Harry Kane, pasando luego por esa epopeya de Bélgica, que faltando 5 minutos perdía 2-0, lo empató 2-2, y en el último instante de la larga consiguió la victoria frente a Senegal, y el cierre con Estados Unidos ganando un partido previsible, le dio bastante trabajo porque quedó en inferioridad de 2-0 frente a Bosnia y Herzegovina. Hoy juegan candidatos, hoy juega España frente a la selección de Austria, va a las 4 de la tarde, al tiempo que de noche juega Portugal con Cristiano Ronaldo en acción. Le damos la bienvenida, vamos a presentar los títulos, ya está de regreso en casa Rodrigo Vázquez, vamos a tener también a Nicolás Pirri, con Diego vamos a acompañarlos hasta las 10 de la mañana haciendo 100% deporte.
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0: una jornada súper fría, ahí estaba la postal de Montevideo, la Intendencia, 18 y Ejido, así se ve para ustedes que están a través de Sport 890 acá, nuestro canal de YouTube, siguiendo nuestra transmisión, para los que están en Antel TV, para que los que nos siguen a través de Sport 890, sigue la discusión, por supuesto, entre bielcistas y anti-bielcistas, y los que vamos por el camino del medio, visualizando todo lo que dejó la conferencia, el ciclo, la necesidad de que los jugadores comiencen a hablar, a expresarse, a decir lo suyo. Las cadenas internacionales tienen el mismo ejercicio que tenemos nosotros o que tuvimos nosotros en la jornada de ayer, comparar los dichos de Luis Enrique con la escasa falta de atención que tenían los jugadores en un discurso, en una presentación táctica del entrenador de unos 20 minutos para poner como... bueno, como camino a elegir hoy día las situaciones de explicación sumamente cortas que ayer compartíamos del DT asturiano. Está Rodri Vázquez con nosotros, de regreso, Rodrigo. Nos alegra tenerte en casa, pero nos hubiera gustado que te quedaras hasta el 19 de julio cuando cae el telón del Campeonato del Mundo. Bienvenido, ¿cómo pasaste? ¿Cómo
1: todo bien, Roberto? O por lo menos hasta el sábado, ¿no?
0: Bien.
1: Con ese partido de 16avos de final. Pero bueno, lamentablemente ya estamos por aquí. Bueno, ya pronto para lo que va a ser el desarrollo de los días, pensando en la reanudación del campeonato uruguayo, sobre todo del torneo intermedio, en su quinta etapa, que ya está fijada y bueno, que de a poquito va teniendo las primeras novedades. Por ejemplo, Nacional, el primer partido amistoso, marcó de que Bruno Zuculini es una opción importante para convertirse en titular rápidamente. De hecho, así lo piensa Baba. Alexis Martín Arias va a ser el arquero titular de Nacional seguramente en el arranque del torneo intermedio. Bueno, por ahí pasan un poco las primeras informaciones de cara al 11 y 12 de julio, cuando se reanude el torneo intermedio.
0: Bueno, vamos a desarrollar también la situación de todos los jugadores que han sido apartados por Nacional, algunos que parecían estar cerca de otros equipos y otros que definitivamente han desechado oportunidades, como contábamos la situación del Diente López. Esto es un problema para Nacional porque el sueldo del Diente es bastante grande y le impide a Nacional, con otros sueldos que todavía tiene atados Nacional, porque Nacional sigue pagando parte del sueldo a Romulo Otero, tener un presupuesto quieto. Pero lo va a desarrollar Rodrigo, lo vamos a charlar con él también. Vamos a estar atentos a otras generalidades que nos regaló el Mundial. Fuerte lo que vivió el técnico de Congo. Le comunicaron en la propia conferencia de prensa que su papá había fallecido después de la derrota frente a la selección de Inglaterra. La verdad que es un golpe durísimo, durísimo, durísimo. Mientras en otros ámbitos hubo alegría, baile, celebración por el avance a la próxima ronda de este torneo, que va visualizando algunos enfrentamientos que pueden ser de alquilar balcones. Pero está Nico Pirri para poner los títulos de Peñarol. Nicolás, ¿cómo te va? Buen día, bienvenido.
2: Roberto, ¿cómo va? Saludo para todos.
0: Vamos por los títulos.
2: Bueno, Leonel Jaime, la segunda incorporación de Peñarol, ya está en el país. Daniel Alberti estuvo con él, pero lo cierto es que el equipo carbonero

0: más allá de esas declaraciones que justamente explicaban las características principales del jugador, creo que en conclusión Peñarol sumó una pieza que se considera futuro quizás importante porque llega con muchas expectativas en base a todo lo que se habla en Argentina y de lo que se habla en River Plate, de lo que puede llegar a rendir en un futuro este futbolista. Bueno, llega a Peñarol y es una de las altas. Se unió a Franco Romero, el jugador que causó toda la polémica y la salida en su momento también en estas últimas horas de Rodolfo Catino como secretario general del club.
1: Ya lo desarrollamos, Nicolás. Ustedes están con nosotros en nuestro chat. Sport 890 acá. Buen día. ¿Cuándo comienza el campeonato uruguayo? Este fin de semana se ponen al día Juventud de las Piedras y Danubio. Y después el otro fin de semana ya vamos a tener acción. Saludos a quienes nos escriben desde Sydney y a los que también se refieren al retiro de Cavani. En un rato vamos a poner otra vez el video de El Matador, que lo subió ayer sobre la noche, para marcar su cierre de ciclo en el conjunto Xeneize. En este regreso, algunas experiencias que te haya dejado el Mundial, el visualizar la organización, Rodrigo, el convivir con la selección, poco y nada, ¿no? Porque la apertura de las puertas para el combinado eran muy breves, ¿no? 15 minutos. El ambiente que se vivió en torno a Uruguay, lo que se vivió en Playa del Carmen, lo que se vivió también con los hinchas, la decepción, ¿no?, de quedar eliminado. Esta experiencia mundialista que te fue dejando. Quiero este primer arranque un poco más testimonial que informativo en torno a tu presencia allá.
2: A ver, yo por lo menos lo divido en dos. Primero, desde lo profesional, creo que todo el equipo de la radio hizo un trabajo excelente. Los que estábamos allá, los que estaban acá. En ese sentido, yo creo que Sport 890 no puede reprocharse nada porque, reitero, tuvimos un trabajo que para mí fue maravilloso. Y después de la experiencia personal, obviamente todo lo que tiene que ver a un mundial, lo que rodea un mundial, creo que es maravilloso, es espectacular. Desde la FanFest, desde los hinchas, los banderazos, ver cómo los hinchas van llegando a los estadios. Ver que no solamente hay hinchas de los equipos implicados en el partido, sino que hay gente de todas partes del mundo. En el partido, por ejemplo, por decirte algo, en el partido de Uruguay ante Cabo Verde vi gente de República Democrática del Congo, gente de República Checa, banderas mexicanas obviamente, gente de todas partes del mundo. O sea, eso también como que genera cierto impacto. Obviamente yo no lo había vivido antes y por eso me parece un poco también ese primer golpe de impacto también. Y después de lo deportivo, bueno, la decepción tremenda, porque por lo menos, como te decía en el arranque, creo que todos acá nos visualizábamos por lo menos con un cuarto partido. Volvernos para casa con solamente tres partidos, con una actuación del equipo que fue decepcionante, y ver los rostros de la gente que tuvo que hacer unos sacrificios muy grandes para poder acompañar a Uruguay. Mauro lo ha dicho en varias oportunidades en Quiero Fútbol, gente que en Estados Unidos no tiene documentos y que así todo se arriesgó para ir a los partidos sabiendo que eso le podía generar un perjuicio de deportación incluso. Gente que manejó durante 25 o 30 horas de estado a estado para poder estar con la selección. Sacrificio desde el punto de vista económico, que obviamente los precios de las entradas implicaron este tipo de situaciones. Y después ver los rostros de desazón, de tristeza, de amargura por empatar con Cabo Verde y empatar con Arabia, comprometer lo que era la clasificación, ir a Guadalajara sabiendo que iba a ser muy complicado contra España, creo que eso también termina generando un impacto muy grande.
1: ¿Una selección amigable o una selección distante?
2: Depende de qué punto de vista lo veas. A ver, desde el punto de vista con la gente, distante. El primer día que llegaron nomás, ese día se dio una apertura de unos minutos para que niños de escuelas locales puedan ingresar al entrenamiento de Playa del Carmen. Yo lo que no comparto y no estoy de acuerdo, y acá no me gustó nada poder observarlo porque lo vi, y esto no me lo contó nadie porque fui testigo, que niños mexicanos, y no es nada contra los niños mexicanos, sino contra quienes tomaron la determinación. Hay muchas familias viviendo en Playa del Carmen, en Cancún, uruguayos, digo, que hace mucho tiempo no vienen a Uruguay, o algunos vienen cada tanto, o algunos estaban deseosos de ver a la selección, que no pudieron verlos. Y sí se organizó jornada, como la primera, donde niños de escuelas locales pudieron ir a ver el entrenamiento y estar con los jugadores. Yo creo que es algo que Uruguay debe mejorar, no sé si es algo impuesto por FIFA, y si es algo impuesto por FIFA, Uruguay debió haber accedido, más allá de que se accedió a que hayan algunas personas uruguayas, pero no.

0: eran escasas al lado de la cantidad de niños que había, mexicanos por supuesto, para que los jugadores puedan compartir, si querés con los niños mexicanos, perfecto, pero también con los niños uruguayos que también observan los partidos a distancia y también querían generar ese vínculo. Después con la gente, a ver, en el hotel, a la llegada de los jugadores al hotel, hubo ese recibimiento, los jugadores pararon, estuvieron ahí con los hinchas un poco, pero después ya no volvieron a salir por un tema de concentración. Y después en cuanto al trato con la prensa, estaban las instancias dispuestas por AUF, que esas no eran obligatorias de FIFA, sino expuestas por AUF para que los jugadores tengan la posibilidad del intercambio, previo a Cabo Verde, previo a Arabia, no previo a España, diferente zona mixta, donde hablaron 4 jugadores en total. En ese sentido yo no lo veo mal, de hecho creo que estuvo buena la decisión. Y después, a ver, la distancia me parece que todos preveíamos, que me parece algo que no estuvo bueno. La ubicación que le dieron a la prensa para los 15 minutos y la ubicación que tenían los jugadores prácticamente que en la otra punta.
1: Eso pasaba también en otros procesos, ¿no?
0: Y bueno, yo como es la primera vez que lo vivo, no. Yo
1: lo viví también en otros mundiales y normalmente los jugadores iban del otro lado.
0: Claro, bueno. Y tal, después obviamente lo lógico que te muestran, o sea, te dicen vení, entrá, registrar no imágenes nada. Y no ves nada.
1: Yo lo que digo es que...
0: Yo creo, pero para brevemente, Roberto, porque no ves nada dependiendo de lo que vos quieras ver. Con esta metodología de Bielsa sí veías. Claro. Porque veías a los suplentes y sacabas conclusiones de quién iba a ser el titular. Salvo el último día, por ejemplo, frente a España, que ahí entrenaron todos juntos. Pero justo a la hora que a nosotros nos dieron retirada, fue la hora que Bielsa separó a los jugadores y pudimos ver los jugadores en cancha.
1: Sí, yo creo que hay varias tareas, ¿no? O varios libros de apuntes o varias hojas de ruta para los dirigentes del fútbol uruguayo, en este caso para Nacho Alonso. Si es que decide continuar o se reforman los estatutos y sigue siendo el presidente, yo creo que va a ocurrir eso, de la AUF, en el camino al Mundial de 2030. Y entre las tareas que tiene que tener el presidente, elegir un técnico que tenga afinidad con la gente, que sea querido por la gente, que esté cercano a la gente, pero sobre todo devolver la cercanía que tenía la selección al público, que se transforme otra vez en un punto de atracción para que la gente planifique, acompañar a la selección, estar con la selección. No hablo de los que están en el exterior, que normalmente se sienten atrapados o atraídos por el estar con los celestes, y ni hablo de Estados Unidos, que además tiene un foco de uruguayos viviendo ahí que todavía hace mucho más fuerte el vínculo. Hablo del público local, del público cautivo de la selección, del que llenaba los estadios, del que acompañaba. Recobrar, y aunque no estén los grandes ídolos de antes, ese amor y ese vínculo fuerte del público y la celeste, ¿no? Eso es una de las tareas que tiene que tener seguramente anotada la dirigencia del fútbol uruguayo. Elegir muy bien, no gastar de manera innecesaria en un vínculo contractual con un entrenador, apostar, creo, a un entrenador local, no pasa por local o un uruguayo esté en el exterior, no pasa por chauvinismo, ni patriotismo, ni no permitir que se desarrollen otros extranjeros, porque de hecho uruguayos han dirigido otras selecciones. Sí me parece que es más adecuado la idiosincrasia del fútbol uruguayo y también, dentro del perfil, trazar una línea de edad para quien esté al frente de la selección, porque quedó claro acá que hubo una distancia generacional entre Bielsa y los futbolistas muy grandes. Diego, ¿cómo te va? Buen día.
2: ¿Qué hace, Roberto? Buen día, un placer acompañarlos. Sabés que con respecto a este tema que estabas planteando, más allá de los nombres que aparecen en la lista, yo creo que como quedó todo en la selección, en el complejo Uruguay Celeste, Uruguay a la hora de la elección de un técnico... Y esto es una opinión, lógicamente, y entiendo que puede haber diferentes opiniones con respecto a este tema, pero a mí me da la impresión de que Uruguay debería recurrir a las raíces. Cuando digo a las raíces, me refiero a algún técnico que haya sido parte del proceso del crecimiento del complejo y que tenga realmente llegada con los jugadores. Que tenga llegada con los jugadores, un acercamiento especial con los jugadores. Porque, a ver, está claro que acá hay diferentes opciones y nos podemos poner a repasar nombres que han aparecido. El nombre de Guillermo Almada, que ha sido, está, o por lo menos que ha estado siempre en el radar, pero a la hora de la contratación no se lo ha llamado.

0: En este último tiempo aparece el Papa Pezzolano, pero yo creo que, a ver, hoy jugadores o exjugadores que están dirigiendo, como Sebastián Abreu, Forlán, yo los acercaría sí, sí, al complejo.
1: Yo estoy de acuerdo.
0: Los acercaría
1: capaz
0: al complejo.
1: No, capaz no son los técnicos de la selección, pero me parece que dentro del proyecto deben estar.
0: Exacto.
1: Incluso Forlán mediatiza en el encuentro en la casa del Kun, que sí, que está dispuesto, ¿no? A mí no me parece mal el decir quiero estar en la selección, porque la selección es como para el jugador. Cuando decís, te gustaría estar en la selección, claro, y al entrenador también, porque van cambiando los roles y las funciones. A mí me parece que este punto que toca Diego es un punto sumamente interesante. Y nombres sobran, porque además dentro de ese grupo podría haber alguna desavenencia mínima entre uno o dos jugadores, pero nunca se notó en la cancha. Nunca se notó en la cancha, entonces eso hace todavía más sencillo el entendimiento. Y creo que lejos de decir, bueno, yo hice esto, yo logré esto, yo estuve acá, yo vi crecer el complejo, me parece que es armonizar y que los jugadores más jóvenes se vean o se reflejen en tipos que vieron jugar.
0: Claro. Pero además, Rodri, y ya te dejo, perdón.
2: No.
0: Haciendo un paralelismo de lo que pasó en su momento con la selección argentina. O sea, hoy todos se llenan la boca con la Argentina de Scaloni, ¿no? La campeona del mundo, la que ganó la Copa América. Pero ¿ustedes recuerdan cómo arrancó el ciclo de Scaloni? ¿Ustedes se acuerdan que Messi hoy
1: había renunciado a la selección?
0: Exacto, había renunciado a la selección y lo fueron a buscar a pedirle por favor que volviera. Entonces, yo creo que para este momento, donde Uruguay lo más próximo que va a tener es la Copa América en el 2028, y si bien tiempo hay, creo que debemos ir a buscar un técnico que sea capaz también, por su personalidad y por su forma, de reconstruir algo que quedó muy roto.
1: Sí, sí.
0: Que quedó muy roto. Y yo entiendo que acá los resultados después cambian todo y hacen que la gente y todos nos olvidemos de las cosas. Porque pasó a nivel de clubes también, para un lado y para el otro. Fíjate, Nacional viene de ser campeón uruguayo en noviembre del año pasado, ganándole la final a Peñarol. Y fíjense, arrancó 2 meses después, el nuevo campeonato uruguayo, queda fuera de la Copa Libertadores, cambia de técnico, un escándalo. Peñarol, el Peñarol de Aguirre del 2024, números extraordinarios, históricos, en el 2025 no puede repetir, y todo lo que se dio. Entonces, yo creo que todo pasa por resultados, cada vez más todo pasa por resultados, y Uruguay y la Asociación Uruguaya de Fútbol debería recurrir a un técnico capaz, por su forma, por su personalidad, capaz de intentar reconstruir todo y que todas las partes se acerquen. Porque hoy están todos separados, O sea, hoy están todos separados.
1: Ya te digo, no sé si en el rol de entrenador, en el rol de embajador, en el rol de ayudante o en el rol de entrenador 2, pero además la imagen que nos regaló la FIFA en este Mundial fue la de Forlán, la de Lugano, la de Godín, la de Loco Abreu. Circunscribió a varios héroes de Sudáfrica la imagen del conjunto uruguayo, especialmente en Forlán y Godín, que estaban en la tribuna, y en Lugano, que era comentarista de la cadena Telemundo y que tenía una visibilidad inmensa. Esto de Broly es una realidad. La selección lo quiere cerrar, o la dirigencia lo quiere cerrar como entrenador de la sub-20, igual que en ocasiones anteriores. Marcelo ha mantenido un silencio sobre cómo va todo, ¿no?
0: Sí, pero
1: algunos dirigentes han hablado.
0: Y esta pregunta es para Rodri, que tal vez pudo hablar con Marcelo. Roberto, no sé si vos hablaste. ¿Broly está a fin de agarrar la sub-20?
1: Depende el rol.
2: Sí.
1: Depende del rol. Él ya había planteado no solamente ser el técnico de la sub-20, sino un proyecto que abarcara todas las selecciones nacionales.
2: Sí, yo por lo que tengo todavía no hubo una charla formal respecto al tema. Hubo un ofrecimiento por parte de Marcelo García, que es el que está llevando adelante la gestión con Broly, pero hasta el momento no ha habido una muestra clara. Lo que sí me da la sensación, hablando con algún actor implicado en esta situación, es que Broly no quería tampoco adelantarse a hablar mientras estuviese Bielsa en justamente la conducción técnica de la selección mayor. Teniendo en cuenta lo que ha pasado en las últimas horas y la confirmación ya de que Bielsa oficialmente no va a seguir en la selección uruguaya, creo que ahora sí va a empezar un proceso de charlas con un poco más de velocidad, producto de que los meses avanzan. Y acá también urge preparar el sudamericano que viene. O sea, sea Broly o no el técnico de la sub-20, hay que definirlo ya, el tema del técnico. Además, porque es un proceso corto de preparación.
1: Tenemos que terminar con eso que ahorramos en las divisiones juveniles.
0: Ya vemos lo que pasó por ahorrar, ¿no?
1: Claro, nos pasó que gastamos un dineral con Marcelo Bielsa, y ustedes vieron el resultado, y detuvimos o congelamos el proceso de nominación del entrenador. Y acá meto en la bolsa, en esa toma de decisiones, no solo al presidente de la AUF, no solo al presidente de... Me dirán, bueno, pero yo estoy atado del área juvenil, y también a Jorge Jordán. O sea, tendrían que haber tomado la decisión y tendrían que haber presionado de otra manera para que desde el Ejecutivo se tomara la determinación de nominar. Otro de los aspectos a poner en la hoja de ruta a corregir. Ayer se despidió Cavani. Cerró su ciclo, algo que ya sabíamos, habíamos contado todos los detalles formalmente de cómo fue el adiós de Cavani a Boca, cómo se concretó, cómo cierra, yo creo, de manera inesperada Cavani su pasaje por Boca, pero él mismo se encargó en un video emotivo de cerrar ese pasaje, que en el comienzo fue exitoso y después fue un martirio debido a las lesiones y a las molestias para el delantero salteño. Acá está todo lo que dijo Cavani en el momento de despedirse de Boca Juniors.
3: Hola, Bosteros. Bueno, ahora sí llegó el momento de poder decirle yo algunas cosas que durante el camino de estos años fui descubriendo y sintiendo. La primera es que jamás me voy a arrepentir de haber tomado la decisión de venir aquel 2023 cuando firmé para cumplir ese deseo que tenía de jugar acá. Después, cuando empecé a conocer este mundo, el famoso mundo Boca, sentí que esa forma de vida me daba aún más motivos para prepararme y dar el 100% cada partido. El camino comienza de una manera mágica, muchas veces sintiendo y viviendo momentos que uno desea que el tiempo se pare para seguir disfrutando. Después, momentos difíciles, aquellos de los que no me imaginaba vivir y que me alejaban un poco de poder dejar una huella en este hermoso e inmenso club. En medio de esos momentos, con ese deseo a flor de piel, cada día, hoy me toca enfrentar una situación que realmente pensaba que no iba a ser tan difícil como lo fue. Incluso llegando a dejarme ya ni siquiera con la posibilidad de competir junto a mis compañeros. Una de las tristezas más grandes que me tocó vivir en mi carrera y que me tuvo al margen este último tiempo. Igualmente quiero que recuerden que eso no va a empañar lo que junto a mi familia pasamos todo este tiempo. Porque como me enseñó un entrenador que tuve, el camino es la recompensa. Y el camino fue hermoso. Hoy ese famoso Mundo Boca tiene 6 hinchas más que van a desear siempre que a Boca le vaya muy bien. Y bueno, no puedo dejar de agradecerles a toda la gente que hizo posible de que pudiera cumplir ese deseo que tenía de jugar acá. A toda la 12 y la gente que nos empujaba a dar cada vez más y sentir lo que se siente dentro de esta cancha, y a todos aquellos que hacían parte del día a día dentro del predio, la gente de utilería, toda la gente de la cocina y todos aquellos que hacían parte que nosotros pudiéramos vivir y estar bien cada día para poder entregarnos al máximo. Así que les agradezco a todo el mundo Boca y bueno, y un abrazo muy fuerte. No voy a dejar de desearles siempre lo mejor y acompañarlos de donde me toque siempre. Un beso muy grande.
1: La despedida de Cavani, que incluye una referencia al maestro Tavares, cuando puntualiza el camino es la recompensa. Lo trae Palma, me dice un oyente. No sé si es Bambino disfrazado en algún número de. O en algún nombre de cuenta inesperado. Pero bueno, otros.
4: ¿Cómo?
1: Bueno, no sé. Tal vez. Otros. puntualizan su algarabía por Boca o su amor por Boca en nuestro chat de YouTube Sport 890 OK. Los estamos acompañando. Hoy hay Mundial, hoy va a jugar España. España va a estar enfrentando a Austria, favorita España. Austria ha tenido un irregular andar, ¿no? Incluso con ese cierre contra Argelia, un partido sumamente polémico que terminó 3-3. Ya vamos a estar hablando de todo lo que dejó la jornada de ayer. Ya va a venir Pirri a desarrollar las informaciones. El mundo Peñarol está entreverado. Uno vuelve a meterse en la actividad doméstica.

0: Algún peloteo sobre Nacional. Nacional quiere que el diente se vaya. El diente por ahora, como se lo dijo a Baba en aquella charla, ¿vos sabés cuánto gano? No es sencillo resignar, más allá que me dirán, los jugadores siempre quieren jugar un sueldo tan potente como el que tiene.
1: Pero más allá de que el diente quiera quedarse para jugar, no va a ser considerado por el
0: entrenador.
1: Ese
0: es otro tema.
1: O sea, ni siquiera viajó. No, en principio y en final, Rodri.
2: Bueno.
1: O sea, ni siquiera
2: viajó. Han habido historias que no van a ser tenidos en cuenta y después
1: la terminan ganando. Ni siquiera fue considerado para viajar a la concentración que hizo Nacional en Solana, si está puesta a punto pensando en la segunda parte del año.
2: Yo lo que creo que el diente
0: Nacional además es optimista de que en ese vaivén brutal que han tenido los dirigentes con los cambios de entrenadores, Baba llega hasta fin de año, ¿no?
2: Sí.
0: Está, porque todos conocemos la capacidad de Baba y lo talentoso que es Baba y el gran entrenador que es Baba, pero otros tenían también la misma categorización y no soportaron los procesos.
2: Yo creo que el diente, más allá del tema económico, obviamente, que hoy percibe el mejor salario de Nacional, también internamente dice, bueno, las ofertas que he tenido no son ni por asomo lo que yo gano.
1: Está bien, pero si Nacional le va a tener que pagar el complemento igual.
2: Sí, pero también me parece que por el lado del diente pasa eso de decir, bueno, han habido...
0: son equipos que lo sacuden, Lanús,
2: por supuesto, desde el punto de vista de la jerarquía, ¿no? Y también creo que está eso en el diente hoy de decirle, bueno, quiero ganarle al técnico. El técnico no me va a tener en cuenta. Bueno, yo quiero demostrarle que sí, que soy necesario para el plantel.
0: Yo estoy en la línea de Diego, no lo va a tener en cuenta. Pero bueno, es un problema para Nacional si quiere contratar, ¿no? Porque si no, el presupuesto va a seguir creciendo y creciendo y creciendo. Tampoco han habido otro tipo de salidas para jugadores.
2: No, y en la medida de que Nacional no venda algún jugador y no genere una salida en este mercado, es muy difícil de que pueda incorporar algo más a lo que ya incorporó.
0: ¿Qué necesita? ¿Un volante ofensivo, un extremo, algún otro volante mixto? Por ahí van las prioridades, de acuerdo a lo que nos dijo Percho en alguna charla mundialista que tuvimos, cuando todavía no estaba muy detectado el horizonte de lo que iba a pasar con López.
2: Ayer se alcanzó un acuerdo con Inter de Porto Alegre por Alan Rodríguez. Nacional y Inter alcanzaron este acuerdo. Lo cierto es que cuando iban a ponerse de acuerdo con Alan Rodríguez, dijo, muchas gracias, pero quiero seguir en el exterior. Y eso hizo caer la posibilidad de que el volante llegara a Nacional, un volante que quería Baba, que quería Nacional desde el inicio del periodo de pases, y que en determinado momento el jugador ya había trasladado esto. Después se dieron muestras de que Inter no lo iba a tener en cuenta. Nacional volvió a la carga por él. Alcanzan el acuerdo con el equipo colorado de Porto Alegre. Y el jugador vuelve a contestar lo mismo. Su falta de interés de volver a Uruguay en este momento. Nacional me da la sensación, igualmente, más allá de que no se venda a nadie todavía y que no se dé alguna salida, de que está buscando algún volante más porque quiere un compañero de Suculini para el equipo titular viniendo desde otro equipo. No quiere a... por lo menos conformarse con lo que tiene a la mitad de la cancha.
0: Vamos a asistir a una gran batalla por el arco entre Arias, que es un muy buen arquero, y Mejía, que regresa de la selección de Panamá.
1: Yo tengo mis dudas qué va a pasar con Mejía.
0: ¿Vos decís que puede salir?
1: Sí, bueno. Mejía tiene claro que con la llegada de Arias ya esa titularidad indiscutida no es tal. No es tal.
0: Igual es la vida de los arqueros, digo,
1: sí,
0: ¿no?
1: Sí, claro. Ah, bueno, pero una cosa es que venga Arias y otra cosa es que tuviera Nacho Suárez.
0: Pero a Nacional no le respondió bien esa apuesta, ¿no?
1: No. O sea,
0: está bien que Nacional tenga
1: claramente
0: un arquero que los haga competir entre ellos.
1: Pero por eso, Mejía es consciente que con la llegada de Arias y su titularidad, pues Nacional no fue a buscar un suplente, ¿eh?
2: Fue a buscar un arquero para
0: lo que
2: ser
0: pasa
2: uno.
0: Que
1: Nacional no fue a buscar un suplente.
0: Hizo un semestre muy irregular.
1: Por eso.
0: Partidos brutales.
1: Nacional fue a buscar un arquero para ser titular.
2: Y a las pruebas está lo que veníamos diciendo nosotros meses atrás, ¿no? Acá se enojaron cuando nosotros dijimos que Nacional buscaba un arquero para hacer dos peleando con el uno. Dijeron, no, probamos con un tercer arquero. Desde Nacional mismo se enojaron, ¿eh?
1: Yo creo que Nacional...
2: trayendo un arquero que viene para pelearle el puesto a Mejía seriamente.
1: Es más, te digo, yo creo que Nacional debería estar buscando otro arquero.
0: Por si se va Mejía.
1: Y claro... Claro. Bueno,
0: puede ser. Suculini habló con las redes de Nacional. Acá está la palabra del ex volante de Racing. Escuchemos cómo valora su llegada al club Bruno Suculini.
3: Bueno, justamente lo dijiste vos, un desafío. Para mí quizá era lo más conveniente, lo más fácil era quedarme en Argentina, en el lugar donde yo me crié, donde yo estaba jugando, pero yo soy de desafío, soy de nuevos comienzos y bueno, junto a mi familia, junto a mi mujer y una hija que tengo, y unos padres presentes muy

0: siempre al lado mío, cuando tuve la propuesta, cuando tuve la posibilidad de hablar con la gente de Nacional, no dudé ni un segundo. Sé la historia que tiene, sé que viene también de un semestre difícil y es cuando ahí, cuando más me gustó el proyecto. Y quizá cuando va bien es más fácil adaptarte, sé que vienen de 6 meses difíciles y ahí es cuando yo dije que quiero pertenecer, quiero estar acá y bueno. Sí, quizás se dilató un poco todo, fue más difícil salir desde Argentina, pero desde que llegué acá me recibieron de una manera hermosa. Me han hablado de cómo son ustedes, los uruguayos, me siento muy cercano, he tenido siempre relación muy buena con la gente de Uruguay, con los uruguayos, y así que soy un agradecido al trato que me han dado. Ganar y jugar bien, me dijeron. Que no alcanza con ganar, que alcanza con ganar y jugar bien, que la gente te tiene que tenés que pasarlo por arriba, básicamente. Me han dicho de esa manera. Pasarlo por arriba quiere decir con respeto, con mucha humildad, pero jugar mejor que el rival y tratar de obviamente ganarles bien. Así que me gustó la forma que tienen, los valores que tienen. Siento que compartimos mucho de esas cosas desde mi familia, los valores que inculca Nacional. Yo me siento parte, no me cuesta. Soy una persona educada, con muchos valores, con mucho respeto y quiero que Nacional transmite eso. Viste, de respeto, de las botellas, de juntar las botellas, de la ropa, de ayudar al que te ayuda y siento que cuando, como le dije recién, cuando salgamos campeones somos todos parte, cada uno de su lugar, nosotros desde la cancha, ustedes quizás más de afuera, pero me gustaría y ya sueño con ese momento de estar festejando. Sí, me pasó de estos primeros días de obviamente estaba solo, no me veía nadie, si no me daba vergüenza, pero de quizá mirarlo, de cómo llegué, estoy acá, estoy muy contento, pasó porque fue muy difícil realmente poder hacerlo, yo pensé que en un momento no se hacía, entonces me tocó de que en estos días yo tengo la ropa en el hotel, tengo la ropa ahí en el bolso y quedarme mirándola como diciendo, bueno, estoy acá, ya llegué y ahora hay que trabajar más que los demás, hay que entrenar más que los demás y obviamente hay que ganar más que los demás para salir campeón. Liderazgo, yo no me siento un líder, sí me siento que trato de ayudar y de contarte mi experiencia y de mi lado, de lo que yo viví, tratar de darte una mano, de ayudarte y también de exigirte porque siento que yo soy el primero que se exige para poder decírtelo y para poder estar en la misma sintonía con todo el grupo. Yo he tenido grandes líderes siempre, he tenido grandes líderes, el primero, bueno, histórico de acá, Marcelo Gallardo es un... Creo que una persona que a mí me ha cambiado mi vida porque me llevó a un gran club, a una gran institución y tuve que cambiar el chip, tuve que cambiar mi forma de ser y mi forma de vivir para poder estar ahí. Así que fue una etapa muy linda de mi vida. Soy un agradecido a Marcelo. Sé que acá hizo historia también Marcelo como jugador, como técnico al siguiente año. Así que yo como líder lo tengo muy presente a él. Después también Enzo Pérez, que fue parte de ese River importantísimo, lo tengo. Como uno de mis mayores ídolos. Yo creo que lo tenés, lo vas corrigiendo. Yo pienso que siempre fui de entregarme al máximo, de correr mucho. Quizás con los años vas corriendo mejor. Ya a los 18, 17, 19, 20 años corres para todos lados por la energía que tenés, por las ganas que tenés de que te vaya bien, de que la cosa mejore. Pero quizás con los años vas corriendo de esa manera, pero vas corriendo mejor. Entonces. Quizás hoy llego a Nacional con una edad de 33 años, con un recorrido, como vos decís, lindo, que la pasé bien, que también la pasé mal, pero que crecí mucho y que hoy me toca en un momento nacional de mi vida siendo padre, disfrutando otra etapa y me agarra como muy, muy contento. Realmente me encontré con un grupo de personas que quieren sacar adelante el momento. Sé que el año pasado salieron campeones, pero que Nacional te exige. Todo, cada 6 meses salí campeón en el torneo que toque, entonces me vine a este hermoso desafío. Que se brinda al 100%, que tira para adelante, que es positivo y que quiere ganar. Desde un reducido a un entrenamiento, a un juego de cartas, al primer partido que me toque jugar acá, yo quiero ganar. Quiero ganar porque creo que eso es Nacional y que Nacional es un club histórico con un montón de copas importantes, con una historia riquísima y yo quiero. Quiero ser parte, si no me hubiese quedado en otro lado, me hubiese quedado en Argentina, en mi club, pero es un desafío importante para mí, personal también, y voy a tratar de hacer lo posible para estar en esta hermosa historia de Nacional. Yo les quiero pedir que estén como siempre estuvieron, como van a estar siempre, pero que este semestre para nosotros con Copa Internacional es muy importante, sé que el club la necesita, A mí me ha tocado obtenerla y es un logro importantísimo. Y les agradezco que estén y les pido de vuelta que sigan estando, que vamos a andar muy bien, que tenemos muchas ganas y que vamos a hacer lo imposible para que Nacional se vuelva a salir campeón. Yo pienso que queda eso, cómo lo trataste, cómo lo hiciste sentir. Y pienso que obviamente dentro de la cancha uno se brinda, pero somos 11, somos un equipo, si no tendría que ir a jugar al tenis, tendría que hacer algo individual. Entonces, como buena persona, creo que abarca a todos. Si sos buena persona afuera, sos un buen jugador adentro. Y tengo 11 buenos compañeros y, 11, y más de 11, digo 11 porque entramos, pero somos 30 personas que son, conocí hace 10 días, que son grandísimas personas. Y cuando nosotros nos metemos buenas personas dentro de la cancha, hacemos un gran equipo y creo que por ahí empieza todo eso, todo lo lindo que va a pasar.
1: Bruno Zuculini, nueva incorporación de Nacional, conversando con las redes del equipo tricolor. 2 de julio, hoy es el Día Internacional del Periodista Deportivo, instituido en 1995 por AIPS. Y bueno, ¿por qué ese día? Porque el 2 de julio de 1924 fue fundada la Asociación Internacional de la Prensa. Me lo recordaba, porque con esto del Mundial, yo la verdad estoy. A veces se me escapan los días. Nuestra compañera Marcela de Mora, a quien aprovecho para mandarle un saludo, que sé que en las mañanas nos escuchan 100% Deporte. Feliz día, Diego.
2: Igualmente para todos, igualmente para todos.
1: Feliz día,
2: Rodri. A
1: Rodríguez.
2: Disfrutar esta jornada.
1: A disfrutar la jornada. Se paga doble, ¿no?
2: No creo, no creo. Dudamel. Vamos a preguntarle al gerente, pero no la veo.
1: Bueno, ¿viene?
3: Y ayer vino, ¿no?
2: Bueno, ayer vino.
1: Ah, bueno. No, esto es una broma. Nos da mucho gusto trabajar y disfrutar esta profesión tan, tan hermosa, tan linda que tenemos. Y bueno, que le permitió, por ejemplo, a Rodrigo estar en el Mundial, tener su primera experiencia mundialista, estar cerca de la selección. Los veo muy tranquilos hoy en el chat. Sé que se les pasó la calentura con Bielsa. Ya están todos en calma. Ya
2: Es que llega un
1: soltaron
2: momento que ya está,
1: todos.
2: hay que dar vuelta a la página y empezar a pensar en lo que se viene, porque tampoco podemos seguir abrazados
1: Claro,
2: a lo que sucedió.
1: abrazados a un rencor. En 10 días que conociste a tus compañeros, decís que son todos buenas personas. Bueno, esto es sobre lo dicho de Zuculini. Es parte de los mensajes que
3: Sí.
1: normalmente
3: A
1: se
3: propósito
1: dicen.
3: de Zuculini, Nacional jugó un amistoso con Juventud en los últimos días, creo que fue el martes, el mismo día que habló Bairo. Alexis Martín Arias en el arco, Ancheta, Coates, Rogel Cándido, Zuculini, Dos Santos, Bogio, Verón Lupi, Maxi Gómez y Rodrigo Martínez. A propósito de Tomás Verón Lupi, sigue el interés de Platense por el jugador nacido en Quilmes, en Argentina. Nacional incluso sigue interesado en Guido Mainero. Igualmente,
1: Está entreverado eso,
3: sí, está
1: porque Platense
3: entreverado.
1: lo quiere para la Copa, ¿no?
3: Sí, está entreverado porque Platense lo quiere para la Copa Libertadores. Está entreverado porque Nacional, ya de su presidente, bajó una línea de que si no se va nadie vendido,

0: más corta. Le pidieron que entrenara con todo, entrenó con todo. Sí, bueno, pero esto
1: ya era tarde, Roberto.
0: Era el momento de vuelvo a decirte lo mismo, la pateamos para adelante. Y es la versión que da el entrenador, ¿no? En una conferencia nutritiva.
1: Por eso, hasta larga. Ahora nos quedamos solamente con la versión del entrenador. Falta la versión de los jugadores o de la gran mayoría de los jugadores, porque alguno habló Cáceres.
2: Habló Josema, habló Olivera.
1: Claro, pero no hablaron puntualmente de eso, Rodri. Hablaron en la zona mixta después de la eliminación, una charla donde pasó, creo que por otro lado, básicamente por
0: el partido de la eliminación.
1: Y no la profundidad de lo que han sido estos 3 años y pico.
0: Ever dice: no me gustó el técnico desde que dijeron que era él. Lo que me preocupa es que solo tendremos Copa América para ver a nuestra selección. No me equivoco, que Uruguay no juegue eliminatorias para el próximo mundial. Está en duda la forma de competencia, sí. ¿No? Como te digo, Ever, una especie de Conference League.
1: Sí, no está claro qué
0: otro
1: va a pasar.
0: Dice: van a jugar las eliminatorias igual. ¿Te acuerdas cómo jugaron en el Sudamericano Juvenil Chile?
2: Sí.
0: Como organizador y del mundial ya estaba, igual participó. Se verá. Y algunos otros mensajes también saludándonos por este Día Internacional del Periodismo Deportivo, que extendemos también a nuestros operadores, porque ellos forman parte a veces de toda la estructura que hacemos. Hoy están Germán, Mateo, Alejo, por supuesto, detrás del otro lado, y nuestro benemérito director que nos ha venido a visitar. Apenas dije, leí un mensaje de un oyente que decía: lo Cavani y Palma no los llamará. Y entonces, bueno, con sus colores negriazules, dijo: sí, que vengo a averiguar sobre esa noticia. No, es solo un oyente que dice eso, ¿no? Eso es solamente una cosa.
2: A ver.
0: Porque en algún momento yo tenía la versión de que Cavani no estaba muy rígido de no querer venir a nuestro país. ¿Te acuerdas que lo charlábamos?
1: Sí, sí.
0: No existe la posibilidad. Después tuve la posibilidad de profundizar en el tema y esa era una afirmación de mucho tiempo atrás, ¿no? En Cavani en su prime. Hoy no lo descartaría, ¿no? Hoy no descartaría tal vez un.
1: ¿Pero a dónde?
0: Un cierre. Bueno, no sé. No, pero no es algo que cierre la puerta. Hoy todavía. Lo que tiene él en la cabeza hoy es estar bien físicamente. Terminar con todos los dolores, esta dura batalla que ha sufrido para poder estar a punto. Y bueno, después se verá. No creo que cierre su carrera así, no le va a gustar.
1: No merece la carrera de Cavani cerrarla así, esa es la realidad.
0: No lo merece, un crack.
1: No lo merece.
0: Además, fue verdaderamente un crack. Bueno, hago una pausa, ¿les parece bien? 9:45 a.m, después venimos con Pirri a ver qué pasa en el mundo Peñarol. Otra vez se armó lío, bueno, Catino se fue, lo explicó, envió un comunicado, detalló los motivos, creo que el detonante fue Franco Romero de la salida. Peñarol sigue negociando.
1: Mirá, Roberto, si una salida del secretario general de club es porque no le avisaron o porque no estuvo de acuerdo con la salida de Franco Romero, permitime dudar.
2: Es año electoral y faltan pocos meses, ¿no?
1: Clarísimo. Pero rompe los ojos.
2: Lo de Barito González en su momento fue igual.
1: Rompe los ojos.
2: Más o menos por esta etapa fue.
1: Si hay quienes piensan que Rodolfo Catino se va de la secretaría general del club porque no lo consultaron, no lo participaron en la llegada de Franco Romero.
2: Esa es la excusa, por así decirlo.
1: Yo no tengo duda.
2: Claro. No, yo estoy de acuerdo contigo.
1: O sea, me gustaría profundizar con Catino al aire, pero como Catino no
0: sí,
1: no
0: él
1: habla.
0: Ha decidido no.
1: O sea, queda en la frialdad de un comunicado. Entonces, yo qué sé.
0: Sí.
1: No sé. Demasiado raro.
0: Estamos también cerca de que Rubio dé su palabra, cumpla con su palabra, decir si se presenta o no a las elecciones.
2: Después del Mundial.
0: Mundial lo volvió a reafirmar en la charla que ella tuvo con nosotros durante.
1: Ayer me encontré casualmente en la calle con un dirigente de Peñarol y le pregunté sobre Jonathan Rodríguez y la respuesta fue: seguramente el lunes esté en los aromos.
0: Muy bien.
2: Tiene para 2 meses más de recuperación ¿no?
1: Sí, tal vez un poco menos.
0: Ever nos dice: gracias por contestar, yo quiero jugar eliminatorias de verdad, me gusta mi selección, verla jugar, no me den cupos directos, quiero ganármelo, pero pasa que organizamos el Mundial, Ever, entonces ya estamos, somos uno de los organizadores, más allá que se trate solo de un partido. ¿Quién no va a querer venir a jugar al mejor estadio del Uruguay dentro de 2 años? Eso es por Liverpool. Es su día, dice Federico, los periodistas están desesperados porque los jugadores hablen, así se agranda el quilombo y tienen para hablar un mes. Si serán parte del problema los periodistas. La verdad, Fede, no comparto para nada lo que decís. Yo creo que en todo orden, y esto lo podría trasladar desde el ámbito de

deportivo, al ámbito político, al ámbito social, tener una sola campana está mal. Lo que está bien es tener las dos campanas. Y yo digo que a veces que calle otorga, entonces está bueno que los jugadores expliquen por qué, y que no nos quedemos simplemente con la verdad del entrenador. Capaz que hubo otras cosas, capaz que el entrenador habló 2 horas y dio todo lo que él pensaba, y esto no...

Entonces, bueno, vamos a construir las cosas, vamos a decir las cosas que se hicieron mal y a partir de ahí se elabora un proyecto serio de selección. Liverpool se especializa en casos perdidos. ¿Les gustó a los hinchas de Liverpool esto? Los jugadores están de vacaciones en Europa, con los millones que ganan, esperen que vuelvan y capaz que hablan. Muy feliz día para todos los que hacen Sports 890 y los demás periodistas nacionales. ¿Qué están esperando para darle una oportunidad a Marcelo Broly? La verdad, Carlos, no sé. No sé, yo creo que hay que ya nominarlo. El Edi no puede traicionar a Danubio. A Uruguay solo puede jugar en la curva, dice Fernando. Coito, Almada, Pezzolano, exclusivos y únicos de Tez con experiencia internacional, formadores de jugadores, Broly a la sub-20 y ayudante de la mayor. Hay una cierta idea sobre ese tema. Organizamos, sí, pero total, como todo cambia, que cambiemos eso y mi selección se lo gane en la cancha. Moar, volvieron los tiempos de los repatriados. No, yo creo que eso fue todo, fue distinto. Incluso los propios jugadores, eso es lo que pasa. Después pasan los años y ellos hablan. Esto lo contó el Pato Aguilera. Dicen, nos equivocábamos, dijo el Pato alguna vez, creo que con una honestidad brutal. Ahí se equivocaron los dos, Cubilla, que fue terco, y los jugadores que no tuvieron cintura. 9:50 de la mañana, ahora sí, la pausa, ya vengo.

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0: Estoy con ustedes en el chat, dice Lola. Sí, hablaron los jugadores, habló Cáceres, pero claro, como habló bien de Bielsa, eso no les da comida a ustedes.
1: Y ya está con la que habló Cáceres de Lola. ¿Cuánto había en el plantel? Yo necesito además que hablen referentes y que hable el capitán y que hablen los fuertes. Cáceres hizo un gran mundial, fue una de las figuras, pero no alcanza con uno, ¿eh? Había muchos más. Pecholano no está preparado, dice José Leandro. Es uno de los técnicos de mayor crecimiento de este último tiempo, ¿no? Y Broly, ¿qué preparación tiene? Una sub-20. Entonces, mi amigo, ¿cómo vamos a hacer? Tiene que agarrar porque hay que desarrollar esa área, dice otro. Seamos serios, antes que Broly trae a Poyet, puntualiza otro. Feliz día del chusmerío deportivo, nos saluda Waldemar. Coito formó casi el 100% de los jugadores. Se instala el debate sobre quién debe ser el entrenador. Moar, propongo a Broly, Coito, Esteban Gesto, preparador físico, esa triple fórmula. Bien, son distintas visiones que tienen ustedes sobre qué puede pasar. Recuerden que hoy aparece en escena Cristiano. Todos los grandes ídolos han respondido, ¿no?
2: Todos. Apareció Haaland, apareció Mbappé, apareció Kane, apareció Messi.
1: Tuvo chispazos Vinicius. Hizo 4 goles de Dembélé.
2: Sí. Lukaku.
1: Lukaku. El novio de Sonsol, decía Sonsol.
2: Mi
1: novio
2: Lukaku. ¿Vieron ayer el penal?
1: A mí no me pareció penal. ¿A vos?
2: No, yo creo que fue penal. Lo tuve que ver unas cuantas veces.

0: Pero vieron que se perfila Lukaku para pegarle.
1: Ah, y sí, después le pega a Tielemans.
0: Y después le pega a Tielemans, que la verdad la cuelga del ángulo y termina siendo un golazo y marca dos goles Tielemans. Pero sí, esto que marcás, Roberto, es tal cual, ¿no? Los cracks
2: no fallaron.
0: Aparecieron o han aparecido prácticamente todos.
2: Sí, sí, sí. Y la batalla, insisto, la batalla por la bota de oro va a ser descomunal, ¿no? Y por la historia también. Bueno, no cabe duda que Mbappé va a ser el goleador histórico de los mundiales.
0: Porque llegaremos a otra final Argentina-Francia.
2: Se puede dar.
0: ¿Se repetiría Qatar 2022?
2: Un poco los cruces. Ahora, no tengo acá el cuadro. Tengo algunos cruces de memoria, ¿no? Por ejemplo, sí. Argentina puede toparse con Colombia.
1: Argentina puede ir con Colombia, sí, en cuartos de final. Después para eso tiene que Argentina ganar la Cabo Verde.
2: Y Colombia gana.
1: Después tiene que jugar contra el ganador de Australia-Egipto.
2: Ajá.
1: Tiene que pasar esa llave, ir a cuartos. Y ahí tiene que Colombia ganar la gana y después ganarle al ganador de Suiza-Argelia. O sea,
2: ahí está el choque,
1: en cuartos de final.
0: Son perfectamente cruces que se pueden dar. Y me encantaría una semifinal Argentina-Brasil.
2: Que también el camino de Brasil
1: sí, podría llegar. Ahí Argentina tendría que dejar por el camino a Colombia en caso de que vayan a cuarto de final. Brasil tiene que ganar la Noruega, después jugar contra el ganador de México-Inglaterra, enfrentarse, y ahí sí se enfrentaría, si le gana el ganador justamente de México-Inglaterra, se enfrentaría con Argentina.
2: Y del otro lado, la posible semifinal Francia-España, ¿no? También el camino está allanado, claro, para que eso ocurra.
1: Francia, si le gana a Paraguay, avanza a cuartos de final. Ahí tiene que ganar al ganador de Canadá-Marruecos. Y de ahí se enfrenta Francia a, puede ser España exactamente, que tiene España, si avanza, se puede cruzar perfectamente con Portugal en octavos. Claro. Si le gana Croacia a Portugal. Después va Estados
0: Unidos, tiene
1: Bélgica,
0: mucho más compleja España del otro lado, ¿no?
1: El ganador de Estados Unidos-Bélgica va con el ganador hipotético de España-Portugal y ahí sí iría con Francia en caso de que avance a semifinales.
2: Sí, va a estar entretenido, ¿no? La verdad, ahí está el cuadro de posibles enfrentamientos, ¿no? En esta Copa del Mundo. La verdad, atrapante, ¿no? Atrapante. Algún resultado sorpresivo va a haber, ¿no?
1: Y sí, porque hay cruces que son interesantes. Yo no lo veo tan fácil para Colombia frente a Ghana, sinceramente.
2: No.
1: Ghana ha mostrado ser una selección durísima. De las africanas, de las más duras. Después,
2: el gran tema de las selecciones africanas ha sido momentos de distracciones.
1: Claro.
2: Bastante raros y que les cuestan los partidos.
1: Sin ir más lejos, ayer.
2: Por eso, sí, sí, sí.
1: El caso tampoco lo veo tan fácil para Brasil, ¿eh? Brasil contra Noruega va a ser un partido.
2: Ya le ganó a Noruega en un mundial, ¿no?
1: Y Brasil la tuvo complicada contra Japón en la fecha pasada.
2: Sí.
1: La fase pasada.
2: Sí, fue un partido duro. Bueno, 9 de la mañana. Voy a presentar las noticias de las 9. Voy a hacer una pausa y después nos vamos a meter en el tema Broly, ¿no? ¿Qué va a ser el área juvenil respecto de Marcelo, que es un técnico que primero todos admiramos, todos queremos y nos dio una alegría inmensa, pero después están como cómo se va a pararla? Para mí debería ser inmediata la nominación de Marcelo, pero lo charlaremos. Ya venimos.
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1: Nueve de la mañana con 3 minutos, flash informativo en la Radio Deportiva del Uruguay. Ya en la jornada de ayer tuvimos la clasificación en la Copa del Mundo a los octavos de final de Inglaterra, que venció 2-1 a República Democrática del Congo. Bélgica se impuso en el alargue, en los últimos minutos del alargue, 3-2 ante Senegal. Y Estados Unidos le ganó 2-0 a Bosnia y Herzegovina. En la jornada de hoy a las 4 de la tarde tenemos España frente a Austria. A las 8 de la noche Portugal-Croacia y a la medianoche Suiza frente a Argelia. Fue designado Gustavo Tejera para el partido que jugarán en el día de mañana a las 3 de la tarde Australia frente a Egipto. Gustavo Tejera será el árbitro central de este partido, secundado por Carlos Barreiro y Nicolás Tarán, también uruguayos. El cuarto árbitro será Sandro Schirrer de Suiza, mientras que el quinto también será suizo Stefan de Almeida.
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0: Vamos a darnos el gusto de charlar con Marcelo García, presidente de la Comisión de Fútbol Juvenil. Y bueno, trasladarle la pregunta que muchos hinchas futboleros se hacen. Pero bueno, vamos a ir de a poco. Marcelo, ¿cómo te va? Buen día.
1: Buen día, Roberto. ¿Cómo andan?
0: Muy bien. Bueno, ¿sensación después de todo lo que nos pasó en el Mundial?
1: Y bueno, como tú decías, mucha tristeza, dolor. La verdad que íbamos con una ilusión de llegar un poquito más lejos y bueno, lamentablemente no se pudo y bueno, nada, ese dolor que te queda porque creo que el equipo demostró otra cosa en la cancha y bueno, cuando a veces la pelota no entra y algunos errores que nos condicionaron a hoy mirarlo por televisión, ¿no?
0: Sí.
1: Golpe duro. Pero bueno, el fútbol es así, hay que seguir porque esto continúa.
0: Esto continúa. A propósito de eso, situemos a Marcelo Broly en la órbita de la selección. ¿Cómo viene el tema? ¿Has tenido charlas? ¿Han hablado? ¿Hay un ofrecimiento formal? ¿Son simplemente charlas producto de la vinculación que tienen?
1: No, mira, con Marcelo hablé hace tiempo ya, ni bien él llegado de Oriente cuando rescindió su contrato y sí tuvimos un par de charlas pero nada, quedamos en hablar más adelante. Lo que sí, que ahora me estaba acordando, Marcelo estuvo viendo los dos partidos de Uruguay y Miami, y me enteré que lo habían visto y ahí cruzamos unos mensajes, pero estaba con la familia y no dio para tener un contacto personal. Así que bueno, ahora retomaremos en un momento
0: Pero lo querés.
1: Por supuesto que lo quiero verdaderamente, lo quiero y bueno, creo que también es parte del ejecutivo también está de acuerdo en que Marcelo vuelva a ser entrenador de la 20.
0: En las últimas charlas que tuvieron, además de un tema económico, que lo dejo de lado, no me importa, Marcelo les había hecho algún tema de propuesta sobre una supervisión más general de toda el área juvenil.
1: ¿Vos me hablás de
0: cuando se frustró su continuidad?
1: Después del campeonato del mundo.
0: Sí, cuando no renovó.
1: No. Él dentro no quería tener la gerencia deportiva porque ese cargo gerente deportivo juvenil Jorge Aranía, pero lo único sí que en su momento habló que él quería tener una base más profunda de lo que eran todas las categorías, ¿no? De la sub-17, sub-15, tener un relevamiento más profundo, no solo hacer hincapié en la sub-20, sino también tener un poquito más el espectro de lo que eran todas las selecciones juveniles, de los jugadores de ahí, de que estaban dentro del radar, dentro del complejo que los demás entrenadores tenían, pero no intrometerse en las tareas.
0: Entiendo.
1: Mucho menos, ¿no? Sino tener un conocimiento más

0: profundo.
1: Sí. Y esta posibilidad de que sea también técnico interino de la selección mayor, ¿la han hablado con Alonso? ¿Te lo ha comentado?
0: No, bueno, eso sería, sería para conversarlo con él, digo, en caso de que Marcelo acepte la propuesta y de las fechas FIFA que vienen de aquí para adelante. Yo creo que bueno, ahí es parte también de más directa de Nacho con el Ejecutivo, ver lo que quieren con la selección mayor y quién se haría cargo en ese momento de los partidos. Sería también yo como conociendo a Marcelo y todo, y de todo lo que dio, creo que sería un premio también para que él pueda a comenzar a estar cerca de la mayor y bueno, tener también un vínculo ahí. Pero bueno, esos son temas más profundos que escapan a mí, ¿no?
2: Marcelo, ¿cuáles son los detalles exactos que se conocen con respecto al sudamericano del año que viene, que es lo más próximo que va a tener la selección?
0: Buen día, yo.
2: Un abrazo.
0: Mira, no, por ahora nada, la fecha concreta todavía no tenemos, y bueno, pero sí sabemos que siempre el sudamericano arranca por mediados de enero y por eso tenemos que en breve retomar los entrenamientos. Nosotros ya veníamos trabajando con la base de jugadores, con el Ruso Pérez, en forma interina, que es institucional, y bueno, por eso ahora hicimos un impas, porque muchos de esos jugadores que están dentro del radar estaban de sparring en el Mundial, y bueno, ahora ya que está todo aquí, bueno, comenzar los trabajos y la idea sería ya con el entrenador designado.
2: Claro, Marcelo, llevas muchos años trabajando en el fútbol juvenil. ¿Le encontraste alguna explicación por qué después de que Uruguay fuera campeón del mundo sub-20, esos jugadores, lamentablemente por diferentes circunstancias, tampoco han podido lograr en la gran mayoría tener cierta continuidad en sus clubes?
0: Y bueno, debe ser diferentes, yo, primero que nada, aquí creo que después del campeonato del mundo, los jugadores, muchos se fueron de sus equipos, hay algunos tuvieron la posibilidad de ir a equipos a jugar, a arrancar, y después se fueron perdiendo, y creo que puede ser un poco eso, ¿no? El llamador de salir de tu país, de salir de tus clubes donde estabas compitiendo, de irte a jugar a otro país, creo capaz quizás eso hizo el motivo por el cual hoy los jugadores no tienen competencia, que la verdad que eso también es preocupa, porque creo que de haber tenido competencia, capaz que ellos podían haber estado dentro del radar también de esta selección mundialista que acabamos de jugar y ahora en Estados Unidos, ¿no? Pero bueno, también de haber varios motivos y bueno, la verdad que es una pena por ellos porque son excelentes jugadores, han dado todo, bueno, pero creo que son muy jóvenes y tienen mucho para dar y tienen mucho para adelante, ¿no?
3: Marcelo, buen día. Antes que nada, el gusto de estar hablando contigo. A
0: Buen día,
3: propósito,
0: Rodrigo.
3: todo bien. A propósito de lo que se viene para la selección uruguaya mayor, está claro que vos te encargás del área de juveniles, pero Giordano, al llegar a Uruguay, habló con Darío Alberti en el Aeropuerto Internacional de Carrasco y dijo que para los partidos de fecha FIFA que se vienen, el técnico de Uruguay debe ser un técnico que esté dentro de la estructura y se encargó de aclarar de que él no iba a ser el encargado de dirigir a Uruguay. Los técnicos que hoy están en la estructura son el Flaco Fernández, Nacho González, el Ruso Pérez, ¿hay alguno más?
0: Sí, son esos los entrenadores, jefes, no sé si principales que están, pero ya te descarto que Nacho González y Flaco Fernández sería imposible porque ellos están abocados a la preparación de la sub-17 de cara al Mundial ahora que comienza en noviembre y también con preparación de partidos internacionales que estamos terminando con jueves tarde de cara a la preparación. Entonces va a ser muy complicado que ellos en principio se aboquen a dirigir la selección mayor, ¿no?
3: Claro, entonces en este sentido, ¿urge definir cuanto antes el técnico de la 20? Porque seguramente el técnico de la 20 sea el encargado de dirigir los partidos de Uruguay. Porque otro técnico, sacándolo del Ruso Pérez, no hay.
0: No, y urge, sí, urge por, digo, urge más que nada porque por empezar con todo el equipo de trabajo, lo que es la preparación de cara al sudamericano, como recién decía Diego. Entonces urge un poco por eso, porque ya tenemos que estar comenzando en breve, y bueno, entonces creo que sería importante que el técnico ya fuera designado.
1: Muy bien, muy bien. Marcelo, seguimos atentos a cómo va evolucionando todo esto, ¿no? Acá tenés tres hinchas de Broly, ¿no? Para...
0: No, bueno, me tenés a mí también, quédate tranquilo.
3: Bueno, pero a ver, Marcelo, acá yo le hice una nota a Giordano estando en Playa del Carmen. Giordano me reconoció que el candidato de él también es Broly. Nacho Alonso, en una nota que tuve en 100% Deporte, me dijo lo mismo. Que
2: bien, es el candidato de todos,
3: pero
2: no se ha avanzado.
3: Justamente a eso me iba a referir. Si es el candidato de todos, creo que no habría mayores motivos para no creer de que Broly pueda ser el técnico de la 20, ¿no?
0: Sí, sí, sí. Bueno, hay que ahora sentarse, tener contacto, sentarse con él y volver a retomar. Y bueno, recién... vamos a ver si en estos días retomamos las conversaciones y bueno, y esperemos llegar a buen puerto.
1: Vamos arriba, Marcelo, que se haga todo bien.
0: Bueno, arriba, buena jornada y bueno, esperemos que como ves, Roberto, que tenga un final feliz.
1: Es así, es así. Marcelo García, el presidente de la Comisión Juvenil, charlando con nosotros. Les propongo una pausa.

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0: 9:20 de la mañana, vamos a charlar con Alex Saúl aquí en 100% Deporte, de todo lo que se viene para Nacional. Hace un rato escuchábamos a Zuculini muy motivado por su llegada a los tricolores y un mercado que no sé si está todavía abierto, si depende de la salida de algunos jugadores. ¿Cómo te va, Alex? Bienvenido.
1: Hola, buen día. ¿Cómo andan todos?
2: Todo bien.
0: Bueno, abierto mercado todavía, esperando la salida de algunos jugadores, esperando que se vaya el Diente López.
1: El mercado recién empezó, hicimos las tres transferencias que eran las que teníamos como básicas. Y bueno, ahora el club tiene un presupuesto acotado y bueno, estamos esperando la salida de los chicos que no van a jugar este año en Nacional y alguna venta para seguir con el mercado, seguir reforzando el equipo.
0: Sí, ¿qué le estaría faltando a Nacional en tu visión futbolera?
1: Faltando, no es que le falte mucha cosa, lo que pasa es que tenemos que cubrir algún lugar todavía que para nosotros podría llegar a estar faltando por un tema de cantidad de jugadores en el puesto, por ejemplo, nosotros no vemos un suplente muy claro para Boggio, o un titular, o uno que le pelee el puesto, porque un volante mixto, creo que todavía nos falta. Y podría llegar a faltarnos algún punta, porque se nos fueron dos. Y yo creo que las ventas pueden llegar a estar en los chicos jóvenes, en Los Santos, Juan Cruz y en Rodrigo Martínez, por lo cual si vendemos a ellos, no va a faltar un punta por afuera.
0: Claro.
1: Claro. Donde estábamos, capaz que nos falta algún jugador más, algún complemento más, pero en principio dos, tres jugadores más.
0: Sí. ¿Cuánto pesa que el Diente no haya salido del club?
1: Y pesa porque es un salario alto, pero yo creo que él está igual que nosotros, sin apuro, buscando su mejor opción. Tuvo varias opciones y va a tener más, y creo que está esperando para aceptar algo que le parezca a él lo mejor.
2: Claro. Alex,
1: es muy temprano. El periodo de pases termina el 2 de septiembre. No va a esperar hasta ahí por estar 4 meses sin jugar, pero yo creo que en estos 10 días va a intentar definir para poder empezar a entrenar en el equipo donde vaya a jugar.
2: Pero las charlas que han tenido con él...

0: ¿Y manifestó sus ganas de quedarse, su deseo de quedarse?
1: No, él al principio manifestó su deseo de quedarse, pero en Nacional fue una decisión tomada con todos igual, por igual, y bueno, esperamos que siga pueda seguir su carrera en otro lado, y si no, bueno, cumpliremos lo que nos corresponde, que es que entrene y pagarle los meses que faltan, ¿no? Hasta diciembre.
0: Claro. El caso de Mauricio Vera, ¿cómo está? Porque también hay alguna complicación ahí como para que se pueda ir.
1: No, no lo tengo claro. Lo están manejando Eguren y Flavio, pero sí hay alguna complicación porque no puede volver. El equipo de donde vino el préstamo no puede volver porque tiene el cupo lleno, a menos que se le salga algún jugador, pero puede ir a préstamo a otro lado.
0: Claro, pero el
1: tiene
0: tema...
1: Tiene que volver y salir.
0: Claro, el tema es que no puede ir a un equipo de Conmebol, porque él ya con Nacional y con Deportes Concepción
1: los
0: ya,
1: juegos,
0: claro, sí. Debería ir a otra federación. Ahora, en el caso de los otros jugadores que se mantienen entrenando, el caso de Carneiro, por ejemplo, ¿en qué está?
1: No, Carneiro lo está manejando Bendancur, que nos había dicho que tenía varias opciones, y bueno, también estamos esperando que lo defina él. Listo. Obviamente lo manejan los representantes, ¿no? Que Bendancur dijo que él tenía opciones para Carneiro y esperamos que ya está. Él tenía el tema Carneiro-Meleles y Meleles va a ir a jugar a Central.
0: Claro, y en el caso de Carneiro, ¿sí o sí hay que pagar la cláusula para que se vaya o hay alguna posibilidad?
1: No, es un arreglo con el club. O sea,
0: ahí va.
1: Todos son arreglos con el club, si nosotros no. Si estamos de acuerdo donde se va, obviamente no vamos a cobrar la cláusula. O sea, la cláusula es una cláusula que protege al club para un montón de cosas y protege al jugador para otras. O sea,
0: claro.
1: Hoy es para los dos lados.
0: ¿Y cómo recibieron esto de que Peñarol estaría interesado en él?
1: Y bueno, nosotros, si el jugador se quiere ir a jugar a Peñarol, estando separado del plantel o no, nosotros no podemos hacer nada porque tiene una cláusula que le permite salir, y a mí si Peñarol paga la cláusula o él paga la cláusula, pero ese club lo paga y se va a Peñarol, no tenemos mucho para hacer. No es lo que él quiere, o por lo menos no es lo que él quería. Después la gente puede ir cambiando de opinión, pero no lo veo ahí muy convencido por eso, pero puede ser que pase. Y como lo veo yo, y bueno, si no va a jugar en Nacional y fuimos nosotros la decisión, el chico tiene tiene todo su derecho a jugar en donde le parezca mejor.
0: Claro. ¿En qué está, a ver, sobre todo el tema de Alan Rodríguez? ¿Te sorprendió que bueno, hayan llegado a un acuerdo con Inter y finalmente el jugador se haya bajado de la posibilidad?
1: No, el jugador nunca estuvo... en realidad fue nosotros que lo fuimos a buscar y el jugador no estaba jugando este semestre pasado, y entonces por eso surgió la posibilidad. Y bueno, ahora el técnico le dijo que iba a jugar, parece ser, o que lo iba a tener en cuenta, y el chico quiere darse su oportunidad de jugar en el Inter y no volver a Uruguay. Es un jugador joven, pasa muchas veces, y bueno, el periodo es largo, veremos, porque ahora ya se empiezan a jugar los campeonatos, y nosotros también empezamos a jugar, y si el lugar lo sigamos teniendo y el chico no juega, capaz que se reflota. Así, hoy está caído.
0: Claro. Y están buscando, independientemente, como decía recién, un volante para que venga, sí, a pelear ese puesto con Boggio. Sea Alan Rodríguez u otro, están buscando uno.
1: Bueno, u otro de mucho nivel, de ese nivel. O sea, no vamos a traer otro jugador más o menos. No vamos a traer. Tiene que ser algo que nosotros pensemos que puede jugar.
0: Bien. ¿Qué pasó con lo de John Guzmán, que se iba a ir a Progreso y finalmente no se ha dado?
1: No, eso no lo tengo claro. Son los casos estos que digo, lo están manejando con Eguren, con Flavio, y no sé.
0: Bien. ¿El nombre de Tiziano Correa sigue estando arriba de la mesa para poder incorporarlo?
1: Sí, está arriba de la mesa. Es como sería como algo que es preparar y tener un jugador para que sí juegue, pero es un jugador que pensamos que nos va a dar mucho rendimiento en el futuro si lo podemos traer.
0: Claro, sería.

0: Y
1: Mira,
0: algo
1: hoy
0: pensando para adelante.
1: Nacional tenía a los dos Maxis y a Pavel y Carneiro y el Diente. Hoy no están Carneiro y el Diente, podría venir en lugar de uno de esos dos, pero el puesto básicamente está cubierto, ¿no? El puesto de centro delantero está cubierto. Pavel puede jugar también por afuera, pero el puesto de centro delantero está cubierto.
0: Claro. Alex, en el arranque de lo que fue el receso se empezó a hablar de varios nombres y bueno, muchos de ellos terminaron cayendo por su propio peso, pero hay otros que empezaron a cobrar un poco de fuerza. ¿Existió reunión al final entre Flavio y el Boca Arias por el caso de Alan Medina?
1: Sabes que no sé, Flavio no me lo dijo. Yo soy bastante, tengo mucha relación con el Boca Arias cuando yo me encargaba de hacer esto en Nacional. Me extrañaría que hayan tenido una reunión y yo no me haya enterado. O sea, por lo menos pueden haber tenido alguna charla, algo, pero alguna reunión más formal, seguramente yo me hubiese enterado, hubiese ido.
0: Esa situación en que quedó al final, no sabes.
1: No, por ahora nada.
0: En nada.
1: Por ahora, porque nosotros tomamos una decisión de contratar primero a los jugadores que necesitábamos en los puestos que considerábamos que estábamos falto de y que necesitábamos reforzar de cualquier manera. Este fue lo que hicimos. Ahora no aceleramos por otros, estamos esperando el transcurso del periodo de pases y ver cómo estamos manejando con los jugadores que no están jugando. Porque tenemos un tema presupuestal, ¿eh? Sería muy fácil traer 6, 7, 8 jugadores si no mirásemos el presupuesto, pero necesitamos que el presupuesto nuestro no se infle de la manera que se inflaría si traemos muchos jugadores. Entonces, hasta que no salgan, no podemos traer.
0: Claro, te llevo a otro terreno porque hay mucha gente ya ávida y con mucha expectativa por las entradas para el partido con Tigre. ¿Han tenido alguna reunión? ¿Se ha avanzado? ¿Van a ser 4.000 localidades a $50 cada una en Argentina? ¿Por dónde pasa la información?
1: El partido lo tiene, las entradas, tenemos un montón de requerimientos, estamos viendo cuál es la mejor manera de poder distribuirlas sin perjudicar a nadie. Es una complicación porque tenemos creo que 3.000 entradas, íbamos a tener 2.000, pedimos para tener 1.000 más, pero podemos tener 3.000, pero me suena que no nos alcanzan para nada, para el requerimiento que vamos a tener. Entonces, estamos viendo a ver cómo hacer para que sea lo más justo posible, que seguramente quede mucha gente desconforme.
0: Claro, ¿ustedes lo que quieren son 4.000 boletos?
1: Sí, queremos 4.000. Por ahora creo que tenemos 3.000.
0: Claro. Y eso generaría darle toda la tribuna a Héctor Escarone, obviamente, al equipo de Tigre en la ida.
1: Sí. Que tampoco tendríamos problema, ¿no?
0: Claro,
1: Porque bueno.
0: porque ya se la vas a dar incluso. O sea.
1: Se la vamos a dar y va a quedar un pulmón grande y al final nos convendría tener 4.000 y 4.000, y bueno, cada uno se recaude en su lado y ya está. También un tema económico, ¿no?
0: Claro.
1: Cuando pasan esas cosas, nosotros vendemos las entradas por un lado, ellos venden por el otro, y bueno, veremos cómo hacemos para las renovaciones.
0: Bien, estamos a pocos días de una asamblea más que se va a dar en Nacional. Tengo entendido que es el 7 de julio, ¿no? Donde se van a hablar de diferentes temas. ¿Cómo lo visualizás en lo previo? Porque uno de los temas principales es el famoso blindaje al proyecto de obras en el Gran Parque Central. ¿Cómo lo venís visualizando eso?
1: Mira, ayer tuvimos una, anteayer tuvimos una reunión con las diferentes agrupaciones para explicar bien el proyecto. Tuvimos algunos comentarios, los cuales varios, uno o dos, los tomamos para mejorar el proyecto de estatuto, o sea, retocar alguna cosita que nos sugirieron los socios. Pero esto no lo hacemos, no es un, esta reunión no es para blindar el proyecto del Banco Central. Tiene tres temas muy importantes, que son el primero, que tenemos por estatuto, nosotros cerramos balance y a los 30 días tenemos que presentarlo y tenemos la asamblea, cosa que nos complica porque es imposible casi hacer un balance de los 30 días, tenerlo cerrado, auditado, y todas las cosas que hay que hacer en un club que pasó de ser un club que factura 5 veces más que hace 20 años y no sé cuánto más que en el año 82 cuando se hizo el último estatuto.
0: Claro.
1: Entonces, este es uno de los puntos que tenemos que resolver, pagarnos 90 días y, bueno, cerrar los balances en junio. Después tenemos el segundo punto, que son la adquisición de propiedades, que también pasa por asamblea, y bueno, estamos intentando que cuando son propiedades de un valor razonable, que va a estar en UBI, no tenga que pasar por asamblea, que se apruebe por mayoría en la directiva. Eso es fundamental, porque nos hemos perdido comprar alguna casa en la manzana del Parque Central, que después fue comprada por algún especulador. En el mismo momento que fuimos a comprarla, ya la había comprado el especulador, nos querían vender al doble. Entonces son cosas que el estatuto nos impide y tenemos que resolverlo. Y después la tercera cosa es el blindaje para obras de más de lo que hoy son 3 millones de dólares. La idea es que no se pueda, por una asamblea con mayoría simple, cambiar un proyecto de más de 3 millones de dólares que necesita el 75% de los votos en la asamblea. No estamos hablando solo del Parque Central, pero por ejemplo ahora se va a hacer un proyecto juvenil que creo que va a terminar en más de 3 millones para todas las veces formativas y eso, que para nosotros es fundamental porque es la fábrica del club. Y bueno, ese proyecto también, por ejemplo, si bien no se llama asamblea, se podría modificar. También el proyecto del parque, que sea este o sea otro, siempre para arreglar y para mejorar el parque, siempre va a ser más de 3 millones de dólares. Pero lo que estamos intentando es que cuando iniciemos un proyecto importante no pueda ser modificado por asamblea como con el 50 más 1.
0: Claro.
1: Es que sea algo que sea más importante.
0: Sin duda. Una última que me quedó respecto al mercado de pases. ¿Mejía les trasladó algo de una posibilidad de irse ante la situación que se dio de la llegada de Alexis Martín Arias? ¿O se va a quedar incluso a pelear el puesto de titular que hoy ostenta?
1: Supongo que se va a quedar. Y si se va a ir, tenemos que tener otro arquero.
0: Clarito. No les comunico nada todavía.
1: No, por ahora no. Puede ser que haya hablado con alguien, pero por ahora no tenemos en carpeta traer otro arquero hasta que no tengamos claro lo de Mejía, ¿no? Obviamente se han necesitado dos arqueros de nivel y con Mejía y Arias estaríamos bien.
2: Bien. Alex, un gusto, Buena jornada. Vale.
1: Bueno, gracias. Chao.
2: 9:35, vamos a hacer una pausa aquí en 100% Deporte.

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0: Vamos a actualizar la información de Peñarol. Está Nico Pirri con todas las novedades del periodo de pases. Arriba, Nico, vamos.
1: Bueno, Peñarol que tiene confirmada la segunda incorporación, Leonel Jaime, jugador que ya adelantábamos hace varios días atrás, el nuevo jugador del equipo carbonero. Otro de los casos que Peñarol ya tiene confirmado es el de Franco Romero, que también ya firmó en Peñarol pensando en lo que va a ser este cierre de año. Quedarían las altas de Jonathan Rodríguez, que seguramente en estas últimas horas se puede llegar a confirmar, se está trabajando en ese aspecto. Y después está el tema de Benjamín Núñez, el lateral, el jugador del equipo oriental de La Paz, que también se está negociando por él, y la posibilidad de un extremo. Diego Hernández es el jugador que cuenta con más posibilidades, con el cual Peñarol habla. Mientras tanto, más allá de lo que fue el otro día la charla que teníamos con Rubio, y más allá de que se dice que Peñarol no va por él, bueno, yo no descarto, más que nada por los movimientos que pueda llegar a hacer el propio Diego Aguirre, de que el tema de Vallejo pueda surgir con alguna posibilidad. El tema es que, bueno, yo ya lo he expresado hace mucho tiempo, que el equipo mexicano, para que Peñarol realmente se lo pueda llevar, tendría que poner $600,000. Un poco la frase de Rubio el otro día era, bueno, si se abre la oportunidad y ellos ya saben justamente cuáles son las pretensiones o por cómo Peñarol lo podría llegar a incorporar, bueno, obviamente no se descarta. Es un poco incluso lo que dijo el propio Rubio en Quiero Fútbol, más allá de que sí negó alguna reunión que nosotros, bueno, en un momento teníamos que se había dado. El propio Rubio negó esta situación, pero lo cierto es que yo lo sigo colocando como un jugador que sigue estando en órbita. Ese es el tema un poco en cuanto a nombres en Peñarol. En la confirmación de algo que ya adelantamos hace mucho tiempo, que Peñarol no iba a hacer locuras en este periodo de pase y que no iba a venir una gran cantidad de jugadores. El que sí ya se fue es Escobar, que va a jugar en Newell's en Argentina, y no se descarta que en las próximas horas se pueda concretar la salida de Angulo y de Aston Tomkins.
0: Muy bien, Nico, te propongo escuchar a Leonel Jaime, que estuvo mano a mano con Darío Alberti. Aquí está.
2: Nada, cuando me dijeron que iba a venir a Peñarol, dije que sí, no dudé, porque es un club muy grande y yo creo que tengo la capacidad para poder jugar acá.
3: ¿Cómo se dio el primer contacto? ¿Quién se puso en contacto contigo? ¿Cómo se gestó esto?
2: Hablaron con mi agente y me lo comunicó. Creo que él había mostrado y ellos me venían siguiendo y se dio, hablaron entre los dos y se dio.
4: ¿Conocías a Peñarol, a Peñarol como equipo, viéndolo por Copa Libertadores o por su historia?
2: Como equipo y por su historia lo conozco y vi varios partidos de Peñarol que jugó en la Copa Libertadores, ya a campeonato, eso yo no llegué a ver, pero es un club muy grande. Lo tengo en claro que vengo a un club enorme.
3: ¿Cómo te describís? ¿Cómo te definís como jugador? ¿Cuáles son tus principales características?
2: Y me defino como gambeteador, guerrero, ¿viste? Juego con el corazón, gambeteo, soy pensante, tengo bastantes cualidades, gracias a Dios.
4: Bien, ¿qué expectativas tenés con esta llegada a Peñarol? Porque no es fácil salir de River y decirle hasta luego, por lo menos en tu caso, porque venís a préstamo a un gigante de América.
2: No, nada, ahora a pensar que estamos acá y lo demás a su espera y estamos acá, hay que pensar acá.
3: ¿Venís en busca de minutos? ¿Qué le podés aportar también al equipo?
2: Sí, vengo en busca para jugar, para poder sumarle al equipo, para poder darle argumentos que si ellos no tienen, yo se los pueda dar, ojalá. Pero contento con esta llegada.
4: Hemos visto que te gusta encarar, que sos bueno en el uno contra uno. ¿Qué sistema también te gusta jugar más? ¿En ese 4-2-3-1 por ahí que es bastante clásico para jugar con extremos o un 4-3-3?
2: De toda manera, porque venía jugando mucho volante y también lo supe hacer en su momento como extremo, pero me siento cómodo de las dos maneras y juego de los dos lados.
3: ¿Pudiste hablar con alguno de tus nuevos compañeros ya para pedir alguna referencia o todavía no se ha dado ese contacto?
2: No, todavía no se ha dado ese contacto. Pero yo creo que vamos, voy a incluirme al grupo. Muy bien.
4: ¿Con Diego Aguirre llegaste a hablar algo?
2: No llegué a hablar nada.
4: que ilusiona también la chance de ser dirigido por Aguirre, que es un hombre de trayectoria, que bueno, capaz que por el fútbol argentino también lo conoces y obviamente por mucho Peñarol.
2: Sí, lo conozco y sí, lo seguí, es un tipo con una proyección enorme y orgulloso de poder tenerlo como técnico.
3: ¿Física y futbolísticamente tenés a punto como para ya sumarte y estar en la orden?
2: Sí. Me vine entrenando, venía de una sobrecarga, un golpe en el cuádriceps, pero los últimos dos partidos no los jugué en reserva por el tema de si te golpeaba o algo, pero yo creo que me voy a adaptar rápido.
4: Bueno, hablamos un poquito del fútbol uruguayo, no sé si el colega usted tiene alguna otra pregunta, pero ¿cómo vivís este mundial con Argentina ya en 16avos de final y luchando por meterse en octavos y obviamente luchando por ese bicampeonato?
2: No, contento de ver a mi selección clasificar, contento y muy contento por eso.

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técnico al frente de la selección, no voy a defenderla más. Esto, como algunos de los ejemplos que se han multiplicado en selecciones que han quedado eliminadas de la Copa del Mundo. La lucha mediática que se desató en Alemania tras la salida del equipo alemán de la competición, liderada por fuertes declaraciones de Lothar Matthäus, grupo dividido, llegando también en distintos bandos a cada una de las ciudades, de la misma manera que ocurrió aquí en nuestro país, la salida rápida de Becachese, del seleccionado ecuatoriano, más allá de que normalmente este tipo de contratos se firman hasta el cierre de los mundiales, son algunos de los coletazos que también dejan otras selecciones, capaz no tan cercanas a nosotros, pero que han cerrado ciclos o han cerrado ciclos los jugadores, como también Neuer volvió a renunciar, Manuel Neuer o Neuer, como ustedes prefieran pronunciarlo, a la selección teutona después de haber decidido volver para defenderla en el Mundial. Cosas que va dejando este Mundial. Ya volvemos para encaminarnos hacia usted, ¿qué opina aquí en la Radio Deportiva del País?

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Seguramente hay mucha avidez por opinar, por participar de usted. ¿Qué opina? Ya se va a sumar Bambino, ya está Guille López, el programa clásico de Sergio en la Radio Deportiva del Uruguay. Damos paso, ha sido un placer acompañarlos. Estuvo Germán Sodano en la puesta al aire, Mateo Piedracueva en la dirección del streaming, Alejo García en la producción periodística. Con mucho gusto hicimos 100% Deporte.

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0: Y los vamos a estar acompañando, como siempre, hasta las 12 del mediodía. Obviamente, ya estamos aquí. Rodrigo Vázquez también está, el Bambino siempre estuvo, todos estuvieron. Yo el Tonga lo estaba buscando a propósito, no se apareció. Necesitaba hacer un tongasicidio, pero no lo encontré.
1: Vende humo.
0: Está con nosotros Mateo Piedracueva, está Germán Sodano y Guillermo López, todos los que aguantaron. Nos aguantaron a nosotros a la distancia, ¿eh? Vamos arriba, vamos con todo. Acá el Bambino tratando de desentrañar. Que esto para mí quedó enganchado, este recuerdo quedó enganchado que me fui. Y claro, nadie lo debe haber usado, tal vez. Pero bueno, acá estamos. La Copa del Mundo evidentemente demuestra cuánto humo estamos dispuestos a comernos, ¿no? Yo estoy viendo los resultados de los partidos de esta fase. Y es impactante cómo están, se enfrentan los grandes con los chicos, los que hacen las cosas bien con los que hacen las cosas mal, los procesos que tienen 15 años de antigüedad con los que entraron hace 3 minutos, los que trabajan bien en juveniles con los que trabajan espantoso, los que tienen plata con los que no tienen plata. Y todo se... Hay un chiste, ¿se acuerdan? Hay un chiste parecido que de otro tema. Y después todo se define con un gol. Todo con un gol. Todo. Es una cosa realmente increíble. ¿Y cuánto humo estamos dispuestos a comernos y cuánto humo nos hemos comido? Pero voy a repasar y voy a jugar algo de memoria, pero me van a ayudar acá mis compañeros. Canadá en la hora le ganó a Sudáfrica, en esta fase, ¿no? Brasil de atrás y casi en la hora le ganó a Japón. Paraguay por penales a Alemania. Marruecos por penales a Holanda. Noruega en la hora a Costa de Marfil. Voy a dejar de lado los que no pasó esto que estoy diciendo, ¿no? Inglaterra en la hora a Congo. Bélgica increíblemente le da vuelta al estilo Uruguay-Senegal, ¿se acuerdan? Aquí 3-3,
2: pero estilo ganando 2-0 y perdiendo 3-2.
0: Exactamente. Y todo a media luz.

0: media, el 1-2, ganaban 2-0.
1: Lo perdieron 3-2.
0: En realidad la canción original tenía que ver con el 4-2 de Peñarol en River y River 66. Y estamos, bueno, ¿y qué dejo? ¿Qué dejo? Dejo. Son 2, 4, 6, 8.
2: Te faltó el de Inglaterra-Congo.
0: No, lo dije.
2: ¿Lo dijiste?
0: Sí, sí. Inglaterra-Congo. Ya lo dije. Pero pará, son 2, 4, 6, 8. Se jugaron 10 partidos hasta el momento. 20 selecciones. Apenas 3 partidos tuvieron un marcador, digamos, previsible y razonable en el desarrollo del encuentro. Estados Unidos, que le ganó 2-0 a Bosnia. Ya está, ¿no? No precisa el comentario. México, que le ganó 2-0 a Ecuador. Sí. Y Francia, la implacable Francia y gran favorita para mí de este campeonato, a medida que va desarrollándose, que le gana 3-0 a Suecia, que ya se había comido alguna goleada en la fase de grupo, ¿se acuerda? La distancia entre Francia y Suecia es enorme. Pero, ¿ustedes creen que que trabajan igual en juveniles, en mayores, que tienen proyectos, que tienen complejos deportivos fantásticos, que analizan las cosas y durante siglos? Sudáfrica, Canadá, Brasil, Japón, Alemania, Paraguay, Holanda, Marruecos, Noruega, Costa Marfil, Inglaterra, Congo. Inglaterra, Congo está, duele los oídos nombrarlo, por la distancia que tiene que haber entre los inventores del fútbol y Congo. Bélgica, Senegal, ¿trabajarán todos igual? ¿Habrán ido al kiosco más cercano de su casa a comprar el libro Cómo ser campeón del mundo? ¿Cómo lograr,
2: y no morir en el entorno?
0: Claro, ¿cómo lograr que te vaya bien? O en definitiva todo depende de que si en un contragolpe te vas solo, hagas el gol o no. O si viene una pelota, viene un centro, el arquero no la pierda, como le pasó ayer al golero de Senegal.
2: De Senegal.
0: O no te comas un gol, como nos pasó a nuestro arquero. O sea, o que la pelota no pegue en el palo, como le pasó a Huarte, creo que fue, que remató y pegó en el palo. No me acuerdo si Valverde metió un tiro en el palo ahora en el Mundial. No, fue Ugarte. Entonces, ¿cuánto humo estamos dispuestos a comernos? ¿Cuánta historia estamos dispuestos? Por eso yo le bajo el precio a todos los análisis que se hagan. Los entiendo que pueden tener asidero, pero ninguno me garantiza lo que el hincha quiere. Esta agresividad de algún sector del público hacia con los futbolistas es una película que la vi 100 veces. 100 veces, muchacho. Los grandes cracks de toda la vida, cuando le llegaba a un mundial en donde las cosas no salían. Porque el tamaño, lo decía el psicólogo Alejandro Barbier, el tamaño de la decepción tiene que ver con el tamaño de tu ilusión.
2: Expectativa, claro.
0: Exacto. Es decir, y el ejemplo que yo siempre hago es el del rugby, que es más claro que ninguno. Si Uruguay mañana juega a los teros contra Nueva Zelanda, si perdemos 80-17, es probable que digamos, le hicimos 17 puntos a estos tipos que son imposibles. Es decir, no teníamos la expectativa de ganar el partido. Entonces la desilusión va a estar lejísimo de que exista. Entonces, todo depende del tamaño de la ilusión. Y también depende de la carga histórica que tienen algunos países. ¿Por qué es drama en Alemania? Por lo que es Alemania. Pues es una potencia. Es mucho. No hay un campeonato de quién tiene el mayor fracaso, pero es evidente que para el mundo del fútbol el fracaso de Alemania es mucho más estrepitoso que el de Uruguay, aún siendo la fase siguiente. ¿Por qué? Porque es Alemania. Porque el mundo se sienta y dice, bueno, Alemania tiene que estar entre los candidatos. Y no estaba, no estuvo, y quedó afuera en primera fase dos mundiales seguidos, igual que nosotros ahora, pero ellos en Rusia y en Qatar. Y cuando les pasan la fase, después de dos mundiales espantosos, pierden con Paraguay, por penales, pero pierden. y nadie le importa.

0: Yo no me imagino en Alemania al técnico diciendo que merecimos ganar. Porque probablemente quienes vieron el partido mereció ganar a Alemania. Casi todos los partidos con resultados exóticos mereció ganar el otro. ¿Se entiende? Pero no hay el campeonato moral. Siempre repetimos la frase del doctor César Gallardo, un gran periodista que vio todo el fútbol hasta que falleció en 1989, pero vio todo 88-89 desde 1900. Él decía, los goles no se merecen, se hacen. O sea, veneramos Maracaná porque hicimos dos goles y ellos uno. Si hubiese sido empate nada más, no ganábamos la Copa y hubiese sido un caos. Porque así vivimos el fútbol, todos los países del mundo, y sobre todo los que tienen historia, los que tienen pasado. Y a nosotros nos condena el pasado a tomar todo a la tremenda en un mundial que, si analizamos, yo voy a ser bien clarito, porque el bielsismo está. ¡Ay! Yo sabía, ¿qué les digo? Hace meses que le vengo diciendo lo mismo. Hay conferencia de Bielsa, está. Festejo por 18. Hay que ir a. Ponga policía en Carlos Gutiérrez, ¿viste? Va a haber. Sale el bielsismo a festejar.
1: ¡Qué gracia a mí eso!
0: Claro, sí, porque. ¿Qué pasa? Nosotros queremos jugadores. No queremos jugadores para ser modelos de revista, ¿no? O sea, y no queremos técnicos para que. Para que hagan conferencia. Queremos.
1: Yo no le veo nada de malo.
0: Que traigan títulos. Que no es tan fácil. Yo entiendo que no es tan fácil. Pero yo sabía que iba a ser una conferencia. Y el bielsismo es tan obtuso que hasta ve humildad, ve reconocimiento, ve autocrítica. Ve que en Bielsa hubo un intento de no mandar en cana a los jugadores y fue lo primero que hizo. Mandó en cana hasta el jardinero del Complejo Celeste. Como diciendo, ellos hicieron lo que hacen siempre, yo no les cambié nada. Ellos no querían cambiar y como no cambiaron, perdieron. Si me hubiesen hecho caso a mí, les hubiese ido como le fue a Argentina en 2002. Ah, no, justo con Argentina en 2002, no. ¿Se entiende? Es decir, nosotros compramos el verso de una persona que, al igual que todos los otros técnicos que se fueron antes del Mundial...
1: Vende humo.
0: Puede hacer lo que pueda ahí, trata de manejarse. Y este era el punto. Voy a ser bien clarito. No perdimos por Bielsa. Lo voy a repetir. No perdimos por Bielsa. Y lo voy a decir por tercera vez. En especial para los bielsistas. Sáquense el termo, sáquense el balde. No perdimos por Bielsa. Tranquilos, es verdad, no es irónico. No perdimos por Bielsa. Tampoco íbamos a ganar por Bielsa. Y lo que quedó demostrado al no perder por Bielsa es que no lo precisábamos. Porque lo que necesitábamos era no comernos goles, hacer algún gol más de los rivales. Era muy sencillo. Es cierto que Uruguay fue más que Arabia Saudita. Lo dije el primer día. En medio de la decepción dije, el primer tiempo era para empate. No podemos, nos fuimos perdiendo injustamente, no tiene sentido. Pero bueno, era para empate. Y el segundo tiempo merecimos ganar. Lo dije el primer día. Lo reiteré contra Cabo Verde. Teníamos la clasificación abrochada al término del primer tiempo. La teníamos ganada, 2-1. Cabo Verde podía jugar 100 años más sin hacer un gol. Cabo Verde hizo dos goles porque nos comimos dos goles. Porque nunca se soñó que una barrera se iba a abrir o que iban a tirar un pase para atrás y no iba a estar, que Olivera iba a tirar para atrás, Cáceres no iba a estar donde tenía que estar y Mulera, en lugar de quedarse esperando, diciendo, a ver si se acerca con la pelota, se va a entrevelar solo. Pero no, salió y nos hicieron el gol. Fue un triple error. Pero de todas maneras, Uruguay no tenía que haber perdido ese partido por lo que se vio en la cancha. Y no lo pudimos ganar. Y contra España jugamos un notable primer tiempo. Al estilo de como el fútbol uruguayo está acostumbrado a jugarle a los que vienen mejor ese día. Como contra Brasil y Argentina acá en la eliminatoria. Pero este era un partido eliminatorio. Este partido podía marcar el destino. Contra Argentina y Brasil ganamos, partido que a ninguno de los dos nos afectaba. Ni nosotros íbamos a salir campeones a clasificar por eso, ni que ellos iban a quedar fuera. Pero bueno, lo festejamos para mí desmedidamente. Pero este contra España fue un gran primer tiempo y nos comemos un gol. Y en el segundo tiempo, la verdad, no hicimos mal partido contra España.

0: Ahora, es cierto lo que dice Bielsa. Merecíamos 7 puntos. 7 puntos. Marcarían un poco más moderado, lo escuché decir, que 5 puntos. Está bien. Con 5 o con 7 salíamos seguramente primeros. Y estábamos jugando mañana contra Argentina. Y como estamos viendo...
1: Austria.
0: Si salíamos primero... Perdón. Salíamos por lo menos segundos, con 7 primeros. Con 5 salíamos segundos y estábamos jugando contra Argentina. Pero incluso contra Argentina, porque nosotros somos capaces de perder con Austria, pero somos capaces de que nos pase lo que le pasó a muchos en esta fase, a lo que le pasó a Paraguay con Alemania. Es más razonable que Uruguay le gane a Argentina a que Paraguay le gane a Alemania en estas condiciones. O sea, igual es todo contrafáctico. Todo lo que digamos es contrafáctico. Pero es contrafáctico lo que dicen todos los protagonistas. Lo que pueda decir un jugador, lo que pueda decir un técnico. A mí no me interesa que los jugadores hablen. ¿Qué van a decir? A mí no me interesa que pateen el arco. No quiero escuchar jugadores. Quiero que pateen al arco. Quiero que defiendan bien nada más como todos quieren. Pero en definitiva... Bielsa mandó en cana a los jugadores, ellos no me querían escuchar, y como no me querían escuchar, yo accedí muy humildemente. Al final parece que todo lo que le pedían accedía. El que las charlas técnicas fueran más cortas y trabajar el equipo en conjunto es de post Inglaterra y Argelia, es previo al Mundial. O sea, no se jugó nunca así. Uruguay ya tenía casi todos los 21 partidos jugados, digamos, menos 3, o menos 5, si querés, los últimos amistosos. Pero prácticamente Uruguay había jugado estos 21 partidos, donde ganó 3, dos de ellos a Venezuela y Perú. Hay que tomar nota de eso, eliminados del Mundial. Y había hecho 14 goles en 21 partidos. Y había estado 12 partidos sin hacer goles. ¿Culpa solamente de Bielsa? Por supuesto que no. ¿Culpa de los jugadores que no estuvieron a altura? Seguramente sí. ¿Y qué confirma eso? Que no precisábamos a Bielsa. Porque para escuchar los argumentos de un técnico supersónico, caro, innecesario y tóxico, se lo escucho al Tolantune. Pongo a Voltaire García. ¿Qué pasó? ¿Y qué querés? ¿Les quise explicar algo? No me querían escuchar. Querían entrenar juntos, a mí me gusta más separado. Y además, yo le dije lo que tenía que hacer y bueno, viste, no se dio. ¿Qué vamos a hacer? Es lo mismo que hubiese dicho cualquier técnico por 2 mangos. Diego Aguirre, Baba, Peirano, Larriera. ¿Cuál es? El argumento es el mismo. Y sí, por eso no lo precisamos. No es que no lo precisamos porque Bielsa es mal técnico. Los 3 partidos Uruguay fue más que el rival. Sobre todo los 2 primeros, que era obvio que tenía que ser más, y fue. Y no lo pudimos ganar. Y el partido con España, que todos creían que nos íbamos a comer 4, tuvimos lejísimos de comernos 4. No había chance que nos comiésemos 4. Uruguay jugó un gran partido contra España. Y el técnico era Bielsa. Y los jugadores son estos que ustedes están destrozando. Estos mismos jugadores que están destrozando fueron los que hicieron el partido contra España. No, la que España, que, viste, cuando nos va bien, el rival no quería, no apretó el acelerador. Sí, no apretó el acelerador. No tenemos ni idea. España con el empate estaba primero y se evitaba Argentina, sí. Y escuchándolo con una radio en el oído, sabía que en el otro partido no había goleada. Y bueno, ¿qué te vas a apurar con estos salvajes? Todavía te van a meter una patada y nos van a fracturar 3 jugadores. Vamos arriba. Pero sí, pero eso de apretar el acelerador. Sí, siempre ganamos cuando el otro no aprieta el acelerador. Son todas cosas que decimos, que indemostrables. En un rato les voy a hacer escuchar, tal vez ya lo escucharon acá, yo pido disculpas si ayer, porque yo ayer estaba arriba de un avión, pero hay declaraciones de Luis Enrique y de Carlos Bianchi que contradicen el estilo de Bielsa, que tampoco quiere decir más nada que eso, son todos crack bielsistas, no se pongan nerviosos. La diferencia es que Carlos Bianchi ganó 4 Libertadores y 3 títulos del mundo de clubes, y en el caso de Bianchi le ganó con Boca a Real Madrid cuando ya las distancias eran imposibles, ¿da? Eran imposibles, pues Peña también le ganó a Real Madrid, pero cuando todavía

0: ya las distancias eran, se podía, ahora ya se lo ganó con Riquelme y Palermo, justo a Riquelme que el Bielsa no llevó en el 2002, al igual que creo que el otro era Saviola que no llevó. Y después salió campeón del mundo de América del Mundo con Vélez. Eso sacarle jugó un ladrillo, ahí es donde se ve un técnico. Le sacó jugó un ladrillo, salí campeón de América del Mundo con Chilavérico y 10 más. Eso es sacarle jugó un ladrillo. En definitiva, Luis Enrique es el último técnico que sacó campeón de Europa y del mundo a Barcelona, con aquel equipo de Neymar, Messi y Suárez. Desde ahí nunca más Barcelona ganó una Champions y mucho menos un título mundial. Y es el primero en lograr que PSG salga campeón de Europa y del mundo. Y repitió el de Europa. Y con PSG tiene todo. Sí, tiene todo, pero PSG no ganaba los campeonatos. Nos reíamos todos que PSG, llegó Luis Enrique. Algo saben Luis Enrique y Bianchi. Y ellos dicen que hay que hablarle poco a los jugadores. Ahora bien, ¿queremos cambiar a la juventud del mundo? Cambiémosla. A mí me parece que mis compañeros acá, que son mucho más jóvenes, tienen una forma de ser que es diferente a la que tenían los compañeros míos que yo tenía hace 40 años. ¿Qué tengo que hacer yo? ¿Lograr que ellos laburen como los de hace 40 años? ¿O yo ver cómo puedo trabajar con ellos en este...? ¿Cómo hago...? Es decir, si el mundo va hacia un lado, ¿qué tengo que contramano? Y bueno, muchacho, es tremendo. Es tremendo. En definitiva, no me voy a sumar a destrozar a los jugadores. Los jugadores hicieron lo que pudieron y fueron más que los tres rivales y no pudieron plasmar en la cancha en cantidad de goles lo que hicieron, y por lo tanto no vale. El propio Bielsa dice, no me sirve para nada haber sido mejor, haber merecido 7 puntos, porque lo cierto es que hicimos 2. Y ustedes, yo quiero contarles una breve historia antes de darle paso a mis compañeros, porque la conté en redes sociales. Ayer en Twitter publiqué de mi archivo un título de un diario argentino, del Gráfico más precisamente, de 1924, en donde cuando terminó los Juegos Olímpicos de 24, que Argentina no fueron, que en Argentina no fue, Argentina invitó a Uruguay a un par de amistosos. Se jugó uno acá que empatamos y fuimos a Buenos Aires en octubre a jugar un amistoso. El partido se tuvo que suspender porque era tanta la expectativa que había en Argentina. Argentina estaba muy orgullosa en general del triunfo uruguayo, porque entendían que como éramos mano a mano, cabeza a cabeza, los mejores de América, y si Uruguay era campeón del mundo, campeón olímpico, ellos también lo eran en algún punto. Y querían un partido amistoso. Uruguay cometió el error de dárselos. Fue a jugar el amistoso, después de haber estado los jugadores uruguayos un mes en Europa de farra, porque hubo un mes de distancia entre que salimos campeones y el desfile inaugural de los Juegos Olímpicos. Se quedaron un mes, no les puedo traducir lo que fue eso. Solo les puedo decir que en el barco a la vuelta vino un container de francesas amigas de los jugadores, para que se hagan una idea. Bueno, fuimos en octubre a jugar contra Argentina.
1: Chicas que fuman.
0: Exactamente. El partido se posterga un día porque la gente no tenía lugar en la tribuna y tenía que entrar a sentarse en algún lugar y se quería sentar dentro de la cancha. Se invade, digo bárbaro, por no decir quilombo. No me gusta usar la palabra quilombo porque me han dicho que los quilombos son muy ordenados. Yo hace mucho que no visito uno.
1: Clarito.
0: Pero,
1: porque no fuiste al Complejo Celeste.
0: Pero vos sabés que cuando se juega el partido el día siguiente, se pone un alambrado para que la gente no invada la cancha. Y los argentinos, siempre rápidos para inventar cosas, dicen alambrado olímpico, en homenaje a los olímpicos, porque tuvimos que poner alambrado para los campeones olímpicos. Se había cambiado la ley del gol, por primera vez la FIFA autorizaba, hacía pocos meses, que un gol de córner fuera válido. Los goles de córner eran como los de óvol. No. Vos no podías hacer un gol de óvol y tampoco podías hacer de córner. Nos ganan con un gol de córner. Olímpico. O sea, no olímpico, olímpico.

0: Hoy, ¿qué hacen los porteños? Si, nos, si le ganamos a Uruguay con un gol de córner, eran campeones olímpicos y era el primero de la historia que ve, gol olímpico. Perfecto. ¿Qué título ponen los diarios argentinos prácticamente por unanimidad? Y lo tengo subido a mi Twitter. Escuchen esto porque es muy interesante. Los argentinos, al vencer a los olímpicos, se clasifican campeones mundiales. Estamos hablando del país, el único país del mundo que discute nuestras cuatro estrellas, ¿no? 100 años después. Ellos, en un amistoso, toda la prensa, que la prensa era la Biblia, porque no había redes, no había televisión, la radio todavía era muy incipiente, y lo único que había era diarios y revistas. Los diarios y revistas argentinos pusieron, los argentinos al vencer a los olímpicos se clasifican campeones del mundo, campeones mundiales, básicamente. O sea, ellos se pusieron una estrella por un amistoso. Inventaron el gol olímpico, inventaron el alambrado olímpico, por jugar contra nosotros, y se encajaron campeones mundiales. A partir de ese momento, el bullying que le hicimos los uruguayos a los argentinos durante 54 años fue infernal. Cada vez que Uruguay y Argentina jugaban, final del 28 en Amsterdam, ganó Uruguay, final en Montevideo, ganó Uruguay, y mil partidos más, cada vez que un cuadro uruguayo le ganaba una final a un cuadro argentino, ¿saben lo que decían los uruguayos? Perdieron los campeones morales, porque los argentinos eran campeones morales. Nunca lograban ese título que tanto añoraban. Entonces, perdían en el 28, pero nos mataron a patada, tuvieron suerte, nosotros éramos mejores. Perdimos en el 30, nos asustamos porque le dijeron a uno, lo amenazaron, entonces nosotros somos mejores que ellos. Y cada vez que perdían, los argentinos se auto percibían mejores. Y nosotros nos reíamos, decíamos que eran campeones morales. Hasta 1978, 54 años campeones morales y nosotros 4 veces campeones mundiales. Le tomamos el pelo de una manera escandalosa, fue muy, muy divertido fue eso. Después en el 78 ganó el mundial, viste, que un poco ahí que el arquero de Perú, que Videla, estaba medio atenuado, el 86, que la mano, pero yo no le discuto ningún título a Argentina. Lo que sí digo es que eran campeones morales. Y ahora corremos el riesgo, con la sensación de que merecimos 7 puntos, de ser clasificados morales. Y los uruguayos no somos como ellos. Nosotros no queremos títulos morales. Nosotros, para destruir a alguien e insultarlo y menospreciarlo, para que no jugamos tan mal. Para que tanto el planteamiento de Bielsa como la actuación de los jugadores no fue tan mala. Ahora, es verdad que fracasamos. El fracaso es gigante porque no pasamos la primera ronda con Cabo Verde y con Arabia Saudita. Y bueno, sí. Eso no pasaba en otros mundiales porque eran menos. Al ser menos, los rivales podían ser Escocia, Dinamarca, podía ser Bélgica, podía ser... eran cuadros más importantes. No. Ya ahora fue una locura lo que pasó. Podía ser España de 90. Yo lo que digo es, para destruir a los jugadores y al técnico, sepamos que la verdad que Uruguay no jugó mal. Perdimos por detalles. Y por detalles, pero no quiero ser campeón moral, ¿eh? No acepto, gracias, pero eso es de la vecina orilla, de los que discuten nuestras cuatro estrellas. No es nuestro, ¿eh? No caigamos en el argentinismo de considerarnos clasificados morales. Ahora bien, perdimos por detalles. Por detalles Canadá eliminó a Sudáfrica. Por detalles Brasil eliminó a Japón. Por detalles Paraguay eliminó a Alemania. Por detalles Marruecos eliminó a Holanda. Por detalles Noruega, con Haaland incluido, eliminó a Costa de Marfil. Por detalles Inglaterra eliminó al Congo. Por detalles Bélgica eliminó a Senegal. En cada uno de estos partidos hay técnicos que muy estudiosos y técnicos que creen que vamos arriba, que no pasa nada. Hay técnicos jóvenes y hay técnicos veteranos. Hay técnicos que estudian y hay técnicos que dicen que hay que dejar que el jugador haga lo que quiera. Hay técnicos que dan charlas largas y otros que dan charlas cortas. Hay federaciones que hacen todo bien y federaciones que hacen todo mal. Hay federaciones ricas y federaciones pobres. Hay campeonatos, ligas más importantes y ligas espantosas. Hay jugadores repatriados y jugadores que no hay, que no tienen repatriado, que no, países que no tienen repatriado. Hay jugadores nacionalizados y otros que son todos igualitos. Así funciona el fútbol, por detalles. Por lo tanto, señoras y señores, ni pienso destrozar a Bielsa, del cual yo dije lo que pensaba el primer día, aunque fuese campeón del mundo, caro, innecesario y tóxico, que lo dijo él.
1: Decir
0: y le
1: la
0: agregó
1: verdad.
0: Que no dejó nada, y yo estoy de acuerdo con él. No dejó nada, nada, nada. Le entregamos una generación que venía de juvenil del 2017, fantástica, y le entregamos una campeona del mundo del 23 por si le servía para algo. No, nada, destrozó todo. Como él dijo, tóxico. Los jugadores que vienen a mí, la gente que viene a mí, se va peor de como vino. Es verdad. La generación de 2017, liderada por Valverde y Betancourt, y la del 2023, liderada por Maturro y Lucía Rodríguez, están todos peor que antes. Se arrimaron y se fueron peor.
2: Yo
0: es verdad,
2: tóxico.
0: Es verdad. Pero no importa, no perdimos por Bielsa. Perdimos por detalles. Perdimos por detalles. No íbamos a ganar por Bielsa. Dejemos de verso. Pongamos ya a Broly que agarre las juveniles, todas las juveniles, que dirija la sub-20. Pongamos alguno más que sepa, yo que sé, está Fabián Coito por ahí. Preguntémosle a los viejos zorros de nuestro fútbol qué hay que hacer. Y dejémonos de inventar cosas. No es científico esto, no es un. No tenemos que llegar a hacer una nave espacial para llegar a la luna antes que los rusos, como hicieron los yanquis. No, no, no. La cuestión es hacer más goles que el otro, nada más. Y a veces ganar por penales. Señoras y señores, 10 horas 36 minutos, arranco con mis compañeros. ¿Qué tal? ¿Cómo le va? Bambino Chico.
3: ¿Cómo te va, Sergio? Bienvenido de vuelta a Usted Qué Opina.
1: Bueno, vende humo.
3: Durísimo lo de Jorge Burruchaga, ¿no? Campeón del mundo.
0: ¿Qué dijo?
3: Y bueno, se quejó de los jugadores uruguayos, porque no
1: quería. ¿Qué gracia a mí eso?
3: No, y bueno, por las declaraciones. Siendo así gráficos, les dijo pecho frío.
0: ¿A quién?
3: Al plantel celeste.
0: Ah, pero ese día ya fue eso. Sí. ¿Se descubrió bueno, hoy esto? ¿Hace 2 días?
3: No, hace 2 días porque fue después de la conferencia de Bielsa. Hizo la conferencia y él dijo...
0: ¿Usted no estuvo ayer acá en el programa?
3: Sí, pero no.
0: Ya había pasado. No, lo que le quiero decir es que fue hace tiempo.
3: Sí, sí. No, hace tiempo no. Hace horas.
0: Porque es, también tampoco tomemos la palabra de
3: bueno, es un campeón del mundo, me pareció. Yo qué sé, demasiado duro. Demasiado duro. Y se quiere instalar justamente eso. Porque a partir de lo que fue la eliminación y las declaraciones, no me vas a decir que todo cómo titulan este grupo de pecho frío.
0: No.
3: Bueno.
0: Para mí no es.
3: Bueno, acá, ustedes acaban de retornar. Acá en Uruguay es la sensación que hay.
0: Sí, porque no sabemos perder. Porque no sabemos perder.
3: No es que no
0: sabemos perder. Para mí los jugadores dieron todo. No tenía previsto que nos íbamos a jugar goles. Bueno, entonces dieron todo.
3: Lo tengo clarísimo.
0: Bueno, no cuenten conmigo para destrozar jugadores. Tampoco para. Mire que yo no. El planteamiento de Bielsa fue el adecuado en los 3 partidos. Puedo discrepar en que porque no hubiese sacado a Valverde, pero yo no sé nada. Puedo discrepar que lo puso fuera de puesto en todos los partidos. Porque lo
1: mentira.
0: Puso puntero derecho contra un cuadro que se quedó adentro, te jugamos con 10. El puntero derecho tenía que haber jugado contra España. Yo contra España te lo pongo el puntero derecho y te armo un lío barbo cada vez que recupero un balón. Pero bueno, contra Cabo Verde, contra. Pero fue una cosa que la veo yo que estoy acá, ¿viste? Que miro los partidos de espalda, qué sé yo, capaz que no es así. Pero pecho frío no fueron.
3: No.
0: Para mí no fueron pecho frío.
3: Esto es resultado.
0: Todos los que perdieron por un gol o por un penal en esta fase, que son casi todos, fueron pecho frío. Los alemanes son pecho frío. No sean malos. Y no, también lo han dicho, ¿eh? Y no son pecho frío. Se comieron y los paraguayos ahora son Gardel. Y hasta que pierdan un como Ecuador.
3: Le va a tocar con Francia, Paraguay, vos fíjate.
0: Es un problemón.
3: Y si pierde por 5 goles.
0: Sí, yo hace años, yo no recuerdo haber sufrido por otro como sufrí el otro día con Paraguay. Yo quería que gane. Querían batatar a todos los que les gusta el yogo bonito. Pero así. Me sentía Arnaldo Andrés. Le pegaba cachetazo a todo lo que pasaba por cerca mío. ¿Te acordás, Arnaldo Andrés? Que le dejaba girando la cara a todo. ¡Está! ¡Está! De Paraguay nomás, amigo. Tereré nomás. Señores y señores, ¿qué tal? ¿Cómo le va? Rodrigo Vázquez.
2: Todo bien, Sergio. Un abrazo grande para todos. Nacional se va preparando para lo que va a ser el arranque del torneo intermedio nuevamente. El reinicio del torneo intermedio va a ser el otro fin de semana, no este. Pero lo cierto es que hay una posibilidad muy grande de que Nacional cierre la contratación de Tiziano Correa. Hoy Alex Saúl mencionaba que está arriba de la mesa todavía. Hablé con su representante hace un rato, Pablo Rivero, que me decía... Están trabajando en la posibilidad de incorporación de Tiziano a Nacional por un año en cesión a préstamo. Tiziano Correa juega en Cerro Largo, es hijo del Petete Correa. Y bueno, seguramente en las próximas horas se pueda estar avanzando en esta situación, lo cual se viene gestionando ya hace varios días.
0: Perfecto, ¿qué tal, cómo le va Guille López?
4: Era la piragua de Guillermo Cubillo.
5: Buenos días, Sergio, Rodrigo, Bambino, Germán, Mateo, 091.
0: Ahorre eso.
5: No, pero hay que saludar de vuelta. Estamos contentos de que hayan vuelto.
0: Sí. Avísele a su cara.
3: A su tono de voz.
0: Seguro.
5: Sí, 091-890-890. Audios de hasta 40 segundos, por favor, que están eternos los audios que están mandando.
6: Repita.
5: 22890 para que puedan comunicarse con el programa. También nos pueden escribir y nos pueden ver también a través del canal de YouTube, Sport 890, también el canal de X y de Antel TV.
0: Perfecto, sí, señoras y señores. ¿Les parece ir en taxi a la pausa y ya después vamos ordenando todo esto? Que es un... No sabemos ni lo que vamos a hablar. Porque los programas son así. Los programas también. Es igual que el fútbol. Y sale, me sale. No sabemos ni por qué. Nosotros estamos y lo hacemos. Y de repente dicen, che, qué bueno que estuvo. Sí. Yo qué sé. Estuvimos pensando 10 días para hacerlo y más o menos. Y te sale. A veces sale mejor, a veces sale mejor.
7: Dale, lo dejamos corta, planteado.
0: ¿Qué dijo?
7: Dale, lo dejamos planteado.
0: No, no, ya me empiezan a mirar, son los hijos de su madre. Señores, señores, hacemos la pausa, dale, vamos en taxi.
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0: Vamos arriba, señoras y señores. 2-2-1890 es el teléfono. Ya estamos esperando sus llamadas. Sea usted juez por un minuto, como decía Heber Pinto. Sea usted juez por un minuto. No más de un minuto, así hablan todos. 2-2-1890 es el teléfono. Están habiendo novedades también en lo que tiene que ver con el fútbol local, con lo que tiene que ver con las pases y las cosas que pueden suceder en un fútbol que ya este fin de semana va a tener partidos oficiales, ¿no, Bambi?
1: Sí, tiene que jugar Danubio con el equipo de Juventud de Las Piedras. Un partido que fue aplazado por la actividad internacional de Juventud y que correspondía a la segunda fecha de este campeonato intermedio.
0: Después te mandé, Germán, la palabra de Luis Enrique y de Carlos Bianchi. Las vamos a ir mechando. Pero primero, si tenemos llamada, vamos con una llamada. Uno más para atender, dale.
2: Está el Gorila de Montevideo.
0: El Gorila. ¿Qué tal, Gorila?
3: Buen día, Sergio. ¿Cómo estamos?
0: Todo bien. ¿Qué dice?
3: Acá andamos en la vuelta. Escuchame, yo me acuerdo que hace un tiempito hablamos cuando recién surgió todo esto, lo de Bielsa, que venía para la selección, que esto, que lo otro. Recuerdo que vos lo apoyaste, no choquemos la

0: Me parece que Uruguay tiene otro material, tenemos otra cultura, otra cosa, y no se dio cuenta. Hablando de esto un poco del Mundial, no, para mí no tenía que haber sacado a Federico. No sacó a un lateral o un cualquiera, sacó al capitán del equipo. Sacar a Mulera, más allá que los errores que tuvo, me parece que contra el de España fue más el error notorio, pero los otros fueron errores con partido.
1: Yo estoy de acuerdo contigo, para mí, sí, para mí, ojo, el de España, contra, y escuchá, a ver si estás de acuerdo conmigo, estimado Mr. Gorila. El contra España es el único de él entero, simplemente, sin no para salvarlo a él, digo que igual nos faltó algo de picardía porque teníamos a Huarte tirado, que como ya vimos cómo se fue Huarte, debimos haber tratado para la jugada, pero eso no exime a Mulera, porque no es que entró solo.
0: Sí, bueno, viste, ahí también, capaz que en otro partido paran la jugada enseguida, si es un Uruguay, muchas veces, vamos a ser claros, no tenemos peso en el mundo. A ver, Uruguay, si Argentina vende 100 millones de camisetas, Uruguay vende 20, ¿entendés? No tenemos el peso, porque si Messi estaba tirado en el piso como Ugarte, quédate tranquilo que en los 5 minutos, en 2 segundos paran el fútbol, ¿está? Entonces, es difícil luchar contra todo, pero si la casa está desordenada, como venía de Uruguay, con todo lo del técnico, extradeportivo, que esto, que el chumerío, que esto, se complicó ahí, pero una cosa, y ya te corto, me gusta que agarre la dirección ahí técnica, Broly, con un Forlán, con un Godín, con gente de la casa, que no traiga un Gallardo. Me encanta Gallardo, me encanta su fútbol, pero gente de adentro, gente de acá, que sepa ver los valores que es el uruguayo, que cómo arranca de niño hasta donde llega.
1: Dale.
0: Ese es claro, evidente, que no puede ser que de 20 y pico jugadores de sub-20 no hay uno o dos en este equipo. Sabemos que estamos en un cambio de jugadores, que todo cambio tiene sus pros y sus contras, pero me hace que no hay uno de sub-20 que se meche con esta selección.
1: Dale, te mando un abrazo grande.
0: Vamos arriba, abrazo.
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2: Bueno, se ha generado, ayer veía, una polémica en el Inter, porque se mencionaba...
1: ¿Cuál Inter?
2: En el Inter de Porto Alegre, cuyo técnico es el Papa Pezzolano, y se mencionaba, bueno, que había... surgió la posibilidad, viste, que Pezzolano, como Almada, como...
1: Dejan Broly, una cláusula.
2: Son candidatos, sí, digamos, de la gente, de los nombres que se van tirando, de los más populares que se tiran. Y salió un directivo a decir, un momento, que Pezzolano no tiene cláusula de rescisión en el contrato. Y sí, tiene. Hizo como Almada. Si hay una posibilidad de que lo llame la Asociación Uruguaya de Fútbol, es la única cláusula de rescisión que él planteó en el contrato.
1: Muy bien, vamos arriba. Vamos con uno más para atender, dale.
3: Está Sebastián de Buceo.
1: ¿Cómo andás, Sebastián?
4: Hola, Sergio. Buen día, ¿cómo están?
1: Buen día, ¿cómo te va?
4: No, mirá, más allá de que a mí Bielsa no me gusta, igual... en el momento que lo iban a traer y cuando empezó, con obviamente se le ganó bien Argentina y Brasil, y se veía una intención, algo diferente, ahí un poco como que todos estábamos conformes, pero después, bueno, fue igual que cualquier otro técnico uruguayo, así que no cambió mucho. Pero yo sigo pensando que el Mundial es de los jugadores, y viendo bastante que he visto el Mundial, veo que también creo que nos creíamos que teníamos más de lo que tenemos, porque arriba... Hoy tenemos muy poco y si no tenés gente que haga los goles es muy difícil. Todos los delanteros estrellas están apareciendo en este Mundial. Todos, hasta Lukaku, que es suplente, cuando lo meten hace un gol.
1: Viste que Lukaku, nosotros... perdóname que me gusta, sí, me encantó que nombras a Lukaku. A mí Lukaku, sí, me suena al transitar de él. Es como Suárez hoy. Uh-huh. O sea, claro, pudo haber estado, porque viste esos entreveros que tuvimos en los últimos minutos, mete, en los dos partidos.
4: Entra y la mete.
1: Exacto, la que mete. Te cae una ahí y definí. Y definí, y bueno, no le pidas que pique, y también, que pique como claro. Canovio.

0: o como Darwin desde
1: atrás de la cancha. ¿Cuánto juega Lukaku? ¿Cuánto lo colocan?
2: 20 minutos.
1: ¿Entendés? No juega de titular. Pero cuando el equipo necesita de eso,
2: lo meten.
1: Que tiene el plus por su experiencia, por ser un goleador nato.
0: No lo he visto jugar a Croacia, no sé cómo anda Modric, pero también
2: es. No, anduvo, bueno, no tiene.
1: No es el mismo, otro día, pero marca la diferencia. No es el
2: otro día sacó una pelota en el área de ellos, salvó un gol del otro equipo que no me acuerdo cuál fue, que tiene, o sea, que está. O sea, no es el Modric del Mundial de
1: claro,
2: Rusia, pero.
1: Claro.
2: Pero por algo está. Y bueno, ya que no va a estar Suárez, es lo que te iba a decir, más allá de Bielsa o no, yo creo que el Mundial de los jugadores, hay ejemplos inagotables de jugadores peleados con el técnico
0: claro.
2: Y que fueron la figura.
0: Y peleados entre ellos, ¿eh? Y peleados entre ellos también.
2: Entre ellos.
0: Claro.
2: Peleados entre
0: por
2: ellos.
0: Por eso, no.
2: Hay un documental de Roberto Baggio, que es una película de la vida de él, que estaba peleado a full con Arrigo Sacchi en el Mundial de Estados Unidos, y el tipo es una de la figura, y lo lleva él a la final. En ese final que le erra el penal. Él estaba peleado con el técnico, porque el técnico quería una propuesta conservadora, bien italiana, y él era 10, media punta, lo que sea, y el tipo se pone el equipo al hombro y lo lleva a él a la final. O sea que no aparecieron, yo creo que están sacando algunos, nos pensamos que tenemos más de lo que tenemos, porque no tenemos estas figuras que están apareciendo ahora a ese nivel, no tenemos. O sea, Valverde, en un equipo acompañado como el Real Madrid, te puede funcionar, pero tampoco me parece que solo te va a resolver nada. Y los delanteros que tenemos hoy por hoy no están en la primera línea.
1: Nos faltaba gol, sí. Se dijo antes.
0: Pero yo creo que sabíamos eso, ¿eh?
1: Claro.
0: Viste que sí. Sabíamos que no. Porque vos, no, cuando vos decís, nos creemos que tenemos. ¿Sabés lo que nos pasó también? A ver si compartís conmigo. Y voy a ser rápidamente. Si a mí me preguntás hace 2 años o 1 año y medio, yo te decía, el equipo titular para el primer partido. Roget, o sea, después no importa, Roget Mulera, pero era Roget en ese momento, ¿no? Roget, y yo pensaba, Nández, José, Ronald, Josema y Matías Olivera o Piqueré, que era fantástico en Palmeiras. En el medio van a jugar Nicolás de la Cruz, Valverde, Bentancourt, Jorge Andarrascaeta y arriba Darwin con otro. Que puede ser Maxi Araújo, que la verdad que me gustó y eso. Era otro equipo. Los cuatro defensas, Nández porque no lo trajimos, Josema y Rona porque vivieron lesionados, Piqueré porque estaba igual que Josema y Ronald. Hay que decir la cosa. Había cuatro jugadores que se. Jorjan que no podía jugar, Nicolás de la Cruz que estaba entre algodones. La verdad que, viste, no se pudo armar nunca el equipo que creíamos.
2: No.
0: Y eso es lo que pasa en los mundiales, porque nosotros sabemos que eso nos pasó a nosotros. Capaz que le pasó lo mismo a otros países y no tenemos la más mínima idea porque no seguimos la interna.
2: Ahí nombraste a Sergio, uno que para mí, que ya venía levantando la selección y encima tiene gol, que era de Arrascaeta. De Arrascaeta fue una baja impresionante que tuvimos.
0: Claro.
2: Y no se nombró tanto eso, se habló tanto del. Ligamos muy mal porque el tipo venía siendo de los mejores, tiene gol, tenía gol y era el mejor jugador de América el año pasado. Entonces,
0: pero no tenga duda, hace años que viene haciendo. Y bueno, cosas que pasan. No lo tuvimos, no es que no aparece. No lo tuvimos. No tuvimos un montón de jugadores. Porque el privilegio de haber podido tener a Josema y a Ronald en el mejor momento de ellos, que podrían. Y bueno, vivieron lesionados, ¿viste? Y no jugaron.
2: Sí, sí.
0: ¿Qué vamos a hacer? Y ojo, Cáceres jugó muy bien. Y Matías Olivera, salvo esa jugada, es
2: jugó
0: un
2: buen, bien.
0: Jugó bien. Lo que pasa que. Son dos jugadores, digamos, normales en el mundo. Josema y Ronald, estando bien, son nivel capitanes de grandes de Europa. A eso voy, la diferencia, ¿no? Estamos hablando, son niveles diferentes.
2: Te resumo, Sergio, no hay proceso ni nada que sostenga sin la aparición de los jugadores. Porque ahora, obviamente, empiezan a aparecer cosas de Tabárez. Si no aparecía Forlán en el 2010,
0: obvio,
2: no había proceso que
0: obvio
2: se mantenga. Si no aparecía Suárez en el 2014, no había proceso porque era un desastre.
1: Pero eso le pasa, ¿no?, a todas las selecciones.
0: A todas las selecciones, claro.
1: Eso le pasa. Sí. Si no aparecía el Maradona del 86, también. Sí.
2: Bueno, pero
0: o
2: por
0: el,
2: eso te
0: o
2: digo.
0: O el jeque para Messi.
1: Pues también.
0: No,
1: también.
0: Messi.
2: Es eso. O sea, no hay, si no aparecen los tipos.
0: Dale.
2: No es porque. Es eso. Dale, gracias. Sergio.
0: Abrazo, no, gracias. Sí.
1: Estaba leyendo en la prensa brasileña que vos fíjate. Si Uruguay clasificaba, jugaría mañana.
0: Sí.
1: Si hubiera clasificado.
3: A las 7 de la tarde.
1: Y no hubiera estado.
0: Si salía primero.
3: Si salía primero, hubiese jugado ayer.
1: Claro.
0: No, cuando juegue España.
3: Cuando juegue España, mañana también.
0: También, por eso era el mismo día, en Los Ángeles.
1: Ahí está. A lo que voy es a esto. Fíjate que de Arrascaeta volvió a Brasil y todavía se encuentra en la recta final de su recuperación.
0: No, no existe.
1: No habría jugado.

0: fue a pasear, pero fue a pasear no porque quiso, pero ahí cualquiera de los jugadores que fueron a pasear está perfecto por las dudas, mira si se recupera, un premio, somos 26. Ahora, si llevas 8 a pasear, ¡8! Trajimos un técnico que no se iba a casar con nadie y ahora es polígamo, se casó con ya voy, buen día, feliz día, porque hoy es el Día Internacional del Periodista Deportivo. Es todos los días del año, porque todos los días me dicen feliz día, yo no sé ni por qué. Me gustaría que el nuevo técnico adopte la postura Bielsa de jugar proponiendo y no especulando, siempre para adelante. Siempre para adelante contra Cabo Verde y contra el otro, Arabia Saudita, porque contra España, primer tiempo, la pelota la tenían ellos, ¿no? El partido se jugaba de nuestro lado, línea de 6 llegamos a poner. Pero igual jugamos bien, ¿eh? Jugamos bien. Ahí me gustó. ¿Cómo andás, Martín de Barros Blanco? Escuchá, Pablo Montero no te gusta para técnico de Uruguay, le pegó a todo el mundo en la Juventus es ídolo y fue goleador en la eliminatoria siendo defensa. No te gusta como técnico. Goleador no me acuerdo, hizo algún gol, pero goleador. No me parece tanto. La gente pide a Broly, pero una cosa es dirigir juveniles y otra es dirigir jugadores llenos de mimos y mañas. Hay que reconocerlo. Una selección mediocre con jugadores suplentes de sus equipos, muchos, dice, o peleando descensos y otros, además, los lesionados. Así es imposible. Me gustan Almada o Pezzolano. Saludos, dice Gerardo.
1: No era una selección mediocre esta.
0: Bueno,
1: no.
0: Si hay algo que demostró, yo creo que en abogacía, creo que yo no soy abogado, en abogacía se llama jurisprudencia. Jurisprudencia es más o menos, creo, me vas a escuchar un abogado, me va a recontra relajar, va a llamar a decir burro. Jurisprudencia más o menos, creo yo, es lo siguiente. Apareció un caso donde una persona cometió tal falta o tal delito y se consideró que dada la circunstancia no tenía que tener un castigo tan grande. Por decir algo,
2: ¡burros!
0: Eso genera lo que se llama jurisprudencia. Es decir, el día de mañana, ante un caso que se parece, el abogado dice, mira, ha habido casos en donde a raíz de tal cosa... Bueno, la jurisprudencia del fútbol dice que se puede ser Scaloni sin haber dirigido un solo partido en un club, un solo partido en selección mayor, 5 partidos en una sub-18 argentina... y ser campeón del mundo y 2 veces campeón de América.
1: Y fíjate que nosotros...
0: Es la jurisprudencia.
1: Fíjate que nosotros...
0: No precisás un ingeniero de la NASA.
1: Claro. Nos hubiéramos ahorrado todo este lío que hay ahora. Que pasó en el Mundial.
0: Tengo una sino llamada.
1: La resolución de quién puede ser el técnico si se hubiera mantenido en la estructura de la asociación a Marcelo Broly. Porque hoy sería el candidato natural y sería un pasaje natural. Él hubiera compartido en el Complejo Celeste.
0: Bueno, fue lo que le ofrecieron, ¿eh? Cuando le ofrecieron un sueldo vergonzoso para un campeón del mundo, ganaba $5,000, dijeron te felicito, te paso a 9. Cuando le pasaron a 9, que es mucho para cualquiera de nosotros, es nada en el rubro de fútbol, donde Chico ganaba $70,000.
1: Saliste campeón del mundo.
0: Perfecto. Entonces, cuando se le ofreció eso, se le dijo, una de las ventajas que tenés, trabajar por 2 pesos en términos futbolísticos, es que Bielsa, aunque salga campeón del mundo, se va a ir cuando termine el Mundial del 2026 y ya quedás para técnico el 2030. Pero él se acordó que tenía que ir al supermercado todos los días y que tenía que tener un sueldo digno y se fue a Emiratos Árabes. Uno más para atender.
3: Está Jorge de Casabó.
0: ¿Cómo anda, Jorge?
4: Buenas, Sergio, ¿cómo va?
0: Todo bien, ¿qué decís?
4: No, algo cortito, ¿no? Se busca técnico para jugar de cierta manera o de cierta forma, de salir jugando abajo. Digo, el fútbol base uruguayo. Te digo, está, porque tengo algo de conocimiento en lo que va el fútbol. Y además tengo, te voy a poner un ejemplo. Tengo mucho amigo argentino. Lo que me dicen, que cuando van a lo que sería el fútbol en Argentina, lo primero que dicen a Durice, salí tocando abajo. ¿Vos sabés lo que le decimos acá a nosotros? Pegale para arriba, ¿está?
0: Sí, igual no sé en si este mundial, viste que en este mundial, con Bielsa no pasa eso, con Bielsa
4: no.
0: Salimos tocando, digo, pero viste que...
4: Al traer un técnico de la característica de Bielsa, que sabemos lo que quiere jugar, ¿está? La genética o el ideal de jugador uruguayo no está armado para eso. Por más que pienso que no fue de Bielsa esto del Mundial. Si el proceso estuvo mal, no el técnico indicado, pero me parece que tenemos que analizar más abajo todavía.
0: Yo creo que, ahí va, pero mira lo que decís vos, Jorge, lo que vos decís, mira, no hablemos de Uruguay para no enfurecernos, hablemos, por ejemplo, de otros. Si vos tenés a Senegal, que perdió, a Senegal, lo hacés jugar de una manera. porque los tipos tienen una habilidad y una rapidez que no es común, viste, que vos los ves, parecen todos, son Pelé, viste.
4: Sí, un prototipo específico.
0: Exacto. Parece. Ahora, si vos tenés a Paraguay y tenés enfrente a Alemania, le decís, muchachos, no salgamos a jugar igual. Vamos a hacer un partido en donde dejemos... Entonces nosotros tenemos que jugar a lo que nosotros creemos que podemos, no inventar que los vamos a cambiar.
4: Exactamente, exactamente. O sea, si querés cambiar, tenés que ir abajo. Abajo y de abajo arrancar
0: Para que llegue arriba cuando, algo. Y que cuando, cuando lo termines de cambiar, vemos. Pero mientras tanto...
4: Y van a pasar muchos
0: mientras
4: años,
0: tanto,
4: ¿no?
0: Mientras tanto tenés que hacer lo que hizo el argentino, también argentino Alfaro, en Paraguay, tranquilo. Igual capaz que se come 6 con Francia. ¿Con Francia juega Paraguay?
1: Sí, claro. Sí.
0: Capaz que se come 6, bueno, está. Pero hizo mucho más de lo que esperaban. Bueno, te dejo.
4: Bueno, y el muñeco de Alonso, que para mí es el número uno, ¿no? Cabeza de todo. Que fundió el cuadro, que es hincha, decimos.
0: El presidente...
4: Un tipo que no sabe nada de fútbol. Nada de fútbol.
0: Sí, pero los que tienen que saber son los que pones ahí. Ahí los que tienen que mandar son Giordano, son los técnicos.
4: Sí, que son elegidos por Alonso, ¿no?
0: Bueno, no, pero saben. Yo creo que saben.
4: Bueno, Giordano tampoco es un técnico que haya tenido mucho palmar en el fútbol.
0: No, por eso, pero también, viste, Jorge, lo que decía hoy, Scaloni no tenía palmaré y
1: llegó a campeón del mundo y de América.
4: Tiene otra base, otra altura. El tipo, o sea, Argentina, por más que haya acabado fuera mundiales, no jugaba mal el fútbol.
0: Bueno, Argentina durante 28 años desperdició, si hablamos de desperdiciar,
4: exactamente,
0: a todos los cracks sin ganar ningún campeonato, tuvo 28 años, bueno, viste cómo es.
4: Dale, siempre tuvieron material, nosotros nunca tuvimos ese material, por más que hayamos tenido un Forlán, un Suárez, un Cavani,
0: en cantidad,
4: siempre fue un cuadro regular.
0: En cantidad nunca tuvimos, es verdad. Te mando un abrazo.
4: Vamos arriba, Sergio.
0: Yo me quedo pensando que a mí no me cayó bien cuando aparecieron los Valverde.
2: Una pausa. Jur,
0: ya voy. Georgian y Nicolás de la Cruz, que todo el mundo, al fin jugamos el fútbol. Antes de Bielsa, cuando ya se me venía, al fin tenemos jugadores de fútbol. Y yo le decía, lo dije acá, no me menosprecien al Tata, al Cachalmo, al Palito, al Ruso. Eso que despreciamos, que al fin no sé cuántos salieron campeones de América, se quedaron hasta el último día en un mundial, pegaron en el palo en el 2018. Dejémonos de embromar, no le demos copa a los que todavía no la ganaron. No despreciemos, es una mistura. Es una mistura. Todo equipo precisa un Ruso Pérez, precisa un Cacha, precisa un Mota, precisa un Palito, precisa un Tata. Pero todo equipo precisa también calidad, un Georgian, un claro. Valverde, un Suárez, un Cavani, un Fulano. No es fácil. Cuando se alinean los planetas, te va mejor.
2: Sergio.
0: Pero se tienen que alinear. Sí, ya sé. No me ni me lo digo. La gente pide a Broly, pero una cosa es dirigir juveniles. Ya lo leí. Para un poquito. Hola, Sergio. Equipo, hay que ver cómo juegan a muerte esas selecciones clasificadas. Millonarios y jugando el todo por el todo. Ustedes han entendido. Beso de Ferreira. Es que somos injustos. Si Morena no se come el gol, los jugadores uruguayos jugaron... Bajaron 3 kilos jugando contra España. No caminaron en la cancha. Se mataron para ganar. Somos injustos. Muchachos, saquémonos la bronca y démonos cuenta. Robato dice que lo tenemos bloqueado, que el teléfono le suena.
1: Sí, ya le dije ayer, mandó el mismo mensaje. Le dije que no lo tenemos bloqueado.
0: Gorsi Capo, saludos desde Mar del Plata. Buen día, muchachos. Feliz día. Soy hincha del Cabo Verde. Jaja. Abrazo, el Arachán. Una suya, que tengo que ir a pausar, Rodrigo. ¿Quiere decir algo?
3: Sí, brevemente. El Bournemouth de Inglaterra alcanzó un acuerdo con el Elche de España por la compra de los servicios de El Toro Álvaro Rodríguez. Va a pagar 25 millones de euros más 5 millones más en variables y Álvaro Rodríguez firmará contrato el próximo lunes por 5 años con el equipo de la Premier. Gran salto para el hijo de Coquito, que en este caso deja el fútbol español, le va a dejar una suma muy importante de dinero a Real Madrid, y bueno, esto genera que se vaya a la mejor liga del mundo, pensando y priorizando, de acuerdo a lo que pude hablar en las últimas horas, la decisión fue con miras a poder estar en el futuro en la selección uruguaya.
0: Muy bien, señoras y señores, con mi amigo Kiko de Feria Vegetal me voy a la pausa y ya volvemos.

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0: Vamos, vamos arriba, vamos con todo. Uno más para atender.
1: Buenos días, yo sé, Borsi, que vos querés justificar a estos jugadores que por momento jugaron bien, pero hay que vos tenés que analizar lo global. Lo global es que los jugadores no dieron entrega, no tuvieron actitud, no respetaron la camiseta. Los de Europa que se creen tan sobrevalorados, la verdad es que quedó demostrado que están sobrevalorados, les queda grande la camiseta. Y la verdad que para ir y no jugar, yo me infiltro. Yo en lugar de ellos me infiltraría y pediría por favor para entrar a la cancha. Así que fue una espantosa actitud, espantoso.
0: Muy bien, también cada uno lo ve como quiere. Yo considero que la espantosa actitud cambia si Murera embolsa la pelota o la saca al córner. Y ahí
2: ¿qué es gracias a mí eso?
0: Es impresionante.
3: Más o menos.
0: Y no le quiero echar todo a Murera tampoco, simplemente digo como...
2: Si querés entrenar, entrená.
0: Viste que la fiebre fue aumentando a medida que pasaban las horas, a mí me causó gracia. El primer día era tenía 38 de fiebre, después dijeron 39, después dijo 40, llegué a escuchar 41. Yo sí, digo, pero no, y después hubo un mensaje que decía, me informaron que el día antes de perder con España había fallecido. Murillo.
2: Yo ya, no le veo nada de malo.
0: Si Bielsa dijo 38.1 y nadie lo contradice, es 38.1.
2: Vende uno.
0: Esto es así, es 38.1. Es fiebre. No es lo ideal tener fiebre el día antes, pero 38 hemos tenido todo.
3: Y si el día, no, y si el día del partido. Él lo dijo claramente, además, con dos jugadores, ¿viste? Que dijo que Federico Viña sí bueno, había tenido fiebre.
4: Justamente, el día anterior.
3: Y le dijo, no me siento bien.
4: El día anterior.
0: Sí, Federico Viña sí lo sintió.
4: El día anterior se hizo el trabajo obligatorio de FIFA, porque si hay algo que te exige FIFA es que en el match day menos uno, hable Bielsa y un jugador, claro. Pero ese mismo día que se abra 15 minutos para la prensa en el entrenamiento. Y ese día yo fui al entrenamiento. Cuando nos estamos yendo los periodistas, es que Bielsa llega en su carrito de golf a la cancha, divide al grupo en dos, por un lado los suplentes hablando con los colaboradores, y él habla con los titulares. Y con los titulares estaba Viñas. Por eso a mí me llamó la atención el día de partido.
0: Pero dijeron que le dolió.
4: Claro, el día de partido aparece Darwin Núñez, pero sí. Hasta el día anterior jugaba Viñas. Sí, sí. Viñas no juega por esto mismo de la fiebre.
0: Por la fiebre. Claro. Viste que durante el Mundial todo se vive distinto, cada partido se siente más, cada gol se grita doble, se habla, se discute, se celebra. Porque el fútbol se vuelve el protagonista en todos lados y en cada uno de esos instantes. Sir Edwards está presente. 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
5: Mi opinión sobre la sesión. Bielsa dice que no dejó nada en el fútbol uruguayo, dejó, la verdad que dejó una grieta entre los jugadores y parte de la parcialidad del fútbol uruguayo, ¿no? De selección. Y bueno, y me parece que este momento que ya ha pasado en el fútbol uruguayo, de este tipo de división, es lo que hay que hacer, es traer un técnico uruguayo que apueste más a la parte de anímica, a la parte de unión, obviamente lo técnico también, que vuelva un poco a las raíces. Y que trate de unir, porque la materia prima que hay es esta. Estos son los jugadores, podrá aparecer alguno más, alguno de la sub-20 que quedó por el camino, la sub-20 campeón del mundo, pero no hay mucho más. O sea, no hay grandes figuras como cuando estaba Suárez o Cavani o Forlán. Y bueno, hay que apostar a eso, a unir de vuelta, porque quedó algo bastante, un ambiente bastante feo.
0: Bien, buen día, Gorsi. Nadie comentó nada sobre

0: expulsión de la patada del de Estados Unidos, la misma patada que Dios me decía, abrazo Emiliano, no tengo idea de qué está hablando, una patada, una expulsión ayer en este partido de Estados Unidos.
1: Sí, de Balogun, el autor del primer tanto.
2: El goleador.
1: ¿Lo echaron? Sí, lo echaron, yo creo que estuvo bien decretada la roja, va con los tapones hacia el tobillo de su marcador, llega a destiempo, baja la pierna y evidentemente...
0: Sí, que fue la misma que dio
2: sí,
0: Messi.
2: Sí, no, Messi en el primer partido, el día que hace 3 goles...
0: Que no lo echan.
2: No sí. Para mí no debió ser expulsado tampoco Messi. ¿No?
0: 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Vamos, uno más para atender.
3: Buen día, muchachos, ¿cómo andan? A mí ninguno de mis jugadores me puede venir a decir, vamos a hacer menos la charla, vamos a mirar menos videos, vamos a entrenar menos. Yo soy el técnico y yo mando dentro de la cancha. Y a mí me contrataron para esto. ¿Te gusta lo que yo hago? Bien. Si no te gusta, tenés el portón allí, andate tranquilo nomás. No importa que seas el crack del cuadro. Que después yo voy a dar las razones del por qué te fuiste. Pero se tiene que hacer lo que el técnico dice. Nos guste o no nos guste, porque los uruguayos somos así. Cuanto más vagos somos, pensamos que nos va a ir mejor.
0: Bueno, pero acá hay teorías. 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Quiero decir esto, para lo que dijo el oyente, de que a mí no me decís nada, somos todos guapos, pero vamos a hacer lo siguiente. Poneme primero cortito, la más corta, creo que era la de Carlos Bianchi. Carlos Bianchi ganó 4 Libertadores y 3 Mundiales de Clubes con... Boca contra Real Madrid. Uno de ellos fue Boca-Real Madrid, cuando Real Madrid ya era imposible y de contragolpe llegó 2 veces. Martín Palermo, Riquelme,
4: Martín Palermo. ¿Te atiende Bambino Chegoyen? A ver si se lo hiciste en la cara.
0: No, pará, no, no, pero no es eso. Pará. Bianchi ganó una Libertadores, una de la América del Mundo con Vélez. ¿Ustedes entienden lo que es eso? Bueno, 4 Libertadores al Milan. Sí, al Milan de Italia, en la época que Italia era la meca del fútbol. Yo quiero decir esto. Nadie ganó como técnico más Libertadores que Bianchi. Nadie ganó como técnico más mundiales que Bianchi de clubes. ¿Está claro? Dicho esto, Bianchi es argentino también, ¿eh? Escúchenlo.
5: Si yo me pongo en el rol de director técnico, por haberlo tenido, algún director técnico que no le dan una o dos o tres indicaciones. Le dan media docena de indicaciones. Al final el jugador, cuando le dio la sexta, la primera ya ni se acuerda. Es la realidad. Cuanto más simple se le explica lo que uno desea al jugador, es más fácil que el jugador comprenda y que llegue a lograr lo que uno pretende. Así de simple. No, no, no. Nosotros no somos científicos. Nosotros debemos de ser lo más simple posible para que el jugador comprenda muy bien lo que deseamos nosotros y que él lo aplique en el campo de juego. Si no entendió algo, tal vez no lo va a aplicar. Pero entonces hay que explicárselo de vuelta, pero no... No hay que complicar, el fútbol es simple. Para mí el fútbol es simple.
0: El fútbol es simple, dice Bianchi.
2: Ahí en qué generacional, ¿no?
0: Sí, sí. No, no, por eso. Que generacional con Bielsa, no. Pero digo, es de la vieja guardia, pero que entiende cómo tiene que ser. Y aparte, algún técnico tuvo, dijo él como jugador, que fue uno de los más grandes goleadores del fútbol argentino, de los años 60 y 70. No somos científicos, somos técnicos, ¿viste? Juguemos, hagamos... Escuchemos a Luis Enrique, el último técnico que pudo sacar a Barcelona. Barcelona tiene todo, hace todo bien. Sin embargo, el último que lo sacó en campeón fue Luis Enrique hace 11 años con Messi, Suárez y Neymar. Y campeón de Europa y del mundo. Y después, PSG hace todo bien. Tiene plata, tiene todo. Compra los mejores jugadores, todo. Pero el primero que lo pudo sacar campeón de Europa, bicampeón de Europa en este momento... Y campeón mundial es Luis Enrique. O sea, algo debe saber Luis Enrique. A ver qué dice con respecto a las charlas.
6: Tenemos mucho más tiempo, cosa que no tiene un entrenador de club. Nosotros tenemos todo el tiempo del mundo para analizar, para buscar qué buscamos, y estamos intentando llegar al punto de darle la mínima información posible. Hay muchas veces que el entrenador, tenemos la tendencia de decir muchas cosas, le tengo que decir esto al lateral antes del partido para que si me marcan gol de esa manera yo me quedo tranquilo. No, esto ya lo hemos superado gracias a Joaquín y gracias a nuestro staff. No, la información, la necesaria, la que sea inevitable o la que sea vital, y sobre todo la que se vaya a cumplir, la que pueda cumplir el jugador. Si no, ¿de qué vale que yo te lance 5 ideas en 5 aspectos diferentes del juego si tú no vas a poder interpretarlas? Vale, para no frustrarme yo como entrenador, no hay problema, esto ya lo tengo aceptado. Es más, hay una frase muy buena que siempre dice Rafael Paul: si hubiera tenido tiempo, te hubiera escrito una carta más corta. Esta es un poco la reflexión que hacemos nosotros con los jugadores. Nosotros le vamos a dedicar muchos meses a cuál es el mensaje que te quiero dar, para que cuando te lo dé, tú seas capaz de asimilarlo. Y luego, aunque lo que te dicen los jugadores siempre es cuando le dices, ¿lo entendiste? ¿Me he explicado bien? ¿Lo entendiste? Y el jugador te dice, sí. Digo, bueno, me dice sí, pero luego lo voy a ver en el campo. Si no lo has entendido, lo voy a ver. Nosotros intentamos siempre reducir esa información y llevarla al mínimo posible. Vídeos cortos, vídeos en los que no se te duerma ningún jugador, es importante. Y información vital para que el jugador pueda llegar al partido con la confianza de decir, sabemos a lo que jugamos, sé lo que tengo que hacer en cada situación del juego y voy a centrarme en disfrutarlo.
0: Clarísimo también Luis Enrique, porque vídeos cortos, dice el Joaquín que nombra a él es el psicólogo, con el psicólogo, porque ¿cuál es el punto? Si vos pones un video largo y los jugadores se te duermen, yo pregunto, esto es la base de todo en la vida. ¿Qué es lo que vos querés como técnico? ¿Tener razón? Entonces estate bien, yo le pongo el video largo, se durmieron los jugadores, no entendieron nada, perdimos. Pero tengo razón, yo les puse el video. Ustedes vieron que Bielsa tiene razón. Él quiere dar charlas largas y los jugadores le pidieron cortas. Tiene razón. Lo que no tiene es pasar a la segunda ronda. ¿Se entiende? Es decir, ¿vos qué es lo que querés? ¿Tener razón o que las cosas salgan bien? Lo mejor posible. Tampoco es con video corto voy a salir campeón. A ver, es que hay teorías de gente que sabe de fútbol. En este momento, Sergio Gorsi, Luis Enrique y Carlos Bianchi pensamos lo mismo. Somos una camada de gente que... No, digo, me subo al carro, me causa... O sea, ni tanto ni tampoco. Yo les cuento las ganadas. Tienes perdidas también Luis Enrique y Bianchi. Vos sabés que yo... Pero a lo que yo voy es que... no es verdad que un técnico le tiene que hacer discursos a los jugadores. No es verdad que cuanto más les hable... Y si les hubiese querido hablar, pausa. Bielsa, en lugar de estar en Rosario, hubiese ido al Complejo Celeste cuando llegó Peliste, cuando llegaron todos. Y llegó el último día, cuando llegaron todos, no estuvo con los jugadores antes, porque no les quería dirigir la palabra. Entonces, ¿qué me están hablando?
2: O sea, yo creo que él fue perdiendo.
0: No perdimos por Bielsa. No perdimos por Bielsa, pero tampoco...
2: Hicimos
0: tampoco
2: todo lo posible para que las cosas salieran mal.
0: Pero no fue Bielsa solo, no, fue
2: por
0: todo.
2: Por supuesto que no, fue todo. O sea, después del partido... contra Inglaterra que se pierde 5-1, ahí hubo conversaciones porque lo
0: está bien, pero faltaban 10 minutos para el Mundial.
2: No, faltaban 7 meses.
0: No,
2: faltaban 7 meses.
0: En partidos, había 2 partidos más. Bueno. Pero escúchame, había 2 partidos. Dos partidos había.
2: Era la gran oportunidad.
0: Pero jugamos 2-3 años y cambiaba de técnico por 2 partidos. Ya está. Estuvo perfecto que el técnico haya sido Bielsa porque, como yo ya lo dije, imagínense. Si los bielsistas aplauden a Bielsa después de este fracaso, ¿se imagina si Bielsa hubiese sido sacado cuando dice Bambino? Hoy era campeón del mundo, Bielsa. Hoy estábamos todos yendo a la casa a pedirle disculpas. Miren si Bielsa hubiese sido sacado. Les avisé, no lo saquen, porque donde los vaya mal van a decir que éramos campeón del mundo. No, peor es esto. No lo sacamos, tuvimos el fracaso más grande de las últimas décadas y lo aplauden el bielsista, porque el bielsista es como Bielsa, quiere tener razón. Y si dijo que Bielsa es el mejor, aunque los ojos se te destruyan, aunque los hechos sean terribles, vos vas a querer seguir teniendo razón y diciendo que tenés razón. Te autopercibís con razón. Entonces, se agarran conmigo. Yo lo único que fui a avivarlos a ustedes hace 3 años y medio. En la primera conferencia de prensa les avisé que Bielsa era puro humo. La verdad que no les avisé que íbamos a quedar afuera, ¿eh? Yo pensé
2: yo
0: que...
2: Yo se los dije.
0: Yo pensé que... Nada, usted se subió al carro en los últimos minutos.
2: ¿Lo qué? Antes del Mundial.
0: Una que le sale
2: antes del Mundial
0: bien,
2: te dije.
0: Una vez que no, le sale bien. Usted tiene más perdida que Bielsa.
2: No, escúchame. En esta no. No seas malo y reconocelo. Antes del
0: Mundial. Esto, no reconocé que gané la quiniela.
2: No, señor.
0: Reconocé.
2: Era ver lo que venía pasando.
0: Emboqué a las 3 y...
2: Yo tenía poca expectativa, la verdad.
0: 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Señoras y señores, tengo que ir a la pausa. Se me calienta el bambino.
2: Pero claro, no lo dije con el resultado.
0: Pero
2: antes de que arrancara el mundial.
0: Droguería Paysandú nos lleva a la pausa, por favor.

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0: Seguimos adelante, amigos. 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Mi amigo Juvenal, vamos arriba, uno más para atender como Simaco.
1: Buen día Ricardo y Espuro, buen día Bambino, buen día Gorsi. Mirá, yo discrepo contigo, Gorsi. La verdad, te digo, acá la culpa la tienen todos, pero muy especialmente los jugadores. Los que juegan, los que hacen goles, los que patean tiro libre, los que se le escapa la pelota de la mano, son jugadores. A ver, está bien el técnico en elegir los jugadores que puso, porque si hubiésemos llegado al mejor golero de segunda división, Uruguay estaba clasificado. Te lo digo así. Si hubiésemos agarrado al mejor golero en la segunda división, Uruguay hoy estaba clasificado. Así que tienen una gran responsabilidad los jugadores.
0: Bueno, con tu criterio, la responsabilidad del técnico, los jugadores que llevó. Con tu criterio. Ni tanto ni tampoco para mí. Buen día, Sergio Equipo. Escuche esto, Bambi.
2: Lo escucho.
0: Vos sos el Bielsa de la radio. Caro, innecesario y tóxico para el Bambino. Gustavo del Borro. No sea malo. Quiero agradecer a Martín da Cruz, que escribió unos libros en inglés.
2: Qué lindo libro.
0: Que me sirve para aprender.
2: Lo estoy bichando.
0: Uruguay, fútbol, el primer gigante del fútbol, algo así, 1918-1930. Está en inglés, esto lo está vendiendo a través de internet. Uh-huh. Me mandó un libro para Tirio Garrido, que se lo voy a entregar en mano, y otro para mí. Le quiero agradecer profundamente. Vamos arriba, uno más para atender como Simaco, dale.
3: Hola, buen día. Bueno, vamos a Nacional, se está armando por la Sudamericana. Vamos arriba, hay que ganar la Sudamericana. Se está armando bien Nacional, vamos arriba. Sí, tiene que sacar la cara por Uruguay, vamos. Carro, buen día, Juanico.
0: 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Uno más para atender.
4: Buen día, feliz día al periodista deportivo mundial, en el mundial de los detalles. Vamos a Río Uruguay, siempre, en las buenas, en las malas y en las más difíciles.
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5: Por si decís que no querés destrozar ni a Bielsa ni a los jugadores y tuviste media hora dándole palo a Bielsa. Por lo menos Bielsa valió 40 lucas, todo lo que vos quieras, pero por lo menos.

0: El vino y un feedback, no como Alonso que se fue y no dijo más nada. Ahí me quedó la duda qué pasaba, porque Alonso también se fue en primera y no dio la cara. Ni siquiera dijo por qué, ni qué sensaciones tenía, nada. Se fue y no dijo nada. Por lo menos Bielsa dio un feedback y se dio cómo está la selección, cómo es la interna de la selección y que los gurises no pueden ni prestar atención a 10 minutos en video y después quieren pasar de fase y hacer un buen papel en el Mundial.
1: Perdóname, tu interpretación es que yo lo venía destrozando. Yo no lo estaba destrozando. Digo que no perdimos por Bielsa. ¿Qué más querés que diga? ¿Que clasificamos a la segunda ronda? No. Digo que merecimos 7 puntos, que estoy de acuerdo
2: ¿Viste?
1: con él. ¿Qué más querés que haga? ¿Que le pida a la FIFA que me apruebe los merecimientos para pasar a la segunda ronda? No. Ahora, sigo creyendo que no lo precisábamos porque los argumentos de él son los mismos. ¿Qué feedback dio? Es verdad lo que vos decís. Por lo menos yo creo que Alonso, Diego Alonso, debió haber hecho una conferencia, debió haber hablado, y está muy mal que se le haya permitido no hablar. Dicho esto, Bielsa habló y lo único que hizo fue echarle la culpa a los demás. Así que yo estoy de acuerdo con Carlos Bianchi y con Luis Enrique, que alguna cosa ganaron en su vida y dicen que a los jugadores hay que hablarle cortita y al pie. Quiero mandar un saludo a todos los que me tuvieron como un rey, como un príncipe en Estados Unidos, ¿eh? Primo Café y Market en la Collins y 40. No sé cómo está ahora, explota. Ese es el tema. La FIFA piensa igual que los comerciantes. Estaba Uruguay y bueno, estábamos los uruguayos. Nos fuimos los uruguayos, llegaron los colombianos, los portugueses, los argentinos, los escoceses, que te vienen de minifalda, ¿viste? Los escoceses. No, no sabés lo que es. 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
1: Si Primo Café fuese la FIFA, ¿a quién quiere? ¿A Uruguay o a Colombia, Argentina, Portugal o Escocia? Es así la vida, pero allí son muy uruguayos, banderas uruguayas, a pesar de haber quedado afuera, distinguen ese lugar de la 40 y de la Collins, ¿eh? Un abrazo enorme para la familia Markarián y Nerguisián, para ambos, para los grandes uruguayos armenios. 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
1: 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Vamos rápido con uno más para atender.
4: Mirá, me lo anoto por acá, la dejo planteada para lo que viene.
5: Bom dia, Versa. E você que opina? Eu opino que a falta é de todos. Não é do coach, não é dos jogadores. A falta é de todos. juntos, principalmente do povo uruguaio, que deixou a seleção chegar a este ponto. A gente tem que cuidar da nossa seleção e correr atrás e não deixar nossa seleção cair. Agora é seguir em frente, bola para frente para marcar um gol no próximo Mundial. Abraço grande, tchau, tchau.
1: Esto ni siquiera, ya no es Rivera, ya no es Artiga, no, esto es nordeste brasileño. No, no.
2: Ahí estaba Bobayana explicando que venía los extraterrestres a abducir a
1: los... Ah, mucha Uruguay.
6: Yo no le veo nada de malo.
1: 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Tengo uno más para atender, dale.
7: Buen día, Sergio Bambino y equipo, Carlos de Malvin. Bueno, el tema del Mundial, un papelón. Nos tocó la serie más fácil de todas. Fíjate que alcanzaba con 3 puntos para clasificar. Y un empate 0-0 con España en el último partido nos metía segundos. Inclusive, si hubiéramos salido terceros con 3 puntos, quedábamos afuera. Porque todos los que clasificaron de las otras series, la mayoría tenían 4 y los que quedaron con 3 y saldos negativos quedaron eliminados. Un papelón, la serie más fácil y no la pudimos pasar. La verdad, no vamos a tener en otro mundial una serie tan fácil. Bueno, los felicito por el programa, gracias.
1: Te voy a corregir algo, si hubiésemos terminado con 3 puntos salíamos segundos, porque era clavado que Cabo Verde... Si no le regalás un gol, no hace un gol. Y Arabia Saudita tampoco podía. Y salió un 0-0. Si teníamos 3 puntos, salíamos segundo. No digas que quedamos fuera. Porque no es cierto. 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Ya sabes, deme la última, Rodrigo, por favor, suya.
4: Bueno, respecto a Nacional, que va a trabajar pensando ya en el partido, que se va a reanudar justamente con el torneo intermedio, incorporó a Zuculini, incorporó a Alexis Martín Arias, incorporó también al zaguero Francisco Calvo, está próximo a incorporar casi con seguridad a Tiziano Correa en un préstamo de Cerro Largo, y hay que esperar a ver qué pasa con la salida del Diente López y Carneiro para ver si se avanza en alguna otra contratación. En la medida que no se dé ninguna venta o alguna salida, es muy difícil de que Nacional vuelva a incorporar.
1: 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Como siempre, el abrazo para la familia Cabrera, que siempre lleva adelante ese emprendimiento. Señoras y señores, ¿qué tengo que hacer? ¿Qué quiere hacer usted?
2: No, simplemente que Alan Maturro regresa a Italia, ¿no? Se va para el Génova, terminó su relación con el equipo de Levante, finalmente no hizo uso de la opción y por lo tanto el jugador vuelve a Italia, a su club que tiene sus fichas, que es el equipo del Génova.
8: A la pausa, por
1: perfecto,
8: favor.
1: Bueno. Tengo que ir a la pausa. 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

0: Estados Unidos mantiene vivo su sueño de ser protagonista en el Mundial 2026. En los 16avos de final ante Bosnia y Herzegovina se impuso con autoridad, situación que llevó al entrenador Mauricio Pochettino a llenar de elogios a sus dirigidos. No hay partido fácil en la Copa del Mundo. Como sacamos la victoria fue importante. Se trata más bien de cómo conseguimos la victoria. Eso da valor a lo hecho por los futbolistas. Y agregó, la calidad del equipo es increíble. Lo constatamos en las últimas semanas. A pesar de perder contra Portugal, por ejemplo, no dejamos de crecer y estamos orgullosos de eso.
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2: Estamos en contacto con Nico Pirri para hablarnos de Peñarol. ¿Qué tal? ¿Cómo te va?
3: Un saludo para todos. Bueno, Peñarol que estará ya seguramente el próximo día, el lunes, recibiendo a Jonathan Rodríguez. A ver, hay que ser claros. Lo dijo Aguirre en la conferencia, lo dijo también el propio Rubio charlando el otro día, que el jugador tenía aproximadamente un mes para volver a las canchas, un mes y medio, tirando a dos, un mes quizás de alta médica y el segundo mes para poder jugar. No hay nada sorpresivo al respecto de esto. Quiero mencionar, porque bueno, es un poco la noticia en la cual nosotros ya habíamos brindado y bueno, creo que... No hay que en este caso sobreexagerar la lesión, es algo que Peñarol ya lo tenía asumido hace un buen tiempo. Por eso también no afectaba, lo dijimos siempre, lo de Jonathan Rodríguez con el tema de la continuidad o no de Batista por el tiempo que justamente Jonathan Rodríguez va a tener que demorar para estar a la orden. Ya llegó Jaime, que es otro de los jugadores que se suma a Peñarol, mientras tanto que, bueno, con la incorporación de Franco Romero se podría decir que Peñarol estaría casi pronto, queda el lugar para el extremo y para el lateral zurdo. Son las dos opciones que a Peñarol le resta justamente cerrar para confirmar quizás ya este periodo de pase, donde siempre también establecimos que no iban a ser más de 3 o 4 incorporaciones.
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0: ¿Qué tal? ¿Cómo les va? Bienvenidos. Un placer acompañarlos. Arranca Puro Básquetbol a través de la Radio Deportiva del Uruguay. Hoy juega la selección. Hoy juega Uruguay frente a Argentina. 22-10 en el Antel Arena. Con algunos cortes que se han dado en la selección. Sabido, y ya lo habíamos manifestado acá, que ni Bruno Fittipaldo ni Luciano Parodi, lamentablemente, iban a llegar a estar a la orden. También se dio el corte de Bernardo Barrera. Son 14 los jugadores que hay, de los 17 inicialmente que había convocado el entrenador Gerardo Jauri. 14 jugadores que van a encarar por lo menos estos primeros dos partidos frente a Argentina y ante Cuba. Domingo 18:40 es el horario frente a los cubanos. Con una buena venta de entradas, que no sé si superó las expectativas que tenía la dirigencia de la Federación Uruguaya de Básquetbol.
1: 6.100 me dijeron recién.
0: Sí, no, para mí es un no está un mal brazo. El número, ¿eh? Para mí no está nada mal el número. 6.100
2: me dijeron recién. Primero, ¿cómo andan? ¿Todo bien? Hola, Juan Pablo. No, porque aparte me acaban de llamar cuatro amigos, cuatro lisa y llanamente, sí, para decirme, quiero comprar entradas y solo queda abajo y en el anillo 3.
0: Mirá.
2: Y ahora se desbloqueó algo.

0: En el anillo del medio, te digo, porque justo estaban todos queriendo sacar entrada.
1: Buenísimo,
0: hoy buenísimo. Es que te da la expectativa llegando el partido, 10 y 10 de la noche, estamos en vacaciones, es lo positivo, por el horario, en cualquier otro momento 10 y 10 de la noche es un horario matador, pero bueno, por lo menos no hay clases mañana para todos los niños. Lo que sí, no hay pulmones, por lo tanto, hoy se pueden vender cerca de 10.000 entradas, ¿no? O sea, hoy estamos hablando de que la venta de entradas puede ser muy, pero muy elevada. Están los 12 de Uruguay para hoy. O sea, vos hablaste de 14. Están los 12 de Uruguay para hoy.
1: ¿Quiénes más quedaron afuera?
0: No. Para hoy,
1: puntualmente. Ah, bueno, sí, está. No, yo lo que manejé que quedaron 14 concentrados.
0: Claro, pero están los 12 para hoy.
1: Sí, eso de ayer, Tambo. No.
2: Se dio
1: en el corte ahora después del último.
0: Barrera fue, de tiro. Barrera fue cortado.
1: Claro, ayer.
0: Terra y Teo siguen en el plantel, pero están los 12. No van a estar ni Terra ni Metzger hoy en el plantel. El plantel de Uruguay va a tener a Nicola Pomoli, Lucas Rodríguez. Me encanta ver a Lucas Rodríguez y creo que también es lo que necesitamos teniendo en cuenta la ausencia de dos bases. Emiliano Serres, Lucas Capalvo, Joaquín Rodríguez, Pablo Gómez, Santiago Vescovi, Nicolás Martínez, Gonzalo Iglesias, Martín Rojas, Mateo Bianchi y Joaquín Tahuada. Ese es el plantel de Uruguay para hoy. Un plantel que promedia 24 años de edad, 1.96 de altura. Digo en estos números porque ahora voy a manejarles los 12 de Argentina. Hablando un poco de altura, Argentina en su plantel, nosotros 1.96, eso es 1.97.
2: Pero en Argentina siempre en eso vamos a estar parejos, ¿no?
0: Exacto.
2: Nunca va a haber mucha
0: diferencia. La ventana anterior teníamos nosotros una diferencia de altura. Porque a ellos le faltaron.
2: Literal, viste.
0: Pero está. La diferencia más grande es que ellos promedian 28.
2: González?
0: Sí, claro. Bueno, ahí se te iba el
2: Horaca
0: todo,
2: González,
0: ¿no?
2: ¿Cuánto? Mira, 2.20 y pico.
0: ¿No? 2.20 y pico, sí. Bueno, de hecho tuvo. Bueno, terminó. Titanes en el ring terminó.
2: Es verdad. El Gigante González.
0: 28 años la edad promedio de Argentina. Nosotros 24, ellos 28. Ahí hay una diferencia. Francisco Cáfaro, Juan Marcos, Facundo Campazzo, Nicolás Laprovítola, Nicolás Brusino, Gonzalo Corbalán, José Vildosa, Leandro Bolmaro, Gabriel Deck, Gonzalo Bresán, Juan Fernández y Juan Pablo Baulet. Esa es la lista de 12 para enfrentar a Uruguay, que obviamente la única ausencia es la de Luca Vildosa. En esta lista la única ausencia es la de Luca Vildosa, digo, en una lista grande. Luca Vildosa, ¿por quién sería en Argentina? Yo creo que podría llegar a ser por José Vildosa. Si están todos. Si están todos, después, creo que.
2: Ah, y puede llevar un base más, un alero menos.
0: Bueno, depende, por Marcos, eso. Vildosa,
2: claro, pero está. Un cambio de estrategia.
0: Pero después están todos, ¿no?
2: Sí, sí.
0: Hay jugadores. Mirá, está
2: fuerte,
0: está. Esta es la selección A de Argentina.
1: Es lo mejor
2: que tienen.
1: Viene con lo mejor y la nuestra.
2: Además,
1: Y la nuestra es la selección A con bajas. Porque en definitiva, Parodi y Bruno, ni que hablar.
0: Nosotros solo tenemos seleccionado.
1: Ni lo considero igual, pero si igual fuera parte, evidentemente estaría seguro en una selección A.
2: Granger también.
1: Y no, lo que pasa es que Jason ya está en otra etapa, Martín.
2: Sí, pero la calidad que tiene hoy es superior a los jugadores que tiene Uruguay. Lo emparejo con Vesco y después con quién más, con Joaquín Rodríguez.
1: Sí, sí.
2: Tal vez.
1: Lo que pasa es que yo a Jason no lo considero porque ya
2: no
1: está en otra etapa.
0: Está cerca de retiro.
1: Por eso, está cerca de retiro. No lo considero.
0: Por una decisión de él, ¿no?
1: Hablábamos
0: de generación.
2: Uruguay, los tres mejores jugadores uruguayos en el exterior no los tiene. Pero no porque no lo cite, porque esté como decís vos, por diferencias de circunstancias. Bruno por la lesión, igual porque ya sabemos todo lo que pasó y porque ya hizo como vos decís, está en otro momento de la carrera.
1: Exacto.
2: Pero son los tres mejores con Joaquín Rodríguez, ¿no?
1: Exacto. Ahora, si vos me decís, hoy Uruguay va con todo su potencial, no va con todo su potencial.
2: No.
1: Los dos con todo su potencial, Argentina, que sí viene con lo mejor que tiene, y Uruguay con estas bajas, hay una diferencia, yo creo, importante a favor de Argentina. Los dos con su mayor potencial.
0: Yo les hago lo importante. Para mí hoy hay una diferencia a favor de Argentina, no importante. La diferencia importante a favor de Argentina era otra época. Y la sufrimos y la pasamos muy mal.
1: Sí, sí.
0: La época que jugaban.
1: La época dorada.
0: Que nunca jugamos. Dicho sea de paso, nunca jugamos contra la Generación Dorada, solo un partido amistoso en el Palacio Peñarol, pero después, por los puntos, contra la Generación Dorada, ¿no? Porque
1: fue previo a una competencia internacional.
0: Lo que pasa es que Argentina, la Generación Dorada de Argentina, jugaba solo los torneos mundiales y Juegos Olímpicos.
2: Sí, claro.
1: Después, o sea, iba rotando.
0: Después, es verdad, en Escola jugaba siempre, o sea, era otro formato, se jugaban torneos de las Américas, no eran partidos como ahora de ida y vuelta. De hecho, en el ida y vuelta a nosotros nos favorece, a no ser esta ventana puntual de junio, porque ellos tienen jugadores en la Euroliga, que no pueden jugar. Y en su momento,
2: en realidad, viste que se abrió a que puedan jugar, pero en realidad lo que les pasa es que llegan tan sobre lo justo como pasó en la ventana anterior.
0: Depende del calendario.
2: Claro.
1: Bueno, de hecho, Deki y
2: Campazzo.
1: Claro. Deki y Campazzo la vieron, estaban en la cancha de obra, claro. Pero no fueron parte.
0: Ahí ligamos muy bien. Porque si era al revés el calendario, jugaban contra nosotros.
1: Exacto.
2: Ahí le íbamos bien. Hay que ligar también por eso. Digo, obviamente que hay un proceso, obviamente que no es solo liga, pero hay un poco y un poco.
1: Como también. Ahora también ligamos muy mal con las lesiones de Bruno y de Luciano.
0: Yo repito, entiendo y que se entienda el concepto.
2: Que se entienda.
0: Necesitamos a uno de los dos. O sea,
1: ¿a quién en más este que plantel? Otro.
0: Y para mí, Bruno.
1: A Bruno.
0: Ah, Bruno. O sea, pero a lo que voy es que uno de los dos es. La ausencia de uno de los dos es disimulable, entre comillas. Si llega a estar solo uno de los dos, no, se disimula.
2: Yo estoy de acuerdo contigo lo que decís.
0: Bueno,
2: porque
0: de hecho,
2: en realidad,
0: la última ventana no estuvo Luciano.
2: Claro, por eso, no. Y además ahí tenés a Bejo y a Joaquín Rodríguez, que por más que no son bases naturales, pero están en jugar en la posición y, como decís vos, disimulás. Y tampoco podés tener cinco jugadores a veces para el puesto y medio que se superponen. Pero Bruno, para mí la baja de Bruno es muy fuerte.
0: En el partido con Cuba faltaron los dos, porque Bruno no estuvo con Cuba, en Panamá. Y el primer tiempo sufrimos. Con Panamá.
2: Yo
0: no sé si se acuerdan.
2: Yo repito, yo quiero. A mí me. A ver, yo no tengo ilusión por ver Uruguay, pero es un tema mío personal. Lo que sí creo es que hoy es como una buena medida. No digo para saber dónde estamos, porque creo que es otro rival. Pero me parece que es una muy buena medida, digo, para competir contra estos tipos que son clase A a nivel mundial, jugar de local con 6.000 personas delante de la arena. Ver a Joaquín Rodríguez jugando en este nivel, ver a Vescovi jugando en este nivel, Pomoli en este nivel, me parece que es una buena medida. Es como una buena medida, pero no estoy diciendo una buena medida porque Uruguay le tiene que ganar a Argentina. Digo, pero me parece que de lo que ha tocado hasta el momento es como una muy buena vara para poder competir, para decir, bueno, podemos competir, como lo ha hecho siempre Uruguay, porque este Uruguay lo que ha tenido, que no se ha llevado bolsas, ha competido siempre, diferentes niveles, diferentes estructuras, y el equipo ha competido.
1: No, y ha transmitido para el afuera buenas sensaciones.
2: Totalmente.
1: Ha transmitido buenas impresiones. Sí. Esa es la realidad, y creo que tampoco es casualidad que se hayan vendido hoy 6.000 y pico de entradas, porque tampoco es que las entradas las regalaban. No eran baratas las entradas.
0: No.
1: Entonces, para que se hayan vendido 6.000 entradas, pleno mundial, porque la gente está en otra, pleno invierno, y que partía a las 10 de la noche, la verdad tiene todo para decir, no, mirá, me quedo en casa a escucharlo por la radio, mirarlo por la tele.
2: Sí, claro, lógico.
1: Y a pesar de eso, se vendieron 6.000 y pico de entradas, habla también claramente del respaldo de la gente para una selección que ha dado más de lo que tal vez muchos imaginaban o pensaban previo al arranque de la eliminatoria.
0: Para mí el más es...
1: En cuanto al juego.
0: Para mí el más es Argentina en Argentina.
1: Sí.
0: Después los otros tres partidos los tenías que ganar. Sí, hemos ganado por una diferencia que no imaginábamos.
2: Sí, sobre todo el primero con Panamá.
0: Con Panamá 93 a 60 a Panamá.
1: El segundo es más la realidad, creo, ¿no?
0: Sí, 8-4, 8-2.
2: La hora.
0: Después le ganamos por 15 a Argentina y le volvimos a ganar a Cuba 88 a 62. Yo lo que veo es que esos partidos a veces nos costaba sacar la diferencia. Entonces, acá la cabeza es, sabemos que ganar es importante, pero cuando podés sacar una diferencia también es importante. O sea, el más 15 con Argentina nos permite hoy, en caso de perder con Argentina, hasta por 15 puntos saber que somos primeros igual.
2: Sí.
0: Y sos primero en el grupo.
2: Y mirarlo para adelante, para la diferencia del gol average que vos siempre mencionabas, ese más 78 creo que dijiste el otro día. Mirarlo más para adelante, ¿no? También. Mirarlo cuando pasemos para el otro grupo. Y ahí las diferencias pueden empezar también.
0: Mirá,
2: si vos
0: Uruguay
2: tenés una buena diferencia.
0: Sí. Uruguay más 78, Argentina más 77. Después, en el grupo B, Solo Canadá tiene más 69.
2: Y Canadá va a clasificar. No es tu rival.
0: No es tu rival. Jamaica, menos 12. Puerto Rico, menos 13. Y Bahamas, menos 44. Hincha de Bahamas, a muerte. A muerte. Para que se meta Bahamas. Claro. A muerte con Bahamas. Ese menos 44 es muy importante.
2: Y después habría que verlos del otro lado.
0: Grupo A, está. Dominicana más 39, Estados Unidos va a estar. Pero después México, menos 14.
2: Bueno, ahí tenés uno de lo que puede ser ese mejor cuarto, ¿no?
0: Exacto. Y después, Brasil se va a meter. Colombia, menos 19. Venezuela, menos 8. Los dos tienen todavía un partido pendiente, que vayas a saber uno cuando lo juegan. Lo tienen que jugar ahora antes de que empiece la próxima ventana. O sea, tienen que jugar ahora. Porque aparte termina. Y tenés que ver quién clasifica, ¿no? Y está...
1: ¿Dónde iba ese partido?
0: ¿No era en Venezuela
1: ese partido? Venezuela. No, lo que pasa es que con la situación de Venezuela hoy...
2: Y anteriormente también por lo que había pasado políticamente.
1: Por eso, no sé qué pasa con ese partido.
0: Y después... No, jugar sí tiene que jugar.
1: No, si pero no sé dónde se juega tampoco a eso hoy.
0: Y Chile menos 44. O sea, estás hablando de que tenés 80 puntos de diferencia con la mayoría de los rivales. Sí. Digo, en este, y tenés un partido con Cuba todavía. Porque todavía tenés un partido con Cuba. Hoy.
1: No leí la nómina de Cuba. Pero ese partido que le ganamos a Cuba con respecto a este que vamos a jugar el domingo, en cuanto al plantel.
0: No, ahora con
1: ¿hay
0: la...
1: mucha diferencia?
0: ¿Para qué?
1: De aquel plantel al que le ganamos con luz a este que vamos a jugar el domingo.
0: Hay mínimas diferencias con Cuba, porque Cuba se le cayeron los... A ver, no llegó Cubillas porque está en El Salvador. Dicen que, a ver, la diferencia la puede hacer un Dinza que está jugando... en el exterior, no lo conozco, no tengo el gusto de, pero tampoco está Yacier Rivero. No hay tanta diferencia con aquel plantel.
2: Con lo que jugaron.
0: No, porque se cayeron algunos.
2: Jugando,
0: ¿no?,
2: de local. Lo que ha tenido Uruguay también es que no ha bajado nunca la guardia el equipo. El equipo no baja la guardia. Es un equipo que sabe que por más que le ganó a Argentina, o sea, que el partido de hoy no va a tener nada que ver con aquel partido en Buenos Aires. Y también, independientemente de lo que pase hoy, sea el resultado que sea, Uruguay va a jugar con mucha intensidad, mucha concentración, el partido contra Cuba. Porque eso lo ha demostrado el equipo. El equipo ha demostrado una concentración partido a partido. Independientemente de jugarlo mejor o peor. El segundo partido con Panamá, yo no sé si Uruguay es que bajó la guardia o el equipo entró. Creo que Paraguay ajustó muchísimo. Tuvo otro juego, el partido que jugamos acá que le ganamos a la hora.
0: Sí,
2: Panamá, que es Paraguay, dice. Sí, me quedo con Alfaro, que me tiene podrido, eso, no lo aguanto más.
0: Solo un tema.
2: No quiero escuchar más Alfaro.
0: Venezuela,
2: metáfora berreta y ridícula.
0: Venezuela-Colombia juegan el jueves 9 de julio.
2: Sí, sí.
0: Está en Puerto de la Cruz. Digo, en esto que estábamos hablando, ¿cuándo juegan el jueves 9? Seguimos con Panamá.
2: Con Panamá.
0: No. Y... Por eso levanté la cabeza.
2: Sí, Panamá. Y bueno, el segundo partido.
0: Mirá que presto atención. Parece que no, pero presto atención.
2: El segundo partido con Panamá, yo no sé, viste, una bajada de tensión del equipo o de lo que fuera, pero fue de las pocas veces que, bueno, y que también el rival ajusta. Vos le venías de ganar por un amplio margen y es lógico que el equipo iba a salir de Panamá, iba a salir de otra manera a jugar el partido.
0: ¿Te acordás que ese partido también lo juega Olivia, no?
2: Sí, sí.
0: Que no había estado. Está en el banco.
2: Lo pusieron en el banco o afuera. En realidad, estuvo con la delegación, con el plantel.
0: Estaba con la camiseta afuera.
2: Con la camiseta afuera, no estaba ni en el plantel.
0: Mira, Uruguay-Panamá, acá está. Estaba buscando justo el partido para ser más exacto. Pero sí, estaba con la camiseta afuera. Ese partido, 29 de Joaquín.
2: Sí, sí, sí.
0: Y lo terminamos ganando, obviamente, en el último cuarto sobre la hora. Sufrimos 29 puntos de Jackson, ¿se acuerdan? Mm. Y bueno, está. Eric Romero nos terminó convirtiendo 15 puntos, que me acuerdo que Eric Romero en Panamá le había pateado.
2: Sí, sí, sí.
0: Y terminó con 15 puntos, que ahí se hablaba de lo de Peñarol, porque era justo cuando Eric Romero, ¿se acuerdan?, que estaba por llegar a Peñarol y que no había jugado.
2: Es verdad.
0: Pero bueno, en aquel partido estuvo Teo Mexer, Juan Iducase, digo, de que ya no van a estar hoy. Luciano Parodi, que terminó con 11 puntos. No estuvo Fittipaldo. Y después sí, repetimos el resto del plantel. Pero de aquel partido contra Panamá que se jugó acá en el Antel Arena. Uruguay está con 4 ganados, jugando un solo partido en casa. O sea, eso también es importante. Solo un partido jugó de local Uruguay en la eliminatoria hasta el momento. Ahora tiene que jugar estos dos. Y repito, si

0: Grande para Javier. Venezuela va a jugar los tres partidos en Colombia, en Cali. No juega en
1: No
0: Venezuela.
1: juega Venezuela, sí, claro.
2: No, entonces está mal el portal de FIBA. El portal de FIBA decía La Guaira, que me parecía raro, pero bueno.
0: No, lo que pasa es que no lo cambiaron, no lo
1: Claro, o sea,
0: actualizaron. Justo en La
1: que va ahí.
0: Guaira, además, con todo lo que ha
2: Y
0: pasado.
2: bueno, no, igual te digo, lo que decís de jugar los tres partidos en Colombia no, es malo, pero no tan malo. Porque de última se estabiliza en un lugar y juega ahí. Pero bueno. Que tampoco está muy bien, ¿no? En cuanto a la clasificatoria a Venezuela, decíamos hoy, está con un triunfo y dos derrotas. El tema es que ahí el que no terminó de dar el paso es Chile. Chile no terminó de dar el paso. Bueno, ¿se acuerdan Chile la eliminatoria pasada? Que queda eliminado
0: Sí,
2: por el triunfo de Colombia contra Brasil. Chile juega contra nosotros acá y queda eliminado de la segunda fase porque le gana Colombia a Brasil. Yo lo que decía, Martín, es que es verdad. Todo lo que manejamos de
1: vos
2: que
1: decís,
2: tiene.
1: claro, que es un partido de competencia por ir al mundial y por los puntos.
2: Está divino los que
1: Claro,
2: vienen a jugar y está
1: sí.
2: bárbaro. Y me encanta verlos acá, me encanta ganarles acá.
1: No, no, por supuesto, por
2: Que es
1: supuesto.
2: muy difícil, sí, es muy difícil. Que ellos juegan con toda la presión. La presión hoy es de Argentina.
0: Sí, claramente.
2: Hoy toda la presión es de Argentina.
0: Pero sobre todo porque, a ver, Argentina hoy tiene la presión, la responsabilidad, y repito, que no es un tema menor, la sangre en el ojo y sacarse de alguna manera ese partido que perdieron feo frente a Uruguay, que fue de las derrotas más duras en los últimos años del básquetbol argentino. Mirá
1: Sí, yo
0: que.
1: creo que los 44 puntos, o sea,
0: Sí.
1: fue una imagen muy
0: Penosa,
1: deslucida y muy mala,
0: penosa,
1: muy mala,
0: penosa.
1: muy mala.
0: O sea,
1: Con bueno,
0: Argentina
1: algo
0: llega
1: que
0: acá ante la arena a intentar cambiar esa
1: y
0: imagen.
1: también vienen de dos revolcones y sacudones de Juego Olímpico y
0: Claro.
1: también de Mundial,
2: Para mí
1: ¿no?
2: la del
0: Sin
2: Mundial es
0: clasificar.
1: durísima. Sí, ayer Pérez lo decía, ¿no?
2: Es
1: Que la
2: durísima.
1: del Olí, el Juego Olímpico, sí, pero también tiene las posibilidades del Juego Olímpico y
2: Yo
1: se
2: creo
1: está
2: que.
1: intentando. La del Mundial es mucho más fuerte, aparte contra quién pierden, además, ¿no?
2: No, aparte la de los Juegos Olímpicos inventaron una ventana previa para
1: Sí.
2: clasificar a un clasificatorio. O sea, hicieron un preclasificatorio, no tenían en cuenta que Bahamas iba a ir con todo lo
1: Iba
2: que
1: con
2: fue.
1: todo, claro,
2: Está,
1: lógico.
2: lo que pasa es que
1: Sí,
2: Bahamas
1: sí,
2: fue con todo, era imposible. Yo me acuerdo, estuvo divino el torneo. Mirá que el nivel del torneo, ahí sí, para verlo de afuera, estaba divino. Pero bueno, no pudo con Bahamas, que después Bahamas no pudo meterse. Pero la realidad es esa, la realidad pasa por ahí. En una selección acostumbrada a estar en los primeros. Por eso es un poco a lo que voy. Antes sí existían diferencias abismales con Argentina. Pero nosotros contra las Argentinas B nos emparejamos. Perdíamos más de lo que ganamos, obviamente. Pero nos emparejábamos. Le supimos ganar algún partido, supimos perder otro. Es verdad que después de lo de aquel triunfo que tuvimos la eliminatoria pasada en Olavarría, vinieron acá y nos destrozaron. Nos destrozaron en el Palacio Peñarol. Pero está, son partidos.
1: Pero el tema es que, a ver, pero también más allá de todo y que queremos ver Uruguay bien y que compite y que juegue todo, hay diferencias muy grandes a nivel de jugadores. Primero, extensión
2: Sí.
1: del plantel y también de jugadores. O sea, estamos hablando de jugadores que juegan en Euroliga. En Euroliga. Es obvio que no es la misma Argentina, la generación dorada, estamos de acuerdo, y ellos mismos lo han sufrido quedando afuera de torneos, algo que antes era impensado que Argentina, de un tiempo a esta parte, ¿no? Quedaran afuera de torneos. Pero los jugadores de calidad lo siguen teniendo en menor cantidad y también no en ese nivel tan alto, no tienen jugadores NBA, o sea, estamos hablando de jugadores muy buenos de Euroliga. Que sigue jugando Real de Madrid, bueno, ahora me decían que la Provítola no va a seguir en Barcelona, pero bueno, está, es un tema aparte. Y Uruguay es un partido súper complejo, porque a la falta de Bruno, que yo hago mucho énfasis en eso, por la calidad y la categoría que tiene Bruno para jugar, es lógico que el plantel que tiene Argentina, con el perímetro que tiene Argentina, hoy se te van a salir a trepar, te van a salir a presionar, van a defender muy duro la primera línea. Hay que ver cuando no podamos correr, que creo que va a ser las menos veces. Cómo podemos generar de los bloqueos centrales y las continuaciones, porque Argentina también lo que tiene, que por el plantel que tiene, uno lo que ve, que pueden cambiar tranquilamente los internos con los perimetrales nuestros y no sufrirlo, sobre todo con Cáfaro, y no deberían sufrirlo tanto. Nosotros tenemos hombres altos que podemos jugar un mismatch triangular y dejar al hombre alto nuestro para que se entienda contra un perimetral chiquito de Argentina y sacarle una ventaja. Entonces vamos a tener que tener, obviamente, que mucha lucidez. Encontrar bien las ventajas.
2: En Argentina nos dieron mucho eso. El tema es que los grandes nuestros no resolvieron.
1: Y porque.
2: Pero nos
1: Porque
2: dieron eso.
1: no. Porque no son grandes los nuestros.
2: No, bueno, está.
1: O sea, son grandes, sí, pero. no sé, cortinas rojas y continuas.

0: continúa. Él lo hace bien cuando lo persiguen y tiene el espacio. Ahora, de un posteo contra Campazzo, contra Brusino, no, sí, no va a sacar ventaja. O sea, no, los grandes nuestros, Bianchi, no, tampoco lo, no lo van a hacer, Bianchi, Gómez, no lo tienen. Y no tiene ni, tampoco tiene el tamaño, no tiene la parte atlética, el no que, tiene la capacidad aérea.
1: El que lo hizo, pero en esta selección estaba cumpliendo otro rol, el que lo hizo con Cuba en realidad, es otro,
0: sí, otra, claro, selección, sí, sí,
1: es Serres.
0: Claro.
1: Serres lo hizo más, ese tipo de situaciones, es, repito, es otra selección,
0: sí, por eso,
1: es otro emparejamiento, pero no sé si en algún momento hoy no, no lo va a tirar a la cancha también. Para mí es el alero de la selección en el arranque. Sí, sí. Para atacar.
0: Partido mucho ritmo e intensidad, y que Argentina, por lo general, va a intentar proponerla por el equipo que tiene, y vos ves los jugadores. Entonces vamos, yo creo que vamos a tener dificultades, sobre todo para crear y para poder generar ventajas.
1: Yo no tengo todavía la confirmación del quinteto de Uruguay, no sé cómo saldremos. Capaz que, porque acá tenés dos alternativas. Vesco y Joaquín, seguro.
0: Sí.
1: Iglesias. Para...
0: Sí.
1: Iglesias seguro. Bianchi para mí va
0: por lo general ha jugado con Gerardo titular, ¿no?
1: Sí, sí, sí, sí. Pero ahí, para mí, hay dos alternativas. O pones a Pomoli al 3 para defender,
0: no, y
1: para
0: correr.
1: O pones a Serres al 3.
0: Va, sí, va con Brusino, se empareja con él. Que en movilidad son bastante similares. Sí.
1: Entonces va a ir con Serres, con Iglesias y con Bianchi. Ese va a ser el quinteto.
0: Sí, sí, sí.
1: Claro, ha sido un poco el que jugó siempre.
0: Creo que sí.
2: Tampoco hay mucha más alternativa.
1: No, la alternativa es esto que...
2: Pomoli.
1: A ver, Pomoli en Argentina, me acuerdo que entró Gómez a los 5 minutos y quedó en cancha, sí, un largo...
2: Lo que pasa es que justificó Gómez, bueno, su presencia en cancha.
1: Justificó defensivamente. En ataque,
2: no, sí,
1: en ataque los internos de Uruguay y en Argentina fue nulo el aporte.
2: Sí, sí, pobre.
1: En defensa fueron
2: y lo
1: leones,
2: que pasa,
1: ¿no?
2: que en ataque Joaquín Rodríguez lideró todo, ¿no?
0: Todo. Destrabó absolutamente todo un partido que fue trabado.
1: Sí.
0: Estaba todo trancado y el tipo los primeros 6-7 minutos hizo creo que los 14 puntos de Uruguay.
2: Sí, sí.
0: Yo nunca había visto algo igual.
2: Una locura.
1: Es que metió los primeros 14. Sí,
0: sí,
1: no,
0: sí,
1: pero
0: sí,
1: aparte,
0: locura,
1: de todas formas, ayer justo
0: de
1: estaba...
0: De 61 puntos que terminó el partido, ¿no?
1: Ya, ayer justo estaba pasando de nuevo el partido, estaba editando, estaba mirando el partido, y el arranque de Joaquín Rodríguez fue terrible, pero fue terrible, de verdad, fue tremendo, hizo absolutamente todo bien, y de hecho Uruguay dependió mucho de Joaquín Rodríguez en ese comienzo. Estaba viendo o intentando observar los números de Argentina en triples en ese partido que fueron...
2: De terror.
1: Pero fueron lapidarios.
0: 4 de 29.
2: De terror.
1: Ahí está. Que es sí, muy difícil que Argentina te repita eso en un partido, ¿no? Uh-huh. Y te diría que la mayoría fueron en el tercer cuarto.
2: Sí.
1: Y en ese sentido hasta Corbalán fue de lo menos malo, ¿no? A ver, en triples, 1 de 5 Corbalán, 1 de 6 Vildosa, de los que convirtieron, 1 de 3 Lugarini... bueno, terminó Marcos con 0 de 5, Brusino 0 de 7.
0: Claro.
1: Me acuerdo que hasta en un momento Uruguay le bajó la guardia a Brusino y era tirá y tomaba lanzamientos aparte. Ya, viste cuando tomás tiro de caliente, Brusino en un momento tiraba tiro de caliente, ¿no?
2: Bueno, vamos a escuchar a Lucas Capalvo, que charló con Darío en la última práctica de Uruguay de cara a lo que será el partido de esta noche.
3: Bueno, Lucas, ¿cómo se vive un poco la preparación ante dos partidos tan importantes para Uruguay?
4: Bueno, obviamente que contento de estar acá, primero que nada, de poder jugar dos grandes partidos en nuestra casa, que no es menor. Y bueno, entusiasmado con el desafío, obviamente de intentar seguir sumando puntos para la clasificación al Mundial. Y bueno, nada, como te digo, entusiasmado con el desafío que tenemos, motivados. Y salir yendo a buscar los puntos.
3: Todavía no está confirmado, pero capaz que no juegan ni Luciano ni Bruno. La responsabilidad capaz que te llega también a vos, ¿no? ¿Cómo tomas eso?
4: Bueno, obviamente que es algo que uno busca. Me preparo para eso, para la oportunidad. Y bueno, nada, obviamente que si me toca, estoy preparado para eso. Entreno todos los días para eso. Y nada, obviamente que es un rol muy diferente a los que tengo en diferentes equipos. Obviamente que mi rol acá es muy, muy diferente y bueno, aportar desde la defensa en lo que pueda ayudar al equipo.
3: ¿Cómo visualizás, Lucas, lo que te podría llegar a tocar en un duelo con Facundo Campazzo en base a lo que él propone, tanto física como basquetbolísticamente?
4: Bueno, obviamente que es un jugador con muchísima clase. Nada, creo que en cuanto a características físicas, por estatura y velocidad, podemos estar un poco parecidos y creo que de alguna forma eso lo puede incomodar porque, bueno, seguramente como me pasa a

0: mí también, estamos acostumbrados a que te defiendan tipo más grande y a veces cuando te defiende uno más o menos como vos te complica un poco más. Así que nada, obviamente que el rol va mío un poco va a pasar por intentar desgastar. Y nada, este es un buen desafío. Obviamente uno como competidor apunta a competir contra los mejores. Y nada, la verdad es una linda oportunidad.
1: ¿Cómo toman el juego contra Argentina? ¿Por dónde pasan las claves?
0: Bueno, obviamente que es un equipo argentino que creo que armó el mejor plantel que armó desde los últimos 4 años, creo. Tienen a todos los jugadores están disponibles, así que nada, va a ser un lindo desafío en cuanto a eso. Tienen un poderío ofensivo y defensivo. Obviamente que ellos van a tener armas. Creo que el objetivo nuestro va a ser un poco elegir desde dónde nos puedan castigar, porque bueno, castigar te van a castigar de alguna forma u otra, pero creo que elegir un poco de qué forma y bueno, llevarlos un poco más a nuestro juego.
2: ¿Es posible repetir una performance como la que se tuvo en Obras, sobre todo defensivamente? Bajarlos en el score, bajarlos en su juego, en la creación también.
0: Bueno, sí, obviamente que el objetivo principal es defensivo. Obviamente que es un equipo que, como te decía, tiene mucho, mucho gol, pero bueno, creo que lo principal es reducirlo desde la defensa. Igual al partido de Obras no creo que sea, porque bueno, tienen un plantel totalmente diferente, con más poder. Pero bueno, nada, si logramos reducirlos, nosotros adelante podemos castigar también. Entonces creo que obviamente el objetivo está en la defensa.
1: Y en ataque, ¿por dónde pasa el partido? ¿Por dónde pasa el juego? ¿Qué hay que hacer para lastimar a Argentina?
0: Bueno, creo que lo mejor es un poco llevarlos a un ritmo más de 5x5. Ellos juegan un ritmo muy alto. Creo que intentar forzarlos a tomar tiros de último segundo, que la eficiencia es un poco más baja, para poder correr, creo que va a ser vital para nosotros. Y de ser inteligentes también y tomar buenos tiros, porque a partir de malos tiros que tomemos, ellos nos van a castigar, así que tomando buenas decisiones.
2: ¿Qué se le dice a la gente, Lucas? Que venga a acompañar, porque evidentemente hay una opción firme y latente de seguir sumando para poder alimentar este sueño de la Copa del Mundo. La gente también está ilusionada.
0: Sí, obviamente, a ver, en un partido como estas características, obviamente que vamos a necesitar el apoyo de todos, por la importancia que tiene y también de poder jugarlo en casa con nuestra gente. Sí, obviamente que necesitamos del apoyo, que vengan a llenar ante la arena, va a ser fundamental. Y nada, los invito a que nos vengan a acompañar.
2: Lo último de mi parte, ya está confirmado, cambiás de equipo, pero te quedás en España también.
0: Sí, bueno, cambio de equipo a un equipo que está dentro de los cuatro mejores de la liga. Nada, la verdad que es un paso muy grande para mí, que me va a desafiar mucho. Y bueno, no, era un poco lo que estaba buscando yendo a España y poder seguir creciendo en esa liga, que la verdad es una liga hipercompetitiva, que es top 5 en Europa. La verdad que me encontré con una liga que me ayudó a crecer mucho en lo deportivo y mentalmente también, así que nada, poder seguir ahí siendo joven creo que es muy importante. Y más que nada en un equipo con tanta historia como el Cuscoa, que bueno, que hace poco estuvo en ACB también, el año pasado terminó cuarto, y bueno, que el entrenador me vaya a buscar para hacer el que va a ser titular de equipo, me parece que no es poca cosa, y nada, contento de tu llamado.
2: Gracias, Lucas.
1: Muchas gracias y mucha suerte mañana.
0: Muchas gracias.
3: Bueno, ahí estaba Lucas Capalo hablando con Darío y el resto de los colegas. Vamos a hacer una pausa, 34 minutos pasan del mediodía, estamos haciendo puro básquetbol aquí a través de la Radio Deportiva del Uruguay. Ya volvemos.
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0: Es hoy, Gor, si es hoy. Bueno, Uruguay ahora por lo menos hace oficial la lista de 12 jugadores, que lo por lo menos lo decíamos hoy más temprano. Simplemente hago referencia a que Uruguay ahora hace oficial la lista de 12.
1: ¿No confías en mí?
0: Sí, por supuesto. Siempre confío en vos, Juanpa, bueno. Siempre. Lucas Rodríguez, Lucas Capalvo, Santi Vescovi, Nicola Pomori, Lucas Rodríguez, Joaquín Taguada, Nicolás Martínez, Emiliano Serres, Martín Rojas, Gonzalo Iglesias, Mateo Bianchi y Pablo Gómez.
1: Si le querías dar un poco más de ganas, podíamos poner ahí también los números y todo eso, con qué números juega cada uno, pero bueno, eso es para alguno que te gusta la quiniela, para ver con quién va. 8 Pomoli, 9 Lucas Rodríguez, 10 Serres, 11 Capalvo, 14 Joaquín Rodríguez, 20 Pablo Gómez, 25 Vescovi, 30 el Hueso Martínez, 35 Gonzalo Iglesias, 42 Martín Rojas, 45 Mateo Bianchi, 59 Joaquín Taguada. Algún día voy a entender por qué algún jugador juega con la camiseta número 59.
2: No, se lo podés preguntar.
1: Sí, se lo voy a preguntar.
2: Directamente.
1: Porque me llama mucho. Viste que hay algunos números que te llaman más la atención que otros. Sí. A mí el 59 particularmente me llama la atención.
2: Y te podría llamar también a alguno con otro número también parecido, ¿no?
1: Sí, pero no voy 10 números más, 10 números menos, ¿no?
2: Claro. ¿Quién?

0: dentro de las rotaciones hoy de Uruguay, porque Jauri le gusta la rotación. Joaquín Tabuada no entró en el partido en Buenos Aires. Mm. En Buenos Aires entró muy poco. Yo no sé si hoy no lo tira un poco más a la cancha.
1: Y bueno,
0: sí. En Panamá entró con Cuba y entró bien.
2: Yo creo que es un puesto que está bastante superpoblado.
1: Tendría explicación que entrara hoy o que tuviera algún minuto, ¿no?
2: Sí, pero para mí no sé si entra tanto en los jugadores que nos faltan.
1: Sí.
2: De precisamente en el uno, en la base que nos faltan. Yo creo que si él entra es por el nivel que él debe tener. Mm. No porque nos falten, ¿se entiende? No porque nos falten justo Fittipaldi y Parodi, que no es el puesto de él. Pero a veces vos cuando no tenés tus jugadores, claro, tenés que pasar más a Vesco y al uno, a Pomoli a jugar lo más.

0: Querían que se quedara.
1: Los liquidó a todos en las prácticas. Eso fue lo que no me dijeron.
0: Es que aparte...
1: En la, cuando los llevaron de invitado, los reventó a todos.
0: Es que aparte de todo, decían, lo dejamos. Uh-huh. El tema es que no lo habían pedido al San Pablo Burgos.
1: Claro.
0: Por eso no lo pudieron dejar. Y él tenía que hacer pretemporada. Él hizo pretemporada en ACB, independientemente sí. Después quedó en el U22. Pero es un a ver, es muy joven, igual que Lucas Rodríguez.
1: Sí, claro.
0: Son muy jóvenes, pero son un poco lo que viene, ¿no? O sea, son el proyecto que viene. Son, aparte, son lo que viene jugando. Uno en Brasil, jugando. Jugando uno en Brasil, jugando. Y otro en un U22 de ACB, haciendo un proceso sí. Que yo creo que este año ya va a ser con minutos, ¿no? El año pasado tuvo algún veremos. Minuto sí, puntual, sí. Pero por alguna lesión veremos. Yo no sé
1: Joaquín
0: si habrá.
1: Joaquín Rodríguez, ¿tiene una oferta de Gran Canaria?
0: Joaquín Rodríguez, una de las ofertas que tiene, más allá de que la de Estudiantes parece ser la más fuerte.
1: Más que la de Gran Canaria, porque Gran Canaria es un equipo que bajó porque bajó, pero en realidad es un equipo que tiene un potencial económico muy fuerte, que juega Eurocup, por lo general juega Eurocup, que es la segunda categoría.
0: No la
1: puede
0: jugar ahora, ¿no? ¿Eh? No sé cómo es el
1: reglamento. No sé cómo es, porque en realidad es una cosa paga, que es una franquicia que vos pagás. No sé si hay un reglamento o no, que si no sos de la primera categoría no puedes jugar, realmente no lo sé. Pero Gran Canaria es un equipo muy fuerte, que bajó... Pero es de ACB. No. La verdad es como que bajó Trubín.
0: Sí.
1: No lo quiero comparar, pero no, es bien. Un equipo de liga que claro. Bajó y en un momento y que en realidad...
2: Sustancialmente.
1: Es que es de liga. Y bueno, de Gran Canaria se ve.
0: Sí, bueno, a mí me habían dicho
1: no
0: que...
1: tibio, porque es como que no quiere dar al vamos a subir. Si sabes que vas a subir, si sabes que vas a... Hay que jugarlo es todo. Que, muchachos, yo te entiendo
0: si
1: todo.
0: Si Trubín lo sube es un gran fracaso.
2: Claro, pero no, además pero arrancó bien Trubín.
1: Arrancó bien y eso le da mucha confianza. Claro. Y, pero no hay un detalle menor igual, ¿eh? Y esto no es para abrir el paraguas con Trubín. Hay que ver cuánto tiene a Gómez.
0: ¿A Gómez?
1: En todo este proceso.
0: Para mí a Gómez lo va a tener para playoff. Olvídate bueno, de Gómez casi
1: en lo
0: hasta
1: definitivo playoff. Va a estar y hay que ver qué pasa también con Diego García, ¿no?
0: García un mes con suerte.
2: ¿Es el tema en la cadera?
0: Sí. Un mes con suerte.
2: O sea, no deja de ser una baja sensible, ¿no?
0: No, bueno, lo que pasa es que Trubil por ahora lo disimuló, lo está disimulando, sí. Sigue ganando.
1: O sea, el partido, como te digo, que lo ganó a la larga y después ganó todo bien.
0: Y un poco lo que también yo hablaba con gente de Trubil es, y quieras o no, nosotros lo necesitamos para lo fuerte. Para si lo rompemos ahora, capaz que no lo tenemos después.
1: Para la semifinal. Y más que estás consiguiendo muy rápido ya el objetivo de meterte en los 8. Decís, vale, como Trubil no va a entrar. Sí, es verdad. Pero vos tenés que afianzarte. Mira que es un torneo difícil el Metro. Es un torneo difícil, no es fácil. Los buenos equipos que se han armado para subir están 7-8 fechas para poder acomodarse, para poder meterse a tal. Y después, por lo general, siempre termina subiendo mejor.
0: Lo que pasa
1: eso
0: es que
1: siempre pasa.
0: Para mí... Un solo equipo que está despegado del resto. Uno solo, que es Trubín. O sea, hay un solo equipo despegado del resto. Después el resto, la verdad, hay momentos. Olimpia para mí empezó a crecer.
1: Sí.
0: Saquemos el 12-14 de Méndez en triple, que es un disparate.
1: Sí.
0: Pero Olimpia empezó a crecer desde lo basquetbolístico. Verde y Rojo después de la primera derrota con Trubín. Ahora empieza a ganar. Entonces, digo, hay momentos de algunos equipos. Para mí todos... Dos escalones abajo de Trubil. No uno, dos. Después lo tiene que confirmar la cancha. Para mí hay una diferencia. Si está todo el potencial, grande. Trubil puede darse, a ver, alguna caída. Y sí, seguramente, de acá hasta recuperar a Gómez. Porque ahora a Gómez seguramente lo tenga la semana que viene. Y después cuando Uruguay se vaya a jugar a China, Gómez va a ir a jugar a China con sí, Uruguay. Sí. Gómez se va a ir a la gira.
1: ¿Cuánto de la gira?
0: La gira,
1: ¿cuánto tiempo, digo?
0: Son
1: tiempo.
0: Dos partidos, son 10-12 días.
2: Son dos partidos, pero es a China.
0: Claro, o sea, son,
2: es un montón de,
0: el tema es que,
2: de tiempo de viaje.
0: Y no es solo eso, sino que vos cuando vuelvas, seguís, tenés un par de días de descanso para encarar la otra ventana.
1: Claro.
0: O sea, porque en realidad la idea de la federación es darle una continuidad al viaje para la segunda ventana.
1: Y los jugadores principales de Uruguay, ¿no? Que también es como su momento de descanso. ¿Van a hacer esa gira china? ¿La tienen ellos metido como algo de la preparación para la ventana?
0: Hay un jugador que va seguro, que es Joaquín Rodríguez. Joaquín Rodríguez va seguro. Y la idea, por lo que yo hablé con la federación, es que algunos jugadores pidieron esta gira. O sea, que ellos entienden que lo que fue la preparación al America Cup fue muy importante para tener esta gira. Lo positivo es que la mayoría de los jugadores de selección ya tienen su futuro arreglado. Entonces eso, quieras o no, te libera.
2: Sí, te da una tranquilidad también.
0: Te libera para poder viajar.
1: Está, pero justo el que nombraste no.
0: El que nombraste.
1: A Joaquín. Y además,
0: el que nombré va seguro.
1: ¿Cómo?
0: El que nombré va seguro.
2: No, pero no tiene su futuro arreglado.
0: El que nombré...

0: semana que viene arregla. Ay, qué nombre es. Joaquín Rodríguez. Joaquín Rodríguez la semana que viene arregla su futuro. Joaquín Rodríguez está esperando la ventana
1: de
0: Uruguay.
1: Pero por eso mismo, pero seguramente sea un equipo nuevo, no es tan fácil tampoco.
0: Por lo que
1: no
0: tengo,
1: hacer la preparación, pretemporada, estar en el equipo.
0: Por lo que tengo entendido.
1: O sea, él tiene mucha adhesión, eso es incuestionable.
0: Sí, sí, claro.
1: La adhesión que tiene él por Uruguay, no, no, no.
0: Lo que tengo entendido es que con los equipos que ha hablado Joaquín Rodríguez, le dijo: muchacho, yo viajo en agosto a China con la selección y viajo y después tengo la ventana de la eliminatoria. Después quedo liberado para empezar con la pretemporada. Estamos hablando de que llega para hacer la preparación. Porque llegaría en septiembre. La próxima ventana es en agosto. Y aparte agarrás un tipo que viene en competencia. Pero tengo entendido que parte de los arreglos que está buscando él, y por eso se le puede complicar un poco lo de la CB, es este justamente. Estar en el viaje a China y estar después. Es muy buena la opción de viajar a China para preparar dos partidos contra selecciones centroamericanas.
1: ¿Contra quién juegan?
0: China. Dos partidos con China.
1: Ah, dos partidos con China es. Ah,
0: sí, sí.
1: Pensé que era bien.
0: No, no, son
1: pensé
0: dos partidos
1: un
0: con China.
1: Torneo.
0: No, no.
1: Son dos partidos con China.
0: Dos partidos con China. Puntualmente jugás dos partidos con China. Es muy buena la preparación.
2: Bueno, vamos a hacer la pausa.
0: ¿Y hablamos de liga?
2: Sí, faltan 10 minutos, 11 minutos para llegar a la 1 de la tarde. Ya volvemos.
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0: Bueno, antes de la pausa, Tamorini me dijo, hay novedades de la liga.
1: No, en realidad hay confirmaciones.
0: Sí, hay confirmaciones. Algunas que fuimos avanzando o adelantando y después se terminaron de cerrar. CR se queda en Peñarol.
1: CR se queda en Peñarol. Rojas se queda en Peñarol. Peñarol tiene 4 fichas, le queda una. Creo que está todo encaminado para que Calimares pase de sub-23 a ficha mayor.
0: Aguada, que parecía que se desarmaba todo, no se desarmó nada.
1: Sí.
0: Se fue Pereiras.
1: Bueno, se fue Pereira, se fue Santizo.
0: Y después,
1: por ahora,
0: se queda Vidal.
1: Hoy oficialmente.
0: Se queda Zubic, se queda Joaquín.
1: Pará, hoy oficialmente están Joaquín Rodríguez.
2: Ayer dijiste que estaban lejos de Vidal, ¿no? Dijiste.
1: Sí.
2: Y se sacaron un poco de la tarde.
1: Sí. Bueno, en realidad, viste que ayer cuando arranqué dije. Sí. Hoy lo van a anunciar o mañana. Después me dijeron, estamos lejos. El tema es que cuando empieza a moverse todo el resto de la estrategia. Pasan algunas cosas. Hoy Manu Romero fue despedido de Malvin y en breve, no sé si lo hará ahora, Hebraica Maccabi le da la bienvenida oficial.
2: Algo que, Romero Maccabi.
1: Claro, algo que habíamos manejado. Uh-huh. Lo que pasa es que Maccabi quería un equipo y se le fueron yendo.
2: Sí.
1: Porque Maccabi el equipo que quería era Santizo y Romero.
2: Y Mezger.
1: No, pero en la base Santizo Romero. Santizo se fue.
2: Pero querían a Mezger también.
1: Quería Teo arregló en Biguá. Sí. Quería Barrera, que arregló en Defensor Sporting. Quería Serres, que arregló en Peñarol. Entonces como que se le fue desmantelando lo que pretendía. Arregló a Romero, va a acelerar por Trelles, que es el otro jugador que le interesa a Braika Maccabi. Y después habrá que ver cómo sigue todo el resto de esto que se está empezando
2: tampoco,
1: a armar.
2: Claro, ya los jugadores ya no quedan tantos jugadores. Pero que son de liga, por decirlo de alguna manera, sin herir a nadie.
1: No, en Aguada claro. Hoy la prioridad es cerrar definitivamente a Vidal y ver cómo siguen con la estructura. Uh-huh. En cuanto a la ficha. Defensor Sporting ya está armado. Aguada, lo que acabamos de decir, Nacional está armado, Peñarol está armado.
2: A Aguada le faltan dos fichas todavía.
1: No, por igual. Eso lo que acabamos de decir.
2: Ah.
1: O sea, más, no sé si no van por un base. Aparte Aguada, de Vidal,
2: aparte de Vidal. Y bueno, perdió a Santizo, ¿no? Si es que lo perdieron, sí, ya está.
1: Santizo ya está arreglando Defensor Sporting. Ya está. Ya creo que lo va a anunciar en un ratito Defensor Sporting. El tema es, ¿va por un base sub-23? Si hay, porque hay que ver el metro, a ver si hay algún base sub-23. Yo no sé qué va a ser. El base sub-23
2: Espinosa.
1: Más apetecible es Espinosa.
2: Espinosa, claro.
1: Y se lo llevó Nacional. O sea,

0: lo está por llevar Nacional. Después, me manejaban así en el Aguada que querían ver cómo vuelve Diego García para, si está bien físicamente, apuntalar a Diego García. Pero ahí es ver cómo está físicamente.
1: Claro. Pero es que no ha podido jugar todavía.
0: Te queda un mes y pico, ¿no?
1: Sí, no ha podido jugar.
0: Para verlo. Pero que si está bien Diego García, como que puede seducir el retorno en lugar de Santizo. Y después, para atrás, bueno, por ejemplo, La Rañaga ya sabemos que va a tener al Panchi Barrera, porque nos olvidamos.
1: Gustavo Barrera. ¿No? Sí, claro.
0: Nos vamos olvidando. Urunday, me plantearon, porque en Aguada también interesaba el nombre de Sarni, pero creo que Sarni cuando vino acá manejó de que tenía todavía un contrato con Urunday.
1: Sí. De memoria, buena temporada, que es muy frágil la mía, me pareció que acordarme de eso. Porque, como que tenía un año más de contrato.
0: Porque aparte le preguntamos por La Rañada y dijo, me encantaría, pero en este momento el proyecto de Urunday me seduce. Es un poco lo que me quedó en la retina.
1: Sarni está muy bien ahí. Volvió otra vez a tener buenas sensaciones dentro de la cancha. Volvió a sentirse importante. Y yo creo que, no voy a aconsejar a nadie, pero creo que está bien que se quede en Urunday. Independientemente de lo que pueda hacer seductor como un equipo como Aguada, por ejemplo. Pero creo que Sarni volvió a ser un poco él, con sus condiciones, con sus virtudes, obviamente. Digo, de por jugar Benítez queda libre. No, el chico Benítez no.
0: A Benítez lo va a comprar. O si no lo compró, lo va a comprar.
1: Lo va a comprar Urunday.
0: Ya te digo si lo compró. En dos segundos te digo. Pero creo que lo compró. Sí. Estoy casi seguro
1: que es uno de los jugadores de proyección que tenemos. Ahí apuntó muy bien Urunday Universitario. La verdad, apuntó muy bien. Un chico que está creciendo mucho, que ha mejorado muchísimo el tiro exterior, atlético, aéreo. Ha sido titular Urunday, lo ha puesto hasta de inicial y con minutos importantes.
0: Vos sabés que el otro día lo llevaron de relleno. El otro día me tocó hacer la Omar contra Trujillo, que fue un desastre. Y me extrañó que no fuera abridor en la Omar. Entró menos 17 ya en el partido.
1: Sí.
0: Como que
1: Y tal vez, por más que sea su lugar donde se formó y todo, capaz que la estructura y no le está quedando tan cómodo.
0: Pero en los dos partidos que vi, como que no lo vi, después de la liga que hizo, decís, da un paso adelante. Sí, no lo veo en ese paso adelante, por lo menos en este arranque de temporada.
1: Facu Terra ya está hecho que sale al exterior, pregunto a un oyente. A mí dijeron que tenía mucha chance de Platense, no sé si es real o no. Platense
0: es,
1: en Argentina,
0: Es el equipo que más fuerte va por él. Algo de Hueso Martínez.
1: Que es Nicolás.
2: Importante. Que el otro día dijo que se iba al exterior.
0: El Hueso Martínez se va al exterior, es seguro. Él tiene un preacuerdo con Kimsa.
1: Sí.
0: Hay un preacuerdo con Kimsa. Pero él está esperando si le abren la franquicia en una universidad para irse un año. Uh-huh. Esto es porque ya él pasó la edad, pero sabía, después del COVID en realidad se abrió la franquicia universitaria. Sí, de hecho,
1: hubo
0: un año más. Uh-huh. Entonces, si le aceptan, la prioridad de Martínez es ir un año a universidad y después sí ver cómo continúa su carrera profesional. Uh-huh. Si no la aceptan, él tiene un acuerdo con Kimsa. Y de hecho, es algo que obviamente Kimsa se está armando y se tiene que resolver en las próximas horas. Es un hecho que Martínez no va a jugar más en el básquetbol uruguayo. Sí. Hoy en día la alternativa parece ser Kimsa, más allá de que todavía está
1: la chance de la universidad. Porque aparte la universidad ahora pagan.
0: Claro, por
1: no
0: eso.
1: No digo que lo vayas a hacer por el dinero, pero ahora las universidades en sí pagan.
0: Por eso, pero bueno, así está el tema hoy de Martínez. Y obviamente después ver el resto. Malvin, como decíamos, liberó a uno, hay que ver qué es lo que sucede, porque yo tenía que Sanota estaba muy cerca de Malvin, pero que como que lo llamaron a Sanota de otro equipo, le dijeron, pará un poquito.
2: No te apures.
0: No te apures, pero no sé qué respondió Sanota.
2: Bueno, nos vamos. Bueno. Esta noche desde las 20:30, el antes, la previa de la transmisión que vamos a hacer con todos los compañeros, con Martín, con Juan Pablo, desde la Antel Arena para Uruguay, Argentina. Ha sido un placer acompañarlos. Ya viene Quiero Fútbol a la Radio Deportiva del Uruguay con la vuelta del señor Mauro Mas.
1: ¿En Estudios Centrales?
2: Muy bronceado.
0: No.
2: Muy bronceado.
0: Está negro, ¿no?
2: Bronceado y perfumado, me dice Sodano.
1: Porque ayer.
2: Bronceado y perfumado.
1: El otro también vino con un perfume fuerte.
0: Es que todavía no se le da el olor a protector solar, viste que te queda algunos días, ¿no? En las remeras y todo eso.
2: Debe tener. Es un camarón.
0: El olor ese medio achocolatado. Porque aparte ahí no es bronceado. Es bronceado con un poco de aceite.
2: Es un camarón.
0: Sí.
2: Bueno, ya viene Quiero Fútbol, ha sido un gusto.
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Hola, hola, ¿qué tal? ¿Cómo les va? Qué placer saludarlos. Bienvenidos a Quiero Fútbol. Aquí estamos con mucho gusto, ya en el estudio de Sport 890, con los compañeros de básquetbol que acaban de culminar un programa previo a lo que va a ser el gran choque esta noche, con transmisión de todo el equipo de básquetbol del encuentro tan importante entre Uruguay y Argentina en el Antel Arena. Ahí van a estar todos nuestros compañeros que estuvieron haciendo el programa previo justamente a lo que va a ser este compromiso de esta noche, con una gran transmisión de la Radio Deportiva del Uruguay. Pero la Sport 890 no solamente estará con el básquetbol, sino que a las 4 de la tarde estaremos con la transmisión del choque entre España y Austria por los 16avos de final del Campeonato del Mundo. Bueno, nosotros acá estamos, ya retornamos, junto con Rodrigo Vázquez, junto con Javier Pérez. Estamos de vuelta por acá con mucho gusto, amigos que vienen a saludar, los saludamos con mucho placer también. Y bueno, sí, aquí estamos nuevamente disfrutando de lo que fue, como siempre digo, ¿no?, el privilegio de poder estar en un campeonato del mundo, porque es realmente ser un privilegiado, tener la confianza de las autoridades, tener la posibilidad de concurrir, más allá del resultado deportivo, que ese es otro tema. Ya no es un tema que dependa de nosotros, ni de todos los colegas que tenemos la posibilidad de estar en un mundial. Pero bueno, la realidad es que tenemos que agradecerle a todos los compañeros que han estado aquí en Montevideo, por todas las transmisiones, por todo el esfuerzo, el trabajo, a todos los compañeros que tuvimos la suerte y el privilegio de poder estar en un campeonato del mundo, siguiendo, por supuesto, la ilusión de nuestro país, siguiendo la ilusión de una selección que prometía al menos algo superior a lo que terminó dando. Pero más allá de esto, la experiencia, el estar en los partidos, las transmisiones, todos los compañeros, las formidables transmisiones que hicieron todos los compañeros a lo largo de este Mundial y que las continúan haciendo, pero bueno, en este caso con los que tuvimos la suerte de estar allá, la programación de Sport 890 que se trasladó para Estados Unidos y para México, donde ahí teníamos dos equipos, con Sergio Gorsi estando en Miami, nosotros con Rodrigo, con Javier, con Marcelo, que después se nos sumó

0: estando en Playa del Carmen y viajando a cada uno de los partidos. Ahí nos encontrábamos todos en Miami en los dos primeros partidos y luego el viaje a Guadalajara. Pero bueno, eso realmente me parece que es lo primero que uno tiene que destacar después de finalizada la tarea en el exterior, ¿no? El compromiso de los compañeros, la colaboración de todos, y el gran esfuerzo de nuestra radio, el gran esfuerzo de nuestras autoridades. Agradecerle, por supuesto, a Fernando Coelho, Javier Pérez, que estuvo con nosotros con un trabajo impresionante de toda la parte técnica y toda la coordinación. Y bueno, y cuando uno cierra una especie de capítulo, porque un mundial es eso, ¿no? Cuando vos culminás una cobertura, es como que haces un balance, ¿no? Como en todo, y mirás un poquito qué pasó en estos 25 días, desde el momento que partimos de acá con la ilusión de todos de que Uruguay le fuese bastante mejor de lo que le terminó yendo. Pero eso es el acontecimiento deportivo. Yo hablo de lo que nos tocó a nosotros. Y la verdad que el balance del trabajo de todos mis compañeros, del esfuerzo de nuestra radio, realmente lo quiero resaltar públicamente porque ha sido estupendo. Estupendo, formidable, una gran gestión, un gran trabajo, con las dificultades que eso conlleva, todos los elementos técnicos para poder tener los mejores elementos para el trabajo. Y bueno, y la verdad que lo tuvimos, y eso es lo que a mí me hace sentir muy orgulloso de todos mis compañeros, del gran trabajo que tuvimos. Yo ya tengo varios años aquí en la Sport 890, entonces yo tengo la suerte de haber tenido ya la posibilidad de estar en otros campeonatos del mundo. Pero bueno, este también ha sido muy especial porque tuvimos la posibilidad de convivir con un montón de compañeros mucho tiempo, y la verdad que desde ese lugar también son cosas internas, pero lo quiero resaltar. La convivencia fue increíble, espectacular. Nada que ver a la selección, ¿no? Nada que ver a Bielsa y sus muchachos. Nosotros tuvimos tiempos para trabajar intensamente, para no parar. Obviamente alguna discusión laboral, tiempos para compartir cenando, almorzando, yendo rápido de un lado hacia el otro. Pero bueno, todo eso son anécdotas que quedan en un gran recuerdo, porque creo que la radio hizo un gran esfuerzo, y los compañeros, tanto aquí en Montevideo como los que tuvimos la suerte de estar allá, también. Y bueno, y en ese sentido me hace sentir muy, muy feliz, muy orgulloso de todo el trabajo realizado por todo nuestro equipo. Y eso lo quería compartir con ustedes, la audiencia, que son los que siempre están ahí, los que siempre nos respaldan, los que estemos de acuerdo o no, sobre todo la gente que camina con respeto por la vida, que de esto se trata. Esto es fútbol, podemos discrepar, uno puede decir una cosa u otra, y podemos discrepar, no, nadie es el dueño de la verdad, pero desde ese lugar, con esos valores que me parece que son muy importantes en estos tiempos tan, tan violentos, me parece que está bueno trasladar el mensaje, el valor del respeto, el valor de respetar la opinión del otro, esto de enojarnos, de sentirnos dolidos, molestos por la eliminación de Uruguay. Sí, claro, lo sentimos todos los uruguayos de una forma u otra, y en ese ámbito discrepamos, pero bueno, de esto se trata. Somos un pueblo muy futbolero, por eso esta radio es un sello de todo el país, como dice el eslogan, la radio de toda tu vida. Y bueno, y esta radio nuevamente ha hecho un gran esfuerzo para poder tener la mejor cobertura de la selección uruguaya en el Campeonato del Mundo. Entonces, eso es algo que en este retorno mío, acá al programa, acá a la radio, lo quiero resaltar, el valor de mis compañeros, el valor del trabajo de todos, y lo que ha significado las transmisiones de Sport 890 en todo este Mundial con Uruguay dentro, y bueno, y en todo este Mundial ya sin Uruguay. Así que bueno, de esta manera quería comenzar. Rodrigo Vázquez, ¿cómo le va tanto tiempo?
1: Todo bien, Mauro. El abrazo grande para todos. El gusto enorme. Qué nada color, que agregar. Y el suyo,
2: bien.
1: Suyo también.
2: Nico, no yo atrás. Lo que digo es que estamos todos alineados, por fin.
1: Estamos todos alineados.
2: Era hora de tener una línea.
1: Era hora de queríamos parecernos.
2: La diferencia que lo mío, bueno, va a perdurar. El de ustedes ya no tanto, ¿no?

0: Depende.
1: Bueno, depende. Depende. Si le agarra el gustito.
0: Hay tareas de mantenimiento que pueden establecer, ¿verdad? Puede también. Sí, bueno, sí. No agrego nada a lo que dijiste porque lo dijiste todo. Ya metiéndome en tema informativo, Nacional no descarta la posibilidad de Tiziano Correa, el delantero de Cerro Largo. Se está buscando una fórmula de préstamo por un año, según lo que me remarcaba Pablo Rivero, su representante en la jornada de hoy. Es una posibilidad que reconoció Alex Saúl esta mañana hablando de 100% Deporte, por lo tanto puede haber novedades en el arranque de la semana que viene.
2: Bueno, ahí tenemos una información de Nacional, de Peñarol. ¿Qué titular tenemos, Nico?
1: Bueno, que ya tiene dos incorporaciones, Jaime y Romero, que va a tener una tercera, que va a ser Jonathan Rodríguez. Yo creo que la próxima semana se va a sumar a Peñarol y puede llegar a tener una...

0: jugadores empezaron a pelear y Lukaku separándolo, sí, pero además discutiendo.
1: No, y lo momento. Peor después es que Trossard le da la asistencia a Tielemans.
0: ¿Eh? Ahí está, y Tielemans en el gol del empate. Sí. Pero descuenta Lukaku, no se veía por ningún lado, porque lo tenía controlado Senegal. Y en cinco minutos ese centro de Trossard para Tielemans, el cabezazo, y de esa manera lo empata. Y en el alargue, en la última jugada, sí, penal... Y Tielemans le pega notable el tercer, sí, gol y gana 3-2 Bélgica.
1: Hubo una falta, o sea, hubo varias cosas que me parecen que ayer sucedieron desde lo arbitral. No, a mí me da la sensación que ese penal en otro momento no se cobra, o en otros partidos no se cobra.
0: El que le dan a
1: Bélgica.
0: Bueno.
1: Vos sabés que si son otras camisetas...
0: No
1: se cobra. No sé. Es como la roja de ayer, que se discutía mucho de la de Estados Unidos comparativamente con lo que pasó con la de Messi. Muchos también dicen en el penal, bueno, capaz que una selección de mayor peso, un penal en contra así, pero no se le cobra como el de que
0: no sé,
1: se
0: hay argumentos para cobrarlo, ¿no?
2: ¿Cómo ¿En serio se tira? Hay gente que discute la roja de ayer de Balogun.
1: Sí, lo discute. Lo he visto. A mí me parece roja. Y
0: a mí, para
1: como
0: mí,
1: roja. Como para mí, claro, la roja la de Messi. Claro, o sea, claro, le pasa que hay como esa incoherencia. Claro.
0: No, pero mira, te voy a decir algo. Es roja, está bien echado. Estados Unidos sigue ganando, le ganó a Bosnia y avanzó. Buena selección la de Estados Unidos. Pero otra cosa que yo ya se los comentaba de allá, Nico, y lo sigo ratificando. Qué buen nivel de arbitraje estamos viendo en el Campeonato del Mundo. Puede haber algún matiz, algún partido. El nivel del arbitraje del Mundial es estupendo, ¿eh?
1: Sí.
0: Pero ¿dónde están las grandes quejas?
1: No hay grandes quejas.
0: Para mí hay, pero muy buenos arbitrajes.
1: Yo lo que sí me gusta mucho, y lo tengo que admitir, a excepción, bueno, el partido de Irán fue medio escandaloso igual. El offside del gol del final de Irán... En el partido, el último partido de Irán, que lo dejó afuera. Sí,
0: pero no fue offside.
1: Y reclamaban de que no había sido offside.
0: Pero perdón.
1: Y yo por la imagen que vi me dio sensación de que no.
0: Pará, Nico.
1: Acá, también hay un reclamo que acá, ahí los iraníes se fueron con que los echaron de la copa.
0: Pará,
1: hubo alguna polémica.
0: Yo no digo que no haya polémica. Digo,
1: los iraníes estaban recalientes.
0: Lo que te digo es, hasta aquí, el Mundial ha sido... excelentísimo el nivel de arbitraje.
1: Corre, prolijo.
0: No, prolijo, muy bueno.
1: Que hubo polémica, la asumo.
0: No, pero es imposible.
1: Hubo algunas cosas.
0: Pero ¿cuántos partidos ya se jugaron?
1: Bueno, para si vas a relación en cantidad,
0: pero,
1: sí.
0: Escúchame.
1: Pero si ya hay un país que está diciendo que no despojaron
0: perdón,
1: el Mundial,
0: perdón,
1: es fuerte.
0: Perdón, pero los iraníes, pero no sea malo. Pero,
1: le dijo Taremi al término de la conferencia. Sí, pero, dijo,
0: también
1: en Uruguay, está sacando,
0: también en Uruguay hubo algunos jugadores que le fueron a protestar a los árbitros después del partido con España.
1: No, Uruguay no puede protestar.
0: Uruguay
1: no
0: tiene vergüenza.
1: Nada.
0: Entonces, eso está clarísimo. Si te vas a. Además, en el Mundial, el trazado de línea. Vos acá en el fútbol uruguayo.
1: Si el sistema automático viene funcionando bien.
0: Pero
1: en esa jugada fue
0: raro. No falla el trazado de líneas en el Mundial. No.
1: En esa fue rara igual.
0: ¡Qué rara! Estaba adelantado.
1: Fue rara. No me pareció tan offside.
0: Pero.
1: Yo estoy de acuerdo con Taremi. Fue raro.
0: Nico,
1: raro.
0: No es el ojo nuestro. En un Mundial. No ha lugar a esas fallas de la tecnología. No. Vos podés decirme, para mí fue penal, para mí no, todo lo que vos quieras. Pero en ese tipo de detalles no ha lugar. Por ejemplo, hay gente que dice que en el partido de España-Uruguay hubo penal contra Federico Viñas, ¿no?
1: Sí,
0: en la última jugada.
1: No me pareció.
0: Está. Bueno.
1: Pero sé que hay gente que lo puede haber dicho.
0: Bueno, por eso. Y te dice, no, nos despojaron del Mundial.
1: Nada.
0: Nos despojamos nosotros del Mundial.
1: Nosotros fuimos solo por la puerta.
0: ¿Qué nos despojaron del Mundial? Nosotros nos despojamos del Mundial. Después del papelón de la selección uruguaya. No me quiero calentar, pero bueno.
2: Ya lo hiciste.
0: Sí, pero bueno, la realidad es que ahora a mí me parece que lo que corresponde, dentro de mi opinión, como uno más... De los que adora este deporte y que hubiese obviamente querido que a la selección le vaya mucho mejor, como a todos los uruguayos. Ahora será tiempo de serenarse, será tiempo de reflexionar, será tiempo de analizar qué es lo que queremos para el futuro uruguayo, qué vamos a hacer con las selecciones juveniles, cuál va a ser el vínculo del seleccionador de las juveniles con el seleccionador mayor. ¿Qué tipo de entrenador vamos a buscar? Porque no es cuestión de contratar un técnico.

0: porque en seis meses dirigió bien un equipo y lo sacó bien, lo sacó campeón en tal liga. O este que fue campeón allá, no. Un análisis profundo de qué tipo de entrenador, qué es lo que queremos de nuestro fútbol. Tenemos que empezar de cero. Si no entendemos que... Porque ahora estamos con la onda de, miren que Bielsa dejó alguna cosa. No seas malo, no seas malo. Y yo lo digo desde el lugar con mayor dolor, porque yo compré la idea de Bielsa. No es que yo me esté lavando las manos. Yo compré la idea de la contratación de Bielsa. Entonces, como decía el finado Enrique Giannuzzi, enorme periodista de nuestro país, me comí la pastilla, pero no por Bielsa solamente, porque no es solamente Bielsa, porque cuando decimos, bueno, miren que en un futuro vamos a ver lo que dejó Bielsa, yo estoy notando como una onda de, el otro día, sí valoro que habló, sí explicó, sí contó, desde su lugar algunos aspectos, todo bárbaro, lo valoro, me parece bien y me parece resaltable la actitud que tuvo Bielsa, pero las conclusiones frías, bien claras, se lo contrató para que lidere un proyecto hasta la finalización del Campeonato del Mundo. Si la finalización del Campeonato del Mundo fue con este papelón de la selección uruguaya, claramente no cabe otro rótulo que no sea el de fracaso, rotundo fracaso. Que tuvimos la pelota, que pateamos 45 veces al arco, que en el segundo tiempo contra Arabia no sé qué, que dominamos a España en el primer tiempo, que si hubiésemos jugado así con España como jugó. Todo chamullo. Los que tienen que sacar esas conclusiones, bueno, serán los entrenadores para un futuro, todo lo que vos quieras. La irritación inmediata de la gente no va a lugar. Lo dijo el propio Bielsa. Yo a quién voy a calmar diciéndole que merecimos tener 7 puntos, dijo Bielsa. ¡Merecimos! ¿Dónde está la tabla de los merecimientos? ¿La oficializó la FIFA la pelotita?
1: Oficializó.
0: ¿La FIFA? No. ¿Es oficial esto?
1: No.
0: Entonces... No seas malo, es una cosa de loco. Merecimiento, tocamos la pelota 45 veces, que el lateral subió tantas veces, que el volante recuperó tantas veces. ¿Y? ¿Dónde estamos? ¿Dónde están los jugadores de la selección uruguaya?
2: De vacaciones.
0: Cuando tendríamos que estar pensando en un partido mañana frente a Argentina en Miami, al menos, o capaz que nos hubiese tocado en Seattle, o capaz que, no sé, pero... ¿En serio vamos a hablar de las conclusiones y de lo positivo que dejó Bielsa? ¿Qué es lo que dejó positivo? Insisto, me pongo porque yo compré la idea. Me gustó cuando la AUF dijo voy a contratar a Bielsa. Si yo hubiese sido neutral de la Asociación Uruguaya de Fútbol, hubiese respaldado. Entonces, desde ese lugar digo, cuando termina todo, no, por favor, no empecemos con... No, señores... Se fracasó Bielsa, fracasó su cuerpo técnico. Lo conozco, lo respeto, sé que es un gran profesional, sé que ha hecho un laburo, lo dijo Bielsa ayer, Jorge Giordano, pero Giordano tiene éxitos y tiene fracasos. Este es un fracaso como director deportivo. Fracasaron los jugadores, enormemente los jugadores. Fueron los que tenían que ejecutar el plan en cancha. O Bielsa le pidió a Matías Olivera que pase la pelota y se la entregue al rival. O Bielsa le pidió a Mulera que cuando fue a atajar el remate de Baena se le doble en las manos. O Bielsa le pidió, no sé, en el gol de Cabo Verde de tiro libre a Maxi Araujo que perdiera una marca y que el retroceso defensivo terminó con Bendangura haciendo falta en una zona donde no le quedó otra y el tiro libre, Mulera pidió 3. Y resulta que fueron 2 y se abrió la barrera. ¿Bielsa se lo pidió eso a los jugadores? No. Entonces, muchachos, los jugadores tienen que asumir su responsabilidad. No habló nadie todavía, ¿no? De los jugadores.
2: Cáceres.
0: No, está, sí. El otro día en el aeropuerto, es cierto. Está, pero no. Yo hablo de los referentes, ¿no? No habló ningún referente, ningún capitán.
2: Depende de lo que llames a hablar.
0: Después del Mundial.
2: Habló Josema Jiménez.
0: Josema Jiménez habló Mulera, pero digo, terminado el Mundial. Cuando se terminó...
2: Hablaron Josema Jiménez.
0: Cuando se terminó el viaje, cuando... Como Bielsa no habló nadie todavía. Entonces vamos a esperar alguna declaración en algún momento de algún jugador. Los jugadores son los primeros que tienen que decir, muchachos, fracasamos, fallamos.

no logramos todos, por más que hay algunos jugadores que ya todos hablamos de que uno los tiene que resaltar, yo resalto a Rodrigo Bentancur una vez más, pero tampoco lo puedo sacar, y él estoy seguro que no se saca del término fracaso, porque esto es colectivo, esto es un equipo de fútbol, no es tenis. Entonces, hay una gran responsabilidad de este plantel, por supuesto que la hay. Lamentablemente, lo del relacionamiento, y evidentemente no sé si influyó o no, pero bueno, no había buen ambiente. Y hay gran responsabilidad del técnico, por supuesto que la hay también. No, por eso digo, no se salva a nadie, pero no es porque por meter a todos en la misma olla, porque realmente tocamos fondo. Y cuando vos tocás fondo, y tocar fondo significa el mundial que hicimos. Obvio que hay gente dentro de la Asociación Uruguaya de Fútbol que dentro de ese panorama tiene que ir sacando algunos aspectos que nos puedan servir para el futuro. Pero hablo de lo deportivo. Lo deportivo fue lapidario. No hay manera, por lo menos desde mi lugar, de manifestar que esto ha sido un rotundo fracaso de Uruguay. Si contrataste un técnico durante 4 años para que en ese periodo sea ensayo y error, probar, jugadores, eliminatoria, una eliminatoria que era como jugar partidos amistosos porque clasificaban 7, pero era preparativo. Y la preparación final es el campeonato del mundo. Y vos te despedís en la primera fase donde clasificaban los mejores terceros y en tu grupo tenías a Cabo Verde y Arabia Saudita. Bueno, digo, perdónenme, la habremos tenido la pelota 85 minutos de 90, habremos pateado 45 veces al arco, habremos merecido tener 50 puntos, habremos. No pasó. Lo que pasó es la realidad. Y la realidad fue que fallamos, que regalamos un tiempo contra Arabia Saudita en un mundial, ni jugamos, que después en el segundo tiempo lo dominamos. Sí, qué divino, qué dominio espectacular. Me acuerdo que lo hablaba con compañeros míos. Qué divino, qué dominio espectacular el arquero. Todo divino. Después vino el segundo partido. Mal Uruguay, lo damos vuelta contra Cabo Verde. Y regalamos, en el segundo tiempo salimos a toquetear la pelota y no a profundizar. Un error, pímbate. Somos un equipo tan limitado, que no somos capaces de resolver errores. Y en un mundial tantos errores, claro que jugamos muy bien el primer tiempo contra España, pero ¿cuál es el valor de eso? ¿Dónde está el valor después del papelón de Uruguay? Un error, la pelota adentro, y después ya no tuvimos, en el segundo tiempo ya fue a lo que se pudo, y claro que la actitud, desde ese lugar yo no cuestiono nada a los jugadores, pero no pudimos resolver, nos embocan y casi que no tenemos capacidad de resolver ningún tipo de error en cancha. Entonces, al ser tan limitado y al tener tantos errores en un mundial, lo pagamos de una manera carísima, con este papelón de la selección uruguaya en el campeonato del mundo. Por eso, yo qué sé, me hablan de la tenencia, me hablan de la cantidad de tiros, me hablan de los merecimientos. ¿En serio a alguien le puede importar eso ahora? Después de este papelón de la selección uruguaya en el mundial, me parece que lo que tenemos que hacer, desde mi lugar nada más, es encontrar un momento de tranquilidad, observar dónde estuvieron todos los errores, planificar bien al futuro entrenador, qué tipo de entrenador queremos, cómo vamos a complementar a las selecciones juveniles, que es un gran debe que estamos teniendo, cómo vamos a retornar a que la materia prima que por suerte tenemos, que es el jugador, que lo tenemos, lo podamos insertar en todo lo que significa el fútbol profesional, de qué manera, las competiciones, la cantidad de partidos, cómo van a llegar a la selección mayor, todas cosas que se hacían antes y que Uruguay se llenó de jugadores de la sub-20 durante mucho tiempo, que nos tenían por lo menos en los mundiales haciendo papeles un poquito más dignos. Ya Qatar fue un desastre y bueno, y esto fue lapidario. Pero bueno, 1:26, ya seguimos en Quiero Fútbol.

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0: 1:30 de la tarde, seguimos en Quiero Fútbol. Bueno, arranquemos con lo que titulabas hoy, Rodrigo, con respecto a Nacional. Nacional, sí. Ya haciendo un repaso, Zuculini, Calvo, Arias.
1: Son las tres incorporaciones confirmadas que tiene. Y salvo, sacando el tema de Tiziano Correa, que es un préstamo, más pensando a futuro que algo para lo inmediato. Préstamo por un año, según lo que me decían, es lo que se está tratando de gestionar. Todavía no está cerrado, ni mucho menos. Salvo que, no, que se vaya alguien de Nacional del plantel de ahora, de los contratos que están buscando cortar, algunos de ellos muy importantes, o que Nacional pueda vender algún jugador que le genera al club una inyección desde el punto de vista económico.
0: Sí. ¿A quién muy puede vender Nacional?
1: Agustín Dos Santos y algún otro jugador ahí que tenga la mira. Salvo en un caso puntual, es muy difícil de que Nacional pueda incorporar producto del tema económico. Hoy, según lo que me mencionaban, de hecho lo mencionó Bayro el otro día en la conferencia de prensa que dio, el tema económico hoy está en un momento, no sé si crítico, pero sí complicado.
0: No, y además tienen que pagar contratos.
1: Y hay contratos que son muy importantes,
0: el de,
1: claro.
0: El diente, ¿no?
1: Entonces, en ese sentido, y en base a esto, si no se va a alguno de los contratos pesados o se vende algún jugador, es muy difícil que con estos parámetros pueda llegar a alguien. Más allá de que hay dirigentes que entienden. Y esto lo hablaba hoy, por ejemplo, con Federico Britos, que me decía que él es de la idea, por ejemplo, de que lleguen dos jugadores más, independientemente si se va o no alguien, Nacional debería incorporar dos jugadores más. Alex Saúl mencionó algo similar por la mañana en 100% de Deporte, diciendo de que para él debe llegar un jugador más de mitad de cancha hacia adelante. Pero claro, lo que está dificultando todo el tema de las gestiones hoy es el tema económico. Y en ese sentido es un poco lo que está trancando.
0: Mejía, ¿qué va a pasar?
1: Bueno, hoy le pregunté eso a Alex Saúl y Saúl me decía que no trasladó nada Mejía con respecto a su futuro. Surgió el rumor, yo no sé de dónde porque tampoco lo hablé con Mejía, pero en Nacional me descartan de que lo haya trasladado el arquero, de que ante la situación de la llegada de Alexis Martín Arias, Mejía habría tomado la decisión de irse. A mí no me consta de que esto sea así, no hablé con Mejía, reitero, pero con las personas que hablé de Nacional me dijeron que nunca el arquero panameño trasladó esto.
0: No, pero además una cosa. Martín Arias llega para ser titular.
1: Para pelearle el puesto a Mejía, seguro.
0: ¿Pero qué sospechás vos?
1: Y bueno, yo creo que a la larga puede llegar a convertirse en titular.
0: Porque lo pidió el técnico,
1: sí, claro,
0: porque lo dirigió.
1: Y con insistencia lo pidió el técnico.
0: Por eso. No. Yo creo que Mejía tampoco
1: puede decir,
0: como me trajeron uno, sí, que más o menos me compita, me voy. No queda bien parado tampoco.
1: Bueno, de lo que se agarran algunos hinchas de Nacional es que cuando pasó eso con Rochet, Mejía se fue.
0: Sí, pero lo que pasó en aquel momento era, el titular era Mejía, Rochet fue contratado,
1: para hacer alternativa de Mejía.
0: De Mejía, no lo conocía nadie, conocían solamente Danubio. Y después... Mejía empieza a tener algún partido así con irregularidad, se va a la selección de Panamá también, y Jorge Giordano es el que hace el cambio y pone a Rochet de titular. Ahí es cuando se da aquella situación al poco tiempo y Mejía se va de Nacional. Sí. Lo que pasa que nadie te asegura la titularidad. Creo que Mejía es un muy buen arquero que no ha estado bien en los últimos tiempos.
1: Y yo creo que se puede potenciar con la llegada de Alexis Martín Arias. Siempre tener un jugador atrás que te presiona para comerte el puesto, hablando claramente, te termina potenciando porque va a generar de que vos saques lo mejor de vos.
0: No, claro, claro.
1: Pero pasa en todo orden de la vida, en cualquier trabajo. O sea, yo mañana tengo otra persona que hace Nacional y está consiguiendo más información que yo, y bueno, me va a presionar a mí para que yo meta, exacto, un poco más. Lo mismo le va a pasar a Nico, lo mismo te puede pasar a vos en el comentario. O sea, pasa generalmente en todo orden de la vida. Lo traslado al periodismo, pero pasa en todo orden de la vida. Entonces, yo eso... Mientras sea competencia sana, yo creo que no debería ser mal visto. Y reitero, no lo hablé con Mejía, pero con las personas que hablé de Nacional me dijeron que en ningún momento Mejía trasladó esta situación. Lo que sí está claro con esto, por más de que hayan querido salir a desmentirlo desde Nacional, está claro que Nacional siempre buscó un arquero número 2. Y más allá de que se lesionó el número 3, nunca buscó un arquero para venir a ser tercer arquero. Porque acá yo me acuerdo que hubo dirigentes que salieron en esta misma radio a desmentir información que nosotros habíamos dado, que el tiempo termina dando la razón a lo que nosotros decíamos. Porque Nacional se lesiona a Bonilla y no fueron a buscar un tercer arquero, fueron a buscar a Ustari. Y a Ustari lo fueron a buscar para hacer uno o dos. Ustari caído, siguieron buscando alternativas. La alternativa que llega es Alexis Martín Arias para hacer uno o dos. Entonces, ahí Nacional siempre estuvo claro por qué lado quería ir con el tema arquero. Y ahora llega un arquero que lo pidió Bava, que sí. Fue insistente Bava, que lo dirigió Bava.
0: ¿Cuándo llega Mejía al Uruguay, sabes?
1: Y debe estar por llegar, porque ya Panamá
0: quedó fuera igual que Uruguay. No, digo que... porque también, bien clarito, a Mejía le conviene estar entrenando.
1: Sí, claro.
0: Le conviene estar entrenando, porque si en dos semanas empieza el campeonato...
1: Nosotros llegamos ayer, ¿no?
0: En 9 días empieza el campeonato.
1: Sí, sí. Nosotros llegamos ayer. El martes estábamos en Panamá.
0: Sí.
1: El martes Mejía también estaba en Panamá.
0: Bueno, no sé por qué razón, pero bueno, vacaciones.
1: No, no, bueno. La...

0: Lo marco porque Mejía subió un par de historias a su cuenta de Instagram.
1: Claro, pero lo que voy es que mientras Nacional está entrenando, en algún punto Mejía está dando ventaja. Porque
0: el martes,
1: su contrincante, entre comillas, ya está entrenando con el técnico.
0: El martes Nacional jugó un amistoso con Juventud y el arquero que fue titular, tenido en cuenta por Baba, fue Martín Arias.
1: Bueno,
0: y su culín en la mitad de la cancha.
1: Esas son entonces las novedades en Nacional. El Diente y Carneiro siguen entrenando sin equipo. Sí,
0: y por lo que tengo entendido, lo del Diente López ha tenido propuestas para irse y las desestimó el mismo jugador.
1: Sí, sí, eso es así. Es verdad. El otro día Flavio me comentaba, conversando con él, que había tenido una de Perú, otra de Colombia y de algún otro lado, y que el jugador las había desechado. Por lo tanto, Nacional, mientras tanto, tiene que cumplir con los contratos de estos futbolistas. Bueno, Nico, en Peñarol, te pregunto, ¿qué pasó con Franco Escobar?
2: No, había una oferta, el otro día charlando con Rubio también lo contaba, había una oferta de Newell's, es el cuadro donde él se formó y bueno, decidió irse. Entiende que en este caso
1: no hizo ningún esfuerzo.
2: No, Peñarol no hizo ningún esfuerzo y el jugador se sentía cómodo, pero bueno, lo llamó como su casa en la búsqueda de volver, y entonces decidió anímicamente que para él lo mejor era volver. Hablando de salidas, es muy probable que salga Togni de Peñarol y es muy probable que pueda salir Angulo.
1: Por ahora está entrenando. O sea que los dos punteros se irían.
2: Podrían irse, sí. Grandes chances.
1: Y viene este muchacho.
2: Ya llegó Jaime.
1: Es Lionel Jaime.
2: Lionel Jaime, jugador de River Plate de Argentina, sí. Que es una de las incorporaciones. Ahí lo curioso es que el jugador tiene una cláusula donde tiene que cumplir ciertos minutos de titular.
1: ¿Una cláusula para que Peñarol pueda comprarlo?
2: No, una cláusula en la que debe jugar cierta cantidad de minutos arrancando de titular. Lo dijo Nacho Rulio en la nota que hicimos el día martes.
0: O sea, hay una obligatoriedad de minutos que tiene que cumplirlo en el
2: Jaime. Está obligado Peñarol a que ciertos minutos pueda jugar.
0: ¿Cuál es la cantidad de minutos? No sabemos.
1: No tiene por qué ser titular.
2: No. Rubio en la frase dijo titular, si yo no me equivoco mal.
0: Claro.
2: En la nota que hicimos acá.
0: Hay una cantidad determinada de minutos que Jaime tiene que ser titular. O sea, tiene que arrancar los partidos como titular.
1: ¿Y desde cuándo un equipo
2: te
1: arma? ¿Pero y qué dijo Aguirre? Porque te están armando un equipo.
0: Aguirre lo aceptó. Claro.
2: Está firmado.
1: Pero dijo Aguirre. ¿Pero en serio?
2: Dijo, o sea, yo recuerdo que dijo titular. Capaz que voy a volver a escuchar.
1: Sí, escuchá de vuelta porque
2: dijo titular y
1: me rechina. ¿Cómo? Escuchame, te doy, porque Amán, pará.
2: El martes lo
1: no
2: dijo
1: te están,
2: acá. O sea, la cláusula de minutos está.
1: Pará,
2: ponerlo, tiene que ponerlo.
1: No te están dando a Thiago Almada, te están dando a Lionel Jaime, que no lo conocemos. Y que vos digas, che, mirá, te lo presto, pero tiene que jugar tantos minutos de titular. Debe ser minutos. Igual también. ¿Qué pasa?
2: Minutos seguro, porque eso seguro.
1: ¿Y si,
2: ahora
1: y
2: me
1: si
2: quedó
1: no
2: la
1: anda,
2: duda de esa frase de Rubio.
1: ¿Y si anda más o menos?
2: Y bueno, está la cláusula.
1: Qué raro.
2: Y la cláusula, o sea, y después, Peñarol no tiene posibilidad de comprarlo, Jaime, pero la cláusula de River de venta es altísima. Altísima.
1: Por si Peñarol quiere hacer uso de la opción.
2: No, Peñarol no tiene la opción no tiene, de poder comprarlo.
0: Pero tiene un porcentaje de vidriera, por lo menos, Peñarol.
2: Sí, la idea que tenga.
1: Bueno, llegó Lionel Jaime, llegó Franco Romero.
2: Franco Romero
1: se fue Catino de la Secretaría General. ¿Hablaste con Catino? Ya lo contaste.
2: Sí,
1: pero
2: te
1: estoy preguntando cosas.
2: Hablé con Rodolfo Catino. A ver, radica obviamente por cómo se dio el proceso de la incorporación de Romero. Una de las molestias. Y la otra molestia también va. Y esto, un poco me lo aclaraba muchas veces, es no es que Catino esté en contra de la continuidad o la compra de Arezzo. El problema es que si le hace un contrato de 3 años que abarca todo el gobierno del año que viene de Peñarol, de alguien que no sabemos quién será el presidente de Peñarol, y además, obviamente, es un dinero importante. Entonces, hay como un acondicionamiento a todo lo que se viene en un futuro, más allá de que todos estén de acuerdo de que eso continúe. Ahora, económicamente, es un dinero importante, ya proyectado a un tiempo que no sabemos quién realmente estará en la presidencia de Peñarol. Eso generó, obviamente, que Catino se fuera. Algunos argumentan, desde el otro lado, que Catino lo hace por un tema político.
0: Bueno, estamos a pocos meses de las elecciones, ¿no?
2: Y argumentan de que 4 años atrás, Evaristo González había hecho lo mismo. También es verdad de que en Peñarol hay un periodo de pases y normalmente el secretario opositor termina renunciando porque normalmente no está de acuerdo por cómo se manejan los periodos de pases. Evaristo González había renunciado a la secretaría, que después asume Catino, porque había estado en desacuerdo, creo que si no me equivoco era por Trindade, por la negociación de Trindade y algún otro caso más. Y después los jugadores que pueden llegar a complementar

0: aceptar la lista de corporaciones, que como uno había argumentado hace mucho tiempo, la intención de Peñarol, de Diego Aguirre más que nada, era que no viniesen una gran cantidad de jugadores. Bueno, está lo de Benjamín Núñez, que se está negociando, que es un jugador que puede dar una mano en el lateral zurdo, pero también como volante externo. La idea es de Peñarol comprar un porcentaje de la ficha, orientar lo que buscaría, ver si se lo puede quedar hasta diciembre para pelear el ascenso. Si no, bueno, llegará ahora y Oriental perderá el jugador, pero siguen negociando. También lo reconocía Rubio acá. Y una de las cosas que Rubio reconocía en Quiero Fútbol es el interés por Diego Hernández, de Peñarol. Y después él negaba una reunión que yo tenía informada entre Aguirre, él y el grupo Pachuca. Rubio me niega esta situación, incluso lo negó al aire. Yo lo que sí tengo es que el cuerpo técnico sigue teniendo algún contacto con Rafa Monge por este tema de Vallejo. Lo que claro, Peñarol, y eso sí lo dijo Rubio y lo dijo también Aguirre, Grupo Pachuca no va a recibir una oferta formal de Peñarol por Vallejo. Peñarol ya expresó en qué condición tiene que llegar Vallejo. Y a su vez el Grupo Pachuca dice, no, bueno, si quieren a Vallejo pongan $600,000. Que es la famosa misma plata que Peñarol cobró por el tema de Ormenchenko y su transferencia y ese dinero que le correspondía a Peñarol. Si no, será Vallejo y será Diego Hernández. Hernández, Benjamín Núñez y no mucho más. Lo de Noble hoy en día descartado.
1: Muy bien, ahí teníamos un panorama general de Nacional y de Peñarol con Rodrigo y con Nico. Pausa en Quiero Fútbol y ya seguimos.
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0: Bueno, seguimos aquí en Quiero Fútbol, ya aquí en la capital de nuestro país. Sé que anduvo por el Mundial, no me lo crucé, pero bueno, siempre es un gusto poder conversar con el Chino La Salvia. ¿Cómo andas, Chino? Un placer de saludarte, ¿todo bien?
1: Mauro, querido, el placer es recíproco.
0: Bueno, ¿cuándo te volviste?
1: Me volví el día del partido con España.
0: El mismo día, y sí. Mucha sí. Mucha gente hizo eso, ¿sabes?
1: Lamentablemente no le tenía mucha fe, ya tenía todo preparado, igual.
0: Claro. Sí. Yo conozco gente

0: identificado con esa selección. De hecho, cuando termina un partido, los jugadores saludan a la gente que gastó, que juntó pesito por pesito, a la veterana, a los niños, ya me quedo requemado. Entonces prefiero ni responderte la pregunta, perdóname.
1: Claro, no, está bien. No, pero eso, Chino, vos lo viviste también. Eso, yo trasladaba eso permanentemente al aire. Los uruguayos, que no es solamente en los partidos de Miami vivían ahí. Los que, había un tipo que me habló y me dijo, manejé 25 horas, me dice.
0: No, y les fueron de Australia, de todas partes del mundo, sí. Que había mucha gente llorando ahí.
1: Pero gente...
0: No sabía qué pasaba hasta que me interioricé, claro, hacía 15 años no había andado a visitar Uruguay, por ejemplo.
1: Pero Chino, y gente, porque me lo dijeron, gente que hace 30 años no puede venir al Uruguay porque están indocumentados. Tal cual. Entonces lo que significaba ver a Uruguay... Nadie,
0: pero viste que ahora el gobierno de Estados Unidos paga... $3,000 por cada uno que vos lo entregás.
1: Sí.
0: Una locura, claro. Una cacería en Miami.
1: No, tremendo. No,
0: una locura.
1: Pero el
0: con la visa mía fotocopiada, haciéndome el crack.
1: Pero tenías que tener la verdadera, si no, ahí siempre. Está bravo
0: Chinito,
1: ahí.
0: Chinito cambió, Chinito es un lore inglés. Ahí.
1: Sí. Y claro. Bueno, Chino, pero bueno, la a ver, podemos decir que lo que más disfrutaste fue de los uruguayos con los cuales
0: la verdad que sí,
1: pudiste intercambiar, ¿no?
0: Fui a los parques, hicimos asado, bailamos plena, tocamos el tambor, la verdad, pasé muy bien con los uruguayos, muy bien.
1: Sí, muy bien. Sí, la verdad que fue una...
0: Aparte yo te voy a contar algo que nunca digo, yo a veces no tengo dimensión que de la gente que me conoce, ¿no? Y la verdad que la gente de Peñarol es una locura lo que hablo. Y muchos de Nacional también, que me fue muy contento, ¿eh? Sí. Me han abrazado y sacado fotos con hincha Nacional del exterior que me dicen, vos, yo sé que soy de Peñarol, pero qué bien, cómo decir las cosas, cómo...
1: Mirá,
0: vos. Y eso me dejó muy contento.
1: Pero mirá, una cosa sencilla, ¿no? Y que lamentablemente no es tan sencilla acá. No, me acuerdo que yo viajé... estaba en Playa del Carmen con Uruguay, viajaba a Miami, volví a Playa del Carmen y volví a viajar a Miami. Y ese día Gorsi me dice, Mauro, los paso a buscar por el aeropuerto, me acompañan a un banderazo de Uruguay que tengo que hacer. Ah, bueno, vamos, fuimos ahí a metros de la playa, ¿no? Y vos es que era tan impresionante, era previo al partido con Cabo Verde, pero era... repleto de camiseta de Uruguay, repleto de camiseta de Peñarol, repleto de camiseta de Nacional, de camiseta de otros cuadros. Y claro, ahí en el exterior, el uruguayo y estas cuestiones, es como que está, sos uruguayo, yo qué sé, no.
0: Todos abrazados.
1: Todo el mundo.
0: Todo sano, muy lindo, la verdad, muy lindo.
1: Seguramente te pasó eso.
0: ¿No? Sí, claro, no te estoy diciendo que iba a comer con hincha de Nacional.
1: Claro.
0: Enfermo de Nacional, ¿eh? Y nos reíamos y contábamos anécdotas. Que es como tiene que ser un poquito, ¿no? Creo que la violencia está instaurada en el mundo. De hecho, creo que el ser humano es lo peor que nos puede haber pasado. Que somos... Nada, acá estoy con un amigo justo hablando de las Torres Gemelas, que tenemos un concepto parecido de quién fue, lo de las enfermedades, lo del coronavirus, que todo armado por el ser humano, ¿no? Para generar dinero, ¿no?
1: No, es tremendo.
0: Y nosotros peleando, ¿no? Por una camiseta. Entonces me parece que esto es más de trasfondo, porque los niños no escuchen, y dar otra educación a nuestros hijos, a la sociedad. Y vivir más en paz todo, ¿no?
1: Sí, pero a mí me gustó ese mensaje que vi, que fui testigo de todos uruguayos. Y ahí el común denominador era Uruguay.
0: Olvídate.
1: Y listo.
0: Tenía que ser así, Mauro.
1: Y listo.
0: Tenía que ser así entre todo.
1: Y listo. Chino, pero bueno, llegaste el trabajo. Te voy directo. Jonathan Rodríguez, ¿cuándo se incorpora Peñarol?
2: Si Ignacio se apura, el lunes.
1: Si Nacho se apura el lunes, te tiene que llamar ahora, ya en estos días.
2: No, entonces sí, y quedamos en eso. Él me pasó una matriz de negocio muy interesante.
1: ¿Sí?
2: Yo quiero subir un poco los números, porque estaba, si bien la matriz me parece notable, los números arrancaban muy abajo. Pero en base a eso, vamos a cerrar. Jonathan tiene posibilidad de ir a Argentina, ir a Brasil, a México, y él me sigue diciendo que quiere jugar en Peñarol. Y por eso está haciendo el esfuerzo. Claro. Pero bueno. Oye, acabo de subir un video en Instagram, porque yo gané la información de que él andaba con, no sé, tenía menos masa muscular en una pierna.
1: Lo estamos viendo.
2: No sabía yo que las resonancias daban eso. Recién me entero, se ve que Mauro tiene por lo del Seba tiene una máquina especial. Pero nada, yo no está notable, digo, 100%.
1: Ya está bien. Y después, bueno,
2: ¿qué? El video, cómo corre y cómo se esfuerza.
1: No, claro, pero después lo que le va a faltar es rodaje, ¿no? Que eso se lo tiene que dar.
2: Sí, amigo, hace un año que no juega,
1: claro.
2: No puede venir a Peñarol, si no tenía en otra parte del mundo.
1: Sí, mira, ahora lo estamos viendo acá en la arena, impresionante.
2: ¿Verdad?
1: Ahí está entrenando a full. Y lo que falta, digo, estás hablando directamente con Nacho este tema.
2: Sí, gracias a Dios, sí. Tengo la suerte de poder hablar con el presidente.
1: Bueno.
2: Lo quiero mucho a Solomita, que no se ofenda a Solomita, que ha sido un buen intermediario.
1: Bueno, pero en algún momento tuviste algún cortocircuito con el...

0: Presidente, por eso te pregunto, y sé que solo mitad ahí.
1: Que el presidente es muy político y yo no, yo digo todo lo que siento en todo momento.
0: Sí, en todo momento él dijo que iban a llegar a un acuerdo contigo.
1: Sí, siempre lo dije, pero lo que pasa es que yo no quiero estar. Y este mensaje es para todos los pelotudos que escriben en Twitter, en Gilada, hablan todos con el bolsillo ajeno, todos, todo el mundo opina. Después hace tres goles y están todos, llona.
2: Chino, en el día de hoy trascendió de que le quedaban dos meses todavía de recuperación. ¿Esto es así?
1: Lo acabo de contestar. Eso fue Giovanelli que está haciendo mandado a alguno.
0: No me metas.
1: Sí, el Seba, mi amigo, pero está haciendo mandado.
0: No me metas. No me metas al Seba, no seas malo.
1: Yo, Jonathan, que me avise el presidente, yo lo pago y va. Yo lo pago. Y me lo pago todo a fin de año, todo junto. Un poquito más, ¿no? Y la plata que yo gane en esa diferencia se la vamos a ganar que no tenga para comer.
0: Sí, pero Chino, ahí lo llamás al Seba y lo hablas con él, tranquilo, digo, el Seba.
1: Ah, ¿cómo lo defienden?
0: ¿Y cómo no lo voy a defender si es labura?
1: Pero bueno.
0: Es laburador.
1: Sí, yo también, y ella no también.
0: Sí. Pero escuchá.
1: ¿No me defienden a los míos?
0: Chino, pero yo espero que el día de mañana yo digo algo que por ahí está errado. Y
1: primero,
0: no...
1: a vos te escribo primero porque él me dijo, la tiró sin escribirme. Me escribí, yo te digo.
0: Bueno, pero pará. La realidad
1: no
0: es que...
1: No, porque tengo los argumentos.
0: Yo simplemente te digo porque sé que es laburador.
1: Yo te digo que lo respeto, pero antes de dar una información, si vos tenés este contacto conmigo, me escribís por privado, yo te voy a decir, me tiras un bolazo.
0: Seguramente te va a escribir y lo van a solucionar.
1: Ojalá.
0: Y lo van a solucionar.
1: Invito un asado acá, Mica.
0: Ahí está. Sí. Escuchá, pero Chino, o sea, que estás esperando que te llame Nacho... Sí, y si va todo bien, el lunes podría estar en los aromos Jonathan Rodríguez.
1: Estamos haciendo un puchero acá con mi amigo Henry, que es tremendo cocinero. Y si Nacho quiere venir, se firmamos hoy el contrato acá.
0: No, y problema. Ya lo arreglan.
1: Sin problema.
0: Ya lo arreglan. ¿En algún momento te molestó algún ofrecimiento de Peñarol? Porque
1: No, para nada. Cada uno cuida lo suyo y su rol. Y bueno, en este caso, yo creo que hicieron con Jonathan lo que tengan hecho con varios jugadores que le hemos regalado la plata.
3: El que había establecido también y que dijo que la esperaba la semana que viene era el propio Diego Aguirre en la conferencia el otro día. Incluso dijo, a ver, de lo físico está bien, capaz que en lo deportivo tres o hasta un mes puede ya estar pronto para jugar.
1: ¿Nicolás Pirri?
3: Sí, él habla.
1: ¿Eres el que relata en la B?
3: El mismo.
1: ¿El que me quiere cobrar la publicidad?
3: No. Bueno, son arreglos comerciales, ¿verdad?
1: Me parece muy bien. Sí, amigo, el Diego lo quiere. Por eso te digo, yo siempre estoy diciendo que va a jugar. Porque en Peñarol, lo que es la parte deportiva, manda al entrenador, gracias a Dios. Y va a jugar en Peñarol, nos vamos a poner de acuerdo.
0: Bien, bien. ¿Estás manejando algún otro jugador para Peñarol?
1: No, para Peñarol, bueno, ustedes saben muy bien que no llevo casi jugador a Peñarol. Cuando se fue Machado me lo pidió Diego, que también pone giradas ahí. Y al Cepillo, el que nunca perdió plata, fui yo.
0: Y decime una cosa, que... Pero digo, ¿hablaste con el Cepillo? ¿Cómo está la cosa con el Cepillo?
1: Está todo muy bien, lo quiero mucho y le deseo lo mejor. Creo que se equivocó en algo que dijo, que salió a decir que no era así. Y a mí esas cosas me pesan, ¿viste? Porque yo no me puedo cuidar de la gente que come en mi mesa. Entonces hay cosas que no me gustan y no las puedo superar. Entonces él ahora le representa a Pablo Bentancur. Yo el dinero que puse en Peñarol hoy lo tengo perdido, no me interesa. Para comer tengo, prefiero paz, tener paz en mi cabeza.
0: ¿Pero él te advirtió de que se iba a ir con Bentancur?
1: En un momento cuando hablamos nos pusimos de acuerdo, sí, claro.
0: ¿Pero te dolió?
1: De hecho, me dolieron otras cosas que no voy a hablar públicamente. Me dolieron otras cosas que son nuestras, de él y mías. Pero como él también decidió, como es el niño en su gurí, decidió bloquearme y no hablar más. Entonces eso fue lo que me dolió a mí, no hablar más.
0: Mirá,
1: porque tuvimos una relación muy larga, ¿viste?
0: No, pero yo me acuerdo de la relación de ustedes, sí. ¿Cómo no?
1: De hecho, antes de que pasara esto, que él dice que pasó, estuvo una semana acá viendo acá en mi casa. Comimos, disfrutamos, nos reímos. Pero no importa, es un gurí y la vida le va a mostrar y esto es aprendizaje también, para él y para mí.
0: Sí. Pero bueno, esa historia está terminada y en algún momento...
1: Laboralmente sí. Yo también puedo decidir con quién trabajar y con quién no, y hay jugadores que piensan que son Messi y no son Messi, tenés que demostrarlo. Y puedes estar bien un año o dos, pero para amigo, siempre la culpa es mía o del técnico. Eso lo digo en general, ¿no? No estoy dando el Cepillo puntualmente, en general. De hecho, hay jugadores que hoy vuelven a contratarme, que en su momento no quisieron trabajar más conmigo, y yo feliz los atiendo, pero creo que hay situaciones que ya están. No soy un preservativo que me usás, te ponés, me sacás y me tirás. No.
0: Has tenido, Chino, vos has tenido, porque lo hemos hablado, ¿has tenido como algunos desencantos, por utilizar un término prolijo, con alguno de tus jugadores en algún momento, ¿no?

0: Sí, claro.
1: Y
0: ¿Sabes qué pasa? Que
1: quedaste.
0: yo no priorizo lo económico, priorizo lo humano, el soronca, como otro empresario que prefieren falsear o estar para ganar mañana, ganar un pase. Yo, gracias a Dios, para comer tengo hasta que me muera. Y mis hijos también. Y no quiero ser millonario, quiero ser feliz. Y ser feliz implica ser transparente, como de hecho creo que lo soy. Tampoco soy una monja, ¿no? Todos tenemos cosas. Pero bueno, si yo lo que sí soy es leal. Y eso no me lo va a reprochar nadie.
1: Otro de los jugadores que con Peñarol no sigue es Matías González, que rescindió. ¿También te dolió todo ese proceso de que no haya tenido los minutos que en algún momento te dijeron que iba a tener?
0: No sé si es dolor lo que siento, pero sí me desilusiono, ¿no? Porque el tiempo no se recupera, chiquilines. El tiempo es oro. Y Mati puede haber perdido una gran oportunidad, haber seguido, porque en Danubio se figure y está en el exterior. Como de hecho había sido el semestre anterior, ¿no?
1: Sí.
2: Sí, él se queda incluso en Peñarol por un pedido de Diego Aguirre, ¿no?
1: Sí.
0: Bueno, a eso voy, a eso voy. Pero bueno, está. Yo en el piso no me gusta pegar tampoco. Esto ya pasó, barajamos, vamos de vuelta. Y el día que yo esté en la dirigencia de Peñarol, creo que hay muchas cosas que van a cambiar.
3: Pero Chino, digo, ya has dicho que para eso falta tiempo, ¿no? O
0: Y
3: sea.
0: si en esta elección seguro no, pero en la próxima me voy a preparar para la próxima.
3: Ah, estás con ganas para la siguiente, digamos, ¿no? La que
0: Tengo ganas,
3: viene.
0: sí.
3: Sí.
0: Tengo ganas, sí. Como te dije, dinero no, para comer no me falta y yo no quiero ser millonario. Y Peñarol me hace feliz, quiero estar un poquito y volverlo a ver campeón de América del Mundo, ¿no? Que es para lo que voy a laburar.
3: Sí, y ya tenés un grupo de personas que te acompañarían en un
0: Estoy
3: futuro.
0: intentando convencer a un par que son clave para mí, uno Walter Pereira y otro y es Julio Lestido,
3: Claro,
0: pero
3: claro.
0: puede haber una sorpresita más. Y ya he hablado con algún jugador también que si yo me tiro ellos vuelven. Nada, no voy a ser político hoy, pero me empecé a preparar.
3: Bien, bien. Claro, pero en ese caso te gustaría obviamente traer alguno de los jugadores
0: Sí,
3: importantes que
0: obvio.
3: vos
0: La
3: representás.
0: columna vertebral tiene que ser de jugadores importantes, con trayectoria, con campeonatos arriba y que amen al club como yo.
3: ¿Y cómo estás viendo este periodo de pases de Peñarol? Las incorporaciones, las salidas.
0: Si te digo que no sé nada, casi.
3: Y bueno, se fue Franco Escobar,
1: Vino Franco
3: vino
1: Romero,
3: Franco Romero,
1: Lionel Jaime de
3: vino
1: River.
3: Lionel Jaime, no lo conozco, un jugador de River.
0: No tenía que son todos esos que estaba hablando. Mierda. Ah, Franco Romero jugó Nacional, ¿no?
3: Es el que jugó en Nacional, sí.
0: No sé qué nos está pasando con esos temas, pero bueno, está.
3: ¿Pero por qué? Porque van de un lado al otro, decís.
0: Sí, son unos mercenarios todos.
3: Pero toda la vida pasó, ¿eh?
0: Cada vez amo más a Peñarol, yo.
3: Sí. Pero bueno, está, esas cosas. Y bueno, está, lo importante, Chino, es que, a ver, podemos decir de que estamos próximos a que Jonathan Rodríguez juegue en Peñarol.
0: Yo te diría que sí. Si pasa algo que, o si hay una falta de respeto en el medio o pasa algo, irá a jugar en la Argentina o en Brasil, porque los niños ya empezaron en el colegio acá. Yo ahora los anotó acá y todo, porque yo les leí mi palabra que íbamos a jugar en Peñarol.
3: Bien, clarito, clarito.
0: Sí.
3: Aprovecho y te pregunto, ¿qué va a pasar con Pelistri?
0: De momento lo vamos a sacar en Grecia, tiene un contrato muy importante y hoy las posibilidades que tenemos otro equipo, si bien él lo que busca es lo deportivo, el contrato nos hace que todo lo defina el equipo griego, ¿no?
3: Pero digo, ¿nunca pensaste en que vuelva al Uruguay, a Peñarol o
0: No, no, no, no.
3: siempre en Europa, digamos?
0: Eso no es una posibilidad hoy. Humo lo dejamos para los que venden humo.
2: ¿Te sorprendió, Chino, que después de lo que significó Pelistri para la selección y lo que fue las eliminatorias, la Copa América,
0: Lo dije
2: no
0: hoy de
2: haya,
0: mañana.
2: no
0: Yo
2: haya pisado la cancha en el Mundial?
0: después de todo lo que hizo Facu en la selección, en la eliminatoria, no ha tenido un minuto, me pareció una falta de respeto, sí, para el jugador.
3: Sí.
2: ¿Hablaste con él?
0: Sí, claro.
2: ¿Y cómo está él con todo lo que pasó?
0: Él es un lord inglés.
2: Porque debe haber sido.
0: Él
2: Le debe haber
0: es
2: pegado
0: un
2: duro también a él, me parece, ¿no?
0: Pero él es un lord. Él le da la derecha al entrenador, porque él es muy respetuoso. Seguramente no lo piensa así, pero siempre le va con mucho respeto. Facu es un jugador que nunca trajo un problema de ninguna magnitud, de ningún área, ¿no?
3: Sí.
0: ¿Alguna vez escucharon algo de Peristri?
3: ¿Cómo,
0: ¿Cómo?
3: cómo?
0: Jamás. ¿Alguna vez escucharon algo de Peristri?
3: No, no,
2: no,
3: no,
2: no,
3: nada,
0: jamás,
3: nada,
0: jamás, jamás. Y
3: absolutamente
0: eso va a
3: nada.
0: seguir siendo así. Por eso creo que se acrecienta un poco lo que yo siento ahí, ¿no? La falta de respeto. Como que es más fácil a veces ir contra el más débil, ¿no?
3: Sí. Pero
0: Ahora
3: digo,
0: sí.
3: él no tuvo ningún inconveniente con el técnico, ¿no?
0: Para nada, con nadie. Ni en el tránsito tiene un inconveniente Facundo.
3: Bien.
0: La verdad.
3: No, no.

0: pero está bien, es un pibe muy, muy correcto, muy educado.
1: Es
0: muy
1: divino, es un divino.
0: Escuchá, divino. Chino, ¿y Brian Rodríguez?
1: Bueno, estoy trabajando, no me tiene loco el teléfono por Brian.
0: Ah,
1: de hecho, tengo 30, 40 WhatsApp casi en la vida ahora. Mientras estoy con ustedes, de la misma persona, tiene una intensidad.
0: Contra Cabo después, Verde después entró.
1: Aguirre, después Aguirre dice que yo soy intenso.
0: Pero escuchá, Chino, contra Cabo Verde entró muy tarde y cuando entró, entró muy bien. Los minutos bueno, que
1: eso,
0: tuvo.
1: Por eso yo pensé que el próximo partido juega más, ¿no?
0: También, también.
1: Sí.
0: Pero, sí. Pero ¿crees que va a cambiar de equipo?
1: Ah, yo pienso que sí. Yo pienso que sí. Y si no, tiene un tremendo contrato en América. Está muy a gusto ahí. Tampoco es un problema que hace en América.
0: Sí, es un...
1: Estamos buscando crecer, ¿no?
0: Claro. Y pero Guillermo Almada no te lo va a aguantar ahí, no te va a decir Chino, déjamelo.
1: Y bueno, ojalá. Ojalá, porque eso al jugador le gusta mucho a mí, ¿no? Le da mucha tranquilidad. Que si bien no es lo que está pensando Brian, yo como agente necesito que crezca, ¿no? Y cuando digo crezca le doy en buen sentido sin faltar respeto a nadie, pero sí. Me parece que puede ir a Europa o puede ganar el doble de dinero.
0: Claro, o sea, seamos, para ser bien claro, o le mejoramos el contrato con el América o...
1: No.
0: ¿No?
1: El contrato con América está muy bien, lo renovamos hace 6 meses. Está muy bien. Creo que no pasa por ahí. Pero sí, si nos vamos a otro lugar donde realmente le paguen mejor. Si vamos a Europa, no va a ser un tema de plata. Porque vamos a apostar a lo deportivo y jugar en Europa. Que Brian no jugó todavía.
0: Cuando decís Europa, ¿decís algún país en particular?
1: España-Italia, ¿no?
0: España-Italia, claro.
1: Sí, o ir a la Premier. También. Pero sí. Bueno, esperemos. Estamos trabajando, hasta el 31 de agosto tenemos tiempo. A Brian no lo quejo para nada, esto lo manejo yo 100%, porque es uno de los jugadores que más confianza me da. Él y Nahuel Herrera, que está en camino para acá a comer el puchero. Y nada, estamos muy bien, con mucho trabajo, contentos, lúcidos.
2: Chino,
1: de la mañana.
2: A ver, vos tenés la posibilidad, y creo que debe ser un orgullo para vos, de trabajar con jugadores que representaron a Uruguay, más sacando el tema de Pelistri, que no pisó la cancha, haber sido mundialista, debe haber sido también algo importante. Después de que fue de lo que se generó con la eliminación, ¿trataste de buscar el diálogo con los dos, ver cómo estaban, cuánto los afectó, cómo están ellos?
1: Con Brian al mismo día. Con Peri espero unos días porque él es muy especial y yo lo conozco y no me gusta hablar sobre lo caliente, ¿no? Pero sí, obviamente que hablo de los dos, pero no solo como empresario, sino como amigo, porque les adoro. Date cuenta que lo represento hace muchos años, ¿no?
2: Claro, pero una cosa te va llevando a tener la relación que vas teniendo, que vas forjando, o sea, por eso obvio, te remarcaba lo de la relación laboral, pero es obvio. Algo que trasciende a eso, me parece también.
1: Sí, trasciende con los dos, los adoro, los dos, la verdad, a eso y a la familia, ¿no?
2: ¿Y a Brian cómo lo notaste en esa charla que tuviste?
1: Brian bien, ofuscado un poco porque por la eliminación, ¿no? Por su participación en particular. Estaba muy comprometido con él y quería avanzar.
2: Claro. Sí. Vos obviamente conocés mucho también por lo que fue tu vínculo inicial de representación y bueno, el paso de los años, cómo compartiste con ellos en Peñarol, pero ¿qué te dejó la actuación de Valverde y de Darwin?
1: Bueno, a Fede Valverde primero lo llevé yo al Real Madrid, ojo. Uh-huh. Lo llevé yo al Real Madrid, no hay que estar en el lugar donde yo lo llevé. Me siento parte también de eso. Y a Darwin lo vendía a Benfica también. Al medio que todos me putearon, la rompió, fue goleador. Y yo, gracias a Dios, es un crack del mundo. Lamentablemente no tuvo una buena participación en el Mundial. No sé por qué. Tampoco me gustaron sus trenzas. Pero nada. Sigo pensando que es un tremendo jugador. No sé por qué le pasó lo que le pasó. Pero creo que fue grupal. No hubieron figuras en Uruguay. Creo que capaz el Papo Araújo. La entrega a Canovio. Hasta ahí. Después nadie se destacó.
2: Claro. Te saco un poco del tema este de jugadores que estuvieron en la selección. Sé que estás trabajando hace mucho tiempo por la posibilidad de Matías Zabaldo y alguna chance de que pueda salir de Independiente. ¿Sigue estando arriba de la mesa esto?
1: Lo acaban de comprar. En caso de salir tiene que ser una oferta muy importante, que también tenemos alguna en la vuelta. Pero viajo en estos días a Buenos Aires a juntarme con el presidente.
2: Bien, o sea, se le hizo un contrato acorde a lo que justamente ha generado Matías ahí.
1: Esa es la realidad. Estamos muy contentos también.
0: Bien, lo último, Chino, dijiste lo de Nahuel Herrera que estaba yendo para ahí.
1: Sí, ¿cómo llueve, chiquilines, acá?
0: ¿Ah, sí?
1: Qué locura. No, se casa una vieja, lluvia con sol.
0: Mirá vos, mirá. ¿Pero qué va a pasar con Nahuel? ¿Se va a quedar hasta diciembre?
1: Yo hoy sí. Te diría que puede ser, y también lo puede comprar un club alemán mañana, y se tendría que ir.
0: O sea que puede pasar cualquiera de las dos cosas.
1: Es un tremendo jugador, Nahuel Herrera, lo que pasa. No hay muchos saberos con esa proyección de futuro, ¿no?
0: Pero ya su recuperación para... ¿Cuándo crees que él va a poder empezar a jugar, digamos?
1: Hay que apuntar a Giovanelli eso.
0: No sea mal. No sea mal.
1: Los quiero.
0: No sea mal. Llámalo al C.

0: voy a arreglar ahí con él.
1: Clínicamente no sé, clínicamente no sé, por eso no hablo. Pero sí te diría que en un mes está pronto.
0: Muy bien. Chino, te mando un abrazo grande. Gracias como siempre.
1: Te mando una foto del puchero.
0: Mandá que la ponemos acá en la ponemos en la pantalla. Bueno, un abrazo. Ahí estaba.
1: Abrazo.
0: El Chino La Salvia, lo que él dice que está esperando la llamada de Nacho Rubio para que Jonathan Rodríguez se incorpore a Peñarol.
2: Y lo va a llamar.
0: Ahí tiene Nico la información. Pausa, ya seguimos.

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0: 2:15 de la tarde, ahora vamos a tener otra entrevista. Recién hablábamos con el Chino La Salvia sobre esta firme posibilidad, de acuerdo a lo que nos dijo su representante, de que el jugador pueda estar ya a partir de la semana que viene en Los Aromos, más allá del tiempo que necesita para agarrar ritmo, ¿no? Y eso no es que se incorpore a Peñarol y ya empiece a jugar, porque no va a ser así.
1: Sí. Respecto a sí. Otros equipos que obviamente se están preparando para lo que va a ser el reinicio de la actividad, Progreso cerró a Renzo Bacchia, el arquero que ya arrancó a trabajar en el día de ayer, y ayer hubo un amistoso entre Progreso y Defensor. Incluso Bacchia ya tomó minutos. Le comunicó Tabaré Silva a algunos jugadores que no van a ser tenidos en cuenta, cerca de 10 jugadores, que son ya los que buscan equipo para el próximo semestre. Entre ellos el arquero Andrés Merín, entre ellos Santiago Viera, jugadores que no van a continuar en la institución. Diego Sánchez, el delantero que se va a ir a Chile nuevamente. Progreso cerró en el día de hoy la contratación de Maximiliano Juan Belts, el centro atacante que estuvo jugando en Juan Pablo II de Perú, equipo del cual llega libre porque rescindió contrato y se suma en las próximas horas ya al equipo Gaucho del Pantanoso, que afrontará el segundo semestre con un compromiso muy grande con la tabla del descenso. Está condenado a perder la categoría y bueno, busca revertir la situación, algo que parece muy difícil.
0: Claro, sí, Progreso está muy complicado. Un campeonato que este fin de semana va a tener un partido pendiente.
1: Danubio, ¿no?, frente a Juventud, partido que se va a jugar el próximo día domingo en el Estadio María Minchev de Lazaroff. Es un partido pendiente de la segunda fecha del torneo intermedio. El domingo a las 2 de la tarde en Jardines se ponen al día Danubio y Juventud, y ya el otro fin de semana arranca la actividad de manera oficial con el reinicio del torneo intermedio con la quinta etapa. El viernes 10 de julio en Maldonado, Deportivo va frente a Albion a las 7 de la tarde. El sábado 11 a las 10 de la mañana, en el Parque Artigas de Las Piedras, Juventud enfrenta a Montevideo City Torque. A las 3 de la tarde en Jardines, Danubio Nacional. A las 6 de la tarde en el Parque Viera, Wanderers Progreso. El domingo 12 a las 12 del mediodía en el Parque Viera, Liverpool Cerro. A las 3 de la tarde Boston River recibe en el Campeones Olímpicos a Central Español. 18:30 en el Centenario va Racing frente a Peñarol. Y el lunes 13 de julio a las 7 de la tarde en el Estadio Arquitecto Villa de Melo, Cerro Largo enfrenta a Defensor Sporting.
0: ¿Quién va a dirigir a Danubio?
1: Bueno, por el momento sigue Leo Ramos.
0: Sí, pero Leo Ramos está en postoperatorio.
1: Está en la casa.
0: Claro. Sí. A ver, Nico, está Nico por ahí, a ver si le puedo... Nico, ¿quién va a dirigir a Danubio en esto? ¿Va a ser Matosas los primeros partidos? ¿Cómo es?
2: Sí, con los ayudantes de Leo mismo, por lo que tenía entendido. Por ahora no había nada...
0: Claro, porque Leo tiene un periodo de recuperación.
2: Sí, el cuerpo técnico sigue trabajando. Si no es tan largo como en un momento se corrió la bola y que va a estar unos cuantos, eso no. Pero sí está en recuperación.
0: Bueno, así que ahí entonces... Danubio, Racing está perdiendo un montón de jugadores, ¿no?
1: Sí, se fue Felipe Cairuz. El América de México hizo uso de la opción de compra por Thiago Espinosa, que ya lo había perdido incluso para el arranque del año. Pero hay más jugadores que se han ido y bueno, esto es lo que pasa habitualmente cuando un equipo anda bien, ¿no?
0: Sí.
1: Más allá de que el arranque del intermedio no haya sido el mejor para Racing, ha perdido jugadores importantes.
0: Porque, claro, es un equipo que sabemos que está en la definición del campeonato, ¿no? Al menos tendrá derecho a jugar un partido semifinal. Pase sí, lo que pase en el torneo.
1: Cairuz se va para Godoy Cruz de Mendoza.
0: Sí. Felipe Cairuz. Tuvo un buen semestre, Felipe Cairuz, ¿eh?
1: Sí.
0: Un buen semestre, por eso es esta oportunidad de jugar. ¿Alguna otra cosa de algún club, Nico?
2: No, la verdad que ha sido un periodo de pase. Bueno, Maldonado está obviamente con alguna posibilidad todavía del tema de Noble, de ver si en definitiva, porque se manejó alguna chance extra Peñarol exterior, pero
1: quedó, sí, Atlético Nacional de Medellín.
2: Pero por ahora no ha tenido noticias deportivo. Sí, algún sondeo, y después se rechazó de Espíndola la posibilidad de México, que era uno de los equipos.
1: Bueno, lo que me dijeron hoy con respecto a lo de Espíndola, que se reflotó en la jornada de hoy, de Necaxa de México, y por lo que me mencionan, se va a hacer.
2: Bueno,
1: esto hasta, es lo que me marcan desde el Deportivo Maldonado.
2: Hasta ayer la oferta que había llegado se había rechazado, pero bueno, eso lo contaba Dinoy en la nota que hacíamos el último
1: rato. Sí, lo otro, Fabricio Correa va a jugar en Juventud de Las Piedras, el arquero de Cerro, que esto ante la situación del Mono Irrazábal, de que se

0: recuperó y bueno, se adueñó del arco en el equipo de la Villa. Fabricio Correa quedó un poco relegado y después de lo que fue su paso llega libre a Juventud desde el equipo justamente cerrense.
1: Bueno, mientras los demás se desmantelan...
0: Juventud de las Piedras además incorporó a Kevin Rolón también.
1: A Rolón. Pero en general los rivales van perdiendo jugadores, los grandes se van reforzando. Sí. No con nada del otro mundo, todavía no tienen un gran periodo de pase. Yo creo que Peñarol está más corto en ese sentido.
2: ¿Eh? Pero Aguirre nunca quiso jugadores.
1: Sí, pero...
2: Pero acá la diferencia radica...
1: Si se le va a Togni y Angulo, que ninguno...
2: Jaime por uno, sí. Y el otro Hernández o lo de Vallejo.
1: Bueno, está, pero lo de Vallejo...
2: Está, pero poné que no venga Vallejo. Pero, o sea, yo te traslado el plan de Aguirre. El plan de Aguirre es Jaime por Togni... Y si se va Angulo es o Hernández, o el nombre macro era Vallejo, ponle que no venga. Es lo mismo que es una defensiva, era Monzón que era imposible y después estaba Romero.
0: Sí, a propósito de Monzón, está trabajando Daniel Gutiérrez en estas horas en concretar la venta desde Junior de Barranquilla a Botafogo. Se va a cerrar, en el correr del fin de semana, más tardar el lunes, ya va a estar cerrándose esta situación. Y lo otro cortito, Liverpool quería a Marcos Montiel. Finalmente, por decisión del volante, se va a quedar en Central Español.
1: ¿Mira?
0: No se va a Liverpool.
1: ¿Mira vos?
2: Y antes de la pausa, tengo el pirrazo astronómico del chino La Salvia, que nos mandó el videíto.
1: ¿El guiso? ¿Que está cocinando?
2: Sí. En vivo desde la cocina del chino La Salvia. Tenemos
1: vamos a ver si tiene todos los condimentos que tiene que tener. Ah, no. Esa es la ollita.
0: ¿Qué es? ¿Un puchero o un guiso? ¿Qué va a hacer?
1: Le tiene que poner... ¿Qué lleva un buen guiso?
2: No sé, yo no.
0: Chorizo colorado.
1: Chorizo colorado fundamental.
0: Chorizo colorado.
1: Poroto, ¿no? Un buen guiso de poroto.
0: Eso es puchero, lo que está haciendo es puchero.
2: O sea, al aire dijo, ya viene Nahuel Herrera para el puchero.
0: Ah, puchero, bien.
1: Rico el puchero. Sí, claro. Rico.
0: Pero con los cachos de verdura, nada, con verdurita cortadita. Así como está ahí, está perfecto.
1: Pero para el invierno, este tipo de comidas, escúchame.
0: Puchero piazo.
1: Un buen puchero, pero un buen guiso.
0: Sí. Chorizo colorado, carne. Papa, boniato, zanahoria, abundante salsa de tomate,
1: lenteja, puede ser de lenteja también.
0: Alguna legumbre, sí, le puedes meter
1: un platito, bueno, eso que te sale bien.
0: Que hay
1: te
0: gente sale, que le mete arroz.
1: Sale el humo.
0: Hay gente que le mete arroz.
2: Yo creo que el que vas a recibir después de la pausa, capaz que sabe.
1: ¿De esto?
2: Capaz
1: bueno,
2: que sabe.
1: Muy bien. Pausa, ya seguimos.
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0: Bueno, 2:30 de la tarde en este momento. Bueno, ya entramos en la media hora final del programa. Tenemos el contacto con Alejandro Lembo para conversar con él. ¿Cómo andás, Alejandro? Un gusto.
1: ¿Cómo andás, Mauro? Buenas tardes.
0: Bueno, ¿vos cómo estás?
1: Para mí. ¿Cómo? Bien, todo bien, por suerte.
0: ¿Todo en orden? ¿Todo tranquilo?
1: Todo bien. Todo tranquilo, bueno. Disfrutando del Mundial.
0: Exactamente, sí. Buenos partidos, buenas figuras,
1: Sí, sí, totalmente, totalmente. La verdad que me generaba mucha duda lo que era este Mundial con más equipos, pero la verdad que chapó, como dicen los veteranos, ¿no? Chapó sí. Con los que lo crearon, porque la verdad que nos han regalado hasta ahora

0: muchísimos partidos muy buenos y pocas de esas selecciones que uno esperaba que fueran de excepción, ¿no?
1: Sí, tal cual, no hay ninguna que vos digas, che, se comió 5-6, bueno, Irán, ¿no? Sí. En el partido con...
0: Sí, sí, con Alemania.
1: No, Curazao, Alemania el primer partido, ¿no? De Alemania.
0: A Curazao, ahí está, sí. pero también pasa en la serie de grupos a veces eso. Ha pasado en la serie de grupos cuando eran 24 equipos nomás.
1: Claro, pero vos es que lo otro que me parece que está muy bueno es que las figuras, las estrellas del Mundial, en general están rindiendo todos a gran nivel, ¿eh?
0: Sí, le están dando el salto calidad a cada equipo, ¿no? Cada figura.
1: Pero es brutal porque Harry Kane en Inglaterra ayer fue, él lo dio vuelta.
0: Tremendo.
1: Bueno, Messi, ¿qué vamos a seguir diciendo de Messi? Mbappé en Francia, qué cuadrazo que tiene Francia, Alejandro, esa delantera mete miedo, ¿eh?
0: Qué dos equipos que tiene Francia, ¿no?
1: Sí, es impresionante. ¿Cómo haces para marcar a esos muchachos? Vos que fuiste zaguero. Entran por acá, por allá, velocidad, pase preciso en espacio reducido. Es una cosa de loco.
0: Sí, sí.
1: ¿Sabés qué? Creo que lo perdimos, Alejandro, ¿eh?
0: ¿Hola?
1: Ahí te habíamos perdido un instante, Alejandro. Ahí te recuperamos.
0: Ah, te decía que sí, sí, impresionante. Dos equipos tiene Francia. Te entran por todos lados y... Después hacen un cambio y entra otro jugador que juega al mismo nivel que salió. Entonces, es una selección para mí, tiene la mejor selección de... Después, bueno, el fútbol y todo puede pasar, pero están ratificando lo que se pensaba de antes, ¿no? Yo siempre dije que para mí era la favorita por equipo. Muchas veces los favoritos después no ratifican. En este caso creo que está ratificando.
1: Totalmente, totalmente de acuerdo. Es hasta el momento me parece que es la mejor selección. Pero hay detalles que son importantes, ¿no? Por ejemplo, no va a ser campeón del mundo, creo, ¿no? Después esto. Pero una buena selección es la de Estados Unidos, ¿eh?
0: Totalmente. Compite muy bien. Creo que tuvo un inicio espectacular. Todos dicen, no llega ahora en los últimos partidos a hacer lo del inicio. Lo que pasa es que ya, creo que era un poco la sorpresa. Y ya no es sorpresa, ya ahora los equipos lo estudian muchísimo, sí, sí. La miran como una potencia y no pueden resaltar el juego que hicieron en otro momento, en los primeros partidos, pero son contundentes, tienen un muy buen equipo, ¿no?
1: Muy buen equipo, muy buen equipo. Bueno, Ale, ¿qué dejamos para Uruguay? ¿Cómo, a medida que pasaron las horas, porque a todos nos pasa, pero cómo fuiste, a ver, tratando de interpretar, si es posible interpretarlo? ¿Cómo lo analizás con el correr de los días? ¿Qué nos pasó? ¿Hay un solo culpable? ¿Hay muchos culpables? ¿Cómo lo ves?
0: Bueno, creo que la conferencia de prensa de Bielsa dejó ver muchas cosas internas que uno no sabía, ¿no? Y que muestran que, bueno... las cosas no estaban bien como deberían, ¿no? Que la cadena de mando principalmente se vio afectada. Él ya lo había dicho en la conferencia anterior, de que bueno, su gestión como el que manejaba el grupo quedaba tocada y tal cual se vio y bueno, él se adaptó a lo que quería más allá de su convicción y eso cuando vos te cambiás tu convicción y para qué te trajeron, creo que complican mucho, y bueno, en ese sentido creo que fue malo para el equipo, y bueno, para los resultados después en la cancha, más allá de que yo creo que competimos, no fuimos menos que ninguno de los tres equipos que jugamos, sí. Merecimos tener mejor suerte en algún partido como el de Arabia, que nos hubiese llevado a la clasificación, y nuestras figuras tampoco sobresalieron como para cuando el equipo, como lo están haciendo Messi, Mbappé y todos estos jugadores que nosotros hablamos, Kane, y las figuras de cada equipo, cuando el equipo está ahí, dan el salto calidad, tampoco lo tuvimos.
1: No, tal cual. Lo que pasa es que me parece, Alejandro, que hoy, con lo inmediato, con la bronca, con esta sensación rara que tenemos todos, es que más allá de esos merecimientos... No alcanza para nada, ¿no? Porque vos podés merecer, pero también en esos

0: crecimiento, me parece que, por ejemplo, con Arabia Saudita nos dimos el lujo en un mundial de regalar un primer tiempo donde no jugamos. Y el esfuerzo que tendríamos que haber hecho para ganarlo, lo hicimos para empatarlo. Logramos empatarlo a los 32 del segundo tiempo y después, bueno, el tramo final, esos 15 finales más lo que adicionó, lo intentamos, sí, el arquero fue figura, pero conclusión final, no ganamos. Entonces, y no ganamos más allá de ese dominio porque regalamos todo un tiempo. Y en cada partido me parece que hay un poco de esto, ¿no?
1: Sí. Sí, el análisis futbolístico es ese, ¿no? El puramente futbolístico es ese. Pero también es el que contra España nos pasa también, pero no lo vemos tan así porque es España. Lo miramos según el rival de turno. Sí. Y ya la historia nos juega, te lo están demostrando las selecciones africanas, las asiáticas, incluso las sudamericanas que nunca competían, Ecuador, Paraguay, siempre estaban por detrás de nosotros y hoy están compitiendo y compitiendo bien. Yo creo que tenemos que quitarnos esa historia, no para mal, sino quitarnos para el análisis que hacemos de cada partido, que sea un poco más centrado en lo que es realmente el partido, ¿tá? Y bueno, porque si nosotros no fuésemos Uruguay, viste, con el nombre que tiene Uruguay a nivel mundial y todo, y te pones distintas camisetas y ves el partido y haces un análisis sacándote el corazón, sí. Vos decís, no, hubiese merecido, este equipo hubiese merecido mucho más suerte en los tres partidos, ¿no? Mereció ser el ganador. Entonces está, nosotros porque venimos con toda la historia y sabemos todo lo que genera el fútbol para nosotros y lo que significa el fútbol para nosotros y lo que nos ilusiona el fútbol. Pero saliendo de ese lugar, no fue todo tan malo, ¿viste? Me parece a mí.
0: No, yo creo que como conclusión final sí es muy malo porque se contrató a un entrenador y no lo culpo solo al técnico. Yo creo que lo peor que podemos hacer, me parece a mí, es culparnos y vos tuviste más culpa que yo y este y lo otro. Yo creo que no hay nadie que se salve. O sea, desde Nacho Alonso, porque cuando vos sos presidente sos responsable de lo bueno y de lo malo. No se salva el área deportiva encabezado por Giordano, no se salva Bielsa, no se salvan los jugadores. O sea, y cuando digo no se salva, es un término, lo estoy hablando en tono de, en términos futbolísticos. O sea, la vida no se terminó, hay muy buenos jugadores que totalmente seguramente van a estar para la próxima cita de Copa América, Mundialista o lo que sea. Pero sí no puedo dejar de decir, Alejandro, vos fuiste jugador de fútbol. Vos tenías, si jugaste bien, jugaste bien. Ahora, si jugaste mal, te la tenías que bancar. Y de repente no jugaste mal y jugaste mejor, pero no conseguiste el resultado. Y el resultado, cuando vos contratás algo para que el fin sea el Mundial, y el Mundial es esto, y bueno, y se fracasó. Por lo menos es mi óptica, ¿no? Es así.
1: Sí, no se consiguió lo que se quería, está claro. Y el análisis en cada área tiene que estar. Yo igual siempre estoy para la positiva, ¿viste? Entonces, creo que lo fundamental ahora es, en vez de buscar culpables,
0: claro,
1: analizar bien cuál es todo lo malo que nos pasó para que nos sirva de experiencia y que el próximo Mundial no pase en este tipo de cosas, ¿viste? Y que podamos dar el paso adelante y que podamos capitalizar todas las cosas buenas que puede tener esta selección uruguaya,
0: ¿cuánto?
1: Como para poder conseguir los resultados.
0: Son tiempos diferentes, otro Mundial, pero te pregunto, porque todos sabíamos que el relacionamiento interno no era el mejor, el ideal, como seguramente pasa en muchísimos planteles de fútbol del mundo. Ahora, de hecho, estamos viendo en el Mundial que algunas selecciones quedan eliminadas y hay jugadores que saltan a hablar. En Senegal ayer el capitán dijo, mientras este técnico no vuelva a la selección, estas cosas, ¿no? Pero ¿cuánto puede influir ese relacionamiento que no es el mejor con un entrenador para un resultado deportivo?
1: Yo creo que mucho, es un deporte de equipo y que tienen que estar todo el mundo convencido. Primero, el entrenador para mí tiene que tener una convicción y convencer a todos los jugadores de ello, ¿tá? Es el líder natural, el entrenador. Y como tal, tiene que convencer a los jugadores que es por una línea, ¿tá? Por esa línea por la que él habla, y si no es por ahí, eso se ve en los primeros meses, y ves que estás teniendo viste, no está teniendo la confianza de los jugadores y eso, hablarlo como para marcar una línea del que podamos hinchar todos para el mismo lado, viste, y que no pasen estas cosas que pasaron.
0: Sí, sí. Yo creo que el fútbol uruguayo se debe una gran discusión, ¿no? Para mí tiene que haber, hay gente muy capaz como para analizar bien qué vamos a hacer en el futuro, qué tipo de entrenador, cómo vamos a trabajar la materia prima, que por suerte la tenemos, pero hay que trabajarla.
1: Totalmente juveniles. Juveniles, ¿no?
0: Sí, sí, a eso me refería.
1: Debe, yo creo, claro, es un debe haber tenido una selección juvenil campeona del mundo y no darla proyectado para el primer equipo, ¿no? Yo creo hoy el análisis es tan global que lo primero que tienes que hacer es contratar un líder de proyecto, como lo fue el maestro Tavares. No me estoy metiendo en modelo ni quién es el qué vamos a jugar, sino en que sea líder del todo el proyecto de selecciones juveniles junto a Giordano. Si es que Giordano va a estar en las selecciones, ¿no? Pero digo, el gerente que esté ahí de turno tiene que saber que el entrenador tiene que estar mirando los pibes de su 15 de hoy, que dentro de 4 años van a tener 19 años. Y hoy estamos viendo jugadores de 17 en el Mundial. Sí. Entonces cualquiera de esos pibes de 15 ya va a poder estar en... Entonces lo tenemos que formar y educar y llevarlo por el modelo que quiera el entrenador de Primera División a todos las juveniles.
0: No, claro. Por eso te decía, nos merecemos una gran discusión para poder elegir de la mejor manera. Porque digo, cuando vos tocas el piso...
1: Exacto, nos merecemos un gran proyecto, exacto, Mauro. Un gran, sí, proyecto. Y llevarlo a cabo, ¿viste?
0: Es una oportunidad.
1: Global, que estén todos de acuerdo y que están todos hinchando. Es una gran oportunidad.
0: Yo creo que es una oportunidad que tenemos. Que este golpe en el piso, tocamos, sí, el precipicio... Bueno, lo deberíamos aprovechar. Bueno, que otros países no tienen la materia prima, no tienen los jugadores de fútbol que tenemos nosotros que siempre salen.
1: No hay que perder el tiempo.
0: Exacto. Pero no, ¿vos crees que habría que nombrar un entrenador ahora?
1: Sí, sí, sí, lo antes posible. Sí. Si este ejecutivo, no te puedes perder los campeonatos, va a jugar un campeonato mundial en octubre, la sub-17. Va a jugar unos sudamericanos en enero, febrero, se juegan los sudamericanos sub-15, sub-17, sub-20. No te podés perder todos esos campeonatos, todo esto que están viviendo estos chicos, que son campeonatos importantísimos, sí, a nivel sudamericano.
0: Yo creo que ahí van a nombrar un técnico de la sub-20, ¿no?
1: Sí, entiendo, pero no lo veo correcto.
0: ¿Vos creés que hay que nombrar uno de la selección mayor?
1: Yo considero que cuanto antes, más, lo antes posible se pueda formar el proyecto y los profesionales que van a llevar a cabo el proyecto, es mejor. Y que se ponga de acuerdo Nacho Alonso, si le toca a él o con el próximo que pueda llegar a venir como presidente, no sé, es secundario la política en este caso. Hay que ponerlo en lo deportivo por delante, y en lo deportivo tiene que ponerse de acuerdo para decir, bueno, más allá del presidente de la asociación, va a ser este el cuerpo técnico que va a funcionar por delante de todos estos 4. Porque aparte, son 4 años que no vas a tener eliminatoria, que ya estás en el Mundial. No es que tenés que poner un entrenador que debo decir, si le va mal a mitad de eliminatoria, va, lo echamos. No. No, sí, sí, tenés que poner un entrenador que ya sabés que va a ser el próximo entrenador de la selección uruguaya en el 2030. En el cual, aparte, somos hasta anfitriones del primer partido, por lo menos uno. Y ya no veremos si no son más. Entonces, ya sabemos que vamos a estar en el Mundial. Vamos a proyectar cuál va a ser. ¿Cómo lo proyectamos? Ya, con los pibes de sub-15 que elijamos, empezar a darle y desarrollarlos y a potenciarlos para que sean a futuro parte de un grupo, o posiblemente parte de un grupo.
0: Claro.
1: ¿No? Y tratar de trabajar lo más tiempo posible, porque los seleccionadores es como... A mí pueden discutir muchas cosas de Tavares, pero el tipo estaba a las 7 de la mañana hasta las 5 de la tarde todos los días del año.
0: No tengas duda. No, y además otra cosa.
1: En
0: otra
1: el complejo
0: cosa.
1: Deportivo.
0: Conocía hasta el último pibe que entraba de la sub-15 al complejo Uruguay Celeste. Conocía los nombres. Digo, lo que pasa es que se abandonó eso. Se abandonó el... No es culpa de Bielsa eso, ¿eh? Porque Bielsa se lo contrató para que dirija la mayor. No se lo contrató con un macro plan. Pero bueno...
1: Cosa que para mí fue el error, no de contratar a Bielsa, sino que de Bielsa no fuese el máximo responsable, junto obviamente que a Giordano, de todo el proyecto, porque

0: los pibes que empezaron hace 4 años atrás y que salieron en campeones del mundo, por ejemplo, y entre otros, ¿no? Tenían que haber sido formados para jugar el modelo que iba a jugar Bielsa el Mundial. No queremos salir campeones juveniles, sí queremos, pero digo, en las juveniles no te dan, o sea, llegar a salir campeón o cuartos, no es, si vos realmente potenciás para el primer equipo y para el Mundial de Mayores, no me importa salir, es como la clásica, viste, que tienen los equipos grandes, viste, que se mira las tablas de
1: juveniles,
0: formativas para ser campeones de las juveniles, y no es resultado, los juveniles no es los resultados, los resultados se tienen que ver en mayor, lo otro es formar a los pibes, viste.
1: Sí, no, te entiendo, te entiendo.
0: Lo mismo. Tenemos que formar los pibes para el modelo que vaya a usar el próximo entrenador, y el entrenador tiene que ser el supervisor de todo eso.
1: El tema, Alejandro, es no apurarnos, ¿no? No porque ponele Alejandro Lembo mañana dirige un equipo, en 6 meses lo saca campeón y ya por eso lo contrato. Tiene que haber un estudio, un análisis profundo, ver qué tipo de técnico queremos, ver lo que queremos para las divisiones juveniles. Es una oportunidad esta, digo, dentro de la oscuridad que hemos caído con este fracaso en el Mundial, hay que tomarlo como una oportunidad para ver, bueno, a partir de ahora, ¿qué hacemos? Y la diferencia con otros países es que nosotros tenemos los jugadores, tenemos materia prima. Entonces
0: lo que tenemos, Mauro, es que armar un proyecto serio, sabiendo de adentro, como tienen toda la información, qué es lo que queremos para el 2030, y después salir a contratar el entrenador que lleve a cabo ese proyecto. O agarrar y decir, bueno, vamos a escuchar, ¿entendés? Vamos a ver los entrenadores que nos parece, vamos a ver qué proyecto tiene. Decirle, bueno, nosotros queremos esto, esto y esto. ¿Qué proyecto tenés para esto? Y bueno, analicen los mejores proyectos, pero no para dirigir la selección mayor, ¿entendés? Sino para de desarrollo global de todo, ¿entendés? Desde la sub-15 hasta la mayor. Y eso es lo que tenemos que elegir. Y bueno, cuando elegíamos uno, que nos podemos tomar un tiempo para eso, sí, ¿tá? Pero ya, ¿entendés? Ya empezar a pensar o en hacer el proyecto, que me parece que también para hacer un proyecto de esto hay gente muy capacitada como Giordano, y muy gente que está alrededor, está el maestro Tavares también para consultarlo. Hay gente para consultar de mucha experiencia, ¿entendés? A nivel nacional e internacional, que pueden ayudar a armar este proyecto.
1: Clarísimo.
0: Y después, bueno, buscar quién lo puede llevar adelante, quién es el adecuado, según el proyecto que armemos, para llevar adelante el proyecto.
1: Sí, sí, evidentemente sí, pero bueno, acá hay un montón de aspectos. Obviamente que se está centralizando mucho en el relacionamiento del técnico con los jugadores, que no era bueno, eso está clarísimo, pero bueno, también se aceptaron. O sea, a mí me parece, Alejandro, que, no sé, por decirte algo, Nández se rebeló, se enojó, se quedó sin Mundial, para mí mal sacado, pero bueno, eso es una opinión mía. Pero desde el momento que el resto de los jugadores aceptaron mirar hacia adelante y tratar de hacer el mejor Mundial, sos parte del asunto. O sea, ahora no vale que nadie se corra para un costado. O sea, porque vos desde el momento que aceptás determinadas condiciones, las aceptaste, sos parte del éxito si hay éxito y sos parte del fracaso si hay fracaso. Y yo estoy como notando como una onda de che, no, pero el relacionamiento por encima de todo. No, pará. ¿Para qué Bielsa no te dijo, y no voy a nombrar a nadie, pero que tiraras un pase hacia atrás mal, o que atajaras mal una pelota, o que perdieras una marca? Digo, por eso digo, y sé que vos como jugador, porque así te sentís, a veces suena duro, pero también los jugadores tienen que hacerse responsables, porque son los que entran a la cancha, y cuando están los aplausos y los éxitos y levantar las copas, aplaudimos todos y elogiamos todos, pero cuando no pasa esto, tienen que estar preparados para la crítica. Y me parece que los jugadores son un gran punto de la responsabilidad de lo que le pasó a Uruguay. Además del entrenador, además de Nacho Alonso, además del ejecutivo, todo lo que vos quieras. Pero los jugadores, Alejandro, no estuvieron a la altura para mí. Pero bueno.
0: Y bueno, la verdad que en la cancha los que juegan son los jugadores. Exacto. Y los que ganan y pierden partidos y campeonatos son los jugadores. Más allá de que después cada uno tiene su responsabilidad y te pueden ayudar quienes están en ese alrededor a potenciarte

0: si el equipo perdió. Claro que hay cosas para rescatar, pero al ser un equipo de fútbol, y bueno, yo creo que descarrilamos, ¿viste? Descarrilamos.
1: Sí. Pero bueno.
0: Es así.
1: Hay dos, o barrer y tirar todo y exacto, no sirve nada, o aprender de todo lo que se vivió, de todo lo que pasó, y que sea, viste, el punto de inicio para lo que venga.
0: Es una oportunidad.
1: Es una oportunidad, exacto.
0: Alejandro, un placer siempre escucharte, ¿eh? Gracias por atendernos.
1: Igualmente, Mauro, un abrazo grande.
0: Abrazo grande. Ahí estaba Alejandro Lembo, jugador de selección, jugador de Nacional en el exterior, pero siempre es importante la opinión del que se puso, del que está ahí, del jugador de fútbol. Ya seguimos.

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3: 14 horas 58 minutos. Antes de arrancar con el pase, quiero decirles una cosa. Vamos nosotros, Casellara, a darlo todo, que se nos viene un programa bárbaro. Todos atentos y concentrados, que este programa lo hacemos entre todos. Vamos arriba con el pase, con último al arco. 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

0: Bueno, qué placer este pase. Coco, qué facha el Coco.
1: ¿Cómo va? ¿Todo bien?
0: Encontrame con el Coco Casillara. Sí. Con esta pinta. Saco, no, pero muy bien. A ver, ¿lo podemos tomar ahí, al Coco?
1: Pará, todavía no.
0: ¿Por qué?
1: Todavía no. Me voy un poquito por acá. Ahí
0: porque
1: está.
0: La gente ahora a través sí. de nuestro canal de ahora YouTube sí. tiene muy que bien. Observar. Buena remerita. No,
1: gracias.
0: Buen sapo. A las órdenes. ¿A qué se debe esto?
1: A las órdenes.
0: Saber?
1: No, tranquilo.
0: No, pero tiene que haber algo.
1: Tranquilo.
0: ¿Esto?
1: Sí. No, tranquilo, Mauro. Tranquilo.
0: Pero que yo estoy tranquilo.
1: Tenemos acá el YouTube, o sea que.
0: Claro. ¿Se sabe algo,
2: Guillermo? No tengo idea.
1: Más imágenes que esta.
3: Pero ir elegante, dijo Aporto 890.
0: Pero tenemos pantalla.
3: Y acá ya tiene una pantalla.
0: No,
3: acá,
0: esta pantalla sí, pero hay algo.
1: Flor de pantalla.
3: Puede haber algo post España-Austria, puede haber algo.
2: Una salida con amigos, capaz.
0: ¿Qué hay hoy post? Déjame pensar.
1: No juega Portugal.
0: Croacia. A las 8.
1: ¿Vas a ver a Portugal?
0: Sí, claro.
1: Muy bien.
0: Voy a escucharte ahora.
1: Sí, ahora vamos con España. A mí el partido que va a las 20 me da la sensación de que puede llegar a estar más equilibrado.
0: Un cambiazo como el Cuchu. Te mandaste.
1: ¿En qué sentido?
0: Estábamos hablando de tu ropa.
2: No,
0: de tu...
2: pero no quiere.
0: De escuchar. O sea, no quieres contar, pero.
1: No,
0: yo
1: pero me, tranquilo.
2: Esto no habla español.
0: Pero me puedo. Ah, no, habla español. Pero me puedo alegrar. ¿Hay algo nuevo?
1: Tranquilo, Mauro.
0: Yo estoy tranquilo.
1: Tranquilo.
0: Bueno, felicitaciones.
1: Compañero. Bueno, muchas gracias, dale.
0: Te felicito.
1: Muchas gracias.
0: Bueno, ¿te da el tiempo? ¿Haces España y te da el tiempo
1: sí,
0: de llegar?
1: Si no hay alargue.
0: se complica. Bueno, hoy le estaba comentando a mis compañeros, no falla ningún... Primero, Nico Pirri me discutió algo absurdo.
1: Una barbaridad, sí.
0: Es excelente el nivel arbitral que hay en este Mundial. No hay casi fisuras.
2: ¿Por ahora?
0: Ustedes porque les cuesta elogiar a los jueces.
1: Recordando algunas situaciones.
0: Hay algún, pero pará, ¿cuántos partidos se jugaron?
1: No, sí.
0: En líneas generales, ¿hay algún escándalo?
3: No, lo de Messi nomás, lo único que para mí no es expulsión.
0: Bueno, nada ahí más. Tenés. Ta.
3: Lo único.
0: Pero digo, ¿hay cuántos partidos tenemos hasta el momento?
2: Hay un jugador que se tapó la boca.
3: Se tapó la boca y fue expulsado.
2: No, sí, y hay otro que se tapó y no fue expulsado.
3: Pero no reclamaron.
2: Sí, es verdad.
3: Acá no, si Mauro se tapa la boca y yo voy y le digo al juez, mirá que Mauro se tapó la boca.
0: Van
3: a ver y si se tapó la boca para afuera.
2: Si el
3: rival no denuncia la jugada.
2: Hay tanta tecnología en este Mundial que... No, los jueces también los ayudan mucho
1: hay temas de trámite de partido que yo, por ejemplo, creo que lo hicimos junto, el partido de Brasil. Hay un gol que la anula de Brasil.
0: Increíble.
1: Por una falta que solo vio el árbitro que está en el VAR. Que es incobrable.
0: Brasil lo ganó.
1: Pero ahí está, pero te olvidás porque Brasil lo ganó.
0: Sí, pará. Sí. No, sí, pero Ancelotti terminó el partido.
1: Está bien.
0: Había ganado y fue
1: a protestar. No, pero mirá, nosotros ese día teníamos una cámara que enfocaba a los árbitros. Diezport tiene una.
0: Ese árbitro mexicano no árbitro más, ¿no? O arbitra.
1: Creo que no, yo no lo vi más, pero no sé si está fuera del Mundial. Hay una imagen, hay una cámara de 10 por que sigue que está en el banco de los suplentes y Ancelotti no se pudo sacar la jugada de la cabeza.
0: No, no.
1: A cada momento lo protestaba.
0: No,
1: ese partido, si termina Brasil empatando 0-0 y la luna hace gol, hoy se estaría hablando otra cosa.
2: No, pero yo tengo una pregunta. ¿Para ustedes la última de Viñas es penal contra España?
0: No, para mí no.
2: Mucha gente dijo que sí, para mí no.
3: Yo creo que es opinable, pero es más otra cosa.
1: Entrás en jugada fina. Yo te digo, ese gol anulado, creo que es a Vinicius, Mauro.
0: Vinicius.
1: Ese gol anulado a Vinicius.
0: Era el segundo en ese momento.

0: momento
1: a
0: de Brasil.
1: A mí sí, es ese tipo de errores es tan, error. Tan grosero.
0: Pero además,
1: tan
0: la ve bien en cancha.
1: La ve bien en cancha.
0: Y lo llama al VAR.
1: Anulando. A mí, esos errores tan fuertes, tan determinantes, eso sí me parecen groseros.
2: Bueno, pero bueno, el gol que la luna de la Colombia es increíble. Una uña tenía adelantado.
0: Bueno, pero estaba
2: sí,
0: en offside.
2: Sí, pero vos la veías la jugada y decías, pero está habilitado.
0: Yo hoy le decía a Nico lo mismo que me dijo el gol de Irán, puede ser.
3: Sí. En offside.
0: En offside. No, que fue mínimo, que final. Mirá que no estás acá en las canchas de acá, que en algunos lugares tienen problemas para... O sea, en un mundial la tecnología es la tecnología, ¡pum!
2: Por
0: si
2: eso.
0: Estás, es una uña, estás adelantado.
2: Pero por eso creo que tiene más mérito la tecnología que se aplica que los jueces en tiempo real. Porque
0: pero,
2: después no tienen que ir al VAR a ver una línea que está
0: muy
2: polémicamente marcada.
0: No, pero está siendo injusto con los jueces. Porque en general los árbitros siempre, con el VAR incluido... Vivimos hablando de errores o malas decisiones. Yo lo que veo que acá en el Mundial, en general, obviamente que en tanto partido algún error hay, en general, si hoy me preguntás, che, el nivel arbitral, se habla poco de los jueces. ¿Por qué? Porque hay poca incidencia.
1: Hay poca incidencia y ya te digo, en situaciones clave como esa de Brasil, el partido terminó ayudando después para que no se hablara. Después hay otra fina, no sé, que porque esta que decía Guillermo de Viña es fina, algunos podrán decir que es penal. El otro día había una discusión sobre el gol que convierte a Alemania, no sé si lo viste en el tiempo gol. de alargue, el de Ta. A los 6 minutos del primer chico.
0: El gol y, de...
1: Sí, o sea, se discute si hay falta o no de Antón sobre el golero de Ecuador.
0: No lo vi porque estábamos goleando en ese momento.
1: Después miralo. Me parece que entra dentro de esas zonas grises, ¿no? Algunos pueden entender de qué falta, para mí lo es, pero algunos pueden llegar a decir que es un mínimo contacto, que el golero paraguayo exagera en la situación... El golero paraguayo, sí, dije bien, exagera en la situación... Y bueno, a partir de ahí viene el cabezazo de Tai y el gol de Alemania. Pero entiendo que cuando son polémicas, me parece que no entra en ese rubro de escándalo arbitral y demás. Sí creo que la de Brasil me parece que está dentro de los grandes errores que se cometieron en la Copa del Mundo. También creo que después como el resultado termina favoreciendo y
0: no, quedó ahí.
1: Brasil quedó ahí.
0: Pero a mí me parece que en general ayer el jugador de Estados Unidos... Hoy Nico decía que estuvo mal expulsado o que alguien protestaba. Le digo,
3: no,
0: ¿de
3: dónde? Ayer fue una roja clarísima. Una roja clarísima. Aparte, le barre y va al tobillo
0: totalmente,
3: después y dobla
0: totalmente.
3: Y dobla tobillo, ¿no?
0: Y yo veo que hay decisiones que los árbitros toman. Por ejemplo, el partido de Inglaterra el otro día. Hay una jugada dentro del área contra Harry Kane. El árbitro Jordano, cuando ve la caída, estaba perdiendo 1-0, no sé si se acuerdan de esa jugada, ve la caída de Kane antes del empate de Inglaterra, ¿eh? De la manera que cayó, decías, pa, bruto penal, se lo comió el juez. El tipo en cancha vio, se lo ratificaron por el VAR y vos mirabas la reiteración. Yo qué sé, si te pones muy fino, capaz que decís, ay, capaz que fue, para mí, un quite perfecto. Y el árbitro la decidió en cancha. Otro que resolvió, mañana arbitran todos los uruguayos, encabezado por Gustavo Tejera, uh-huh. El partido de Australia con Egipto. Pero Gustavo Tejera, el primer partido que dirigió, y Tarán, a quien quiero resaltar, tuvieron un partido perfecto. Tarán acertó dos posiciones adelantadas, Inglaterra, el debut de Inglaterra. Que vos decías, ay, Dios mío, cuando ibas a ver la reiteración, ay, marchó Tarán, perfectas decisiones. Dos posiciones adelantadas que las marcó en la cancha. No sé, a mí en general me parece que los arbitrajes son muy buenos en este Mundial. En general.
3: Y bueno, van los mejores también, ¿no?
0: Van los mejores, pero
3: también
0: bueno.
3: Van los mejores.
0: Hay otros mundiales sí. Que no es así.
3: Sí, sí, sí.
0: Y falta mucho todavía.
3: Sí, sí.
0: Y después las figuras todas se están rindiendo,
2: sí,
0: ¿no?
2: Sí, no, lo de Mbappé es impresionante.
0: Ah, lo de Francia. Mbappé,
3: lo de Francia, yo ayer hablábamos.
2: Pero
3: algo.
2: Mbappé tiene...
3: En
2: tres mundiales Mbappé tiene 18 partidos y 18 goles.
3: No, es un animal y va a ir a batir todos los récords y sigue...
0: Es una cosa de loco.
2: Ya ganó uno, estuvo ahí en otro...
0: Tiene 5 goles.
2: A mí el que
0: tiene
2: 6.
0: Pero tiene
2: 6 en 4 partidos. Tiene.
0: Pero pará, ¿y Messi?
2: 6.
3: Tiene 6 también.
0: Ah, igualó a Messi.
2: Sí. Están iguales. Sí, 100%.
0: O sea que es Messi y Mbappé 6.
2: Sí.
0: Harry Kane 5 y Haaland 5 también, ¿eh?
2: Sí, Haaland no me acuerdo. Pero hasta ahí sí.
3: Rapidito.
2: Sí, sí.
0: Ahí están los goleadores del Mundial. Pero lo de Harry Kane, lo de Haaland. Bueno, Messi ni que hablar. Falta de repente, bueno, Cristiano Ronaldo hizo ya 2 goles, pero falta de repente que pegue un saltito más.
3: Sí.
0: no sé, todavía no apareció Lamine Yamal como
3: sí, Dembélé clavó cuatro, Dembélé, hizo tres el otro día.
0: Pero en uno, vos ves lo

0: Pues,
1: ¿vos ves Francia?
0: No, es impresionante.
1: Dembélé, Barcola.
0: Pero fíjate que no fue Camavinga que juega en el Real Madrid.
1: Sí, no fue.
0: O sea, ¿qué selección del mundo no lleva un jugador que juega en el Real Madrid?
1: Olise lo está poniendo. En el Bayern Múnich te juega de puntero. Acá juega por el medio. Sí. Y mete cada pase. Sí. Está fuerte Francia.
0: Está.
1: Muy fuerte.
0: Yo creo que le decíamos el otro día con Coco después del partido que de las únicas selecciones que yo creo que si perdés no tenés mucho para analizar ni para decir.
1: Sí, sí, sí. Es un cuadrazo.
0: No estaba perdido con Francia.
1: Es un cuadrazo. Y todavía no pegó el salto a España.
0: No, por eso, ahí estamos hablando. Por ejemplo, Lamine Yamal, que hasta ahora no apareció, capaz que en el partido de hoy sí. Falta, a ver, España que termine confirmando esa candidatura que tenía en la previa al Mundial. No es esa selección que bueno, por ahí estamos
2: también,
0: esperando.
2: También
0: es verdad rivales, que a partir de ahora...
2: Los rivales mostraron otro tipo de situaciones a nivel de enfrentarlo. Uruguay fue a
0: un
2: equipo aguerrido para enfrentar a España... que igualó con los argumentos que Uruguay tenía para entrar.
0: Igual ahora está pensando...
2: No sacó una diferencia
0: el
2: grande.
0: Partido con España, el primero, que empata con Cabo Verde, por ahí fue el que más le costó. En el segundo tenía que ganar. Le hizo 4 o 5, le anularon uno, hizo 4 goles. Y después ya estaba clasificado y nos termina ganando, jugando a menos revoluciones. Y bueno, vamos a ver ahora España, que en este mata-mata es cuando se empieza a ver todo.
2: Igual el que más se destaca, más allá de lo de Mbappé, que es un clase A, recontra... crack, lo de Harry Kane
0: impresionante.
1: Lo dio vuelta a él.
2: Fue una locura.
0: El segundo gol gira entre 3 en el área y
2: estamos tremendo. De acuerdo que el mejor partido del mundial hasta el momento es el 3-2 de Bélgica.
1: No, Bélgica, pero increíble. No jugaba tremendo. A nada Bélgica.
2: No, a
1: nada. Le ganaba 2-0 y vos viste.
2: Lo empató en 3 minutos.
1: Dos jugadores discutiendo entre ellos y se tuvo que meter Lukaku a separar.
2: Sí.
1: Trossard y el autor del gol, del penal.
2: De los dos goles.
1: Lukaku, de los dos goles. No, ayer no, hizo
2: Lukaku
1: un gol.
2: Hizo uno,
0: pero fue el penal lo hizo.
1: Tielemans, era...
2: Tielemans.
1: Ahí está, el segundo, ahí está. Bueno, Tielemans con Trossard discutiendo y empujándose en la cancha. 2 o 3 veces.
0: Pero en general Bélgica tiene problemas
1: Lukaku,
0: de plantel.
1: Se metió Lukaku. Pará, en 5 minutos empató el partido.
0: Sí.
1: Y lo da vuelta en la última jugada de la larga y lo termina ganando. Increíble.
0: Un error increíble del golero.
1: Horrible. El arquero salió a cazar mariposas. Sí. Bueno, muy bien. 3:15 de la tarde hoy, último el arco cortito y ya se viene el partido. ¿Usted lo va a hacer con?
3: Ya le digo enseguida. No sé. Hoy vamos a estar con Darío Alberti.
1: Con Darío Alberti. Bueno, cerramos y ya se viene último el arco en Sport 890.

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0: 3 de la tarde con 19 minutos, un placer poderlos saludar. Estamos en vivo por la Deportiva del Uruguay, arrancando, comenzando, iniciando un Sport, la Deportiva del Uruguay en Sport 890, un último arco muy especial. ¿Por qué? Porque va a ser más corto, va a tener mucha información en muy poco tiempo, y esto es debido a que hoy vamos a estar con la Copa del Mundo. En un ratito nomás les vamos a presentar el partido entre España y Austria, este juego que va a comenzar sobre las 16 horas, y es por eso que tenemos que acelerar, porque tenemos mucho en poco tiempo. Estimado Franco Fernández, ¿cómo anda? Bienvenido.
1: Bueno, un placer enorme. Andrés, qué placer poderlo saludar. Buenas tardes para todos. Quiero hablar por un instante del partido que se va a venir en el cierre de este mes de Nacional en la Copa Sudamericana.
0: Lo escucho con atención.
1: Un partido muy importante, 21 y 28 a las 7 de la tarde y después 9 y media de la noche, es en esos días respectivamente. Tema entradas con respecto a esta situación. Entre 3.500 boletos y 4.000 son los que se están negociando entre las dos instituciones a esta hora de la tarde para definir a ver cuántos de Nacional van a ir a la República Argentina para observar al equipo tricolor y cuántos de Tigres van a venir a Montevideo para observar justamente a su equipo. Reitero, entre 3.500 y 4.000 boletos se van a poner a disposición a la venta con un valor de $50 tanto para los hinchas de Nacional como para los hinchas de Tigres, ya especulando con todo lo que se va a venir en el cierre de este mes de julio cuando arranque la actividad.
0: Bueno, y el último arco también recibimos con mucho gusto a Nico Pirri, que va con información de Peñarol. Nico, bienvenido.
2: ¿Cómo andan? Saludos para todos. ¿Cómo anda? Un gusto de verlo.
0: Muy bien.
2: Por otro lado, en Peñarol llegó Jaime, el nuevo jugador del equipo carbonero. Llegó Franco Romero, nuevo jugador de Peñarol. Y bueno, la próxima semana yo creo que Jonathan Rodríguez ya va a estar entrenando en Los Aromos, que como dijo Aguirre, y hoy ratificó también el Chino La Salvia, en un mes está pronto. El jugador está bien, simplemente tiene que ir agarrando ese rodaje.

0: lenguaje de lo físico y de lo futbolístico, pero tiene el alta médica.
1: Bien, ¿usted dónde se lo imagina a Jonathan Rodríguez en Peñarol?
0: En el banco de suplentes.
1: En el banco de suplentes, y cuando sea titular...
0: Y bueno, cuando sea titular, la cancha. Yo creo que tiene chance de acompañar.
1: Me falta que vaya a la cancha. Se recibe bien. Se le agacha la cabeza, dice, en la cancha y ya está. Ahí.
2: Ah, sí, en el ahí. Rectángulo de juego.
1: En el rectángulo de juego, listo, ahí está. ¿Cómo le va, Guillermo López?
3: Ahí está. ¿Cómo le va? Con gusto estar con ustedes. Se arma Progreso, se sigue armando para soñar con mantener la categoría. Maximiliano Juan Belts es nuevo jugador del Gaucho del Pantanoso. También Juventud de las Piedras, después de la baja en Wanderers de Kevin Rolón, finalmente el jugador va a llegar al equipo de Juventud. Y también una baja en Cerro, que es la de Fabricio Correa, que va a seguir en Juventud. En Juventud no sigue Nicolás Rossi.
1: Bien, conviven en cancha, ahora sí, en serio, conviven en cancha Arezzo y Jonathan Rodríguez.
0: Yo creo que con el único jugador que Arezzo convive en cancha es Jonathan Rodríguez.
1: O sea, vos no ves a Jonathan Rodríguez y, por ejemplo, a Abel.
0: No, o sea, Arezzo es el titular.
1: No, está bien, pero digo...
0: Pero Jonathan es el único que convive con los tres nueves.
1: Bien.
0: Que se puede adaptar a arrancar un poco más de atrás.
1: Ah, ahora te entendí,
0: se puede tirar hacia un costado. Ahora, nunca van a convivir, ya quedó claro, ni Arezzo Abel, ni Arezzo Batista... la combinación de Jonathan Rodríguez, y por eso viene más allá de que estén haciendo tres delanteros, es porque se considera que es un jugador
1: que puede convivir.
3: No, pero sé, yo quiero ver cómo está Jonathan Rodríguez.
1: No, está bien, pero.
0: Va a un mes.
1: No estamos hablando para cuando se reanude el campeonato, no estamos hablando para el.
3: Acabé para fin de año.
1: Y bueno, sí.
0: Una cosa es un mes y otra fin de año. Claro, pero López, ¿vos me escuchaste la conferencia de Aguirre que dijo que en un mes está pronto?
3: Pero cuánta. Y sí, Abel Hernández tenía tres semanas, tuvo dos meses.
0: Aguirre nunca dijo que estaban tres semanas, ¿verdad?
3: Bueno, fue lo que se dijo en el momento.
0: Lo habrá dicho la dirigencia, pero, y salió, creo que Rubio a decir
3: yo
0: eso.
3: Yo quiero ver cómo está, porque cuando vienen los jugadores, vienen los jugadores que están un año sin jugar, juegan tres partidos y se lesionan y les empieza a costar.
1: Sí, depende del jugador, depende del físico, depende de unos cuantos factores.
0: Y depende de la decisión de Aguirre, pero yo igual no veo a Aguirre cambiando el
1: pero
0: sistema.
1: Pero yo igual, a ver, yo no apuntaba ahora, apuntaba en un futuro, no sé, fecha 5, 6, 7 del torneo de clausura. Arezzo. Jonathan, y no sé, Cabrera por derecha, Jaime por izquierda, por ejemplo.
0: Y Jaime tiene que jugar algunos partidos titular por contrato, además.
1: Bien, pero digo, ¿ese puede llegar a ser un esquema ofensivo de Peñarol?
0: A ver, yo creo, el equipo de Peñarol, y el base es en el arco Aguirre, después Barbosa al lateral derecho, Herrera estando bien, que va a demorar un mes también. Pero la idea es Herrera Ferreira, que es un sueño Aguirre, que nunca lo pudo implementar en cancha. Después Olivera al lateral zurdo, los volantes centrales, si yo me tuviese que quedar con dos, Remedy y el Indio.
1: Sí.
0: Yo creo que Trindade me parece que puede llegar a perder un poco de pisada, pero va a alternar bastante. Darias, Cabrera, un Pierres, Arezzo. Después sí, Jonathan creo que le puede competir el puesto un Pierres y jugar con Jonathan.
3: Bien. ¿Pero Jaime cuántos tiene que jugar de titular?
0: No.
3: Algunos, pero que algunos pueden ser dos, cinco.
0: En vez de minutos va a jugar partidos, y capaz de juegue dos, tres. Cuenta
3: y
0: la
3: si
0: Copa
3: Uruguay. Y si no está para
0: ti. Y la Copa Uruguay cuenta. La Copa Uruguay la puede jugar todos los partidos titulares y ya está.
1: O sea, entra dentro del contrato.
0: Lo importante es que juegue partidos de.
1: Bien, quiero armar un 11 nacional hoy, al día de hoy, proyectándonos a lo que puede llegar a ser el arranque del campeonato. Por lo menos hay partidos amistosos que pueden llegar a avalar una idea del entrenador.
4: Yo diría con Alexis Martín Arias. Sí, para mí va a ser el arquero titular de Nacional.
1: Sí, sí.
4: Yo tengo este dato, para mí llegó para quedarse con el arco titular. Hay que ver después la situación de Manotas Mejía.
3: Dicen que en el entrenamiento no le fue muy bien, en el partido de entrenamiento.
4: 2-0, ¿no?
3: Sí, el segundo creo que sale jugando él y la pierde y ahí le
0: hace. Pero yo lo que nunca voy a comprender es por qué sale Mejía al arco, ¿no? Bueno, no hay mucho justificativo.
4: Acá hay un deseo y una petición del entrenador que insistió en que este arquero llegue. Bueno, no sé si le gusta. Eso es lo que vos estás pensando.
0: Pero que cuestionar a un arquero que para mí, más allá de errores puntuales, porque nadie es perfecto en la vida, y más cuando estás tantos años en el arco, pensar de que hay un arquero mejor que Mejía.
1: No, bueno, yo entiendo que el momento.
0: Entiendo que venga alguien a competirle. Como a Guerre le compite Brito.
1: Pero
0: a Guerre, para mí hay una gran diferencia con Brito, como entiendo que Mejía tiene una gran diferencia con su arquero suplente.
1: Sí, bueno, que hay diferencia entre que hubo diferencia entre Mejía y Suárez, me parece que es bastante notorio. Igual creo
3: Que se acorta mucho más.
1: Sí, o sea, yo Aria la tengo que ver.
0: Es quien le Aria puede competir.
1: Lo pidió el entrenador. Claro. Pero voy a un elemento más, porque, o sea, Nico lo tira como si hoy fuera el Mejía de otra hora en Nacional. Y me parece que el Mejía de hoy en día, el del último campeonato, me parece que no estuvo en un gran nivel, ni mucho menos.
0: Una persona no puede durar. ¿Cuántos años hace que está Mejía en Nacional?
1: No, está bien.
0: No puede durar siempre en un 9, entiendo, en un 10, en un 8. Mirá, en algún momento va a tener un 6.
1: Mirá,
0: te tocará bancarlo como eso, él te salvó un millón de veces.
1: Entiendo que
4: pues, acá no hace que, un montón de
0: y
4: tiempo.
0: Y acá
4: que
0: siento
4: está,
0: que le están soltando la
4: tuvo
0: mano.
4: Tuvo en su momento su pasaje, tuvo, después bueno, salió y volvió. ¿Cuánto hace que está ahora? 2 años y le extendieron el vínculo hasta el 27. Hasta el 27 tiene. Bueno, una cantidad, eso sí.
3: Y bueno, y la mayoría anduvo bien.
4: Sin duda. Y aparte teniendo también aquel clásico que llega y juega, ¿no? Sin entrenar.
1: También.
4: Tiene una espalda importante.
0: Y yo recuerdo que ya había sido injusto aquella salida, más allá que después Rochette y todo lo que vino después, sí. Y ahora la novela, cuando la ves, es divina porque Rochette fue la gran figura nacional. Pero me parecía injusto en aquel momento ya la salida de Mejía, porque
4: bueno,
0: Mejía,
4: pero en aquel momento fue un pedido del propio jugador
0: en irse.
4: Y en un, fue no, Mejía que no, se quiso
0: no,
4: ir.
0: No. La historia es que Mejía arranca siendo el arquero nacional, cuando Mejía va hacia el exterior a defender su selección y en el medio había tenido una lesión, Rochette le saca el puesto. A ese punto me refiero.
3: ¿Qué tenés que poner? Que anda peor.
4: Bien.
0: Si Mejía no andaba mal. Mejía
4: no, pero ahí después, pero si lo único Mejía que hizo Mejía irse.
0: Sí, y tuvo, y a mi entender,
4: ahí está,
0: con razón.
4: Después
0: con
4: Mejía
0: razón
4: decidió irse.
0: Porque lo único que hizo fue ir a la selección y había tenido dos semanas lesionado.
3: Si viene el golero, ataja un par de partidos, lo ves que tiene un gran nivel.
0: Pero el arquero que sale ya tenía un gran nivel. En ese momento Mejía tenía un gran nivel.
3: Yo creo que no se equivocó,
0: a mí me pareció injusto a su salida.
1: Yo puedo,
0: creo que no se para, más allá de que después Rochette
1: fue. Déjame decir que yo puedo acompañar tu racionamiento en aquel momento. Me parece que en este momento, si Mejía viene y le toca esperar, tendría que esperar. Porque me da la sensación de que su nivel estuvo lejos de ser el mejor en Nacional.
4: Sí.
1: Y que hoy se busque otra alternativa, capaz que está también en función de lo que él viene respondiendo como golero.
4: Sí, bueno.
1: Como Mejía, de repente no tuvo el mejor semestre, creo que Baba pide un titular.
4: Sí. Y aparte el suplente tampoco colmó las expectativas, que fue Suárez, ¿no?
1: También.
4: Que va a salir, va a quedar libre de Nacional. Decía, Alexis Martín Arias, el argentino, sí. O... para que Pirri no se caliente.
1: Sí.
0: Yo no me caliento.
4: O Manotal y Mejía. Uno de los dos va a ser titular, sí, esto sí. Está claro. Salvo de que manejé la información de que si llega una oferta formal por Mejía, la dirigencia nacional podría llegar a acceder a que salga el arquero.
1: Bien.
4: El panameño. Podría llegar a acceder a que salga.
1: Yo estoy contigo me parece que Arias llegó para ser titular y salvo que sea un desastre en estos partidos que se vengan amistosos, va a jugar él.
4: Después, lateral derecho, la intención es que Ancheta sea el titular.
1: Ancheta, bien.
4: Ancheta sea el titular. Hoy la dupla de zagueros, por ejemplo, el último partido amistoso fue Rogel Coates y Cándido.
1: Uh-huh.
4: Seguramente Francisco Calvo haya llegado para intentar forzar quedarse con un puesto de titular. Ahí me da la sensación de que en el arranque del campeonato intermedio, en la reanudación en la fecha 5, Rogel y Coates van a ser los zagueros centrales. Y Camilo Cándido es la idea de que sea titular. Hay que ver el nivel de Camilo Cándido también, ¿no? Porque en el primer semestre fue un desastre Camilo Cándido. Entonces...
1: Uh-huh.
4: Vamos a ver cómo esta especie de mini pretemporada, cómo le hizo al futbolista para encarar. Después a la mitad de la cancha, creo que Agustín Dos Santos si no se va porque Nacional pretende vender y al momento no hay nada formal y que colme las expectativas de Nacional, Dos Santos va a ser uno de los titulares. Creo que ha hecho méritos para ser el titular. La intención de Baba es contar con Bruno Zuculini, con el argentino, que a propósito el otro día fue titular también en el partido, más allá de la derrota 2-0 ante Juventud de Las Piedras. Y la otra opción podría ser Lucas Rodríguez o Boggio.
3: Y Lucas Rodríguez va a estar, a ver si es el 5 que le entra.
4: Bueno, por eso te digo, seguramente
3: sea el año.
4: Lucas Rodríguez y Boggio espere en el banco.
3: No,
4: Después adelante...
3: Pero Boggio no creo que es 5, para mí más abierto.
4: Bueno, sí, puede ser más abierto. Después, más adelante... Yo tengo dudas. Hoy, por entendimiento del entrenador, Rodrigo Martínez se ha quedado con ese sector izquierdo. Puede ser, si está bien, Juan Cruz de los Santos. Puede llegar a ubicarse en ese sector. Y bueno, por el sector derecho, todas las miradas apuntan a Tomás Verón Lupe. A ver cómo arranca este segundo semestre. Y adelante, Maxi Gómez.
1: Sí.
4: Con alguna opción de volcar, capaz que una especie de 2-3-1 hacia adelante... con Maximiliano Silvera atrás de Maxi Gómez, por ejemplo, pero bueno, hay que ver también cómo vuelve de su tercera lesión que tuvo, ¿no? Entonces, Yo creo que no sale tan claro o tan de memoria como capaz que Peñarol, recién lo decía Nico. Hay algunas dudas. Yo creo que esta situación de la llegada de Zuculini, con la intención de Baba que tenía por meter un volante interno ahí de marca, y bueno, lo va a terminar metiendo como titular, y después con Dos Santos, ¿no? Pero bueno, yo creo que hay algunas dudas, sin duda que hay algunas dudas todavía en el equipo.
1: Bien. Bueno, eso con relación a Nacional y a Peñarol, como los grandes se están armando. El reinicio de la actividad va a ser el próximo domingo con el partido Danubio ante Juventud de las Piedras. Van a jugar a las 2 de la tarde en Jardines y a partir de ahí sí se va a reenganchar el torneo intermedio el otro fin de semana con la quinta fecha. No sé, a mí me da la sensación de que no nos va a costar tanto meternos en el intermedio conforme a la realidad de Uruguay en la Copa del Mundo.
3: Y sí, si ya queda muy lejano el partido. Aparte ya hay un partido como para ir como introducción de que poquito, había quedado. Claro, es de a poquito.
1: Yo sé que al único que le va a costar meterse en el intermedio es Pirri.
0: La verdad que yo soy de los que cree que máximo, aparte del intermedio, que es un torneo muy malo, pero no por lo deportivo, sino por lo diagramado, porque no se juega nada, que compita con el Mundial, torneito. Que se compita con el Mundial, me parece que no sería el ideal. Yo esperaría que terminara y se
1: todo lo, bueno, pero no sé.
0: Por lo menos volver el día a la final, que no se juegue el domingo y bueno, está.
1: Si me decís Uruguay en el Mundial, te la puedo llevar.
0: La gente prefiere ver, y en esa época va a haber grandes partidos, seguramente. Y la gente en WhatsApp, yo estoy seguro que va a estar, y en YouTube, de mi lado en esta, es muy probable que la gente le invite más ver a las 4 de la tarde Argentina-Brasil, que si a la misma hora juega Cerro Largo. Voy a cambiar Cerro Largo, siempre es el primero que se viene a la mente.
1: Ernesto me escribió.
0: Tantos amigos en Cerro Largo
4: un clásico, por ejemplo. Un Argentina-Brasil, como decís vos, de semifinales, con un Nacional Peñarol.
0: Pero si no van a jugar.
4: Ponete un ejemplo.
0: No van a jugar, pero un Liverpool defensor un Liverpool defensor a las 4 de la tarde con Argentina-Brasil, semifinales de Copa del Mundo.
4: No lo mira nadie.
0: Va a mirar la gente del Mundial y no va a estar con
3: la mente. Creo que va a ser una o dos fechas que se van a superponer. Y la gente va a mirar el Mundial
0: Más allá de la eliminación, el clima sigue siendo Mundial. Y más un torneo intermedio que hay que remarla. Hay que remarla cuando no hay nada para conquistar al público y que vaya. Imagínate un intermedio con otro torneo
1: importante. ¿Vos hubieras esperado entonces a que termine el Mundial?
0: Yo hubiese terminado el intermedio cuando había que terminarlo, antes del Mundial, no esta paparruchada de jugar en la mitad del campeonato. Y después...
1: ¿Y cómo hacías para terminarlo? ¿Metías fecha entre medio, entre semana?
0: Hubiese arrancado mucho antes de comenzar con ese torneo que tanto le gustó a Coco Cancellara.
1: La Copa de la Liga
0: AUF. Esa, que no me acuerdo ni cómo se llamaba.
1: Sí, la Copa de la Liga AUF.
0: Hubiese cortado un intermedio con un periodo de pases en el medio, con un Escobar que ya está en Newell's, con un Nacional que ya tiene otro arquero, y no esto de cortar un campeonato en el medio, que vengan jugadores que no estaban ni siquiera en planes, y así un montón de cosas que
1: pero Nico, si el torneo intermedio sirve para la tabla anual,
0: sí, bárbaro, pero igual no, es ilógico.
4: Bueno, está bien. Vos decís que la Copa del Mundo,
0: Deportivo Maldonado, por ejemplo, que puede perder a Espíndola en estas horas, está definiendo el intermedio, y que intermedio que pudo haber ganado, del cual lo cortaron, pero tenía grandes chances de ganarlo, lo cortaron al medio, le pueden sacar a su principal figura y le puede hacer perder puntos en el anual. Bueno, eso podemos decir que, bueno, se puede llegar a dar o emparejar en base a que es un torneo largo. Pero perdió el intermedio.
4: ¿Cuál dijiste entre el torneo intermedio y el partido del Campeonato del Mundo? ¿Cuál fue el partido que nombraste ese de semifinales recién?
0: Ah, Argentina-Brasil.
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0: Coco, sí. 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
1: Bueno, mundial. Antes de mandar la pausa, lo primero, no daban las fechas para terminar el torneo intermedio. O se jugaba así o se tenía que jugar en la segunda parte con 5 o 6 fechas entre semana.
3: Es un contra Pirri.
1: Es la realidad, es la forma.
0: Bueno, yo puedo dar mi opinión
1: pero
0: haber arrancado el campeonato un poco antes, de haber tenido sí
1: alguna fecha entre semana. ¿Cuándo querías arrancar antes el campeonato?
0: Yo sí creo que, por ejemplo, hoy Deportivo Maldonado es perjudicado, por ejemplo. ¿Cuándo arrancó el campeonato? ¿Arrancó en febrero?
1: Sí, pero...
0: Y bueno, podía haber arrancado mitad de enero.
1: Pero hay una licencia de jugadores que se tenía que respetar.
0: El campeonato anterior terminó tempranísimo también. Entonces... no sé, pienso, yo no integro mesa ejecutiva, los quiero un montón, Álvaro Rivero, hincha de Rentista, lo veo siempre en el complejo Rentista, si lo abrazo, pero es una opinión de lo que yo creo de un formato de campeonato. A mí me rechina que un equipo como Deportivo pueda perder Espíndola cuando tenía grandes chances de ganar el intermedio. Es una opinión.
1: Está bien,
0: no
1: pero
0: para
1: yo,
0: que te enoje.
1: No, pero yo no me enojo.
0: Se enoje el ambiente.
1: Pero yo no me enojo ni se enoja el ambiente. Yo simplemente te estoy opinión. Manejando datos de la realidad. Que no había forma de. O sea, el intermedio o lo sacabas, que era una de las posibilidades, ¿no? De que
0: bueno, se o lo sacabas también.
1: O lo jugabas en el arranque en lugar de esa copa de la Liga AUF no, y le cambiabas el no, formato.
0: Podía si querían el intermedio en el medio, arrancaba antes la apertura en vez de ese campeonato.
1: Sí, bueno, también, o sea, acordate que se criticaba mucha. Una de las críticas para ese campeonato es que había equipos que estaban en medio de la pretemporada, que necesitaban más tiempo para trabajar y demás. O sea, yo qué sé, a mí me parece que no había fecha. Y después la otra opción era, parar con el torneo de apertura, jugar la Copa del Mundo y después sí, todo chorizo, ¿no? Jugar 5 o 6 fechas.
0: Lo hecho, semana. Hecho está y no nos vamos
1: no, a jugar. No, pero por eso te digo, pero yo qué sé, me da la sensación de que, no sé, o sea. Está bien la crítica, pero el tema es si vos le aportás una solución tangible.
0: No, ¿por qué no? Arrancar antes o sacar el intermedio, que para mí es un torneo que nos suma. Pero bueno, disfrutemos del intermedio y disfrutemos de este hermoso fútbol uruguayo sí, que tanto extraño.
1: Y después lo otro...
0: yo no extraño
1: porque hay muy pocos partidos que van a coincidir con la Copa del Mundo. No sé, están fijando las fechas de alguna manera para intentar que efectivamente coincidan lo menos posible con la Copa del Mundo. Se está buscando eso, por lo menos. Son las 3 de la tarde con 37 minutos. Tenemos que hacer la pausa. Recuerden, en un rato, pegado a este Vini último al arco, vamos a estar con la Copa del Mundo. Les vamos a contar España, Austria por la Deportiva del Uruguay. Después de la pausa quiero decir una pequeña cosa que quedó del programa de ayer pendiente por unos mensajes que hemos recibido. Ya venimos.

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1: Continuamos con Último Larco.

0: 3 de la tarde con 42 minutos. Ya comenzamos el antes del partido España-Austria. Antes, Franco Fernández tiene recomendaciones.
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0: Bueno, un amigo oyente me escribió ayer diciendo de que lo involucró a usted también, Fernández. Dijo que a nosotros dos no nos sirvió nada de la conferencia de prensa de Bielsa. Pero, ojo, se expresó con mucho respeto. Entonces, por eso yo le contesto también con mucho respeto. Capaz que agarró empezado el programa, agarró un recorte. Yo no dije que no me interesó la conferencia de prensa de Bielsa. Dije todo lo contrario. Sí. Dije que había sido nutritiva, que me pareció muy interesante. Uh-huh. Más si me apurás, creo que la consideración hoy por hoy que tiene la gente de Bielsa se elevó a partir de... Si vos tomás una encuesta de popularidad, como se hace con los políticos, creo que después de la conferencia de prensa, la popularidad de Bielsa creció en nuestro país. Y esto es producto de su capacidad de oratoria, su dialéctica, su retórica, su enorme discurso, capacidad para hablar, en donde en la conferencia de prensa dijo para mí un montón de verdades. Claro, entiendo que no fueron todas las verdades. Y ahí es donde... tampoco esto quiero decir que haya mentido, sino que omitió algunas partes, ¿sí? Y es lo que yo marqué en la jornada de ayer. Por ejemplo, cuando él habla de los jugadores que llegaron con inconvenientes físicos o algunos que tenían poco tiempo con sus equipos, poca actividad con sus equipos, yo dije, está bien, son datos apoyados por la realidad, pero entiendo de que esos... jugadores fueron citados por Bielsa y que Bielsa tenía que en algún momento evaluar si citar tantos jugadores con poca actividad en sus equipos no iba en algún momento a repercutir. Simplemente marqué eso. Cuando Bielsa habló de situaciones que estaban vinculadas, por ejemplo, a al Complejo Celeste. Cuando él dijo, yo no eché a nadie en el Complejo Celeste. Sí. Es verdad, Bielsa no echó a nadie. Yo no escuché a ningún periodista decir, Bielsa echó a alguien en el Complejo Celeste, pero capaz que lo dijeron. Capaz que a esos periodistas les faltaba algo de información. Porque lo que dijo Bielsa en conferencia de prensa es verdad. Él no echó a nadie en el Complejo Celeste. Ahora, el intendente del Complejo Celeste se fue por discrepancia con Bielsa. Una eminencia en la parte...

0: médica de Uruguay, de la sanidad de Uruguay, el doctor Alberto Pan, se fue por discrepancias con Bielsa. Los bioanalistas que trabajaban en la AUS desde hace mucho tiempo se fueron porque entendía que Bielsa trajo un equipo que hacía el trabajo de ellos y que ellos estaban de más. Lo de Nicola, ni siquiera lo menciono en Nicola porque me parece que lo de Nicola lo sabe todo el mundo, porque a diferencia de los anteriormente mencionados,
1: habló.
0: Yo siempre digo que es importante hablar, por lo menos para conocer todas las partes, pero lo de Nicola es sabido por qué se termina alejando. El fisioterapeuta que estaba trabajando en Uruguay se fue por un mal relacionamiento con Bielsa. Entonces digo, es verdad que Bielsa, cuando Bielsa dice yo no eché a nadie de Complejo Celeste, tiene razón, él no echó a nadie. Ahora, si yo mañana, no sé, traigo a alguien, a Juan Pérez al programa, y le digo, a partir de ahora vas a dar vos la información de Peñarol, vas a ser el productor del programa, y Nico se termina yendo, y lo entro a ningunear a Nico, se termina yendo. Y yo, está bien, vale la pena mencionar, él puede llegar a decir, el día de mañana yo me voy, y yo puedo llegar a decir, yo no lo eché a Nico, ¿sí?
2: Sí, claro.
0: Pero se termina yendo por discrepancia conmigo. Claro. Entonces, lo de Bielsa fue verdad. Él no echó a nadie en el Complejo Celeste. Pero sí tuvo desavenencias con varios de los protagonistas que recién mencioné, que se terminaron yendo por un tema con él, ¿sí? Entonces, lo que yo manejé, le digo a este oyente, y me parece que Franco venía por la misma línea, sí. Nosotros manejamos ciertas discrepancias con lo que dijo el entrenador, no en base a creer que Bielsa mintió, sino creer que omitió algunas partes, ¿sí? Que creo que en la mayoría de su discurso, por supuesto, apuntaban a beneficiarse. No sé, voy con otro tema. Cuando él hablaba de que él no dejó nada, entre otras cosas, en su momento habló del resultado en la conferencia de prensa después del partido. Y acá dijo que no había dejado nada porque él tenía muchas cosas para decir, para entregar, pero que nadie fue a hablar con él o nadie se prestaba para, de alguna manera, entender lo que él quería decir o aprender de él o escucharlo a él, ¿sí? Puede llegar a ser verdad esto. Ahora, yo voy a antecedentes claros, inmediatos. Un día, un integrante del Ejecutivo, como Manta, fue al Complejo Celeste y ni siquiera fue recibido. Él con todo, hice 200 kilómetros, ni siquiera Bielsa se dignó a atenderme. Fui a hablar con él, a conocerlo, a presentarme, y él no quiso atenderme. Entonces, ¿qué tan accesible era Bielsa para que a todos los que le quería enseñar, o todo lo que tenía para dar, efectivamente, podía llegar a brindarlo? Nadie estaba interesado. Escuché, o leí, mejor dicho, voy a buscar, porque lo leí al Chapita Blanco, un técnico de primera división actualmente dirigiendo a Juventud de las Piedras. Lo leí en alguno de los programas, estoy tratando de buscar dónde fue para decir el medio. En el programa Vamos que Vamos, decir que él se interesó para ir a hablar con Bielsa porque él quería aprender de Bielsa y no obtuvo respuesta. Entonces, recuerdo que Del Campo, siendo neutral de la Asociación Uruguaya de Fútbol, también había ido al Complejo para hablar con Bielsa y solo se encontró con Giordano y con algún asistente de Bielsa para su. Entonces, ¿qué tan accesible era Bielsa para? Por eso digo lo anterior, entiendo de que Bielsa dijo muchas verdades, y le contesto al amigo oyente, no es que yo discrepe con todo lo que haya dicho Bielsa, creo que dijo muchas verdades,
2: El oyente, ¿qué fue lo que dijo? Que nosotros estábamos en contra de Bielsa.
0: Que cualquier cosa que hubiera dicho Bielsa nosotros íbamos a estar en contra, porque entendemos porque él entendía que nosotros teníamos una opinión sesgada con relación a Bielsa. Entonces nos decía, ¿por qué no fueron a la conferencia de prensa y le hicieron esta pregunta? Lamentablemente, Franco fue a la conferencia de prensa y la pregunta no que quiso preguntar. Hacer no pudo preguntar. Bielsa habló una hora y media y cuando Franco se quedó con el micrófono en la mano. Y esto no es contra Bielsa, insisto, para mí dijo un montón de verdades. Yo, en su momento, me parecía que era una gran elección por parte del Ejecutivo traerlo. Creo que los hechos hablan por sí solos en cuanto a resultados y en cuanto a lo que termina pasando en el ciclo Bielsa. Tenemos que cerrar.
2: Sí, nos vamos. Ya se viene el fútbol de la Copa del Mundo, España ante Austria. En la Radio Deportiva del Uruguay, con el relato de Andrés Cancellar. Ha sido un placer con Último al Arco. Nos reencontramos mañana, por supuesto, a las 3 de la tarde. Gracias a todos. Chau, chau.

0: candidatas a llevarse la Copa del Mundo, que mostró concretamente en la primera parte del Mundial un mal debut, un buen segundo partido y después un encuentro que es difícil de por lo menos evaluar con relación a lo que sucedió con nuestro país. España jugaba ese partido clasificada a la siguiente ronda. Ustedes saben las particularidades que se dieron concretamente en el arranque de ese partido y todo hizo suponer de que España sobre el final del juego también fue dosificando las fuerzas pensando en este partido que se viene ante la selección de Austria. Está Javier Pérez pronto para vender y ya presentamos equipo, ya les vamos a contar cómo va España, cómo va Austria para el partido que se nos viene y que vamos a disfrutar en Sport 90.
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0: Acá está el informe de Pérez y la música de España. Así va a jugar España.
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0: Guantes 23 y arco para Unai Simona. Fondo para el 12, Porro. El 22, Cubarsí. El 14, Laporte. Y el número 24, Cucurella. Rodri lleva la 16, está en la mitad de la cancha, junto al 10 Olmo y el 20 Pedrín. Con un mismo modo de latir. Van en punta el 19 Chamal, Oyarzabal con la 21 y Baena con la 15. Ha presentado el seleccionado español, España, la Furia Roja en Sport 890.
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0: Por su parte, así juega Austria. Schlager está en el arco con la número 1 en la jornada. Fondo para el 5, Poch. El 3, Danzo. El 8, Alaba. El número 20, que hoy va a jugar sobre el lateral izquierdo con Rata. El 6, Igual en la mitad de la cancha, junto al 4, Schlager. En la contención, el armado, el 18, Schmidt. El 24, Wagner. El número 9, Savitzer. Gregoritsch con la número 11, es el centro delantero de la selección austríaca. Ha presentado el conjunto que hoy va de blanco para enfrentar a la selección española. El partido que se viene, correspondiente a los 16avos de final por la Copa del Mundo. España-Austria se va a vivir en Sport 890.
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0: Se viene el arranque del fútbol que vamos a disfrutar en Sport 890. El

0: El ganador de esta llave va a estar enfrentando al vencedor del partido que va más tarde, que por supuesto va a tener una cobertura muy especial de Sport 890, en una jornada en donde también vamos a tener básquetbol. Y ya junto al licenciado Alberti vamos a repasar lo que vamos a poder escuchar en esta jornada con relación a la presentación de Uruguay para el partido que se nos viene y que también estará en la Deportiva del Uruguay. Recuerden ustedes, la Copa del Mundo se vive en Sport 890. Vamos a estar disfrutando también en la jornada de mañana, por ejemplo, del choque de Argentina. La selección albiceleste va a estar enfrentando a Cabo Verde sobre las 19 horas. Una Copa del Mundo que va a tener por 16 avos de final. También la presencia de Colombia con Ghana mañana en Kansas. El partido va 22 horas con 30 minutos. A las 15, Australia con Egipto. Y Suiza-Argelia va en Vancouver también en la jornada de mañana sobre la cero. Reiteramos, hoy Portugal-Croacia en Toronto a las 20. Vamos a estar informando al instante porque el ganador de Portugal-Croacia enfrentará al vencedor del partido entre España y Austria. Está Pérez para vender y ya saludo con mucho gusto al licenciado Alberti, que está para comentar en el Sport 890.
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0: Bueno, por confirmar, España si es candidato o no. ¿Está bien esto, licenciado? ¿Cómo anda? Bienvenido.
2: ¿Cómo te va, Andrés? Buenas tardes para todos. España lo es y, por supuesto, enfrente hoy tiene un rival de esos que sí le puede hacer mella. Sí lo puede complicar. Es un rival técnico como Austria. Tiene presencia. Se la vimos contra Argentina. Mostró de qué está hecho. Pero bueno, España también jugó, como lo dijo Bielsa en la conferencia, jugó regulado. Y hoy sí es en el mata-mata, hoy sí es por los puntos y hoy pone toda la carne en el asador.
0: Pita el árbitro y hay fútbol, están jugando ya España-Austria, lo disfrutan Sport 890, la primera para España. Le entró Porro, esa pelota, un balón que llega hasta la mitad de la cancha, ahí viene recogiendo Pedri. Venía entregando más atrás el árbitro del partido, cuando llegaba Yamal marcaba una falta. Da tiro libre que va a corresponder a la selección austríaca.
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0: Va saliendo Austria, la pelota llegaba hasta la última zona. Ahí recogía el esférico y se mandaba Danson. Colocaba sobre la izquierda un balón que llegará para la ubicación de Conra, que viene entregando para Schlager. Este la va soltando hacia adelante para Schmidt. Corre Schmidt por la zurda, va metiendo para Savitzer. Levanta el centro hacia el área. La pelota va rebotando y nuevamente es del conjunto austríaco que el ataque va. Tomaba ese esférico y se mandaba por la derecha Schmidt. Levantaba el centro, el balón rebotaba y ya la recupera España, que arranca a toda velocidad. Tomo Yarzábal, juega sobre la izquierda, qué bueno, la va tirando para Baena, Baena se va frenando, ya va jugando hacia el medio, fue para Yamal, que le va a pegar al arco, tiró y el golero al piso, Schlager, va controlando ese esférico en la primera de Yamal, que buscó de pierna zurda rematar al arco, el balón es del meta Schlager, que está saliendo para Austria, Darío.
2: Bueno, un avance con peligro de cinco hombres, pelota dominada para Lamine Yamal, que desparrama uno por el camino, termina rematando al arco, quizás tenía otra opción. España ya muestra que se va con todo al ataque.
0: Y el partido ya muestra que será intenso en el arranque del juego.
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0: Venía saliendo Danzo, entregando para Polche, que va entregando la pelota más atrás. Una pelota para Jaguar, que tira el útil sobre la izquierda. Ya corría buscando ese esférico. Savitzer se le va escapando afuera cuando la quería Wagner. Es un lateral que va a corresponder a España y lo tiene que hacer Cucurella.
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0: Al ataque va España, corría sobre la zurda Yamal, le vienen quitando y la va sacando desde el fondo nuevamente Austria. Un pelotazo largo que viene recogiendo con golpe de cabeza de la última zona y va sacando el aporte. Viene entregando hasta la mitad de la cancha. Allá corría buscando ese esférico Hernández, va rebotando la pelota y va surgiendo desde la última zona. España sacando ese esférico con Cubarsí. Cubarsí va colocando para su golero. Ahí recoge Unai Simón, que viene entregando por la derecha. La pelota llegará para la ubicación de Porro. Porro por bajo para Yamal y otra vez para Porro, que suelta hacia adelante. Corría buscando ese esférico Yarzábal, la perdía. Va a llegar primero y le va quitando ese esférico la última zona. La va sacando a la baba, entregando para su golero. Desde el fondo está devolviendo ahora Gigar.
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0: La entregaron por la derecha, allá corría buscando ese esférico contra, la tiraba sobre la ubicación de Salitar. Este jugaba hacia el medio, justo para cortar desde el fondo. Y después desbaratar todo, sacarla bien lejos afuera. Cubarsí la va tirando lateral, lateral que va a corresponder a Austria.
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1: Lateral que va a corresponder a Austria en 3 minutos y con el partido 0-0.
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1: Somos Sport 890, la radio deportiva del Uruguay, la radio del Mundial, que les dije, va a estar informando al instante lo que suceda más tarde con Portugal-Croacia, del rival de ese partido, mejor dicho, del ganador de este partido, de este juego entre España y Austria. Va a salir el rival del vencedor, concretamente, de España ante Austria. Va a ser el rival del ganador de Portugal, concretamente, ante la selección de Croacia. Está saliendo desde el fondo Austria. La pelota llegará sobre la ubicación del futbolista que corre por aquel sector. Se mandaba Danzo, entregaba por bajo para Poch y de este para Jewell. Jewell va colocando sobre la derecha. El balón vendrá nuevamente para Poch. Es del medio para Jewell. Jewell con la pelota la va a perder. La perdió, la recuperó España. Que el ataque va. Toma Yamal. Entrega por bajo. La pelota llegará para Oyarzabal. Al ataque va el conjunto español. La jugaron para Baena, que remataba. El balón va rebotando. Otra vez la toma España. Fue Yamal sobre la izquierda. Caía, se levantaba. La pelota hacia el medio. Otra vez para Yamal. La jugó hacia la ubicación de Olmo, justo para cerrar, la quitando como podía Danzo, la va tirando al córner. Es un tiro de esquina que va a corresponder a España, licenciado.
2: Jugó con fuego, en este caso Austria, en la salida, la perdió en 3/4. España salió raudamente decidido a ponerle la pelota en los pies a Baena, que perdió un instante y le dio tiempo suficiente a su rival para que se rearme.
1: Será tiro de esquina español.
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1: Pitó el árbitro del partido, se hizo el córner, fue por bajo para Pedri, que viene entregando sobre la derecha para la ubicación del futbolista Yamal, que levantaba el centro. La está quitando nuevamente Austria desde el fondo. Ayer arrancaba con esa pelota, dominaba y se mandaba por derecha. Jewell la va tirando en largo para que corra buscando esférico. Savitzer, va Savitzer sobre la izquierda, el ataque va a Austria, ahí domina el número 9, Savitzer va de la punta hacia el medio, va colocando más atrás, el esférico llegará sobre la ubicación del jugador que corre por aquel sector, que es Konrad, la va metiendo para Poch, este soltando hacia el medio, el esférico llegará para Jaywan, al ataque va el conjunto austríaco, ya colocaron la pelota para Lavai, de este para Danzo. Danzo va metiendo la pelota sobre la ubicación de Lavá va colocando hacia el medio, otra vez jugando la pelota para Jaywell y el esférico, Jaywell para Lavá por la zurda, va abriendo juego con Chavizar, este la va soltando hacia adelante hasta que sale el golero, Simón, para recoger la bocha, pero antes estaba todo prohibido porque había offside. Es un tiro libre, es indirecto y va a corresponder a España.
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1: Estamos viendo la reiteración en la cámara del árbitro del partido, el remate de Yamal, la respuesta abajo del golero Schlager, que se quedó con el esférico y ahora está saliendo España. Recoge el esférico Porro, va mandando por la derecha. Una pelota que llegaba hacia adelante, corría Yamal, lo marcaban. El balón ya está fuera, el lateral va a corresponder al conjunto español.
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1: Pelota que llegó más atrás para Cubarsí, Cubarsí para su golero. Ahí recoge Simón, que tira para Laporte, que va soltando por bajo. Un balón que llegará para Rodri, combinando hasta la mitad de la cancha. Al ataque se viene España. Se la jugaron por la derecha nuevamente para Cubarsí. Está encortada para que busque esférico Olmo. Al ataque se viene España por bajo. Venía entregando la pelota más atrás Pedri. Colocaron un balón que llegó para Laporte. Laporte levantó la vista y va soltando por la zurda. Pide bien abierto Cucurella. El balón llega, sin embargo, hasta la mitad de la cancha. Ahí la tiene y la maneja España con el fútbol. 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España conduciendo, toma Yamal, se manda sobre la derecha, entregó más atrás, fue para Porro, que levantaba el centro hacia el área, la quitó Austria, pedía en mano, recupera España, tomó Hernández, la tiró más atrás, colocó el esférico para Laporte, Laporte para Cucurella, Cucurella nuevamente para Laporte, Laporte levantó la vista y la soltó por la zurda, al ataque va la selección española con Baena, allá toma Baena, Baena al largo para Cucurella, Cucurella hasta la raya final, va a levantar el centro, se le termina la cancha, justo le tocaban el balón, que se va escapando al córner. Es un tiro de esquina que va a corresponder a España, licenciado.
2: España la tiene más que Austria y tiene esos cambios de ritmo que a veces pueden ser letales. Lo hizo en la profundidad para Cucurella, que quiso tirar el centro. Y anteriormente apareció suelto y libre Dani Olmo para rematar de frente al arco. Lo obstaculizaron justo.
1: Se da Baena el que mande la vuelta.
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1: Baena con el centro, buscaba la porta, un golpe de cabeza y el balón está fuera nuevamente. Es otro tiro de esquina que va a corresponder a la selección española. Lo tiene que hacer nuevamente Baena.
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1: El 15 Baena levanta su mano derecha indicando la jugada, va a levantar un centro que se va a cerrar. Creo que se demoró, ¿no? Se demoró demasiado. El VAR terminó indicando saque de meta, ahora sí entendí. El VAR había terminado indicando saque de meta, producto que en la anterior había cabeceado Laporte. Saque de meta que va a corresponder a la selección austríaca. Sí, licenciado. Sí,
2: no lo vimos tanto esto en la Copa del Mundo.
1: No es verdad.
2: Esta reglamentación nueva, por lo menos, a ver, bien aplicada, ¿no? Pero sí, no claro. Lo habíamos visto.
1: Claro, bueno, ahora vamos a ver la reiteración, pero está claro que el VAR termina asistiendo al árbitro del partido en este caso para indicarle que había sido saque de arco y como protestaban los jugadores de Austria, efectivamente, el último en tocarlo había sido Laporte. Acá se mandaba sobre la derecha Yamal, le vienen cortando afuera. Hay un lateral que va a corresponder a la selección española.
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1: El auto lo tiene que hacer por derecha, Porro con sus manos ya tomó el esférico y va a soltar seguramente más atrás, ahí lo hace, la pelota vino sobre la subida nuevamente del conjunto español, para el ataque va a España, ahí viene el centro hacia el área, la quitó el golero con los puños. Después del envío de Cubarsí, el balón se va escapando afuera y un lateral que va a corresponder al conjunto español.
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1: Lateral que va a corresponder a España. Lo tienen que hacer sobre el costado izquierdo por Cucurella.
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1: Y al ataque va España, la vienen soltando para Cubarsí. Está abriendo juego por la derecha para Porro, que se frenó y otra vez la jugó para Cubarsí. Cubarsí va a soltar para Laporte, que con el partido 0-0 y en 10 va metiendo para Cucurella. Cucurella va por la zurda, entregando por bajo. El balón llegará para Baena. Baena va soltando hacia el medio. Vino para Olmo, va girando Olmo, había falta contra Olmo. El árbitro pita y marca en tres cuartos de cancha, un poquitín volcado sobre la izquierda, casi en posición central. Es un tiro libre que corresponde a España.
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1: Qué bien que la hizo Yamal, que se metió en el área, cayó Yamal, que se levanta, dice el árbitro, el partido y la saca a Austria, la entregaron mal hacia el medio. Robó la pelota a España que va. Ahí recoge el esférico Rodri. Va soltando por bajo la pelota. Llegará para la ubicación de Laporte. Laporte levanta la vista y ya ubicó a Cucurella. Cucurella la mandó por la zurda. El balón llegará para la ubicación de Baena. Baena para Cucurella. Cucurella para Baena. Baena se mandó sobre la izquierda. Después se frenó, enganchó, levantó el centro. La pelota va rebotando y se va escapando al córner, licenciado. Córner, tiro de esquina de España.
2: Para mí, Laimer lo tiene controlado en el comienzo a Lamine Yamal. El lateral izquierdo del Bayern Múnich haciendo una muy buena tarea. No hay nada, para mi gusto, se deja caer, se desparrama en el área. Lamine Yamal, que todavía no incide en el juego.
1: Ustedes pueden votar a través de nuestra cuenta de YouTube quién gana, si España o si Austria, quién pasa la siguiente ronda, quién enfrenta a Portugal o Croacia. Vendrá el centro, le va a pegar Baena esa pelota, el balón se va a cerrar. En el corazón del área se va ubicando Cubarsí. También la está pidiendo Rodri. Ahí viene el envío sobre el primer palo. Un golpe de cabeza para restar del fondo de Austria. La pelota que hay nomás. Allá busca España. Nuevamente el ataque se venía. Buscando ese esférico Yarzábal. La saca Austria. Un balón que recupera Porro. Porro manda para Baena. Baena de cabeza. Va colocando hacia el medio. Al ataque va la selección española con Cubarsí. Que va soltando más atrás. Fue para Yamal. Vino hasta la mitad de la cancha. Ahí recoge Rodri. Rodri ya levantó la vista y por bajo va metiendo por la derecha para Cubarsí. Que va soltando el esférico para Porro. Que la va a entregar nuevamente para Cubarsí. Que recoge la pelota y va soltando más atrás. Al ataque va España con el partido 0-0 en 12. Ya ubicaron a Laporte, que va a jugar para Cucurella. Prefiere meter en largo para Baena. Y a Baena la perdía. Y ahora la respuesta de Austria, que el ataque va. La van metiendo por derecha para que corra buscando ese esférico. Nuevamente vaya Wagner. Había falta contra él. El árbitro del partido marca la infracción. El tiro libre que va a corresponder a Austria con el partido 0-0 en 12.
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1: Lateral que va a corresponder a la selección austríaca con el partido 0-0 en 12 minutos que llegamos de la primera parte. En definitiva, tiro libre es lo que pitaba el árbitro del partido. Le va a pegar esa pelota a Cerelli. La va sacando la última zona, entregando por bajo. Una bocha que llegará nuevamente para el ataque de Austria. Ahí venía el envío hacia el medio, el balón rebotaba y se va escapando afuera. En última instancia, dice el árbitro del partido, que pegaba Andanzo cuando quería reventar ese esférico y la buscaba Oyarzábal. rebotó en Oyarzabal y después en Danzo. Por eso el lateral va a corresponder a España en exactamente 13.
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1: Allá toma Simón, va a entregar por bajo, va a colocar el esférico seguramente para la ubicación de Laporte, que la pide al ladito él, fue para Cubarsí. Cubarsí la pelota, va saliendo lentamente, casi caminando desde el fondo español. Va a meter seguramente la pelota para Porro, se arrepiente y juega por bajo para Laporte. Laporte para Cucurella. Cucurella corría sobre la izquierda, balón rebotado y se escapa afuera. Hay un lateral que va a corresponder a España con el partido 0-0.
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1: Hay lateral que va a corresponder a España, se hizo. La pelota la toma el golero, recoge el esférico Simón y va a salir sobre la derecha, donde está pidiendo ese esférico el futbolista Olmo. También pide Pedri, vino sin embargo por bajo y más corto para Cubarsí. Cubarsí en 13 minutos de un primer tiempo que está 0-0, juega hacia adelante para Yamal, que se equivoca en el pase. También iba buscando esa pelota Oyarzabal, va quitando a Austria, llega hasta Simón que otra vez recoge y devuelve.
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1: Ahí va saliendo España, recoge el esférico Laporte, tira para Cubarsí, que coloca por la derecha para Porro. Porro en tres cuartos de cancha y volcado bien por la derecha, va soltándose al medio. El balón pega en Alaba, el árbitro del partido estaba pitando una falta anterior. Por eso va a tiro libre que va a corresponder a España. Darío en exactamente 14 con el partido 0-0.
2: Sí, a ver, domina el partido, tiene la pelota, pero no se impone trasladándolo a chances de gol. No le está quedando tan cómodo el partido a España. De hecho, Austria lo trata de alejar lo más que puede de su propio arco. Le planta un bloque medio. España la tiene con Rodri, con Pedri. Le pone la pelota en los pies a Lamine Yamal, pero no logra generar esos duelos como para crear ventajas. España domina desde lo territorial, pero no justamente el trámite del partido.
1: Hay tiro libre que va a corresponder a España, exactamente 15. Acá está Javier Pérez.
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1: Ahí toma Porro, va siendo hostigado por un rival. El árbitro termina pitando una falta contra el número 12 español, que caía sentido. Pedro Porro, tiro libre que va a corresponder a España, que está saliendo.
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1: Fue para Cucurella, que se mandó, la va a perder. Recupera la pelota Austria en ataque. Toma Schmidt. Schmidt va jugando hacia el medio. Una pelota que llegará para Savitzer. Vino para Schlager. Más atrás van colocando la pelota que llegará para el golero. Ahí recoge el esférico y la va sacando desde el fondo Schlager para el conjunto austríaco. Va mandando por la zurda. Entregaron ese esférico para que corra buscando esa pelota Leimer. Leimer va soltando más atrás para Alaba. Y Alaba otra vez para su golero. Del fondo está saliendo Austria.
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1: Ahí toma el golero. Recoge Schlager de la última zona. Entrega por la derecha un balón que llegará para Posch. Posch va colocando hacia el medio. La bocha vendría para el 6. Sigwald. Allá llegó para Sigwald, que más atrás va metiendo la pelota nuevamente para la ubicación de Danzo. Danzo va colocando hacia adelante. La tiraron para Gregoritz antes para sacarlas del fondo, el número 22. Va reventando esa pelota Cubarsí. La va tirando en largo para la ubicación de Yamal, que no llegaba. Ya recupera Austria, que está saliendo.
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1: Ahí está saliendo la selección austríaca. La pelota llegó para la ubicación del futbolista que corre por acá, el sector, que es Wagner. Wagner va girando la mitad de la cancha y entregando más atrás. La pelota llegará ahora para la ubicación de Sheigwald. Sheigwald va metiendo por la derecha para Austria. Ya lo ubicaron al ataque Schmidt. Schmidt para Gregoritz. De este para la subida de Savitzer. Ahí la tiene Savitzer, que busca el arco. La pelota se va escapando afuera. A un metro de la base del parante izquierdo del golero Unai Simón. También buscaba esa pelota Gregoritz, que no llegaba a conectarse con el esférico. Lo hizo muy forzado. El balón se va escapando afuera. Saque de meta que va a corresponder a España, licenciado.
2: Sí, con mucha paciencia y casi sin querer lo logra avanzar Austria. Tratar de abastecer de juego a Gregoritz, que es el atacante en solitario que tiene el combinado europeo. Tiene menos la pelota, pero trata de ser más efectivo.
1: Ahí toma la pelota cerca de la mitad de la cancha Olmo. Viene entregando más atrás una bocha que fue para Pedri. Pedri colocando para Porro. Porro para Lamine Yamal. Yamal otra vez para Porro. Está buena. Va Porro, pide Oyarzabal, está buena. Porro con el centro, casi se cae Baena. Se levantó y la fue a buscar, pide Cucurella. Arranca Baena con balón dominado. Al ladito lo tiene a Olmo. Allá llegó para Olmo. Olmo la maneja sobre el costado zurdo. Puso para Cucurella, que más atrás se la devolvió a Olmo, que levantó la vista y ya lo ubicó Rodri. Rodri la pelota. Rodri viene metiendo para Pedri. Pedri va girando y va soltando más atrás para Laporte. Este colocando por la derecha para Cubarsí. Otra vez para Laporte. Laporte y la pelota.

0: Mal ataque España, 0-0, 18. Ya colocaron para Pedri, que levantó la vista y por bajo la jugó para Yamal. Ahí la tiene Yamal. Al ataque va España. Yamal para Porro. Porro con el centro hacia el área. Sale el golero, notable. A quedarse con la pelota, abrazar al esférico. Y de la última zona salió Jagger para la selección austríaca.
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0: Está saliendo desde el fondo Austria.
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0: Y va España, tomó Yamal, jugó por bajo, vino para Oyarzábal otra vez para Yamal. La está sacando Austria desde el fondo, va devolviendo sobre la izquierda. La pelota llegaba para la ubicación del 9, ahí caía, buscando esa pelota, Savitzer, víctima de infracción, el árbitro Pitti marca, es un tiro libre que va a corresponder a Austria con el partido 0-0 en 20.
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0: Bueno, licenciado, no solo de fútbol, vive el hombre, cuente que tenemos hoy en básquetbol.
2: Bueno, esta noche partidazo en el Antel Arena a las 22:10, Uruguay-Argentina, por las clasificatorias a la Copa del Mundo del año que viene.
0: Todo el equipo de Puro Básquet va a estar trabajando para ustedes.
1: 20,
0: recuerden ustedes, sobre las 20:30 vamos a estar con el antes del básquetbol y después no paramos, con toda la actividad y con todo el equipo de Puro Básquet para trabajar en directo en lo que va a ser este partido entre Uruguay y Argentina. Va saliendo la selección de Austria. Reiteramos que vamos a estar informando al instante lo que suceda con Portugal y Croacia, que van a cruzarse a partir de las 20. El ganador de esa llave va a estar enfrentando al vencedor de este España-Austria, que por ahora empatan 0-0. Tomó Alaba, se mandó por derecha, soltó hacia adelante, el balón ya está fuera, el lateral lo hace Cucurella, va a corresponder a España.
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0: El gran Cucurella hace el auto sobre la izquierda con sus manos, viene entregando más atrás, una bocha que llega para Rodri, que suelta para su golero Simón, que obligado a salir con el pie. Va metiendo por la derecha para Cubarsí. Cubarsí con el partido 0-0 cuando llegamos al minuto 21 del primer tiempo. Transita con el esférico y por bajo va soltando para Yamal. Yamal toma la pelota y va enganchando. Se va mandando la punta hacia el medio. Otro enganche más para irse para afuera. Arranca Yamal, la pisó por una, por dos veces. Yamal entre dos, tiró un túnel bárbaro y se fue. Se mandó por derecha, le vienen quitando a medias. La recuperó Yamal. Corría Yamal, le ponen bien el cuerpo ahora. Está sacando desde el fondo a Austria. Va devolviendo el conjunto de Austria, la van tirando sobre la izquierda por intermedio Laimer. Laimer la tiraba para Gregorich, que ahí iba en busca del esférico. El balón ya está fuera, el lateral va a corresponder a Austria.
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0: Se venía Austria, pero ya cortó España, que se manda con Cucurella, que va soltando en bajo para Laporte, que ya levantó la vista y por bajo también. Va soltando sobre la zurda, una pelota que llegó para Pedri. Pedri viene entregando para Rodri. Rodri más atrás, otra vez para que tome Laporte, que cambia de frente para Yamal. Yamal de cabeza se la entrega a Porro. Porro domina el esférico y se manda por derecha, entre cuartos de cancha, volcado por la derecha. Tira un esférico que llega para Yamal. Yamal va metiendo más atrás para Rodri. Rodri todavía más atrás para Cubarsí. Cubarsí con el partido 0-0 en exactamente 21 del primer tiempo. Va metiendo para Laporte, que va soltando para Cucurella, que viene entregando para Baena. Baena se manda sobre la izquierda, tira para Oyarzábal, corrió Oyarzábal, lo cerró a la Bay, después el golero. Obligó a tirarse para quedarse con la pelota, lo hace. Abraza el esférico desde el fondo, está saliendo Jagler.
2: Bueno, no le han colocado ninguna pelota de gol a Mikel Oyarzábal, se mueve por todo el frente de ataque. Ojo que no sé si no hay una mano dentro del área del defensor de Austria. Bueno, se estimó rápidamente, pero en definitiva no lo han logrado abastecer al centro delantero español.
0: ¿Pero paró el juego?
2: No, por eso te digo.
0: Capaz que la están evaluando, capaz, ¿no? Ahí lo tendrían que llamar ya, ¿no? Que están en la mitad de la cancha la pelota. Si existió la mano. Va a España, vamos a ver si tenemos reiteración. Ahí recoge el esférico. Yo no la vi en primera instancia. No noté esto que dice nuestro compañero, que seguramente ahora con el replay nos quede más claro. Toma Laporte, juega hacia el medio, vino para Rodri. Rodri la soltó por la derecha para Cubarsí. Cubarsí colocó para Porro. Porro la puso para Yamal. A correr Yamal al piso del golero. A quedarse con la pelota Schlager. Va controlando el esférico y va saliendo para Austria.
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0: Está saliendo Austria. La pelota llegará para la ubicación de Poch, que va colocando el esférico más atrás. Al ataque va Austria con el partido 0-0 en 23. Va rebotando la pelota. Un balón que busca Cucurella. Destaco. La venía tirando otra vez a la cancha. Nuevamente Schmidt. El balón se va escapando afuera. El lateral va.

0: Responde la selección española cuando antes vamos a tener la pausa de hidratación. Se detiene el partido. A tomar agua, se ha dicho. Acá está el licenciado Lorti.
1: Bueno, a los 23 minutos exactos, la primera pausa del partido. España por ahora no logra imponerse. Sí dispone de la pelota. Sí trata de darle juego a Lamine Yamal, que es el más activo de los delanteros que tiene el conjunto rojo. Que ataca mano a mano generalmente a Laimer. Y empezó perdiendo, ahora en la última le terminó ganando, pero cerró muy bien Savitzer en la ayuda. Un equipo que se esfuerza, Austria defensivamente, que es solidario, que generalmente genera ayudas justas. No le permite a España generar, no hay grandes remates al arco del conjunto español, más allá de tener la pelota. Por eso creo que hay cierta comodidad de los austríacos, que plantearon bien el partido, que lo están ejecutando bien también, que por ahora lo sobrellevan. Es verdad que le falta la otra parte. El hecho de poder ser creativo, de sostener algo más la pelota. Juega con fuego también porque intenta salir por abajo y a veces pierde la pelota en un lugar inapropiado del campo de juego. Pero siguen teniendo dominado España defensivamente. Acá debe estar la mayor preocupación del equipo de La Fuente, que todavía no se encuentra, no logra asociar, no logra fluir. No lo habilitan a Oyarzabal. Cubrelia pasa al ataque pero no incide tampoco cuando intenta tener profundidad en una asistencia. Es decir, España le busca la vuelta, pero por ahora no la encuentra. Mientras tanto, el negocio lo hace Austria, que vino a jugar este tipo de partido y por ahora le da resultado.
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0: Bueno, les cuento cómo sigue la Copa del Mundo. Reiteramos que más tarde van a jugar sobre las 20. Portugal ante Croacia en Toronto. Este partido va a las 8 de la noche. Reitero, el ganador de Portugal-Croacia se mide ante el vencedor de España ante Austria. Mañana tenemos, ya para nosotros mañana, ¿verdad? Suiza-Argelia es sobre la 0 nuestra en Vancouver. Este encuentro, insisto, va a ir en la jornada del viernes para nosotros. A las 15, Australia-Egipto, mañana en Dallas. Mañana estamos con Argentina-Cabo Verde en Miami. El partido va a las 19:22:30. Colombia gana. Se va a jugar en Kansas, la actividad que tenemos en el marco de la Copa del Mundo. Hay algunos choques que ya están confirmados correspondientes a los octavos de final de la Copa. El sábado, Canadá-Marruecos en Houston. Este partido va a las 14. El sábado a las 18, Paraguay-Francia en Filadelfia. El domingo, Brasil-Noruega juegan en Nueva Jersey. A las 17 y a las 21, México-Inglaterra va en Ciudad de México. Esto en la jornada del domingo. Mientras que el lunes está confirmado a las 21, Estados Unidos ante Bélgica en Seattle. Son los partidos seguros que tenemos en el marco de los octavos de final de la Copa del Mundo. Pita el árbitro del partido, se reanuda el juego con un lateral que va a corresponder a la selección española y que tiene que hacer Cucurella sobre el costado zurdo. Con sus manos va a entregar seguramente la pelota para la ubicación de Pedri. También se muestra buscando esa pelota Rodri. El balón fue para Pedri, ahora para Olmo. Olmo por la derecha va soltando una bocha que llega para Porro. Porro para Yamal, ahí toma Yamal. Va Lamine Yamal con la pelota, entregando por bajo para Porro, que levanta el centro sobre el segundo palo, muy pasado. El balón, después de picar una, dos, tres veces, se va escapando afuera. Hay lateral que va a corresponder a Austria por la derecha en 27.
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0: Reiteramos que hoy estamos pegados por Anshow con el básquetbol sobre las 20:30 y con todo el equipo de Puro Básquet para lo que será el choque Uruguay-Argentina. Al ataque va la selección española. Tomó Porro en tres cuartos de cancha y por la derecha colocó por bajo para Yamal.

0: Yamal enganchó y se la llevó. Escapó Yamal, tira por bajo. La pelota llegaba hacia el medio. Fue para Baena. Cómo giró en el área Olmo y casi gol de Olmo. Un giro sensacional. Un control orientado para darse vuelta y quedar de cara al arco. Al piso fue Posch, que acaba de salvar de una forma increíble a Austria. Hay tiro de esquina para España, licenciado.
1: Bueno, ¿cómo lograron filtrar en pocos metros para Dani Olmo, que quedó primero de espaldas al arco? Cuando se da vuelta y va a definir, el cierre es providencial del 5 austríaco.
0: Hay tiro de esquina para España, lo tiene que hacer Yamal, la va a cerrar. Atención que el golpe de cabeza fue Laporte. Está Cubarsí, el centro que viene, se fue cerrando, sacó el golero con los puños. Cucurella, está, gol. ¡Gol! De España, pero no vale Iserliña. No vale Iserliña, cobran falta. Bueno, atención porque se va a revisar. Rodri fue directo donde está el árbitro del partido. Había sido gol de Cucurella, pero creo que pita una falta. Ahora estamos viendo la reiteración, el centro hacia el área, el golero con los puños, y creo que le termina pitando falta a Pedri, ¿no? A ver, ahí hacia el área, creo que es a Rodri, ¿no? Falta de Rodri contra el golero, después Cucurella define, el árbitro lo invalida, es momento del VAR, licenciado.
1: Es falta porque en definitiva lo terminan cargando. Yo sé que es leve, si recuerdan, el otro día le pasó algo similar a Alemania contra Paraguay y por mucho menos le anularon el gol a Alemania. Entonces esto entiendo que se debería anular también porque es una falta hasta más grosera.
0: Bueno, la revisó el VAR, es Cubarsí el que termina... yo les diría, teniendo contacto con el Slager, esta situación muy especial que se atiende permanentemente por parte de los árbitros de no cargar contra el golero en su propia área. Y lo cierto es que así como el otro día se anuló el gol de Alemania por falta de Anton, acá falta de Cubarsí, termina decretando el árbitro del partido, tiro libre para el conjunto austríaco.
1: Sí, lo que es clarísimo, Andrés, es que, a ver, nosotros usamos el término carga porque es en definitiva el que marca el reglamento. No lo podés tocar al arquero en el área chica. Esa es la realidad. Cualquier toque, por más mínimo que sea, termina en falta de ataque.
0: Bueno, acá se viene España, Tomás Yamal. El partido sigue 0-0. Robada Savitzer, jugada hacia el medio. La pelota venía rebotando en Seiwell. Se va escapando al lateral que va a corresponder a España, que por derecha tiene que hacer Porro.
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0: Va saliendo desde el fondo España, tomó la pelota y va saliendo desde la última zona Cubarsí. Levantó la vista y después se enganchó. Va jugando el esférico para Rodri. Rodri la maneja en la última zona tirando para Pedri. Pedri más atrás con su golero. Simón, que obligado a salir con el pie, entra de pierna derecha para Cucurella. Cucurella la baja y se va mandando al ataque. Cruza el Ecuador y levanta la vista. Arranca Cucurella, melena al viento, entregando por bajo la pelota para Rodri. Rodri va a soltar por la zurda un balón que llegará para Baena. Baena toma el esférico en exactamente 31 y se manda sobre el costado derecho de la cancha. Después se va frenando, entregando más atrás al ataque de España. Van a colocar sobre Baena nuevamente. Allá fue para Baena, que enganchó de la punta hacia el medio, busca compañía. Baena y la pelota, tiene que hacer un giro, un rodeo para escapar y soltar más atrás. El balón llegó para Pedri. Pedri viene jugando el esférico para Laporte. Laporte para Rodri y otra vez para Pedri. Pedri abriendo juego por la derecha. El balón llegó para Cubarsí. Cubarsí levantó la vista y jugó para Yamal. Yamal tiene el esférico, el ataque va a España. Ahí la tiene Lamine Yamal. Enganchó y se la llevó. Se mandó, raya final, sirve hacia el medio. El golero, un manotazo, queda uno más. Le queda Cucurella, que busca ese esférico por la zurda. Llegó Cucurella para Baena. Baena le puede dar al arco. Baena prefiere filtrar el balón hacia el medio. Atención, va España. Llegaba la pelota para Olmo. De este para Oyarzabal, el que tiró. Y el golero sensacional, Slager. Saca otra mano bárbara para meterla en el córner. Después del remate, Oyarzabal, el que tenía destino en red. Se salvó a Austria. Estaba el primero de España, licenciado. Bueno,
1: después de la pausa de hidratación empezó a jugar España y empezó a jugar por adentro, filtrando pelotas al área. Oyarzabal se da media vuelta, saca un remate que parecía que no tenía ángulo, termina generando el tiro de esquina. Y atención porque se empieza a encender también Lamine Yamal.
0: Atención que va a venir el córner, es un tiro de esquina que va a corresponder a España con el partido 0-0. Yamal con el centro, se fue cerrando y el golero en dos tiempos. Schlager, que de a poco se va transformando en figura. Ya abrazó el esférico y está saliendo para Austria con el partido 0-0 en 33.
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0: El que la tiene es Cubarsí, que viene entregando por bajo para Laporte, que va soltando sobre la izquierda para Cucurella, que viene metiendo hacia el medio. Un balón para Cubarsí. Cubarsí con el partido 0-0. Tira por derecha para Pedri. Pedri levantó la vista y la tiró en largo para Yamal. A correr Yamal en offside, en offside, en offside. En offside, Yamal definía por encima del golero. Afuera. Pero insisto, en línea ya levantaba el banderín. Offside, tiro libre indirecto que va a corresponder a la selección de Austria con el partido 0-0 en 34.
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0: Ahí iba España, el ataque tomaba Pedri. Jugó hacia el medio, le quitaron. Arrobándose Férico Laimer. Viene entregando más atrás una pelota para Alaba. Alaba para Danzo y Danzo levantó la vista y otra vez colocó para Alaba que se la devolvió a Danzo. Danzo va a meter el balón seguramente por derecha para Poch. Allá vino para Poch. Al ataque va Austria. Dominó Poch, se mandó. Después se enganchó. Poch busca compañía, un poco más de Poch. Juega más atrás. Coloca el esférico para Seigual. Seigual con el centro hacia el área. Golpe de cabeza notable para sacarla de Cubarsí. El balón queda ahí nomás. Domina Austria. Viene el remate. Creo que era Alaba que buscaba a media distancia. Le entró muy de abajo. El balón se fue muy arriba. Pelota afuera. Efectivamente, Alaba tiró por encima la horizontal afuera. Acá está el licenciado Alberti, sí, en Sport 890.
1: No la cuidó Alaba porque en definitiva hace 15 minutos de partido que Austria no podía avanzar tras aquel avance de Savitzer por la izquierda que termina con el centro al área. Esto fue de lo poco que pudo hacer Austria en el primer tiempo.
0: Claro, por lo menos tenía un poquito, ¿no? Para respirar.
1: Claro, buscaba otra opción. El remate era muy lejano. Había poca probabilidad de que termine el gol, ¿no?
0: Ahí está saliendo del fondo Unai Simón. Va a entregar seguramente el balón por la derecha para Cubarsí con el partido 0-0 en 34. Puso el esférico efectivamente para Cubarsí. Cubarsí después de hacer un rodeo y de zurda, metió para su golero. Ahí está saliendo Simón. Jugando por bajo para Laporte que tira para Cucurella. Cucurella se va a mandar sobre el costado zurdo. Tiene una hectárea para avanzar. Va Cucurella. ¿Quién lo para? Cucurella por bajo. Viene metiendo para la ubicación de Baena. Ahí la tiene Baena. Enganchó Pideolmo. Un poco más de Baena. Va Baena levantando el centro para Yamal. Yamal la bajó y está en el área. Volcado por la derecha. Tira un túnel bárbaro. Se metió en el área justo para sacarla desde el fondo. La va reventando lejos. Balón que en la mitad de la cancha venía tomando Gregoric que la perdía. Va recuperando a Austria la pelota. Fue el balón para Savitzer. La va tirando en largo para Gregory. Golpe de cabeza para restar desde el fondo de Cubarsí, que viene entregando hacia el medio. La pelota para Laporte. Después llegó para la ubicación de Rodri. Rodri para Cucurella y está saliendo España.
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0: Y va a España. Fue para Oyarzabal. Vino para Olmo. Justo para cerrar Laimer. Desde el fondo para Austria para sacarla bien lejos. Un balón que pica y cae en el pecho de Laporte. Que levantó la vista y ya ubicó sobre la izquierda al ataque de España con Rodri. Rodri para Pedri. Y Pedri la va a soltar sobre la zurda para Cucurella. Y Cucurella levantó el centro hacia el área. Oyarzabal está bien. El gol. ¡Gol! España, Oyarzabal, el número 21. Esta vez sí la trabajó bien España. La armaron entre Rodri y Pedri. La pelota llegó para Cucurella, que escaló como tantas veces. Levantó hacia el medio y ahí está Oyarzabal, que créanme, que definió tan cómodo que le hizo un pase a la red. Bien ubicado en el sector justo donde tenía que estar después del envío de Cucurella para ponerla lejos del alcance del golero Schlager, que quedó parado, sí, parado. Porque lo de Oyarzabal fue un pase, sí, un pase a la red para anotar el tanto, el gol que le permite a España llegar a la apertura. 36, le costó, pero llegó. España, que era más, se encuentra con el tanto que por ahora le da la clasificación a octavos. Lo hizo Oyarzabal, el pase de Cucurella, estamos 1-0.
1: No hay cierta complicidad de tres zagueros que en definitiva se van con el amague. De Alex Baena, que arrastra las marcas, que termina generando el espacio para que aparezca por detrás Oyarzabal, un especialista para aprovechar estos espacios que justamente generan sus compañeros. Se había encendido España tras el minuto de hidratación, lo consigue tras esta muy buena asistencia de Cucurella para el goleador de La Roja.
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0: Señores, con gol de Oyarzabal está ganando España. El gol fue convertido en el minuto 36 del primer tiempo. Con ese tanto, España está ganando su partido ante Austria 1-0.
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0: Ahora está saliendo nuevamente la selección española. La pelota llegó para Yamal. Yamal se mandó por la derecha y enganchó. Va de la punta hacia el medio, se la llevó. La hizo notable, siempre Yamal con la pelota. Yamal y otro enganche más. La va a dar de derecha, tiró y el golero. Atento Schleiger para no dar rebote y quedarse con la pelota. Hizo todo bien Lamil. Después el remate fue...

0: algo sin dirección porque la pelota termina yendo donde estaba el golero. De todas maneras, España, licenciado, domina el partido y da la sensación que si se lo propone puede llegar el segundo antes que termine el primer tiempo.
1: Sí, no sé si tenés la misma percepción que yo, pero Lamine Yamal ahora decidió rematar al arco. Anteriormente estaba más preocupado en tirar caños, que en ser más productivo para el equipo, ¿no? Es como que ahora sí empieza a involucrarse mucho más en el ataque.
0: Ahí la tiene Porro, que va jugando más atrás para Cubarsí, que va soltando sobre la izquierda un balón que llegará para Rodri. Rodri domina el esférico y por la zurda suelta para Cucurella. Cucurella levantó la vista y puso para Laporte. Laporte va a entregar seguramente por la derecha donde está Cubarsí. Allá vino para Cubarsí. Cubarsí por bajo. Viene entregando un esférico que vendrá para Rodri. Rodri otra vez para Cubarsí. Cubarsí la pelota, la maneja España. Primero Pedri, ahora sí Rodri, vino para Pedri. Pedri por la derecha. Soltó el esférico que vino para Porro. Y Porro para Olmo. Al ataque va España. Olmo la filtró para Oyarzábal. Oyarzábal le va a dar, enganchó, llegó, tiró. Tenía Baena, el pase suelto por la izquierda. Mirá cómo la pide Baena en todos los idiomas. Está sacando desde el fondo nuevamente Austria. Recoge el espejo, Seuwald. Seuwald va jugando hacia el medio. Golpe de cabeza para recuperar ese esférico de Pedri. Después Cubarsí, ahora Rodri. Más atrás para Laporte y está saliendo España.
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0: Gana España. Pérez 1-0. El gol lo hizo Oyarzábal. Va España por más. Fue para Yamal que se mandó por el medio Oyarzábal y Baena. Ahí la tiene Lamil, Yamal y la pelota, camina con el balón a su poder, después se va frenando, Yamal por bajo, va soltando para Porro, vino de vuelta para Yamal con todo Laimer, ahora para quitar y restar afuera. El balón pegaba en última instancia en Pedri, por eso el lateral corresponde a Austria.
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0: En Los Ángeles está ganando con gol de Oyarzábal a los 36 de la primera parte España. 1-0 sobre Austria, llevamos 39 ahora del primer tiempo. Recuerden que Portugal y Croacia juegan en Toronto a las 20, que el ganador de Portugal y Croacia enfrentará al vencedor de España, Austria. Por ahora, la Furia Roja se está quedando con el triunfo. Tomó la pelota y se mandó Cucurella. Entró más atrás, un balón que llegó para Laporte, que va colocando para Rodri, que tira por la derecha. La pelota vino para Porro. Porro se va frenando y va colocando más atrás. La bocha llegó para la ubicación de Cubarsí. Cubarsí toma el esférico y levanta la vista. Cubarsí por bajo. Viene entregando para Pedri. Pedri va soltando al largo y por la zurda. Para el ataque de Olmo, que puso para Cucurella, que se la lleva sobre la izquierda, que habilita a Oyarzábal, que va hasta la raya final, que levanta el centro, el balón rebota en Danzu y se escapa el córner. ¡Tiro de esquina español!
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0: Tiro de esquina que va a corresponder a España, le van a pegar esa pelota sobre el costado zurdo y con derecha. Levantará el centro Baena, la va a cerrar al golpe de cabeza Oyarzábal, que ya hizo la apertura sobre el segundo palo Laporte y también Cubarsí. Está pidiendo esférico y se está moviendo Cucurella, es el último de todos. Ahí fue Baena con el centro, se va cerrando, salió el golero con los puños, le va a quedar a Olmo justo para quitar notables a igual. Y ahora la respuesta de Austria, la mandaron el largo para Gregorich, primero va a llegar a la pelota Porro, que va cerrando notable, va entregando para su golero, que está saliendo desde el fondo, sí, para España Simona.
1: Se convirtió en un monólogo esto, la maneja solo España, ni la ve Austria, que tomó el gol y tampoco tiene la posibilidad de reaccionar, porque no dispone de la pelota. Porque España es una máquina de recuperar y de volver a plantarse en campo rival.
0: El que la tiene es Rodri, que va soltando para Laporte, que manda un envío largo. La pelota venía para Yamal, que caía, era víctima de infracción. La falta fue clara y dura. Me da la sensación, licenciado, que estamos ante la jugada de Ibutrón de este primer tiempo.
1: Sí, sí, esta perfectamente es la Ibutrón del partido, Andrés. Me la anoto.
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0: Ahí la pelota venía sobre la derecha nuevamente para Pedri. La va quitando Austria. La tiran en largo. Un balón que cerca a la mitad de la cancha. Recupera Savitzer. Atención con esto. Va Savitzer. Colocó por la zurda. Metió para Schmidt. Schmidt con el centro hacia el área. Fue para Posch. Posch va a girar justo para quitar notable. Lo van cerrando por intermedio de Rodri. Y el ataque se viene España. Arranca Rodri con un gran quite a toda velocidad. Se manda sobre la zurda, después se frena. Entregaron por abajo para Cucurella. Cucurella a los 42. Metió más atrás para Laporte. Laporte levantó la vista y colocó para Cubarsí. Cubarsí por abajo va soltando para Rodri, que recién hizo una salvada bárbara, un retroceso espectacular. Fue para Pedri, vino para Cucurella, entregaron más atrás, jugaron para Laporte, que levantó la vista y colocó para Pedri. Pedri va girando a la mitad de la cancha y la tiene Pedri. Caía Pedri, que se levanta y se larga todo el partido. Cortó Seuwald y se mandó. Ahí va Seuwald, le puede dar. Seuwald se frenó y después Olmo. Venía en el retroceso defensivo notable para restar el esférico. Con el balón, entiende el árbitro del partido, rebotaba en Olmo. La pudo contener Simón.

0: Se queda con el esférico y que está saliendo
1: para España. 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
0: Portugal, Croacia juegan en Toronto hoy a las 20, completando los partidos 16avos de la jornada para nosotros. Porque ustedes saben que ya va a ser viernes cuando Suiza esté enfrentando a Argelia en Vancouver sobre la cero de nuestro país. Además, a las 15 mañana Australia va a estar enfrentando a Egipto en Dallas y Argentina va con Cabo Verde en Miami. 22:30 Colombia gana en Kansas, el menú que se nos viene en el marco de la Copa del Mundo. La pelota por derecha, ya corría buscando ese esférico Pedri, había en falta, tiro libre que va a corresponder a España, lo hace Olmo. Olmo para Yamal, 44 el primer tiempo, fue Lamil, ahí lo tiene un Yamal. Yamal se frenó, jugó más atrás, vino para Porro, Porro con el centro, lo tiene Baena, justo. De golpe de cabeza la saca Danzo, recupera España con Cucurella, Cucurella por bajo, va soltando el esférico sobre la izquierda, fue para Rodri, vino para Cucurella, Cucurella para Baena, ahí toma la pelota Baena, Baena otra vez para Cucurella, Cucurella para Rodri, el ataque va a España que la maneja con Rodri, Rodri se manda sobre la zurda y juega más atrás, para Laporte levanta la cabeza y otra vez va a meter para Rodri, allá vino para Rodri, Rodri la perdió, recupera la pelota y va saliendo Austria desde el fondo. El balón venía para la ubicación de Schmidt. Este la va soltando por derecha para Savitzer. De los más peligrosos del conjunto austríaco. Se manda por la zurda y va enganchando. La va tirando por la derecha. Al ataque Austria. Vendrá para Gregorich. El balón le viene quedando al 6 Seigwald. El Seigwald va a girar en el área. Llegó, tiró, rebotó la pelota. Le queda Gregorich. Gregorich se mandó y después la perdió. Le va quitando Olmo y antes había offside. Lo que pita el árbitro del partido, instancias del primer árbitro asistente, que da tiro libre indirecto que va a corresponder
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0: a España.
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0: Y al ataque va Austria, la jugaron por derecha. Thomas Schmidt se mandó entre dos, quiere escapar. Después le quedó a Gregorich que la jugó por la zurda. Al ataque va Austria con Laimer. Laimer enganchó y después la perdió. Le vienen quitando, sacando, robando, hurtando el esférico. Y va saliendo del fondo Porro. Entrega por bajo el balón por la derecha para Pedri. Pedri levantó la vista y puso para Olmo. Olmo se fue entre dos, entre tres. Arrancó Olmo. Olmo por bajo va soltando la pelota para Rodri. Cambiaron para Baena. ¡Qué bueno! Al ataque va España con Baena. Acá está Baena por el medio Olmo y Oyarzabal. Fue para Olmo. Vino para Baena. Caía Baena. Falta contra Baena. Tiro libre que va a corresponder a España cuando Cucurella algo se queja al árbitro del partido. Quedan 4 minutos para que termine el primer tiempo. Son 4 de edición, 45 de 49, tiro libre para España, licenciado.
2: Dani Olmo toca poco de la pelota, pero cuando aparece está en situaciones claves del ataque español. En esta para devolver una pared de primera, Alex Baena había sacado una muy buena transición. España le hace pagar a Austria cada vez que se lanza el ataque y acá perfectamente pueden hacer el segundo.
0: Bueno, perfectamente, como decía Darío, España puede contar hasta 2 en el final del primer tiempo porque tiene un tiro libre, es volcado sobre la zurda, allá fue Olmo a acomodar la pelota junto a Baena, uno de los dos será, también se arriba Yamal, tiro libre que va a corresponder a España, 2 en la mini barrera, al golpe de cabeza fue Cucurella, se ubicando Cubarsí, al segundo palo también va a ir Laporte a buscar el golpe de cabeza, insisto, para bajar la pelota quieta entre Olmo y entre Baena. Uno de los dos será. Es Baena de derecha o es Olmo que va a buscar el centro. Baena perfectamente le puede pegar al arco. Fue Baena al arco. Entre el golero y el palo quedó ahí nomás. Golpe de cabeza Laporte. Rebote Yamal y el golero. Sensacional el piso slider. Insiste España. El ataque va. Se mandaba Baena a la perdida. Se acaba de salvar de un astro de una forma increíble. Créanme. Primero entre el golero y el palo y después en el rebote lo tuvo Yamal. Slayer dijo que no, se salvó Austria.
2: Bueno, Slayer, ese es el nombre que hay que recordar. Dos tremendas atajadas. En realidad la primera pega en el horizontal, pero hacía el esfuerzo como para llegar el arquero. La segunda fue a quemarropa en el rebote, la salvó notable ante Lamine Yamal.
0: 1-0 gana España por culpa de el horizontal y Slayer. El golero de Austria estuvo cerca de la selección española de compartir un segundo que le daba mayor tranquilidad para ir al segundo tiempo. Al ataque se viene España. Toma Laporte. Laporte viene entregando por bajo para Cubarsí. Cubarsí va soltando por la derecha. Un balón que llegó para Porro que tira para Yamal que la juega por un lado y va a buscar por el otro. Le venían quitando a Yamal que se quejaba una falta de Laimar. Va sacando a Austria desde el fondo con Alaba. Alaba viene colocando hacia el medio para Seigwald. Seigwald va a meter la pelota por la zurda. Allá vino para Laimar. Va quitando ese esférico. Queda muy sentido en la incidencia. Creo que Porro rebota la pelota y la va tomando Rodri. Rodri con la bocha, la va a tirar afuera para que atiendan a Porro, me parece, ¿eh? Ahí está sentido el jugador de España que queda acusado.

0: dando un golpe. Es en definitiva Cubarsí, ¿no? Que había sido el zaguero que había ido a buscar el golpe de cabeza. Cubarsí está sentido, el partido se detiene, gana España 1-0. Ya se cumplieron 3 de los 4 que adicionó el árbitro.
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0: Acá se viene la selección española. La van entregando sobre la izquierda para Olmo. Olmo va cortando hacia el medio para Rodri, que corría con balón dominado. Le vienen quitando afuera. Antes el árbitro pitaba una falta. La tiro libre que va a corresponder a Austria.
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0: Se nos termina el primer tiempo. 1-0 gana España. El gol lo hizo Oyarzabal. El árbitro va a dar un balón a tierra, a favor de la selección española. Está ganando 1-0. Se han cumplido ya los 4 minutos de adición. Da la sensación que se termina, Que se termina este primer tiempo que ustedes disfrutan en Sport 890, la Deportiva Uruguay, que va a tener más tarde el básquetbol. Con puro básquet y todo su equipo desde las 20:30. Va saliendo España. Tomaba la Porsche mandado cuando en este instante el árbitro del partido, el sueco Glenn Lindberg, pita el final de los primeros 45 minutos, que en realidad fueron 49. En partido correspondiente a los 16avos de final de la Copa Mundial de la FIFA en Los Ángeles, España, con gol de Oyarzabal, le está ganando 1-0 a Austria con este título. Don licenciado Oriol Barque.
2: Sí, lo está ganando muy bien España. Para mí hubo 12 equipos españoles en la cancha. Uno antes de la pausa de hidratación, con tenencia de pelota, pero sin profundizar. Otro después de la pausa, donde hizo productiva la tenencia de la pelota, donde involucró a Oyarzabal, donde se metió Dani Olmo, donde Lamine Yamal empezó a ser desequilibrante tirando diagonales desde la derecha hacia el centro, y porque en definitiva aparece el gol, que evidentemente había sido el único combinado en buscarlo a lo largo de todo el primer tiempo. Le quedó muy lejos el arco a Austria, que por momentos fue un mero espectador del partido.
0: Señores, a descansar con la promesa de volver de mi parte para contarles el segundo tiempo. Les reitero que por la Copa del Mundo hoy también van a jugar Portugal-Croacia. El ganador en Toronto de este partido, que va a las 20, se va a estar enfrentando por ahora a España, que derrota a Austria 1-0. Les repito, hoy estamos con el básquetbol 20-30 pegados por Anjou, con todo el equipo de Puro Básquet para contarles el choque de Uruguay-Argentina. Javier Pérez Vende está en la puesta al aire. Marcelo Díaz en la producción general, Nicolás Pirri. A partir de este momento, el licenciado Darío Alberti les explica el porqué de este triunfo español, que por ahora se mete en octavos. Le está ganando a Austria 1-0 de mi parte. Gracias. Y hasta el segundo tiempo.

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0: El comentario del primer tiempo del licenciado Darío Alberti.
2: Está ganando España 1-0 frente a Austria, una victoria más que justificada, una victoria previsible y en el tipo de partido que podíamos esperar. España, gran poseedor de la pelota, la dispone, hace con ella lo que más le conviene, trata de generar duelos con Lamine Yamal, pero también profundiza del otro lado con Cucurella y Alex Baena, un equipo que evidentemente tiene mucho volumen de juego, que en la medida que el rival le concede espacios, puede ser letal, le hizo uno, le pudo haber hecho alguno más. Tampoco digo que España estuvo 2-3 goles arriba, porque no fue una gran producción en cuanto a chances de gol o ocasiones de peligro generadas. Lo que sí digo es que España tuvo casi un 60% de la posesión, que Austria no la tuvo casi nunca y que solamente se dedicó a

0: y es absorbido por una defensa española que no solo es efectiva, sino que es muy rápida, es muy contundente. España pierde la pelota, finaliza un avance, pero se desgasta más que cuando ataca para correr y recuperar la pelota rápidamente. Y eso se nota. Eso se nota en que Austria se ve absorbido ya en la mitad de la cancha. Inmediatamente comienzan a progresar en el campo. Ya son absorbidos justamente por la defensa española, que otra vez se vuelve a posicionar en ataque y ya te pone pelotas hacia los costados para generar duelos. Eso es desgastante absolutamente para los defensas austríacos. España tratando de generar duelos todo el tiempo, y eso creo que a la larga termina dando resultado, como lo dio en el término de esta primera mitad, con el gol que termina colocando Oyarzabal, un especialista para moverse entre líneas dentro del área, un especialista para jugar en espacios reducidos y sobre todo para resolver en esas situaciones. La interpretación notable que le puso Alex Baena a la hora de arrastrarle las marcas en el gol y el pase atrás que le sirve Cucurella por bajo a modo de centro para que Oyarzabal termine definiendo de primera, es básicamente una obra de arte de lo que venimos a ver de España, de un equipo que asocia realmente muy bien. Pero aparece Nico Pirri en la transmisión de Sport. ¿Cómo te va, Nico?
1: ¿Cómo va, Darío? El saludo para todos. Simplemente esto cortito, en base a lo que uno estuvo averiguando. Aguirre pidió a un jugador que ya tiene la respuesta que no va a ir a Peñarol. Todo indica que su futuro va a estar en otro lado. Es Tiziano Correa. Aguirre hace 20 días, había pedido a Tiziano Correa. Y ese jugador va a tomar otro rumbo. Si es que ya no fue presentado, será presentado en los próximos días.
0: Pero ese rumbo tiene nombre.
1: Dígale usted.
0: El Club Nacional de Fútbol.
1: Bueno, yo lo que tengo entendido es que desde el lado de Aguirre lo había pedido hace aproximadamente 20 días. Y no hubo acuerdo económico en su momento.
0: Bueno.
1: Digo esto por los jugadores que pide Aguirre, que pueden llegar o no. Bueno, en este caso había pedido uno que no.
0: Bueno, es que ayer, Nico, ya salió el nombre y ya es prácticamente un hecho de que Tiziano Correa va a jugar en Nacional.
1: Sí, sí.
0: Bueno, así que hubo clásico por Tiziano
1: Correa.
0: Hubo
1: clásico. Ya quedó claro quién lo ganó.
0: Muy bien. Nico Pirri con la información de Peñarol. Una no alta para el conjunto carbonero que sigue esperando y ayer tuvo la llegada de Leonel Jaime, el argentino que ya está en nuestro país. Decíamos que España llegó a su forma. Al gol de Oyarzabal, goleador y pico en esta Copa del Mundo, un jugador que no tiene las características de centro delantero clásico, pero que sí tiene mucha movilidad, que tiene presencia y sobre todo entendimiento del juego. Eso es lo que uno le ve cuando ve sus movimientos, cuando ve cómo pide la pelota, cómo recepciona, cómo gira, lo rápido que es para resolver. Hizo un gol, pero sacudió en más de una oportunidad al arquero. Es decir, se sabe ubicar y el equipo está en consonancia con sus movimientos. Lo abastecen muy bien de juego. Y ahí está, por supuesto, su contundencia como para ser desequilibrante y marcar este desnivel. La mejor jugada del partido fue sobre el cierre de la primera mitad. El tiro libre de Alex Baena. La verdad que se esforzaba muchísimo el arquero. Llegaba a la pelota, pero lo salva el horizontal. Y después el mano a mano que gana el arquero austríaco en el rebote ante Lamine Yamal. A quemarropas el disparo del delantero español, realmente una tajada excepcional. Era el gol, era el segundo, le ponía la tapa al partido. Créanme que si hay un gol más de España, va a ser difícil pensar en que esto pueda tener algún tipo de reacción. Ya después del primer gol no le vimos reacción a los austríacos, algún leve avance sobre el cierre del primer tiempo, pero sosteniendo demasiado la pelota, sin abrir a tiempo o sin rematar al arco a tiempo antes de ser absorbido por 2-3 jugadores. Entonces, cuando vos no estás tan lúcido, esta selección española te lo hace pagar. Y más cuando vos querés salir de contragolpe como lo hizo Austria en el cierre de la primera mitad, España del otro lado te lo hace pagar con transiciones muy rápidas, con jugadores muy técnicos que llegan al fondo y que evidentemente te pueden hacer mucho daño. Yo creo que hoy incluso Lamine Yamal se termina encendiendo sobre el cierre del primer tiempo, pero no hace una gran primera mitad. Para mí, hasta el minuto número 20, jugó con una marcha menos. Jugó queriendo desestabilizar emocionalmente a Laimer, a su marcador. Le tiraba caños, le tiraba la pelota por un lado para ir a buscar. Trataba de engancharle una vez, engancharle dos.

0: O ese es el lugar de centrar. No fue del todo productivo para el equipo. Ahora, después de la pausa de hidratación, se encendió. Seguramente ahí hubo una palabra del entrenador y él estuvo mucho más productivo para el equipo. Intentó tirar diagonales, asociar, devolver paredes de primera, rematar al arco, cosa que le había costado. Estuvo cerca de convertir en dos oportunidades. No estuvo tan cerca de asistir a sus compañeros porque hoy generalmente el peligro lo gestó por el costado izquierdo y no tanto por el derecho, pero bueno, por supuesto que ahí tenés una amenaza y tenés la demanda constante para los defensores. Laimer primero y después el segundo marcador bis, que es Savitzer, que es un jugador de ofensiva, pero hoy estuvo más preocupado de Lamine Yamal que de poder generar alguna opción clara en ataque. Savitzer, más allá de trasladar en alguna ocasión, no le dieron prácticamente nada como para que él pueda desnivelar en ataque. Entonces ahí me parece que también hay un debe de una selección austríaca que, a ver, esto debe ser sabido de antemano. Tampoco Austria iba a pensar que en este partido iba a disponer de la pelota o que iba a atacar golpe por golpe contra España, no. Austria sabe que este era el partido que debía jugar, ya lo está perdiendo, pero no creo que esto lo haga cambiar demasiado, porque vos cambiar tu plan de partido frente a la selección española puede ser letal. Empezar a dejar espacios contra estos jugadores... Y bueno, puede ser recontra dañino. Entonces habrá que ver cuál es la postura que toma para el segundo tiempo. Rodri me parece un jugadorazo, igual que Pedri. Cómo manejan todo en la mitad de la cancha. Y el que tiene apariciones esporádicas, pero muy buenas, es Dani Olmo. Parece que no está, parece que no toca la pelota. Pero cuando toma contacto con la pelota, realmente incide. Juega de primera, se mueve entre líneas. Es el que más y mejor lo entiende. A mí que lo Oyarzabal a la hora de combinar, y creo que ha hecho un gran primer tiempo sin la necesidad de tener tanto la pelota. Ya con su ocupación de espacio, ya con su movilidad y ya con tocar de primera para un pase hacia adelante, de riesgo siempre y nunca hacia atrás, ya te está mostrando que es un jugador desnivelante para el ataque español. Lo está ganando 1-0 España. La diferencia tampoco es desmedida, no debió ser desmedida. España... podría ser incluso más contundente de lo que fue. Podría haber trasladado más chances de gol de lo que lo hizo. Esto no fue una actuación parecida, por ejemplo, a lo que vimos contra Arabia. Pero sí dejó esa sensación de que en todo momento tiene el control de partido, de que siempre lo domina, de que tiene mucho más la pelota que su rival y que la recupera rápidamente. Entonces, perder la pelota no parece ser un problema para un equipo que tiene una recuperación muy rápida, seguramente de la más rápida de la Copa del Mundo. No sé qué equipo recupera tan rápido como España, realmente. Y bueno, eso lo hace ser un equipo absolutamente letal. Absolutamente un equipo que no le podés dar chance de ningún tipo. Y Austria se la dio. Austria pagó carísimo la jugada del gol, pero no por la definición, sino por cómo defendió. Por cómo tres hombres siguieron con la mirada y con el recorrido a Alex Baena, que se arrastró las marcas y se llevó toda la atención del ataque. Y cómo aparecía Oyarzabal por el centro, por el punto penal... para definir en el pase atrás. El famoso pase de la muerte no lo pudo evitar Austria de ninguna manera y ahí Oyarzabal terminó justamente de colocar el gol del desnivel. Que es justo, que es autoritario, que era merecido. España ya en ese momento estaba haciendo méritos para el gol. No era solo una supremacía de tenencia de pelota, sino que en ese momento había avisado en más de una oportunidad y lo empieza a encontrar. En una serie que quizás Austria lo podría pensar como un partido largo, quizás bancar el cero, tratar de aprovechar algún momento, ver si esto podía estirarse hasta el alargue. Bueno, ahora creo que cambia notoriamente el rumbo del partido. España lo domina y seguramente da la sensación de que esto pueda seguir de cara al complemento. Con una España que siga teniendo la pelota, que siga colocando chance de gol y que en algún momento le va a abrir el segundo tanto para liquidar esta historia. 1-0, la victoria contundente de la Furia Roja, que está avanzando parcialmente a la próxima fase de la Copa del Mundo.
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0: Lo seguimos en la cancha para disputar el segundo tiempo de este juego que por ahora marca victoria de España 1-0 sobre Austria y clasificación a la siguiente ronda de la Copa del Mundo. Austria, reiteramos, necesita por lo menos un gol para llevar esto a la larga. Oyarzabal hizo el único tanto del partido a los 36 minutos de la primera parte para arrancar el segundo tiempo que vamos a disfrutar en el Sport 890 en Los Ángeles, en este partido en donde el ganador se va a meter en la siguiente ronda en octavo de final y enfrentará a Portugal o Croacia, que se van a medir en Toronto sobre las 8 de la noche. Reiteramos, a las 0 va Suiza-Argelia en Vancouver, a las 15 también mañana Australia ante Egipto en Dallas, Argentina-Cabo Verde-Miami, Colombia-Ghana van a jugar en Kansas cuando se prepara una variante en el conjunto austríaco o dos cambios para lo que va a ser el segundo tiempo que ya les voy a contar. Está vendiendo Javier Pérez, estamos esperando por la segunda parte, estamos desesperando por este España 1, Austria 0.
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0: Está Grigit en la cancha, el número 10, Florian Grigit, el del Sporting Braga, en el terreno de juego. Uno de los que se fue Jaywell, el número 6, también se fue el 4. Ya les cuento la otra variante. Gana España 1-0, se hace el segundo tiempo.
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0: Va saliendo Ibutron. España con Cubarsí, que viene entregando para Rodri, que va colocando el esférico para Cubarsí, que va soltando para su golero Simón, que obligado a salir con el pie, mandando por la derecha para Porro. Porro otra vez con su golero. Ahí recoge la pelota y de la última zona va saliendo Simón. Simón para Cubarsí, de este para la Porro, otra vez para Simón. Simón para Cucurella. Cucurella se manda por la zurda, la bajó de izquierda y después se la llevó de cabeza. Se mandó y por bajo. Viene entregando un esférico que llega para Baena. Baena levantó la vista y quiere escapar. Tiró, trabó la pelota y después se va escapando afuera. Al lateral. Lateral dije que va a corresponder a España con el partido 1-0 a favor del conjunto español.
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0: Lateral que va a corresponder a España, que tiene que hacer Cucurella.
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0: Cucurella viene entregando para Laporte y de este para Cubarsí. Cubarsí se mandó por la derecha, el árbitro del partido estaba invalidando todo. Repite el plato España.
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0: Tomó la por, tiró para Cubarsí, levantó la vista y jugó hasta la mitad de la cancha. Ahí recoge Rodri, que va soltando por la derecha para Porro, que va mandando por bajo. Una bocha que llegará por la ubicación de Olmo, que viene entregando para Yamal, que colocó para Olmo, que la metió sobre la ubicación de Porro, que se manda al ataque. Porro otra vez con Lamil. Yamal y la pelota. Lamil Yamal viene entregando para Cubarsí. Y Cubarsí va soltando para Rodri, abriendo juego Rodri sobre la izquierda. El balón llegó para Cucurella. Cucurella por bajo, va soltando una bocha que vino para Baena. Baena giró en la mitad de la cancha y la soltó para Rodri, que tiró para Cucurella, que mandó sobre la izquierda para la ubicación de Pedri. Pedri y el esférico. Pedri por bajo, entregando para Oyarzabal. Vino para Pedri. Se ubica Olmo en posición central. Venía por la derecha para Lamin. Allá corría Yamal. La sacaba del fondo Danzo. La tira sobre un costado. El balón va rebotando. Corre para tomar la Porro. Llegó. Se mandó. Jugó por un lado. La fue a buscar por el otro. Iba Porro. Falta. Falta que termina pitando en línea. En línea. O sea, termina marcando el árbitro a instancias de línea. Termina pitando el árbitro del partido central a instancias del segundo asistente. Es un tiro libre que va a corresponder a España con el partido 1-0.
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0: A ver qué pasa con esta. España lo va a buscar por la azotea. Le va a pegar Baena esa pelota también. Está Yamal. Conversan entre los dos, uno de los dos. Va a ser el que levante el centro hacia el área. Donde espera Cucurella, que va a ir el primer palo. Donde está Cubarsí, que va a ir sobre el segundo. También está Laporte. Se está moviendo, buscando el golpe de cabeza. Porro, vendrá el envío. Lo busca España por arriba. España gana 1-0. La jugaron por bajo para Yamal. Yamal corre, enganchó, va de la punta hacia el medio. Va Yamal, otro enganche más. Qué buena jugada. Yamal hasta la raya final. Después tira un túnel innecesario Yamal. Y por eso le quitan. Y posteriormente tuvo que cometer una falta. El árbitro pita y marca, tiro libre que va a corresponder a Austria.
2: Bueno, el tercer túnel que tiran en el partido. Ninguno de ellos fue productivo. En este entiendo que fue para sacárselo encima, pero termina siendo la falta. Lamine Yamal también debe aprender a largar antes la pelota.
0: Está saliendo España, tomó la pelota y se mandó Porro, fue para Rodri, tiró. Y el remate es del golero. Controla Valpiso, Schlager se queda con la pelota. Después de que Oyarzabal probaba de media distancia, está saliendo desde el fondo para Austria Darío.
2: No crea que le quiero enseñar a jugar al fútbol a Lamine Yamal, Ni por asomo.
0: Yo lo he visto jugar, usted juega un poquito mejor.
2: No, pero digo, a ver, me parece un exceso la cantidad de caños que tira por partido.
0: A veces
2: es innecesario.
0: A veces está bueno cuando es como recurso, me parece interesante. Claro, después cuando abusás del recurso, ya más que un recurso termina siendo un lujo. Ahí me da la sensación de que de repente otro tipo de situación, otro tipo de resolución en la jugada es la que corresponde. Va sacando Cucurella, va mandando el largo hasta la mitad de la cancha, golpe de cabeza para recuperar el Schlager, la juega hacia el medio, gran quite para cerrar de la última zona en Pedri, que viene entregando más atrás para su golero. El balón es de Simón, que está saliendo desde el fondo.
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0: Rodri la jugó hasta la cabeza de Pedri, que la saltó hasta el pie zurdo de Cucurella, que por bajo viene entregando el esférico para Olmo, que mandó la pelota sobre la izquierda para Baena. Baena tiene el esférico, enganchó, le quitaron por intermedio de Poch. El balón se va escapando afuera. El último en tocarla, dice el árbitro del partido, era el propio jugador austríaco, por eso lateral para España.
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0: Allá la mandaban para Olmo, que corría sobre la izquierda, le quitan a Dani, el balón se escapa afuera sobre raya final. Es un tiro de esquina que va a corresponder a la selección española.
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0: Baena manda la vuelta en el corazón del área, está Laporte, se está moviendo Cubarsí, el centro hacia el área, golpe de cabeza, el balón se va escapando afuera, por encima horizontal, hay un saque de meta que va a corresponder a la selección de Austria.
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0: Le tiene que pegar Schlager esa pelota.
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0: Va saliendo Austria, toma la pelota Schlager, tira para Danzo, que coloca por abajo para Poch, que va soltando hacia el medio, un balón que volvió para Poch, que tira para la ubicación de Schlager, que va a colocar para Wagner. Allá corría Wagner, le quitaron. Y la respuesta es española. Al ataque iba Rodri, entregando para Olmo. Enganchó Olmo, le va a pegar Olmo, corría Olmo, le quitaron. El árbitro del partido estaba pegado a la incidencia. Era Danzo el que le sacaba la pelota a Olmo y sin falta. Está saliendo la selección de Austria. La pelota vino para Grilich, uno de los que ingresó para el segundo tiempo. Venía para Leimer, la perdió. Recuperó la mercha mal en el área. Vino para Olmo, más atrás para Rodri. Rodri para Oyarzabal, corría también Baena. La saca del fondo a Austria. Va recuperando Seferi, que va saliendo de la última zona Wagner. Wagner la perdió. Ya recuperó España, que el ataque va. La juegan por la zurda. Allá arranca Baena. Baena va enganchando. Baena viene entregando más atrás. El balón llegó para Cucurella. Cucurella por bajo. Entregando un esférico que volvió para Cucurella. Cucurella por la zurda. Metió para Baena. Baena enganchó y la jugó para Cucurella, que la soltó más atrás para Rodri, que colocó el esférico para Laporte, que tiró para Rodri, que combinó con Laporte, que va soltando hacia el medio. Fue para Oyarzabal. Vino para Cucurella. Cucurella va enganchando. Cucurella va a tirar para Baena. Ya vino para Baena. Rebotó la pelota. Aparece en el fondo para irritar. Desde el fondo Danzo. Tirar sobre un costado afuera. Lateral de España, licenciado.
2: En un minuto Austria la perdió 3 veces en el mismo lugar. No exagero, los avances, las salidas de los austríacos no duran más de 2 pases. España se le vuelve a plantar en campo rival y ya te planta una nueva ofensiva.
0: Arranca Cucurella, cierra Poch, tira fuera, laterales de España.
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0: El lateral lo hace Cucurella, que viene soltando el esférico para Rodri, que va tirando más atrás, la bocha para Cubarsí. Cubarsí cruza el Ecuador y viene jugando el balón hacia el medio. Atención, el ataque va Rodri. ¡Tiró! Y el remate se va escapando al córner. Porque pegaba en última instancia en un jugador austríaco cuando Rodri probaba de media distancia. El balón se va escapando al córner. Es un tiro de esquina que va a corresponder a España, que tuvo cerca.
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0: Tiro de esquina para España, que lo va a buscar por arriba. El segundo gol que puede liquidar el partido. Baena levanta su mano derecha e indica la jugada. El centro va a ser sobre la zurda y también con pierna derecha. Se va a cerrar. El golpe de cabeza está Cubarsí, está la porra del centro hacia el área. Golpe de cabeza para sacarla de Danzo. El balón que le viene quedando nuevamente a España. Tomó Yamal, enganchó y la va a perder, la perdió. Recupera Austria, que al ataque va con todo. Aparece Rodri para quedarse con el esférico. Soltar más atrás era Pedri. Más atrás con su golero, ahí recoge Simón, que está devolviendo.
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0: Va a España, que para estar más tranquilo necesita un gol más en el partido. Claro, más allá de que Austria no ofende, el 1-0 nunca es un resultado confiable. El ataque va a España, toma el esférico y se manda sobre la izquierda. El jugador Baena, había falta contra él. El árbitro pita y marca, queda sentido Baena. En la anterior también hay un hombre sentido en España. Me da la sensación que esta entrada, licenciado, ante Baena perfectamente puede ser la jugada Ibutrón del partido.
2: Sí, sí, este golpe sobre Baena claramente es el Ibutrón del partido, Andrés. Me lo anoto.
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0: Acá se venía España, que por momento juega de memoria. El balón llegará para la ubicación de Pedri. Tiro libre que va a corresponder a España. 1-0 está el partido. 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Porque el equipo de Puro Básquet.
1: Puro básquet.
0: Sí, señor. Hoy sobre las 20 horas con 30 minutos, Diego Jocas va a estar relatando el partido. Uruguay juega con Argentina y se vive también en Sport 890.
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0: Toma Simón, entrega por abajo para Rodri, que coloca más atrás para Cubarsí, que va soltando por la izquierda para Laporte, que levantó la vista y ubicará a Cucurella. Con el partido 1-0 a favor de España, prefiere meter por abajo. Una bocha que llegará para la ubicación del 15. Allá corría Baena, jugaba hacia el medio, fue para Cucurella, entregaron para Laporte, llegará para Cubarsí. Al ataque va España, que gana 1-0 con gol de Oyarzábal. La pelota llegó sobre la izquierda, vino para la ubicación de Pedri. Pedri enganchó y se mandó. Después colocó por la zurda una bocha que vendrá para la ubicación de Baena. Baena va girando y viene entregando para la ubicación de Cucurella. Cucurella mandando más atrás. El balón para Laporte. Laporte metió por la derecha para Yamal. Yamal para Porro. Porro para Yamal. Qué buena jugada otra vez para Porro. Corre Porro, pisa el área, juega hacia el medio, rebotó la pelota y aparece Wagner para desbaratar todo, para descongestionar la situación y para salir sobre la izquierda sobre Savitzer. Savitzer va colocando el esférico para Gregorich y otra vez para Savitzer. Savitzer se mandó, jugó por bajo, la tiró para Grilich, por el medio pide Gregorich, fue para Gregorich, atento. Simón para quedarse con la pelota, devuelve.
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1: Está saliendo con la pelota España. Toma la pelota Yamal. Entrega por la derecha para Olmo. Volvió para Yamal. Yamal y el esférico la pisa. Por una, por dos veces. Entrega más atrás. Coloca para Porro. Porro y la pelota. Está pidiendo Rodri al lado de él. Llegó para Rodri. Rodri cambia el sentido del fútbol. Por la zurda viene entregando un esférico que vendrá para Laporte, que avanza con balón dominado. Pide Cucurella. Arranca Laporte. Prefiere meter para Baena. Baena estacionado sobre la izquierda, viene metiendo por bajo el balón para Oyarzábal. Oyarzábal, que hizo el único gol del partido, entrega por bajo para Pedri, volvió para Oyarzábal y para Baena. Baena tiró, rebotó el esférico. La sacó Wagner mal. La recupera muy rápido España, esto que decía Darío, muy claro. Ya la tiene nuevamente la selección española. Toma el esférico y se va mandando el futbolista Subarsi. Este viene entregando por bajo. La bocha sobre la izquierda fue para Cucurella. Cucurella va soltando para Pedri. Pedri tiene el esférico. Pedri más atrás. Va España que gana 1-0, pero necesita uno más para asegurarlo. Otra vez vino para Rodri, después para Pedri, y otra vez para Rodri. Rodri la bocha, Rodri se mandó, corrió por la zurda, por bajo para Cucurella. Cucurella va soltando hacia el medio, fue para Baena. Baena va a girar, estuvo un poquito más con la pelota. El jugador español la tuvo que tocar más atrás, fue para Yamal, que apunta, tira el balón, rebote y se va escapando afuera. Ahí saque de meta que va a corresponder a Austria.
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1: Está saliendo desde el fondo el golero austríaco.
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1: Saliendo Austria, que pierde 1-0, que necesita un gol para llevar esto a la largue. Por ahora España será rival de Portugal o Croacia, dependiendo de lo que suceda a las 20. El balón llegó para la ubicación de Alaba. Este mandó en largo, un golpe de cabeza para restar de Cubarsí. El balón queda ahí nomás. Después de picar será de Porro, que se la va alcanzando su golero. Simón obligado a salir con el pie, le entra duro, pierna derecha, más allá de la mitad de la cancha. El balón cobra mucha altitud. Llega a la cabeza el capitán Alaba, que va soltando hacia adelante, donde aparece para quedarse con el esférico y dejó en cuestionar la situación nuevamente el futbolista que corría por aquel sector Laporte. Antes había offside, es lo que pita el árbitro del partido, instancias de línea. Es un tiro libre que va a corresponder a la selección española cuando se viene un nuevo cambio en Austria.
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1: Bueno, se va Schmidt de la cancha al terreno de juego. Se viene Arnautović, la variante en el conjunto austríaco.
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1: Está saliendo desde el fondo de España.
2: La verdad que Gregorich no tocó la pelota en todo el partido, no le dieron una. Tampoco le sirve demasiado esta forma de jugar, ¿no? Con un equipo que solamente repliega y defiende y que pierde rápido la pelota cuando recupera. Entonces, muy poca posibilidad de que el 9 pueda tener incidencia.
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1: Fue para Savitzer, la pelota hacia el medio. Allá buscaba el golpe de cabeza y la pelota se va escapando afuera. El recién ingresado Arnautović ganó en el corazón del área, la pelota afuera. Les diría que fue la única llegada de Austria en el partido. Balón afuera, queda en el techo del arco. La primera que toca Arnautović, de cabeza, balón afuera, saca de meta que va a corresponder a la selección española.
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1: Está saliendo del fondo España.
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1: Le está entrando esa pelota a la selección española, que va saliendo de la última zona con Olmo. Viene entregando por bajo para Oyarzábal. Oyarzábal va girando en la mitad de la cancha y va colocando hacia adelante al ataque de España. La colocaron para Yamal. Allá corre Yamal, llega hasta la raya final, se va frenando, enganchó la bicicleta, la mil más atrás. Lo tiene Olmo. Está, tiró. La pelota rebota en Wagner. La está sacando Austria. Pelotazo largo para que corra recién sobre la izquierda Savitzer. La está quitando nuevamente España desde el fondo con Laporte.
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1: ¡Ay, la pelota llega por la derecha para Porro! Corre y la mete para Yamal. Yamal se mandó, enganchó Yamal, va de la punta hacia el medio, pero estaba en offside. Inhabilitado, tiro libre indirecto que va a corresponder a la selección de Austria. Ayer estuvimos con Estados Unidos 2, Bosnia 0, con el relato de Franco Fernández en San Francisco. Además, en Seattle fue victoria de Bélgica 3-2 ante Senegal, y en Atlanta Ganó Inglaterra 2-1 sobre Congo. Este partido también estuvo en Sport 890. Los juegos de ayer por la Copa del Mundo. Mañana estamos, por supuesto, con Argentina Cabo Verde, que va a las 19. Recuerden, mañana también juega Colombia, enfrentando a Ghana sobre las 22 horas con 30 minutos. En un viernes que va a tener a las 0 el choque Suiza-Argelia y a las 15 Australia con Egipto. En un rato juega Portugal, enfrentando a la selección de Croacia. Acá se venía Austria vía offside. El árbitro pita y marca cuando tenía que salir con la cabeza. Unai Simón terminó impactando en el número 7, Arnautović. El árbitro del partido para las acciones y da tiro libre que va a corresponder a la selección española, licenciado.
2: Sí, ya hizo 4 cambios en este tercer chico del partido. Austria, que lo intenta mejorar a partir de la tenencia en el medio campo. Recién con las últimas 2 variantes creo que gana un poco más de protagonismo ofensivo. Acá una pelota larga, profunda, sale bien Unai Simón, atento, se lleva el golpe después, la mala caída. Pero bueno, Austria todavía sigue a tiro. Austria es una pelota, es una ofensiva que se desprenda, que pueda ser efectivo para ver si puede ponerse en juego.
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1: Bueno, venía Laporte con la jugada cuando el árbitro del partido para las acciones. Nuevamente está saliendo la selección española.
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1: Está saliendo España, la pelota venía para la ubicación de Pedri. Corría junto a Rodri, había falta contra Rodri, es un tiro libre que va a corresponder otra vez a la selección española.
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1: Va saliendo España, 1-0 el partido, somos Sport 890, la radio deportiva del Uruguay, la radio del Mundial, que está con los principales partidos del torneo más importante a nivel de selecciones en este planeta. Va saliendo desde el fondo Yamal, entregando por la derecha para Porro, volvió para Yamal. Allá Porro va colocando para Yamal y Yamal tirando más atrás, un esférico para Cubarsí. Cubarsí para Laporte. Laporte con la pelota pide Cucurella, bien abierto por la zurda. Ya llegó para Cucurella. Cucurella por bajo, entregando para Rodri. Rodri se mandó, corrió. Rodri se cayó, que se levanta, dice el árbitro, porque no había falta. Ahí le tomó Wagner, va jugando hacia el medio. Viene entregando el esférico para Grilich, que va girando y va metiendo más atrás para Posch. Que va colocando hacia el medio, nuevamente para la ubicación de Grilich, que tira bien largo, el balón pica y será de golero. Ya recogió Simón, que está devolviendo.
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1: Pelota para Yamal, al ataque va España por liquidarlo. Yamal que pisa el área versus Alaba. Giró Yamal, la va a tirar más atrás, otro enganche más. Yamal y la pelota, enganchó justo. Le viene quitando Laimar, que ha crecido en la marca sobre Yamal en el segundo tiempo. Recupera España la pelota, al ataque va el conjunto español. Va girando y se va mandando Pedri, viene entregando más atrás. La bocha llegará para Cubarsí, está entregando el esférico para Olmo. Olmo habilitando a Cucurella, que va lanzando por la zurda a la Baena. Y la tiene Baena, Baena va girando, viene entregando más atrás. La pelota llegó para Olmo. Olmo colocando el esférico para la ubicación de Pedri. Pedri va metiendo por la derecha. Allá vino nueva pelota para Yamal. Yamal para Porro. Porro tiene el esférico. Va a la punta hacia el medio. Porro. Porro para Pedri. Pedri para Rodri. Rodri por la zurda para la ubicación de Cucurella. Cucurella soltó en 3/4 de cancha a Olmo. Olmo para Baena. Baena nuevamente para Olmo. Olmo le puede dar. Llegó, tiró, rebotó Cucurella la pelota. Enganchó Cucurella, la soltó por la zurda. Fue para Baena, lo tiene Baena. Otro enganche más. El centro está bien. El gol. Gol, Oyarzábal. Gol, Esporro. ¡Gol! ¡Gol de España, Porro! Apareció el lateral como número 9 en el corazón del área. El jugador que se armó sobre la izquierda. Baena fue enganchando y buscando su perfil para levantar el centro. Y fue la cabeza de Porro que transitó y cruzó toda la cancha para meterse en diagonal en el punto penal e ingresar como un número 9 en la posición de Oyarzábal, que le dejó el lugar para que Pedro Porro anote el tanto. El gol que da las sensaciones demasiado para Austria. Notable Cucurella para habilitar a Baena. Este último hizo lo que pedía la jugada, para enganchar y para levantar el centro de zurda haciendo derecho a la cabeza de Porro, que bien ubicado le cambia el sentido el balón y anota el segundo. Da la sensación que lo liquida España, más allá de que recién vamos 21 del segundo tiempo. Lo hizo Porro, sí, 2-0.
2: Esto tiene España, jugadores que caen naturalmente en cualquier posición y uno no tiene cómo referenciarlo. Lo hace Porro, que como decía Andrés, se cruza toda la cancha, aparece como centrodelantero. Un gol muy parecido al primero en la medida que es un centro atrás. Esto es por aire, la conexión es de cabeza. Incidencia total de Alex Baena por la izquierda llegando al fondo, asistencia y Porro de cabeza conectando para el 2-0 que liquida esta historia.
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1: Bueno, señores, con gol de Porro está ganando España, la selección española está venciendo a Austria 2-0 y se van a venir los cambios.
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1: Y antes la pausa de hidratación, España 2-0. Da la sensación, no por lo que falta del partido, porque, claro, pueden pasar muchas cosas en 25 minutos, que es lo que queda para que termine el juego. Pero, sobre todo, licenciado, por la superioridad que ha mostrado España en este tramo de partido, en estos tres cuartos que se han jugado del encuentro, da la sensación que es demasiada diferencia para Austria. Y salvo un milagro, esto está cerrado. No sé qué dice usted.
2: Sí, sí, sí. Para mí esto se acaba de sentenciar con el gol de Pedro Porro. España había incluso acentuado la tenencia de la pelota, la posesión, e incluso más cerca del arco de Austria que lo había hecho en el primer tiempo. O sea, lejos de cambiar el trámite y el panorama con la necesidad que tendrían los austríacos de salir a buscar el empate, se acentuó mucho más esta forma de jugar. El repliegue, esta salida fallida que han tenido todo el partido, dos pases y la pierden. Hay un mérito realmente excepcional de los españoles. Lo rápido que recuperan, cómo te absorben. Se preocupan más de correr y de esforzarse sin pelota cuando la pierden que cuando la tienen. Es realmente meritorio lo que hacen. Y ahora con esta forma de jugar que traen hace 15, 16 años, la fórmula de Pep Guardiola, un equipo totalmente plantado en campo rival, prácticamente que están todos estáticos, pasándose la pelota hasta que España pega el zarpazo, decide cambiar el ritmo, te llega al fondo y te conecta de cabeza. Realmente muy difícil de defender. Hay inocencia también de los austríacos a la hora de referenciar a los hombres que en definitiva terminaron definiendo para cada uno de los goles. Y esto se empieza a cerrar temprano en el partido. Un trámite absolutamente previsible que va a derivar en el avance de fase del conjunto español.
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1: Bueno, señores, pausa de hidratación que está por culminar y se vienen los cambios en la selección española. Se van a venir variantes. Va a ingresar Ferran Torres con la número 7 en España. Y está Merino en la cancha también con la 6. Se viene Merino con la cancha. Por la número 6, ya les digo quiénes se van en España para jugar el último cuarto del partido. Los últimos 20 que quedan, más lo que adicione el árbitro del encuentro. Llegamos en este momento concretamente a los 25 de la segunda parte. Hay tiro libre que va a corresponder a la selección española para reanudar el juego. España gana 2-0 y parece lo tiene cerrado.
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1: Ahí corría Torres buscando la primera pelota de su estadía en el campo de juego. El balón llegó para Yamal, Yamal colocó por la derecha. Vendrá para la ubicación de Porro, Porro que domina, Porro que hizo el segundo. Entrega más atrás para Cuba, sí. Gana España 2-0, se fueron Baena y Olmo. A la cancha Merino y Torres. Las variantes, los cambios en España.
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1: La pelota venía sobre la izquierda, había infracción, dice el árbitro del partido. De Alabá, la tiro libre que va a corresponder a España.
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1: Tiro libre para la selección española. Está entregado el técnico austríaco, ya no da indicaciones. Se sentó y dijo, bueno, ¿qué va a hacer? Después de esto, imposible. Lo cierto es que está ganando España y está clasificando la siguiente ronda. Va a esperar por Portugal, va a esperar por Croacia, que se van a medir en un ratito nomás. El encuentro que vamos a estar informando al instante en la Deportiva del Uruguay mientras esté desarrollando el básquetbol desde las 20 horas con 30 minutos. Estamos con el antes de Uruguay-Argentina. Va a España, tomó Torres, se mandó por la zurda, enganchó y justito le quitaron. Le sacaron el esférico. Una pelota que se va escapando nuevamente afuera. Es otro lateral que va a corresponder a España.
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1: La pelota venía sobre la ubicación de Cucurella. Este la venía soltando hacia el medio para Rodri, le van quietando. Un balón que llegará para el 14, uno de los que ingresó en el segundo tiempo, Kalajic. Ahí se mandaba Kalajic, la perdía, recuperaba España, que el ataque va, cubría Seférico Torres, jugaba hacia el medio, el balón venía para la ubicación del recién ingresado, también Merino, Merino otra vez para Torres, va cortando esa pelota y va sacando la bala más atrás con su golero.
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1: Está saliendo del fondo Austria. Tomaba la pelota cerca a la mitad de la cancha y se mandaba Danzo. La tiraba por la zurda. Un balón que va recuperando otra vez España con Cubarsí. Cubarsí va colocando para Rodri. Rodri la perdía, pero antes el árbitro del partido decía que había falta contra Rodri. Pita y marca un tiro libre que corresponde a España.
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1: Bueno, queda sentido Rodri. No sé si va a seguir. Seguramente el técnico va a pensar en alguna variante, teniendo en cuenta que el juego parece cerrado, más allá de que recién nos encaminamos a los 30 minutos de la segunda parte. Va saliendo España, el balón llegará sobre la izquierda, ahí coloca Cucurella para Torres. Torres viene metiendo hacia el medio, un balón que llegará para Pedri. Pedri la cruzó por derecha, después del rebote será de Porro. Porro que hizo el segundo, manda bien lejos. Un balón que va picando y se va escapando afuera por raya final. Saque de meta de Austria.
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1: Se despide el Mundial. La selección austríaca perdiendo frente a España 2-0. Va saliendo Alaba. Alaba de zurda, la va tirando en largo. El balón llegará por la ubicación de Gregorich, que va girando, va perdiendo. Recupera España, ante falta, pita el árbitro del partido, tiro libre de Austria.
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1: Hicieron apurar el rebote y se armó tole tole. Ahí fue con todo la va, que la tiene con Merino. También se enoja Arnautović con Merino. Fueron todos contra Merino. Calmando la incidencia y me parece... correcto, Danzo, el árbitro del partido, creo que va a llamar a Merino. Primero termina concretamente alejando los jugadores que estaban en la incidencia. Es a Rodri que llama y a Grilich. A ver, a Rodri, se arrima a Grilich. Grilich dice, yo hablo con los capitanes, dice el árbitro del partido. Y ahí le está diciendo a Rodri, también a Pedri, que se calmen. Alaba estaba en el medio. Lo cierto es que el partido va a continuar. Quedan 15 para el final. Darío.
2: Andrés, que acá en Uruguay somos muchos de decir, che, Austria no pegó una patada, ¿no? Después de todo el partido, después de ver la pelota pasar 75 minutos, tampoco es la esencia de ellos. Están tratando de reaccionar de otra manera, futbolística, pero tampoco están teniendo ni herramientas ni recursos. Y esto va camino a una clasificación cómoda de los españoles.
1: Está saliendo Austria, la tiran sobre la izquierda para Kalajic. Corría, intentaba escapar, le tocan afuera. Otro lateral que corresponde a Austria.
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1: Allá corría buscándose esférico nuevamente la selección española. Venían para la ubicación de Rodri, iba quitando Poggi, que va metiendo para Lavá, que va colocando para Danzo, que viene entregando sobre la izquierda. Allá corría Laimer, buscando ese esférico, la perdía, recuperando España, que va, la van soltando hacia el medio. Un balón que llegará para la ubicación de Yamal, el ataque va a España, colocaron por la derecha. Allá corre Rodri, fue para Torres, Torres la jugó por la zurda, fue para Merino, Merino con el centro, la pelota rebotó. Le va sacando desde el fondo nuevamente Austria. La va tirando, la va afuera. Para mí ya estaba, ¿eh? Sí, señor. Había córner. Tiene razón el árbitro del partido. ¡Córner! Es tiro de esquina. Tiro de esquina que va a corresponder a selección.
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1: Tiro de esquina que va a corresponder a España, que lo tiene abrochado. Quedan 13 para el final. Gana 2-0. Oyarzábal y Porro los goles. Ahora le va a pegar a esa pelota sobre el costado izquierdo y con derecha creo que va a ser Torres el que vendrá con el envío. Es Merino el que va a levantar el centro. Está Cubarsí, está Laporte y Jamal dice deja que voy yo, y fue Jamal a pegarle, ¿eh? Llegará Lamine Jamal. Lamine con el centro hacia el área sobre el segundo palo. Golpe de cabeza de Torres y el balón afuera. Saque de meta de Austria.
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1: Señores, está saliendo el golero. Tiene que devolver desde el fondo el conjunto de Austria por intermedio de Schlager.
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1: Allá el ataque va a la selección austríaca. Tomó Posch. Posch se mandó. Busca compañía. Como no encuentra, tiene que jugar más atrás con su golero. Schlager que la va tirando hasta la mitad de la cancha. El balón llegará para el recién ingresado Kalacic. Kalacic mañana entregando más atrás para Alaba. Alaba va colocando el esférico para Danzo. Danzo lo tiene bien abierto por la zurda Laimer. La jugó para él. Laimer enganchó y se la llevó. Se mandó el ataque. Corre Laimer. Laimer por bajo. Va entregando la pelota para Wagner que levantaba el centro hacia el área. Gran cierre desde el fondo de Porro que la tira por un costado. Busca Jamal. Golpe de cabeza para recuperar de Grilich. Ya la entregaron por la zurda para Laimer. Laimer va enganchando y buscando compañía. Lo viene encontrando nuevamente Arnautović. Arnautović la jugó por derecha. Llegó para Posch. Posch dominó. Soltó para Lavá. Otra vez para Arnautović. Jugaron hacia el medio. El taco. Atención. El remate y afuera. El remate de Chuguemeca. Que buscaba el arco, pelota afuera, saque de meta que va a corresponder a España, Darío.
2: Primera chance de gol de Austria, si es que la podemos considerar de esa manera, en todo el partido. Cinco hombres involucrados en una sucesión de pases, todos de primera. Desarticularon a la defensa española, que realmente ha estado muy justa, muy fina en todo el partido. Y bueno, se genera este remate en diagonal, con poco ángulo y sin demasiadas pretensiones.
1: Está saliendo España.
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1: Y va España al ataque, la jugaron sobre la izquierda, la entregaron muy bueno para que corra Torres. Se viene España y la tiene Torres. Torres va enganchando la punta hacia el medio. Torres viene entregando la pelota que llegará para Pedri. Pedri la pelota, Pedri más atrás. Jugando para Rodri. Rodri se levantó la cabeza y la puso para Laporte. Laporte levantó la vista y otra vez puso para Pedri. Pedri muy bueno para Rodri. Rodri se mandó por la izquierda, va España por el tercero. De Rodri soltando para Merino. Merino la va a jugar seguramente para Jamal. Ahí la tiene Merino. Se frenó en la mitad de la cancha. Colocó por abajo. El balón vino para Rodri. Rodri para Cucurella. Cucurella soltando el esférico para Laporte. Laporte levantó la vista y entregó para Rodri. Rodri va girando y otra vez va colocando para Laporte. Laporte va soltando hacia el medio. Vendrá para Rodri. Vino para Merino. Colocaron la pelota para Oyarzábal. Oyarzábal y la pelota. Qué bien que la trabaja España. Muy buena para Cucurella. Ahí la tiene Cucurella. Cucurella con el centro. Oyarzábal la pasó mal, rebotó la pelota, insiste España, corría ya mal, pero falta de Merino, pita el árbitro. Falta de Merino cuando la quería Torres, a falta de 10. Tiro libre para Austria, que por momentos baila al ritmo español. 2-0 en España.
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1: Ahí toca la va para su golero. El balón es para Schlager, que va metiendo sobre la zurda. Al ataque va la selección austríaca buscando con Laimer, que tira por un costado. La va a buscar por el otro. Antes Porro atento para quitarla fuera. Lateral que va a corresponder
0: si
1: a
0: Austria. 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
1: Lateral que ya se hizo. La pelota llegará para la ubicación de Danzo. Danzo va girando y va intentando escapar. 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Centro hacia el área. Golpe de cabeza. El balón se va escapando afuera. Cuando la buscaba Push sobre el segundo palo, le ganó Cucurella. El balón afuera, el saque de meta va a corresponder a España.
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1: Va España, el ataque, toma la pelota, Oyarzabal se la llevó, va a enganchar, la tiró sobre la izquierda. Fue para Torres que giró y la perdió. Le va quitando Danzo que después la cubre, balón afuera. Saque de meta de Austria, mañana estamos 18:30 junto a Mauro Más para contarles Argentina Cabo Verde. El partido va a arrancar a las 19. Más tarde, a las 22 el antes, 22:30, va a estar Franco Fernández junto a Jorge Parietti para hacer Colombia Gana. Esto en la jornada concretamente de mañana. Ya les cuento el menú para el fin de semana.
0: ¡Fuente!
1: El sábado vamos a estar con

0: El español se salvó a Austria.
1: Sí, no la vio en todo el partido Austria. Esto de Alaba es pura impotencia. Tampoco tenían demasiado que hacer, ¿no? Sus compañeros dentro del área. Se va Lamine Yamal. No ha jugado un gran partido, pero con poquito ha sabido desequilibrar. España sigue tocando y buscando el tercero.
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0: Saliendo del fondo Austria, la pelota llegará sobre la izquierda. Al ataque se venía, buscaba esférico y se mandaba. El jugador Grilich, había offside, dice el árbitro del partido. Tiro libre que va a corresponder a la selección española.
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0: Bueno, casi que conmigo le pregunté al licenciado, porque pensé que me iba a decir obvio. Le dije, esa Rosalía, el licenciado tiene menos idea que yo,
1: No, yo de música. Sí, no. Enfocaron 3-4 personas durante el partido que no sé quién son.
0: Bueno, era Rosalía, es una cantante muy, muy famosa española. Sí, y después, sí. Muy cerca estaba Penélope Cruz, que es una actriz muy famosa.
1: Conozco.
0: Española. Bueno,
2: cultura general, digamos.
0: Ahí está, cultura general. Penélope Cruz es, además, de actrices, una muy linda mujer, ¿no? O sea. Muy bella dama. Está saliendo España desde el fondo. Ahí toma Rodri la pelota. El árbitro del partido para las acciones de tiro libre que va a corresponder a la selección española. La tiraron para la ubicación de Porro. El balón hacia el medio. Atención, va a venir el remate de Gaby. Tiró justito, lo cerraron. Por intermedio del futbolista Poch. Y va respondiendo Austria, que el ataque va. La entregaron para Wagner. Wagner va girando y va mandando por la derecha. Otra vez para Poch. Poch corrió y va colocando el esférico para Kalasic. Kalasic se mandó, corrió Kalasic, levantó el centro hacia el área, muy pasado Kalasic, corre Artunovic, pero no va a llegar, desde el fondo está quitando Porro para España.
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0: Bueno, ¿qué falta nos hace Pirri en este momento? Que Pirri estas cosas la tiene de memoria, ¿no? Claro, sí, habrá. A la pelota viene para la ubicación del futbolista que corre por acá el sector, Oyarzabal. La va tirando para Gaby. Ahí la tiene Gaby. Gaby va soltándose al medio. Ahí estaba Pirri. Va metiendo para Torres. Torres para Cucurella. Cucurella y el esférico. Al ataque va España, que prepara dos variantes más en el cierre del juego. Dos cambios más. Ya en el final del partido, porque vamos a llegar al minuto 43. Allá entregaron nuevamente para Gaby. Gaby se va frenando y va colocando el esférico que llegará para la ubicación de Cucurella. Cucurella más atrás, metiendo para Laporte y Laporte para su golero. Obligó a salir con el pie Simón. Va metiendo para el Rodri, que levantó la vista a ubicar sobre la izquierda. Al ataque se viene España. Qué linda pelota pusieron para Porro. Porro va jugando hacia el medio. Fue para Merino. Merino domina y se mandó. Ahí corre Merino. Merino va a soltar hacia el medio. Va entregándole el balón para la ubicación del futbolista Gaby. Allá colocaron para Oyarzabal. La mandaron sobre la izquierda para Pedri. Pedri la tiró más atrás. El balón vino para Laporte. Laporte para Cucurella. Cucurella hacia el medio. Está Oyarzabal. Viene. Gol. ¡Gol! España, Oyarzabal, una España que juega como quiere, que lo aplasta futbolísticamente, y ahora también en el tanteador a Austria. Le armaron bien entre Laporte y Cucurella. Cucurella puso el pase en profundidad para Oyarzabal, que entró solo, créanme, solo, para enganchar y escapar y después rematar, y en el minuto 44 cerrar definitivamente el partido por si quedaban dudas. Se florea España, aplasta a Austria. Otra vez Oyarzabal después del pase de Cucurella. El partido 3-0. Va a ganar España y olé.
1: Gran pase, pero gran pase. Gran habilitación de Cucurella para Oyarzabal, que pone el tercero. El bache que queda con el espacio en la línea final es inconcebible para los austríacos, que concedieron todo tipo de errores. Pero bueno, es una exhibición realmente para pararse y aplaudir. Con el manual de cómo jugar y cómo dominar a un rival, de cómo recuperar la pelota, de cómo hacer daño. España hoy realmente se puso a jugar el fútbol, lo pasó por arriba a Austria y Oyarzabal, el goleador, pone un doblete para el tercero de su selección.
2: Gol. Golazo de Cololó.
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0: Señores, 3-0.

0: Pero está el partido, se termina. Ahí está
1: contenta Rosalía.
0: Esta es Rosalía. Y la anterior era Penélope Cruz, que usted la recuerda también, licenciado.
1: Sí. No, usted la describió muy bien, una bella dama.
0: Muy linda mujer, claro. Una muy linda actriz. Está saliendo desde el fondo, está tomando la pelota el golero y está saliendo la última zona. La selección austríaca con Schlager. La va tirando por la derecha para Pollo. Pollo la va jugando hacia el medio. Viene jugando una pelota para Karasic. Corría Karasic, la perdía. Y está quitando España, que va saliendo.
1: Ya que está 3-0, ¿usted me puede ayudar? ¿Me puede decir cómo hace Infantino para estar en todos los partidos?
0: Lo que pasa es que tiene...
1: Porque en Qatar podía, era cerca.
0: Sí, bueno, pero...
2: Yo creo que está clonado.
0: Usted dice que son más de...
2: Más de uno.
0: Más de uno.
1: Yo no creo que la imagen, no tengo duda. La imagen en el palco para mí está grabada.
0: Bueno.
2: No.
1: ¿No? Perdón, entonces.
0: Ahora me cierra más, que esté grabada. No, yo... Le iba a decir lo obvio, ¿no?
2: Pero siempre está con personalidades en los distintos partidos. Claro, no puede ser grabado, no.
0: Bueno,
2: pero no es él tampoco, ¿no?
0: Pero ahí está, pero esta versión de que pueda haber un clon de Infantino.
2: No la descarte.
0: Está bien. La puedo tomar como válida. Lo que es verdad es esto que dice Darío, ¿no? Aparecen en todos lados, en todos los partidos está. Y a veces en partidos en donde hay poca distancia uno a otro, ¿no? Acá está saliendo Austria, está todo liquidado.
2: ¿Cómo poca distancia? Mucha distancia.
0: Mucha distancia, claro. ¿No? Quise decir poco tiempo.
2: Poco tiempo.
0: Ahí está, poco tiempo.
2: Tiene un vuelo de 3 horas. Exacto. ¿Y cómo hace para llegar el hombre?
0: Mucha distancia y poco tiempo, pero el tipo llega, el tipo está ahí. Lo que dice Pérez.
2: Algo hay.
0: Ahí puede haber, o la inteligencia artificial nos puede hacer creer a nosotros como espectadores que está Infantino, en realidad no es Infantino, ¿no? En realidad es una imagen de otro partido. Bueno,
2: algo
0: extraño hay. Bueno, acá hay falta y el tiro libre que va a corresponder a España. A todo esto vamos a jugar 6 minutos más. Se acaban de descontar 6 minutos. 2 de 6. Vamos hasta el minuto 51. 47 de 51. Tiro libre a España.
2: El jugador del partido.

0: Feliz cumpleaños. A la cancha, en España, se va a venir concretamente el número 2, que es Pubil, Marc Pubil, y también se viene al terreno de juego el 8, que es Ruiz Peña. Ruiz Peña y Pubil, las variantes en España para cerrar el partido.
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2: España tendrá un partidazo en octavos contra el ganador de Portugal y Croacia, ¿verdad?
0: Correcto, correcto.
2: Bueno, que juegan hoy a última hora.
0: Que juegan exactamente, juegan a las 20, el partido que va más tarde para nosotros es el que comienza a las 0, claro, ya para nosotros es jornada de viernes. Estoy hablando del choque que van a apurar Suiza-Argelia en Vancouver. Australia-Egipto va en Dallas a las 15 mañana. Mañana, ya les dije, vamos a estar con mucho gusto para contarles junto a Mauro Más de Argentina, Cabo Verde, Miami. Este partido va a las 19 y 22.30. Colombia gana para enfrentarse en Kansas, cerrando los partidos por la Copa del Mundo en la jornada de mañana, cerrando también los 16avos de final.
2: Sí, esta exhibición que dio hoy España me hace reafirmar que contra nosotros se regularon, que no fueron
0: sí,
2: a fondo.
0: Olvídate.
2: Lo dijo Bielsa, ¿no? Digo, me parece un análisis atinado de lo que pasó. Mientras Uruguay se exprimió al máximo, ellos se regularon y se cuidaron pensando en este partido, donde sí, no te digo que fueron a fondo hoy porque tampoco lo necesitaron, pero hoy fue mucho más parecido a la España que todos esperaban.
0: De acuerdo. Bueno, señores, el partido se termina. Todo esto, llegamos al minuto 49-51. Gana España 3-0. Oyarzábal, Porro y Oyarzábal. Los goles, Capicúa. La cosa para el triunfo del conjunto español, que logra una diferencia importante sobre Austria, pero más allá de lo que indica el marcador, también fue una diferencia trascendente, importante, concretamente desde lo futbolístico, desde la expresión futbolística de la selección española. Acá hay lateral que va a corresponder a Austria sobre la izquierda, lo tiene que hacer Laimer. Venía entregando por bajo para Danzo, va colocando para Alaba, que va metiendo por la derecha para Poch, que va levantando el centro, el balón rebota, se escapa afuera. Hay otro lateral que va a corresponder a Austria, que tiene que hacer nuevamente Laimer. Sobre el costado derecho va a entregar para Grilich. También la pide Wagner. Llegó para este último, queda un minuto. Golpe de cabeza para restar de la última zona de España. La sacaba sobre un costado Porro. El balón venía rebotando. Ahí viene otro centro al área. Pique, la va a sacar Cucurella. Desde el fondo para España. 30 segundos finales, se termina. Va a ganar España 3-0 ante Austria. Y se va a meter en la siguiente ronda, los octavos de final de la Copa del Mundo. Espera por Portugal o por Croacia, que como les dije, van a jugar en Toronto a partir de las 20. 20:30 vamos a estar con el antes en Sport 890, con el básquetbol en la Deportiva del Uruguay. Ya se viene Franco Fernández para hacer conexión mundial. Después Sport and Show y después, lo dicho, 20:30 vamos a estar con lo previo Uruguay-Argentina, con el relato de Diego Jocas, con todo el equipo de Puro Básquet, que ya está preparando una gran transmisión sobre las 8:30 de la noche. 10 segundos finales. Tomó la pelota Danzo, mandó sobre la derecha. Allá el esférico llegó para la ubicación de Laimer. Laimer giró y tiró más atrás. Fue para Lavá, que corría, se mandaba cuando en este instante el árbitro del partido, el sueco Glenn Nickberg, pita el final del partido. El final de los segundos 45 minutos, que en realidad fueron 51. En partido correspondiente a los 16avos de final de la Copa Mundial de la FIFA, ha ganado España. España 3, 2 de Oyarzábal, 1 de Porro. Austria 0 en Los Ángeles, España está en octavos.
2: Sí, bueno, exhibición, monólogo, festival, como quieran llamarlo. Hoy España fue España, hoy España lo pasó por arriba a Austria, no le dio chance. Pensé que iba a tener otro tipo de oposición enfrente y la realidad es que eso nunca sucedió. Vio correr la pelota todo el partido del equipo austríaco, no tuvo chances de gol y por si fuera poco, estuvo todo el encuentro defendiendo contra su propio arco. Le hicieron 3, le pudo haber hecho alguno más. La selección española que pisa fuerte y ya está en octavos esperando rival.
0: Señores, final del juego. España 3, Austria 0 por la Copa del Mundo. Se viene conexión mundial a la Deportiva del Uruguay. Reitero, con el fútbol en el Sport 890. Mañana con mucho gusto les vamos a contar el juego entre Argentina y Cabo Verde, que va a las 19 en Miami. También van a jugar mañana 22:30. Colombia gana en Kansas. Este partido estará en Sport 890. Además, el mundial sigue con Suiza-Argelia a las 0. y a las 15 Australia.

0: directo, todo eso mañana en un rato, como les contábamos. El rival de España se conoce sobre las 20, cuando en Toronto se enfrenten Portugal ante Croacia. Ya está pronto, Bambino Yegoyen, ya está pronto. Franco Fernández se viene a Sport 890, el licenciado también andaba por ahí, ¿no? El licenciado Guille López va a estar también en Conexión Mundial, que es lo que sigue en la Deportiva del Uruguay. Posteriormente, Sport & Show y más tarde el básquetbol, para seguir disfrutando a todo deporte en Sport 890. Por algo, en la radio deportiva del Uruguay, Marcelo Díaz estuvo en la puesta al aire, Javier Pérez en la locución comercial y junto a Alberti les contamos este triunfo español. España está en octavos. España acaba de derrotar a Austria 3-0 en Los Ángeles. Gracias, buenas tardes.
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0: Hola, ¿cómo les va? Bienvenidos aquí a seguir viviendo lo que es el Mundial 2026, donde van quedando selecciones por el camino y selecciones que eran favoritas, por lo menos para estar en la definición del campeonato, siguen adelante en el campeonato. Así que, estamos aquí junto con el licenciado Guillermo López. Vamos a estar con Franco Fernández. Chelo Díaz nos pone al aire como todas las tardes. Ustedes acaban de escuchar el trabajo de Andrés Cancellara y del licenciado Alberti también para España 3, Austria 0. Fue un contundente. Viendo, yo no vi todo el partido, pero vi parte del partido. Evidentemente fue una España muy diferente. Se ve que hubo una charla fuerte por parte del técnico de España para no repetir de repente lo que le pasó con Uruguay, ¿no? Por más de que terminó ganando el partido frente a Uruguay, Uruguay lo contuvo muy bien. Pero hoy fue realmente un partido donde durante todo el partido lo manejó perfectamente Italia. Guille, ¿qué dice?
1: España. ¿Cómo le va, Nelson Daniel? Un gusto, estar acá contigo. Es un gran honor. En minutos ya va a estar arribando aquí nuestro compañero Franco Fernández, que no se sabe dónde está. Pero bueno, España
0: está trabajando, que es importante. Porque uno dice, no sé dónde está. No, está trabajando. Está trabajando bien para justamente este programa que estamos
1: 091-890-890 para que nos pueda mandar WhatsApp también a través del chat de YouTube, que es en el canal de YouTube Sport 890. Bueno, España pisó fuerte, pisó el acelerador. Se vio la España que se vio contra Arabia cuando necesitaba ganar y le hizo 4.

0: pero pudieron ser muchos más. Después con Uruguay, lo dijo el propio Bielsa, bajó el pie del acelerador, España no estaba al máximo, Uruguay sí. Y hoy de vuelta, España vuelve a mostrar. Porque a ver, hoy en el pase estábamos hablando y Mauro dice, estuvimos hablando, bueno, Brasil, que ya demostró. Después Francia, que ya demostró. Argentina, que viene demostrando. De las potencias. Yo creo que de las que mencionamos, España era la que faltaba. Y yo le mencioné ahí a Mauro, le dije, va a empezar a apretar el acelerador ahora seguramente, porque el primer partido, que fue la sorpresa con Cabo Verde, que termina empatando y después ya hizo un 4-0, ya estaba clasificado, y hoy era el momento para demostrar, y sí, termina apareciendo España, terminan apareciendo las figuras, y evidentemente va a ser una selección que va a seguir avanzando. A ver, ahora empiezan a cruzarse los más potentes, empiezan a cruzarse los fuertes, empiezan ya podemos también, creo que quedan pocas fases para sorpresas, para que uno pueda pensar esto es una sorpresa.
1: Lo hablaba el otro día, está bien, fue un mundial de 48 selecciones, pero donde llegan
0: siempre
1: y las que a principio a priori eran candidatas, ¿no? O sea,
0: sí. Ahora, a ver, para la gente que está del otro lado que dice, bueno, ¿cómo queda el cuadro? Bueno, queda Estados Unidos, Bélgica.
1: Sí. Y parejo ese cruce.
0: Muy parejo. Brasil, Noruega.
1: También.
0: Estos octavos, recuerden.
1: Sí, parejo también.
0: México, Inglaterra. Le va a hacer fuerza.
1: Sí, seguro. Le va a hacer fuerza.
0: Paraguay, Francia, como en el 98.
1: ¿Verdad? Yo creo que hay.
0: A ver, para mí, Francia seguramente vaya a pasar, pero yo no sé si le va a hacer 4 o 3. O por lo menos, mirá que le va a costar. Paraguay va a vender cara en la derrota. Va a pasar Francia, sin ningún tipo de duda. Canadá, Marruecos. Viene bien Canadá, viene bien Marruecos.
1: Sí, parejo también.
0: Y bueno, recién el partido de España. España espera rival. Muy duro también el rival que espera España, porque es el ganador de Portugal-Croacia. Que es en un ratito, a las 8.
1: Que también Portugal-Croacia es parejo.
0: Es parejo, sí. Y por el otro lado, no todavía tiré, hay 4 de octavos. Pero estás al aire, papi.
1: Sí, ya sé.
0: Pues, a ver, Colombia gana, ¿quién pasa?
1: ¿Colombia gana?
0: Sí.
1: Le tengo fe a Colombia.
0: Suiza, Argelia.
1: Suiza.
0: ¿Y Argentina, Cabo Verde? Argentina.
1: Sí, Argentina.
0: ¿Australia, Egipto?
1: Argentina 4-5-0.
0: ¿Australia, Egipto?
1: Parejo.
0: No, para mí, creo. Egipto.
1: No sé.
0: Así que bueno, por ahí va a estar también el otro. Pero a ver, si hay un resultado fuerte de España contra Cabo Verde,
1: sí.
0: ¿Cómo repercute en el hincha uruguayo?
1: Bronca.
0: ¿Sí o no?
1: Pero claro, porque si Argentina hace un neto dominio sobre la selección y además le gana por goleada y queda demostrado que era una selección recontra débil, yo qué sé. Sí. El hincha de Uruguay va a quedar recontra molesto. Recontra
0: y es una selección débil, pero bueno, están ahí por algo, está ahí Cabo Verde. A ver, está ahí por el tema de Uruguay. Pero a ver, Bambino, cuente. Franco Fernández está entrando y saliendo del estudio.
1: Entra y sale.
0: El Bambino es.
2: Bueno, hacen un programa paralelo, muchachos.
0: No, verdad, el Bambino no puede atender. El Bambino no puede atender.
2: Para todos, un placer poder estar con ustedes en esta mesa tan prestigiosa de la Radio Deportiva del Uruguay, haciendo conexión mundial.
1: Sí.
2: Me da pena. Okay. Me da pena estar a 24 horas del partido en Miami entre Argentina y Cabo Verde y que ahí no esté Uruguay.
0: Ya tengo, te gusta prender la tuba.
1: No. Pero ya, ya te está. Gusta. Terminá de llorar. Ya está.
0: ¿Cómo te gusta
1: el humo? No hay vuelta atrás.
0: ¿Cómo te gusta el humo?
1: Ya está.
0: ¿Cómo te gusta el humo?
1: Soltá, largá.
0: No puedo.
1: No podés.
0: No puedo.
1: No puede el electricista, el pintor, estar gritando el gol, lamentablemente.
0: No puedo. El que exprime a la vaca, como dijo.
2: Claro, sí, exprimieron a la vaca. No exprimieron nada.
0: No, pero Franco, a ver, tenés que soltar. ¿Viste la frase de moda? Soltar.
2: A mí me cuesta soltar. Tengo un defecto. ¿Qué querés que te diga?
0: Ay, me partió la rodilla.
2: A mí me cuesta soltar. ¿Qué querés que te diga?
0: Pero soltar es la frase del momento.
2: Y bueno, es difícil.
0: Soltar, dejar ir. Cuando veas que Argentina va 4-0 a los 25 minutos del tiempo.
2: No sé si va 4-0. No sé, yo los partidos...
1: Ah, porque para Boca Boverde va a ser terrible el rival.
2: Yo los partidos los quiero ver, los quiero jugar. No. Y sí, por
0: vos dijiste que con Cabo Verde ganábamos.
2: Sí,
0: lo dijiste.
2: Pero
0: si se hizo entonces goles, no me digas a qué jugarlo.
2: Uruguay se hizo dos goles en contra, pero señor papá, Guillermo López.
0: Pero papá, no me se digas a qué jugarlo. Si dijiste contra Cabo Verde...
2: Dos goles en contra,
0: sí. Uruguay iba a ganar.
2: Y bueno, y sí, yo que iba a saber que Uruguay sí iba a hacer dos goles en contra.
0: Pero tenés que hacer ocho si estás entonces, en Cabo Verde.
2: Y bueno, está, no había potencial, había
1: los caboverdianos.
2: enormes momentos.
0: Vieron hay un jugador de Argentina, la gente me puede ayudar, a ver. Que se me acaba de ir el nombre, que juega en Boca, que tenía un abuelo de Cabo Verde y... No, esto es en serio.
1: Sí.
0: Y le ofrecieron... Vieron que Cabo Verde, evidentemente, empezó a reclutar, empezó a ver sí. Por el árbol genealógico de todo el mundo, más o menos, claro. Y le mandó mensaje a un montón de jugadores. Por eso sí, lo viste. Sí, bueno, sí, sí. Y a este jugador, que en su momento estaba en un muy buen momento en Boca, lo llamaron de Cabo Verde y dijo, no, yo soy argentino, yo quiero jugar por Argentina. Y se quedó sin el pan y sin la torta.
1: Exacto, hubiera participado.
0: Pasa que, bueno, en su momento que no sabía si Cabo Verde iba a ir al Mundial. Esto es hace 2 años. Era el proyecto de ir al Mundial con Cabo Verde.
2: Ayrton Costa.
0: Ayrton Costa.
2: Sabía. Ayrton Costa. El defensor Ayrton Costa. Pero ahí está. Ese era el jugador que
0: querían matar, ¿no?
2: Quería Cabo Verde. Pero bueno, no, la verdad, en serio. A ver, uno yo creo que tenía la expectativa de... Porque cuando se dio el sorteo decía Uruguay...
1: queremos ver campeón.
2: Argentina. No se puede así, muchachos. No se puede. Uruguay-Argentina. No decía Uruguay-Argentina, 16avos de final. Lo que puede llegar a pasar. Y que Uruguay no esté ahí, la verdad que duele. La verdad que duele.
1: Por supuesto que duele.
0: Y que esté que Cabo la gente Verde. No apueste, porque uno dice que va a apostar $50,000 a que gane a Cabo Verde.
1: No, pero dámelos a mí.
0: No.
1: Dame esa guita a mí.
2: No, no.
1: Ya está.
2: No llega nada. Con eso no. No llega nada. Pero yo creo que la Copa del Mundo está teniendo mucho más lógica que otra cosa, ¿no? Más
0: bueno, ojo, buenas tardes.
2: De algún resultado.
0: Fernando de Solimar dice, Cabo Verde le gana a Argentina.
2: Bueno, sería, a ver, si Cabo Verde le gana a Argentina.
1: A ver,
0: ¿qué? Piro deliro.
1: A ver, ¿qué?
0: ¿Qué? Decilo.
2: Estamos haciendo un programa, muchacho, de radio.
1: No, yo me imagino... Ya me estoy imaginando las cadenas argentinas que dicen que
2: bueno, con Cabo pero Verde. Más allá de las cadenas argentinas.
0: Mundiales.
2: Es un caos si Cabo Verde...
0: Si Messi queda fuera en octavos con Cabo Verde, es un escándalo.
2: Es un caos.
0: Es más, te digo. Silencio. Ojo el disparate. Permitime dudar.
2: Ojo el disparate.
0: Sí.
2: Ojo el disparate.
0: No van a dejar que Argentina quede fuera con Cabo Verde.
2: Pero pará, papá.
0: No van a dejar que Messi quede afuera con Cabo Verde.
2: ¿Pero por qué no van a dejar?
0: No van a dejar, sí, Franco. Sí, sí. No te chupes el dedo.
1: Si Cabo,
0: vos, el 6 de enero,
1: si dejás Cabo, el barrito, ¿no? Si Cabo no Verde le gana a Argentina, convierte
2: nada.
1: En el milagro que aparezcan los neutrales de la Asociación Uruguaya de Fútbol a hablar. ¿Vieron cómo era difícil Cabo Verde? ¿Vieron? ¿Vieron cómo era una selección difícil?
0: Bueno, mira, yo digo lo mismo, ¿no? Sí. No van a dejar que Messi quede afuera con Cabo Verde. ¿Sabes? Mira, deben estar... En este momento yo te digo, porque tengo cámaras en la casa de Infantino.
2: Opa, qué buen dato ese, ¿eh?
0: Sí, escuchalo. Tiene un póster de Cristiano, un póster de Messi, una velita para cada uno.
1: Ojo los bolsillos.
0: ¿Eh? Y le reza todos los días para que la final sea Portugal-Argentina y que sea Messi-Cristiano a la final. Imaginate la final del mundo Messi-Cristiano sería el cierre de la década.
1: No. La final sería nuevamente
0: en el marketing,
1: Argentina-Francia.
0: No,
1: como el match de la revancha.
0: No.
1: La revancha mundial.
0: No, revancha,
1: sería.
0: Ya le ganó. Bueno, sería
1: la revancha.
0: Esta
1: es la revancha.
0: Pero
1: ¿viste cuando dice tiene que ser por la misma competencia? Es por la misma competencia.
0: Yo digo,
1: y si llegan a la final del mundial, escúchame, no, vale como revancha. Vale como revancha.
0: Para el marketing es mucho más Cristiano Messi. ¿Vos decís que no?
1: No.
0: No, bueno, para que la gente opine.
1: No.
0: Para el marketing. No. Para el marketing.
1: Mbappé-Messi.
0: Mbappé-Messi o Messi-Cristiano en una final del mundo.
1: Quédate.
0: Que la gente opine. 091-890-890 y también a través del canal de YouTube. Para vos, Franco, para el marketing.
2: Sí, yo creo que tiene mucho atractivo. Por supuesto.
0: No escuché la pregunta.
2: Hoy volaron, pero son ustedes los que están totalmente sacados hoy, los dos están mal.
0: Acabo de hacer una pregunta.
2: Los dos están sacados hoy.
0: Te acabo de hacer una pregunta.
2: Pero te estoy respondiendo.
0: No, es que me contestaste, te pregunté A o B, me contestaste sí.
2: Pero creo que es claro que es un atractivo que juegue Messi y Cristiano en una final del mundo.
0: No,
2: Messi,
0: no escuchaste.
2: Pero por supuesto.
0: ¿Cuál es más marketinero?
1: Pero ya para Mbappé la FIFA, o... Mbappé y Messi, Mbappé sí, contra Messi y sí, tratar de ganarle la final esta
2: pero
1: vez.
2: Ya escuché la pregunta.
0: Y no contestaron, papá.

0: está. Pero te estoy, si no me dejas.
1: No, no habías escuchado, no la pero, quieras acomodar. No, no, la, no habías está, escuchado.
0: Está. Están con un nivel de ansiedad los dos, muchachos. Están, la verdad, hoy están sacados los dos.
1: La gente que va a la casa después de un día complicado.
0: No, pero están tan...
1: Bueno, ¿cuál?
0: Están mirá, dos acá, tonos más arriba. Bien. Lo que sí les digo es... No, contestá. Yo creo que cualquiera de los dos enfrentamientos, por supuesto que a la FIFA le va a servir económicamente. Capaz que tiene mucho más condimento la de Cristiano Ronaldo con Messi, por
1: Quiero
0: supuesto.
1: Decir una cosa, porque Diego acá dice ninguna chance que Portugal llegue a la final. Para mí no hay chance que Portugal llegue a la final. Pero estamos haciendo, en un caso hipotético, ¿cuál sería la final más marketinera? Sí. Acá Washington nos dice, Cristiano Messi sería la final más épica de todas. Bueno, para mí sería
0: Cristiano
1: espectacular.
0: Messi estaría espectacular. Después, yo te voy a dar un dato que ayer lo manejé en Apertura Sport, de mañana, bien temprano.
1: Portugal-Argentina, dice un oyente también.
0: Mirá, Portugal-Croacia hoy van a jugar a las 8 de la noche, horario uruguayo, ¿bien? Este partido va a ser en Toronto. Va a ser el único partido, el último en realidad partido que se va a jugar en esa ciudad, en Canadá, con un estadio que tiene un aforo de 43.000 espectadores. Es de los estadios más chicos para la Copa del Mundo.
1: Pero fíjate eso, déjame hacer un paréntesis. Yo cuando escuché ese dato, yo dije, ponete a pensar qué locura que el campeón del siglo, que es el estadio más, es el estadio FIFA que tenemos, junto con, bueno,
0: para, va a ser el centenario.
1: Está bueno, pero fíjate lo que digo. ¿Cuántos estadios grandes tenemos? Tres.
0: Sí.
1: Fíjate que es nuestros estadios más grandes son los más chicos de este mundial.
0: Sí.
1: Una locura.
0: Sí, la verdad que sí. La realidad
1: en
0: marca
1: el mundial
0: es que
1: de Brasil, el estadio más barato había costado 140 millones de
0: euros. Y bueno, y va a valer una troja de guita ahora para el 2030, ¿no? Las refacciones que se tienen que hacer en el Estadio Centenario, que a propósito tienen que tirar la Tribuna América por completo, ¿no? Porque tienen que hacer la entrada de los ómnibus a la zona de Camarines.
2: No, y además
0: la Tribuna América la van a tener que tirar
2: estructurales y entonces,
0: por completo abajo. Entonces sí, va a quedar un estadio totalmente diferente, claro, a lo que estamos acostumbrados. Pero dicho lo de Portugal-Croacia, quiero terminar con esto. Hoy se va a jugar en Canadá, último partido del Mundial que va a recibir en esa ciudad, en Toronto, el partido de estas características, un partido del Mundial, pero Portugal-Croacia. ¿Puede ser el último partido de Cristiano en los Mundiales? Puede ser,
1: ¿pero te das cuenta que hace cuánto lo estamos yendo?
0: Bueno, pero no me dejás terminar, déjame terminar, controla la ansiedad, déjame terminar, déjame terminar, porque si no...
2: No me uso de cómplice.
0: Ya estoy complicado. 43.000 espectadores hoy, ¿bien? ¿Sabes cuánto valían las reventas de entradas para el partido de hoy por las características? Puede ser el último partido Cristiano y puede ser el último partido, por ejemplo, de Luka Modric. ¿Sabe cuánto?
2: $10.000.
0: No.
3: 6 millones
2: más,
3: de dólares.
2: ¿Más?
0: Más.
2: 20.
0: No, más.
2: ¿40?
0: $30.000. $30.000. La reventa para el partido. ¿Sabe cuánto valían en el año 2025 cuando la FIFA las puso a la venta anticipadas? En serio, López.
2: Perdónalo, dale.
0: Usted viene con calidad de invitado ya hace un buen tiempo. Dale. Pues ya está titular. No me haga calentar, López. No me haga calentar a esta hora de la tarde.
1: 2 de enero del año pasado.
0: Termino a la 1 de la mañana, López. Son las 6 de la tarde, López.
4: Avísele que está al aire.
1: Sí, me acuerdo. Un 2 de enero que te hice enojar. Sí. ¿Del año pasado?
0: Sí, ya ni me acuerdo. ¿Sabe cuánto valía en el 25 de. En el año 25?
2: ¿Cuánto?
0: Entre $380 y $500. Las entradas para ese para este partido 16avo de final en Toronto.
1: Me muero.
0: $30.000 ahora. Todo para o ver la última función de Cristiano Ronaldo o de Luka Modric, por ejemplo, otro de los jugadores veteranos.
2: Lo que costará el de Messi.
0: Y bueno, lo que puede llegar a costar el... Dicen... Dicen que...
2: ¿Qué
0: pasa? No, de verdad, muchacho.
2: ¿Tomaste algo?
0: El ala izquierda está hoy...
1: Cristiano Messi sería la final más épica. Después nos dicen, imagínense una semi Mbappé Cristiano Harry Kane Messi. No pueden llegar a la final. Después Argentina o Francia España la final. España Francia la final. Acá después dicen, bueno, que no puede ser porque se pueden cruzar en semi. El Monumental está siendo refaccionado para 101.000 personas. Más grande que cualquiera de este mundial. Es una locura lo del Monumental. Yo fui en el 2011 por última vez al Monumental, hace tiempo que no voy. Pero en el 2011 a la final, Uruguay-Paraguay.
2: Sí, Copa América.
1: Inmenso, la verdad. Espectacular. Y después tengo...

0: Tengo mi primo que va bastante porque es argentino, es hincha de River y me comentó que, bueno, estaba quedando espectacular el Monumental. Las últimas remodelaciones
1: Bueno.
0: han sido increíbles. Y bueno, una final Cristiano versus Messi, las entradas valen tu casa, dice uno, olvídate. Después Francia llegó a la final, que es el que está jugando mejor. Después dice, bueno, están como mi mujer, que no sé, no se dejan hablar. Después, muchos mensajes,
1: Es
0: la verdad.
1: López que no deja hablar hoy. Que corta, corta
0: Pero
1: y corta
0: ya
1: y corta.
0: nos manda un abrazo también Miriam de Piedras Blancas. La
1: Grande,
0: verdad, muchos
1: Miriam.
0: mensajes, muchos mensajes.
1: Y a través de nuestro canal de YouTube tenemos mensajes también.
0: Franco, me parece que Guillermo y Bambino consumieron algún
1: Ahí
0: aditivo.
1: está. Sí,
0: Que les trajo Gorsi, y por eso están tan ansiosos.
1: Estoy completamente de acuerdo con el oyente.
0: Tengo
1: Completamente de
0: pálpito
1: acuerdo
0: con
1: con el oyente.
0: Portugal para que llegue hasta el final.
1: Bueno, vos sabés que muchos oyentes daban a Portugal como uno de los seleccionados que iban a llegar lejos, ¿no?
0: ¿Sí?
1: Sí. Yo la verdad no lo veo por los partidos. Yo creo que España hoy obviamente no tuvo rival, hoy España tuvo un partido importante, ¿no? Pero bueno, siga usted, Bambino, un instante nada más. Un instante le pido nada más que voy a ver si quedó claramente la nota que tenemos ya pronta a continuación, que yo vio que entré un poquito más tarde al estudio.
2: Sí,
1: Bueno,
2: sí.
1: quiero ver a ver si ya quedó todo. Siga usted
2: Perfecto, vamos
1: tranquilo,
2: arriba,
1: ¿eh?
2: sí,
0: Sí,
2: seguimos.
0: pausa tenemos que hacer.
2: Sí, vamos a ir a la pausa. Son las 18 horas con 20 minutos y ya volvemos.
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0: Las 6 de la tarde con 25 minutos. Me acaba de caer un mensaje.
1: A ver.
0: A mi teléfono personal y me dice, está granizando en Montevideo.
1: Me pasó exactamente lo mismo. Por eso, contá la verdad. Por eso fuimos a la pausa. Primero que había que hacerla. Pero dijimos, está granizando. No sé, pero llega el mensaje.
2: Por el centro 18.
0: Yo fui a correr la bicicleta.
2: Por el centro 18 de julio y Roslo. Me dicen que cayeron piedras.
3: ¿Qué tal, la audiencia? Un gusto estar con ustedes.
0: Bueno, preguntamos a los oyentes a ver
2: qué pasa, Rami. ¿Llueve o no llueve? ¿Graniza o no graniza?
1: Bueno, pero que la gente... A ver, ¿graniza donde está la gente o no?
2: Lo van a contestar, 091-890-890.
1: Yo vivo por el Nuevo Centro y me dijeron que ahí estaba granizando. ¿No? Pero bueno, acá en la radio no granizó.
0: Por suerte. Por suerte,
1: no granizó. Acá
0: se me rompía la bicicleta.
1: Enriqueta Cote Riqueo C50.
0: Yo fui a sacar la bicicleta.
2: Y
0: bueno.
1: Google.
0: Bueno, habló Scaloni hoy, habló Rodrigo De Paul con respecto a ese partido. En un rato, más adelante, vamos a estar escuchando algún fragmento de lo que fue la entrevista, por supuesto, en conferencia de prensa, ¿no? Ese día previo al partido. Scaloni va a cumplir 100 partidos, si mal no recuerdo, dirigiendo al seleccionado argentino. También, ¿no? Qué tipo que ganó todo en un momento y cómo llegó a la selección, ¿no? Llegó muy criticado, donde nadie lo quería. El tipo conquista 2 Copas Américas, gana la Recopa ya contra Italia, fue, ¿no?
1: La finalísima.
0: La finalísima, ahí está. Contra Italia.
1: 3-0.
0: Sale campeón del mundo, entonces, ¿qué? No le queda absolutamente más nada por ganar.
1: Es el único técnico, junto con los campeones del mundo en Argentina, o sea, no es el único, los campeones del mundo que han repetido mundial. En Argentina siempre hubo distinto entrenador de un mundial a otro, salvo Menotti, 78-82, Bilardo, 86-90 y Scaloni, 2022-2026. Después siempre hubo otro técnico, salvo los campeones del mundo.
0: Sí, exacto. Sí, es un dato muy importante, ¿no? Porque la verdad que fue un técnico resistido en su llegada y hoy que...
2: A Menotti lo nombraste, ¿no?
1: Sí. Claramente. Ya.
0: Y hoy que es un tipo, tiene una espalda que no pasa por la puerta, ¿no? Lo de Scaloni.
2: Yo lo había mencionado en el arranque de Conexión Mundial, había dicho que es parte del legado que dejó Sampaoli, ¿no? Que muchos, en aquel Mundial 2018, que lo dirige Sampaoli, que no le va bien. Bueno, Scaloni formaba parte de toda esa estructura deportiva del cuerpo técnico y es quien de alguna manera queda...
1: Primero va
2: interinamente, claro.
1: Primero va la Alcudia.
2: Exactamente. Y después, como que queda ahí interino, y el que le da el espaldarazo final es Menotti, que le dice a Chiqui Tapia, es por acá, tiene que ser él. Y,
1: pero bueno, viste que en Argentina le decían, no, un inexperto.
2: Claro, no. La prensa fue unánime. Sí. Ahora todos se suben al carro. La prensa fue unánime, la gran prensa argentina.
1: Yo creo que
2: fue unánime decir que no era el tipo para dirigir a la
1: selección. Termina saliendo bien, evidentemente, claro. Termina saliendo bien. Y muy bien. Pero era un riesgo.
2: Claro.
1: Poner un técnico que no había dirigido.
2: Claro,
1: que era ayudante.
2: Bueno, pero ahí estuvo lo que siempre decimos de cómo siempre tiene que haber gente experiente. En este caso fue Menotti, que también integraba. De alguna manera era como un asesor de la AFA en cuanto a la selección, que fue el que le brindó el apoyo.
1: Y aparte dijo, estaba con otros también, ex jugadores, pero que no tenían la siquiera como entrenador. Está Walter Samuel, está el payaso Aymar, y no sé si no está Ayala.
2: No sé si está Ayala. Lo cierto es que incluso, recuerdo que el colega argentino que me hablando, había salido el tema de Sampaoli y entonces todo decían, es un grande vendehumo que le dicen todo. Entonces él me hizo 2 o 3 cosas que Sampaoli de repente es recordado por lo que fue ese Mundial 2018, que no le fue tan bien. Pero el legado de Sampaoli es haber dejado a Scaloni o haberlo preparado de alguna manera, y hizo una lista como de 100 sparring, 100 jugadores juveniles para que fueran trabajando y mechándolos con la selección mayor, que fueran citándolos, a veces sí, para un amistoso, 100 jugadores, de esa lista salió De Paul, salieron Thiago Almada, bueno, salieron unos cuantos que después son integrantes de la selección nacional. Entonces, a eso es lo que se le llama legado, cuando dejas algo, como dejó Tavares acá, un legado, como dejó esto que estoy diciendo. Y eso era un poco lo que se pretendía con la llegada, entre otras cosas, de Bielsa al frente de la selección. Que dejara un legado, por lo menos, para la Asociación Uruguaya de Fútbol. Sin embargo, bueno, no quedó ni legado, ni triunfo, ni partido, nada, lamentablemente.
0: Sí, sí, la verdad que es un tema, ¿no? Es un tema seguir de cerca y, bueno, ver cómo se puede llegar a solucionar. Con estos cruces que se están dando, ¿no? Uh-huh. De la Copa del Mundo, ¿se puede coincidir, a ver qué piensan ustedes, se puede coincidir que el mejor partido de la Copa del Mundo hasta el momento fue el de ayer, el de Bélgica-Senegal?
2: No sé. Porque Francia le he visto grandes partidos.
0: Pero por lo emocional, Bambino.
2: Francia-Senegal me gustó, fue un lindo partido.
0: Por lo emocional,
2: Bambino. Otro de Francia que también fue medio emocionante, no me acuerdo. Bueno, el partido de Paraguay fue vibrante también.
1: Ah, el de Paraguay-Alemania.
2: Paraguay-Alemania fue vibrante.
0: Sí, pero...
2: O sea, porque te hacía vivir, te hacía ser
0: bueno,
2: hincha de Paraguay.
0: Empató y fue fue a penales. Lo de ayer, lo de Bélgica.
2: ¿Cómo iba el partido?
0: 2-0 iba perdiendo. Sí, y lo ganó 3-2 Bélgica.
2: No es el peor resultado.
0: ¿Entonces qué?
2: Porque el es el peor resultado.
1: Anda, el Bambino tiene esa teoría.
0: ¿Cómo vas a tener una vez esa
2: más,
0: teoría?
2: Una vez más.
1: Y que los zurdos no pueden patear penales.
2: En la primera serie.
0: El primer pateador, decís vos. Claro. El primer pateador.
2: Los cinco primeros
0: no puede haber un
2: zurdo.
1: Las teorías de Bambino, vamos
2: no,
1: a ponerla.
2: No, es que sea zurdo.
1: ¿Y la otra la vas a tirar?
2: Algún día la voy a tirar. Pero cada vez estoy teniendo...
1: El Bambino tiene una teoría que no se puede decir al aire.
2: Pero cada vez va cobrando más importancia. Pero algún día la voy a tirar.
1: Está muy bien.
2: Sí. Pero... Escuchame, se va confirmando netamente.
1: Bueno, sí, Ayala me dice que sí. Vieron las imágenes. La publicación del Monte Rushmore que Trump no va a llamar al servicio.
0: Vieron las imágenes.
2: Pensá que no me acuerdo, como 11 años o más demoraron a construir ese monte y acá lo hicimos en un segundo.
1: ¿Te das cuenta? Con la cara cobró más.
2: Exactamente.
0: Sí. Ustedes vieron las imágenes virales. Déjame contarlas, después dicen sí o no.
2: Sí,
0: las imágenes
2: le decía
0: virales
2: a
0: de.
2: Un amigo hoy que.
0: Dale.
1: Piro.
2: Dale, Franco, no te molestes. Dale. Dale que se te va a cortar.
0: Dale. Es mortal esto. Dale. ¿Vieron ustedes las imágenes virales que se dieron a conocer con respecto a Argentina viajando, ¿no?
1: Estás mal, Hugo, ¿qué te pasa? Dale, Franco. No,
2: pero decí dónde fue. Fue en la pista de aterrizaje, en la puerta prácticamente del avión, señor.
1: Está muy ¿Y pavo, qué pasó Franco? Ahí?
2: Y ahí.
1: No estoy pavo, ¿no?
2: Una mesa, cada uno de los futbolistas de la delegación argentina tenía que dejar su maleta de equipaje, su maleta de mano, abrirla y le revisaba todo. ¿Te acordás que con Uruguay habían dicho qué horrible con Uruguay lo
0: sí,
2: pusieron?
0: Estaban los perros.
2: ¿Te acordás? K9. Estaban
0: los perros, literal.
2: Y en esta también.
0: Literal, los perros.
2: Y Messi se ríe.
0: Claro,
2: cuando le toca a Messi, Messi abre la valija en la mesa le dice, siéntese ahí, lo revisaron, le pasaron.
1: Pero creo que se rieron porque le había sonado un jugador algo y era un clip.
0: Sí, un encendedor de chispa.
1: Ahí va, algo así.
0: Un encendedor de chispa que tenía Guti Romero.
2: Ese fuma, se ve.
1: No sé. Se están riendo porque le había sonado a uno.
0: Claro, y en su valija para encender un palo santo, decía. Eso fue lo que se dio a conocer. El defensor integra la banda del palo santo junto a Licha Martínez y Nahuel Molina, siendo esta una cábala que mantiene
1: está
0: del
1: el palo
0: mundial.
1: Santo y está el pelo santo.
2: No te vayas.
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2: No te vayas, Franco.
1: Se fue. No le gusta el humor. Es un amargado. Pero, viste, Messi se rió. Pero, ¿por qué? Viste que es viral. Por ejemplo, mucha gente decía, no, a Messi no lo van a ¿cómo se dice?
2: De pasar por el escaneo.
1: No lo van a escanear. Bueno, lo pasaron. Sí, es una persona. Es Messi, pero es una persona. Obviamente tiene que pasar
2: Unidos,
1: por el escaneo. Chao,
2: no te salvás.
1: No te salvás ni que sea nadie. Y aparte no es un escaneo, le pasaron a él.
0: ¿Vos viste el veterano?
2: Imagínate si el escaneo pasa en un partido clásico acá.
0: ¿Vos viste el veterano cómo lo miraba la cara?
2: Esos bolsos que se traen los bultos con la utilería y todo eso.

0: ¡Pip, pip! Empieza a sonar todo. Escuchamos.
1: No, la verdad que creo que es un análisis errado pensar los partidos que pueden llegar a faltar. No sabemos cuántos son. Hacer futurología no, me parece que no es bueno. Para mí lo importante es disfrutar de él todos los días. Que así lo puedan hacer todos los argentinos, aunque bueno, es verdad que uno le da mucho más valor a las cosas cuando no las tiene, parte de la vida, pero bueno, espero que y creo que todo lo estamos disfrutando y bueno, y pensando en el objetivo más importante que es el partido de mañana. Bueno, es verdad que cuando se dio el sorteo, al grupo que nos tocaba enfrentar, si todo iba bien, había dos campeones del mundo, y bueno, selecciones con jugadores muy importantes que juegan en grandes ligas, pero bueno, también con el correr de los años y de entender estas competencias, es fútbol y podía suceder. Creo que nos tocó un rival que lo hizo muy muy bien en fase de grupo. No es fácil jugar contra las selecciones que jugaron y cómo fue el desarrollo del partido. Así que creo que hay que enfrentar con mucha responsabilidad el partido de mañana. Es muy importante para nosotros. Y con respecto a la experiencia, sí, obviamente que hemos jugado este tipo de partidos, pero todos son distintos. Las sensaciones y las emociones siempre son muy fuertes y uno no sabe lo que cómo van a repercutir. Creo que la experiencia te da un poco en saber manejarlas, pero bueno, no dejan de ser emociones y hay que respetarlas también. Bueno, gracias por lo de importante. Bueno, creo que por la cantidad de partidos, por los años que llevo, sí, obviamente que me siento importante o responsable de esta selección, desde mi lugar y con la poco mucha experiencia que tengo, intento transmitirla a mi manera y bueno, lo creo así. Por suerte creo que es un grupo muy capaz, muy serio, que entiende muy bien del lugar que ocupamos y de la responsabilidad que tenemos y bueno, creo que eso no, nos deja muy tranquilos. Bueno, no sé, tantas cosas le diría, no sé si le diría algo, porque al final todo lo que fue haciendo ese chico no fue más que experiencia y ganando sabiduría con los errores y con los momentos que le tocó pasar. Lo que sí le puedo decir no solo a ese nene, sino a todos los que les gusta esta profesión y que algún día quieren vestir la camiseta de la selección, que no lo logra el mejor, sino quien más resiste, quien más entiende que los sueños no son un lugar fácil al cual llegar, y que en el transcurso de ese camino para lograr un sueño hay un montón de cosas que son muy lindas y hasta mucho más bonitas que el propio sueño.
2: Mañana Lionel Scaloni cumple 100 partidos como entrenador de la selección. Vos estuviste desde la génesis de todo esto que generó. Seguramente
1: yo 90, creo.
2: ¿Cómo?
1: Yo 90, creo.
2: Vos 90, fuiste el que más jugó. Seguramente eran dos personas muy diferentes, tanto él como vos. Y siempre valora mucho las charlas por fuera del fútbol que han tenido con él. ¿Qué te enseñó Scaloni en estos 8 años?
1: Un montón de cosas, obviamente, que me enseñó, también, no sé si me enseñó, pero me hizo entender a que la vida se puede ver de un montón de lugares, mismo el fútbol, pero bueno, como yo ya lo dije, siempre me quedo con con esta parte de que

o lo más importante por ahí es que no somos jugadores de fútbol, sino personas que juegan al fútbol. Y esa frase para mí es sumamente importante, porque atrás de cada jugador hay una persona con muchos problemas, con muchas satisfacciones y desilusiones. Y bueno, cuando ves que la persona que te guía entiende eso, te sentís en un lugar mucho más acogedor y bueno, creo que puedes desplegar mucho más tus virtudes, que es por la que estamos acá.

0: Seguimos adelante en Conexión Mundial, son las 18 horas con 43 minutos. Ahí escuchábamos a Rodrigo De Paul, el jugador que seguramente va a estar en la mitad de la cancha enfrentando Cabo Verde en la jornada de mañana. Lo vas a tener por la Radio Deportiva del Uruguay ese partido. Y bueno, y Argentina que mantiene esa...
1: Chivo dolido. No se me fue el dolor.
2: Y bueno.
1: No se me fue el dolor,
0: bueno,
1: todavía.
0: Pero vas a tener que soltar.
1: Sí.
0: Vas a tener que soltar.
1: Sí, por supuesto que sí. Seguramente para la próxima semana va a ser diferente. Pero
0: y no, porque se va a ir acercando.
1: Es lamentable.
0: Mañana vas a tener un golpazo terrible porque va a perder por goleada a Cabo Verde. Y ahí vas a decir, como nosotros no le pudimos ganar.
1: Pues sí, que va a perder por goleada a Cabo Verde mañana.
0: Le gana muy bien a Argentina.
2: Para mí le gana bien.
0: Para mí Argentina le gana muy bien a Cabo Verde.
1: 3-0, 4-0.
0: No sé, y si no es así es porque el golero se va a atajar todo como contra España. Pero para mí sí. Para mí lo golea.
1: Si
0: va
1: a largue, para mí ¿te sorprendería?
0: No, y claro. Por supuesto. Para mí lo gana en los 90 minutos muy bien la selección argentina. Olvídate.
2: Fernando de Solimar dice, ¿por qué no pone a Tabárez de asesor del próximo entrenador? Que él conoce mucho, que están diciendo. Saludos, acá está lloviendo en Solimar.
0: Ha sido una decisión que lamentablemente el maestro Tabárez no ha querido tomar. Yo recuerdo, creo que fue después del Mundial 2018, se le había sugerido por parte de la AUF no dar un paso al costado, pero renovar su contrato con la AUF, pero siendo como una especie de secretario general de la selección nacional. Y bueno, no, porque él en ese momento le dijo a los neutrales,
2: que él era entrenador.
0: Creo que era Wilmar Valdés todavía, que él era, no sé si era Wilmar Valdés o era... Ya Alonso, no recuerdo. Y le dijo no, que él quería seguir siendo técnico de la selección. Y de hecho, fue parte de la clasificatoria para Qatar.
2: Sí, él dijo que él era entrenador, que no quería ser coordinador ni nada. Después, bueno, algún otro mensaje que dice que Tabárez dejó poco, que no dejó nada. Tabárez fue antes y un después.
0: No podés, con alguien así que diga que no dejó nada,
1: no podés discutir.
0: Exacto.
1: Igual tenés que aceptar la opinión del otro.
0: No.
1: La aceptás, pero no lo discutís.
0: No, es como siempre decimos, lo respetable es escuchar las opiniones. No significa
1: que abras al diálogo.
0: Claro, que tengas razón.
1: No,
0: que yo
1: siempre
0: te tenga que dar la razón porque vos me haces
1: no
0: un planteamiento.
1: No siempre cuando una opinión tiene la razón, por supuesto.
0: Por supuesto.
1: Siempre hay un
0: decir,
1: intercambio.
0: Decir que Tabárez no dejó legado.
1: Que no dejó nada a la selección es mucho, ¿no? Es un disparate. Hasta el propio Bielsa lo reconoció en conferencia, ayer, ¿no? Que lustró y que mandó.

0: Mandó a hacer un sillón de tapita, dijo.
1: No, el sillón de tapita lo mandó a arreglar. Arreglar porque
0: y demoró
1: seis meses. Que se ve que había, se había roto o algo. Y bueno, lo mandó reparar y no encontraban a quien lo había, realizado.
0: Y después Bielsa estuvo seis meses contactando a la gente, dice.
1: Exacto.
2: En los últimos 30 años ganamos 3 Copas América tampoco, porque se le achaca a Suárez. No, solo una Copa América. ¿Cuánta querés ganar? O sea, empezaron la Copa América a ser cada más años. Es injusto porque antes sí eran cada 2 años la Copa América, eran cada 2 años. Después pasaron a ser cada 4 años. Y bueno, es verdad, en la 2015 le fue mal. En la 2011 la ganó, en la 2007 erra el penal Cario García, queda fuera con Brasil. En la 2016 le va mal y en la 2019 es aquella polémica que nos... Nos anulan Perú. 114 goles, seguíamos haciendo goles y nos seguíamos. En los mundiales, la verdad...
1: En dos mundiales jugó, disputó 4 con la dirección técnica de Tavares.
2: Ganó 10 partidos. O sea, mirá, el otro día viste esta estadística que es que con Tavares, Uruguay ganó la misma cantidad de partidos en mundiales que solamente Uruguay desde el 54 hasta hoy. Es fuerte la estadística.
1: Y en uno fue cuarto y en el otro fue quinto. O sea... Yo qué sé,
2: ¿viste? Y en otro eliminó a Italia e Inglaterra y bueno, pasa lo de Suárez y queda fuera con,
1: y siempre,
2: con Colombia. El tema es que acá siempre le bajamos el precio.
0: En Rusia la posición fue 5.
2: Sí, claro. Pero acá le bajamos el precio a todo.
0: 5.
2: No, debimos bajando el precio a todo.
1: Claro.
2: Acá siempre le bajamos el precio.
1: Y lamentablemente, tenemos que verlo, porque si acá hay justificaciones para lo que pasó... Vos fíjate que en el 2010, en el 2014 y en el 2018, lamentablemente, en los partidos vitales, en los partidos donde te jugabas la posibilidad de seguir avanzando en el Mundial, porque era el partido mata-mata con un rival fuerte, siempre nos faltó alguno. En el 2010 faltó Lugano por lesión frente a Holanda.
2: En 2014
1: faltó Suárez, que había sido expulsado, ¿no?, con gana. ¿Entendés? Después, en el 2014, todo lo que pasó con Suárez, que nos privó de la posibilidad de que Suárez continuara en el Mundial. 2018, se lesiona Cavani en su mejor momento y no puede jugar contra Francia. Justamente él que venía siendo goleador en la liga francesa con el Paris Saint-Germain.
2: Y fíjate que Suárez en el 2010 no puede jugar con Holanda, que él era goleador en Holanda. Después, con Inglaterra
1: sí. Y no jugó Lugano tampoco porque estaba lesionado. O sea, siempre nos faltó tener jugadores
2: suerte, clave. Nos faltó la suerte.
1: Y
2: cómo nos cocinaron en 2010 también.
1: También.
2: Nos cocinaron, ahí sí, nos cocinaron, de verdad. Y era complicado. Acá dicen, buenos días, buenas tardes, muchachos. El culpable es el ejecutivo, tuvieron la chance de sacar a Bielsa y no les dio. Y al final, le hicieron daño a la selección. ¿Por qué nadie habla de lo que hizo Alonso hasta ahora? Pero yo creo que es el mensaje que más llega y es lo que más estamos hablando hace semanas. Pasa que, a veces estás escuchando, cambiás, o no escuchaste. Tampoco va a ser toda la programación hablando del mismo tema. Pero hemos dicho que, estamos repitiendo todo de vuelta. Pero eso, evidentemente el ejecutivo tiene una gran responsabilidad. También en mensajes en YouTube que dicen lo mismo. Evidentemente, ya lo dijimos 114.000 veces más o menos, que tiene responsabilidad. Vamos a hacer la pausa. Vamos a hacer la pausa y ya venimos con el último tramo de Conexión Mundial.
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0: Conexión Mundial al aire por la Radio Deportiva del Uruguay, la radio del Mundial, cuando son las 18 horas con 54 minutos. López, lo veo allí con...
1: Sí,
0: con,
1: bueno, con mucha gente acá nos dice, por favor, muchachos, sí. Me parece que estoy equivocado. Ahora en este Mundial casi pasamos también. Tavares ya está, no está para dirigir, pero nadie dice que Tavares
0: sea para dirigir. Nadie dice que sea para dirigir.
1: Para ustedes eso es legado, ganar una Copa América o dos.
0: Pero y no el legado no solamente significa el logro deportivo,

0: entrenamiento de los juveniles, muchos de ellos ingresando al Complejo Celeste con 14 o con 13 años y después llegando, haciendo la escalera y llegando a ser jugador de la selección nacional. Si eso no es legado.
1: Y yendo a los mundiales sub-20, definiéndolo.
0: Yo qué sé, ¿viste? Está bien, si eso no es legado, ¿el legado dónde está?
1: Acá nos dicen, vieron que Fantino mandó una carta a la AUF, no sé si es verdad.
0: Sí, mandó. Saludó a Uruguay, ¿no lo viste vos?
1: No lo vi, ¿qué hizo? Sí, bueno. Pero dijo que iba...
0: Gracias Uruguay, puso. Y escribió una línea por haber participado, por haber venido a mi fiestita. Sí, en serio. Gianni Fantino. Infantino.
1: Acá dice Fantino.
0: Yo vi que... ¿Y qué dice?
1: Vos dijiste Infantino.
0: Claro, porque
1: Infantino... El oyente dice Fantino.
0: ¿Pero qué? ¿Fantino qué?
1: Alejandro Fantino.
0: ¿Quién mandó Alejandro
1: Infantino? Una carta a la AUF. Yo qué sé. ¿Qué? Yo estoy diciendo lo del mensaje del oyente. Ajá. No sé si Fantino o Infantino. Hay diferencia bien mal, ¿no?
0: Bueno, por supuesto.
1: Pero bueno, no sé, Bambino. Repasemos que hoy vamos a tener más mundial porque está a las 20 horas el partido entre Portugal y Croacia. Mañana, en realidad hoy, pero bueno. Suiza-Argelia a las 0-0. ¿Qué cuenta? ¿Como hoy o como mañana? Como mañana, bueno, está. A las 15 horas, Australia contra Egipto. A las 19 horas, Cabo Verde contra Colombia. El sábado ya empiezan los octavos. Canadá-Marruecos, Paraguay-Francia y el domingo Brasil con Noruega y México con Inglaterra, también Danubio, Juventud Las Piedras a las 2 de la tarde.
0: Muy bien.
1: El partido que queda pendiente y después empezamos con el campeonato uruguayo en paralelo con el Mundial, que seguramente mucha gente va a estar atento a los dos, teniendo la nostalgia del Mundial y viendo que empieza el campeonato uruguayo.
0: Bueno, a mí lo que me comenta, por lo que puedo averiguar, y estuve averiguando, jugátela, me dicen, son las 18 horas con 57 minutos de este 2 de julio.
1: Sí.
0: Marcelo Broly va a ser el técnico de la selección sub-20 y luego va a seguir el camino para ser el técnico de la mayor. Hay un convencimiento de que ese es el camino.
1: Fuerte. Sí, sí. O sea que pica en punta Marcelo Broly.
0: Marcelo Broly para ser el técnico de la selección uruguaya.
1: Arrancaría con la
0: sub-20. Arrancaría ahora con la selección sub-20 y seguiría el camino que sería automático. Termina su participación con la sub-20 y desembocaría siendo el técnico de la selección.
1: Porque mayor. Recordemos que el puesto de del técnico de la selección uruguaya mayor se va a definir en mayo.
0: Por eso. Y sub-20 creo que es en enero, ¿no?
1: Sí.
0: Por eso. Termina eso y bueno, y allí, pero ya habría...
1: Pero sería como una prueba.
0: Ya habría como un convencimiento de que...
1: Si le va mal.
0: De que ese, bueno, yo qué sé, no sé, todas las generaciones no son iguales. Por más de que él tuvo, a ver, no fue casualidad, él salió campeón de la Copa Libertadores de América con Peñarol.
1: Sí, sub-20.
0: Llegó a la final del sudamericano sub-20, que pierde faltando 5 minutos con Brasil, y se consagra campeón mundial, es decir... Las cosas importantes a las cuales las dirigió fue con éxito. Peñarol, Copa Libertadores, finalista y campeón. Vicecampeón del sudamericano sub-20, perdiendo con Brasil, pero haciendo un sudamericano fantástico. Y después repitiendo en el campeonato del mundo, donde en la final le gana a Italia de principio a fin, jugando bien al fútbol.
1: ¿Vos te acordás que Broly fue técnico de Villa Teresa?
0: No recuerdo.
1: Sí, empezó en Villa Teresa su carrera. Pero bueno, una gran carrera está metiendo Broly. Tenemos que cerrar.
0: Sí. Tenemos que cerrar Conexión Mundial. Sí. Pero quédate en la Radio Deportiva del Uruguay porque ya venimos con más. Porque se viene Sport and Joe aquí a la Deportiva del Uruguay mientras esperamos lo que va a pasar con el básquetbol aquí en Antel Arena, donde vas a tener todas las repercusiones de lo que va a ser el partido de Uruguay-Argentina.
1: El oyente mandó que era Infantino, que no era Fantino.
0: Ah, está. Está, claro. Sí, sí, yo vi la carta que mandó. Gracias, Uruguay. Y unas líneas ahí saludando a la selección. De esta manera le ponemos punto final, pero a Conexión Mundial. Quédate en la Deportiva del Uruguay. Se viene lo bueno. Vas a llamar 221-890. Te espero, ¿eh? Te esperamos junto con Franco. Por espacio de una hora y pico, para que te puedas comunicar con nosotros. También está el mensaje

091-890-890. La pausita chiquita musical y ya el Chelo Díaz pone la presentación de Sport and Show aquí por la Deportiva del Uruguay.

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0: ¿Cómo les va? Qué placer saludarlos. Buenas tardes para todos. Acá estamos arrancando con Sport and Show, la radio deportiva del Uruguay, para hablar de muchos temas. Por supuesto que la Copa del Mundo es el centro de atención, pero también el campeonato local. La gente de Peñarol, de Nacional, de Danubio, de Defensor, de Wanderers, de Boston River, de todos los equipos que están en primera división, están expectantes, ¿no?, a lo que va a ser la reanudación del torneo intermedio, que está previsto no para este fin de semana. Sí hay un partido entre Danubio y Juventud atrasado que se va a poner al día el calendario. Y posterior, la otra semana, sí, la del 10, 11, 12, ahí recién va a volver con todo, ¿no? Va a volver con todo la posibilidad de, tener adelante otra nueva fecha, la quinta del torneo intermedio. Nacional que está incorporando, que incorporó ya algunos futbolistas, el caso de Calvo, Zuculini, Alexis Martín Arias. Y de esa lista de 7 jugadores que van a dejar de formar parte del plantel, es más, ni siquiera tuvieron la posibilidad de hacer esta especie de pretemporada en Solanas, uh-huh, en Punta del Este. Sí se quedaron en la Ciudad Deportiva de los Céspedes y Nacional está, por ejemplo, tratando de buscar una desvinculación definitiva con el Diente López, buscando también la posibilidad de que salga definitivamente también Gonzalo Carneiro, que son sueldos altos de la institución. Y bueno, y espera, ¿no?, en este periodo de pases, que todavía queda un tiempo largo, varios días, ver si puede llegar a vender algún futbolista, siempre y cuando llegue una oferta formal por Agustín Dos Santos, por ejemplo, por Rodrigo Martínez, puede ser otro de los casos. Sabiendo de que Maxi Gómez extendió su vínculo y que hay diferentes opciones dentro de los jugadores que Nacional tiene, porque recuperó muchos de los lesionados, caso Barcia, caso Maxi Silvera, que también extiende un poco más el plantel. Creo que a los dos grandes de nuestro país le termina sirviendo y mucho este parate para recuperar jugadores. Bueno, Peñarol, lo de Jaime, este jugador que llega, diferentes situaciones en Peñarol. Hay que ver si Jonathan Rodríguez definitivamente termina firmando contrato, da la sensación de que sí, pero Peñarol también, por supuesto, ha recuperado a una cantidad de futbolistas, ¿no? Entonces esto es muy importante, más allá también de la llegada de Franco Romero a la institución, que va a ser presentado en los próximos días. Las 7 de la tarde con 4 minutos está con nosotros Nelson Daniel, ustedes sí lo conocen como Bambino. ¿Qué dice,
1: sí,
0: Bambi?
1: ¿Cómo anda? ¿Todo bien? Sí, bueno, ya se viene lo primero, que va a ser ese partido que el fin de semana van a estar disputando Danubio con el equipo de Juventud, partido atrasado, que debería haberse jugado por la segunda fecha de este campeonato intermedio, y después sí, ya el fin de semana comenzamos a full con todos los partidos y con la definición de este campeonato, bueno, y la tabla anual que sigue a full, ¿no? Con un equipo de Racing que recibió una importante cantidad de puntos en el campeonato intermedio, si bien no perdió, sí empató, y bueno, fue perdiendo ese lugar de privilegio que venía teniendo en cuanto a la diferencia con los grandes de nuestro país. Así que va a estar bueno la definición del campeonato intermedio, donde evidentemente, también lo decíamos, la segunda parte del año va a ser completamente diferente. La reanudación del campeonato intermedio va a ser completamente diferente, porque hay clubes que han perdido jugadores, incluyendo los grandes, por supuesto, y porque se va a incorporar. Y siempre pasa que las contrataciones más importantes justamente las hace el equipo de Nacional, Peñarol Nacional, ¿no?
0: Sí.
1: Fíjate que estamos mirando los nombres que hasta el momento han llegado por uno y por otro. La verdad, que los grandes, como siempre decimos, sacan esa diferencia. Algunos aprovechan el campeonato intermedio para el sprint final, que significa el campeonato clausura, tratar de definirlos. El año pasado pasó eso, picaron en punta y bueno, Nacional y Peñarol y Nacional definieron el campeonato.
0: Sí, yo creo que acá la realidad marca es que los equipos grandes, por supuesto, van a ir a por todo, ¿no? Porque saben que no tienen margen, ¿no? Es un momento donde yo creo que Peñarol y Nacional van a ir en busca, ¿no? Va a ir en busca de este torneo. No el intermedio. El intermedio yo creo que es al pasar, simplemente, donde puede haber una final clásica siempre y cuando sean los dos ganadores de este torneo de siete fechas. Pero después la realidad marca es que en el clausura es donde se van a ir a ver las diferentes situaciones. Sabe Nacional que está con doble competencia todavía, por ejemplo, ¿no? Porque Nacional a esta hora de la tarde sigue negociando el tema junto a Tigre, ¿no? Con el equipo argentino, esa posibilidad de ver cuántos hinchas pueden ir a Buenos Aires, cuántos hinchas pueden venir a Montevideo de Tigre para poder observar el partido. En un entorno de los $50 cada una de las entradas va a ser el valor. La realidad marca es que entre 3.500 y 4.000 hinchas van a tener la posibilidad de viajar a Argentina y de venirse a Montevideo a presenciar el partido. Pero dicho esto, Nacional sabe que va a tener doble competencia. Entonces, creo que también es importante no perder el foco para el equipo tricolor y aceitar, que creo yo que es la idea, en este arranque del segundo semestre, con toda la pretemporada que Nacional tuvo, también lo mismo Peñarol, de ir buscando un equipo mucho más aceitado, ¿no? Hoy lo decía Nico Pirri en el arranque de Último al Arco, tuvimos un programa mucho más corto, decía, el sueño de Aguirre es tener la dupla de zagueros con Nahuel Herrera y Lucas Ferreira, ¿no? Y creo que eso también podría llegar a darse, obviamente que todavía Nahuel Herrera tiene 30, 40 días todavía de recuperación, pero bueno, está cada vez más cerca de retornar a las canchas, de hacer buen ritmo para después sí cotizarse un poco más y elevar una posible venta a fin de año, porque también el jugador iba a ser vendido en su momento, tuvo esta fatalidad con el tema del hombro, que después se tuvo que operar, etcétera, y lo estuvo en el primer semestre, jugó dos partidos y después quedó afuera permanentemente. Pero bueno, yo creo que Peñarol tanto como Nacional, y bueno, intentarán por supuesto hacer un buen papel de cara a todo lo que se viene. Las 7 de la tarde con 10 minutos en todo el país. La verdad, veremos a ver cómo se termina dando toda esta situación previa a lo que va a ser el arranque, reitero, de la vuelta del fútbol. Pero no hay que dejar pasar las diferentes situaciones, por supuesto, de la Copa del Mundo, ¿no? Y todos los partidos lindos que se van a ir. A las 8, donde ya en instante vamos a estar repasando las formaciones, a las 8 hay un partidazo. Es el de Portugal con Croacia.
1: Correcto.
0: Un partido realmente interesante para poder ver a Cristiano, ver a Luka Modric, uno de los dos se despide hoy de la Copa del Mundo. Y el Mundial tiene esto, ¿no? Te hace enfrentarte temprano, los 16 de final,

0: Dos selecciones que quizás en otros mundiales estaban en cuartos de final, ¿no?
1: Claro.
0: Por lo menos estaban ahí entre los ocho mejores.
1: Exacto. Bueno, volviendo a la actividad local, decíamos que el domingo a las 14 horas en el estadio Minchev de Lázarov, ex Jardines del Hipódromo, se va a estar jugando el partido que correspondía a la segunda fecha del campeonato intermedio. Danubio será local ante Juventud. Allí el arbitraje va a ser para Matías de Armas, junto a Agustín Berizzo, Juan Álvarez. Cuarto árbitro Kevin Fontes, en el VAR estará Daniel Fedorzuk y como AVAR estará Santiago Fernández. Bueno, todavía no están las nominaciones para lo que será justamente después el resto de la jornada. Estarán seguramente la próxima semana, pero lo cierto es que vuelve el fútbol y Matías de Armas, que está volviendo luego de su lesión, hizo algunos partidos en lo previo al parate, bueno, es quien estará dirigiendo Danubio con el equipo de Juventud de las Piedras.
0: Me gustaría saber el termómetro de la gente de Peñarol, sí, de Nacional y de los equipos, por supuesto, que van a ir en busca del intermedio, sí, y del clausura. ¿Cuál es el termómetro hoy, día 2 de julio, cuando falta una semana prácticamente, semana y dos días, 10 días, para que arranque otra vez el campeonato uruguayo? ¿Está conforme el hincha de Peñarol o esto entiende que fue algo como distracción la Copa del Mundo y les costó volver a entrar en materia? Al 2-2-8-90 se pueden comunicar con nosotros.
1: Correcto.
0: Aquí en la Radio Deportiva del Uruguay, al 091-890-890. La gente puede llamar, puede opinar. ¿Qué piensa en este periodo pases? En este periodo corto de pases para el segundo semestre. ¿Está bien las pocas incorporaciones que han hecho los dos equipos? ¿Entiende que para el campeonato local con esto le alcanza y le sobra? ¿Entendían de que quizás tenían que ir por otro lado, buscar otro rumbo en alguna otra incorporación? ¿Entiende de que, no sé, Peñarol necesita un extremo, que se puede ir, por ejemplo, Togni, que se puede ir Angulo? En Nacional necesitaban capaz que otro arquero más, porque entiende de que, bueno, capaz que Mejía no estaba dando el tono y dicen, bueno, capaz que la chance es que llegue otro arquero y rescindirle a Mejía, algo que parece,
1: bueno,
0: algo
1: llegó
0: disparatado.
1: Arias, ¿no?
0: Llegó Arias, el otro día fue titular, pero claro, todavía no estaba Mejía. Nacional,
1: para mí, el arquero Arias es el titular.
0: Sí,
1: para
0: sí, por supuesto, para mí también estoy convencido de esto. Y después, yo qué sé, en Nacional, el puntero... algún puntero más, algún lateral izquierdo, más allá de lo de Cándido. ¿Cómo la ve el oyente? ¿Cómo la ve el hincha de Peñarol de Nacional? Que nos cuenten, 2-2-8-90. Empezamos a recibir oyentes. ¿Quién habla?
2: Hola, ¿qué tal? Gonzalo habla.
0: ¿Qué haces, Gonzalo? ¿Cómo va?
2: ¿Cómo andan? ¿Todo bien?
0: Sí.
2: Bueno, yo hablo por parte de Peñarol. Creo que el Mundial meramente fue una distracción. Es más de lo mismo. Me parece que Peñarol, por encima de Jonathan Rodríguez, el tema del 9 lo tiene más que cubierto, nos siguen faltando extremos, nos falta un generador de juego, y el tema de los laterales también. Y lo que recién decían, que pensé que Nahuel estaba para jugar, estamos a 30 o 40 días, o sea, va a terminar el intermedio y vamos a sacar clausura, pero Nahuel no va a estar.
0: Sí, sí,
2: o sea,
0: sí.
2: Todavía nos falta mucho y bastante para poder competir en el único frente que nos queda, que es el clausura y el intermedio para sumar para el anual.
0: Sí, muy bien, vamos arriba.
2: Bueno, gracias, saludos, buen programa. Hasta
0: fuerte luego. Abrazo, gracias por estar a las 7 de la tarde con 15 minutos en todo el país. El hincha, la verdad que sí, tiene esto, ¿no? Obviamente que fue una distracción, obviamente que es una distracción. La Copa del Mundo y la lamentable eliminación de Uruguay también, ¿no? Termina como siendo un Mundial muy largo. Como, me acuerdo, ¿sabés qué? Me acuerdo de aquella frase de Persman, dice, va a ser un diciembre eterno. ¿Te acordás?
1: Sí, claro.
0: Que lo dijo, no sé si
1: sí.
0: fue en diciembre, un verano eterno.
1: Sí, sí, sí.
0: Creo que fue un diciembre eterno, bueno. Eterno va a ser el Mundial sin Uruguay. 2-2-8-90, ¿quién habla?
3: Hola, buenas noches.
0: ¿Todo bien?
3: Daniel, ¿cómo andan? ¿Cómo andan?
0: ¿Qué dice Daniel?
3: Todo bien. ¿Qué te iba a hacer cortita? Yo digo, yo soy hincha Nacional y pienso con lo que ya trajeron estos tres muchachos, el arquero, el defensa y Zuculini.
0: Sí.
3: Le hace falta un volante mixto en el medio y un volante ofensivo. Y que haga jugar, digamos, no sé, porque es difícil conseguir, y un punta por izquierda, con eso ya está. Y Mejía, me parece, por lo que estuve viendo, no sé si sigue en Nacionales. Para mí ya cumplió una etapa nacional, y no estuvo bien en aquel momento que se fue porque le dieron la titularidad a este muchacho de Nacional, ¿cómo era que se llamaba? Que toma la selección ahora, a Rochet.
0: Sí.
3: Y tal, y vamos para el trajo de arquero, ¿no?

0: Ahí
1: yo pienso
0: sigue.
1: Que con eso,
0: Sí, trajo otro arquero.
1: Sí, por eso no creo que Baba siga, por lo que estuve viendo en comentarios, en videos y eso, en las redes sociales, y parece que no sigue. Yo pienso que ya cumplió, ¿no?
0: Le dio mucho, vos decís que Mejía se tiene que ir.
1: Y sí, yo ya, para mí ya fue. Ya le digo a Nacional muchas gracias por todo, pero el último año hasta ahora ha bajado mucho el nivel. Mucho el nivel. Y pienso que es un arquero, no te voy a decir que sea, no sé si la palabra es egoísta, pero digo, no. Si piensa que es el dueño del arco de él, ¿viste? Y no es así.
0: Claro.
1: Me parece que ya hay un o sea, que ya está. Ya está, nada más que eso.
0: Muy bien, vamos
1: bueno,
0: arriba, Daniel.
1: Chao, abrazo.
0: Gracias por estar, fuerte abrazo. 22890 es el teléfono, estamos en vivo en la Radio Deportiva del Uruguay. Seguimos recibiendo oyentes. ¿Quién habla?
2: Aló.
3: Hola, ¿quién habla?
2: Nico, ¿me escuchas?
0: Te escucho.
2: Aló, Eduardo habla.
3: ¿Qué dice, Edu? ¿Cómo va?
0: ¿Qué dice?
3: No le conocía la voz. ¿Cómo andamos, Eduardo?
2: Muy bien. Mira, muy bien. Mira, escucha, yo te voy a decir el análisis, como yo lo veo desde el punto de vista de afuera de la selección y el fútbol uruguayo.
3: Dale.
2: Creo que todo esto comenzó en caída desde que destituyeron al maestro Tabárez. Uh-huh. Entonces, después, entre los referentes y los directivos, no hubo una mente clara para tomar decisiones correctas y nos fuimos a Qatar y nos vinimos en la primera vuelta. Y todos sabemos, todos los que tenemos más, es que si no tenés paz en tu casa, vos no vas a trabajar de la misma manera y no vas a rendir de la misma manera. Y ya de ahí se arrancó y se vio que esto venía mal. Luego trajimos un director técnico que no era uruguayo. Yo en esa parte estoy de acuerdo con Gorsi, que dice... No cree que lo trajeron pensando que le iba a hacer bien al fútbol uruguayo y nada de eso sucedió, ¿verdad? Entonces, acá hay muchas cosas que afectan el fútbol de nosotros. Primero, el problema económico que tenemos en los cuadros,
3: sí.
2: Y tenemos que vender los jugadores demasiado jóvenes para tratar. Y estamos muy lejos de tanto de Argentina, desde Brasil, de todo eso. Tienen una influencia grandísima en los cuadros económicamente. Entonces, ¿qué es lo que sucede? Los jugadores salen demasiado joven a Europa o a donde los vendan y no tienen el recorrido que tienen que tener. Yo pienso que tenemos que empezar a enfocar, la Asociación Uruguaya de Fútbol tiene que empezar a enfocar más en las formativas y cómo desarrollamos los jugadores de nosotros, porque si vamos viendo a medida que ha pasado el tiempo, cada vez tenemos menos jugadores que sobresaltan. Tenemos todo bárbaro. Después le da a la gente, la gente se preocupa mucho por lo que ganan, por un montón de cosas, pero los jugadores son seres humanos que tienen problemas familiares,
3: sí, claro.
2: Tienen consecuencias. Y como le pasó a Araujo, Araujo viene de lesiones, está todo bárbaro. ¿Verdad? Pero tuvo problemas. ¿Y quién no va a tener problemas si te amenazan que te van a matar a tus hijos? ¿Entendés? Tuvo problemas psicológicos. Entonces, a veces no los jugadores, la gente se olvida que los jugadores son como personas comunes, que tienen problemas comunes fuera de la cancha y que le afectan y que de repente no están preparados. Y muchas veces estos jugadores... Hay jugadores que no están preparados para las presiones que les lleva del salto de no tener casi nada o no tener nada, llegar a un nivel, desarrollarse, ser famosos. Y hoy las redes y todo eso te crucifican. Antes te decían lo que fueran por ahí y te enterabas de repente, de casualidad, de las cosas que hablaban. Pero hoy los chiquilines viven prendidos al qué dirán, el qué no dirán. Si no tienen un buen entorno familiar, es difícil de superarlo, ¿me entiendes? Entonces, yo pienso que tenemos que empezar a enfocar en lo económico, ayudar a los cuadros que desarrollen mejor la formativa, a tratar, mira, hay un caso en México muy claro, Lainez, un jugador que la rompía de todo, jugaba en el América, le dijo el director técnico, él no está preparado, y lo empujaron, lo llevaron para Europa y comió banco, esto vino y se le fue la carrera, tiró la carrera por la borda porque no pudo nunca explotar la calidad que Botiza. El entrenador tenía razón, no estaba preparado. Entonces, hoy con la necesidad que tienen los cuadros, ponele Peñarol y Nacional, traemos jugadores, sí, que tuvieron una carrera, pero no tenemos el poder económico de traer un jugador, de pagarle a un jugador joven que explote. Entonces, el fútbol ha cambiado. Antes teníamos dinero y sobresalimos, y ahora no podemos lidiar con la situación económica, ¿me entendés? Pero bueno, esa era mi idea. ¿Aló?
3: ¿Están ahí? Sí, te estamos escuchando con atención.
0: Sí, claro.
2: Y después, viste, uno a veces tiene discrepancia con ustedes, como ser con Marcelo Sanso, ¿verdad? Cuando él decía que nosotros, ¿con qué argumento le teníamos para ganar? Teníamos argumentos, tenemos jugadores. Lo que pasa es que, como te digo, si dentro del entorno no hay tranquilidad, yo pienso que siempre el director técnico de la selección tiene que ser uruguayo, porque tiene otra forma de ver las cosas.
3: Sí, sí.
2: ¿Entendés? Y es jodido. Imagínate después de tener... Fíjate lo que pasó cuando... El Tata Martino dirigía a México. Lo crucificaron los mexicanos porque venía ganando de una manera y el tipo cambió cuando jugó contra Argentina, que había perdido con Arabia Saudita, cambió la formación y sacó a los mejores jugadores. Entonces después te deja, hay cosas que te dejan por pensar. Les mando un abrazo, gracias por atender.
3: Vamos arriba, por favor, igual para vos, bueno, Eduardo.
2: Suerte con el programa, Chile.
0: Muchas gracias.
3: Vamos arriba, gracias.
0: 228-90 es el teléfono, a las 7 de la tarde con 21 minutos. En todo el país estamos en vivo en la Radio Deportiva en Uruguay. 228-90 es el teléfono. En la Deportiva hacemos la primera pausa con el Chelo Marcelo Díaz.
3: Muy bien.
0: En la puesta al aire. Pausa cortita, no oyente. ¿Quién habla?
4: Néstor, ¿cómo están?
0: Néstor, ¿qué dice?
4: Bien, todo bien. Primero, felicitarlo por el programa.
0: Muchas gracias.
4: Espectacular. Y bueno, y opinar, ¿no?, de la selección. Bueno, ¿qué más podemos opinar de la selección cuando un tipo 4 años se trajo a defendernos gente desgarrada, gente que no tenía fútbol, que estaban en totalmente... ¿cómo es? Que ni siquiera participaban en las ligas. Bueno, esto era una muerte iniciada. Y bueno, está caliente, estamos todos, ¿no? Pero bueno, por suerte el tipo se fue, ¿no? Che, ahora lo único que digo, en Uruguay no existe un técnico para dirigir la selección uruguaya.
0: Sí, obvio que sí.
4: Claro que sí. Y capaz que ganando menos, ¿no? Ganando menos de lo que ganó este personaje.
0: Sí, igual yo te digo una cosa, Néstor. Mirá, si a este tipo le pagaron 14 palos verdes o 13.600, un uruguayo merece ganar lo mismo, ¿eh?
4: Totalmente.
0: Sí, si a este tipo le pagaron eso, y bueno, que al uruguayo le paguen 10 millones, qué sé yo.
4: Totalmente. Y el campeón de la sub-20. Ese tipo, ¿no vale eso?
0: Bueno, a Broly en su momento, a ver si Bambino tenía lo mismo que yo. En su momento, por 10 mil dólares lo dejaron ir.
4: Totalmente.
0: Porque Broly pidió un aumento de sueldo. Y lo dejaron ir por 10 mil dólares.
4: Y lo dejaron ir. Lo dejaron ir. Un tipo que tenía toda una formativa hecha, formada.
3: Bueno, yo el dato que tengo es que Marcelo Broly será el técnico de la selección sub-20,
4: sí,
3: y luego sigue el camino y será técnico de la mayor.
4: Escúchame, y Suárez, ¿no podía estar dentro de todos los goleadores que están en este momento?
0: Yo creo que sí. Totalmente. Para 15, 20 minutos en el final, la zona Suárez, yo lo pongo.
3: Si hubo algo que y se dijo antes del Mundial, si hubo algo

0: que carecía esta selección era de gol, porque lamentablemente no tenemos goleadores a lo largo del mundo. Antes teníamos goleadores, porque vos de repente tenías a Suárez y Cavani, ni hablar, pero tenías goles de Stuani, tenías goles de Abel, o tenías goles de algún otro futbolista. Ahora lamentablemente no tenemos goleadores en el mundo.
1: No existe. Tenemos peleadores. Estamos volviendo a 20 años atrás lo que éramos nosotros antes. Uh-huh. Es una locura. Yo digo, la ilusión que uno tiene, ¿no? Una selección. Los niños, yo soy un viejo, tengo 63 años, pero los niños, la locura, las figuritas que venden, y los jugadores, y todo ese tipo de cosas. A ver, yo digo, es bastante el pasto, ¿no? Todo esto, ¿no? Uh-huh. Bueno, muchachos,
0: vamos arriba.
1: No le voy a gastar más, y la verdad que la calentura va a durar hasta el 2030 cuando sea, ¿verdad?
2: Vamos arriba.
1: Y más vale que se organice bien, ¿no? Sí. Porque también no es culpa de los jugadores y tampoco no es culpa de Bielsa. Es culpa de la directiva.
2: Oh. Abrazo. Dale, abrazo grande. Abrazo. 2-2-8-90. Es el teléfono, estamos en vivo en la radio deportiva.
0: Está colocando nuestro querido compañero de andanzas, como es Guille López. Atención,
2: querido compañero, dice usted.
0: Atención a hinchas de una y otra institución.
2: A ver qué pasa.
0: Martín Rabuñal, volante del equipo de Liverpool, sí, jugará en Defensor Sporting.
2: Qué pase.
0: Es un buen pase que mete el equipo de Defensor Sporting.
2: Le saca un titular a Liverpool.
0: Exactamente.
2: ¿Cómo pega esto en Liverpool?
0: Bueno, la verdad,
2: le duele, ¿no?
0: Y bueno, a mí me duele.
2: ¿Es flor de jugador?
0: Sí.
2: Flor de jugador.
0: Un baluarte ahí en la mitad de la cancha.
2: Sí.
0: Bueno. Veremos.
2: 2-2-8-90, seguimos recibiendo gente. ¿Quién habla? Bueno, a ver.
3: Hola.
2: ¿Usted?
3: Hola.
0: Hola, sí.
2: ¿Cómo va?
0: ¿Te escuchamos?
3: Bueno, Héctor por acá.
0: Héctor, ¿qué dice?
3: No, dos minutos nada más porque estoy en simplemente quería expresar una cosa. Que no vi que le preguntaran a Bielsa por qué razón desperdició una generación campeona sub-20 que en este momento tienen todos 25 años los pibes. La balona da preciosa para haber por lo menos aprovechado 5, 6, 7, 8 de ellos, ¿no? De los campeones del mundo sub-20. Realmente lo desperdició. No creo que haya sido por un tema de capacidad, porque el hombre capacidad tiene, pero tenían que haberlo de repente, me parece que los dirigentes, que realmente son los mayores culpables de todo esto que pasó, tenía que darlo por lo menos, tenía que darle impuesto ese trabajo con los pibes de sub-20, que vuelvo a repetir, si te pones a repasar, y 7-8, que a esta altura con 25 años tenía que haber estado por lo menos rayando ahí con lo que fueron para allá para el Mundial. Nada más era eso, nada más. Y bueno, y a Broly, que pobre Broly también, en su momento, antes de Bielsa, también lo despreciaron un poco, por unos pesos más, ¿no? ¿Cuánto ganó Bielsa? Bueno, sí. Eso nada más.
0: Vamos arriba. Muchas veces dice, lo barato sale caro, y acá lo caro fue tremendo.
2: Sale carísimo, ¿no?
0: Salió carísimo, exactamente.
2: Tercero la Copa América, recaliente nos vinimos, cuarto, bueno, la eliminatoria que clasificaba cualquiera, y eliminado en primera fase de la Copa del Mundo. Es terrible.
0: La verdad que sí.
2: Lo caro sale caro en esta. Sí. Se rompe con ese dicho. 2-2-8-90, seguimos recibiendo oyentes en la Radio Deportiva del Uruguay, las 7 de la tarde con 30 minutos. ¡Hoy juega Uruguay! ¡Hoy juega Uruguay ante Argentina en el Antel Arena por las eliminatorias! Un partidazo que va a estar acá en la Radio Deportiva del Uruguay a las 10 de la noche con 10 minutos. A través de nuestro canal de YouTube, por supuesto que nos van a poder escuchar. Vamos a estar con todo el equipo de la Radio Deportiva, en el equipo de Puro Básquetbol. Va a relatar Diego Jocas en la jornada de hoy el partido Uruguay-Argentina en el Antel Arena. Lo va a comentar Juan Pablo Tamborini y Martín Friedman. Voy a estar para todas las repercusiones allí en zona mixta una vez que termine el partido. Para, bueno, llevarles a todos ustedes una hiper, super, mega transmisión en la Deportiva del Uruguay. Hacemos la primera pausa en Sport and Show. 2-2-8-90 es el teléfono. Llámanos y opina. Ya venimos.
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9: La señal indicará las 19 horas, 28 minutos. 0 segundos. 1928. Linda ciudad, Ámsterdam, ¿no? La señal indicará que esto es una señal.
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0: Seguimos en vivo la Radio Deportiva del Uruguay. Estamos a esta hora que tengo el reloj justo tapado. Las 7 de la tarde, 38 minutos. Mm-hmm. Ahí está.
1: Exactamente. Bueno, dice Richard, Franco y compañía, va a estar duro volver al uruguayo. La decepción, o más que el uruguayo, el intermedio. La decepción de la selección fue importante y eso resta el fútbol de casa. Y ni hablar, volver a Rubio. Peñarol es más de lo mismo y hay unos líos en Peñarol interesantes como para decir que algo va a cambiar. No creo mucho en los cambios y no olvidemos que quedamos afuera de copas. Soy Richard. Después tengo a Fiorella que dice que es inglesa, que le encantaría que todos los anfitriones grande, queden Fiorella afuera en esta fase ya y le quiere ganar a México y apagarle ese cogotito y enjundia que tiene México. Bueno, vamos arriba. Algunos de los mensajes que llegan a través de el 091-890-890. Vamos
0: y
1: arriba.
0: Y al 2-2-890 hay más oyentes que están llamando la línea Hot de Sport 890. Así se lo puedo definir. ¿Está bien? ¿Sí? Está picante la línea.
1: Está caliente.
0: Está caliente la línea, toca bueno. Y quema ese bueno, tubo. ¿Quién habla? Buenas tardes. ¿Hola? ¿Hola? Bueno, se asustó cuando dije la línea caliente.
1: Sí, pensó que era otro 0900.
0: Bueno,
1: exactamente.
0: Este es el 2-2-890.
1: Para mí el que empezó con todos los problemas de grupo fue Luis Suárez y dale con esos temas. Haciendo declaraciones desafortunadas sobre Marcelo Bielsa, Sur Román de San José de Mayo. ¿En serio?
0: Atención.
1: ¿Qué pasa?
0: Tengo un comunicado de un jugador de la selección uruguaya. Bien. A esta hora. Y dice lo siguiente.
1: Pará, pero generemos expectativa.
0: Y bueno, ¿de qué querés que...? A ver, ¿cómo querés que genera...?
1: ¿Ya lo leíste vos?
0: No, todavía no.
1: Esto es
0: primicia para mí.
1: Pero es un pedido de disculpas.
0: No sé, no lo leí, bambino.
1: Defensa, volante,
0: es
1: arquero.
0: Es un posteo. La foto, se lo voy a contar. La foto está en negro, blanco y negro la foto.
1: En Twitter, en Instagram.
0: La vi en Instagram. Y de fondo está el jugador. Con la cinta de capitán. Es un posteo, ¿saben de quién?
1: De Mulera.
0: De Federico Valverde.
1: Opa.
0: Posteo de Federico Valverde, escúchenlo, ¿eh? Dice lo siguiente. Ya pasaron varios días desde la eliminación y recién ahora puedo empezar a procesar todo lo que viví. Aunque sé que hay una parte de mí que posiblemente nunca logre superar otra eliminación en primera ronda, como la que sufrí en el Mundial de Qatar. Esa espina todavía sigue clavada. Siento una enorme responsabilidad por mi país. Es un orgullo que me llena el alma. Hice todo lo que estuvo a mi alcance. Me preparé físicamente y emocionalmente, o intenté no volver a repetir lo que pasó, trabajando duro durante toda la temporada, pero evidentemente no alcanzó. Asumo la derrota, asumo por completo la responsabilidad de no haber podido cumplir con mi deber hacia la selección y hacia ustedes. Me hago cargo del fracaso y sé que no estuve a la altura, pero bajo ningún punto de vista renunciaré a representar a mi país, aunque me cueste la vida. No sé cómo ni cuándo, pero le juro por mi vida que no voy a irme de esta selección sin dejarla en lo más alto. Es el posteo de Federico Valverde que acaba de hacer oficial en su cuenta de Instagram. Hace 12 minutos lo acaba de publicar. Bueno, la verdad que después de esto claramente va a generar una cantidad de opiniones. Yo creo que esta va a ser la primera de muchos, el primer posteo de muchos que van a estar haciendo los jugadores. Algunas frases rápidas, ¿no? Me hago cargo del fracaso. Creo que esto es algo que en todo el posteo de cada uno de los jugadores debería estar, porque lo de Uruguay fue un fracaso y una Copa del Mundo nefasta. Y sé que no estuve a la altura. Federico Valverde declara en sus cuentas de redes sociales. Y bueno, asume la derrota, asume por completo la responsabilidad de no haber podido cumplir todo lo que sucedió y lo que tenía como expectativa. La verdad que son conclusiones que, yo reitero, no había leído el posteo, lo acabo de leer. Lo acabo de leer en vivo. No sabía por dónde iba el comunicado. Sin duda que es parte de lo que todos por lo menos esperábamos, ¿no? Este posteo para que hable el capitán de la selección que nos representó en la Copa del Mundo, Bambino.
1: Por supuesto. Está bien, como un capitán, yo creo que las palabras son muy sentidas y me parece que, bueno, para hacer las primeras declaraciones de él a través de esta red social, me parece que, bueno, son palabras justas y que ameritaban ser vista, ¿no? Y ser leída. Era lo que mucha gente esperaba.
0: Sí, sí, sí. A mí, la verdad, me hubiese gustado, más allá del posteo que se acepta, ¿no? Por supuesto. Ahora dirán algunos oyentes, no te gusta nada, no te sirve nada. Está bien que lo haga, por supuesto. Me hubiese gustado capaz que brinde, ¿no? Yo lo dije el otro día y la radio subió en redes sociales un recorte y mucha gente estaba a favor y algunos estaban, por supuesto, en contra. Pero la realidad es que a mí me hubiese gustado que ese día, yo entiendo la calentura, la bronca, el dolor, me hubiese gustado ese día, una vez terminado el partido, que en zona mixta, hable y brinde, ¿no?, las declaraciones de lo que había pasado. Porque esto es, obviamente, asume la responsabilidad autocrítica, pero no se cuenta todo lo que sucedió, ¿no?, dentro de la estadía.
1: Bueno, sí, supongo que eso... Si es que pasó algo, tenemos la versión del entrenador. Si es que no pasó nada, no pasó nada. Si es que pasaron algunas cosas, sería bueno que se digan, pero yo supongo que eso ameritará que de manera interna se comuniquen los jugadores y hagan una comunicación conjunta. Me da la sensación.
0: Sí, seguramente. Seguramente.
1: Si es que tienen que hacer algún descargo, yo... Me parece que el técnico de la conferencia de prensa ha dejado mal parado a los jugadores. Hoy los jugadores son el foco de las críticas por esos dichos del propio entrenador, que evidentemente hacen foco en las ganas y en el interés que tenían por las charlas técnicas o los entrenamientos. Y, bueno, seguramente los jugadores harán, supongo, repito, internamente se hablarán y sacarán un comunicado conjunto, ¿no?
0: Sí, al 2-2890 la gente se puede comunicar con nosotros, como lo estaban haciendo, 2-2890, estamos en vivo en la Radio Deportiva del Uruguay, vuelvo a leer el comunicado, ya pasaron varios días desde la eliminación y recién ahora puedo empezar a procesar todo lo que viví, aunque sé que hay una parte de mí que posiblemente nunca logre superar otra eliminación en primera ronda, como lo que sufrí en el Mundial de Qatar. Esa espina todavía sigue clavada. Siento una responsabilidad enorme por mi país, es un orgullo que me llena el alma, perdón. Hice todo lo que estuvo a mi alcance, me preparé físicamente y emocionalmente e intenté no volver a repetir lo que pasó, trabajando duro durante toda

0: la temporada, pero evidentemente no alcanzó. Asumo la derrota, asumo por completo la responsabilidad de no haber podido cumplir con mi deber hacia la selección y hacia ustedes. Me hago cargo del fracaso y sé que no estuve a la altura, pero bajo ningún punto de vista renunciaré a representar a mi país, aunque me cueste la vida. No sé cómo ni cuándo, pero le juro por mi vida que no voy a irme de esta selección sin dejarla en lo más alto. Las palabras de uno de los capitanes de la selección, o por lo menos el capitán de la selección uruguaya, que pasó por redes sociales y habló en un posteo con respecto a todo lo que se acaba de brindar. 2-2-8-90 es el teléfono. Seguimos recibiendo oyentes. ¿Quién habla?
1: Vamos arriba. Hola, ¿quién habla?
2: Hola, buenas noches, Pedro del taxi.
1: Hola, Pedro.
2: ¿Cómo andan? ¿Todo bien?
0: Todo bárbaro.
1: Bien.
2: Bueno, me alegro, me alegro. Quise comunicarme ayer y no pude. Quería opinar por mi punto de vista, por cuál podría ser el técnico que va a la selección. Me parece que Almada sería la mejor opción que
0: Sí.
2: tenemos hoy propuesta. Me parece que Broly va, ya está como puesto en primer lugar para la sub-20, ¿verdad? La juvenil, ¿verdad?
0: Sí.
2: Bien, me parece que es una buena opción, pero me parece que el técnico no va a salir hasta que no esté primero el presidente.
1: Muy bien.
2: Me parece que hasta que no salga el presidente no va a salir el técnico definitivo. Pero el presidente me parece que va a ser Lugano.
1: No, no.
0: Del AUF,
1: No, decís
2: sí,
1: vos. No, no creo. No la veo.
2: sí.
1: No, no creo.
2: Bueno.
1: Va a ir Alonso por la reelección.
2: Sí, pero Alonso no va a ganar.
1: ¿Por qué?
2: No va a ganar.
1: ¿Por
2: No,
1: qué?
2: no, no, Alonso no va a ganar.
1: ¿Tiene
2: No,
1: los
2: porque
1: votos?
2: tiene
1: ¿Cómo no
2: mucho.
1: va a ganar si tiene los votos?
2: Tiene mucho, no, tiene mucho en contra. Tiene mucho en
1: ¿Quién?
2: contra.
1: ¿Quién? ¿A quién?
2: Tiene muchas cosas en contra. No, no, no, no, no ha sido bueno
1: Pero no
2: Alonso.
1: es la gente la que vota, son los clubes.
2: Y bueno, me parece que no. Me parece
1: Bueno.
2: que ahí. Me parece que no es una buena opción el Lugano.
1: No sé.
2: No, no, no es una buena opción. Pero bueno, está. Me parece que ahí. Vamos, por ahí me parece que viene la mano.
1: Okay.
2: Bueno, chicos,
1: Vamos arriba.
2: buen programa. Como siempre, vamos arriba.
0: Gracias, fuerte abrazo.
1: Justamente Samuel de Casabó me dice, ¿se tira Alonso? La verdad, yo creo que sí. Yo creo que primero hay que reformar el estatuto porque no se prevé un tercer mandato, puede solamente ser reelecto para dos periodos nada más, no un tercero, pero hoy tiene los votos para modificar el estatuto y para, en caso de ir como candidato, ser nuevamente presidente de la AUF.
0: Sí. 2-2-8-90, seguimos
1: Está
0: recibiendo
1: sonando.
0: oyentes. ¿Quién habla?
3: Hola, sí. Gabriel.
0: ¿Qué haces, Gabriel?
3: ¿Cómo andan, Franco, Bambino? ¿Todo
0: Todo
3: bien?
1: bien, todo bien.
3: Sabés que estaba pensando el tema de la selección uruguaya, ¿no? Y más allá de Bielsa, que no se llevaran bien, cada vez que entraban tenían el escudo de la AUF en el pechito. Me parece que tenían que haber puesto un poco más de ellos, ¿no?
0: ¿En qué sentido decís vos?
3: Y actitud, porque podemos perder un partido o empatar, pero que dejen todo en la cancha.
0: Claro.
3: Errores que te lo enseñan en el baby fútbol que no se pueden hacer.
0: Claro. Sí. A la realidad marca que Uruguay se hizo 4 goles, ¿no?
3: Ahí está. Pero al primero que le echamos la culpa es Muslera.
0: Sí.
3: Pero es
0: No,
3: un trabajo
0: y al primero
3: grupal.
0: también que dice, la culpa es de Bielsa. Para mí el cierto grado de responsabilidad dentro de la resolución es de los jugadores.
3: es compartido, ¿verdad?
0: No, sin duda que

0: es compartido, pero no es más responsabilidad de Bielsa que de los jugadores, para mí, ¿no? Bambino seguramente tiene la opinión al revés, es más culpa de Bielsa que de los jugadores, pero para mí es al revés, hay más culpa de los jugadores en hacerse los goles que de Bielsa.
1: Pero lo que pasa es que más allá de la relación con el técnico, o que no le guste la forma de hablar, la selección o tu país está por sobre cualquier técnico que puedas tener. Y adentro de la cancha vos haces tu trabajo, que es para lo que haces todo el año, ¿no? Porque de ellos es el fútbol, la pelotita es la vida de ellos. O sea, la preocupación que ellos pueden tener es decir, bueno, puedo entrar a la cancha, perder, pero con actitud. Palito Pereira cuando se desmayó lo querían sacar y quería entrar, actitud. El ruso Pérez y todo cortado, y él quería seguir jugando, no quería salir, porque estaba manchado de sangre. Me parece a mí, no sé.
2: Muy bien, perfecto.
1: Muchas gracias.
2: Dale, te mandamos un abrazo. Gracias por llamar.
1: Chau, chau.
2: Muy bien, seguimos adelante aquí haciendo Sport and Show por la Radio Deportiva del Uruguay. Tenemos más oyentes.
0: Todo 1890, ¿quién habla?
3: Buenas noches, José habla.
0: ¿Qué hace, José?
3: Todo tranquilo, escuchándolo atentamente.
0: Gracias por estar, ¿eh?
3: Sí, no, siempre estamos. Cuando podemos y nos da el tiempo, siempre estamos. Porque
2: bien.
3: Siempre es bueno escuchar para compartir ideas, ¿no? Pero un poco de acuerdo con los compañeros que hablan, otro poco no, porque para mí el mayor responsable es el técnico. Porque no puede ser que lleváramos una lista de 26 jugadores, una lista, ¿no? Porque acto estarían 2 o 13. Ahí dimos ventaja enorme.
0: Sí.
3: Porque hace un par de meses llamé un día que andaba corriendo un poco para quemar un poco de grasa y le dije que los bases de cristales que teníamos, otra vez los llamo al Mundial a pasear. José María Jiménez y Ronald Araujo.
0: Sí.
3: Son invitados especiales, parece, para ir a ver los Mundiales.
0: Sí, sí.
3: Porque Josema muy bien, viene y se pone la vara, y el capitán, y esto y lo otro, y cuando... Usted a veces ahora está escuchando el mensaje que pasó Valverde, me parece perfecto, porque aparte de no anduvo bien la selección, no quiere decir que sea muy buena persona. Pero por lo menos jugó. Josema, cuando Luis Suárez habló, salió a defender a Bielsa. Y por eso a Bielsa lo habrá llevado, porque no lo llevó a Nández. ¿Por qué no lo llevó a Nández? Porque tenía laterales. Por suerte no se lesionó Varela, que fue el único que no se lesionó, porque los otros laterales que llevamos estaban todos lesionados, igual que los bases. Uh-huh. Me parece que ahí parte de la cosa, porque llevamos 3-9, que habían dos prácticamente no jugaban. Uh-huh. El que más jugó durante el año fue Rodrigo Aguirre, que no tuvo participación en el Mundial. Llevamos a Pelistri, que está de vacaciones. Llevamos... este muchacho, ¿cómo es el 5 que se lesionó?
0: Ugarte,
3: muy buen jugador, pero vemos la liga inglesa y jugó, no sé si habrá jugado 10 partidos en total en la temporada.
0: Sí, sí.
3: ¿Para qué llevamos entonces a Salazar, que estaba jugando muy bien en Europa, para que fuera de visita al Mundial? Y digo yo, sin ponerme ninguna camiseta, pero para llevar los 9 que llevamos, al no llevar al viejito Suárez, tenemos que haberlo llevado a los muchachos que tenemos acá en Uruguay, a Maxi Gómez y Arezzo, o Arezzo o Maxi Gómez, como quiera llamarlo.

0: llevado tanta gente lesionada. Porque nunca lo escuché, tanto a ustedes como a otras radios, otros periodistas, ¿no? Tampoco son ustedes los responsables, ¿no?
1: No juegan ni eligen los jugadores tampoco. Que Bambino también va por la misma línea que yo. Yo siempre fui crítico con respecto a este tema. Para mí los jugadores que estaban lesionados, por más ganas que tengan, había que tener una revisión interna de la lista de 26 fijado por Bielsa. Una vez que se conoció el desgarro de Jorge de Rascaeta, para mí no tenía que haber ido. Perdón.
0: No pasa nada. ¿Cuántos jugadores más o menos llevaron?
2: ¿Cómo, perdón?
0: Con la lista lesionada que teníamos en el banco suplente, ¿con cuántos jugadores contábamos nosotros aparentemente? Capaz que 13, 14, como te dije.
2: Sí.
0: Está loco, mucha ventaja.
2: Mucha ventaja. Un mundial es corto y es muy exigente. Y por lo tanto, vos no podés dar ventajas. Y Uruguay dio mucha ventaja. Mucha ventaja.
0: La última.
2: Y además no justificó, porque el técnico no justificó por qué lo llevó. Él lo único que se limitó a decir en la conferencia de prensa fue que estaba, lo vi con ganas, a Georgian lo vi con ganas, a Araujo, sí. A Jiménez, sí. A Piquerés, sí. A Viña. Bueno, pero con ganas ya vemos lo que pasó. No podían, hoy leía la prensa brasileña y vos fíjate que Darrascaeta sigue con proceso de recuperación en el Flamengo. Y esperan a ver si puede llegar a un partido cuando se reanude el campeonato el día 22.
0: Es que Flamengo...
2: No sé si es por Copa.
0: Podría haber hecho bien las cosas. Tendría que haberlo venido a buscar a Darrascaeta y haberlo llevado. Porque es que le paga el sueldo todos los meses. Sí. Escúchame, ustedes tienen un par de años de fútbol, ¿no?
2: Sí.
0: ¿Usted en alguna vez se enteraron que entrenen un plantel de jugadores en dos etapas? ¿Uno de mañana, otro de tarde?
1: No, la verdad que no.
0: El mejor sparring para el equipo titular, ¿cuál es? Los suplentes.
2: Sí.
0: Es los suplentes, porque si el suplente anda bien, el titular se va a romper, el que te dije, para que no salí.
2: No sé ahora, porque ahora como no se puede ver los entrenamientos, no solamente de la selección, sino también de los equipos, es muy difícil. Yo no sé si todos entrenan todos juntos, yo qué sé. Capaz que hay algunos que tienen esa metodología y entrenan los titulares por un lado y los suplentes por otro. La verdad que no sé, hoy por hoy cambió todo y no al no poder ver los entrenamientos es muy difícil.
0: Pero yo nunca escuché para eso, ¿no?
2: Sí, no, más bien.
0: Es nuevo, y eso...
2: Y menos en una selección.
0: Bueno, abrazo grande.
1: Fuerte abrazo. Para todos los oyentes que me están mandando mensajes a mi teléfono personal, estoy bien. Me atoré, simplemente. Muchas gracias, ¿eh? Gracias por la preocupación del otro lado. Gracias por preocuparse por mí. Simplemente me atoré. Ya en instante voy a repasar la formación de Portugal y de Croacia que se vienen adentro del campo de juego para jugar este lindo partido, ¿eh? Puede ser el último partido de Cristiano, puede ser el último partido de Luka Modric. ¿Quién habla?
3: Hola.
1: ¿Todo bien?
2: Sí, lo escuchamos.
3: ¿Hola?
2: Hola, ¿te escuchamos?
3: Hola, Roberto Altazzi, ¿cómo estás, Bambino?
2: ¿Qué haces, Roberto? ¿Todo bien? ¿Cómo andás?
3: ¿Todo tranquilo?
2: Todo bien, por suerte.
3: Bueno, me alegro. Dos cosas.
2: Vamos
3: como hincha nacional, por ahora los jugadores que trajo Nacional, me parece que el único que tiene nivel es Suculini. Después Algodero, yo personalmente no lo conozco, y a este muchacho Franco tampoco.
2: No, pero Franco sí, Franco Romero ha jugado en el fútbol uruguayo.
3: No, Franco Romero no, el otro que trajeron argentino, un tal Franco.
1: Jaime.
2: Ajá.
3: No, de Nacional.
1: ¿En Nacional?
2: Está el arquero Arias.
1: Francisco Calvo.
3: Calvo.
2: Está.
1: El zaguero, el Tico, Calvo. Costarricense.
3: Está bien, no lo vi nunca, Calvo, está bien. Ajá. Uh-huh. Vamos a ver si traen algún jugador más de nivel, porque con estos tres, salvo Suculini, que tiene su trayectoria, ¿no?
2: Suculini tiene la trayectoria, el arquero Arias tiene trayectoria ahí en el equipo ¿sí? de
3: Arias de donde...
2: De Paraguay, de Cerro Porteño.
1: Cerro Porteño. Lo dirigió Baba.
2: Lo dirigió Baba.
3: Ah, no lo sabía eso. Está, perfecto. Entonces, bueno, me parecía que estamos bajando un poco de nivel de jugadores, ¿no? Pero bueno, vamos a ver qué pasa. Con el tema de la selección, yo pregunto, ¿tanto le molesta a estos muchachitos ver un video 10 minutos de los demás cuadros

0: que hicieron nada. La verdad es una vergüenza. A sí. ver, están para el TikTok, para el asadito, para el truco, y les molesta mirar un video de 10 minutos. Pero por favor, ¿quiénes son? Dios mío, es la mejor forma de aprender, mirando.
1: ¿Quiénes son? Dijo Moria. ¿Quiénes son?
0: Sí. Claro, a ver. Le molesta un video de 10 minutos, a ver un video de 10 minutos. No, es una vergüenza esto.
1: Sí, sí,
0: realmente
1: sí, sí.
0: Una vergüenza. Pero no sé si en Europa actúan así, pero supongo que en Europa deben de mirar videos, ¿no?
1: Sí,
0: y no
1: claro.
0: deben de decir nada.
1: Uh-huh.
0: Sí, porque sí. cobran su buen dinero.
1: Por supuesto.
0: Y perdimos las clasificaciones dividido. Parte por Bielsa y la mayor parte de los jugadores.
1: Sí.
0: Que la verdad que contra España fue una masacre lo que hicieron contra los españoles, ¿verdad? Una vergüenza total lo de Canovio, la verdad. Una vergüenza total lo de Canovio.
1: ¿Pero por qué una vergüenza decís?
0: La selección, todo lo que hizo.
1: Mirá.
0: Todo lo que pegó y todo, la verdad. No tendría que estar más en la selección. Puedo decir que no, pero fue así.
1: No, yo creo que sí, que a ver, más allá de si dio una patada o no dio una patada, yo creo que rindió en Uruguay.
0: Bueno, sí, está, pero no rindió, pero no hizo nada.
1: Pero nadie hizo nada.
0: Bueno, sí, sin duda que nadie hizo nada. Nadie hizo nada. Y otra cosa, estaba escuchando el programa anterior que estaba Bambino con el otro muchacho, se equivocó al dar el free tour. Dijo Cabo Verde con Colombia y Cabo Verde va con Argentina.
1: Sí. Mañana, a las 7 de la tarde.
0: Sí, así que bueno, quería decirles eso y disculpen la molestia. Si
1: vamos arriba. Vamos arriba.
2: Vamos arriba, un abrazo.
0: Chau, chau.
2: Mirá esto, cartel mexicano habría amenazado a la Tri, a decir, a la selección de Ecuador, antes del partido. Deje de toser, por amor de Dios.
1: Me
2: doy un mato, tome.
1: No, no quiero.
2: Le doy un mate. Tome.
1: Me paro y me voy, no sé qué es lo que quiere.
2: Tome, le doy un mate.
1: No puedo toser ahora, ¿acaso?
2: No, pero tome el mate. Así se le va a todo.
1: Qué cosa bárbara.
2: Tome el mate que está caliente.
1: Diga,
2: muy bien, vamos arriba. Cartel mexicano habría amenazado a la selección de Ecuador antes del partido con la selección de ese país. Luego de que Ecuador dijera adiós al Mundial 2026 por perder 2-0 contra México, ha circulado información sobre presuntas amenazas. Yo la verdad que esta no la creo. Yo la verdad...
1: Fue un desastre.
2: Perdió y perdió bien. Sí, perdió bien.
1: Y no, podía haber perdido hasta por más goles.
2: No la veo. Además, vamos a suponer que...
1: Gracias por el mate.
2: Vamos a suponer que sea cierto...
1: Sí.
2: Hace la denuncia en el momento. Me extraña que no haya hecho la denuncia en el momento.
1: Sí.
2: Si vos tenés una delegación y vienen los narcos y te amenazan para que tu equipo gane o tu selección gane, lo primero que haces es hacer la denuncia ante la FIFA y ante ese país.
1: Sí, claro.
2: La verdad, me cuesta creerlo. La verdad, hay muchas noticias que a veces cuesta creerlo. Pero tiene a uno más en el teléfono.
1: Antes, 0-0 están empatando Portugal y Croacia. 4 minutos del primer tiempo en Toronto. Entradas agotadas,
2: Toronto,
1: ya dije los precios
2: Toronto.
1: Hoy. Una locura. En Canadá, último partido que se juega en Canadá en la Copa del Mundo. Seguimos recibiendo 82-2890. Vio que estaba hot la línea, está picante. Vos tocás
2: está picante.
1: Ay, te pero quema el teléfono.
2: Más que, más que caliente, más que hot, ¿qué? Está picante.
1: Está picante, me gusta. Ajá. ¿Quién habla?
3: Hola.
1: ¿Todo bien?
2: Hola.
3: ¿Cómo andás? Yo de vuelta, Daniel, ¿cómo andás?
1: ¿Qué hace, Daniel?
3: Mirá, era para los finales de la selección ahora.
1: A ver.
3: Yo le pregunto a usted, ¿ustedes vieron esta? Que lo vimos todo, ¿no? Más o menos que sabe un poquito de fútbol, que jugó un poquito en el campito, en la calle. ¿Ustedes vieron la actitud de los jugadores? Está todo bien lo de Valverde, lo que recién leíste, Franco, vos.
1: Sí.
3: Pero está todo bárbaro. Pero yo en la cancha no vi lo que... dijo hoy que tú leíste ahora,
2: ¿no? Lo que pasa, yo lo dije desde el primer momento cuando la gente pide actitud. El técnico no le gusta ese tipo de futbolista. O sea, si vamos a suponer que en estos momentos estuvieran vigente el Cacha Arévalo Ríos, el Ruso Pérez, Gargano, alguno de esos con esas características, el técnico no los elige porque le gusta otro tipo de jugador. No le pidamos actitud a jugadores que no les nace el hecho de porque su característica futbolística es de otra cosa.
3: Con ellos totalmente
2: de acuerdo. Y bueno, es eso lo que pasó.
3: Pero lo otro estoy de acuerdo con Franco, que es más de los jugadores que del técnico.
2: Bueno, ¿está bien?
3: Para mí, ¿no? Ahora, a esta selección, digo, no nos vamos a quedar allá en los años 80 o lo que vos quieras, pero a esta selección de hoy le falta un Lugán, un Godín atrás.
2: Y bueno, fíjate que estamos hablando de cuánto, de 15 años atrás, o sea, no estamos hablando del siglo pasado tampoco.
3: Un parecido, si no te hace que sea lo mismo, ¿viste? Un Lugán, un Godín atrás, un Russo Pérez en el medio,
2: claro,
3: y para adelante.
2: Exacto.
3: Para adelante, con eso, la remamos.
2: Sí, estamos de acuerdo,
3: Y todo bien con Valverde, lo que dijo, porque era lo menos que podía hacer, pero yo no vi actitud en la selección, no solo de Valverde, que me la verdad quedé caliente con el juego de él durante los tres partidos, y lo perdimos la clasificación nosotros, con los horrores,
2: sí,
3: porque no es errores, son los horrores que cometió, y no solamente Mulera, que también tuvo su culpa, pero en el gol que se abre la barrera, que pone Doy, el pie de tres, por ejemplo, y lo de el lateral, que Mulera sale mal, también, lo regalamos.
2: Sí.
3: Eso tiene, viste, un comienzo allá. Es como si dijiste vos ahora al estilo jugador. Y bueno, yo no estaba de acuerdo, ¿no? No es de ahora, yo lo dije siempre. A mí Bielsa no me gusta, no me gustaba. No, ahora no tenés mucho para elegir. Tenés Almada, Broly, y no sé quién más puede aparecer. Estuve mirando, yo me río, porque estuve mirando los posibles sucesores, el muñeco Gallardo, Abreu y Aguirre. No seas mal.
1: Si viene Gallardo, no te gusta para nada.
3: No es que sea para nada, vos sabés que prefiero de los tres, sí, a Gallardo, pero Gallardo le fue bien acá Nacional porque jugó y conocía al plantel. Mm. Capaz que Gallardo conoce el medio, los jugadores, y le puede ser que camine.
1: Sí, sí.
3: Porque Pasarela tampoco anduvo, ¿te acordás?
1: Sí, me acuerdo. Sí. Yo te digo una cosa, yo, Daniel, yo quiero un uruguayo, no me importa cuál sea, uruguayo quiero.
3: Ah, yo también estoy de acuerdo.
1: Todo está todo bien con Gallardo, ha logrado cosas impresionantes con River. Dame un uruguayo.
3: Pero no hay mucho, digo, no sé, ahora a mí no se me ocurre ningún técnico con experiencia que haya un técnico con ganador, tanto en Nacional como en Peñarol, por ejemplo.
1: Claro.
3: No, ¿me entendés? No hay. Y vos tenés ya, por ejemplo, en Nacional, Hugo de León no quiere saber más nada con nada.
1: Sí.
3: Nunca dirigió la dirección, la selección ni nada, y en Peñarol no se me ocurre ninguno. Y los que ya estuvieron, como Fossati, por ejemplo, Carrasco, lo mismo, a mí no me convencen, vos sabés, ¿eh? No sé a quién puede entrar. Sinceramente.
2: Muy bien. Bien.
1: Vamos arriba, Daniel.
2: Vamos arriba.
3: Bien. Chao.
2: Estoy viendo acá, me manda mi querido amigo, además de ser colega, mi compañero en Buscadores, Jorge Robinsky, que él vive en Miami. Es impresionante, argentino, con la escaloneta full, Collins y la 73.
1: Bueno, es mirá histórico.
2: Mirá lo que es.
1: Es histórico. Es impresionante. Hoy hablaba con algún colega argentino, ¿no? Tuve
2: es
1: un
2: impresionante,
1: intercambio.
2: La Collins, la 73. No, es impresionante. Mirá,
1: sí, mirá el banderazo.
2: Es un banderazo.
1: Hoy tuve un intercambio con algún colega argentino que justamente está en Miami, y me decía, ¿puede llegar a ser algo histórico mañana en el estadio de Miami?
2: Repleto,
1: deben claro. haber, no sé, 2.000 personas a Cabo Verde, 1.000 personas a Cabo Verde, sí. el resto va a ser albiceleste,
2: sí.
1: Y es como que si estuviese jugando en el Monumental.
2: Exacto,
1: de Núñez.
2: Tal cual.
1: Es una locura la cantidad de gente que mañana va a meter a Argentina
2: tal cual.
1: En ese país, donde en esa ciudad, por supuesto, la Florida, el Miami, hay muchísimos argentinos. Seguimos recibiendo gente.
2: Vamos arriba.
1: 1890, ¿quién habla?
4: Hola, ¿cómo va, bambino? Habla Eric de San José.
2: ¿Qué haces, Eric?
1: ¿Cómo va?
4: Acá estamos, todavía en reposo, un año y medio en cama, pero la vamos
2: ¿Qué a tenés? ¿Qué tenés? ¿Qué nana tenés?
4: Problema de la vista ya.
2: Ah, bien. Bueno, cuídate, vamos arriba.
4: Mira, llamo porque, bueno, los escucho todos los días.
2: Muchas gracias.
4: Escucho a la gente decir de los jugadores, le da con un caño a los jugadores. Es verdad, son responsables, tienen la culpa. Pero qué hábil declarante el señor Bielsa, ¿no? Porque se echó toda la culpa, pero de a poquito la conferencia de prensa se la fue tirando toda a los jugadores.
2: Los deja muy mal parados, sí.
4: ¿Entendés? Como que el loco, ¿viste? Ahora todo el mundo lo quiere a Bielsa y todos le dan con un palo a los jugadores. Después otra. Proponen a Gallardo. Estaba bárbaro. Gallardo fue bueno donde en River. En Arabia Saudita duró 10 minutos.
2: Sí. Y la vuelta a River no fue tampoco.
4: Y la vuelta a River.
2: Y eso no que fue. Le trajeron todo lo que pidió.
4: Pero fortuna, se gastó como 100 millones de dólares en River. y no anduvo. Muchachos, tenemos a Almada, tenemos a Pesolano,
2: tenemos a Broly,
4: tenemos a Medina, tenemos a Broly.
2: Sí. Vaya si hay material, acá. Hay técnicos muy buenos, favor, hay técnicos muy buenos para continuar con el ciclo rumbo mundial 2030.
4: Y trabajar también con algunos jugadores del medio local.
2: Sí.
4: A mí no llevamos jugadores del medio local, le llevamos jugadores rotos. Vamos. Sí. Vamos. Bueno.
2: Eric, muchas gracias, Eric.
4: Compañía todos los días.
2: Vamos arriba y a recuperarse, ¿eh? Cuídate.
4: Sí,
2: vamos arriba. Gracias. Pasaba Eric desde San José.
1: Bueno, 2-2-8-90 es el teléfono, ¿eh? Las 8 de la noche con 9 minutos. Recibimos otro oyente más. La verdad que está agradecidos a todos los que nos están siguiendo.
2: Muchas gracias, la verdad que sí, porque da gusto. Le quiero mandar a Pagliari, hincha de Rampla, como usted. Que me dice que nos escucha todas las tardes. Él se va rumbo a la casa, creo que él vive para el lado de la Costa de Oro, me parece.
1: Grande Mariano
2: Pagliari, y me dice, los escucho y es una muy linda opción para ir escuchando en la radio todas las tardes. Así que un fuerte abrazo para él, para Mariano.
1: Muy bien. 2-2-8-90, seguimos recibiendo gente. ¿Quién habla?
5: Sí, buenas noches.
2: Buenas noches. Juan de
5: Piedra Blanca, ¿qué tal?
1: ¿Cómo
5: anda?
2: Bien, ¿y vos?
5: Muy bien. El técnico tiene que ser uruguayo, muchachos.
2: Sí, también.
5: Sea
2: sí.
5: quien sea. Sí. Yo no, que Gallardo, ni por mí que traigan el mejor de Europa. El técnico tiene que ser uruguayo.
2: Sí.
5: Y pagarle, y que haga el contrato que le hicieron a Bielsa, 4 años, que le paguen lo mismo.
2: ¿Viste? Sí, hay varios que están diciendo eso. El 149 me dice, ¿vos sos Claudio?
5: No, yo soy Juan de Piedra.
2: Ah, porque Claudio de Maldonado me dice exactamente lo mismo que vos. Sí. Mira, me dice, Bambino, el próximo técnico que cobre igual que Bielsa. Eso sería justo para un técnico uruguayo.
5: Dejaron ir a este muchacho Broly, que fue. Yo hace años que no veía jugar a Uruguay como jugar a Sub-20.
2: Sí, sí.
5: Así jugó Uruguay. Voy el día que hicieron la conferencia, cuando terminó el partido, que le preguntaron que qué dejaba y qué se llevaba de Uruguay. Y se lleva una bolsa de dólares y dejó a los uruguayos calientes, ¿viste?
2: Sí, la verdad que
5: yo,
2: sí.
5: Yo antes del Mundial yo tenía una cuarteta. Uruguay en el Mundial y dirigido por Bielsa. Agárrense de las manos que vamos a pasar vergüenza, le decía yo. A todos los hinchas yo les decía eso. Yo para mí, Nande tenía que haber hablado cuando que dice que por un mensaje de texto lo dejó afuera. Yo sé, Nande salgo a hablar, muchachos. Nande tenía puesto en el medio campo Uruguay. Uruguay no tenía un medio campo de sangre como Nande. No de lateral. Nande toda la vida jugó mucho mejor de entregar a derecho, como se llamaba antes, o en el medio campo, ¿viste? Es un tipo de sangre que lleva el cuadro adelante. Bueno, muy lindo programa, seguimos escuchando.
2: Abrazo grande. Buenas y gracias noches. Por escucharnos.
5: Fuerte.
2: Es para usted, Franco. Dice, buenas noches, muchachos. Transmiten hoy Uruguay Argentina por la clasificación al Mundial de Básquetbol.
1: Sí,
2: saludos, soy Mauricio.
1: A las 10 de la noche, con 10 minutos va el partido, pero 20:30 cerramos Sport & Show en cuestión de minutos y arranca la transmisión, la previa de Uruguay Argentina. Me acaban de dar un dato que la verdad no es que me haya impactado, pero me sorprendió positivamente.
2: A ver.
1: 6.900 entradas para el Antel Arena a esta hora. Y se sigue vendiendo, me están diciendo.
2: Bien.
1: Se sigue vendiendo. Uruguay-Argentina en las eliminatorias rumbo a Qatar. Hay un dato, la gente capaz que no le gusta tanto el básquetbol, que no sabe. 40 años hace que Uruguay no va a la Copa del Mundo. Uruguay está invicto en su serie. Uruguay está invicto en su serie. Ganó los 4 que jugó. Sí. Argentina ganó 3, perdió 1. Perdió con Uruguay. Bueno, Uruguay va a jugar esta ventana y para clasificar al Mundial, dice usted.
2: Sí.
1: Después van a ir los 3 de cada grupo. Son 4 grupos. Sí. Los 3 de cada grupo van a ir a 2 zonas.
2: Ajá.
1: A 2 zonas. ¿Estamos? 6 de cada lado.
2: Sí.
1: Van 7, los primeros 3 de cada grupo y el mejor 7º. En este caso, mejor 4º sería.
2: Y ahora Uruguay juega con Argentina. ¿Y cuándo vuelve a jugar?
1: Uruguay juega con Argentina y después vuelve a jugar el domingo Cuba a las 7:20 de la tarde.
2: Acá también.
1: 6.900, sí, en el Antel Arena, donde las entradas, por supuesto, que están a la venta. Y había una promoción hace un tiempo largo, que era un abono. Vos comprabas para ver Argentina y automáticamente ya te daban el boleto para ver el partido ante Cuba. Así que la gente está contenta, la gente está picante, porque
2: Uruguay, 6.000, escuchame.
1: Puede perder hoy y puede perder. Puedes perder porque Argentina viene absolutamente con todo. La responsabilidad hoy es de Argentina.
2: Bien.
1: Hoy Argentina necesita el punto.
2: Buenas.
1: 2-2-8-90, seguimos recibiendo oyentes. ¿Quién habla? ¿No tenemos oyente? Bueno, nos vamos a la pausa cortita. Dale, ya venimos.

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0: Bueno, vio que le dije que Mariano Pagliari siempre nos sigue. Bueno, me escribe acá, dice siempre al firme. Qué grande,
1: Mariano. Exactamente. Vamos, Rampla, Mariano. Vamos, gracias, a jugar nosotros. Mamina, vos, Mariano, de volante y yo, no sé, de zaguero, capaz que
0: Leo Medina, nuevo técnico de Rampla, sí, señor. Y el otro que tengo que saludar es un gran amigo de todos, Germán Sogano. Dice, yo te escucho siempre y por duplicado. Claro, sí. Porque él es el operador,
1: Germán,
0: de la radio de mañana.
1: Germán de Colón hoy, anteriormente del Cerro.
0: Claro, bueno, es hincha de Cerro.
1: En la calle Charcas.
0: No me digas.
1: Sí, señor. No me acuerdo. No me acuerdo si era
0: Charcas es cerca
1: Patagonia, que ayude, que
0: es
1: nos mande
0: cerca de la cancha de Rampla, Charcas.
1: Es cerca, pero hacia
0: porque,
1: arriba.
0: Charcas cruza Grecia.
1: Sí, por supuesto.
0: Claro, ahí va.
1: Charcas, no sé si era... No, Vizcaya no, un par de cuadras más hacia arriba. Capaz que Patagonia. Germán,
0: va. Si va escuchando, va a decir.
1: O sea que se conocen
0: de niños.
1: A Germán lo conozco hace 20 años. 25 años, capaz. Jugamos juntos en Verde y Rojo. Él es una categoría más arriba que yo.
0: Y mire, y le mandamos otro abrazo a Fede Paz.
1: Polonia,
0: que también
1: a Fede
0: Paz.
1: Qué grande Fede Paz.
0: Qué grande Fede Paz. Compañero grande, del Diario de Fútbol también. Le mando un gran abrazo al Fede. Qué crack. Gracias. Sí, sí, gracias a todos los amigos por mandarnos salud y además por sintonizar.
2: Te amo, Germán. Sos mi
0: Búbalú. Exactamente. Vamos arriba.
1: 0-0 están empatando Portugal y Croacia. En Toronto, 22 minutos del primer tiempo. Al momento se están estudiando los equipos, ¿no? Tocan y tocan. Se juega más que nada la mitad de la cancha. Pero bueno, un lindo partido donde la gente claramente debe estar con toda la atención, ¿no? Mirando este partido. A las 12 de la noche va a estar jugando Suiza ante Argelia. Otro partido que, bueno, va a ser trasnoche, ¿no, Bambino? Sí, yo salgo delante de la arena hoy. Vez que termine el trabajo en el Ante la Arena y me voy
0: perdido, sí, me imagino
1: automáticamente a ver el partido de Suiza.
0: No me mientas.
1: Y Argelia. Es un partido.
0: ¿Sabes cómo apoyar la cabeza de la almohada y pimba? ¿Y te dormís?
1: Trataré que no.
0: Vamos arriba.
1: No, voy a mandar un mensaje para que me esperen con un buen cafecito. Para poder ver el partido. Ojalá sea con alargue y penales. Es algo que... Vos sabés que en el fútbol a mí este tipo de partidos mata-mata me encanta... Me encanta.
0: ¿Qué te encanta?
1: Cuando van a los penales. ¿Sabes que me genera una adrenalina eso de los penales? Es todo muy cambiante, puede pasar cualquier cosa. Entonces, los penales me encantan. Me encantan los penales. No me gusta el alargue, por ejemplo. Y el alargue es como más de lo mismo, ¿no? O sea, hasta los jugadores sufren. Es un tema que viene hablando hace mucho tiempo, ¿no? Se han eliminado incluso los alargues en algunas competencias. Van directo, a los penales, pero la realidad marca es que en esta Copa del Mundo los alargues se mantienen y por supuesto los penales, ya hemos visto algunas definiciones, sin ir más lejos, la más llamativa y la que más resaltó en ese partido tan emocionante donde Bambino se puso la camiseta de Paraguay fue la victoria por penales de Paraguay. Es así, Bambino. Usted se puso la camiseta de Paraguay y salió a festejar a la calle Asunción. Ahí atienda, Bambino, tranquilo. Atienda, Bambino, que no hay ningún tipo... No hay ningún tipo de problema. Nos vamos a la última pausa en Sport Show y ya venimos, dale.

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0: Las 8 de la noche con 28 minutos. Reiteramos, 6.900 entradas vendidas para el partido que se viene en un ratito nada más, que va a tener el relato de Diego Jocas, el comentario de Juan Pablo Tamborini y de Martín Friedman. Vamos a estar con todas las repercusiones una vez que termine el partido allí en zona mixta, para todas las declaraciones de los jugadores, también en conferencia de prensa, para, bueno, escuchar la palabra del entrenador y un jugador, seguramente Gerardo Jauri, con alguno de los basquetbolistas de la selección. Están convocados los jugadores. Yo decía hace un rato la baja, ¿no? Que obviamente pesa y mucho, la baja de Fittipaldo principalmente, porque es el jugador que está jugando a máximo nivel en la ACB de España. La baja de Luciano Parodi, que a propósito ya fichó con un equipo brasileño. Y también la de Bernardo Barrera. Dicho esto, Lucas Capalvo, Joaquín Rodríguez, Santiago Vescovi, Nicola Pomoli, Lucas Rodríguez, Joaquín Taguada, El Hueso Nico Martínez, Emiliano Serres, Martín Rojas, Gonzalo Iglesias, Mateo Bianchi y Pablo Gómez son los 12 que forman parte del plantel hoy de Gerardo Jauri. Voy a repasar a los jugadores de Argentina. Escuchen bien, escuchen bien los jugadores de Argentina hoy. Cáfaro, Marcos, Campazzo, La Provítola, Nico Brusino, Corbalán, Vildosa, Bolmaro, Gaby Deck, Bresan, Fernández y Baulet. Un equipazo. Tope de gama, como se usa esa frase ahora, tope de gama. Tope de gama realmente hoy en el Antel Arena para enfrentar. Me río porque entra gente a la radio y está envuelta en no sé en qué, ¿no? Ya no le da ni las camperas, ni las bufandas, ni los gorros que se ponen, ni las calzas térmicas. Hace un frío de aquellos, ¿eh? Frío de verdad afuera.
1: Está frío, ¿no?
0: Sí, sí, pero demasiado frío. Demasiado frío. Pero bueno, así está la situación con respecto a este partido en el Antel Arena. Nosotros ya vamos a estar cerrando Sport & Show, ya se va a venir toda la previa, ¿no? Una hora con 40 minutos de previa, para que vos no te pierdas ningún detalle, para que conozcas toda la perfección, para el análisis diferente en el equipo de Puro Básquetbol, con Tamborini, con Friedman y con todo el equipo. Yo ya rápido me voy a la Antel Arena para agarrar lugar, porque va a estar colmado, ¿eh? 6.900 pesos. 6.900 entradas vendidas para disfrutar de este partido. Así que un juego realmente interesante el que se va a venir hoy, 10:10 de la noche. Así que poné Sport 890, 10:10 de la noche. Seguí ahora escuchando, por supuesto que se viene la previa, pero a esa hora va a estar volando el esférico al aire para arrancar un partidazo que ojalá sea con un triunfo de Uruguay. Y si no lo es, bueno, ojalá que no sea por una diferencia muy amplia, porque Uruguay tiene una cierta diferencia que también hay que mantener. Vamos arriba, Uruguay, y ya todo el equipo de Puro Básquetbol cerramos. En la Radio Deportiva Uruguay se viene Uruguay-Argentina en Sport 890. Gracias.

0: Hola, hola, hola, qué gusto, placer enorme en saludarlos. Amable audiencia de Sport 890, tengan todos ustedes muy pero muy buenas noches. Estamos en el Antel Arena, estamos previo a lo que va a ser el partido 22-10 entre Uruguay y Argentina, partido que va a estar relatando Diego Jocas. Vamos a estar junto con Martín Friedman en el comentario de un partido trascendente para la selección uruguaya, un partido clave en este objetivo que tenemos de meternos en la Copa del Mundo de Qatar en el 2027. Enfrente tenemos a una selección poderosa, porque hoy Argentina viene con todo para enfrentar a la selección uruguaya 22-10. El relato de Diego Jocas en La Deportiva del Uruguay. Ya salió y ya está calentando parte del plantel argentino. Uruguay todavía en el vestuario, con la particularidad de que está Bruno Fittipaldo hace largo rato ya realizando movimientos vestido de Uruguay, pero obviamente es una de las dos grandes ausencias que tenemos para la noche de hoy, porque ni Fittipaldo ni Parodi van a poder estar a la orden hoy de Gerardo Jauri. Hoy al mediodía adelantábamos los 12 que nos van a estar representando esta noche ante Argentina, pero que obviamente son bajas de peso. Habrá que ver qué es lo que sucede, cómo podemos llegar a por lo menos intentar disimular la ausencia del capitán y, si se quiere, de su base sustituto natural, como lo es Luciano Parodi. Momento de presentar en la locución comercial a Pablo Búcalo y ya nos metemos con Martín Friedman para analizar, para escuchar voces, para palpitar un partido trascendente para nuestra selección. Juegan Uruguay y Argentina y, como siempre, se vive en La Deportiva del Uruguay. ¿Qué dice Pablo? ¿Cómo anda? Muy pero muy buenas noches.
1: ¿Qué tal, Juan Pablo? Compañeros, un placer estar con ustedes en esta gran noche de mucho básquetbol aquí en la Radio Deportiva del Uruguay. 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
0: En este momento sigue calentando la selección argentina. Todavía Uruguay no sale a escena. Todavía no están abiertas las puertas aquí en el Antel Arena. Estamos hablando de que, por lo que me manejaban, cerca de 7.000 entradas se vendieron para el partido de esta noche. Estamos hablando de un muy buen marco de público por el horario, por el frío que hace a esta altura en la capital de nuestro país, y porque, quieran o no, a la selección le ha costado un poco atrapar, y no hablo de la selección de básquetbol, hablo de la selección en general, en medio de un mundial, 22-10, vacaciones. Sin embargo, cerca de 7.000 personas se van a hacer presentes hoy aquí en el Antel Arena. Y seguimos recibiendo voces y vamos a estar en el comentario junto con Martín Friedman, a quien ya le damos las muy buenas noches. Bueno, Martín, en lo previo un partido durísimo, en lo previo también la expectativa por todo lo que se ha generado también a raíz de la selección.
2: Bueno, ¿cómo están? Un saludo para vos y para todos los que están del otro lado en esta previa a La Deportiva del Uruguay. Sí, a ver, es un partido complejo, duro, le hemos hablado y analizado durante toda esta semana y parte de la semana anterior también, de cómo llegaba Argentina, salvo Luca Vildosa. Después tienen equipo completo, traen lo mejor. Argentina, que no digo que está contra las cuerdas, pero necesita el punto. Creo que aquel sacudón que se dieron en Buenos Aires, es verdad que era otro equipo, que no tiene nada que ver con este. Hoy creo que Argentina va a salir con una, a ver, con una intensidad a pelear el partido y a jugarlo de un lugar muy físico. Sobre todo porque sabe que Uruguay no tiene a Bruno Fittipaldo ni a Luciano Parodi, que son claves en esta estructura, son los dos bases que tiene el equipo. Entonces imagino que intentarán presionar, tirarte a Bolmaro, tirarte a Campazzo arriba, tirarte a la Provito, la cancha entero. Un equipo de Argentina que creo que es lo que va a proponer, ¿no? Una intensidad y un ritmo súper alto. Veremos cuán preparado esté Uruguay para afrontar este partido. Independientemente de que sabemos y que estamos bien en la tabla de posiciones, que estamos muy bien hasta con el gol de Veraj, que vos siempre lo mencionás. Pero bueno, Uruguay hay que ver cuán preparado está para este tipo de instancias. Para un rival que es superior a Uruguay, tiene más equipo, está totalmente claro eso. Y bueno, pero somos locales. A ver, este escenario igual, recién lo hablaba con un colega, ¿no? Este escenario es tan hermoso que la localía es como un poco sí, un poco no. Acá no es una cancha difícil, no son aros difíciles, la gente no está cerca, no va a ser una caldera, no hay presión sobre la terna. Es una cancha hermosa, de muchos espacios, que es divino para jugar para los jugadores de Uruguay, para los jugadores de Argentina. Entonces, es un condimento que puede ser la localía, sí, puede ser la localía. Pero creo que Uruguay, lo mejor que le pueda pasar es, a grandes rasgos, tenemos mucho tiempo de previa todavía, llevar el partido lo más cercano posible, lo más parejo posible, estar en ritmo, tener buenas sensaciones. Después vamos a meternos en lo táctico. Pero así, hablando lo macro, creo que necesitamos eso. O sea, ir llevando el partido lo más parejo que se puede, ir compitiendo. Para tener buenas sensaciones, porque este equipo la verdad está con mucha confianza, Uruguay. Entonces, bueno, si llegamos al último cuarto en partido, ya estamos hablando de otro escenario.
0: Sí, yo creo que más allá de todo, lo primero, hablando de la Antiel Arena, es un estadio más allá de que quizá los jugadores de Argentina, y sin el quizá es la primera vez que la mayoría lo pisa, es un estadio europeo, es un estadio internacional, es un estadio al cual ellos están habituados. O sea, si vos vas a los estadios de la NBA, es un mini estadio de la NBA, y creo que acá hay jugadores de Argentina que estuvieron en la NBA. Si vas a Europa, a los primeros estadios o los más importantes, es un estadio de esas características. Por lo tanto, creo que estamos hablando que a ningún jugador de Argentina le puede llegar a pesar ese tipo de, o este tipo de escenografía. Ahora, lo que sí le puede pesar a Argentina, y esto hablando a pesar de los nombres que tiene, a pesar de la trayectoria en los nombres que tiene, es la posición en la tabla. Y es el pasado que lo condena.
2: Sí.
0: Porque no me olvido que Argentina estuvo a una pelota de meterse en la Copa del Mundo jugando de local de Mar del Plata.
2: Sí, totalmente.
0: Y,
2: sí,
0: y es
2: claro.
0: Parte de esta generación también.
2: Es parte de esta generación. Necesita Argentina, está más que claro, volver a una cita internacional. Quedaron afuera las dos últimas. Y ayer cuando hablamos con el Gallego Pérez, ¿no? El tema que creo que lo que más le repercutió de Leo fue no haber ido al Mundial. Aquel Mundial cuando pierden con Dominicana. Bueno, hoy Argentina trae todo. Menos Luca Vildosa, repito, trae absolutamente todo de un equipo que tiene un potencial tremendo. Que no es la generación dorada, eso está más que claro, porque no lo es, pero creo que Uruguay está en condiciones por lo menos de ver si podemos competir. Es llevando el partido cuarto a cuarto, hay que llevar el partido cuarto a cuarto. Lo que estoy diciendo es la nada mismo, lo que estoy diciendo. Llevar el partido cuarto a cuarto es la nada mismo. No estoy diciendo absolutamente nada, pero creo que es la manera de por lo menos ir sintiendo buenas sensaciones en el juego.
0: Sí, creo que, a ver, hasta el momento hay un solo jugador que en la liga pasada de Argentina jugó justamente a nivel local, que es Bressan, que defendió a Olímpico. Es verdad que hoy en día José Vildosa va a jugar en Boca, pero la temporada anterior había estado en el Girona de España. Esto hablando del ACB. Y esto hablando de un plantel que, por ejemplo, y a la hora de repasar nombre a nombre, y el club donde estuvo la temporada pasada, Cáfaro en el Girona de España, Marcos en el Barcelona, con poca participación, es verdad, porque jugó poco.
2: Sí, jugó muy poco, pero bueno, pero a ver, ser internacional, entrenar ahí, estar ahí, con más minutos, con menos minutos, es incomparable. Creo que se sale de Barcelona, él y sí, la Provítola, los
0: exacto.
2: Dos.
0: Bueno, la Provítola del Barcelona, como decíamos, lo de Campazzo y Deck en el Real Madrid, Brusino en el Gran Canaria, Corbalán en San Pablo Burgos, equipo donde, por ejemplo, está Taguada, pero Taguada está en el U22, lo que manejábamos de Bolvaro, MVP de la Liga de Italia, jugando en el Milano, equipo en el cual supo ser campeón también Esteban Batista, lo que manejábamos de Bressan, jugando en Olímpico La Banda de Argentina, Juan Fernández en el Girona de España, mientras que Baulet había jugado en Estudiantes junto con Jason Granger. Esto no es ACB, era la segunda división del básquetbol español, pero estamos hablando de 11 jugadores que la temporada anterior estuvieron en la elite del básquetbol internacional. Es verdad que hace un par de años vos mirabas y la mayoría de los jugadores de Argentina eran NBA o ACB de España teniendo participación.
2: Sí.
0: No, no es este combinado que tienen hoy en día.
2: No, no, no, por supuesto, por supuesto. Jugadores de NBA, varios, la generación dorada, independientemente de lo que ganaron, han bajado un poco un escalón de lo que eran. A ver, y cuando llegan a aquella final en China, en el 2019... sorprenden también. O sea, nadie tenía Argentina, más allá de la confianza y la manera de ellos de competir, y que siempre dan un plus más, por lo menos esas generaciones. Pero Argentina sorprendió en aquel mundial llegando a la final con España, por más que después España le gana bien. Pero le ganaron a Serbia, le ganaron a Francia. El equipo jugando en un nivel altísimo. Lo que jugó ese mundial, Campazzo. Entonces Argentina siempre tiene un plus. Pero después del 2019, de ese mundial, se les cayó la realidad arriba, quedando afuera del próximo Mundial y de lo que fue el Juego Olímpico. Entonces Argentina, no digo que esté en una refundación, ni mucho menos, pero vos conocés bien lo que fue el básquet argentino, la federación, y un montón de situaciones de la asociación de Argentina, ¿no?
0: Bueno, claro, y de hecho, por algo, hoy en día Argentina todavía tiene a Prigioni como entrenador. Creo que en cualquier otro momento caía el técnico, sí, y sobre totalmente. Todo después de varias derrotas, porque yo entiendo que ayer el Gallego Pérez hablaba de lo que había sido el arranque del Che.
2: El Gallego Pérez ayer levantó la bandera de Prigioni.
0: Sí, y es más,
2: levantó la bandera.
0: A mí me extrañó porque cuando fuimos a Obras, varios, a pesar de esa derrota que fue dolorosa, porque sobre todo no perder con Uruguay, pero perder por 15, anotando 44 puntos, a pesar de no tener la selección A, fue doloroso. Porque hoy en día algunos nombres de ese partido se repiten hoy. No es que nos jugaron con una selección C, D, como nos jugaban en su momento, y no estoy hablando del Compact Big. O sea, estoy hablando de que por ahí nos enfrentábamos a una selección C de Argentina y nos costaba una enormidad poder ganarle.
2: Totalmente.
0: Hoy se acortaron esas diferencias. Hay diferencia a favor de Argentina en cuanto al plantel, claramente que la hay. Hay una diferencia. Ahora, yo creo que también el pasado condena parte de esta selección, y hasta ese vicecampeonato mundial hoy en día te pesa para volver a un mundial.
2: Sí, sí, lógico, totalmente, totalmente. Pero bueno, eso es un tema de Argentina, pero es nuestro rival, es el que tenemos enfrente, que la verdad que tiene un equipazo, tienen un cuadrazo, tienen un perímetro muy picante, muy potente, la Provítola, lo que decíamos, Campazzo, Bolmaro, tres jugadores internacionales, europeos, tiene a Cáfaro, que es un toro mecánico, defensivo, buen continuador. Después nos vamos a meter un poco más en lo táctico, pero Argentina viene con un equipo fuerte, viene con un equipo fuerte. Y creo que nosotros, porque tenemos un par de bajas, recién lo veíamos a Bruno, ¿no?, haciendo como una recuperación, dándole más de la parte aeróbica, con algo de tiro, algunas situaciones de pick and roll y repick, trabajando con los profes, ¿no? La verdad que no imaginé llegar acá a la Antena Arena y ver a Bruno así, ese movimiento.
0: Me mató, me mató.
2: No, pero aparte lo hizo con una soltura. ¿No te pasó eso? Lo estaba haciendo con una soltura y con una fluidez que era increíble.
0: Aparte lo vi también y lo vi no errar, que me mató anímicamente verlo así.
2: Fue tremendo, sí.
0: Ya le digo a la gente que nos puede seguir a través de YouTube en Sport890, ok. Nos pueden seguir, nos pueden empezar a escribir en esta gran previa que tenemos.

0: partido entre Uruguay y Argentina, que 22-10 se van a estar enfrentando aquí en el Antel Arena. Después de Búcalo, empezamos a repasar voces, porque durante toda esta semana y con un gran laburo de Darío Alberti, fueron pasando protagonistas. Tenemos divididas, creo que en partes importantes, aquella entrevista con Gerardo Jauri, pero también la palabra de los protagonistas, la palabra de los jugadores de Uruguay, que en un ratito nada más van a salir a escena para enfrentar a Argentina. La van a empezar a escuchar en esta gran previa de la Deportiva del Uruguay.
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0: 82 minutos es lo que marca aquí el reloj para que comience el partido. Ya está Uruguay, que va a ir completamente de celeste. Ya veo tirando a Iglesias de un lado, también lo veo a Taguada del otro, lo veo a Lucas Rodríguez, que hoy hace su estreno oficial con la selección nacional. Después está por un lado Pablo Gómez, también está Martín Rojas, está Bianchi, estaba hace un ratito nada más Gonzalo Iglesias. Estos estaban estirando del otro lado completamente de azul, realizando algunos movimientos también precompetitivos los jugadores del seleccionado argentino. Está por ahí Gabriel Deck, está lanzando algún lanzamiento libre Vildosa, pero así está el panorama aquí en el Antel Arena. Empezamos a repasar, como decíamos, palabra de protagonistas. Esto es lo que decía Nicola Pomoli previo a este gran partido ante Argentina.
2: Hola Diego, buen mediodía, ¿me escuchan bien?
3: Sí, perfecto.
2: Bueno, impecable, ya estamos hablando con Nicola Pomoli. Después de lo que fue el amistoso, que funcionó como entrenamiento en la mañana de hoy, ¿cómo viene un poco la preparación, Nicola? Bienvenido.
4: Bueno, muchísimas gracias. Bien, bien. La realidad es que nosotros nos estamos reincorporando de a poco. Hoy jugamos un rato nada más, pero creo que estamos bien.
2: ¿Cómo venís los días después de la coronación? Imagino que sigue un poco lo que es la resaca esa positiva, ¿no? Mucho mensaje, mucha felicitación y también asimilándolo.
4: Sí, sí, una alegría tremenda. Yo creo que todavía no caemos en lo que hicimos. Pero nada, ahora hay que poner acá todo porque se viene unos partidos importantísimos para la selección.
2: No tuviste mucho tiempo como de disfrutarlo tampoco, como quien dice, porque ya estás con la cabeza en lo que puede ser Argentina y Cuba.
4: Y obviamente, fue complicado. Acá nos dieron un par de días libres, pero nada, quieras o no, saber que tenés que jugar y partidos tan importantes como eso es complicado.
2: ¿Cómo encontraste el grupo ahora de la selección?
4: No, bien, bien. Yo creo que la relación entre todos es muy buena, así que nada, contento por eso.
2: ¿Es beneficioso también para el jugador el haber estado en competencia hace tan poco?
4: Más o menos. Yo creo que, obviamente, que si estás en competencia mejor, pero así con tanta exigencia como son los playoffs y jugar finales y eso, creo que un poco ahí...
2: Desgasta, ¿no?
4: Sí, ahí te cansa de más y bueno, tal vez complicado.
2: Bueno, ¿cómo se hace para encarar estos dos partidos? Como local, con el apoyo de la gente, hay ilusión en los hinchas también por lo que se viene haciendo. ¿Cómo se encaran un poco estos partidos?
4: Y con tranquilidad. La realidad es que, nada, ir partido a partido, primero Argentina, un rival durísimo, pero con la tranquilidad de que hacemos

0: lo que debería, o sea, el trabajo necesario para poder afrontar el juego.
1: El otro día hablábamos también con Gerardo, pensando en el partido en Argentina. El roster de ellos seguramente difiera bastante del otro día, de la última vez, quiero decir. ¿Eso hace que también cambie la planificación del partido, imagino?
0: Obviamente que Argentina con estos jugadores es totalmente distinto, pero creo que plantear defensa dura, yo creo que debe ser no más de 70, 80 puntos un partido bueno para Uruguay. Pero está ahí, tranquilidad que queda mucho todavía.
1: En aquel momento, en la cancha de Horas, se habló también, se validó mucho lo que fue el aspecto defensivo, cómo le bajaron el score a Argentina. ¿Es posible, es viable imponerse defensivamente de lo físico una vez más?
0: Y si queremos ganarlo, vamos a tener que hacer, así que, tenemos que trabajar para eso.
1: ¿Ya tenés tu continuidad arreglada en Peñarol un año más, sí?
0: Sí. Sí.
1: ¿Que falta algo?
0: No, sí, o sea, era una opción y obviamente la vamos a tomar, me imagino yo.
1: Bien. Gracias, Nicola.
0: Muchísimas gracias.
2: Bueno, ahí estaba Nicola Pomoli, el hombre que también confirmaba en ese momento de que se iba a quedar en Peñarol. Recién estaba Facundo Campazzo ahora. Está, en realidad, Facundo Campazzo. Les cuento para que vean el panorama. Había un chico con la camiseta de Argentina que ya tenía un cartel. Obviamente no lo leo, pero me imagino, Martín,
3: sí.
2: Campazzo dame la 7.
3: Claro, quiero tu camiseta.
2: Quiero tu camiseta.
3: Y él se arrimó, ¿no? Muy bien a... Bueno. Y con algunos de acá también.
2: Claro,
3: y
2: exactamente. Claro. Ahora fueron, empezaron a sacar fotos, uno, otro. Pero es un poco lo que siempre tuvo
3: por Campazzo, supuesto.
2: Más allá de que ahora vienen y de FIBA se lo quieren... No, en realidad...
3: No, el coach Spain, para nombrarlo.
2: Claro.
3: Fernando Paya y sacándose una foto.
2: En realidad, bueno.
3: Y ahora no va a parar, ¿no? Claro, y siguen nadie, todo, ¿no? Claro.
2: Si pueden quedarse todo el calentamiento sí. con Campazzo, yo no tendría ningún problema.
3: No, siguen todo y siguen sacando fotos de a dos, de a tres, de a uno, pero bueno, no es una figura, es una estrella mundial, sin ningún tipo de dudas. Es una estrella mundial, no estoy descubriendo absolutamente nada de lo que es Campazzo y lo que es Campazzo como jugador, lo que ha sido en la Argentina. Un tipo que la verdad que le ha ganado a mucho, ¿no? Le ha ganado a mucho por su tamaño, por su juego, llegar a donde llegó, independientemente de su volátil pasaje por la NBA, ¿no? Que fue más como una, creo, como una más experiencia para él que realmente lo que él pudo establecerse. Pero un jugador que es dominante y fue dominante en Europa, ¿no?
2: Es muy gracioso esto, porque estoy seguro que el que está sacando la foto, el que le dio a alguien que saca la foto, no tiene ni idea a quién le dio sí. para que le saque la foto, como diciendo, vos, pibe, vos que estás ahí de traje.
3: Claro.
2: El gringo Pelusi le dio.
3: Sí, claro.
2: Pero le dio como diciendo, gracias.
3: Tomá, sacame una foto, vos que claro, estás ahí parado, claro.
2: Es la típica, ¿no? Lo ves por ahí, che, aparte parece un seguridad de Argentina, ¿no? Ya que está por ahí, Campazzo ya está, se fue, ¿no?
3: No, pero sigue sacándose fotos con gente argentina, ahora con argentinos. Bueno, no. Ahora ya es con argentinos.
2: No para de sacarse sí, claro, fotos de un lado para el otro.
3: Firma camisetas. Y bueno, me parece que esto está bueno también la predisposición del jugador, ¿no? ¿Viste? Porque mira que ahí... No quiero usar términos agresivos, pero hay cada uno que... ¿No? Que no llegaron ni a la mitad que llegó este tipo y le pedís una foto. No, gente común y siguen de largo. Y vos decís, ¿pero qué ganaste?
2: Pero aparte,
3: de verdad, una liga local.
2: Claro, pero...
3: El pasaporte te lo sellaron solo para ir al Chuy, a pasar para el otro lado. Ah. En el Chuy te lo firmaron para ir para cruzar para el otro lado, por favor.
2: No, pero aparte es impresionante.
3: Vas con cédula, ya sé.
2: Se acaba de ir al vestuario.
3: No son literales.
2: Y no les miento, se debe haber sacado... Primero, no les miento si les digo que hay, a esta altura, 30 personas en ese sector.
3: En ese sector,
2: y
3: sí.
2: Y se sacó 28 fotos. Creo que hay dos que no lo vieron o que fueron los fotógrafos. Y sin embargo, siguió de largo. Bueno, cuestiones que tiene Campazzo... Del otro lado, Uruguay, realizando los primeros movimientos precompetitivos. Obviamente ya se abrieron las puertas aquí en el Antel Arena. De a poco va llegando el público.
3: ¿Ves Cody con la máscara?
2: Sí. Uh-huh. Ahí la va a tener que luchar porque Campazzo le va a jugar físico.
3: Sí.
2: No tengo
3: todo
2: ninguna
3: el
2: duda.
3: Todo el tiempo.
2: Y Campazzo físicamente es un toro. Y creo que va a apuntar justamente a buscar ese con a ver,
3: sí,
2: ese duelo
3: físico
2: constante.
3: Y duelo claro. Porque aparte lo tiene que desgastar. Lo tiene que desgastar Uruguay porque es lógico. A ver, Argentina hace el scouting. Dice, no está Fittipaldo, no está Parodi, ¿no? Triple fractura para Vesco, independientemente que jugó las finales, viene con un desgaste. No tienen bases naturales, Capalvo del banco, Lucas Rodríguez, que hay que ver para cuántos minutos están. Y está más, es lógico que te van a jugar un desgaste tremendo. Lo mismo que con Joaquín Rodríguez, la suba o no la suba. Todo el tiempo le van a jugar físico. Cada salida de cortina individual.

0: Realmente no entiendo qué es lo que está pasando. O sea, lo puedo llegar a entender desde el lado económico. Del lado económico capaz que lo puedo llegar a entender, ¿no? Increíblemente hoy Uruguay está pagando mucho y está pagando bien. Pero no entiendo qué está pasando. Sinceramente, no lo puedo entender. No es por desmerecer nuestra liga, pero realmente no lo puedo entender. Sinceramente, de sí, verdad
1: lo
0: digo.
1: A mí lo que en realidad me sorprendió es que es muy chico todavía. Tiene 18 años, Lucas Rodríguez. Y viene de jugar su primera temporada en Brasil,
0: sí,
1: ganando su lugar en un equipo de la primera liga de Brasil. Uh-huh. Entonces me sorprende que vuelva tan temprano a nuestro país. Porque lo de Biscovi fue en su momento porque tenía 7 temporadas jugando afuera. Ahora, Lucas se fue hace 2 años. Y aparte, cuando vos te vas, él era jugador de Trujillo, ¿no? Cuando vos te vas es para abrir un camino a nivel internacional. Lo abrió
0: y aparte
1: hasta antes de lo pensado.
0: Totalmente, la verdad, porque cuando nosotros vimos a Lucas Rodríguez y vemos que empieza a jugar y que empieza a tener minutos, que es verdad que en un momento el base extranjero que tenía Minas Tenis se termina lastimando y él empieza a tomar esos minutos jugando inicial, bueno, pero tenés que estar pronto y preparado para eso, porque no es por más que vos seas un base, te van a tirar a la cancha. Lo tiraron a la cancha porque claramente estaba preparado. La verdad, me sorprende, tengo muchas ganas de verlo jugar, obviamente, y hasta por Uruguay te diría. Pero realmente no logro entender, ¿eh? No lo de Lucas Rodríguez, estoy hablando en general de este tipo de decisiones.
1: Bueno, y hablando de todo un poco, hablando justamente de esto que estábamos manejando, en la selección Biscovi tiene un rol mucho más defensivo. Te diría, no estrictamente, pero un rol defensivo.
0: Sin Bruno y sin Luciano, ¿no?
1: Claro, pero...
0: Hay que ver ahora.
1: Bueno, hoy va a tener que...
0: Claro.
1: Cumplir las dos alternativas.
0: Liderar mucho más de la ofensiva, subir mucho más el balón, jugar más de base natural, que cuando estaba nosotros él jugaba de escolta totalmente.
1: No.
0: Y entonces, bueno, va a tener que desde ese lugar crear más juego para el equipo.
1: Claro, lo que pasa es que el jugador hoy, ofensivamente hablando, de Uruguay va a ser Joaquín Rodríguez. O sea, lo van a ir a buscar a Joaquín Rodríguez, ¿no? Creo que la principal preocupación de Argentina va a pasar justamente por el lado de Joaquín Rodríguez. Entonces, yo lo que quiero ver es cómo puede también contemplar una situación con la otra, porque aparte no va a tener una tarea fácil.
0: No,
1: va a tener
0: por supuesto
1: que bajarle el ritmo a Campazzo.
0: Sí, claro. Además, a Vildosa lo arruinó, ¿te acordás?
1: Yo sí. Me acuerdo, no me olvido más lo que dije. Parece un preinfantil subiendo la pelota.
0: Sí, Vildosa al lado de Biscovi. No, fue tremendo.
1: En un momento le decía, sacame porque
0: claro. No
1: puedo picar.
0: Sí. Fue tremendo el desgaste que hizo sobre él. Pero bueno, claro, hoy es como decís vos, tiene que cumplir también la función de creación de juego al no tener los jugadores que nos faltan y porque se va a sobrecargar mucho sobre Joaquín Rodríguez. Y está más que claro. Y creo que también, por más que no le hemos mencionado tal vez un poco la previa, lo de Nicola Pomoli, ¿no? Que va a ser un jugador también que creo dentro de esa estructura que va a tener Uruguay y que en algún momento va a necesitar jugar del físico, imponer el ritmo y correr la cancha, creo que Nicola también va a tener que tener minutos importantes.
1: Claro, en su momento, y me acuerdo y me voy a la banda, cuando empezamos a tener problemas en la base, el que agarró la base fue Nicola Pomoli. Desde esa situación en adelante, Jauri prácticamente nunca optó por Nicola como conductor del equipo. Siempre buscó otra alternativa.
0: Sí.
1: Pero aún teniendo alguna ausencia, y hablo puntualmente de lo que fue el partido en Obras o el partido en Panamá, no se optó mucho por Capalvo. En Panamá no tuvimos ni a Bruno ni a Luciano. Sin embargo, Capalvo no entró tan rápido en la rotación.
0: Es verdad. No, es verdad. Por eso, no sé. ¿Vos te imaginás? Yo no. ¿Vos te imaginás solo a Nicola y sin un base natural? A ver, sin base natural no te...
1: Claro.
0: No, digo, sin Biscovi en cancha... Y sin Joaquín Rodríguez en cancha.
1: No.
0: Yo no lo imagino a él, ¿entendés? Con, no sé, con dos aleros.
1: No.
0: Por ejemplo, con Taguada y con otro alero más.
1: Si tenemos que agrandar el equipo.
0: No lo imagino. Si tenemos que agrandar el equipo, tal vez.
1: O sea, si tenemos que agrandar el equipo y en alguna situación muy, pero muy específica, sí. ¿No? Pero tampoco lo creo.
0: No, o sea, no lo veo de ese lugar.
1: No, más allá de que obviamente vos podés manejar otra intensidad. Primero, me imagino muy pocos minutos hoy de Uruguay. Sin Santiago Biscovi y Joaquín Rodríguez en cancha. Uno o el otro o los dos.
0: No, claro. Los dos intentarán estar la cantidad de mayor de tiempo posible juntos. Eso sin ningún tipo de dudas.
1: Sí me imagino una rotación temprana de Jauri y después establecer un quinteto con una rotación más corta. Te diría de 7 para el segundo tiempo.
0: Sí, sí.
1: Es algo lo que muchas veces hace.
0: No, por supuesto, sí, ya en el segundo tiempo la achicás un poco.